0: llegar hasta usted. Vamos directamente con la información. Sinaloa tiene nueva gobernadora. Graciela Domínguez es la mandataria estatal, interina, en sustitución de Rubén Rocha Moya, quien, como usted lo sabe, presentó una licencia con carácter de indefinido el pasado sábado, 34 horas después de su anuncio de regresar al poder. Finalmente, después de largas negociaciones, después de muchos jaloneos entre los diferentes sectores de Morena a nivel nacional y también a nivel estatal, se ha tomado la decisión de designar a Graciela Domínguez, quien fue secretaria de Educación de aquel estado. La votación registrada esta mañana, usted recuerda que ayer se había anunciado una sesión especial para tratar de resolver este vacío de poder en el estado de Sinaloa. Finalmente fue hasta hoy por la mañana cuando, con una votación de 31 a favor contra 6 votos en contra, fue designada Graciela Domínguez como la nueva gobernadora del estado de Sinaloa. Ella se va a hacer cargo del gobierno estatal de aquí a que termine el sexenio, es decir, dentro de 14 meses. Habrá elecciones el próximo mes de junio del año 2027 y, bueno, el proceso de transición se demorará hasta el mes de octubre. Así fue la toma de posesión y esto fue lo que dijo la flamante gobernadora.
1: Nuestra prioridad será la paz, no de discurso, sino una paz que se sienta en las calles y en las comunidades, en las escuelas, en los negocios, en los campos y en nuestras costas, en los caminos y en los hogares. Una paz que nos permita vivir sin miedo, que permita a las familias recuperar su vida cotidiana y a quienes trabajan, producen, emprenden, cultivan la tierra o viven del mar, hacerlo con seguridad.
0: Llevar la paz a Sinaloa es la misión de la gobernadora interina, Graciela Domínguez, una mujer identificada, sí, con el rochismo allá en el estado del Pacífico mexicano. Sin embargo, no es considerada como de los más cercanos a Rubén Rocha Moya. Para los analistas, se trata de una decisión que deja en un término medio el poder, porque, como ayer se lo comentábamos y lo mencionábamos con Marcos Vizcarra, reportero, periodista en sinaloense, pues se hablaba de cuál era el debate, el dejar de nueva cuenta los hilos del poder al grupo que encabeza Rubén Rocha Moya, o de plano, pues el llevar a un gobernador o gobernadora que fuera de un bando opuesto. Finalmente, no se toma una decisión en los extremos, se va, según como se comenta en aquel estado, por una vía neutral, y, bueno, pues Graciela Domínguez representa un ala moderada al interior de la izquierda, al interior del partido Morena. Vamos hasta el lugar de la noticia, ya se encuentra mi compañero Felicitos Trujillo, él tiene toda la información y la crónica de lo que ocurrió en las últimas horas y el desenlace de este debate, esta discusión para designar a quien encabezará, ya encabeza el gobierno sinaloense de aquí hasta octubre del próximo año. ¿Cómo estás, Felicitos?
2: Con el gusto de saludarte, y así como lo señalas, este dictamen de la Comisión de Puntos Constitucionales y Gobernación en el Congreso del Estado de Sinaloa, la sesión que empezó puntual, 8 de la mañana, fue aprobado con 31 votos a favor, 6 en contra de los partidos de oposición, del PRI, del PAN, de Movimiento Ciudadano, y hubo 3 inasistencias. El partido sinaloense, sus 2 representantes, Víctor Corrales y Angélica Díaz de Cuen, viuda de Cuen, pues no asistieron al Congreso del Estado. Graciela Domínguez Nava, pues fue invitada al salón de sesiones para render protesta ante el presidente de la mesa directiva, Juan Diego Aranzubia Iturri, como nueva gobernadora interina, y con eso inició formalmente sus funciones. Fue pues un llamado a la paz, a la seguridad de los sinaloenses, así como el acercamiento con precisamente todos los sectores, el académico, los sectores productivos, sociales, los municipios, el campo, la agricultura y la pesca, todos los sectores productivos, esto pues buscando precisamente tener la protección el bienestar social y destacó que van a trabajar en coordinación con la presidenta de México, Claudia Sheinbaum, para pues buscar precisamente la paz para Sinaloa. Hubo pues opiniones en contra, sobre todo de la oposición, quienes pues han pedido, ¿no?, que haya paz en la entidad, que se regrese la tranquilidad, que haya de nuevo empleos, que se termine con lo que habrían considerado una crisis política, y también que haya, dicen, investigación en contra de Rubén Rocha Moya. También pues los diputados de Morena pues dieron su respaldo a Graciela Domínguez Nava para realizar pues sus funciones. Luego de asumir el Ejecutivo Estatal, Graciela Domínguez se reunió en el Palacio de Gobierno con integrantes del Gabinete Legal y Ampliado, a quienes convocó a trabajar en equipo, fortalecer precisamente todas las actividades para dar resultados en el corto plazo. Los funcionarios manifestaron su respaldo a las acciones y objetivos establecidos en el plan estatal, ahora bajo la conducción de la nueva titular del Poder Ejecutivo, que va a estar durante 14 meses. Uh-huh. Ahora que Rubén Rocha Moya presentó el pasado 22 de agosto ante el Congreso del Estado una nueva solicitud de licencia por tiempo indefinido, primo.
0: Felicitos, ¿quién es? ¿Quién es Graciela Domínguez? Ella ha sido diputada local, ha sido secretaria de Educación, militante de Morena desde la fundación del partido, antes perteneció al Partido de la Revolución Democrática, pero en este jaloneo, en este debate que se dio en las últimas horas, se hablaba de dejar o no a un rochista. Graciela Domínguez es fue parte del gabinete de Rubén Rocha Moya, pero ¿qué tan cercana es al gobernador con licencia?
2: Pues mira, conocemos a Graciela Domínguez desde su juventud en las izquierdas, estuvo pues encabezando las luchas de aquellos desplazados comuneros de la presa Picachos, ahí empezó a darse notar, asuntos de la pesca también contra tarifas de energía eléctrica, militante del PRD, donde fue diputada, posteriormente ingresa a Morena, se hace diputada por Morena, incluso presidenta de la Junta de Coordinación Política, apoya a Rubén Rocha Moya en la campaña que lo lleva a la gobernatura y es nombrada en el 21 secretaria de Educación. Deja este puesto en el 2024 para buscar la Diputación Federal y luego solicita licencia para emprender. De hecho, ahorita es era de las aspirantes en la búsqueda de la coordinación de la cuarta transformación de las corcholatas, pues de Morena para el gobierno de Sinaloa. Estuvo cerca, uh-huh, apoyando a Rocha Moya para su campaña, de hecho pues fue parte de su gabinete como secretario de Educación, pero ella ya traía su historia en la izquierda, es lo que ha comentado, que no se define tanto como rochista, aunque sí tuvo un acercamiento, una medianía, por así decirlo, primo.
0: Correcto, ¿se esperan cambios en el gabinete?
2: Pues no lo descartó, dice que va a hacer alguna evaluación y que pues próximamente pues van a dar a conocer todos estos datos. Habló brevemente y trepujones con los medios de comunicación a la nota, muchísimos medios de comunicación, incluso nacionales, uh-huh, que estuvieron acá pues al pendiente, porque somos nota desde el viernes, primo.
0: Desde el viernes por la mañana no ha parado de ser nota Culiacán, ahora por este tema de la crisis política, más allá de todo lo que hemos hablado a lo largo de los últimos 2 años, pues vamos a seguir muy pendientes de lo que ocurre en las próximas horas. Felicitos. En caso de cualquier anuncio, estaremos en contacto.
2: Claro que sí, estaremos al pendiente, primo. Una excelente tarde.
0: Una excelente tarde. Mire, es muy importante este tema del rochismo, porque al final de cuentas, Rubén Rocha Moya tejió una red que pues gobernaba y que sigue manteniendo el control político, entre comillas, ante la crisis de seguridad que se vive en Sinaloa, sigue manteniendo el control de los hilos políticos en Sinaloa. La gran pregunta es si esos hilos se van a desmantelar, si esa estructura va a dejar de operar, toda vez que Rocha Moya pues tomaba decisiones, a pesar de que no ocupaba formalmente el cargo de gobernador, aún teniendo licencia, pues él tomaba muchas de las decisiones, daba muchas de las órdenes políticas que se han ejercido en los últimos meses en el estado de Sinaloa. Viene un periodo complicado por las crisis que atraviesa Sinaloa y también por el proceso de sucesión que se tiene que dar en el estado, este proceso electoral que tendrá que culminar el próximo mes de junio del próximo año y en donde pues ya hay varios perfilados. Hay quien dice que la senadora Imelda Castro opositora a Rocha Moya al interior de Morena, se perfila como quien podría ser la abanderada de Morena. Esta mañana la presidenta de la República hizo referencia al nombramiento de Graciela Domínguez, dice que no la conoce, pero le da su voto de confianza.
3: Incluso sé que preguntaron a las instituciones por los antecedentes de distintas personas. Ella, no tengo el gusto de conocerla, pero no a profundidad, pero sé que es una mujer honesta. Ella fue secretaria de Educación, creo, y diputada local, creo que de Sinaloa. Y una mujer que tiene muchos años luchando por la justicia social y el bienestar de la gente. No sabía que, me estoy enterando en este momento, que la eligieron a ella como gobernadora interina. Y pues, apoyarla en lo que necesite por el bien del pueblo de Sinaloa.
0: La presidenta también fue cuestionada sobre la situación del senador Enrique Insunza, mano derecha del gobernador con licencia Rubén Rocha Moya, y otro de los 9, 10 con Rocha Moya, acusados por Estados Unidos de mantener vínculos con el crimen organizado, específicamente con el cártel de Sinaloa. Usted sabe que Enrique Insunza lleva 120 días sin presentarse prácticamente a trabajar en el Senado de la República. Él sigue cobrando, a pesar de que tiene las cuentas congeladas, cobra a través de cheques de caja, y su situación pues sigue siendo la de un hombre señalado por la justicia estadounidense, pero cuyo estatus legislativo sigue sin cambiar y ha gozado, hay que decirlo, de la protección de la estructura de Morena. Hoy la presidenta también se refirió a él y dijo que, al igual que Rocha Moya, él debe tomar las decisiones adecuadas. Su postura es la misma con referencia a Enrique Insunza en relación con Rocha Moya.
3: ¿Qué le corresponde a...? Cada quien tiene que hacer también una decisión. Ayer di mi opinión sobre el caso del gobernador de Sinaloa, hoy con licencia. Considero lo mismo en todos los 10 casos, ¿verdad?, que están bajo investigación de la Fiscalía. Pero cada quien tiene una decisión frente a la gente, frente al pueblo. Cada uno tiene que tomar también sus propias decisiones.
0: Son las palabras de la presidencia, de la presidenta de la República, y al interior de Morena ya se empieza a contemplar la expulsión del gobernador con licencia de Rubén Rocha Moya. La presidenta de la Comisión de Elecciones del Partido en el Poder, Citlali Hernández, abrió la puerta a un proceso para quitar todas las prerrogativas y quitar todos los beneficios con los que cuenta Rubén Rocha Moya al ser integrante de Morena.
4: Pues mira, esa es una decisión que tiene que tomar la Comisión Nacional de Honestidad y Justicia. Hay una actuación unilateral que él realizó y que hemos manifestado que no estamos de acuerdo. Y bueno, pues está investigando de cualquier delito que haya, que pudiera pues estar, digamos, pues que se está investigando, ¿no?, de cualquier delito que se le acuse. Creo que una cosa es lo que le toca a la autoridad. En tanto a lo del partido, pues nosotros no compartimos esa decisión que en su momento tomó de regresar, pero pues ya los órganos internos decidirán, ¿no? Vamos a discutirlo, no me toca a mí ver eso, yo sé en lo electoral, pero ahí la Comisión Nacional de Honestidad y Justicia seguramente tendrá una valoración.
0: Ahí está Citlali Hernández. La Comisión de Justicia de Morena debe analizar si Rubén Rocha Moya sigue o no perteneciendo al partido. Vamos a hacer una pausa. De regreso le voy a comentar que, hablando de Morena, ya comenzó el destape de las corcholatas estatales. Hoy el partido en el poder ha ya comenzado a designar a estos que serán sus coordinadores en defensa de la Cuarta Transformación, quienes serán sus candidatos en 2027, y ya anunció los nombres en el estado de Aguascalientes, en Colima y también en Campeche. Los detalles después de corte.
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16: La lengua de los camaleones es más larga que su propio cuerpo y se desplaza a una velocidad increíblemente alta.
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0: 6 de la tarde con 18 minutos. Ayer se reportó un enfrentamiento en la zona de Poza Rica, Veracruz. Durante este enfrentamiento, que en realidad fue un ataque a dos periodistas, me refiero a Eli Martínez y también otro informador, me refiero a Raimundo Perdomo, del diario La Vanguardia. Bueno, pues ellos fueron atacados por un grupo armado durante la agresión. Raimundo Perdomo logró salir, logró huir de sus atacantes. Sin embargo, se reportó el secuestro del reportero de Nota Roja, Eli Martínez. Finalmente, este periodista, compañero periodista allá en Veracruz, fue encontrado con vida. Vamos hasta el lugar de la noticia. Ya se encuentra Gonzalo Santiago, corresponsal de Grupo Fórmula, con toda la historia. ¿Cómo estás, Gonzalo?
1: ¿Qué tal, Primitivo? Muy buenas tardes. Ya lo adelantabas muy bien. El día de ayer por la noche se dio un ataque armado contra 12 compañeros reporteros de la fuente policial. Uno de ellos, luego de haber sido atacado a balazos mientras se encontraban platicando justamente arriba de sus motocicletas, pues uno de ellos alcanzó a huir del lugar y ponerse a salvo, mientras que Eli Alejandro Martínez, pues fue privado de la libertad por sujetos armados. Luego de esta situación, se implementó un operativo en la zona por parte de elementos de la Policía Municipal, Estatal, de la Marina Armada de México, quienes pues rápidamente se desplegaron ahí en la colonia Cazones. Estos hechos ocurrieron sobre la avenida 20 de noviembre, entre la calle 2 y la avenida 20 de noviembre. Y vaya coincidencia en esta avenida, donde en enero pues se registró un ataque armado contra un compañero reportero, y en junio, el 11 de junio de este mismo año, se reportó otro ataque armado contra Luis Ángel López, quien fue privado de la vida ahí sobre esta avenida. Luego de las investigaciones, de los operativos, Primitivo, te comento que esta mañana, alrededor de las 10 de la mañana con 30 minutos, trascendió la localización con vida del compañero reportero, de colaborador de varios medios de comunicación aquí en el municipio de Poza Rica. Y finalmente, hace algunas 2-3 horas, a través de sus redes sociales, él mismo compartió un texto solamente agradeciendo a Dios. Eso fue todo lo que compartió a través de sus redes sociales, Primitivo.
0: Pues lo importante es que está bien, que ha regresado con su familia y que se encuentra con vida, después de los antecedentes que nos has dado, Gonzalo, de gran violencia contra compañeros periodistas en aquella zona del estado. Muchas gracias.
1: Claro que sí, Primitivo. Serían ya 3 ataques contra compañeros reporteros de lo que va de este 2026, al menos aquí en Poza Rica, Primitivo.
0: No, bueno, y varios más, ¿no? En el estado, en todo el estado de Veracruz. Recordemos el caso de Roxana Guzmán, quien fue asesinada tras ser secuestrada a principios del mes de junio. Veracruz sigue siendo un punto rojo desde hace muchos años, ¿no?, en la geografía nacional para quienes ejercen el oficio de informar. Gracias, Gonzalo. Hasta luego.
1: Atentos y pendientes, Primitivo. Muy buenas tardes.
0: Atentos y pendientes. Muy buenas tardes. Y anoche, ya tarde, se dio a conocer una alerta emitida por el Departamento de Estado de la Unión Americana en torno a la capital de Baja California, a la ciudad de Mexicali. El gobierno de Estados Unidos ordenó mantenerse en alerta y suspender actividades a todos sus trabajadores desplegados en aquel punto de la República Mexicana ante la inminencia de un ataque. No se dieron mayores datos, simplemente se habló de una amenaza del crimen organizado contra edificios públicos. Se prohibió, por un lado, que se presentaran a trabajar los funcionarios estadounidenses, y se hizo una recomendación, uno, para no trasladarse a Mexicali, y quienes se encontraban en aquel punto del estado simplemente no se acercaran a edificios públicos. La alerta de viaje se extendió también a el gobierno de Canadá, quien retomó la advertencia, la amenaza. Había muy poca información, se reforzó la seguridad en la capital de Baja California, y finalmente pues todo quedó en nerviosismo. ¿De qué se trató? ¿Qué se sabe hasta el momento de estas amenazas y de esta alerta? Rocío Galván, te saludo con gusto. Cuéntanos, por favor.
2: Sí, aquí estoy.
0: ¿Ahí estás, Rocío?
2: Bueno.
0: ¿Me escuchas?
2: Bueno, sí escucho. Sí.
0: Adelante,
2: escucho.
0: Rocío.
2: Espero que ustedes me escuchen.
0: Cuéntanos qué pasó. Ah.
2: Pues bueno, tal y como tú lo acabas de describir, esto fue una alerta que se generó poco después de las 9 de la noche. Y bueno, casi en forma paralela, después de la alerta que lanzó el gobierno de Estados Unidos, se instaló la mesa de seguridad del gobierno de Baja California. Y bueno, sí, bueno.
0: Sí, adelante, te escuchamos bien.
2: Y lo que pasó fue que, bueno, pues se reforzó la seguridad alrededor de todo lo que es el centro de gobierno, con Guardia Nacional, con Ejército Mexicano, con policías. Y lo que sí te quiero decir, Primitivo, es que no hubo suspensión de labores. O sea, hoy los trabajadores del ayuntamiento, del gobierno del estado, las escuelas, operaron en forma normal. La única dependencia que anunció que se suspendían labores fueron los juzgados federales. Y bueno, pues se generó una expectativa. A través de redes sociales se empezó a manejar el tema de que había la amenaza de un ataque por parte del grupo delincuencial de los rusos para atacar la comandancia de la Policía Municipal y las instalaciones de la Fiscalía General de la República. Esto también generó que las instalaciones de la Fiscalía General de la República en Tijuana fueran rodeadas por elementos policíacos y la calle se cerró a la circulación vehicular. Hasta el momento no ha pasado nada. Hay muchas personas que han seguido preguntando si es seguro estar en la calle a través de redes sociales, pero lo que te podemos decir es que no pasó absolutamente nada y que la mesa de seguridad ha dado un reporte hace más o menos media hora, donde dicen que no hay ningún incidente, que todo está tranquilo. Y bueno, pues yo creo que tanto los mexicalenses como las personas que conocen la capital del estado están ahora más preocupados por las altas temperaturas que por esta amenaza. Vale la pena señalar que los rusos son un grupo muy peligroso y que en las últimas 2 semanas han tenido mermas importantes de droga, de armas, y también ha habido detenciones importantes. Es lo que tenemos en la información, Primo.
0: Bueno, hace 5 días, ¿no? Apenas se dio a conocer a través de las cuentas de redes sociales de Omar García Harfuch el decomiso de 120 kilos de pastillas de fentanilo allá en Mexicali, y bueno, suponemos que eso desató la alerta de parte de las autoridades estadounidenses ante una posible represalia. De hecho, Rocío, te comento que está emitiendo el Comando Norte de la Unión Americana un comunicado también en las redes sociales en donde aplaude el éxito del gobierno de México contra los rusos. El compromiso total, dice esta publicación, el compromiso total del gobierno mexicano para contrarrestar a los cárteles está reduciendo el tráfico ilícito en la frontera sur a través de diversas acciones. Continúa identificando, interrumpiendo y desmantelando operaciones de cárteles que representan una amenaza para la Unión Americana a lo largo de Estados Unidos, de la frontera entre Estados Unidos y México, y postea justamente una captura de el tuit de Omar García Harfuch sobre este decomiso. Así es que sigue el reconocimiento al trabajo del secretario de Seguridad, y sin lugar a dudas, pues este decomiso importante, ese aseguramiento que se dio el pasado fin de semana, encendió las alarmas por algo de lo que se enteraron las autoridades estadounidenses. Lo importante es que todo está en calma y que no se ha registrado ningún hecho violento. Muchas gracias, Rocío.
2: A ti, Primo, estamos pendientes.
0: Estamos muy pendientes. El cártel de los rusos es con el que estaba vinculado, ¿no? El ex marido de la gobernadora Marina del Pilar Ávila, allá en Baja California, por el cual ha sido pues investigado por las autoridades mexicanas. Vamos a hacer una pausa, regresamos con más información. Vamos a platicar con Guadalupe Zavala. Ella, María Guadalupe Zavala, es presidenta de la Canaco en Culiacán, en torno a la designación de la nueva gobernadora del estado de Sinaloa. Regresamos.
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3: Hacemos contacto con mi compañero Ulises Soriano. Se reportan problemas viales en la autopista México-Querétaro a la altura de Cuautitlán Izcalli y también del municipio de Tepotzotlán. ¿Qué está ocurriendo, Ulises?
4: Primitivo, muy buenas tardes, qué gusto saludarte. Como bien lo comentas, dos accidentes, además de una sobresaturación de vehículos de carga, pues provocan estas severas afectaciones sobre la autopista México-Querétaro, y son aproximadamente 18 kilómetros de tránsito lento en la zona norte del Estado de México. De acuerdo con el C5 mexiquense, uno de los percances ocurrió a la altura de Cuautitlán Izcalli y otro más en Tepotzotlán, lo que está complicando la circulación desde las inmediaciones de la planta Bacardí en Tultitlán hasta la caseta de Tepozotlán. Estas afectaciones, déjame decirte, Primitivo, que están alcanzando ambos sentidos de la autopista e incluso el segundo piso, donde se han formado ya largas filas de automóviles, transporte público y, por supuesto, estos vehículos de carga, que en diversas imágenes se muestran que son bastantes kilométricos estos, pues estas filas. Y pues ante el avance prácticamente detenido, pues los pasajeros han optado por bajar de las unidades del transporte público y continuar su trayecto a pie, caminando entre tráileres y, por supuesto, automóviles que están prácticamente detenidos sobre esta carretera. Las autoridades ya mantienen presencia en la zona mientras continúan las maniobras para atender los percances y, sobre todo, liberar la circulación, que en estos momentos es bastante complicada. Por eso el llamado a la paciencia y, si es posible, utilizar vías alternas. Primitivo.
3: Gracias, Ulises. Nos está reportando también una explosión de pirotecnia en Tultepec. ¿Tienes algún dato?
4: Efectivamente, Primitivo, hace unos momentos se dio a conocer que esta fuerte explosión se registró en la zona de la Saucer, en Tultepec, Estado de México, lo que ha provocado alarma entre los habitantes de la zona. En estos momentos, el Instituto Mexicano del Seguro Social ya ha activado los planes para atender a cualquier persona derivado de este estallido, y hasta ahora, pues no se ha dado a conocer un número exacto de personas lesionadas. Sin embargo, a través de diversos videos que en estos momentos ya circulan en redes sociales, se puede ver cómo el polvorín estalla, y de ahí derivan varias chispas, por lo que se puede presumir que sería pues por la manufactura de cohetes. Mientras tanto, también bomberos de la zona se dirigen al lugar para poder dar la atención necesaria a cada una de las personas y, por supuesto, evitar que cualquier llama se extienda a diversos lugares y, por supuesto, darle la posibilidad a la gente de resguardarse. Y mientras tanto, quienes se encuentren en esta zona de la Saucera, pues el llamado es a evitar el lugar y, sobre todo, continuar con los llamados a los servicios de emergencia y, por supuesto, abrirles paso.
3: Gracias, Ulises.
4: Continuamos pendientes, Primitivo. Buena tarde.
3: Muy buena tarde, Ulises Soriano, a bordo de la motocicleta de Grupo Fórmula. Y bueno, ahora hacemos contacto hasta Culiacán, Sinaloa, con María Guadalupe Zavala Yamaguchi, presidenta de la Canaco Servitur, allá en la capital sinaloense. María Guadalupe, ¿cómo le va? Buena tarde.
5: Hola, muy buenas tardes, muy bien.
3: Oiga, pues gracias por tomar este enlace para platicar con la audiencia de Grupo Fórmula. Y la pregunta es obligada: ¿cómo reciben ustedes, los empresarios, los comerciantes, la designación de Graciela Domínguez después de todo lo que ha ocurrido en el último fin de semana? Primero quiero preguntarle, ¿cómo se vivió este regreso frustrado de Rubén Rocha Moya el pasado viernes y la incertidumbre que se desató en ya de por sí la difícil situación en la que se encuentra Sinaloa?
5: Pues hemos sido muy institucionales, ¿verdad? Con la confianza del diálogo, se dio esta situación, esperando los resultados que se dieron hoy en la mañana, y con agrado, de nueva cuenta, primero que nada, contar con que otra mujer esté al frente del gobierno de Sinaloa.
3: Oiga, ¿es positiva la salida ya definitiva de Rocha Moya?
5: Pues de momento sí lo dijo la presidenta, ¿no? Por lo pronto viene Graciela Domínguez, que con la confianza, recibimos con la confianza de la trayectoria que pública que trae en el sector público, de que como nos ofreció trabajar con ética, responsabilidad y honestidad, esperamos que así se vean los resultados y en base a eso, obviamente, esperamos poder tener la confianza para poder continuar y ampliar, tener más confianza, sobre todo la seguridad, ¿no? Para pretendemos ampliar los horarios de servicio y que se pueda recuperar la confianza.
3: La paz y la seguridad es el principal compromiso, además es la principal urgencia, ¿no?
5: Así es.
3: Vive el estado de Sinaloa. ¿Qué se tiene que hacer? ¿Cuáles son las propuestas que están de parte de ustedes en el aire? ¿Y cuáles son las demandas pues, para cambiar la situación de estas diversas crisis, ¿no? La crisis de seguridad que ha provocado una crisis económica, una crisis laboral, una crisis social y política que vive el territorio sinaloense. ¿Qué le pedirían ustedes de manera inmediata a la nueva gobernadora?
5: El diálogo permanente con los sectores productivos, coordinación, de nueva cuenta continuar con las mesas de seguridad. Necesitamos recuperar la movilidad, los horarios comerciales, particularmente en el centro de Culiacán y las plazas comerciales. Poder recuperar la confianza para que haya una mejor movilidad y podamos tener más negocios. Donde hay negocios hay empleo y hay familias, ¿no?
3: ¿Cómo se puede lograr esa seguridad cuando ni siquiera el despliegue de 15,000 elementos federales, hay 15,000 elementos federales en el estado de Sinaloa, hoy llegaron 300 más a reforzar la seguridad y ni aún así se logra alcanzar la paz? ¿Qué se necesita?
5: Híjole, pues reforzar más comunicación, más mesas de trabajo, y obviamente pues también que haya más confianza, ¿no? Para poder continuar con nuestras labores.
3: ¿Cómo
5: y coordinación, o sea, contar coordinación y confianza con nuestras autoridades y el apoyo y comunicación en todos los sectores, ¿no?
3: ¿Cómo han sido estos 4 meses después de la primera salida de Rubén Rocha Moya, o mejor dicho, la primera licencia? ¿Con quién dialogan? ¿Con quién se ponen de acuerdo? ¿Quién recibe sus demandas y sus propuestas, Guadalupe?
5: Pues en la Secretaría de... En la Secretaría General, o sea, también ha habido mucho acercamiento con el secretario de Economía, mucho apoyo también, y por parte de Seguridad, pues también hemos estado en coordinación con algunas dependencias de Seguridad del Estado, estatal, federal también.
3: ¿Usted confía en Graciela Domínguez? ¿Los comerciantes confían en la nueva gobernadora?
5: Sí, definitivamente. Pues la trayectoria que tiene, lo que hizo en la SEP y también incluso en el Congreso del Estado, que actuó con honestidad, redujo gastos, tenemos la esperanza de que trabajemos mucho en comunicación con ella, en coordinación, que nos está ofreciendo que nos va a escuchar, que va a haber más diálogo y promete trabajar con ética y honestidad. Esperamos que se les permita.
3: ¿Ya establecieron contacto con ella?
5: Así es, no directamente, pero esperamos pronto poder tener la comunicación.
3: ¿Cuándo podrían reunirse? ¿Cuándo quisieran ustedes?
5: Estamos trabajando para poder ampliar los horarios. Sí, estamos trabajando, también hemos estado trabajando para ampliar los horarios de servicio. Ajá. Tenemos el apoyo del transporte urbano y de los comerciantes del centro y de algunas plazas comerciales.
3: ¿En qué horarios están operando los comercios?
5: Nosotros daremos el beneficio de la confianza. Pero finalmente los resultados son los que hablarán.
3: ¿Cómo están operando los comercios?
5: Como empresarios estamos dispuestos a colaborar. Ajá. Y dialogar para que juntos podamos sacar adelante y mejorar la economía.
3: Oiga, Guadalupe, ¿cómo están operando los comercios en Culiacán? Usted habla de los horarios de servicio. ¿Cómo se han visto afectados? ¿En qué situación se encuentran hoy, cuando estamos prácticamente a 2 semanas de que se cumplan 2 años justamente del inicio de esta guerra entre facciones del cártel de Sinaloa?
5: ¿A 2 semanas de qué?

0: tuviera en sus manos hacer una propuesta o hacer una demanda, hacer una petición, en este momento, ¿cuál sería lo primero? ¿Qué sería lo primero específicamente? La primera acción que usted le pediría a la nueva gobernadora.
1: Pues reforzar la seguridad, hacer más mesas de trabajo, escucharnos y apoyarnos para poder ampliar el margen de la ventana de servicio con más seguridad. Por ejemplo, los retenes que hacen, que haya más retenes, que haya más revisiones, ¿sí? Uh-huh. No es posible que de repente tengamos que a la luz del día puedan andar gente armada y se hacen retenes pero no hacen revisiones, ¿no? Entonces, apoyo también para ver los impuestos, el impuesto sobre nómina, prórrogas, créditos, ¿sí?
0: Seguridad y apoyo económico.
1: Seguridad sobre todo.
0: Muy bien. Guadalupe, le agradezco mucho.
1: Diálogo permanente con el sector empresarial.
0: Perfecto. Guadalupe, muchísimas gracias por tomar esta llamada y platicar unos minutos con la audiencia del Grupo Fórmula.
1: Gracias.
0: Gracias. Es María Guadalupe Zavala Yamaguchi, la presidenta de la Cámara Nacional de Comercio y Servicios Turísticos en Culiacán. Seguridad, mayores facilidades en cuanto a la economía y, por supuesto, condiciones para extender los horarios de servicio, es lo que piden los comerciantes de la capital sinaloense. Hagamos una pausa, ya está listo Leo Zuckerman con sus minutos de opinar. Hoy va a hablar, por supuesto, del caso Rubén Rocha Moya.
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0: El gobernador de Michoacán, Alfredo Ramírez Bedoya, inauguró el Centro Artesanal y Cultural Plaza de la Ranita en el corazón de Uruapan con una inversión estatal de 19.8 millones de pesos. Este centro conecta con el nuevo teleférico y alberga una sede de la Casa de las Artesanías, convirtiéndose en el nuevo punto de encuentro diseñado para que habitantes y turistas disfruten de la riqueza histórica de Michoacán.
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0: La Unidad de Asuntos Internos de la Fiscalía Capitalina investiga a 14 funcionarios presuntamente relacionados a casos de despojo en la Ciudad de México. Del 5 al 23 de agosto han sido detenidas 35 personas por este delito. Previo al segundo informe de gobierno, la presidenta Claudia Sheinbaum anunció el inicio de la serie documental Con el Pueblo, por el Pueblo y para el Pueblo, Gobierno de Territorio. El capítulo La Patria se ama y se defiende se estrenará este martes a las 20 horas por Canal 11. La organización Artículo 19 pidió a las autoridades del gobierno de Oaxaca localizar con vida al locutor Iván Michel Atilano, reportado como desaparecido desde el pasado 18 de agosto. Además, solicitaron que en estos hechos no se descarte su labor periodística. Informó Itzel Vanegas. 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

0: minutos y ya está con nosotros Leo Zuckerman y sus minutos de opinar. ¿Cómo estás, Leo?
1: Querido Primitivo, me da mucho gusto verte y saludo a toda la audiencia.
0: Oye, pues sin respiro, ¿no? Desde el viernes pasado, ¿qué te parece el numerazo de Rubén Rocha Moya y todo lo que se ha generado, todas las implicaciones y todas las lecturas que se pueden hacer ante un caso en el que todavía tenemos muchos huecos, ¿no, Leo?
1: No, totalmente, Primitivo, pero no es que empezó esto el viernes, es que con la 4T nos estamos acostumbrando a que cada semana haya un bombazo noticioso, Primitivo. Yo creo que por eso quieren limitar de alguna manera la libertad de expresión en los medios, porque generan tan malas noticias, tanta incertidumbre, tanta incompetencia, que yo creo que ahí está la razón por la que quieren controlar a los medios noticiosos, mano, porque de verdad no veníamos saliendo del escándalo de la carta de Andrés Manuel López Beltrán a Donald uh-huh. Trump, cuando pues, se le ocurre regresar al gobernador con licencia, Rubén Rocha Moya, al poder, sin avisarle a la presidenta. Y aquí sí es un hecho, o sea, estamos hablando, no estamos especulando. La misma presidenta dijo, yo me enteré del regreso de Rocha Moya por el tuit que él puso. Bueno, qué barbaridad, ¿cómo es posible? Y yo creo que esta decisión, Primitivo, sí hay que analizarla con cuidado, porque, a ver, ¿de verdad tú crees que Rubén Rocha Moya tomó esa decisión, una decisión personal, él solito? Bueno, si es así, pues caray, hombre, ¿qué está pasando allá adentro en la 4T? Que un gobernador se le puede ocurrir que puede regresar al poder sin avisarle a la institución presidencial, a la presidenta. Tan débil la ven, tan mansita ven a la presidenta que se pueden lanzar de esa manera. Y si este fuera el caso, pues lo que nos estaría denotando es que que muchos dentro ahí de Morena ven débil a la presidenta y que Rocha Moya pensó que como en tantas otras ocasiones con personajes cuestionables de la 4T, pues Sheinbaum se tragaría el sapo y en una de esas hasta lo defendería. Y bueno, pues se arriesgó Rocha Moya, no le salió, perdió, porque en este caso lo que vimos es que inmediatamente la presidenta se enfureció y operó para conseguir que toda la clase política de la Cuarta Transformación, Morena, el Verde, el PT, repudiara a Rocha y lo orillara a pedir licencia de nuevo. Bueno, pues vaya, esta explicación es muy preocupante, sí. Primitivo. Sí, pero yo la verdad te lo quiero decir. Y yo sé que mucha gente en el auditorio coincidirá conmigo, yo no me creo esta versión de que él solito tomó la decisión de regresar al poder. Y no me la creo porque por muchas razones. Yo sí creo que Rubén Rocha Moya, y no tengo información, aquí estoy especulando, no quiero decirlo totalmente, yo no tengo ninguna información, pero me resulta muy difícil creer que que no haya habido algún tipo de involucramiento por parte del expresidente López Obrador. Yo sí soy de los que pienso que algo ahí, algún papel jugó el expresidente. Y te voy a decir por qué, rápidamente. Primero, porque el padrino político de Rubén Rocha es López Obrador. Él mismo, Rocha, admitió que él no había ganado las encuestas, ¿te acuerdas? En las encuestas de Morena.
0: Claro.
1: Y que a él lo puso por dedazo López Obrador. Y lo eligió porque tienen una larga relación política y de amistad que viene desde 1998. Bueno, para los que conocemos la política y sobre todo la política mexicana, nos resulta muy difícil, casi imposible pensar que un político toma una decisión sin tan relevante sin consultar a su padrino, ¿no? A su gran apoyo político. Segundo, pues yo creo que no hay, a ver, solamente un loco se avienta de un avión sin paracaídas. Y en este caso yo no creo que Rubén Rocha sea un loco. Yo creo que él necesitaba algún tipo de apoyo para tomar una decisión de este tamaño. Y bueno, pues qué mejor que conseguir el apoyo, nada menos que de su padrino o del líder fundador de Morena, que sabemos que sigue teniendo pues una presencia, pues por lo menos moral, importante en ese partido. Y en tercer lugar, y con esto termino, yo creo, bueno, pues ya conocemos a López Obrador, hombre, conocemos lo mañoso y lo perverso que es López Obrador, que es un político maquiavélico que constantemente está probando las lealtades de los que están a su alrededor. Yo no dudaría que él estira y afloja la liga para ver qué tanto poder todavía tiene. Yo no dudaría que le mandó una bola rápida más a Sheinbaum después de lo de la carta de Andy para ver en dónde estaba parada la presidenta con respecto al grupo político que él comanda. Yo por eso me suena más creíble la hipótesis del posible involucramiento de López Obrador. Insisto, no estoy especulando, no tengo información al respecto, pero me resulta muy difícil, realmente muy difícil creerme que Rocha Moya tomó esta decisión ahí solito, sin tener pues por lo menos un tipo, no sé si visto bueno, pero por lo menos una consulta con el expresidente primitivo.
0: Sí, es difícil percibir que alguien se lance en una aventura de este tamaño sin ningún respaldo, Leo. Ahora, la presidenta, bien dices, bateó bien la bola rápida, hizo valer el poder de la institución presidencial. Ahora, ¿es suficiente con eso o se tienen que tomar medidas jurídicas y también políticas contra Rocha Moya, quien pues hasta ahorita sí se apartó del gobierno, pero todavía tiene hilos ahí a su alcance en Sinaloa?
1: No, totalmente. Bueno, primero déjame subrayar lo que tú dices, lo primero, que no es poca cosa. Yo creo que este fin de semana pasó algo muy importante, y es que la presidenta Sheinbaum se dio cuenta del enorme poder que tiene la institución presidencial, porque en unas pocas horas logró conjuntar a toda la clase política de la 4T para repudiar a Rocha y sacarlo del poder. O sea, ya se dio cuenta que la institución presidencial tiene muchas fichas, mucho poder, y que ella puede utilizar si se anima a utilizarlo. Ahora, de esto segundo que tú dices, pues ¿dónde estamos ahorita? Pues estamos en la misma situación que estábamos la semana pasada. Es decir, con el gobernador que pidió licencia, con una gobernadora interina. La única diferencia es que yo te diría, es otra la gobernadora con licencia, pero viene del círculo de Rocha Moya, también no es que sale de otro grupo político, es del mismo grupo político. El gobernador con licencia, pues sigue, quién sabe dónde esté, pero pues ahí está, ¿no? Está en la misma situación. La diferencia es que la presidenta mencionó que hay carpetas de investigación en su contra. Y aquí está el punto clave de esto. ¿Se va a lanzar la 4T a realmente perseguir y encarcelar a Rubén Rocha Moya? Yo no lo veo, ¿eh? Y no lo veo por lo pronto. Entonces vamos a ver si efectivamente vemos lo que no hemos visto durante este sexenio, que es algún pez gordo, algún gobernador de Morena en la cárcel por actos de corrupción, y en este caso por colusión con el cártel de Sinaloa, e incluso un posible involucramiento en el asesinato de Héctor Melesio Cuen. Yo no lo veo por el momento, vamos a ver, pero sí sería un cambio importante si efectivamente persiguen y encarcelan a Rubén Rocha Moya, primitivo.
0: Esto no ha acabado, Leo, y hay muchos puntos por resolver. Leo, pues muchas gracias. Te escuchamos la próxima semana.
1: Con mucho gusto. Gracias, primitivo. Un saludo a ti y a toda la audiencia.
0: Fuerte abrazo para ti también, Leo Zuckerman, y sus minutos de opinar. si no hace nada la presidenta de la República, si no se ejerce más allá de la obligación o de haber orillado a renunciar a Rubén Rocha Moya, a renunciar en los hechos, si no se lleva más allá este tema, se va a dar un muy mal mensaje. Hasta ahorita Rocha Moya no ha sido tocado realmente por la justicia y bueno, ahora vamos a ver qué procede en las próximas semanas. Hacemos una pausa, volvemos.
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2: Ensalada fresca de atún. 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Adereza únicamente con limón y sal de mar. Esta opción es rápida, económica, refrescante y aporta proteínas de excelente calidad.
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3: Una joven de 27 años resultó lesionada tras ser atacada con un arma blanca en calles de la colonia Santa Elena, generando la movilización de cuerpos de emergencia y autoridades de seguridad. El hecho ocurrió en las inmediaciones de la secundaria 85 y un cárcamo, donde la mujer fue localizada consciente pero con una herida en el cuello, además de presentar mareo y sangrado abundante. Ciudad Madero busca llevar la promoción de Playa Miramar a un escenario internacional mediante un intento por establecer un récord Guinness con la celebración del Día del Marciano para el último martes del mes de octubre, para lo cual se contempla la participación de más de 1,000 personas disfrazadas, informó la directora de turismo, Mariana Varela. 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

0: Son las 7 de la noche en punto. Continuamos aquí en Grupo Fórmula y estamos entrando en contacto con Yesenia Méndez. Ella fue secretaria particular de Carlos Manso, el alcalde de Uruapan, Michoacán, asesinado el 1 de noviembre del año pasado. Yesenia se presentó a rendir declaración, a ratificar su declaración ante las autoridades del estado de Michoacán y ha hecho señalamientos muy delicados, muy fuertes, en torno a la actual alcaldesa de Uruapan, la viuda de Carlos Manso, me refiero a Grecia Quirós, y bueno, justamente vamos a hablar de este tema. Yesenia, ¿qué tal? Muy buena tarde.
1: Hola, muy buenas tardes, ¿cómo están? Muchas gracias por la invitación.
0: Oiga, gracias por tomar la llamada. Usted ha señalado, y así se ha dado a conocer en las últimas horas, que Samuel García Rivero fue colaborador de Carlos Manso. Él fue detenido por su presunta participación en este asesinato porque desde su posición, primero como director de Relaciones Públicas y Protocolo, como en otros puestos ahí en el gobierno municipal, tenía acceso a la agenda de Carlos Manso. Este hombre, Samuel García, fue detenido ya hace varios meses junto con un taxista de nombre Josué N., quien ha sido identificado como distribuidor también de cocaína en el estado de Michoacán. Y bueno, él habría sido el responsable de convencer a Samuel García Rivero, de llevar a cabo la filtración de la agenda de Carlos Manso y así permitir que se llevara a cabo el crimen durante las celebraciones del Día de Muertos en pleno centro de Uruapan. Bueno, Yesenia, ya estamos aquí de nuevo cuenta conectados. ¿Me escucha bien?
1: Sí, ya. Muy buenas noches. Gracias.
0: Yesenia, usted ha señalado que Grecia Quirós fue quien recomendó a Samuel García para ocupar este cargo muy cercano a Carlos Manso y que incluso tuvo contacto con ella después del asesinato. ¿Es así?
1: Sí, mira, cuando él llegó aquí a Uruapan, yo estaba presente, me tocó estar ahí el día que él llega a Casa de Cultura y ella fue a recogerlo. Cuando pasa lo de la muerte del presidente, él es el que se queda a cargo otra vez de protocolo y tiene muy buena relación con ella, muy buena amistad. Entonces yo hago una ampliación de declaración donde se considere y se tome en cuenta estos aspectos, porque en todo lo que se ha dicho en el proceso y en la carpeta de investigación, pues al parecer cuando ella hizo una declaración dice que ni siquiera lo conocía, cuando no fue cierto.
0: Ella dice que no lo conocía. ¿Usted dice que ella lo recomendó?
1: Sí, cuando él llegó, ella se va con él para hospedarlo en un hotel cercano allá al centro. Me quedo yo con el presidente Carlos Manso, y él me comenta, él es amigo de Grecia, viene de la Ciudad de México y hay que buscarle un lugar en el despacho. A los días siguientes, él estuvo ahí con nosotros en el despacho, pero no hubo manera de que se hallara, no lo sé por qué, y se fue mejor con el secretario del ayuntamiento a trabajar con él en el tema de la gestión por varios meses.
0: ¿Cuál era el papel de Samuel García Rivero? ¿Cómo era su relación con Carlos Manso?
1: Con el presidente era distante, era no muy cercano, no era del círculo de confianza, a pesar de que Samuel quería ir colarse, quería saber de todo, quería investigar dónde andaba, qué hacía, con quién andaba, pero no, el presidente los mantenía muy, muy al margen de todo. No, de hecho, como que no lo quería ni cerca, tan cerca de él, porque el presidente, pues sí, era una persona muy desconfiada, tenía un círculo de confianza muy pequeño.
0: Si no era de la confianza del presidente municipal, ¿por qué tenía acceso y por qué se encargaba, por qué fue designado para encargarse de la agenda del propio Carlos Manso como jefe de protocolo?
1: Porque cuando no había la persona indicada en la dirección de protocolo, que se tuvo que mover, se queda él a petición del presidente. Dice, ¿sabes qué? Samuel se ve movido, se ve que le echa ganas, hay que ponerlo en protocolo y se queda como director y director de atención ciudadana. Pero comete varios errores y como ya lo he venido diciendo en varias entrevistas, él se me perdía, no lo encontraba, tenía un tema de adicciones del cual yo desconocía hasta que me lo hace saber el secretario del ayuntamiento en un evento del Mochilón, que yo voy y me quejo, le dije, oye, ya no aguanto a Samuel, ya pues me deja el tema botado, no lo encuentro, se me pierde. Y él me dice, me lo hace saber, Samuel tiene un tema muy fuerte de vicios, yo ya salí mal con él, no lo entiende, y voy a hacer que te lo quiten de esa área. Pero ahí se quedó el tema. Yo hablé con Samuel por teléfono porque no me contestaba, le mando un audio, le dije que quería su renuncia, que me la presentara porque ya no iba a estar dentro del área, porque no era una persona competente. Así fue, al día siguiente él me presenta su renuncia de fecha 2 de septiembre, la tengo del 2025, y ese día yo le comento al presidente, le dije, ¿sabe qué, presidente? Las cosas están así, yo ya no aguanto a Samuel, es irresponsable y me deja el trabajo botado. Y él me dice, adelante, acéptale la renuncia y pon a alguien de ahí a cargo, encárgate tú. Pero quedó clarísimo, él sabía que y me dice que aceptara la renuncia.
0: A ver, pero eso fue 2 meses antes del crimen. ¿Qué pasó después de la renuncia?
1: Sí. Entonces, cuando sucede lo del homicidio, pues él no era director de protocolo. Y es ahí donde me salta el tema, que él tenía acceso a la agenda minuto a minuto, cuando él no tenía por qué tener acceso a la agenda, si solamente era enviada a ciertas personas y con una recomendación así del presidente de que no se compartiera esa agenda con nadie, que esa agenda era muy, muy privada.
0: ¿Qué acción, qué puesto desempeñaba cuando ocurrió este sujeto, Samuel? ¿Qué cargo desempeñaba cuando ocurrió el crimen?
1: Él nada más era director de atención ciudadana.
0: Director de atención ciudadana. Era un cargo administrativo.
1: Administrativo totalmente.
0: ¿Cabe la posibilidad de que él no haya filtrado la agenda del presidente municipal?
1: ¿Cómo?
0: Sí. A él lo que le acusan es que él tenía la agenda de Carlos Manso y que él la facilitó a quienes lo asesinaron. Usted dice que pues él ya no tenía por qué tener ese acceso. Es decir, ¿cabe la posibilidad de que él no tuviera esos documentos o esa facilidad de saber dónde se ubicaba Carlos Manso?
1: Habían dos agendas, una que era pública y una privada. En la agenda pública, esa se les enviaba a todos los secretarios y directores. Y había otra que era privada, que él no tenía que saber el minuto a minuto del presidente. Entonces, al parecer, él sí sabía del minuto a minuto. Desconozco por qué la tenía él en su poder.
0: Ahora, ¿la relación con Grecia Quiroz se mantuvo a pesar de la renuncia?
1: Se mantuvo. Yo hablo también con ella. Ella lo sabía. Yo me le acerqué a ella y le dije del tema, que Samuel se me perdía, que era irresponsable. Y me acerco a ella porque todos en la presidencia sabíamos que era cercano a ella y que venía recomendado por ella y que de cierta manera pues él estaba ahí por protección de ella.
0: ¿Qué se tiene que aclarar en ese sentido? ¿Qué se tiene que aclarar en torno a esta relación entre Grecia Quiroz y un hombre que, según usted, ella lo recomendó?
1: Pues mira, yo solamente estoy pidiendo, ahora sí que las autoridades, que se esclarezca esta relación de, no digo que es de involucrados o algo, pero sí una relación que se está omitiendo, porque se están omitiendo detalles, se están omitiendo verdades, y si no tienen nada que ver y si no están relacionados con el tema, pues que se diga la verdad, porque no lo han dicho, porque han omitido información. Entonces, yo lo que busco es esclarecer esa parte. Llegó él, por quién llegó, cuánto ganaba, antes y después del homicidio, quién era Samuel.
0: Oiga, Yesenia, muchos van a interpretar estas declaraciones suyas como una intención de golpear políticamente y de lucrar en torno a la figura de Carlos Manso y de golpear políticamente a la alcaldesa. ¿Qué responde usted?
1: Mira, yo lo he venido diciendo, mis respetos para la alcaldesa. De hecho, no había hecho ninguna declaración. Cuando a mí se me llevó a la fiscalía, que los medios de comunicación arrasaron, me mantuve al margen, no dije ninguna nota, esperé los tiempos, pero he venido esperando que esto se aclare, que esto se diga, que de cierta manera, pues, si vamos a tener unas administraciones, pues que sean claras, que sean objetivas, que digan la verdad, porque estamos cayendo los mismos partidos políticos que se abanderan con una lucha social y en el fondo no quieren que se establezca la verdad. No buscan esclarecer lo jurídico, lo legal, yéndose nada más por los temas políticos o electorales.
0: Pero ¿qué falta por esclarecer? Ya se conoce al autor, ya se supo qué pasó con el autor material, un joven que fue asesinado en el lugar, que fue abatido en el lugar. Ya se sabe quién es el autor intelectual, el R1. ¿Qué falta por esclarecer en el caso de Carlos Manso?
1: Pues al parecer ellos comentan que falta el tema político. Y si también hay un tema interno, pues es que se esclarezca de una vez. Porque Uruapan lo requiere, Uruapan necesita, de cierta manera, considero que no ponerle fin a esto, porque pues realmente lo que pasó fue algo terrible. Carlos Manso siempre va a estar presente. Fue un presidente, un luchador social que alzó la voz y pocos alzan la voz, y mucho más aquí en Michoacán. Entonces no va a terminar esto, pero sí que la carpeta de investigación tenga un responsable, si lo hay más allá de esto, y si no, pues que se diga.
0: ¿A quién se debe investigar en términos políticos?
1: Pues en términos políticos, yo creo que empezando, si es interno por el equipo, que digan la verdad, esclarecerlo. Si ahorita la presidenta dijo que por qué a 9 meses no había hecho estas declaraciones, pues realmente no hubo los tiempos, créeme. Después del homicidio de Carlos Manso, yo estuve ahí presente a unos metros, han sido subidas y bajadas. Tuve que encargarme ese día, como secretaria particular, del hospital. A mí fue la que me dijeron, a mí salió el doctor y me dijo, él ya falleció. Yo tuve que entregarle la noticia a Grecia. Después de eso me fui a fiscalía con Juan, su hermano, y con otras personas que estaban ahí hasta que terminó el proceso y al día siguiente, y créeme, yo he estado al pendiente de todo este tema desde un inicio, jamás me despegué. Y luego en enero, cuando se me hace responsable o se me quiere involucrar, porque se me trató de involucrar de cierta manera, con Samuel, pues sí, trataron de desviar la atención del tema. No sé si fue la fiscalía o fue un tema más allá del golpeteo, pero al final, pues se sabe que yo no estoy involucrada, pero sí quiero saber quién entregaba la agenda del minuto por minuto o por qué tenía acceso Samuel.
0: Correcto. Pues Yesenia, muchas gracias por estar en comunicación con nosotros. Le daremos seguimiento y si nos permite, volveremos a buscarla en caso de que sea necesario. Gracias.
1: No, pues al contrario, muchas gracias por tomarme en cuenta y por considerarme y ser escuchada.
0: Ahí está, yes, gracias. Es Yesenia Méndez Rodríguez, exsecretaria particular del asesinado edil de Uruapan, Carlos Manso. Muy fuertes las declaraciones que ha hecho y los señalamientos y los cuestionamientos, por supuesto, a Grecia Quirós. Vamos a hacer una pausa y regresamos con Arturo Ávila, que ya está listo aquí para su colaboración semanal.
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11: Siete de la noche con 18 minutos y como todos los martes, Arturo Ávila.
12: Primitivo, me da mucho gusto verte.
11: ¿Cómo estás,
12: me da mucho gusto,
11: Arturo?
12: Saludar a la gente que nos escucha. Todos los miércoles.
11: Todos los martes.
12: Martes a las 7 de la noche. Martes,
11: ¿dónde andas, Arturo? Ya no sabes ni en qué día vives.
12: ¿Cómo va todo?
11: ¿Qué fin de semana, no?
12: ¿Qué fin de semana, sí? Bien.
11: ¿Qué pasó? A ver, cuéntanos, ¿qué pasó? Porque hay muchos huecos, muchos vacíos. ¿Cómo se vivió desde adentro este intento de regreso? Este intento de madruguete de Rubén Rocha Moya. Vamos a llamarle a las cosas como son.
12: A ver, yo empezaré por decir que me parece que fue, y retomaré las palabras de la propia presidenta, una imprudencia política. Una imprudencia política porque, si bien es cierto que la presidenta está concentrada en temas muy importantes que tienen que ver con el manejo de la seguridad, que está dando resultados como nunca, con la relación bilateral con el gobierno de Estados Unidos en materia del Tratado de Libre Comercio, incluso en la relación bilateral que tenemos en materia de seguridad, que también como nunca está dando datos históricos de acuerdo a CBP, en donde se ha reducido la incautación de fentanilo, las muertes a causa de fentanilo, ¿no? Entonces, una persona que tiene un señalamiento grave, hay que decirlo, el señalamiento es muy grave, ¿no? Que el gobierno de Estados Unidos aún no ha mandado la información que tiene que enviar de acuerdo a lo que establece el tratado de extradición, pero que con razón y con motivo de esa investigación en contra de él y de otras 9 personas, se abrió una carpeta de investigación en nuestro país para investigar a estas 10 personas, me parece que es de una imprudencia, ¿no? De una poca madurez política, haber tomado la determinación sin consultar a la presidenta y sin haber hecho un consenso de regresar a la gubernatura.
11: Pero Chamoya no es nuevo.
12: Y me parece que,
11: bueno, no es nuevo, o sea, vamos, es un tipo con mucha experiencia.
12: A ver, yo insisto, ¿no? Me parece que fue una decisión tan desafortunada, ¿no? que incluso rápidamente nosotras y nosotros como diputadas y diputados federales salimos a pedir que se reconsiderara. Lo hizo también el Senado de la República, lo hizo también el Poder Ejecutivo, lo hicieron las y los gobernadores de nuestro movimiento, y bueno, pues el tema no duró más de veintitantas horas.
11: ¿Cómo es ese cambio? Porque, a ver, evidentemente, esto simbró a todo mundo, adentro y afuera de Morena, pero al final, ustedes como partido habían arropado a Rocha Moya.
12: A ver,
11: lo habían hecho. Tenemos audios de cuando estaban echándole porras.
12: Cuidado con los momentos, ¿no? Porque la política es de pronto una fotografía del momento.
11: Sí.
12: Y entonces todos podemos hablar, por ejemplo, de ese espacio en donde las y los diputados del estado de Sinaloa lo invitaron a la Cámara de Diputados, uh-huh, y donde no había los señalamientos que hoy tiene, ni la campaña que se había construido, válida o no, dejémoslo ahí, ¿no? O sea, son momentos distintos. Eso no quiere decir que formalmente hubiera habido un apoyo, ¿no? Yo creo que más bien lo que nuestro movimiento dejó muy claro es que nosotras y nosotros queríamos que se cumpliera el debido proceso en cualquier caso. Y te voy a dar un ejemplo. Si el día de mañana el Departamento de Estado dijera, oigan, les pido la detención con fines de extradición de, un ejemplo, Alito Moreno, ¿no? Por enriquecimiento ilícito, porque ha tenido compras de terrenos a precios irregulares, porque tiene 5 carpetas de investigación, por todos los señalamientos que tiene, el gobierno de México haría lo mismo que ha hecho, por ejemplo, en el caso de los 10 personajes de Sinaloa. Oye, perfecto. Mándame las pruebas. Uh-huh. Acredítame lo que dice el artículo 11, porque es normal.
11: Porque es un proceso jurídico, ¿no?
12: Que incluso, y nada más con esto agrego, que ni siquiera depende de la autoridad ministerial, Primitivo. La determinación incluso depende de un juez de control. Uh-huh. Es decir, se integra una carpeta que reúne los elementos que permiten determinar a un juez de control que va a proceder.
11: Ahora, ¿no? La fiscalía no ha hecho mucho por encontrar. No, y vamos, sí, claro. Indicios ha habido.
12: Pero
11: la fiscalía no tiene por qué pedir pruebas, tiene que buscar las pruebas.
12: En el caso de la elección contaminada por el narcotráfico.
11: Sí. Bueno, en el caso del montaje.
12: Esa es tu opinión.
11: No, a ver, hay denuncias. Hubo personas secuestradas, y hemos hablado aquí con ellas. Reitero. Insisto.
12: La denuncia.
11: Te quiero corregir, Primitivo, en algo
12: que es bien importante.
11: Te estoy hablando.
12: La denuncia no es por eso, ¿eh? Ojo. El PRI ha tratado de decir que denunció por eso. No lo hizo penalmente. La denuncia fue por la vía electoral. Una denuncia que no mencionaba necesariamente este tipo de conductas delictivas. Eso es muy importante.
11: Segundo, no debe buscar...
12: La diferencia de votación...
11: ¿Pero no debe atender esos indicios de conductas delictivas presentadas por particulares a la fiscalía?
12: Si no hay una denuncia en la Fiscalía General de la República... No se presentó.
11: Ni una.
12: Es que esa ha sido la mentira que se presentó en esta elección, que por cierto ganó Morena con más de 20 puntos de diferencia, ¿eh? O sea, no es como que hubiera habido una diferencia de un punto o de dos puntos. Tú vete a los datos de los votos que obtuvo nuestro movimiento.
11: Las denuncias, insisto, las denuncias de el secuestro de personas, las denuncias de la manipulación de parte de elementos...
12: Se presentó una controversia por la vía electoral. Uh-huh. ¿No? Sin que fuera una controversia por la vía
11: esos
12: penal.
11: ¿Esos indicios no los puede atender de oficio la Fiscalía? Pues,
12: claro,
11: de la
12: si hay elementos jurídicos
11: son
12: para atenderlos.
11: Que van más allá de lo electoral.
12: Claro, sí, se pueden acreditar, por supuesto, pero reitero, si volvemos a caer en esta lógica. Te voy a dar un ejemplo, miren, para la gente que nos escucha. Hace unos días, el dirigente del PAN, Jorge Romero, se le ocurre presentarse en la Fiscalía General de la República a presentar una denuncia de carácter penal. Uh-huh. Y la presenta porque a un mexicano le quitaron la visa. Bueno, el Ministerio Público, cuando recibe esa denuncia, pues debe decir, oye, ¿y cuál es el delito, no? Porque a alguien le hayan quitado la visa, cuando a 175 mil personas, de acuerdo a datos del Departamento de Estado, le han quitado la visa, cuando 9 de cada 10 mexicanas y mexicanos no tienen visa. Ese es el tema. Se genera alrededor de todo eso, sí, una narrativa de comunicación, una especulación, un señalamiento y casi, casi un juicio sumario mediático, ¿no? Sin embargo, pues si estos cuates llegan y presentan nada más una denuncia que no va acreditada con documentos, con pruebas, con elementos, y que ni siquiera la conducta que están presentando tipifica una actividad delictiva, pues ¿cómo pretenden que el Ministerio Público avance de oficio?
11: Ahora,
12: o avance como si fuera una querella.
11: En el caso de la elección, en el caso del asesinato de Héctor Melesio Cuen, tampoco ha habido nada.
12: Hay una carpeta de investigación, pues sí, pero que
11: no
12: va,
11: avanza.
12: No, va avanzando.
11: O sea, hubo un montaje.
12: No, va avanzando.
11: ¿Seguro?
12: Va avanzando.
11: Pues muy lento, ¿no?
12: Pues lo que
11: con demasiada secrecía.
12: A ver, el cambio del estatus del testigo protegido, no me parece que es relevantísimo.
11: Sí, bueno.
12: Y la aprehensión de la persona, ¿no?, que estuvo presente como testigo en este caso,
11: no
12: me parece que es relevante.
11: ¿Por qué no se ha hecho nada con Sara Bruna Quiñones, por ejemplo, cuando pues quedó demostrado ya desde hace no meses, años o casi años, el tema del montaje?
12: ¿Por qué no esperamos a que las autoridades ministeriales determinen? Pues el tiempo que tengan que determinar, te voy a decir por qué, para que la gente nos entienda. La actividad del Ministerio Público tiene que ver con integrar carpetas de investigación. Con suficientes elementos de prueba, para que un juez de control pueda o no llevar a cabo una consignación. ¿No? Ojo.
11: ¿No habla mal de la fiscalía que no haya encontrado elementos de prueba cuando está demostrado el montaje?
12: No lo sé, hay dos fiscalías que estuvieron ahí. Estuvo la fiscalía a cargo de Hertz Manero en su momento, hoy está la fiscal Ernestina, a la que yo le tengo mucho respeto y a la que yo creo que sin duda, en cualquiera de las investigaciones sobre los señalamientos que se han hecho de nuestro movimiento o del partido que sea, habrá resultados y contundentes.
11: ¿Cabe Rubén Rocha Moya en Morena?
12: A ver, yo lo he dicho siempre y lo vuelvo a repetir. Yo he sido de los pocos personajes que en todas las mesas he dado mi opinión personal. Si Rocha Moya es culpable, si Insunza es culpable, si los 8 personajes que forman parte de las carpetas de investigación son culpables, deben de pagar. Pero para que exista elementos de culpabilidad, debe haber también elementos de prueba.
11: Pero Rocha Moya traicionó a la presidenta.
12: Bueno, me parece que es una decisión de la Comisión de Honestidad y Justicia.
11: O sea, para ti está bien que se haya brincado a la presidenta.
12: Absoluto,
11: no debe haber consecuencias.
12: Yo lo repruebo completamente.
11: Porque está en el mismo estatus que la semana pasada.
12: Yo insisto que debe haber consecuencias.
11: ¿Cuáles deben ser esas consecuencias?
12: Ojalá y la Comisión de Honestidad y Justicia tome por oficio esta situación y valore, y lo hago, reitero, como opinión personal, porque yo no tengo la determinación que tienen ellos, son 4 personas las que integran esa comisión, de suspender los derechos y en su caso, ¿no?, si el tema avanza, tomar una determinación en cuanto a la posibilidad de sancionar o de dejarlo o no dejarlo en el partido. Yo sí creo que debe haber una consecuencia.
11: Debe haber
12: política,
11: una sanción
12: política, por
11: desde
12: supuesto.
11: Luego. Sin desde duda. Luego.
12: Sin duda.
11: Una sanción política. El otro punto, Arturo, hay un fuerte cuestionamiento y me parece que es una preocupación, además muy válida, en pensar por qué no se enteró la presidenta de la República antes de que Rubén Rocha Moya, un hombre que tendría que estar vigilado y que además tiene que estar pues muy, muy pegado a las autoridades por la situación que está atravesando. ¿Qué nos dice que no se entere la presidenta de la República de lo que va a hacer alguien en quien deberían tener el foco la estructura del gobierno mexicano?
12: Bueno, primero, no entiendo perfectamente bien lo que quieres dar a entender, pero me parece que es un error. Rubén Rocha Moya, aunque tiene una solicitud de detención por parte del gobierno de Estados Unidos a través de lo que establece un tratado, no tiene hoy en México una medida cautelar. Tú
11: no,
12: y yo
11: no,
12: lo
11: de
12: sabemos.
11: Acuerdo, pero estamos.
12: Es decir, eso le da.
11: Eso
12: le da movilidad.
11: Estoy de acuerdo,
12: es decir,
11: eso le da movilidad.
12: No, pero
11: le estamos hablando de una decisión política.
12: Me queda
11: ¿dónde
12: claro.
11: está la inteligencia? Estamos hablando en términos políticos.
12: Sí,
11: no es un tema, este no es un tema legal,
12: sí.
11: ni
12: O sea, ahora le queremos cargar a la presidenta
11: no
12: la
11: le cargamos,
12: decisión,
11: no,
12: porque eso parece.
11: Al contrario, a la presidenta
12: no. Me parece
11: a
12: que ahora
11: equipo.
12: Le queremos.
11: ¿Quién protege a la presidenta que no le dice lo que va a pasar?
12: No, a ver, también, a ver, me parece que tratar de.
11: No es obligación, a ver, no es obligación de este aparato de inteligencia política que tiene, debe tener todo Estado.
12: Bueno, eso, es que ustedes,
11: eso,
12: es que,
11: no está
12: ustedes,
11: mal que exista.
12: Es que ustedes creen que somos como el PRI de antes.
11: No, a ver,
12: no,
11: ¿tú
12: no,
11: crees
12: no,
11: que no debe
12: absoluto.
11: Haber un sistema de inteligencia
12: claro
11: en todos
12: que
11: los
12: lo
11: estados?
12: Hay,
11: ah,
12: claro
11: bueno,
12: que lo hay, pero
11: no estoy diciendo que tengan que
12: para hacer una vigilancia de qué tipo, de qué carácter.
11: Aunque le metan un gol a la presidenta.
12: Pero no le metieron ningún gol.
11: No dijo que no se enteró.
12: A ver, ¿en cuánto tiempo duró? Por favor, primitivo.
11: No, bueno, por supuesto.
12: ¿Cuánto tiempo?
11: Y no podía ser de otra manera.
12: ¿En cuánto tiempo estaba pidiendo licencia?
11: ¿Era necesario que ocurriera?
12: ¿En cuánto tiempo?
11: ¿Era necesario
12: no era
11: que
12: necesario,
11: ocurriera?
12: Pero ¿en cuánto tiempo se desactivó? Eso 30, te habla
11: 34
12: una,
11: horas.
12: Eso te habla una de la congruencia que tiene la presidenta, sí. Dos de la congruencia entonces, no, que tenemos la no gente te,
11: no
12: del
11: te parece
12: movimiento.
11: Delicado que no se entere la presidenta.
12: A ver, no creo que sea el tema.
11: No, yo creo que sí es
12: pues
11: el tema.
12: Pues yo creo que se enteró cuando se tenía que enterar.
11: ¿Cómo?
12: A ver, cuando este cuate
11: cuando
12: acudió,
11: lo tuiteó.
12: Pues sí, me
11: o
12: parece.
11: O sea, no está bien que la presidenta no vea venir, o que su equipo, porque la presidenta no, evidentemente no tiene ojos en
12: Primitivo,
11: todos lados.
12: Yo te lo voy a decir con toda claridad, la presidenta es una gran presidenta.
11: Eso no se eso
12: y
11: no
12: te,
11: lo
12: y te lo voy a decir con más claridad, es una presidenta de resultados.
11: El problema es
12: que
11: todos no
12: los
11: le
12: días,
11: llegó la información
12: todos
11: adecuada
12: los días
11: a
12: tiene
11: tiempo.
12: Claridad de los temas más importantes.
11: ¿Quién no le hizo llegar la información?
12: No lo sé, pues eso tienes
11: que
12: preguntárselo.
11: Ese no era un tema importante.
12: Ese tienes que preguntárselo
11: ese
12: tú.
11: No era un tema importante.
12: Pero me parece que tienes que preguntárselo tú al gabinete de seguridad. No, a ver, a mí me encantaría poderte dar la información, pero yo lo que te diría es, me parece que él, este personaje, tomó la determinación, que además tenía la posibilidad de haber tomado esta determinación, de regresar, de tomar posición de la oficina, y me parece que eso generó un error político significativo, ¿no? Entonces yo lo que te quiero decir, Primitivo, es que me parece que tratar de responsabilizar ahora a la presidenta
11: nadie,
12: de México.
11: Ver, no.
12: No, bueno, me estás
11: ¿quién
12: diciendo,
11: la está responsabilizando?
12: Me estás diciendo,
11: ver,
12: oye,
11: yo lo que
12: ¿cómo
11: te estoy
12: es
11: diciendo,
12: que no se enteró?
11: A ver, Arturo,
12: me parece un error.
11: No manipules,
12: un
11: dije,
12: error
11: no
12: enorme.
11: Le dieron
12: no,
11: la información a la presidencia.
12: Tú, Primitivo,
11: no le dieron la información a la presidenta.
12: La tuvo cuando la tenía que tener.
11: ¿Tú crees que la tenía que
12: la
11: tener después de que se dio?
12: La tenía que tener.
11: Ajá.
12: Me parece que fue lo que pasó. Digo, entiendo que ustedes, no sé, no saben, ¿qué pretendes? ¿Que entonces se hubiera enterado antes?
11: Es que no hubiera habido este escándalo.
12: Bueno,
11: sí,
12: por,
11: que se hubiera
12: eso,
11: enterado
12: pero,
11: antes.
12: Pero a ver, ¿cuál escándalo? ¿Qué pasó?
11: No es, ¿de qué estamos hablando? Llevamos 5 días hablando de
12: bueno,
11: esto.
12: Bueno, porque ustedes quieren hablar
11: el
12: de esto.
11: El escándalo fue
12: no,
11: que Rocha
12: ustedes,
11: Moya quiso regresar
12: ustedes
11: por sus
12: quieren hablar de esto.
11: Por sus
12: pero
11: pistolas.
12: ¿Por qué no hablamos, por ejemplo, de la reducción del 51% de homicidios dolosos?
11: Ah, hablamos de eso antes,
12: no,
11: de la, por, antes del escándalo de Rocha Moya.
12: ¿Y por qué no hablamos, por ejemplo, de la reducción de incautación de fentanilo en Estados
11: Unidos?
12: Porque
11: estamos hablando de que la crisis en Sinaloa no se resuelve.
12: ¿Y por qué no hablamos?
11: Porque no hay gobierno en Sinaloa.
12: ¿Y por qué no,
11: porque
12: de la reducción de violencia en Sinaloa?
11: ¿Cuál reducción de violencia?
12: Hay una reducción de violencia.
11: Acabamos de hablar.
12: Hay una reducción de violencia. Desde que citó los conatos de...
11: Con los empresarios de Sinaloa. Dicen, no podemos abrir después de las 7 de la
12: ¿los
11: noche.
12: ¿De qué? ¿Los de
11: Conaco?
12: Los de,
11: Canaco.
12: Lo,
11: no tiene ninguna representación.
12: No,
11: tenemos
12: más,
11: que cerrar
12: no,
11: a las 7 de la
12: no,
11: noche.
12: No, nada más dime tú, digo, si para ti...
11: Entonces tú dime cuáles son los buenos
12: yo
11: y cuáles
12: tengo
11: son
12: datos,
11: los malos.
12: Yo
11: a ver,
12: tengo
11: dime
12: no te estoy diciendo cuáles son y cuáles no son. Lo que te estoy diciendo, Primitivo, es que me parece que hacer valoraciones subjetivas como las que estás haciendo son muy delicadas.
11: ¿Cuáles las
12: porque fíjate, a ver, una valoración razonable es entender el fenómeno que sucedió en Sinaloa. Que es muy delicado, no, que sucedió, que es muy delicado.
11: Ya se acabó.
12: No, no, que sucedió, vamos por partes. ¿Qué pasó en Sinaloa? Oye, pues fíjate que tenemos dos organizaciones criminales.
11: Que están enfrentadas.
12: Que, por cierto, nacieron en la época de Felipe Calderón.
11: Sí.
12: Las dos, ¿eh?
11: Sí.
12: Es más, no hay ni una sola organización
11: sí.
12: política
11: y siguen,
12: que haya nacido,
11: y siguen operando
12: que
11: después,
12: que haya nacido
11: después
12: con
11: de Peña Nieto.
12: Que nacieron,
11: después,
12: a ver,
11: de acuerdo,
12: que nacieron.
11: De acuerdo.
12: ¿No? Estas dos organizaciones, debido a la extracción. A la extracción que se llevó a cabo.
11: ¿Tú sabes cuándo se fundó
12: no,
11: el cártel
12: acabar.
11: De Sinaloa?
12: Pero
11: pues
12: déjame,
11: es que no, entonces se
12: bueno, déjame terminar por lo
11: ¿cuándo
12: menos.
11: ¿Cuándo nació el cártel
12: déjame
11: de Sinaloa?
12: Déjame terminar por lo menos, Lalo.
11: Tú dijiste que
12: pero
11: nació
12: déjame
11: con Felipe
12: terminar
11: Calderón.
12: La,
11: bueno.
12: Déjame terminar la...
11: Adelante.
12: Yo te lo digo, es más, pero déjame terminar nada más,
11: sí,
12: ¿no? ¿No? Lo que te quiero decir es que a partir de la extracción, ¿no? De este personaje, uh-huh. se generó un problema de una lucha entre dos cárteles que fueron fundados efectivamente mucho antes... Mucho antes, ¿no? Incluso Anabel Hernández relata, ¿no? Como uno de los grandes momentos fundacionales del cártel de Sinaloa es cuando Vicente Fox nombra ni más ni menos que como subdirector de reclusorios federales a quien conocieron como el famoso licenciado, uh-huh. subdirector que después se convirtió en compadre. Por cierto, la propia Anabel Hernández narra que Genaro García Luna fue el conducto para que con $3 millones dejaran escapar por la puerta grande al Chapo Guzmán cuando Vicente Fox era presidente.
11: Y ya existía
12: pero
11: de el eso, cártel de Sinaloa.
12: Pero de eso no hablamos. Pero de eso no hablamos.
11: Porque hemos hablado muchísimo.
12: No, no hemos hablado mucho.
11: No sé dónde has estado 20 años.
12: No, lo que quiero decirte es que lo que ustedes no reconocen es que efectivamente este problema es un problema añejo que nos heredaron
11: muchísimo.
12: Los gobiernos del PRI
11: de
12: y del PAN. Terribles gobiernos.
11: Terribles.
12: Que hicieron un desastre, ¿no? Y que hoy, si hay resultados, es porque la presidenta de México ha implementado una política pública sin precedente, que reconoce Marco Rubio, que reconoce la SAR antidrogas, y que están los datos, no es demagogia. Cuando hay una reducción de homicidios dolosos son datos duros, cuando hay reducción de delitos de alto impacto son datos duros, ¿no? Entonces, a mí el tema este de, oigan, ¿te parece que la presidenta debió de haber actuado incluso antes de haberse enterado si Rocha iba a renunciar o no? No, me parece que lo que hizo muy bien. y lo hizo muy bien en su momento. Reaccionó como con firmeza, reaccionamos sus diputadas, sus diputados con firmeza, sus senadores, sus senadoras con firmeza, y lo hizo también las y los gobernadores. ¿Qué pasó? Tenemos hoy una gobernadora que ha sido electa por el Congreso local, que además viene de una historia importante dentro del movimiento, que tiene una lucha de activismo en vivienda, que tiene una lucha de activismo fundacional desde la izquierda desde hace muchos años, y me parece que estamos trabajando en una situación que viene de años en Sinaloa, ¿eh?
11: Sí.
12: De años. Viene de, ¿no? Años. O sea, los cárteles.
11: Viene de décadas.
12: ¿Cuánto tiempo llevaban
11: viene
12: buscando
11: de décadas, Arturo.
12: Al Mayo Zambada? ¿Cuánto tiempo tenía muchísimos Estados años. Unidos al Mayo Zambada como?
11: Muchísimos años.
12: El principal criminal en sus listas de premios. Y lo dejó ir también.
11: Y lo volvió a agarrar.
12: Bueno, ay, por favor. No, bueno,
11: ¿no? Nosotros, ¿no es cierto?
12: Nosotros detuvimos a Ovidio Guzmán. Y nosotros, detuvimos. Y nosotros detuvimos, ¿no? Al Mencho, ¿no?
11: Pero
12: los datos. A ver, te lo pongo bien sencillo. Calderón, cuando entra Calderón, entra con 27 homicidios por día. Uh-huh. Cuando sale, lo dejan 70. Cuando entra Peña Nieto, reciben 70. ¿Cómo deja el país? En 100 homicidios diarios. ¿Cómo estamos hoy? En 51. Datos duros, no hay más.
11: ¿Cómo lo dejó Andrés
12: por
11: Manuel?
12: Más que lo quieran dejar.
11: ¿Cómo lo dejó Andrés Manuel?
12: Pues mucho más abajo de lo que Enrique Peña Nieto. No recuerdo, en 91, 92.
11: Muy bien.
12: Abajo.
11: Arturo, abajo. Nada más rápido.
12: Abajo. ¿Pero sabes cómo lo dejó Andrés Manuel? Lo dejó con aumento al salario mínimo histórico. Lo dejó con pensiones para adultos y adultos mayores.
11: Sí, sin duda.
12: Con pensiones para discapacidad.
11: Eso se reconoce.
12: Con 13.4 millones de mexicanas y mexicanos fuera de la pobreza.
11: Eso es cierto.
12: Bueno.
11: Y también
12: eso
11: dejó,
12: que tiende
11: también
12: las
11: dejó
12: causas.
11: El sexenio más
12: eso
11: sangriento de la historia.
12: No es cierto, eso es falso.
11: No es cierto. Ahí
12: eso
11: están
12: es
11: los
12: falso.
11: Números.
12: Eso
11: ahí
12: es falso.
11: Están los números.
12: Esa es una mentira construida por la derecha.
11: Construida por las
12: no,
11: matemáticas.
12: No, yo te lo digo.
11: Oye,
12: cuando
11: Arturo,
12: tú volteas a ver una estadística, Primitivo.
11: Tenemos que ir porque ya nos
12: alargamos. ¿Cómo que me vas a cortar,
11: mira,
12: Primitivo?
11: Pues
12: si apenas estamos entrando
11: a
12: lo más importante. Lo que pasa es que no quieres que diga lo que voy a decir. Pero lo digo el próximo programa. Si me invitan, por supuesto.
11: Tú sabes que siempre dicen lo que quieres aquí.
12: Está bien.
11: Oye,
12: si nos tenemos que ir, nos tenemos que ir, ¿ya qué hacemos?
11: ¿Se tiene que ir Rocha Moya de Morena, sí o no? Para ti.
12: En mi opinión personal, es una decisión de la Comisión de Honestidad y Justicia, y yo creo que sí se tiene que valorar suspender los derechos.
11: Gracias, Arturo.
12: Gracias, querido Primitivo.
11: Pausa, boludo.
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7: Siete de la noche con 40 minutos. Hacemos contacto hasta Madrid, la capital española, donde son las 3 de la mañana con 40 minutos, con Antonio José Ponte. Antonio José es escritor. Él es ensayista, pero también es novelista, y está presentando una novela de verdad fantástica, divertida, que te engancha, que se llama Desfila la Habana, una historia que comienza en una cena de escritores en la ciudad de Londres, en donde Ian Fleming, el célebre autor de las historias de James Bond 007, pues ficha prácticamente, convence a Norman Lewis, un escritor de relatos de viaje, para que haga las veces de un espía en La Habana. Estamos hablando de 1958, las últimas semanas del régimen de Fulgencio Batista, y ya la llegada de los barbudos al poder allá en Cuba. Antonio, ¿cómo estás?

0: Antonio, pero en donde nadie sabe con certeza qué va a ocurrir o de la inminencia del triunfo de la revolución.
1: Exacto, eso era lo que me interesaba cuando me propuse escribir esta historia, o estas muchas historias, porque son historias de muchos personajes. Lo que me interesaba era tratar esa incertidumbre. No sabemos nunca qué va a pasar con la historia, no sabemos qué va a pasar mañana en la política, en la historia, pero a posteriori creemos ya que la gente que vivió ese momento tenía certezas. No había ninguna certeza. No se sabía qué posibilidades de triunfo tenía Fidel Castro, entre otras cosas. Muchos de los espías extranjeros están averiguando eso en Cuba en ese momento, y tampoco se sabía qué tipo de cambio político iba a traer Fidel Castro. Nadie podría avizorarlo en ese momento. Habían algunos periodistas que sí ya estaban sospechando que podía ser la entrada del comunismo. Entonces me interesó escribir todo esto, y me interesó sobre todo la cantidad de diferentes especies de personajes, muchos de ellos bastante excepcionales, buscando en Cuba qué iba a pasar, para estar al tanto de lo que iba a pasar y para tomar decisiones a partir de eso.
0: Oye, Fidel Castro era un objeto del deseo, ¿no? Algo, sí, algo enigmático al que todos buscan. Todo el mundo, sí, quiere llegar allá a la sierra a encontrarlo. Y en eso va desde el propio Norman Lewis, ¿no? Sí. En eso va, por ejemplo, Herbert Matthews, un muy importante periodista que ya lo había entrevistado y que tiene una relación muy tirante con la corresponsal del New York Times allá en La Habana. Por ahí aparece también, por supuesto, Graham Greene, Ernest Hemingway y hasta Errol Flynn, el gran actor, ¿no?, de aquellas películas de aventuras.
1: Es que Errol Flynn hizo, en ese momento quería hacer una película sobre los rebeldes, y después la llega a hacer. La película es bastante mala. Yo creo que en YouTube se puede encontrar, o por lo menos hay escenas de la película en YouTube, y pueden hacerse los espectadores una idea de lo mala que es la película. Pero él estaba decidido, estaba en ese momento un poco ya en decadencia, a pesar de ser joven, pero el alcohol y la droga lo habían mellado mucho, y se va a Cuba y sube a la Sierra Maestra y se encuentra con Fidel Castro. Y es quien está, esto no es una invención novelística mía, es un hecho histórico, es quien se encuentra junto a Fidel Castro cuando a Fidel Castro le dan la noticia de que Fulgencio Batista ha huido de Cuba. Con lo cual, él tiene ya el camino abierto hacia La Habana y hacia el poder, ¿no? O por lo menos bastante abierto ya. Es una cuestión de llegar a La Habana y tomar posesión. Entonces, Errol Flynn es el que está con él en ese momento. Es una cosa, una anécdota muy curiosa.
0: Es muy curioso, ¿no? Porque tanta sí, gente hay. Tantos egos también se entretejen aquí en, sí, en tu novela, ¿eh?
1: Sí. Todo el mundo está tratando de conseguir algo para sí mismo. Hemingway está tratando de escribir una novela que lo vuelva a ser tan importante entre los escritores como su novela anterior publicada, su noveleta, El viejo y el mar, y Graham Greene quiere hacer su película sobre la novela que escribió con tema habanero. Herbert Matthews, el periodista que es quien ha entrevistado a Fidel Castro por el New York Times, quiere renovar su carrera porque ya está buscando un segundo aire dentro de su carrera. O sea, todo el mundo está, y Batista quiere seguir en el poder hasta última hora, para asombro de los diplomáticos norteamericanos, y también que han intentado sacarlo del mejor modo. Y también están los Meyer Lansky o Santo Traficante, la mafia en La Habana, que tiene planes de hacer un gran emporio de entretenimiento y de hotelería que supere a Las Vegas incluso.
0: Un Monte Carlo en el
1: Monte Carlo, Caribe, ¿no? El Monte Carlo de La Habana. Y ahí entra Sinatra. Frank Sinatra está en el buró de inversores de ese Monte Carlo en La Habana.
0: Y unas fotos misteriosas de su exmujer Ava Gardner.
1: Y unas fotos misteriosas de Ava Gardner que había

0: Había estado en La Habana con Sinatra en la luna de miel y que volvió varias veces a La Habana y se hospedaba con Hemingway. Entonces, a partir de ahí empieza una de las historias,
1: Una de las
0: una de
1: muchas
0: las tramas de
1: historias
0: la novela.
1: que se van entretejiendo. Antonio, ¿cómo percibes esa Habana? Esa Habana bulliciosa, esa Habana muy vital, en donde había muchas cosas, no necesariamente positivas, pero sí era un lugar para muchos idílico. ¿Y cómo la percibes a la distancia cuando pues han pasado tantísimos años del triunfo de la revolución de Fidel Castro?
0: Bueno, en la novela aparecen dos Habanas. Aparece, que podríamos dividir así, aunque es una misma, ¿no? La de la prerrevolucionaria, que es mítica, que la conocemos los lectores, la conocen bien de Guillermo Cabrera Infante, de haberla leído en el novelista cubano Guillermo Cabrera Infante. Los espectadores de cine la conocen de la segunda parte del Padrino. Es una Habana llena de estrellas de cine, llena mítica, de uno de los capitales más grandes de diversión del mundo, y donde la política está en un plano muy secundario porque todo el mundo está en busca del entretenimiento, del sexo, de la diversión. Y luego está una Habana que a partir del triunfo de la revolución empieza a solaparse con esta, que es la Habana del mito revolucionario. Entonces, este es un momento, el de la novela, que es año 58, 59 y comienzo del 60, en que se juntan esas dos Habanas. Luego, el mito revolucionario va a opacar el antiguo mito de la ciudad de diversión, de La Habana como ciudad de diversión, y de todas maneras no lo logra silenciar de todo, no lo logra hacer desaparecer de todo. Y para cualquiera ahora en este momento, a nivel de imaginario, La Habana es La Habana que fue prerrevolucionaria y La Habana revolucionaria. No tiene nada que ver, por supuesto, con La Habana actual, lamentablemente.
1: Lamentablemente. Pues Antonio, muchas gracias por tomarnos este enlace, por platicar de Desfila a La Habana. Y yo sí quiero invitar a nuestra audiencia a que lo compre, a que lo lea, porque de verdad se va a divertir mucho. Es un libro con muchísimas voces. De repente parece que te puedes enredar, pero va corriendo muy bien y al final refleja ese cambio radical entre pues lo que pasó hasta la medianoche, ¿no? Prácticamente del 31 de diciembre de 1958, y lo que ocurrió, cómo cambió la vida de una ciudad y de un país con la llegada de la revolución.
0: Muchísimas gracias a ustedes por darme este momento y hablar de mi libro.
1: Gracias,
0: Y ojalá
1: Antonio.
0: los lectores lo busquen.
1: Que lo busquen, les va a encantar, de verdad. Gracias, Antonio. Bueno,
0: Gracias.
1: buenos días para ti allá en
0: Gracias,
1: Madrid.
0: Felipe.
1: Ahí
0: Muy
1: está.
0: amable.
1: Antonio José Ponte, Desfila La Habana, es el nombre del libro. De verdad, léalo. Hacemos una pausa, volvemos.
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9: La rana flecha azul. Este diminuto y exótico anfibio posee una piel de color azul brillante que advierte a los depredadores sobre su potente veneno letal. Los indígenas locales utilizaban históricamente sus secreciones para impregnar las puntas de sus flechas de caza.
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9: Las mariposas saborean la comida utilizando receptores químicos ubicados en sus patas antes de decidir poner sus huevos allí mismo.
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10: La Fiscalía de Veracruz informó que fue localizado con vida el reportero Eli Martínez, quien había sido reportado como desaparecido tras un ataque armado la noche de este lunes. Las autoridades detallaron que el comunicador se encuentra resguardado. Ante la recuperación de 9.500 huevos de tortuga golfina en el santuario Playa Morro Ayuta, Oaxaca, durante un operativo entre la Profepa y la Guardia Nacional, el Partido Verde Ecologista destacó la participación de la Guardia Nacional, la cual dijo fortalece las acciones para proteger el patrimonio natural del país. La subsecretaria de Hacienda, María del Carmen Bonilla, indicó que el paquete económico 2027 será entregado en tiempo y forma al Congreso de la Unión el próximo 8 de septiembre. Afirmó que no puede adelantar cómo estará conformado el presupuesto que se ejercerá el próximo año. Informó Itzel Vanegas. 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
11: Hay gobiernos que quitan y hay gobiernos que damos. 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
1: Estamos escuchando parte de un documental que se va a transmitir a partir de hoy, mañana y pasado mañana, martes 25 al jueves 27 de agosto, por Canal 22, con el pueblo, por el pueblo y para el pueblo, un documental que describe y que retrata lo hecho por la presidenta de la República de cara a lo que será su segundo informe de gobierno. Por Canal 22, estos tres días, y bueno, vamos ahora con Dolly Parton. Falleció Dolly Parton, esta gran cantante, esta gran intérprete, la reina de la música country, perdió la vida a los 80 años.
12: Con un sencillo, Hola, soy Dolly, llamó a la puerta de la industria musical. Eso fue hace casi 60 años, pero ya desde el principio quiso dejar las cosas claras. Muchos quisieron cambiarla, su pelo rubio de volumen infinito, sus plataformas. Decían que su imagen resultaba barata, extravagante y atrevida, pero ella se mantuvo fiel a sí misma. Esta jovencita de campo y de voz dulce consiguió seducir al público con canciones como Jolene, All I Can Do o He's Alive, convirtiéndose así en la reina del country y una de las mejores compositoras de todos los tiempos. Incluso Elvis quiso cantar sus canciones, aunque finalmente la elegida fue Whitney Houston, a la que le regaló sin duda la que sería su canción más famosa.

0: También hizo sus pinitos en el cine. Pocas cosas le quedaron por hacer. Fue escritora, filántropa, hasta dueña de un parque temático. Pero tenía una cosa pendiente: demostrar que también podía ser una rockstar. Este año estrenó un musical sobre su vida y recibió el Oscar honorífico. Vendió más de 100 millones de álbumes, escribió 3.000 canciones y ganó 10 Grammys. Dolly Parton decía que era más de vivir el ejemplo que de predicarlo, pero fue admirada por muchísimas artistas como Taylor Swift o Miley Cyrus.
1: Canción de Dolly Parton que hizo popular Whitney Houston. Gracias por acompañarnos. Yo soy Primitivo Olvera, a nombre de José Cárdenas. Les deseo muy buenas noches. Quédese con las frecuencias de Grupo Fórmula.
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1: El jaguar, el felino más grande de América, es un cazador solitario y sigiloso. Su pelaje manchado le permite camuflarse perfectamente entre la vegetación de la selva. Además, posee una mordida tan poderosa que puede atravesar el caparazón de tortugas.
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2: A 40 días de la muerte de Dafne Zapata Quintos, su madre Alejandra Quintos convocó a un rosario para recordar a la menor y mantener vigente su existencia de justicia. El acto religioso se llevará a cabo el sábado 29 de agosto a las 7 de la noche en las instalaciones de la academia. Con el propósito de apoyar la colecta nacional de la Fundación Teletón y recaudar fondos en beneficio de niñas, niños y jóvenes que requieren atención prioritaria, la presidenta del Sistema DIF Tampico, Luz Adriana Villarreal Anaya, encabezó una jornada de boteo en el Palacio de las Oficinas Centrales de Comapa, acompañada de voluntariado de damas del organismo. La titular del DIF Tampico explicó que este es el segundo año consecutivo en que junto con el voluntariado se suman al esfuerzo de Fundación Teletón.
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0: de programa, es Fórmula Financiera. Soy Mari Carmen Cortés y estas mañanitas son para Charlie González, equipo de parte de nuestro equipo de producción, que dice que cumple 18 años, pero no hay que creerle, más bien el doble. Charlie, muchas felicidades. Tenemos aquí un equipazo de producción. Y bueno, si ahora los saludamos, Marco y Pepe.
1: Sí, felicidades, Charlie. Bueno, ya vienes bien festejadito después de ese mes de vacaciones que te echaste. Felicidades, Charlie, que te la pases muy bien con tu familia.
2: A Carlos González, que realmente se llama Carlos González, fíjate.
1: No me digas.
2: Sí, no sabía eso de Charlie.
1: Se llamaba Charlie.
2: No, era, ya sabes que los conoce bien. Carlos González.
0: Le falta el Hank en medio para ser millonario.
2: Exactamente. A Charlie González de nuestro equipo de producción. Felicidades, 37 años, ¿no?
1: 37 años.
2: Muchas felicidades, Charlie.
0: Muy bien, ¿no? Trabajado.
2: De mucha salud.
0: Pero bueno, hoy hay mucha información financiera y económica preocupantes las tres. Una de ellas tiene que ver con Canadá. Ahorita la vamos a ir desglosando porque ya pues, empezamos saludando. Canadá impone aranceles de entre 15 y 50% a productos de Estados Unidos. Sigue la guerra comercial, que no es nada saludable entre nuestros dos principales socios comerciales. ¿Hasta dónde van a llegar? ¿Qué va a pasar con el T-MEC? Marcelo Ebrard está en Washington y espera llegar a un acuerdo antes del viernes o el viernes a más tardar con Estados Unidos. Vamos a ver a qué precio. Por otro lado, la economía informal, 55.1% ya de la población económicamente activa. Este es un muy severo problema para la economía. Y otro es un reportaje de Bloomberg que ya ha dado vuelta en todos los medios. Dice que los bonos de México cotizan ya como junk bonds, como bonos basura, porque tras el rescate de Pemex por 130 mil millones de dólares, lo que está pasando es que los problemas de Pemex están arrastrando la calidad de la deuda mexicana. Eso dice Bloomberg y bueno, habrá que verlo, desglosarlo. Marco, ¿con qué empezamos? ¿Con qué eran los tres?
1: Pues fíjate que los tres buenas son noches. Preocupantes, Mari Carmen, y creo que sí, efectivamente, el tema de la confrontación entre Estados Unidos y Canadá está escalando a contracorriente de lo que algunos pensaban, que se iba a dirimir de una manera muy rápida. Creo que no, me parece que esto va a tomar un tiempecillo y que las amenazas del presidente de Estados Unidos, Donald Trump, no están surtiendo efecto frente a Canadá, que decidió tomar una posición muy seria, muy firme, muy contundente con la aplicación de dólar por dólar en réplica a los aranceles que amenaza y ha estado imponiendo el gobierno de Estados Unidos en contra de Canadá. Sin duda, para México es un tema muy relevante. Canadá es el tercer país con Estados Unidos y México en el acuerdo trilateral y sin duda lo que ocurra en esta confrontación puede potencialmente tener implicaciones para México. Ya veremos si son positivas o son negativas. Pepe, ¿y usted cómo estás? Muy buenas noches.
2: ¿Qué tal? Muy buenas noches, Marco Mares. Mari Carmen Cortés, ¿cómo estás? ¿Qué tal?
0: Bien,
2: buenas noches.
0: Gracias.
2: Oye, durísimo, durísimo lo que comentabas, el artículo de Bloomberg sobre los bonos mexicanos, los considera bonos basura, tal cual, bonos basura, dice que es lo que así lo está considerando el mercado. Creo que a Bloomberg se le pasó la mano, la verdad. Sí es cierto que hay un mega salvamento a Pemex, sí es cierto que este salvamento pues ha originado problemas en finanzas públicas, que hay tensión en las finanzas públicas por este salvamento a Pemex, pero no creo que estos sean bonos basura para nada. Son bonos que sí los adquiere el mercado, sí los quiere el mercado. Incluso hay un dato, el dato este de los swaps de default que hay, que cuando hay un incumplimiento en estos swaps de default, bueno, esos swaps han bajado de 120 a 80 puntos.
1: Los credit swaps.
2: Exactamente, han bajado de 120 a 80 puntos estos credit default swaps que se llaman, los swaps de incumplimiento que también se les llaman. Estos, ¿por qué? Porque, bueno, pues hay menos riesgo en México. ¿Qué ha pasado con las finanzas públicas en México? Pues se han mantenido ajustadas con el cinturón. Sí es cierto que no tenemos una reforma fiscal, que no hay mayores ingresos, pero también es cierto que no han gastado de más. Entonces, bueno, pues se ha ajustado el cinturón. Ahí no tienes el déficit no ha aumentado. La verdad es que lo dejó muy alto López Obrador, casi el 6% del PIB, ha bajado al 4%, ahí bajarlo va a ser más difícil, pero no ha aumentado claramente. Y bueno, pues en efecto, yo creo que ahí sí, sinceramente, se le pasó la mano a Bloomberg. Si, viendo que sí hay un salvamento a Pemex, que a mí no me encanta, viendo que sí pone, hay riesgos a futuro para finanzas públicas, pero en este momento yo creo que se le pasó la mano a Bloomberg a decir que son bonos basura.
0: Además, las tasas a las que se está financiando, refinanciando, reestructurando la deuda del gobierno mexicano no son tan elevadas. O sea, sí es cierto que son altas, hay una gran demanda de los bonos. Si fueran bonos basura, chatarra, no se colocarían tan bien. Yo sí creo que hay un riesgo por Pemex, no lo creo hay. Y yo me imagino que Edgar Amador, el secretario de Hacienda, como decíamos la otra vez, debe estar durmiendo como bebé, se debe estar despertando cada dos horas, llorando, porque tiene el reto de rebajar el déficit público en relación al PIB al 3.5%. Eso se comprometió en los precriterios económicos enviados a Congreso en abril. No lo va a lograr. ¿Cómo va a lograrlo si el 55.1% de la economía es informal? Si el 55.1% de cada empleo que se genera en México son empleos informales que no pagan impuestos y no hay ninguna reforma fiscal, porque es intocable el IVA, ¿cómo crees que va a haber una reforma fiscal? Y todo se está enfocando en las empresas. ¿Hasta dónde van a poder llegar las empresas? Que además se eleva el costo laboral, y por eso también mucha gente está en la economía informal, porque contratar un empleo cada vez en la formalidad a una empresa, sobre todo una pyme, le sale muy, muy caro.
1: Pues sí, la verdad es que sí está muy fuerte esta información. Este comentario es un comentario que hizo el reportero de Bloomberg, Scott Squires, es un reportero especializado en energía, y él dice que los traders de bonos tratan la deuda mexicana como junk, como deuda basura, luego de que el gobierno mexicano ha destinado 130 mil millones de dólares para rescatar a Pemex. Este apoyo fiscal es lo que está impactando, desde su punto de vista, la percepción de riesgo soberano de México. Eso es lo que dice, y también lo de alguna manera coincide Luis González, el vicepresidente y director de inversiones en Franklin Templeton. Dice que efectivamente los bonos de 10 años en dólares de México están cotizando como si fueran, como si tuvieran o hubieran perdido el grado de inversión. Están en BB Plus, a pesar de que son BBB menos. En el caso de Pemex es aún más visible. Pemex es WB más y está cotizando como si fuera B más o B. Eso es usando los CDS de 10 años, es decir, el riesgo país a 10 años. Pero si se hace el cálculo a 5 años, dice el propio Luis González, México sigue cotizando como si fuera triple B menos. Así es de que en algunas partes sí tiene que ver esta proyección temporal de cómo se consideran en el mercado o en los mercados la deuda de México. Y por el otro lado, pues no dice realmente algo que no lo hayan ya dicho otras instituciones, otras organizaciones de análisis económico especializado, en el sentido de que el rescate a Pemex le está costando mucho al gobierno mexicano, y en consecuencia esto está repercutiendo pues en la interpretación que le dan las agencias calificadoras sobre el crédito mexicano.
2: Pues sí, la verdad es que sí, creo que se les pasó la mano, sinceramente, no lo veo así, no se le ve así, sinceramente, que sean bonos basura para nada. Son bonos que sí quiere el mercado, que sí los toma el mercado, a no muy alta, en efecto, tú lo comentabas, a no muy alta tasa de interés. Está el credit de default swap, que no está tan alto tampoco. Entonces, no, yo creo que sí ahí exageró Bloomberg. Y bueno, pues que sí hay retos en finanzas públicas. Un reto es cómo elevar los ingresos, desde luego. Un reto, cómo gastar mejor. Hemos comentado aquí, hay gastos pues superfluos todavía, que no se les entiende. Por ejemplo, el de Mexicana Aviación no tiene ni ton ni son. Es un gasto que ahí está superfluo. Y bueno, ahí habrá que hacer, sí hay que hacer más con menos, pero la verdad es que también hay que generar mayores ingresos. ¿Cómo vendrán? Bueno, pues hay que crecer más también para generar mayores ingresos. En fin, hay muchos retos. Por el otro lado, ya lo comentaban, el tema de Mark Carney, el primer ministro de Canadá. Pues sí, se aplicó Canadá en contra de Estados Unidos. Esto entraría el 8 de septiembre. Es duro, es de un tú a tú, tal cual, Canadá de tú a tú con Estados Unidos. Esto, pues, así como subió el arancel de Estados Unidos al 50%, así se lo está subiendo Canadá, entraría el 8 de septiembre. Y pues el gran problema aquí es que está en medio del Tratado de Libre Comercio, el que tenemos nosotros con ellos dos. Son nuestros dos principales socios comerciales. ¿Qué pasará? Pues por lo pronto México va a negociar en Estados Unidos con Estados Unidos, va a negociar de manera bilateral, porque ahorita trilateralmente es imposible.
0: Sí, no, y además ninguno de los dos, ni Trump ni Carney, hablan del Tratado de Libre Comercio. Y lo que está haciendo Canadá es que está subiendo más, los está haciendo así como que el efecto carrusel, bueno, no es carrusel porque no da la vuelta, son aranceles fijos, está pegándole más a las industrias donde hay votaciones ahorita, y están más en riesgo las votaciones en noviembre próximo para que haya un impacto político más fuerte, y las escogió. Va a haber un impacto, por ejemplo, subiendo al aluminio, a Canadá, al aluminio, al acero, a las industrias. Está afectando las industrias con esos aranceles para que tengan mayor impacto, insisto, no en toda la economía de Estados Unidos. Estamos hablando de 20 mil millones de dólares. Para que se dé una idea, el comercio bilateral entre Estados Unidos y Canadá es de 900 mil millones de dólares. Es alrededor del 6% de las exportaciones canadienses.
1: Pues sí, es acotado, pero vamos a un corte y regresamos con más aquí a Fórmula Financiera.
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1: 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Explorando la naturaleza.
0: Playa de las Catedrales, España. Ubicada en la costa de Galicia, el verdadero nombre de este monumento natural es Playa de las Aguas Santas. Su fama global proviene de las impresionantes formaciones rocosas esculpidas por el mar Cantábrico a lo largo de los siglos. Durante la marea baja, los visitantes pueden caminar bajo monumentales arcos de piedra y explorar cuevas marinas que recuerdan a la arquitectura gótica de una catedral. Es un paisaje dinámico y exótico que cambia por completo en cuestión de horas según suba el mar.
1: La importancia del saber.
0: El desierto del Sahara fue una selva tropical hace 6.000 años, antes de sufrir un cambio climático natural muy importante.
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0: regresamos aquí a Fórmula Financiera. Estamos haciendo un enlace con José Medina Mora, presidente del Consejo Coordinador Empresarial, porque ayer presentaron este programa para proyectos de infraestructura y se habló de estos 3.500 millones de dólares de nuevos proyectos que ya los había anunciado Pepe Medina Mora. Ahorita vamos a platicar con él. Y también hoy estuvo María del Carmen Bonilla, la subsecretaria de Hacienda, en este foro de educación financiera, donde vuelve a decirle a las empresas que le presten más a las pymes. La verdad es que esta encuesta que hizo el banco, que hace el Banco de México sobre fuentes de financiamiento, más del 60% de las empresas se financian a través de sus proveedores y solo el 24% de créditos bancarios. O sea, las empresas prefieren jinetear la lana a sus proveedores que pedir un crédito bancario.
1: Pues sí, y eso ha ocurrido desde hace bastante tiempo y incluso creo que, aunque hoy nos sorprende la cifra porque sigue siendo muy alta la cantidad de empresas que se financian a través de sus proveedores, lo cierto es que pues ahora con la inteligencia artificial parece que ya hay una nueva perspectiva de instituciones bancarias que podrían avanzar en este segmento.
0: Pero ya tenemos a José Medina Mora, Pepe Medina Mora, presidente del Consejo Coordinador Empresarial. Pepe, ¿cómo estás? Muy buenas noches. ¿Nos escuchas? Creo que no hemos hecho el enlace. A ver si nos ayudan. Pepe, ¿nos escuchas?
2: Ahora sí. Sí, buenas noches, Mari Carmen, ¿cómo estás?
0: Faltaba que alguien hiciera clic aquí al micrófono. Oye, cuéntanos, ayer presentaron este seminario sobre proyectos de infraestructura. Dabas una monto que ya nos habías anunciado a nosotros, creo que hace una semana precisamente, estos 3.500 millones de inversión en infraestructura, proyectos que se destrabaron ya con el gobierno. Cuéntanos un poquito, porque la idea es poderles darles seguimientos como medios, y hablan de cifras, pero no la de proyectos concretos, que uno pueda ir a ver cómo va el proyecto, cómo está desarrollando. Cuéntanos un poquito, por favor.
2: Sí, bueno, el día de ayer llevamos a cabo el primer foro de inversión en infraestructura. Básicamente la idea es dar a conocer los mecanismos que ya existen para que se pueda dar la inversión. En particular, el día de ayer fue sobre financiamiento de infraestructura y en particular carreteras. Básicamente el tener infraestructura que conecte, financiamiento que haga viables los proyectos y regulación que dé certeza para que se den las inversiones. Entonces tuvimos la presencia del secretario de Hacienda, Edgar Amador, del secretario de Infraestructura, Comunicaciones y Transportes, Jesús Esteva, así como del director de Banobras, varios subsecretarios, así como empresas, digamos, tanto en la parte de financiamiento estuvieron las Amafores, empresas constructoras, y básicamente pues un primer panel fue sobre la discusión de qué mecanismos de financiamiento existen hoy en día para dar viabilidad a los proyectos de inversión en infraestructura. El segundo panel estuvo orientado hacia precisamente los proyectos de carreteras, en donde lo que vemos es que tenemos como un cuello de botella en las carreteras que impiden el que pueda haber un flujo mucho más viable para el transporte de la mercancía. Lo vemos en la autopista México-Querétaro, la cantidad de trailers que existen, y luego hacia San Luis y Matehuala, Monterrey, Nuevo Laredo. Entonces necesitamos como ampliar la infraestructura carretera. Desde luego también abordaremos las inversiones que hacen falta en la parte de puertos, en aeropuertos, pero por lo pronto el énfasis del primer foro fue precisamente las carreteras, que abarca tanto abrir e invertir en nuevas carreteras como también el mantenimiento de la red carretera que tenemos actualmente, y todo esto para facilitar, digamos, ya las condiciones de inversión de estos proyectos, que necesitamos la infraestructura para que pueda haber también inversión en otros sectores.
1: José Medina Mora, ¿cómo estás? Te saluda Marco Antonio Mares. Muy buenas noches, José.
2: Buenas noches, Marco. Igualmente, qué gusto.
1: Cuéntanos un poquito respecto de lo que ya está ocurriendo con el plan de infraestructura que presentó el gobierno mexicano, que es un plan ciertamente muy ambicioso, 5.6 billones de pesos, un plan que está enfocado particularmente al sector de la energía. Se habla de que ya está fructificando y que ya hay inversiones que se están registrando, pero me gustaría que tú nos dijeras en dónde y quiénes están realizando estas inversiones.
2: Sí, Marco, con mucho gusto. Recordarás que se había anunciado ese fondo de inversión en infraestructura, exactamente 5.6 billones de pesos. Esto es de aquí al 2030, de los cuales 722 mil millones de pesos son para este año. Exactamente, como comentas, aproximadamente el 50% es inversión en energía, pero hay también en carreteras, en aeropuertos, en puertos, en hospitales, en escuelas, de tal manera que esta es una inversión adicional a la inversión pública que está en el presupuesto, es una inversión adicional a lo que es la inversión extranjera directa y también adicional a lo que es la inversión nacional. Lo importante es que se ha pasado del anuncio de que existía este fondo de inversión a las primeras licitaciones de carreteras ya con este fondo de inversión, que fueron anunciadas por Banobras, también proyectos de energía en donde hay inversión privada e inversión mixta, que anunció la secretaria Lucena González de Energía, que ya es una realidad que este fondo de inversión en infraestructura está siendo ejecutado. Ya no nada más es el aviso de que existe el fondo de inversión, sino que ya hay proyectos que están en marcha, que ya se están ejecutando, en este caso para generación de energía, tanto inversión privada como inversión mixta. Entonces vemos cómo pues se avanza de los anuncios a que existía ese fondo a la realidad de que ya son proyectos, tanto las carreteras como los proyectos de generación de energía que están ya en marcha, y que de alguna manera lo que comentábamos el día de ayer es que un tema que ya hemos discutido con ustedes, que del 4 de mayo que se hicieron los primeros anuncios de facilitación de la inversión, que apareció este consejo, comité de inversiones que sesiona cada semana y que preside la presidenta Sheinbaum, pues del 4 de mayo a la fecha se han destrabado proyectos de por 3.500 millones de dólares. Es decir, estos no son anuncios de inversión, son ya proyectos que estaban listos para su ejecución y que precisamente en estos meses se han destrabado para que ya sean una realidad.
3: Lo cual de verdad que es bastante bueno, Pepe, te saluda José Yuste, porque destrabar proyectos es importante, es facilitar la inversión privada que ha estado detenida, y esta inversión privada es la que, si por favor nos comentas, la inversión privada pues sigue siendo el motor que está parado en la economía mexicana. Esto ayuda, sabemos que no va a ser suficiente, ¿qué más va a hacer falta, Pepe?
2: Sí, bueno, lo señalas muy bien, Pepe, que el principal detonador para la reactivación de las inversiones es esta inversión nacional. Acaba de salir la cifra de la inversión extranjera directa, nuevamente hay un aumento en 35 mil millones de dólares el primer semestre, del cual 12% es inversión nueva, que es superior 8, a lo que fue.
0: Pepe, es 7.8 la inversión nueva nada más, no 12, es 7.8. Sí.
2: 7.8 fue, sí. en el 25.
0: En el segundo fue lo que anunció ayer la Secretaría de Economía. 7.8%.
2: Igual. Sí. Gracias por. Tenía yo el dato de que era 7.8 en el 24, subió a 18% en el 25 y ahora se reduce a 12% en el 26. Pero bueno, revisamos la cifra.
0: Sí, son los datos finalmente, de economía de ayer, sí.
2: Sí. Vamos, digamos, 8% de inversión nueva. Lo importante es que los 35 mil millones de dólares de inversión de enero a junio es nuevamente superior a lo que fue enero-junio del año pasado. Es decir, la inversión extranjera directa sigue creciendo. Lo que tenemos que lograr detonar es la inversión privada. Ya empieza a caminar, pero está caminando lentamente. Ya vemos, y ayer se habló de un fondo de inversión privada, 2 mil millones de dólares, empresas que están apostándole a México, y eso es lo que estamos convencidos que va a detonar este crecimiento de la economía mexicana.
0: Oye, ¿el Canadá qué tanto te preocupa? ¿El T-MEC qué tanto te preocupa?
2: Bueno, el T-MEC, de alguna manera, como ya se extendió 10 años, nos preocupa menos. Tenemos tratado por al menos 10 años más. Tenemos que ser pacientes a que siga la revisión, estas revisiones anuales acotadas, y que pues probablemente después de las elecciones o después de que termine la presidencia de Trump pudiera cerrarse esa negociación para ampliarse por 16 años más, pero por lo pronto tenemos 10 años más. Considerábamos que un arreglo con Canadá, como se había anunciado el viernes, era positivo porque esto nos daba la pauta de lograr al menos lo que había logrado Canadá. Después, el fin de semana, se anunció que siempre no había arreglo. pues nosotros tenemos que seguir en esta negociación. El enfoque que estamos poniendo, Mari Carmen, es en la disminución de los aranceles de la sección 232, en donde pues nos está afectando el sector automotriz, el acero, el aluminio y los componentes, de tal manera que pues al menos estén por lo pronto en lo que se completa la revisión al nivel de lo que están otros países con los que compiten estas industrias claro. mexicanas.
1: José, te interrumpo porque nos queda un minutito y no quiero dejar de preguntarte, sí, claro. ¿Este diferendo entre Estados Unidos y Canadá puede afectar negativamente a México?
2: Bueno, lo que consideramos es que no nos afecta negativamente porque la estrategia de México ha sido llevar una negociación, digamos, con diálogo abierto. Lo que ha hecho la presidenta Sheinbaum es ser firme, pero al mismo tiempo guardar serenidad para no tener posturas como las que ha tenido Canadá, que simplemente generan que haya ataques de un lado y del otro, que pues lo que hemos visto es que no llevan a realmente una conclusión adecuada de la revisión del tratado.
3: Pues muchas gracias, Pepe. José Medina Mora, presidente del Consejo Coordinador Empresarial. Gracias, Pepe.
2: Gracias, muy buenas
4: gracias.
2: Noches.
4: Buenas noches. Gracias.
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0: Fórmula Financiera y tenemos en la línea a Eduardo Clark. Él es el subsecretario de Salud y otras cosas, pero lo dejamos en el término chiquito. ¿Cómo estás, Eduardo Clark?
1: Hola, Eduardo.
0: Tu nombramiento es muy largo.
2: Buenas noches. Es un subsecretario. Sí, no sé. Se nos va a la mitad de la entrevista leyendo el título.
0: Oye, pero además siempre es muy amable, nos caes muy bien. Oye, cuéntanos, hoy anunciaron consultorios médicos de primer nivel. A ver, cuéntanos, porque la verdad es que sí se nota que están ustedes haciendo un gran esfuerzo por mejorar los sistemas de salud. Sé que el reto es enorme, sé que hay muchísima gente que se sigue quejando, pero están haciendo un gran esfuerzo y eso hay que reconocérselos. Cuéntanos.
2: Claro, pues mira, ustedes me han escuchado en este espacio hablar de lo que hemos hecho, por ejemplo, de construcción de hospitales, pero uno de los mayores retos en México, yo estoy segurísimo, tiene que ver no con la atención de altísima especialidad, no que no se tenga que hacer nada al respecto, pero sí con la prevención y con la atención primaria. Uno de los fenómenos más tristes de las últimas 2 décadas y media en México ha sido precisamente toda la gente que ha tenido que optar por ir a consultorios adyacentes a farmacias cuando tiene una gripa, una diarrea y dice, oye, pues es que si me voy al IMSS me va a pasar una semana, de aquí a que voy y me dan cita ya se me quitó la gripa, ¿ya de qué me sirve? Por eso estamos tratando de robustecer y fortalecer y ampliar las capacidades para atender los padecimientos más rutinarios. Y la estrategia que estamos implementando para esto es precisamente abrir, es una estrategia muy, muy ambiciosa, 12,750 consultorios de primer nivel de atención primaria a la salud, para ser más claro, en todo el país. Bueno, perdón, en las 24 entidades federativas donde opera el IMSS Bienestar y después seguir creciendo hacia las otras 8. Pero el objetivo es ese, que las personas se encuentren en un lugar donde pueden ir a atenderse de lo más frecuente, que a partir de ahí se prevengan las enfermedades más complicadas y que sea algo muy sencillo, es decir, tratar de regresar a la gente al sector público.
1: Sí, Eduardo, ¿cómo estás? Te saluda Marco Antonio Mares, muy buenas noches.
2: Hola, Marco.
1: Eduardo, pues es muy interesante, muy loable el objetivo, sin duda. Yo te preguntaría, ¿cuánto va a costar este despliegue de 12,000 consultorios? ¿De dónde van a salir los médicos? ¿Qué es lo que van a poder hacer, si van a tener disponibilidad de sistemas o equipos de cómputo para darle un seguimiento? Porque esto tiene mucho que ver con la información de los pacientes para ayudarlos en la prevención. Cuéntanos al respecto, por favor.
2: Claro, con muchísimo gusto. Pues miren, no es la construcción de cero de los consultorios. Lo que hemos hecho en los últimos 3-4 meses con todos los gobiernos de los estados es identificar puntos que podemos transformar y con una inversión importante hacer consultorios. Es decir, por ejemplo, en las ciudades, algunas escuelas, algunos espacios laborales, oficinas, en muchos casos de gobierno, que podemos poner un consultorio. Y a través de la identificación lo que determinamos es que a cada uno le vamos a invertir cerca de 150,000 pesos en términos de remozamiento, mejora, desde plafones, toda la normativa sanitaria, y otros 80,000 pesos de equipamiento, desde la mesa de exploración hasta el manómetro para medir la presión. Estimamos que el costo de esta parte de la mejora de los espacios es una inversión estimada de cerca de 3,500 millones de pesos. Pero para que tengan de referencia, estos son 2,750 consultorios. 3,500 millones de pesos es el mismo costo que cuesta habilitar un hospital de 260 camas. Es decir, la verdad es algo que vemos bastante costo eficiente para la cantidad de población que puede atender.
1: No, bueno,
2: adicionalmente.
1: Sí. Ay, perdón. No, Eduardo, saludos. Soy usted, ¿cómo estás? Eduardo, ¿cómo te va?
2: Hola,
1: perdóname, bebé. Ya te interrumpí, Eduardo. No, solo algo. Fíjate que eso es muy importante porque las personas donde ya van es a la farmacia que tiene un consultorio. Es lo más barato, es lo más accesible, es lo más rápido, es lo que se hace más cómodo. Y ahí es donde hemos privatizado un poco la salud pública. Y esto, en efecto, podría ser regresar realmente a un lugar interesante para la salud pública, que sí dé el servicio a la salud pública.
2: Exactamente es el punto central de lo que buscamos hacer. Hoy, cuando una persona, yo imagino, si mañana me levantara con dolor de estómago y tengo necesidad de ir a ver un médico, a veces, desafortunadamente, ya no pensamos en ir a la clínica del IMSS Bienestar. Decimos, ¿sabes qué? Aunque me cueste, voy a un consultorio adyacente a farmacia, aquí a 5 cuadras de mi casa. Aunque me cueste, pago los medicamentos, pero ahí mismo me los dan. Queremos poder replicar eso. Hoy, cerca del 20% de la atención primaria a la salud en México se da en los consultorios adyacentes a farmacias. lo que buscamos es poder competir con ellos esos espacios, dando un servicio gratuito, de calidad, digno, universal. Es decir, en esos consultorios puede ir cualquier persona, indistintamente si tiene IMSS, ISSSTE o IMSS Bienestar. Y lo más importante, cuando tú vas a un consultorio de Centro Farmacia, pues simplemente te atienden, te dan el medicamento. Lo que buscamos nosotros es que aquí también se haga prevención. Te tomen la presión, te midan la glucosa. Si hay un indicio de que tal vez tienes hipertensión, te canalicen una cita especialista. Es decir, no solo despacharlos como pasa en el sector privado, en esos consultorios, pero incluirlos al sistema público y evitar que se agraven.
0: Oye, pero a ver, en los consultorios de farmacias cada vez se ponen más estrictos, levantan un... Me consta que yo he tenido que ir a que me inyecten, a veces te levantan un expediente, sí te toman la presión, luego te venden lo que te vayas a inyectar, y es muy rápido. ¿Qué va? Marco te preguntaba, yo quiero retomar la pregunta, ¿de dónde van a sacar a los 12,700 doctores y enfermeras y que te van a estar atendiendo? Porque pues, el doctor no va a salir y atenderte, sale alguien y te atiende. Alguien que, bueno, aquí no va a cobrar, entiendo que es gratis. Estas medicinas, las medicinas las van a tener, o sea, si están en una oficina pública de una de gobierno, ¿cómo van a tener ahí las medicinas? O sea, porque sí implica, ¿de dónde van a salir los médicos? Sobre todo, te preguntaba, claro. Marco. Sí.
2: Empecemos con eso.
0: Uno.
2: Vamos a hacer una convocatoria abierta a nivel nacional, iniciando el 14 de septiembre, para poner a disposición de los médicos, médicas y personal de enfermería también que se puede sumar, los espacios que estamos buscando reclutar. Son, como tú bien dices, 12,000 y pico espacios. Hace 2 años hicimos un ejercicio bastante importante para reclutar a las enfermeras y personal del programa Salud Casa por Casa, donde contratamos cerca de 20,000 enfermeras y casi 3,000 médicos. Y en ese momento tuvimos una participación de casi 100,000 personas. Es decir, parece que sí hay un mercado de médicos, médicas que están dispuestos a trabajar en estos espacios. Por dos razones, y quisiera ser muy explícito de ellas. La primera es que es por un turno limitado, fijo, muy explícito. Es decir, muchos médicos van a poder, como hacen muchos médicos, tener su práctica privada en la tarde o en la mañana y atender el consultorio en uno de los turnos, con respecto a que nada más no se traslape. Y la segunda, que es una estrategia que hemos venido haciendo, identificando y hemos hecho mucho estudio, es que también vamos a implementar un modelo de contratación bastante innovador para poder traer a personal de salud jubilado. Un médico jubilado en el IMSS, en el ISSSTE, a veces se jubilan de 55, 60 años y tienen muchísima experiencia que aportar, tienen ganas de trabajar, pero si siguen trabajando no tienen acceso a la pensión. Lo que hemos visto es que vamos a poder mantener que reciban la pensión y darles el sobresueldo vía un apoyo específico que estamos configurando. Es decir, creemos que hay suficiente espacio para contratar este personal. Y en las áreas más remotas del país, lo que estamos considerando es que ahí te atiende una enfermera técnica o auxiliar, pero que tengamos un centro de cerca de 1,000 médicos de atención remota que den consulta a distancia en esos lugares donde no tengamos un médico presencial.
1: Pues está muy bien, Eduardo Clark. ¿Cuánto les van a pagar a los médicos y si esto va a permitir llevar un consecutivo de la información de cada paciente? Yo conocí un caso en Colima de pues alguna de las instituciones del sector salud que le daba un seguimiento muy puntual a los pacientes y tenían citas programadas y cuando no iba el paciente, los doctores iban al domicilio porque sabían que tenía diabetes o la enfermedad que fuera y tenía que darle seguimiento y le preguntaban por qué no ha ido y se preocupaban. ¿Cómo lo van a hacer?
2: Claro, todos los consultorios de este nuevo programa vienen con internet. En áreas rurales vamos a meter una antena de internet satelital con una computadora y con un expediente médico universal para este primer nivel de atención que te permite hacer agenda y también hacer referencias a segundo nivel o inclusive a clínicas más grandes. Entonces, desde el inicio, y es una cosa de la que yo estoy pues particularmente entusiasmado porque es a lo que yo me dedico en una buena parte de mis obsesiones privadas también, es sistemas de información para tomar mejores decisiones. Entonces, está eso incluido y va a poder generar un seguimiento que a la fecha no ocurre en muchísimas instituciones del sector público. Y de la primera pregunta que hacías, estamos homologando los sueldos, es en torno a 20,000 pesos libres para un médico general, que es ligeramente superior, a veces 10-15%, con respecto a lo que hoy los médicos ganan en un consultorio de Asente Farmacia en algunas de las zonas rurales o ciudades del país.
3: Hoy sobre las medicinas, Eduardo, ahí sí las tendrás que comprar tú aparte o te las van a dar las básicas ahí, en el consultorio.
2: Hicimos un modelo médico que involucra 90 medicamentos o tipos de medicamentos que se van a poder dar en el consultorio de atención primaria. Son 90 que están diseñadas para atender justamente las líneas de cuidado de estos consultorios. Gripas, diarreas, infecciones urinarias, un poco de planificación familiar, hipertensión y diabetes en seguimiento. Y los medicamentos más complicados solo se darán a los pacientes que tengan que ir pues a un segundo nivel de atención a atenderse. Lo que estamos contemplando es que estos consultorios van a tener un modelo de abasto nuevo que estamos piloteando, particularmente para garantizar abasto bajo un modelo de reposición, como ocurre en muchas tiendas de conveniencia en este país, y estamos haciendo un proceso grande de pues una licitación también para la parte logística en áreas urbanas para tener un modelo distinto que queremos pilotear con estos consultorios. Porque como dice Mari Carmen, aunque son espacios que no son tradicionalmente un centro de salud construido para ser un centro de salud, sí son espacios que van a cumplir con la normativa de estar con condiciones sanitarias y también con condiciones de resguardo. Perfecto. Como muchos consultorios sí. De farmacia.
0: Oye, Eduardo, pues hay que felicitarlo. Yo insisto,
3: qué buena propuesta, Eduardo. La verdad, qué buena propuesta.
0: Y en gran parte creo que se debe a ti, aunque tú digas que no, pero te felicito. Muchas gracias.
3: Felicidades, Eduardo. Eduardo, gracias.
2: Muchas gracias. Un abrazo a los tres. Gracias. Hablamos pronto.
0: Gracias. Damos un corte.
4: Esto es

0: señor, dígame a cómo está el kilo de limón. Pero también se utiliza en las frases de la corrupción para decir, pues, de a cómo va a ser este trato, de a cómo nos vamos a poner de acuerdo, de a cómo vamos a quedar y de a cómo es un poco esta frase que utilizamos para ver cuánta cantidad de dinero nos toca o cómo le vamos a hacer para que el dinero se reparta, o sea, de una manera justamente pareja.
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2: Los pinos son las coníferas más extendidas del hemisferio norte, fundamentales para la industria maderera y la reforestación. Su resina y piñones son recursos valiosos, mientras que sus hojas en forma de aguja les permiten resistir climas helados. Forman bosques densos que actúan como pulmones vitales, albergando una biodiversidad inmensa y protegiendo los suelos de la erosión hídrica.
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3: Continúa la actividad en el abierto GNP Seguros 2026, en donde el día de ayer dos de las protagonistas quedaron eliminadas en la primera ronda. La francesa Diane Parry terminó con el camino de la excampeona Bekic al vencerla 6-7, 6-4 y 6-1 en un intenso partido de 2 horas y 19 minutos. La croata, campeona del torneo en 2023, ganó un desgastante primer set en el tiebreak, pero Parry fue tomando el control hasta dominar por completo el tercer parcial. Más tarde, la mexicana Renata Zarazúa también quedó fuera. La representante local comenzó con fuerza y ganó el primer set 6-3 ante la danesa Clara Tauson, pero su rival reaccionó y se llevó los siguientes dos parciales por 6-3 y 6-0. En el partido estelar del día de hoy, Anastasia Potapova enfrentará a Nicola Bartunkova de la República Checa. Esto es 1540, yo soy Mauricio Ávila para Grupo Fórmula y Fórmula Deportes.
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0: fórmula financiera? Pues mira, realmente me parece un ejemplo interesante, porque sí, efectivamente, la mayor parte de la gente va a las farmacias de los consultorios porque es muy rápido la atención, porque te cobran 20 o 30 pesos la consulta, porque pues sí te venden la medicina, pero hay unas farmacias que te la venden más barato, y se ha convertido en el mayor gasto de bolsillo de los mexicanos, sobre todo sí. Los mexicanos de menores ingresos, para no tener que sacar una cita en el IMSS o en el Bienestar y a ver cuándo te atienden. Y ya en casos de emergencia, pues ya van al IMSS. Pero si realmente estos consultorios funcionan bien, pues va a ser. Pero bueno, ya tenemos a Rafael Espino. Él es el presidente de la AMESFAC, la asociación AMESFAC, la Asociación Mexicana de Proveedores de Petróleo. ¿Cómo estás, Rafael? Muy buenas noches. Que tengo entendido que no les pagan, les siguen debiendo, por más que dice Pemex que ya cada vez se está pagando más. Hoy nos decían que ya ha pagado cerca de 800 mil millones de dólares a proveedores, me imagino que incluye a los nuevos, pero ustedes siguen quejándose y además creo que hay muchos problemas para poder facturar los nuevos adeudos. Cuéntanos, por favor.
1: Sí, hola Mari Carmen, buenas noches, gracias por hablar contigo y tu auditorio. Desafortunadamente el tema volvió a salir porque una pregunta expresa a la presidenta en la mañanera, ella respondió, creo textualmente, dijo que actualmente son muy pocos los casos pendientes y dijo que alrededor del 95% de la proveeduría estaba cubierta, ¿no? Pues nosotros vemos con mucha preocupación eso, porque pues no es así, ¿no? Los años de 2024 no ha habido una respuesta, 2025 sí se pagaron con el procedimiento con el esquema de Onyx, que se instrumentó en manobras por 250 mil millones de pesos. Sin embargo, sigue habiendo adeudos de 2024 y de 2026 de los contratos que actualmente están vigentes, que como bien dices, ni se suben al sistema de codificación de pagos y descuentos, conocido como COPADE, ni se nos ha pagado. Nomás nosotros en

0: en nuestra asociación, de una muestra de 34 compañías, pues tenemos 55 mil millones de pesos pendientes de 2024 y 26, que equivalen a 3.300 millones de dólares. Casi la mitad de ese monto corresponde a 24. Entonces, si extrapolamos eso, porque nosotros más o menos representamos el 15% de la facturación total, estamos hablando pues de que se adeudan un estimado de 10 mil millones, no más, por 2024. Es decir, no es lo que dicen, está muy lejos de estar casi totalmente todo cubierto, como dijo la presidenta, y nos preocupa que esté mal informada, porque nadie da la cara, nadie responde, no hay interlocución con la empresa pública, y pues esto va en deterioro finalmente de los prestar los servicios y de lograr la meta de producción, que ya por cierto está muy por debajo del 1.800.000 barriles que la presidenta planteó originalmente.
1: Claro, Rafael Espino, ¿cómo estás? Te saluda Marco Antonio Mares, muy buenas noches.
0: Hola Marco Antonio, gusto saludarte.
1: Igualmente, Rafael, pues muy preocupante lo que nos dices, porque de la proveeduría dependen proyectos que se tienen que hacer, que se tienen que dar continuidad en la petrolera, y si nos puedes dar alguna idea de cómo está impactando en este sentido estos adeudos, de si las compañías de todas maneras están apechugando y siguen dando sus servicios, o ya hay algunas que ya no lo están dando y en consecuencia se interrumpen proyectos. Cuéntanos cómo está.
0: Pues mira, es difícil dejar de prestar los servicios, porque pues como tú sabes, esto es también se entraría en incumplimiento, ¿va? En los contratos que se tienen firmados. Entonces las empresas grandes pues tienen la capacidad de financiar, pero obviamente se reducen muchos servicios que están alineados con la exploración y con la extracción, y pues todo esto es en demérito de una buena extracción, ¿no? Entonces, pues sí hay ajustes, hay despidos, y con preocupación vemos que se está acercando a la misma crisis que tuvimos en 2024. Se resolvió parcialmente en 2025 por el esquema este de los 250 mil millones, pero se había hablado de un nuevo esquema para 2026 y 2024, y ya no hemos vuelto a saber nada, y lo único que sabemos es que se siguen acumulando adeudos. Otra cosa importante es que lo que están haciendo, según hemos visto en el seno de la propia asociación, es que para la renovación o la continuación de los contratos que ya están, digamos, comprometidos, le hablan a las empresas de servicios y les piden descuentos adicionales que no estaban originalmente contratados. Entonces, pues eso es inaceptable. Ninguno
2: de nuestros empleados
0: lo ha aceptado, ¿no?
2: Sí, claro. Rafael, sí, te saluda José Yuste, ¿cómo estás? Buenas noches.
0: Hola, Pepe, buenas noches.
2: Qué gusto saludarte, Rafael. Oye, cuéntanos, por favor, esto, bueno, pues no se ha podido resolver. Es una cadena importante ustedes, y esto va parando todo. Han hablado ya ustedes, creo que con todo mundo en que se puede hablar con Pemex. Supuestamente hay una nueva dirección en Pemex, hay un nuevo director, ya tiene un par de meses ahí. Pero con la nueva dirección, no hubiéramos pensado todos que esto se iba a resolver más rápido. ¿No les han dicho nada con la nueva dirección?
0: Nada, Pepe. Y bueno, pues el nuevo director viene del área de finanzas, no es ajeno a la problemática.
2: Claro.
0: Estuvo muy involucrado en la instrumentación esta del programa ONIX. Como tú dices, hemos tratado de hablar con la Secretaría de Energía, con Pemex, hemos publicado desplegados, pero no, a la fecha no ha habido ninguna respuesta. Cuando se instrumentó el programa ONIX, nomás se anunció públicamente y nos invitaron a la presentación del programa. Pero de nuevo, ¿no? Pues tú sabes que las finanzas de Pemex están atadas al presupuesto federal. Y bueno, pues es un problema, porque vemos poco margen de maniobra y no hay un modelo de gestión que nos dé certidumbre. Y sobre todo que no hay diálogo. No, nadie dice nada. Entonces, pues la situación sí es muy, muy preocupante. Simplemente en el trimestre pasado, los propios resultados de Pemex, ya se reconoce una deuda de la cual la presidenta, cuando le preguntan expresamente, pues parece que no conoce, ¿no?
3: Sí, reconoció 374 mil o 75 mil millones de pesos de deuda a los proveedores de Pemex, lo reconoció en sus estados financieros. Entonces ustedes no se pueden reunir ni con el director de finanzas, ni con el, mucho menos con Carpio, Fragoso, el director general, ya no se diga con la Secretaría de Energía, me imagino que ahí tienen cero acercamiento.
0: No nos han recibido, Mari Carmen, y nomás cuando nos reciben es cuando hay que hacer la extensión de los contratos y nos solicitan descuentos adicionales, que contraviene lo originalmente pactado.
3: Qué barbaridad. ¿No?
1: Pues sí, sí, está, se escucha muy, muy, muy grave toda esta situación que nos estás platicando. Y yo quisiera preguntarte, Rafael, si tienes algún diagnóstico de lo que está ocurriendo con las empresas. Nos decías que se están registrando ajustes, pero ¿ya hay cierres? ¿Hay empresas que pudieran estar en la inviabilidad?
0: Pues mira, nuestra asociación integra a las empresas más importantes, digamos las más fuertes, ¿no? Sólidas. Tenemos algunas otras, ¿no? Esas obviamente parecen más porque no tienen capacidad financiera para aguantar este tipo de atrasos. Pero las más sólidas, pues sí, ya están contemplando en tomar otro tipo de medidas porque la situación no se regulariza. Ya han pasado ya, pues llevamos al segundo año de esta administración y lo que es inaceptable es que no haya comunicación cuando el gremio de servicios es importantísimo, pues, por los que se puede lograr la meta de producción establecida pues al final es un problema. Nosotros lo vemos grave.
2: No, no, desde luego que es grave este problema de los proveedores de Pemex. Ustedes en AMESCAP lo han dado a conocer. Para ustedes es una deuda de 3.300 millones de dólares, lo cual, bueno, ya lo decías, que si se puede extrapolar, serían más de 10.000 millones de dólares lo que se podría estar hablando de deuda a proveedores. En este sentido, no. Y, ¿más? ¿No decías más?
0: Marco, sí. No, eso nomás es del 94, no. Lo que estimamos es que al total de la industria, nosotros representamos entre el 15, el 12 y el 15% al total de industria, se le deberían como 21 mil millones de dólares.
2: Por 2024 y 2026.
3: Y además esto se refleja en empleo en el sureste, o sea, ¿qué son Tabasco y Campeche las entidades más afectadas?
0: Bueno, pero recordarán hace dos años, era casi zona de desastre, la situación era crítica, hubo más de 15 mil despidos, ¿no? Pues ahorita, se alivió un poco, se remedió un poco con 2025, pero sobre todo el que la presidenta diga que el 95% está cubierto, ¿no?
1: Pues sí, llama la atención. Nada más déjame insistir un poco, ya nos habías contestado, Rafael, pero ¿el actual director no ha respondido, no lo recibe?
0: Nada. Lamento decirlo así, pero nada, ¿no? Y bueno, pues él, ni modo de ni agarro de suyo debería estar, pero él viene del área de finanzas.
3: Sí, claro.
2: Sí, sabe. Es lo que más preocupa. Pero bueno, agradecerte mucho, desde luego, Rafael Espino, presidente de AMESCAP, de los proveedores de Pemex. Vamos a ir de cerca al tema, Rafael, si nos permites seguir hablando contigo, porque la verdad es que sigue siendo preocupante, pues que no les pague, que Pemex no les pague.
0: Pero la verdad, yo les agradezco a ustedes mucho su interés, porque siempre han estado al tanto de la situación y creo que ayuda mucho que se conozca públicamente.
1: Gracias, claro. Rafael.
2: Gracias,
3: pues gracias,
2: Rafael.
3: Vamos
0: a un corte.
2: Gracias.
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7: Dubái, Emiratos Árabes Unidos. Dubái ha emergido en pocas décadas desde el desierto para convertirse en una de las ciudades más hiperconectadas, lujosas y cosmopolitas del siglo XXI. Más del 80% de su población es de origen extranjero. La ciudad es famosa mundialmente por su arquitectura audaz que desafía los límites humanos, albergando el Burj Khalifa, el edificio más alto de la Tierra, e islas artificiales visibles desde el espacio exterior. Dubái funciona como un nexo comercial estratégico entre Europa, Asia y África, atrayendo inversiones, turismo de gran lujo y mentes brillantes orientadas a la innovación tecnológica. Es un oasis de modernidad donde la tradición árabe se enlaza con la ambición futurista más espectacular del planeta.
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0: consultorio de Telefórmula que se incorpora a partir de este momento con nosotros. Soy Mari Carmen Cortés, es Fórmula Financiera. Nos da muchísimo gusto que nos acompañe el día de hoy. Y bueno, hay mucha información. Una de ellas tiene que ver pues con estas medidas de represalia que ya anunció Canadá. Mark Carney, el primer ministro de Canadá, sigue con todo lo que da en contra de Estados Unidos en esta guerra comercial, y también Trump, no se crea que no. Y anuncia estos aranceles que van desde el 15 hasta el 50%, van dirigidos, quiere afectar lo más que pueda la economía de Estados Unidos en las provincias donde tiene más posibilidades de perder el Partido Republicano, va a afectar varios sectores. Y esta guerra, uno dice, bueno, ¿y el T-MEC? Son nuestros dos principales socios comerciales, Estados Unidos y Canadá. Marcelo Ebrard ya está en Estados Unidos, en Washington, está negociando. Supuestamente este viernes a más tardar habrá unas noticias positivas, habrá que verlo, habrá que ver cuál es el costo que pagará México, que pagará la Secretaría de Economía por un acuerdo con Estados Unidos. Hay quien dice que a Estados Unidos no le conviene pelearse con sus dos socios al mismo tiempo y que entonces va a hacer concesiones, que ahora sí nos eliminan los aranceles 232, los aranceles a los autos acero y aluminio. Yo quisiera ver qué va a pasar y a costa de qué, porque también es cierto que el mismísimo Trump el viernes, que festejaba el acuerdo con Canadá, que no se dio, festejaba también un nuevo acuerdo con México y decía que incluiría temas agropecuarios. Entonces, preocupante lo que está pasando con Canadá, y ahí, insisto, ya está ahí Marcelo Ebrard. Y bueno, por otro lado, platicamos con el presidente de la MESPAC, que son los proveedores de Pemex. Se siguen quejando no solamente de que no les han pagado totalmente los adeudos de 2024, tampoco los de 2026, y que además no tienen diálogo, que no lo recibe el nuevo director general de Pemex, quien fue el de titular de finanzas y quien conoce al por menor cómo está la deuda y las manejo de las finanzas, pero no se reúne ni con ellas, ni mucho menos con la secretaria de Energía, Luz Elena González. Marco Antonio Mares, muy buenas noches.
1: ¿Qué tal? ¿Cómo estás, Mari Carmen Cortés? Muy buenas noches. José Yuste, muy buenas noches. Bueno, la Secretaría de Hacienda y Crédito Público ya salió a señalar que la percepción de riesgo crediticio de México y Petróleos Mexicanos en los mercados ha disminuido. Dice que desde el inicio de este gobierno, los indicadores de referencia de percepción de riesgo crediticio, conocidos como Credit Default Swap, tanto del soberano mexicano, es decir, del gobierno mexicano, como de Petróleos Mexicanos, han registrado una reducción sostenida, reflejo de una menor percepción de riesgo crediticio por parte de los inversionistas. En este sentido, el CDS de México a 5 años pasó de 120 puntos base al inicio de este gobierno a 80 puntos base al cierre de hoy, una reducción de 40 puntos base. Ese mismo indicador ha tenido un promedio de 120 puntos base, de alrededor de 120 puntos base entre 2014 y 2024, lo que hace más relevante la reducción que ha tenido durante esta administración. La reducción del costo crediticio ha sido todavía mayor en el caso de Pemex. El CDS de la empresa a 5 años pasó de alrededor de 460 puntos base al inicio de la administración a 222 puntos base al día de hoy, con lo que el costo de cobertura para la deuda de Pemex se redujo 238 puntos base, y frente al promedio de 2012-2024, se redujo 105 puntos base. Dice la Secretaría de Hacienda y Crédito Público que en conjunto la reducción sostenida en el costo de riesgo crediticio de México y de Pemex, el regreso exitoso de la empresa al mercado local de deuda en pesos y la mejora en sus calificaciones crediticias, la primera en 12 años, constituyen evidencia consistente del refrendo de la confianza de los inversionistas en la estrategia financiera coordinada entre Pemex y la Secretaría de Hacienda y Crédito Público. Y de esta manera, pues, responde a este comentario que hizo el reportero de Bloomberg.
0: Es un reportaje firmado por 3 de Bloomberg.
1: Sí, en el sentido de que, bueno, el video salió solamente el reportero especializado en energía. Que en el sentido de que la deuda en los mercados está considerada como deuda basura, y hoy responde la Secretaría de Hacienda y Crédito Público que está mejorando la percepción de riesgo de la deuda tanto del gobierno mexicano como de Petróleos Mexicanos. Pepe, y usted.
2: Gracias, Marco Mares. Mari Carmen Cortés, ¿qué tal? Buenas noches de nuevo, y aquí en Telefórmula. Bueno, y aquí solo una cuestión adicional a todo esto. Bloomberg, ahí en ese reportaje, exageró. No es cierto, sí, la verdad es que sea bonos basura, los bonos del gobierno mexicano. Los aceptan desde luego los mercados sin problema. Aquí lo que indica este credit default swap es que en efecto es una, por si hubiera un riesgo, es cuando se está ese instrumento, si hay riesgo de que no vas a pagar. Bueno, pues este credit default swap ha bajado, porque hay menos riesgo realmente de incumplimiento. O sea, sí está cumpliendo el gobierno mexicano con el pago de su deuda, el de Pemex está cumpliendo con el pago de los bonos de Pemex. Aquí podremos discutir qué ha pasado con las finanzas públicas, de que si no hicimos una reforma fiscal, de que si no tenemos ingresos. Sí, pero la verdad es que sí se han ajustado el cinturón, y sí hay finanzas públicas en ese sentido que pueden responder. Han bajado el déficit, que les ha costado trabajo, a 4%, les ha costado trabajo, pero lo han bajado. Y esto, bueno, pues quiere decir que México tiene abierto los mercados internacionales. Cuando él lanza un bono, pues sí, emite un bono, claro que lo toman los mercados internacionales. Así que ahí sí, la verdad es que exageró, y la verdad es que lo hizo, yo creo que mal, Bloomberg, quién sabe cómo fue el tema. Pero bueno, por otro lado, entrevistamos a Eduardo Clark, el subsecretario de Salud, y interesante lo que está haciendo el gobierno, hoy lo presentaba en la mañanera, interesante, porque lo que ha pasado con las personas es que, pues, lamentablemente han visto cómo se privatiza la salud. ¿A dónde van las personas? Como te tardan mucho en atenderte el IMSS o el ISSSTE, y no puedes esperar si es un dolor de estómago, una gripe muy fuerte o cualquier otra dolencia que tengas en ese momento, no puedes esperar a que te atiendan durante 5 días. Bueno, pues lo que vas es que vas a las consultas privadas de las farmacias. Y lo que están en este momento levantando Eduardo Clark con todo el equipo de la Secretaría de Salud y el gobierno federal es que en el IMSS Bienestar, a través del IMSS Bienestar, van a ser consultorios públicos muy parecidos a los que tienen las farmacias, pero son públicos, además con un bagaje que van a tener 90 medicamentos básicos para dolor de cabeza, para dolor de estómago, para dolor de gripe, para gripe, en fin. Y esto, pues la verdad es que esto sí puede empezar a recuperar, pues, la salud pública.
0: Sí, porque sí es cierto que la mayor parte de la gente va o vamos a consultorios de farmacias cuando tienes alguna urgencia, que no sea, te he roto la pierna ni nada por el estilo, y entonces, bueno, pues voy rápidamente a la farmacia a ver que me, si tengo gripa, si tengo, ¿no? Y muchísima gente lo hace por la monserga de ir al IMSS o al ISSSTE a sacar una cita. Si esto se agiliza, vamos a ver, es gratuito, vamos a ver qué demanda tienen, quieren abrir 12.700, pero van a tener un padrón de medicinas básicas que van a estar regalando. Todo esto va a tener un costo. Y el problema de que todo esto cuesta y cuesta y cuesta, a mí no me parece mal que el gobierno gaste en el pueblo. Primero el pueblo, después el pueblo y luego el pueblo. El problema es que con qué se va a financiar primero el pueblo, después el pueblo y luego el pueblo. Todos estos tienen un costo. Usted nos hablaban de 3.500 millones de pesos aproximadamente en una fase inicial. Falta la contratación de 12.700 médicos y enfermeras para atender estos consultorios. Y hoy se da a conocer por parte del INEGI el dato de la ENOE, la Encuesta Nacional de Ocupación y Empleo, ya hay una economía informal del 55.1%. Entonces la cobija no se puede alargar eternamente. Si sigues gaste y gaste y gaste, y ahora vamos a regalar medicinas, y ahora vamos a becas de tina, y ahora vamos a los niños pobres, y a los menos pobres, a los que sacan 10, a los que sacan 8, y luego, ¿y los impuestos? Si no haces una reforma fiscal que no viene, si no van a apelar la base de contribuyentes que no viene, pues va a tronar esto como chilacayote, no va en manera. O sea, es limitado el poder del gobierno para estar regalando dinero.
1: Pues la verdad es que creo que esa es una de las interrogantes que tendrá que ser respondida en el próximo paquete económico que presentará el gobierno mexicano en los primeros días de septiembre, en donde presentará el presupuesto de egresos, la ley de ingresos, los criterios generales de política económica, y en donde, pues evidentemente, lo que están esperando los analistas, los inversionistas, es cómo va a resolver el gobierno mexicano en esta segunda va. En este nuevo año, la parte de la consolidación fiscal, el ajuste fiscal, a qué velocidad lo va a realizar, cómo lo va a realizar, porque sí tiene mucho que ver el presupuesto, las necesidades que se tienen de atención de muchos temas de México, y finalmente, pues vamos a un corte y regresamos con más aquí a Fórmula Financiera.
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4: Expanden farmacias del bienestar a 24 estados. Tendrán máquinas expendedoras de medicinas.
3: Eluniversal.com.mx.
4: Nueva York limita cooperación entre ICE y policías locales. Busca frenar deportaciones de Trump.
3: Milenio.com.
4: Conducef alerta que el uso de IA y algoritmos amenaza con excluir a usuarios de la banca.
3: Elfinanciero.com.mx.
4: Kearney aplica la ley del talión a Trump. ¿A qué productos de Estados Unidos les impondrá aranceles del 50%?
3: Excelsior.com.mx.
4: Soy legislador, no adivino de rancho. Monreal.
3: Eleconomista.com.mx.
4: Regresa el superávit en la cuenta corriente del segundo trimestre de 2026. Banxico.
3: Ford.com.mx.
4: Piden reforma tributaria enfocada en impuestos saludables.
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2: Estas son las Stevie Bites con Steve de TV. El 8 de enero de 2016, dos policías federales detuvieron accidentalmente un auto robado en Los Mochis y terminaron frente al Chapo Guzmán. Esta es la película sobre eso. La Captura, dirigida por Chava Cartas, convierte aquel episodio real en un thriller donde Alfonso Herrera y Noé Hernández interpretan a los agentes Carmona y Rosales, mientras Héctor Kosciuszko interpreta al mismísimo Chapo. La clave es que no glorifica al capo, no, sino que pone el foco en los hombres que tuvieron que decidir entre enfrentarlo o no. Porque si esto estuviera escrito en un guión, lo sentiríamos exagerado. Lo inquietante es que ocurrió exactamente de ese modo. La película La Captura ya está disponible en la plataforma de Netflix. Estas fueron las Stevie Bites con Steve de TV.
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0: Estamos aquí a Fórmula Financiera y tenemos ya aquí en Zoom, podemos verlo en Telefórmula y desde luego en YouTube, a Carlos Ramírez Capó. Él es el presidente de la CANADEV y la Cámara Nacional de la Vivienda. Carlos, ¿cómo estás? Muy buenas noches.
1: Muy buenas noches, Mari Carmen, Pepe, Marco, muchas gracias por la invitación. Saludo a todo el auditorio.
0: Gracias. Oye, pues queremos tocar base contigo porque pues la semana pasada hiciste declaraciones muy interesantes sobre que no todo en México debe ser vivienda de interés social, que se está descuidando de los otros segmentos de vivienda y que ustedes como desarrolladores de vivienda requieren certeza jurídica y fuentes claras de financiamiento. A ver, cuéntanos, porque sí es cierto, o sea, como que se está concentrando todo en vivienda popular. Y luego, ¿qué pasa con el resto de la vivienda?
1: Así es. Bueno, nosotros como desarrolladores de afiliados a CANADEV tenemos una oferta de vivienda muy amplia en todo el país que va desde los 750 mil pesos hasta los 5 millones de pesos. Esto lo hacemos con financiamiento de nuestros aliados estratégicos de la Asociación de Bancos de México y es la oferta tradicional. Ahora, a partir de esta administración que encabeza la presidenta Sheinbaum, se ha lanzado este programa que es muy bueno y que está en marcha en todo el país, que se llama Vivienda del Bienestar. Y esto constituye 1.8 millones de viviendas dedicadas específicamente para derechohabientes de 1 y 2 salarios. Que este es un segmento que tradicionalmente y por factores diversos ya se había dejado de desatender. Entonces, nosotros vemos con muy buenos ojos este programa. De hecho, un 30% de las empresas de CANADEV están participando en este programa activamente como constructores, pero también tenemos el otro segmento que es muy importante, donde atendemos a los derechohabientes de más de 2 salarios. Y esto también es parte de la agenda que nosotros como Cámara estamos planteando a las diferentes instancias del gobierno federal para que también de la misma manera en que se están dando los apoyos y beneficios en todo lo que tiene que ver con gestiones, trámites, energía y usos público urbano en el tema del agua, también se puedan extender a los diversos o a los demás segmentos de la industria de la vivienda para que también los demás mexicanos que están arriba de los 2 salarios tengan también las mismas oportunidades de adquirir un patrimonio.
2: Sí, Carlos, ¿cómo estás? Te saluda Marco Antonio Mares. Muy buenas noches, Carlos.
1: Marco, buenas noches, qué gusto saludarte.
2: Igualmente, Carlos, desde tu punto de vista, al ritmo que está creciendo la población que requiere vivienda y dado el amplio universo de segmentos socioeconómicos que hay en nuestro país, ¿por dónde se debería estar decantando la política pública para tratar de cubrir lo más posible a pues la mayoría de quienes requieren un espacio para habitar?
1: Bueno, como tú bien lo mencionas, la demanda de vivienda en México es una demanda estructural sólida. Esto tiene mucho que ver también con el bono demográfico por el que estamos pasando. El déficit de vivienda en términos generales se calcula entre 6 y 8 millones de viviendas. Y bueno, solo en el segmento de 1 a 2 salarios, por decir, en el Infonavit, que es el organismo de vivienda más importante del país, que más hipotecas da, solo en segmentos de 1 a 2 salarios hay 6 millones de derechohabientes en este segmento salarial. Si estamos hablando de que con este gran programa se van a construir 1.2, bueno, pues estamos prácticamente atendiendo al 20%. Entonces, este es un esfuerzo que se debe de continuar y se le debe de dar seguimiento a través de los años. Este es un tema de largo alcance, de largo plazo, y de lo que se trata es de generar las condiciones más favorables para que estos desarrollos se den en los diferentes segmentos. Y aquí es donde están los desafíos. Por ejemplo, uno de los desafíos que más padecemos los desarrolladores de vivienda, que se están tomando cartas en el asunto, y es un tema que la presidenta Sheinbaum lo está abordando con mucha decisión, es la famosa tramitología, las gestiones que tenemos que hacer a nivel federal, estatal y en lo local para que un desarrollo de vivienda pueda empezar a concretarse. Hay lugares en el país, estados en el país, en que desde que se compra un terreno apto para vivienda hasta que se puede empezar a construir, pasan de 2 a 3 años en gestiones. Entonces, esto sin duda es muchísimo tiempo. El costo de tener el dinero enterrado es altísimo y son cosas en las que tenemos que avanzar.
2: El tema de la tramitología, claro.
1: Exactamente.
2: Si estás platicando con Carlos Ramírez Capó, es presidente de la Canadevi Nacional. Carlos, te saluda José Yuste. Buenas noches. ¿Cómo estás, Carlos?
1: José, buenas noches. Gusto saludarte.
2: Igualmente, el gusto es mío. Oye, Carlos, cuéntanos un poco. Ya decías, bueno, este es un desarrollo importante ya el que está habiendo en viviendas. Qué bueno que sea así. Ya nos dirás si es parte de este programa de tantos millones de viviendas que se quiere construir en este sexenio. Qué bueno que sea así. Cuéntanos, ¿esto es parte del Infonavit o es totalmente independiente? ¿El Infonavit va por su lado? ¿No han podido entrar con el Infonavit? ¿Qué ha pasado con el Infonavit?
1: Bueno, mira, si te refieres al programa de vivienda del bienestar, el programa abarca 1.8 millones de viviendas en toda la administración federal. Esto se divide de la siguiente manera: 1.2 millones las va a ejecutar el Infonavit, 500 mil viviendas las va a efectuar, las va a construir la CONAVI, la Comisión Nacional de Vivienda, para los no afiliados, y este año se acaba de incorporar 100 mil viviendas del FOVISSSTE. Independientemente de esto, nosotros como Canadevi hemos puesto sobre la mesa una inversión adicional a este programa de 640 mil millones de pesos, que si hablamos de ticket promedio de vivienda de 1 millón de pesos para segmentos superiores a los 2 salarios, estamos hablando de 640 mil viviendas. Entonces, esto quiere decir que estaríamos construyendo alrededor de 130 mil viviendas por año como piso. Si las condiciones son favorables y avanzamos en el tema de las gestiones y todo lo que tiene que ver en lo transversal que es nuestra industria, medio ambiente, energía, agua, etcétera, municipios, obviamente la cifra se puede aumentar.
0: O sea, estas 130 mil viviendas que el sector privado, ustedes en los desarrolladores de vivienda podrían construir, depende en gran medida de que sí se avance en la tramitología, porque el Infonavit pues, está construyendo lo de interés social igual que el FOVISSSTE, ¿no?
1: Sí, estas 130 mil que serían por año, porque estamos hablando de 640 mil en 6 años, están pues muy vinculadas a que tengamos la liberación de los manifiestos de impacto ambiental a nivel federal. Temas importantes son la energía eléctrica, que tengamos los KBAs necesarios para las viviendas que se van a construir, y también un tema muy importante, muy estratégico, es el tema del agua, ¿no? Que se cuenten con los volúmenes de agua para uso público urbano, que es la dotación de agua que requiere la gente que va a habitar nuestras viviendas. Esto es en el ámbito nacional y vamos en por buen camino porque hay toda la disposición para que esto avance y tenemos mesas de trabajo con CFE, con Conagua, con Semarnat.
2: Oye, Carlos, se nos está acabando el tiempo. Sí. En un minutito, dinos en qué regiones, en qué estados, en dónde es donde hay mayores necesidades de infraestructura eléctrica y de agua.
1: Bueno, mira, es un tema diverso. Te puedo decir que la parte eléctrica está deficiente en la península de Yucatán, en Baja California. Tenemos en algunas zonas de Nuevo León también. Tema de agua, Jalisco. Tema de agua, Estado de México. Hay temas de agua también en Chihuahua. Es diversa la problemática y cada estado tiene su complejidad. De ahí que tenemos que ver cómo echamos esto para adelante entre todos.
3: Pues agradecerte la entrevista, Carlos Ramírez Capó, presidente de la Canadevi Nacional, la Cámara de la Vivienda. Gracias, Carlos.
1: Muchas gracias, buenas noches.
3: Buenas noches, nosotros vamos a...
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0: aquí a Fórmula Financiera y también tenemos vía Zoom, o sea, Telefórmula y YouTube la podemos ver, a la diputada Nayeli Fernández Cruz. Ella es diputada del Partido Verde Ecologista y están presentando y impulsando una iniciativa muy interesante. Buenas noches, Nayeli, sobre lo que es la economía circular. A ver, cuéntanos, por favor.
1: Claro que sí, muchas gracias por tu espacio y un saludo a todo tu auditorio. La verdad es que para nosotros es un logro el que se publicara en enero de este año la Ley General de Economía Circular, porque es un gran avance para nuestro país. ¿Qué significa la Ley General de Economía Circular? Es una ley que ya es constitucional y que tenemos que ver cómo se desempeñan los reglamentos, pero es una ley que incluye a todos los involucrados, desde el gobierno federal, el gobierno estatal y el gobierno municipal, desde los productores, desde nosotros como ciudadanos, una cultura para que podamos involucrarnos todos en esta en este nuevo círculo virtuoso, para que podamos reciclar de manera ordenada, ya que México hoy en día produce casi 140 mil toneladas de basura al día, de las cuales pues la mayoría se encuentran a cielo abierto y tienen tenemos pocos índices y una poca estadística de que tienen una disposición final adecuada. Por ejemplo, en Corea, en Japón y en Alemania reciclan y recuperan casi el 80% de sus residuos. Entonces, es importante que todos nos podamos coordinar en acciones a través de políticas públicas claras y eficientes, para que no solamente sea una cuestión de una política pública o responsabilidad de la administración pública, sino que también los productores puedan involucrarse en la responsabilidad ambiental y en la vida de los productos que generan, no solamente desde que cumplen una función, sino al final del ciclo de vida.
2: Claro.
1: ¿Por qué es importante que todos nos podamos involucrar? Porque también nosotros como ciudadanos podemos tener una nueva cultura de reciclaje que no solamente se enfoca al reciclaje, sino al círculo de la producción, desde que lo ocupamos desde una materia virgen hasta que podemos reutilizar o darle larga vida a ese producto, y nosotros como ciudadanos pues podemos también informarnos.
2: Claro, Nayeli, déjame interrumpirte en este punto porque es importante. ¿Cómo estás? Te saluda Marco Antonio Mares. Muy buenas noches, Nayeli.
1: Muy buenas noches, Marco Antonio. Qué gusto saludarte.
2: Nayeli, sin duda es un tema muy relevante, es muy importante esto de la economía circular. ¿Qué es lo que incluye esta Ley General de Economía Circular como para que haya incentivos para las empresas, que son los actores, supongo yo, principales de todo este tema, y que pudieran tener las condiciones, las facilidades necesarias para llevar adelante lo que les corresponde en el reuso, reutilización o desecho de todos los residuos que actualmente no tienen una disponibilidad o un fin específico?
1: Claro, dentro de los instrumentos que incluye la ley, se propone un distintivo nacional de economía circular. ¿Qué significa esto? Donde se identifican los productos que cumplan con criterios de circularidad. O sea, que no solamente sean de materiales reciclados, sino que puedan captarse y volverse a utilizar. Pero eso también, y tu pregunta es muy importante, porque esta ley también tiene instrumentos económicos que genere incentivos para que se adopten estas prácticas, no para que sea una obligación, sino para que también sea pues un beneficioso en su economía y, bueno, podamos cerrar estas actividades circulares. Dentro de los incentivos económicos, pues está esta certificación que, como nosotros, no solamente como gobierno, sino también como ciudadanos, pues podamos informarnos y adquirir estos productos que están certificados de que efectivamente el productor se involucra en toda la vida hasta el final del ciclo del producto. Entonces, no solamente es una ni obligación ni sanción, sino también son incentivos, que por eso es importante. Es la primera vez en el país que tenemos un instrumento normativo de esta magnitud. La Ley General de Economía Circular lleva muchos años de estarse proponiendo en foros, de discutirse, de ver en cuáles eran los mejores términos para todos los involucrados, pero principalmente para cuidar el medio ambiente, que es lo mayoritario, no solo para nuestra generación, porque la implementación de esta ley no la vamos a ver en este año, vamos a empezar a ver los resultados en el próximo a través de de la aplicación y los indicadores de la política pública para ver si realmente es eficiente. Entonces, dentro de este círculo de economía circular, pues se promueve que nosotros podamos tener un consumo más responsable, donde involucremos también como incentivo la innovación tecnológica y podamos involucrarnos de manera social, no solamente como gobierno, no solamente económicamente como productor, sino también tengamos un resultado en la vida diaria. Hoy en día las... Perdón,
3: Nayeli. Estamos platicando con Nayeli Fernández Cruz. Nayeli es diputada federal, es la secretaria de la Mujer del Partido Verde Ecologista de México. Estamos platicando con Nayeli y del Partido Verde por esta Ley General de Economía Circular que nos decías, Nayeli. Te saluda José Yuste, buenas noches. Nos decías el tema del consumo y el tema de que la población sepa exactamente qué es economía circular, la importancia de reciclar, la importancia de separar la basura, en fin, estas cuestiones, porque viene la ley, pero como que hace falta que la población entendamos bien la importancia de todo esto y cómo hacerlo.
1: Sin duda alguna, de hecho también es otro instrumento que prevé esta ley, que es la educación y la cultura, porque hoy en día si algunos en nuestras casas reciclamos y separamos la basura, pues no tenemos la certeza de que en la disposición final efectivamente se lleve a cabo, y sin duda alguna lo hacemos y queda un cielo abierto donde se vuelve a mezclar, ¿no? Donde se recuperan pocos o donde la recuperación no es de los productores y entonces pues no genera este círculo virtuoso que queremos. Por eso es importante que dentro de esta ley se implemente la cultura de no solo reciclar, sino de que tengamos un consumo responsable. Por eso es responsabilidad de todos los involucrados, por eso esta ley es general y de verdad es un gran logro, porque es México necesitaba este marco normativo, que es el primer paso, faltan muchos pasos por delante, que es la implementación del reglamento que debe de salir en los próximos meses y que podamos involucrarnos todos en conjunto, porque es nuestra responsabilidad desde el gobierno, desde los empresarios y de nosotros como responsables consumidores.
0: Y bueno, esto del reciclaje cada día va a cobrar más importancia en la medida que también hay uso comercial, que se puede vender vidrio, se puede vender una serie de basura que tú estás tirando reciclada. Y hay gente que dice, no, ¿yo para qué separo la basura si llega el camión de la basura y todo lo junta? No es cierto. El camión de la basura lo separa porque lo vende. Entonces separa el cartón, separa el vidrio, separa. Entonces, si tú se los das de tu casa ya separado, les facilitas mucho el trabajo y les facilitas mucho precisamente que circule. Y sí, no es cierto ahora que todo se echa en el camión de la basura, son los primeros en separarla ahora.
1: Sin duda alguna, porque tienen un beneficio económico. Sí. Y de hecho, esto va a generar más empleos. Va a procurar que cuidemos nuestros recursos naturales, porque no solamente los podemos generar desde recursos vírgenes, sino también darles larga vida, porque hay productos que justo, como bien lo mencionas, pues la gente que recoge la basura pues ve el beneficio de eso, pero si lo hacemos de manera ordenada, de manera cuidadosa con la normativa y dando incentivos a la economía en el tema de los empresarios y los productores y nosotros haciéndonos responsables, pues los resultados van a ser muy generosos para nuestros recursos naturales, que es el principal fin. Si nosotros lo hacemos de una manera ordenada, y bueno, pues quienes hoy en día nos ayudan a recoger la basura, que es una labor muy importante, y que ellos sí reconocen el valor de reciclarlo y de hacerlo, porque ellos pues lo venden, porque tiene un valor económico. Imagínense ya implementada esta Ley General de Economía Circular, los beneficios que nos va a dar a todos, no solo como sociedad, sino que también va a enaltecer esta labor y va a generar nuevos empleos, va a generar nuevos incentivos y a nosotros nos va a educar en cómo consumir y cómo reciclar y cómo darnos cuenta y educarnos de la disposición que tienen, a dónde deben de llegar esos recursos como vidrio, papel, o sea, hasta dónde podemos reutilizarlos y hasta dónde podemos reciclarlos y hasta dónde la propia empresa los puede recuperar. Claro. Para que tenga mejor beneficio.
2: Nayeli, sin duda es una iniciativa positiva, me parece que va en la dirección correcta, el objetivo es claro, pero yo te preguntaría, ¿qué tanto es factible que se pueda llevar a ejecución? Porque hemos visto a lo largo de la historia, en muchos otros casos, leyes de vanguardia en México, pero que al final no se ejecutan y quedan en letra muerta, desafortunadamente.
1: Pues es un logro, porque es un logro que hoy en día esté en nuestra normatividad, que ya esté publicado en el Diario Oficial de la Federación, es un avance porque nos obliga a todas las entidades, sobre todo a los municipios, a implementarlo, ¿Qué tenemos que hacer para que se cumpla, dar seguimiento? El paso que sigue es que se publiquen los reglamentos para que podamos ver cómo van a ser las coordinaciones entre los órdenes de gobierno, cómo se van a definir las políticas públicas, y no solamente seguir observando nosotros desde nuestra trinchera como legisladores, sino también todos los ciudadanos involucrarnos en que estas políticas públicas no solamente se definan, sino definan metas, que tengan indicadores para que el día de mañana las podamos medir, y si hay que complementarla con algún tipo de sanción por incumplimiento, pues lo hagamos. Pero lo importante es que avanzamos, porque ya está en nuestro marco jurídico, ya está en nuestro marco normativo, y partimos de eso para seguir dando seguimiento a los órdenes de gobierno y también para involucrar a los productores y a los importadores de la responsabilidad ambiental que tiene los productos que generan, y que podamos hacernos conscientes de que no solamente es de un uso, que pueden tener 10 más. Entonces, esperamos, es un gran logro que esté en la ley, vamos a seguir peleando para que esto no sea una letra muerta, porque ya está en nuestra Constitución. Entonces, es importante que nosotros, todos los involucrados, nosotros como sociedad, nosotros dentro de nuestra responsabilidad como legisladores, y también ustedes en seguirnos cuestionando y seguirnos insistiendo.
3: Desde luego.
1: Pues, para la sociedad, es para cuidar nuestro medio ambiente.
3: Nayeli, que la verdad es que qué interesante la Ley General de Economía Circular. Esperemos que tenga éxito. Le vamos a dar seguimiento, Nayeli. Muchas gracias.
2: Gracias, Nayeli.
1: Gracias a ustedes. Que tengan una linda noche.
3: Igualmente, buena noche, Nayeli. Vamos a un corte comercial. Regresamos.
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0: Enseñar a nuestros hijos que todas las emociones son válidas, pero no todas las formas de expresarlas lo son. Si están molestos, pueden decir lo que sienten con respeto, pedir espacio si lo necesitan o incluso buscar soluciones mediante el diálogo. Como adultos, aprovechemos cada situación para fortalecer en ellos la empatía, el respeto y la comunicación. Estas habilidades no solo mejoran sus amistades durante la infancia, sino que también les servirán para construir relaciones sanas durante toda la vida.
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2: La Fiscalía de la Ciudad de México informó que a casi un año de la explosión de la pipa de gas LP en el Puente de la Concordia en la Alcaldía Iztapalapa se han concretado 156 acuerdos reparatorios y dos están pendientes de resolverse. El Partido Verde propuso en el Congreso de la Ciudad de México que se destine un presupuesto fijo a programas de bienestar animal. La iniciativa impulsada por Jesús Sesma busca asignar el 2% del presupuesto anual a campañas de esterilización, vacunación, rescate y atención veterinaria permanente. El gobierno de Puebla, encabezado por Alejandro Armenta, a través del DIF estatal, realizó la jornada integral por amor a las familias en el municipio de San Felipe Hueyotlipan, con la entrega de 9,000 canastas alimentarias, consultas médicas gratuitas y apoyos económicos a cuidadores de pacientes oncológicos.
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0: Regresamos aquí a Fórmula Financiera y nos da mucho gusto, como siempre, que tenemos a Gaby Sille. Ella es la directora de análisis económico de Banco Base. Gaby, ¿cómo estás? Muy buenas noches.
1: Muy buenas noches, Mari Carmen. Me da mucho gusto saludarlos.
0: Oye, pues muchos temas para tocar contigo. Uno de ellos tiene que ver con este reportaje que sacó Bloomberg, que decía que los bonos mexicanos estaban a nivel de bonos basura, o ya le contestó a la Secretaría de Hacienda. Parecía muy exagerado este reportaje, porque sí es cierto que Pemex puede arrastrar no solamente ya la deuda externa completa, pero tampoco es cierto que se vendan los bonos a nivel basura, ¿o sí? Tú que estás ahí, cuéntanos.
1: Fíjate que yo, como lo veo, es que sí se ha dado la percepción de riesgo sobre México, no a nivel basura, porque tampoco están apestados los bonos, pero sí los inversionistas están exigiendo un mayor rendimiento. Vemos, por ejemplo, en las subastas, si nos vamos a los instrumentos, los más conocidos, los CETES, si comparamos la tasa de 2 años con las de CETES a 28 días, que es el de menor plazo, pues hay más de 100 puntos base de diferencia, y así se ha mantenido durante 13 subastas consecutivas, algo que nunca se había visto. Y es más, la tasa de esos CETES a dos...
0: Se nos cortó la llamada.
1: Casi una cuarta parte.
0: Perdón, es que nos fue un poquito.
1: No, aquí estoy.
2: Se cortó un poquito.
1: Ah, que decía que casi una cuarta parte de la tasa del CETE a 2 años tiene que ver por premio por plazo, una prima de riesgo por mayor plazo. Como que los inversionistas están exigiendo ya una mayor prima de riesgo, es decir, un mayor rendimiento para invertir en México cuando es a mayor plazo, precisamente por los riesgos que puede haber sobre la calificación crediticia en el largo plazo.
2: Gaby Siller, ¿cómo estás? Te saluda Marco Antonio Mares. Muy buenas noches, Gaby.
1: Muy buenas noches, Marco. Un gusto de saludarlos.
2: Igualmente, Gaby. Y bueno, pues vimos también el comunicado que publicó la Secretaría de Hacienda, en el que asegura que ha disminuido la percepción de riesgo crediticio de México y de Petróleos Mexicanos en los mercados, y destaca ahí algunos datos de los CDS de México a 5 años, cómo han tenido un mejor comportamiento tanto para el soberano como para Petróleos Mexicanos. ¿Cuál es la vía para entender bien el tema y ver qué es exactamente lo que está pasando? Porque parece que en función de la temporalidad de los CDS es la la percepción de riesgo que se tiene de ellos.
1: Así es. Mira, yo creo que en el corto plazo los inversionistas no ven tanto riesgo, sí, porque inclusive pues sigue habiendo operaciones de carry trade, que es lo que apoyan al peso mexicano estar debajo de los 17 pesos por dólar.

0: pero para el largo plazo sí hay riesgos, y sobre todo relacionadas con las finanzas públicas, porque pues hay que recordar que con dos de las tres principales agencias calificadoras, México está a un escalón de perder el grado de inversión. Y no se espera que las agencias vayan a decir algo a finales de este año, que vayan a recortar a finales de este año, pero si no se corrige el rumbo, pues sí se espera que antes del 2030 hagan un recorte y con esto México perdería el grado de inversión. Entonces yo creo que eso es lo que está reflejando el mayor rendimiento en el largo plazo. Ahora siempre, y de hecho un axioma de las finanzas es, pues a mayor plazo, mayor rendimiento porque hay un mayor riesgo, ¿no? La cosa es que se empiezan a ver ciertas estadísticas que no se veían antes, como esto que mencionaba yo, la diferencia entre los CETES a 2 años y los CETES a 28 días, más de 100 puntos base durante 13 subastas consecutivas, algo que nunca se había visto. Y entonces, pues ahí esa prima por mayor plazo que están exigiendo es precisamente por ese riesgo que se vislumbra. Y como que se empiezan a encender así como ciertos focos amarillos. Yo me imagino que eso es lo que quiso capturar Bloomberg y por supuesto pues la Secretaría de Hacienda, pues así como que a lo mejor quiere decir como calma, calma, ¿verdad? No quiere asustar más gente porque a nadie le conviene tampoco que haya una corrida de los
1: Claro.
0: bonos mexicanos.
1: No, no, desde luego. Y fíjate, Gaby, que yo creo que tú lo dices muy bien, y de manera equilibrada. Sí ha habido un mayor riesgo un poco en bonos de largo plazo, la de 2 años CETES, lo decías, el diferencial de tasa que hay. Ay, perdón, te saluda José, yo estoy Gaby, ¿cómo estás? Disculpa.
0: Muy buenas noches, sí, Pepe, ¿cómo
1: Qué
0: estás?
1: gusto. Tú lo decías de manera equilibrada, sí hay mayor, en mayor plazo, un poco más de riesgo, ha habido mayor, se exige una mayor tasa de interés, pero de ahí a que sean bonos basura, como lo plantea Bloomberg, la verdad es que yo creo que se equivoqué aquí Bloomberg o algo pasó raro, porque pues tampoco estamos viendo esta situación. Sí vemos unas finanzas públicas complicadas, sí hay un salvamento a Pemex, pero así como que sean bonos basura es exagerado, ¿no?
0: Pues sí, y bueno, y también habrá que ver también, cómo sale después el paquete económico, que creo que que todo el mundo va a estar muy atento a ver qué es lo que publican, cómo esperan seguir con la consolidación fiscal para bajar el déficit, bajar la deuda y bueno, pues las proyecciones macroeconómicas. Pero sí, también creo que pues no están o sea, no están apestados, no están al nivel de basura. Sí hay un mayor riesgo, eso es innegable. Pero hasta ahí, ¿no? Y creo que sí va a ser muy importante lo que presenten en el paquete económico, que los supuestos macroeconómicos sean creíbles y que pues sigan disminuyendo tanto el déficit como la razón de deuda sobre PIB, que no siga al alza.
2: O sea, aquí el déficit en los precriterios económicos, Amador lo había puesto en 3.5% del PIB. Hoy está,
0: Pero
2: creo
0: luego
2: que
0: lo
2: sí,
0: subieron.
2: pero luego lo subió a 3.7, ¿no? ¿A cuánto?
0: Sí, es que lo que hemos estado viendo es que desde el 2024, que cerró con un déficit del 5.7%, pues esperaban que en el 2025 bajarlo un montón, ¿no? Del 4%, pero luego en los precriterios lo subieron y luego en los criterios lo subieron y así se lo han pasado. Entonces también creo que eso da una mala señal, ¿no? Que no se están alcanzando las metas y que por el otro lado, pues esté recortando el gasto público en inversión física, porque eso también pues es por dos lados, ¿no? Entonces, como que no estás haciendo un buen presupuesto, ¿qué está pasando? Y por el otro lado, pues recortar el gasto público en inversión física se frena el crecimiento económico y al frenar el crecimiento económico se recauda menos. Ya lo vimos ahora con el ISR que disminuyó en el primer semestre, algo raro para México. Y entonces se hace como un círculo vicioso, ¿no? Porque además también se merma la capacidad productiva del país, que creo que también lo que estamos viendo, por ejemplo, de hoy, así cambiando de tema, de lo de empresas constructoras, que se incrementó 0.1%, o sea, que todavía se haya incrementado en junio, ya no tiene que ver con el Mundial de Fútbol, y precisamente viendo por sector contratante, el sector público es el que se incrementó, las obras del sector privado siguen a la baja. Ya llevan 8 meses consecutivos. Entonces, si el gobierno está soltando más dinero en inversión física, eso es lo que se está reflejando también en tantito más crecimiento económico, porque eso tiene un efecto multiplicador. La cosa es que todavía traen un subejercicio ahí y para el resto del año, pues yo creo que tienen este dilema de, pues si se lo gastan ahí, generan un mayor crecimiento económico, pero por el otro lado, pues no les va a dar la consolidación fiscal y entonces las agencias calificadoras pueden decir algo.
3: Pues sí, Gaby, y bueno, el tema que hoy generó mucha polémica, es el que tiene que ver con el riesgo crediticio, pero con lo que nos acabas de decir, pues es un tema en el que nos dices no está apestada la deuda mexicana, sin embargo, sí se ha deteriorado el riesgo crediticio del gobierno y de Petróleos Mexicanos. ¿Con eso nos quedamos, Gaby?
0: Sí, así es. Yo creo que con eso nos podemos quedar y que pues va a ser importantísimo, ¿no? Los datos del paquete económico. Uno, los datos de finanzas públicas que se publican el 28 de este mes, al mes de julio, para ir viendo cómo va realmente, ¿no? Cómo van avanzando las finanzas públicas ahí. Importantísimo ver cómo va el gasto público en inversión física. Yo creo que esa es una de las cosas que ha frenado el crecimiento y que además pues no ayuda, ¿no? Y por el otro lado también, pues hasta el 8 de septiembre tienen como fecha límite y ver el paquete económico. Creo que el mercado va a estar muy atento a esas dos cosas. Hasta ahorita siento que el mercado está como un tanto optimista de que va a ser un buen presupuesto, que las agencias calificadoras lo van a tomar bien, y entonces eso es lo que ha permitido que sigan también las operaciones de carry trade, que no suba la percepción de riesgo sobre México, y con eso pues el tipo de cambio sigue debajo de los 17 pesos por dólar, que está debajo de su nivel de equilibrio de acuerdo a otros fundamentales económicos, sí, pero bueno, ese es ya otro tema.
1: Ese es ya otro tema, pero pues sigue bajo de los 17 pesos por dólar, en efecto, 16.97 creo que terminó, y no, Gaby, por ahí.
0: Sí, por ahí más o menos. El mínimo que ha alcanzado este año es 16.88, que es un nivel técnico importante. Si llegara a bajarse de ahí, que ojalá no, se va, es una vía rápida hasta el 16.56, pero aún y con ese nivel de 16.88 que hemos visto, bueno, ligeramente por debajo de los 17 pesos por dólar, ya hay afectación sobre la economía, tanto por las remesas, las exportaciones y el consumo. Bueno, pues la verdad es que el consumo de bienes y servicios nacionales sí no ha crecido ni 1% este año, mientras que el de bienes importados más de 11%.
1: Pues sí.
2: Oye, Gaby, nos queda un minutito. Empieza la reunión del hoyo de Jackson Hole, y hay sí una gran expectativa porque va a decir Kevin Warsh. Sí. ¿Qué esperas tú? Esto será que el viernes que él esté ahí, ¿no?
0: Sí, mira, yo creo que va a tranquilizar un poco a los mercados, como que Kevin Warsh es más, un poco más contundente, ¿no? De que Jerome Powell, que era como un siempre sí, pero no, ¿no? Y como que Kevin Warsh sigue muy como que, bueno, van a tratar de que la inflación regrese al 2% objetivo, pero no lo van a lograr inmediatamente, y hasta ahorita el mercado está anticipando que la Fed va a subir la tasa de interés una vez este año. La verdad es que yo creo que no, que para cómo van los datos y como se ve Kevin Warsh, yo creo que no la van a subir este año. Pero sí, el mercado también va a estar muy atento a eso. Sí. Y obviamente eso también puede tener un impacto importante, pues, sobre el dólar, claro, y por lo tanto sobre el tipo de cambio en
3: México. Muchas gracias, Gaby Siller.
0: Gracias a ustedes.
1: Gracias.
3: Buenas noches.
2: Marco Mares, ya nos vamos.
3: Gracias, Mari Carmen Cortés. Buenas noches. José Yuste, buenas noches.
1: Buenas noches, Marco Mares, Mari Carmen, gracias.
2: La producción de Diana Cepeda, con la asistencia de Cindy Sánchez y de Charlie González, que festejamos su cumpleaños. En los controles técnicos, Lorenzo Gasca. El estado de televisión, Gus Martínez, Jimena Boca Negra, Carmen Gutiérrez, Vanessa Díaz, Paco Huerta. En YouTube, Gio Hernández y Katy Hernández. Se quedan en Telefórmula con Juan Pablo Pérez Díaz en Fórmula Noticias, y en Radio Fórmula con Ya Salió el Peine con Peggy.
1: Hasta mañana, gracias.
2: Hasta mañana, gracias.
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10: Hay una forma que tenemos los mexicanos de decir cuánto. ¿Cuánto dinero es o cuánto dinero va a ser? Y es la famosísima de a cómo o a cómo. O sea, marchantita, ¿a cómo está el jitomate? Marchante o señor, dígame, ¿a cómo está el kilo de limón? Pero también se utiliza en las frases de la corrupción para decir, pues, ¿de a cómo va a ser este trato? ¿De a cómo nos vamos a poner de acuerdo? ¿De a cómo vamos a quedar? Y de a cómo es un poco esta frase que utilizamos para ver cuánta cantidad de dinero nos toca o cómo le vamos a hacer para que el dinero se reparta, o sea, de una manera justamente pareja.
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11: Playa de Arena Verde, Estados Unidos. Conocida oficialmente como Papakolea, esta joya exótica se encuentra en la Isla Grande de Hawái. Es una de las cuatro únicas playas en todo el planeta que posee arena de color verde oliva. Esta tonalidad tan extraña se debe a la presencia masiva de cristales de olivino, un mineral pesado que se desprende del cono volcánico que rodea la bahía tras las constantes erupciones. El mar erosiona la roca volcánica, lavando los materiales ligeros y dejando este espectacular matiz verde que contrasta con el océano.
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1: Hoy es martes 25 de agosto, yo soy Pei Garza y vamos a arrancar calientito y bien fuerte porque hoy les tengo al heredero al trono, básicamente, de uno de los personajes que cambió el mundo musical de nuestro país. Me refiero, por supuesto, a José Alfredo Jiménez. ¿Quieres saber quién se queda con el trono y su legado?
2: El heredero de una de las máximas leyendas de la música mexicana.
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2: Nuestro invitado era apenas un niño cuando perdió a su padre. Una de las últimas imágenes que conserva de él ocurrió en un hospital de la Ciudad de México. Fue acompañado de una de sus hermanas. Lo encontró dormido, le dio un beso en la mano y se marchó. Sería la última vez que lo vería con vida. Años después, comenzó una misión bastante personal: descubrir quién habría sido realmente su papá. Durante cerca de 3 décadas, recopiló fotografías, videos, documentos y, sobre todo, testimonios de quienes convivieron con José Alfredo Jiménez. Esta investigación lo llevó a hablar con personalidades muy queridas del medio, que mientras unos vemos como estrellas inalcanzables, para su papá eran de sus colegas. Entre las personas que le ayudaron a reconstruir al hombre que existía detrás del ídolo, se encuentran Vicente Fernández, Juan Gabriel, Julio Iglesias y César Costa.
4: Juan Gabriel vivió en mi casa cuando no había aparecido en la escena, Juan Gabriel, cuando comenzaba. Y Alberto me dice: mira cómo me pongo. ¿Qué quieres que te diga de tu padre si a mí tu padre me dio de comer?
2: Todo ese archivo de historias terminó convirtiéndose en 2015 en Así fue mi padre, un espectáculo que mezcla música, fotografías, videos y anécdotas para mostrar no solamente al compositor que México conoce, sino al amigo, al compañero y al papá que existía cuando se apagaban los reflectores. Algo que nuestro invitado reveló y que ha dado mucho de qué hablar entre los medios es que la supuesta amistad entre su papá y Chabela Vargas nunca fue como nos la hicieron creer.
4: La señora Chabela Vargas inventó el mito para abrirse puertas en España. Ella se va de México realmente sin haber podido tener un éxito.
2: Pero lejos de quedarse únicamente hablando del pasado, en 2026 tiene un nuevo proyecto entre manos. Es autor y productor de Inmortales, El Canto Eterno de México, un espectáculo que celebra una coincidencia increíble. Este año se cumplen 100 años del nacimiento de 3 gigantes de nuestra música: José Alfredo Jiménez, Tomás Méndez y Rubén Fuentes. El homenaje reunirá canciones que prácticamente todos hemos escuchado y estará acompañado por el Mariachi Vargas de Tecalitlán y, como cerecita del pastel, César Costa va a estar conduciendo el evento. Al final, aquel niño que tuvo tan pocos años para conocer a su padre terminó dedicando buena parte de su vida a investigarlo, entenderlo y conseguir que nuevas generaciones sepan que detrás de canciones como El Rey, Si nos dejan o Camino de Guanajuato, hubo un hombre con historias mucho más complejas que las que cuentan sus canciones. Seguramente ya saben de quién estamos hablando. Por supuesto, nos referimos al hijo del rey y guardián de una de las herencias musicales más importantes de México, José Alfredo Jiménez Medel.
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1: 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Aquí los van a poner a la vanguardia y esto incluso les va a dejar más billete en el bolsillo. ¿Quieres saber cómo? 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
0: No te agüites, vamos a un corte rapidísimo. Estás en
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11: La cobaya o cuyo. La cobaya, conocida popularmente en diversos países como cuyo o conejillo de indias, es un roedor herbívoro, nativo de la región andina que destaca por su temperamento noble, pacífico y asustadizo. Son mascotas excepcionales para los hogares debido a que rara vez muerden y se comunican de una manera sumamente tierna mediante una variedad de sonidos agudos y chirridos con los que expresan entusiasmo o solicitan su comida favorita. Su dieta es estrictamente herbívora y requieren de un aporte indispensable de vitamina C a través de pimientos y verduras frescas, ya que su organismo no la produce por sí mismo. Al ser animales gregarios, disfrutan enormemente de la compañía de otras cobayas y del contacto suave con los humanos, convirtiéndose rápidamente en animales muy apegados, mansos y reconfortantes para compartir la rutina diaria en casa.
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12: Bacalar, Quintana Roo. Famoso por su espectacular laguna de siete colores, este pueblo mágico caribeño ofrece un descanso paradisiaco inigualable. Sus aguas cristalinas de variados tonos azulados, alimentadas por cenotes submarinos, son perfectas para nadar y relajarse. El histórico fuerte de San Felipe añade una dosis de mística pirata a este entorno natural virgen, ideal para los amantes de la tranquilidad.
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12: Los humanos pierden aproximadamente 40.000 células de piel cada minuto, renovando su superficie externa de manera totalmente constante.
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0: Estamos de regreso y esta noche les tengo al heredero de uno de los compositores más grandes que ha dado este país. Y hoy nos viene a contar de un homenaje que se llama Inmortales, el canto eterno de México, porque este año se conmemora el centenario de tres grandes: José Alfredo Jiménez, Tomás Méndez y Rubén Fuentes. Esta noche en Ya Salió el Peine, José Alfredo Jiménez. Medel, ¿cómo estás? Buenas noches.
1: Hola, Pei, me da mucho gusto saludarte y tener la oportunidad de compartir con todos tus seguidores, pues sí, este magno evento que ya estamos unos cuantos días, el próximo 30 de agosto, domingo 30 de agosto, en punto de las 6 de la tarde, daremos la tercera llamada, y es un espectáculo que conmemora el centenario de natalicio de tres pilares de la música mexicana: el maestro Rubén Fuentes, el maestro Tomás Méndez y desde luego mi padre José Alfredo Jiménez. Vamos a tener como marco musical nada más y nada menos que al mejor mariachi del mundo, que es el mariachi Vargas de Tecalitlán, y que curiosamente, Pey, fue el mariachi con el que mi papá grabó todos sus discos, el maestro Tomás Méndez también, y el director y dueño de la marca Mariachi Vargas era mi padrino Rubén Fuentes, en paz descanse.
0: ¡Qué maravilla que estamos reviviendo esta tradición mexicana! Porque básicamente eres la viva imagen de tu papá y muchísima gente se ha conmovido hasta las lágrimas al verte. ¿Para ti qué significa poder replicar este legado que dejó tu padre, que queda en la conciencia, en la imaginación, en el corazón de todos los mexicanos?
1: Bueno, fíjate, Pei, que yo realmente nunca pensé hacer una carrera artística, realmente nunca me llamó la atención de niño, porque honestamente yo nunca consideré tener la madera o lo que se necesita para estar en el medio artístico, ¿no? Sin embargo, la vida poco a poco me fue llevando a primeramente hacer una investigación sobre mi padre, porque yo soy el hijo menor de José Alfredo Jiménez. Yo tenía 7 años cuando mi papá murió. Entonces, pues la vida no nos permitió compartir lo que a mí me hubiera gustado, ¿no? Y de esa manera yo investigué la vida de mi papá durante 30 años y al final de esta investigación yo descubrí cosas tan increíbles que yo quise compartirlas, pero José Alfredo Jiménez no es para compartirlo en un libro, en un documental. Hay que vivirlo, hay que cantarlo. Por eso yo diseñé el espectáculo Así Fue Mi Padre, que narra la vida y obra de mi papá a través de los amigos que yo entrevisté en este periodo de tiempo. Te hablo de gente como Juan Gabriel, Julio Iglesias, Facundo Cabral, Alberto Cortés.
0: ¡No, Armando, hombre, Rezanero, qué maravilla!
1: Por mencionarte algunos, ¿no? Y así es como yo hago este show que se llama Así Fue Mi Padre, que estrenamos el año 2015 y lo hemos llevado de gira por Estados Unidos, por Colombia y por México. Pero ahora, siendo muy amigo de la familia de Tomás Méndez, mi amigo Tomás Méndez Jr., me dijo, ¿por qué no hacemos algo por el centenario de los tres del maestro Rubén Fuentes, que además orgullosamente fue mi padrino de bautizo? El maestro Fuentes fue compadre de mi papá. Mi papá y Tomás Méndez también fueron compadres. Entonces hay mucha historia detrás.
0: No, pues el compadrazgo y el legado familiar y musical de todos los mexicanos tenían que juntarse para hacer este show. Yo creo que para ti es impactante no solamente llevar el mismo nombre, la misma cara. ¿Cómo ha sido para ti heredar todo esto que tu padre construyó? Porque me imagino que en este show de Así Fue Mi Padre, tú encontraste cosas que ni tú conocías de tu propio papá.
1: Claro, de hecho, hay un momento que yo le digo al público, cuando presentamos el show y hacemos el planteamiento del espectáculo, yo digo eso, información de mi padre que ni yo mismo conocía, que fui descubriendo claro a lo largo de esta investigación. Mira, es un gran orgullo, pero también es una responsabilidad muy grande, Pei, porque ¿cuántas veces hemos visto casos, sin decir nombres, de hijos que pretenden seguir los pasos de los padres? Y no solamente en el medio artístico, en cualquier área, ¿no? Es que mi papá era abogado, yo quiero ser abogado.
0: O los médicos, que también se usa muchísimo.
1: Quiero ser médico y pues no, a lo mejor nomás te alcanzaba para ser veterinario, pero no médico, ¿verdad? Entonces, o sea, yo creo que uno tiene que situarse realmente en la capacidad, ¿no? Yo no escribo, no canto, sin embargo, creo que tengo la facultad de tener una buena narrativa y compartir esta investigación con la gente, pues me conecta mucho con la gente. Y sí es una catarsis medio especial, porque así como tú me lo dices, hay mucha gente que dice que me parezco mucho a mi papá. Y de hecho tenemos una escena en el show donde yo personifico a mi padre y créeme lo que al principio me da mucha preocupación precisamente por lo mismo. O sea, yo no tengo una formación histriónica ni nada, pero al final del día este show no me cuesta trabajo porque a final de cuentas soy el hijo de José Alfredo Jiménez contando la vida de mi papá. Es algo que he hecho toda la vida, ¿no? Desde que tengo uso de razón. La gente siempre me pregunta, oye, ¿a qué edad empezó tu papá a escribir? ¿De dónde era? Y luego ya con más confianza, oye, ¿cuántas veces se casó? ¿Cuántos hijos son? ¿Y se han de conocer? ¿Han de ser un chorro? Y la gente te pregunta siempre, y la idea del show es precisamente esa, ir contestando todas esas preguntas, pero a través de los amigos de mi papá.
0: Y yo no sé si alguna vez te tocó llegar pues, a alguna de las convivencias de tu padre, encontrarte a Vicente Fernández, a Juan Gabriel, o a César Costa, o a Armando Manzanero, que en paz descanse. ¿Cómo fue para ti crecer y ver todo este mundo mágico? Lo que era un sueño para muchos, era una realidad para ti.
1: Lo que pasa es que fíjate que en esas fiestas que hacía mi papá y mi mamá, Mari Medel, que vivíamos al norte de la Ciudad de México, en la colonia Lindavista, eran fiestas que duraban días. Y todas esas personalidades que tú mencionas llegaban a la casa, pero para mí no eran estrellas, la mayoría eran los tíos.
0: Los ya tíos,
1: llegó el tío César Costa, ya llegó el tío Eduardo Manzano, el Polibos, ¿no? Es mi padrino Rubén Fuentes, llegaba el Mariachi Vargas a armar la bohemia, todos eran amigos muy cercanos a mi papá, y en ese tiempo, bueno, como hoy en día todavía a un muy amigo de tu papá o de tu mamá le dices tío, ¿no? O sea, aunque no lo sea, ¿no? Entonces realmente yo no los veía como las grandes estrellas, sino como los amigos de mi papá y mis tíos, ¿no? Y lo que sí es muy chistoso es cuando llego de repente a hacer una entrevista como contigo, con muchos locutores, y me dicen, ay, está igualito a su papá. Hola, buenas tardes, José Alfredo Jiménez. Ni digas tu nombre, nada más converte la cara, ¿no? Cuando tuve la oportunidad de platicar con don Vicente Fernández allí en el rancho de los Tres Potrillos, lo primero que me dijo, se levantó, con un poquito de dificultad porque estaba recién operado de su rodilla, y me dice, tienes toda la cara de tu padre, cabrón. Digo, pues gracias, don Vicente, de grande me compongo. No, para mí es un orgullo, honestamente, claro, que la gente diga que me parezco a mi papá. Digo, ojalá me pareciera en el talento, chicos, pero muy contento, muy orgulloso. Y ahora con este nuevo show que se llama Inmortales, el canto eterno de México, que está inspirado obviamente en la música de estos tres pilares de la canción mexicana, en su historia, y vamos a tener un programa muy bonito musicalmente hablando, donde también, a propósito que lo mencionaste, el maestro de ceremonias es César Costa, que fue amigo de mi padre, fue amigo de Rubén Fuentes, y que también de una manera muy cariñosa está participando con nosotros, y desde luego, además del talento del Mariachi Vargas, vamos a tener una participación especial de Rosy Arango, y la Rosa Mexicana, y de mi sobrino Luis Alfredo Jiménez, el nieto del rey, que si bien tú opinas que me parezco a mi papá, cuando lo oyes cantar a Luis, pareciera que estás oyendo a mi papá.
0: No, hombre, qué maravilla.
1: Es impresionante, ¿eh?
0: Oye, a ver, rápidamente, antes de irnos a corte, yo te quiero saber de estas anécdotas entrañables que nos estás contando, si es cierto que tu papá y Javier Solís se pelearon por tu mamá y cómo estuvo esa historia.
1: Bueno, sí, mira, yo creo que fue un malentendido realmente, ¿no? Todos los artistas tienen algo de coquetos, la verdad. Mi mamá, Mari Medel, era una mujer muy, muy atractiva, muy guapa, y en una ocasión mi papá sintió como que Javier le había echado un poquito la onda ahí a mi mamá, ¿no? Digo, realmente no pasó mayores, pero sin embargo, sí, mi papá se molestó y le dijo a la compañía disquera, que era la RCA Víctor en aquel entonces, que si Javier grababa algo de él, él se salía de la compañía. Entonces, imagínate el problema que tenía la compañía disquera, por un lado tener un gran compositor y por otro lado, sin duda, la mejor voz de esa época. Yo creo que muchos estarían de acuerdo conmigo que Javier Solís era una voz privilegiada y no poder ponerlos a trabajar juntos porque había habido una diferencia, ¿no? Pues imagínate la tragedia para el negocio, ¿no? Y sin embargo, en una comida del RCA Víctor, el director general, el señor Cutulain, lo reconcilia y mi papá le dice a Javier, la próxima canción que escriba te la voy a dar a ti, y mi papá le da a Javier Solís una canción que se llama La Retirada, que fue uno de los grandes éxitos de Javier Solís, de mi padre, entre otras muchas canciones que también Javier le grabó a mi papá. Desgraciadamente Javier muere muy joven, como todos sabemos, si no yo creo que hubieran hecho más cosas juntos. Al final de cuentas terminaron siendo amigos.
0: ¡Qué maravilla! Rapidísimo, nos tenemos que hacer un corte, pero por favor quédate con nosotros y ustedes no se atrevan a cambiarle, que regresamos allá a salir el peine. ¡No!

0: volvemos. Estás en Ya Salió el Peine. 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

0: Bedel, que nos viene a contar, por supuesto, de Inmortales, el canto eterno de México, este mega show que no se pueden perder, que hace homenaje a tres grandes de la música de nuestro país. Y nos quedamos, por supuesto, en el bloque pasado, en este anecdotario que ha sido un agasajo que nos compartas un poco de la vida, trabajo de tu padre. Yo te quiero preguntar si fue cierto o es un mito que fue amigo de Chavela Vargas.
1: No, realmente es un mito. La señora Chavela Vargas realmente no conocía los aspectos de mi papá. Y mira, muy brevemente, y te lo comento, yo hice una investigación muy grande en papá y me hubiera gustado tener una evidencia que pudiera demostrar esa amistad. Pero la verdad, mira, hay cuatro detalles muy importantes. Número uno, no existe una entrevista de Chavela Vargas donde ella presuma la amistad con mi papá, sino hasta después de 1973. O sea, ella se esperó a que mi papá muriera para decir que era su amiga. Dos, ella decía que mi papá y ella tomaban tequila y se habían tomado todo el tequila de México. Perdón, señora Chavela, se lo dije yo a ella. A mi papá lo que le gustaba era el whisky, no el tequila. A mi papá no le gustaba el tequila. Y en aquella época no había la calidad de tequilas que hay hoy en día ni la diversidad. Entonces, realmente, ese es otro punto. Otro punto, si eran tan amigos y mi papá, según él, hacía canciones, según ella cantaba, ¿por qué nunca hicieron nada juntos? No hay un programa de televisión, no hay una entrevista, no hay nada. Nunca le dio mi papá una canción para que ella la estrenara. Y por último, a mí, la última esposa de mi padre, la señora Alicia Juárez, ella me lo dijo así directamente, como muchas artistas de aquella época, a tu papá le caía mal esa señora. Así de plano. Entonces digo, tu
2: padre. Así de plano. O sea, no le iba a dar nada, no se iba a echar ni tequila porque además duchaba el whisky, así es que todo mal.
1: No, y digo, eso no quita la grandeza de ella como una gran intérprete que llevó la música de México a otros lugares y tampoco quita el amor que le tenía a México. Eso no nos queda duda a nadie. Sin embargo, ella se va de México, desgraciadamente, porque realmente aquí no le caía bien al medio artístico, y habiendo grandes voces femeninas como Lola Beltrán, Lucha Villa, Yolanda del Río, Amalia Mendoza, y ella siendo extranjera, realmente, y nunca fue una gran voz, digo, seamos honestos, pues realmente no tenía mucho que hacer aquí. Es como yo digo, si mi papá únicamente hubiera querido cantar y no hubiera tenido esa facultad de escribir canciones, quién sabe si lo hubiera hecho, porque con voces como la de Javier Solís, Jorge Negrete, Pedro Infante, pues a lo mejor mi papá no hubiera podido figurar. Lo que a él lo rescata es el talento para escribir canciones y que todos ellos le grabaron canciones y se hicieron éxitos, ¿no? Pero Chavela se va de aquí pues realmente porque se le cerraron las puertas, porque realmente no empatizaba ni con el público de México en aquel entonces, ni con la industria.
0: Oye, a ver, cuéntame, porque en el bloque pasado me decías de la conducción de César Costa que va a pasar el 30 de agosto para que toda la gente esté súper pendiente, que ahorita vamos a decir, pero ¿qué onda con César Costa? ¿Cómo lo convocaste? ¿Cómo fue también esta sorpresa al recibir tu llamada y cómo fue el acercamiento?
1: Fíjate que estábamos platicando Tomás Méndez Jr., mi madrina Isabel Cova de Fuentes, esposa del maestro Rubén Fuentes, y tu servidor, acerca de hacer este homenaje, y yo les decía, yo la idea que tengo es hacer un show que esté dividido en bloques, dedicándole un bloque al maestro Fuentes, otro a Tomás Méndez, otro a mi padre, y que haya un maestro de ceremonias. Inmediatamente Isabel dijo, tiene que ser César. Yo estuve totalmente de acuerdo porque César Costa, además de que fue amigo de mi padre, fue amigo de Rubén Fuentes, también conoció al maestro Tomás Méndez. Le hablamos en ese momento le marqué al maestro César Costa, que sabemos que tiene una trayectoria impecable, que ha sido no solamente rock and rollero, que es como se inicia, actor, conductor, escritor, porque ahorita está promoviendo precisamente su libro, y cuando le comentamos la idea y lo saludamos, de inmediato dijo que con mucho gusto y con mucho cariño, por el cariño a mi padre, por el cariño al maestro Rubén Fuentes, y que por supuesto él, como la mayoría de la gente que ama la música mexicana, pues era un admirador también de la obra de los tres. Entonces, de esa manera como él participa, y creo que va a ser muy bonito poder oír algún comentario directo de él que los conoció, porque no es lo mismo cuando te da una referencia, a ti dice, no, es que yo viví esto con José Alfredo, yo viví esto con Rubén Fuentes, ¿me entiendes? Eso creo que le añade un plus, y yo creo que la gente va a estar muy contenta de ver a César Costa, que es una persona muy, muy querida, y como decimos, el papá soltero más famoso de la televisión, la verdad.
0: Oye, ¿cuándo hiciste este corte de caja? Y saber, este es mi papá y ese es el personaje que forjó, digamos, la historia musical de nuestro país. ¿Cuándo te das cuenta que tus tíos, con los que habías convivido todo el tiempo, eran personas súper famosas? ¿Cuándo dimensionaste este mundo mágico en el que estabas inmerso?
1: Bueno, yo creo que me empiezo a dar cuenta realmente que es, ¿qué te diré? Por ahí de sexto de primaria, primero de secundaria, que ya empiezas a ser un poco más analítico y de repente, pues la gente se sorprende, ¿no? Y un día llegué con mi esposa a una cena de trabajo, ya de grande y todo, y me dice mi socio, oye, ¿por qué llegaste tarde? Digo, no, tuve un día muy complicado, pues, ¿qué hiciste? Digo, no, ni me lo vas a creer, man. Le digo, mira, desayuné con Armando Manzanero para un asunto que teníamos. A mediodía estuve con Humberto Elizondo, ese gran primer actor. Y le digo, y ahorita vengo de casa de María Victoria porque acabamos de grabar. Me dice, ay, no inventes. Le digo, no, pero mi esposa tuvo un día más complicado porque ella hizo lo mismo conmigo, nada más que aparte ella traía de chofer al hijo de José Alfredo Jiménez porque yo andaba manejando. Entonces, a ver, si es medio bizarro el tener ese círculo o haber crecido en eso, pero a la vez, como te decía, es motivo de mucho orgullo, pero también de mucha responsabilidad, ¿no? Por el legado que mi papá dejó y que a lo largo de estos 30 años nunca he encontrado a alguien que me diga, tu papá me falló, tu papá me quedó mal, tu papá no cumplía o algo, y eso de alguna manera es un orgullo, pero también una responsabilidad muy grande de que uno debe de tratar de conducirse en las medidas humanas de cada quien de la mejor manera, porque como mi mamá lo decía siempre, no van a decir que tú, van a decir el hijo de José Alfredo Jiménez hizo tal o cual barbaridad, y eso es cierto. O sea, la verdad, eso pasa, ¿no? Desgraciadamente, cuando eres hijo de una figura pública, si tú cometes un error, el golpe es para tu papá, ¿no? Claro. No tanto para ti, ¿no? Y pues uno tiene que tratar de conducirse de una manera correcta hasta donde, como te digo, humanamente es posible, ¿no?
0: Oye, cuéntame, por favor, para toda la gente que nos ve y que nos escucha, porque quieren vivir todo esto, pues las grandes canciones que además, pues seguramente con estas dieron unos bocinazos, se enamoraron, se rompieron el corazón. ¿Dónde lo pueden hacer y cómo lo pueden hacer?
1: Mira, vamos a estar el próximo domingo 30 de agosto en el Centro Cultural Roberto Cantoral, o el Cantoral, como todo el mundo le dice, ahí a un lado de la Plaza Comercial Mítica. La puerta se abre a las 4 de la tarde y el show empieza en punto de las 6. Eso sí, llévense su lanita, porque la entrada es gratis, entrada libre. Wow, decidimos, la familia, mira, la familia de Rubén Fuentes, de Tomás Méndez, y a título personal, mi familia, decidimos que este espectáculo se tenía que regalar a los fans de corazón de la música mexicana. Es el estreno de este show, por supuesto que lo vamos a replicar, pero ahorita es la oportunidad de que lo vea de manera gratuita. Les digo que se lleven su lanita para que se compren un cafecito ahí, o un tequilita, una copita de vino, para que disfruten de este show. El playlist, de verdad, Tei, es impresionante, porque el problema no fue qué vamos a cantar, el problema es cuál no vamos a cantar. Con claro, estos tres monstruos de la música, imagínate, descartar alguna obra. Oye, pero esta, pero no, es que esta realmente fue complicado escoger el playlist del show, pero créeme, lo que no queremos que el público pare de cantar durante esas 2 horas que dura el show aproximadamente, y de sorprenderse, porque te repito, no es el clásico formato de homenaje de que nació aquí, creció allá y que sí, fue a la escuelita, que no, son datos inéditos y cosas que la gente no conoce de la vida de estos tres monstruos, que yo creo que los van a sorprender, les va a agradar, y sobre todo musicalmente creemos y esperamos que toda la gente va a salir muy, muy satisfecha y con un muy buen sabor de México, y sobre, digo, de boca, y sobre todo sentirse orgullosos de ser mexicanos con nuestra música.
0: Ay, qué bonito. Gracias por este tremendo regalo. Ahí está la convocatoria Mejor Imposible. Es gratuito, no hay pretextos. Vayan a este gran homenaje, querido. Te mando un fuerte abrazo y te agradezco que hayas tomado el tiempo para hablar con nosotros.
1: Al contrario, Pei, muchas gracias a ti, a todo tu auditorio. Que Dios los bendiga. Nos vemos el domingo 30 en el Cantoral. Y como decía mi padre el rey, que les vaya bonito.
0: Fuerte abrazo. Gracias. Por el

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4: El rector de la Universidad Nacional Autónoma de México, Leonardo Lomelí, prevé que 6 de cada 10 aspirantes que presentaron el examen de control presencial ingresarán a la máxima casa de estudios. El próximo domingo, 30 de agosto, se darán a conocer los resultados del examen. El gobierno de Tamaulipas, encabezado por Américo Villarreal, junto con la presidenta Claudia Sheinbaum, realizan una estrategia de infraestructura en la entidad con una inversión histórica para carreteras, aduanas, puertos y trenes, destacando el corredor del Golfo Norte, el tren Saltillo-Nuevo Laredo y el proyecto energético Campo Trión. Un gran jurado de Estados Unidos acusó formalmente a Christopher Bravo de nacionalidad mexicana por brindar ayuda al cártel Jalisco Nueva Generación para el lavado de $750,000 provenientes de la venta de droga y enviarlos de regreso a México. Informó Itzel Vanegas. 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

0: nos alcanzó y hoy tengo a un expertazo que nos viene a hablar, si todavía no sabes y no has entrado en las conversaciones acerca de la inteligencia artificial y todo lo que hay que saber, no me importa si eres empresa o lo estás haciendo a título personal, tienes que saber qué es lo que está pasando. Y por supuesto, tengo al Head of Editorial Content de la revista Wired en español. Él es Mael Vallejo. ¿Cómo estás? Bienvenido.
1: Muy bien, muchas gracias, Pe. Gracias por la invitación.
0: Oye, gracias por venir. Yo quiero que nos actualices, que nos quites el polvo, porque hay muchos, gente que nos está escuchando y mucha gente que nos está viendo, que dicen, es que no entiendo bien cómo potencializar el uso de las herramientas de la inteligencia artificial que nos pueden ayudar para todo.
1: Pues creo que justo este es el evento que necesitan entonces. El 30 de septiembre vamos a tener Wired Futures, vamos a realizar este evento aquí en Ciudad de México, en Polanco. Es un evento de la 1 de la tarde a las 9 de la noche para hablar justo del futuro. Se llama Wired Futures y la idea es justo poder hablar de qué viene con el tema de inteligencia artificial, qué viene con la exploración espacial, las finanzas personales. Es decir, vamos a tocar muchos temas sobre el futuro de estas industrias. Vamos a tener talleres también, justamente de si necesitas saber cómo promptear. Vamos a tener un taller con Gemini, por ejemplo, para que te puedan explicar bien cómo sacar el mejor provecho de este tipo de herramientas. Vamos a tener paneles con gente súper brillante, desde Katia Chazarreta, hablando de que es la primera mujer latina que ha ido al espacio. Vamos a tener...
0: O sea, wow, nada más para abrir boca, digamos, estos ponentes, que yo me imagino, Mael, que la curaduría estuvo bastante fuerte de poder converger las agendas, por supuesto, de Katia y de todos estos personajes, que nos contarás un poquito más quién va a estar ahí engalanando el evento. Pero creo que es muy importante saber que vamos a estar como Katia Chazarreta con, digamos, los más picudos, la gente que está realmente moviendo a la industria.
1: Totalmente. Por eso te viene C-Levels, es decir, directores, VPs, CEOs de empresas súper importantes a nivel Latinoamérica, es decir, de unicornios latinoamericanos, de empresas de movilidad, de empresas de fintech. Además de eso, vamos a tener a Diego y a Natalia Boneta, favoritos de todo mundo.
0: Los favoritos, exacto. Nos encantan, y que además también son megataquilleros.
1: Justo, y hablando, por ejemplo, del futuro de la industria del cine. Y toda la idea es hablar del futuro, de cómo está la inteligencia artificial, de cómo los algoritmos, toda la innovación que está sucediendo hoy nos está afectando nuestro día a día. Y como bien decías al principio, tenemos que quitarnos el polvo. Necesitamos meternos a ellos y entender cómo funciona la inteligencia artificial, qué viene en el futuro, porque es algo que necesitamos aprender hoy.
0: Entonces, a ver, Mael, esto está muy cañón, porque seguramente hay mucha gente que se puede sentir identificada, que al principio nos pasaba de repente que te ponían así y decías, oye, mamá, claramente este es un video con inteligencia artificial. Hoy ya nos cuesta trabajo distinguir este tipo de contenido, que yo me imagino que además también con Diego Boneta y todos tus ponentes, vamos a ver cómo incluso cambia de la manera en cómo nos entretenemos, la manera en la que hacemos negocios y la manera en la que tenemos que enfocarnos, obviamente, para estar actualizados y estar, obviamente, trepados en el tren que necesitamos estar, porque este es el que nos va a hacer una conversión, pues no solamente en entretenimiento, en carcajadas, sino también en ventas y también dinero en el bolsillo.
1: Totalmente. Y entonces, por ejemplo, tenemos creadores de contenido, una mesa de creadores de contenido. Va a estar Ari Tenorio, va a estar Gonzo, va a estar Escabeche, hablando justo del futuro de la creación de contenido en tiempos de inteligencia artificial. Eso que tocas es un tema importantísimo. ¿Cómo estamos entendiendo la inteligencia artificial? ¿Cómo nos estamos informando, entreteniendo y poder entender que gran parte de lo que está pasando hoy con la inteligencia artificial también es algo a lo que tenemos que poner un freno? Es decir, ¿cómo nos informamos y sabemos si esta noticia es verdadera o no? O el entretenimiento también, el poder entender que lo que estamos viendo afecta a todo el ecosistema digital y nuestras finanzas y la forma en la que convivimos en el día a día con nuestras familias. Entonces,
0: claro, porque estamos entendiendo incluso los límites hasta legales,
1: exacto,
0: a los que podemos llegar e incurrir, porque evidentemente esto nos ha tomado por sorpresa y sobre todo avanzando a pasos tan agigantados, digamos que la legislación se ha quedado detrás de todo lo que avanza la tecnología.
1: Sí, y la idea es justo eso, o sea, es poder, y lo que queremos es que la gente vaya, obtenga este conocimiento, pero también se entretenga, ¿no? No es un evento solamente como para ir y sentarte y escuchar a expertos, sino también vamos a tener activaciones, tenemos estos workshops. Entonces, toda la idea es que vayan, que si van a ir a ver a un creador de contenido, se puedan quedar a un taller sobre violencia digital que va a impartir la ONU, o se puedan quedar a ver a Diego Bogel, que es el CEO de Bitso, hablando del futuro de las finanzas. Entonces vamos a tener una mezcla muy interesante para que quienes vayan puedan salir de ahí y decir, ah, ok, ya entiendo mucho más de cómo está funcionando el día a día en tema de tecnología,

0: allá afuera a la sociedad con el contenido que estamos generando también es fundamental.
1: Claro, porque además también hay que decir que no se trata solamente de ponerse a bailar en TikTok para subirse a las redes sociales. Es decir, hay que hacerlo con conciencia. Existen todas estas herramientas que te pueden dar desde los copies calendarizados de todo el mes hasta saber qué es lo que tienes que decir y qué es lo que no tienes que decir, cuidando, por supuesto, el lenguaje, el core de tu industria y sabiendo diferenciarte, digamos, no creando el escándalo, sino también potencializando tu conocimiento y, por supuesto, tu audiencia.
0: Eso me parece importantísimo. Estamos en un momento donde las redes están metidas en el escándalo, ¿no? Claro. Y es como el cómo podemos, obviamente, ver ese contenido, pero también procesarlo de la mejor forma y saber que va a haber cosas que son ciertas, otras que no. Y de nuevo, no aventarnos nada más a la alberca del contenido digital, sino poder tener mejores herramientas para poder eso, diferenciarlo y sobre todo el saber cómo vamos a actuar en el futuro. Y ese futuro empieza hoy. Y por eso es que estamos haciendo Wired Futures el 30 de septiembre aquí en Polanco, Ciudad de México. Importante, es gratuito.
1: Hay que registrarse
0: en wired.mx. Ahí van a ver un banner donde pueden dar clic. Los va a llevar al sitio de registro. Es gratuito, pero no, va a haber un cupo limitado. Entonces le diré a tu audiencia, a ti,
1: por
0: obviamente,
1: favor,
0: al equipo.
1: Porque es importantísimo, sobre todo sabiendo que es gratuito. Este evento, por supuesto, se va a abarrotar porque hay que decir también, te felicito a ti y a todo el equipo que estás comandando, Mael, porque me parece muy relevante hoy estar siempre informado de lo que está pasando. Siempre ha sido muy importante, pero hoy que de repente tú sabías que ayer ya tenías como idea de qué es lo que estaba pasando en el mercado, hoy es totalmente otra realidad.
0: Exacto. Entonces, con este tipo de innovaciones que pasan cada semana, ¿no? Tú ves anuncios de redes sociales,
1: claro,
0: de las empresas de inteligencia artificial que todo el tiempo están actualizándose e innovando. Entonces, lo que necesitamos es justo entenderlo, ¿no? Y qué mejor forma de entenderlo que con expertos, divirtiéndote, teniendo esta interacción y sobre todo, esto está muy enfocado a todo tipo de audiencias. Estamos buscando mucho a jóvenes universitarios, pero también estamos buscando a founders y C-level que quieran ir a escuchar, pues eso, a C-levels de empresas enormes en América Latina compartiendo su conocimiento.
1: Oye, Mael, y para toda la gente que nos está viendo y que nos está escuchando y que de repente dice, bueno, a lo mejor no alcancé boletos, por favor, que se sumen a las redes sociales y que estén actualizados del mejor contenido en Wired, que ahí tienen siempre la información de vanguardia.
0: Total, nuestro sitio es wired.mx, wired.mx. Nuestras redes, todas, en Instagram, en TikTok, están como Wired en español. Y ahí nos pueden seguir, pueden encontrar toda esta información de nuestro evento, pero también todos los días estamos generando contenido de tecnología, de inteligencia artificial, de gadgets, de entretenimiento, entonces pueden seguirnos ahí.
1: ¡Qué maravilla, Mael! Gracias por estar con nosotros. Y ustedes ya saben, hay que actualizarnos y, por supuesto, este evento no se lo pueden perder, es totalmente gratuito. Ahí está el link para que se puedan registrar. Gracias, Mael.
0: Regresamos. Muchísimas gracias, Pei.
1: Y hoy nos vamos a poner mega musicales con este nuevo sencillo de Fantasmas y mi queridísimo amigo Raco el Veneno. ¿Cómo estás? ¡Bienvenido, papito!
2: Muchas gracias.
1: Oye, siempre es un placer tenerte por acá, sobre todo cuando vienes con nueva música. Veíamos y platicábamos un poquito antes fuera del aire de este súper exitazo de Paramédicos que ya lo pueden ver ahorita porque están echando el refrito para que están haciendo ese calentamiento para que el público, digamos, se prepare.
2: Para la 3, que ya se preparen para ver Doctora Lucía próximamente. Este año supuestamente va a salir, yo espero que sí, porque ya la grabamos desde hace un año y si hacemos la 4 ya no nos vamos a aparecer.
1: Oye, y a ver, y en esto, lo que ha pasado todo en tu vida, porque sé que también te fuiste a España un rato, ¿no? Y en este proceso creativo, pues yo también supongo que fue para ti, pues sumamente inspirador para el tema musical, que es también otra de tus grandes pasiones y otra de las fibras, que hoy nos vienes a presentar este mega sencillo de Fantasma.
2: Así es, mi Pei. Pues mira, yo aprendí de Shakira que hay que uno
1: capitalizar
2: la tristeza. Y bueno, yo terminé una relación y yo creo que a partir de ahí, yo pensaba sacar otro tipo de música. Iba a ir más a lo latino, ya ves que yo estaba haciendo
1: bachata. Claro,
2: mucho más movido. Y es lo que viene también, ¿no? Pero como que llegó este momento en mi vida, escribí esta canción porque así me salió del corazón.
1: Claro.
2: Me puse a escribir, la verdad salió una balada preciosa y dije, bueno, la tenemos que enseñar mi historia al público. Y no nada más es mi historia, estoy seguro que es la historia de todos.
1: A ver, ¿de dónde vienen estos fantasmas y por qué resurgen estos fantasmas?
2: Pues los fantasmas son estos fantasmas que no sueltas, el pasado que no sueltas. Entonces, ¿cuántas personas no estamos en una nueva relación y no soltamos las relaciones anteriores? Entonces estamos conviviendo en la mesa con fantasmas, en la cama con fantasmas, en los viajes, en todos lados. Y eso no te va a permitir, si tú no sueltas un pasado, no vas a poder sostener.

0: un presente y mucho menos construir un futuro. Entonces, creo que Fantasmas habla justamente de soltar lo que ya no te hace bien, de que si ya no está...
1: Ahora, hay que decir también, Mirra, que hay que soltarlo de una manera muy asertiva y hay que hacerlo de manera consciente, porque mucha gente dice, ya solté, no, pero man. Siguen patinando en lo mismo.
0: Yo no tenía el fantasma, yo no hablaba de una exrelación, pero mi pareja sí, o sea, sí había un fantasma,
1: claro.
0: Siempre en la relación, siempre en pláticas, siempre en el cumpleaños de la mamá, siempre se hablaban por teléfono, si uno se iba al hospital, lo iba a cuidar, o sea, cosas que yo decía, primero dice uno, ¿por qué lo permites, no?
1: Claro.
0: Pero número dos, lo permites por el amor, por el cuidado, porque hay otras cosas que valen la pena en la relación, pero ahí existe el fantasma. Entonces, por más que habían pasado años de su relación, ahí sigue. Y si tú no sueltas el pasado, ¿cómo quieres de verdad tener una relación estable, una relación feliz? Va a ser imposible.
1: Y eso está cañón, sobre todo cuando llega desde esa parte tan del corazón y que la puedes interpretar a nivel musical y que seguramente mucha gente que hoy nos está viendo y que hoy nos está escuchando,
0: es.
1: Que dice, oye, o mi pareja le pasa que está patinando en el pasado o a mí me pasa, porque también estos comparativos no tienen que ser muchas veces totalmente verbalizados. Puede ser de repente en esta acción, en este recordar o en esta parte que a todo mundo nos ha pasado, que estás saliendo con alguien y dices, híjole, sí, pero entonces me pasaba que con el ex era esto. Entonces, siempre tener ese fantasma y siempre tener esa comparación. Que no es nada sano.
0: No es nada sano. La comparativa mata porque pues, todos somos personas diferentes.
1: Claro.
0: También el momento que estamos viviendo es otro momento a lo que habías vivido con esa persona. Dicen mucho que la gente no cambia.
1: Sí.
0: Y a mí me parece el error más grande de la vida, porque claro que estamos en constante cambio. Todo cambia, las estaciones cambian, el mundo cambia, nuestra cara, aunque no
1: queramos. Claro, de todo, cambia, que no queramos.
0: Todo cambia, a veces para bien. Entonces, sí creo que hay cambios y hay que abrazarlos. Yo estoy muy consciente en que tenemos que tener relaciones nuevas. Si vas a tener una relación nueva, tiene que ser borrón y cuenta nueva y soltar todo lo del pasado. Entonces, esta canción habla de los fantasmas, de no convivir con ellos. Hice un video donde también, pues, el personaje principal convive con sus propios fantasmas en la cama, y al final, pues, él se da cuenta que él también es un fantasma. Entonces,
1: ¡qué fuerte!
0: Sí, es como una fantasía de ni siquiera estás vivo, ni siquiera estás sintiendo la relación porque no hay nada, ¿no? Y es en una casa vacía. Habla de cómo te dejan la casa vacía, habla de cómo, de los vínculos antiguos, habla de cómo el fuego se convierte en veneno, porque también al principio todo es fuego, al principio todo es maravilloso.
1: Todo es pasión, todo es espectacular.
0: Y después ya...
1: ¿Y cómo puede ser esa dualidad? Y por ahí dicen también que pasamos del amor al odio en un segundo, ¿no?
0: Sí, en un segundo. En un segundo. Y yo, ¿qué me sabes? Y fíjate que...
1: Y eso para ti me imagino también que con esta vena artística que tú tienes lo puedes traducir, digamos, pues en este sentido muy artístico y muy poético, de eso que todos padecemos, todos sufrimos, todo el mundo nos toca.
0: Está muy poético.
1: O sea, eso ni la reina Isabel se pudo haber salvado.
0: Te juro que sí. Mira, ya la escucharás si no la has escuchado y espero que todos la escuchen, porque sí es muy poético lo que se dice, ¿no? O sea, yo hablo desde mi historia, pero claro que a todo mundo le va a encajar porque habla de lo que todos hemos vivido y lo que todos estamos viviendo, y entonces creo que la gente está conectando mucho con la historia.
1: Mientras tanto, papito, que toda la gente que nos ve, que nos escucha, que descarguen Fantasmas, que la compartan, está en todas las plataformas digitales.
0: Que les guste mucho, que la disfruten, que la canten, que hagan reels, que vean el YouTube, todo lo que sea, y sí, que la descarguen.
1: Eso, Mirra. Gracias por estar acá, querido.
0: Okay, muchas gracias.
1: Y ahora sí, ya nos vamos, no sin antes recordarte que mañana tú y yo tenemos una cita aquí mismo, en punto de las 10 de la noche. Pero mientras tanto, te mando besos, descansa y que tengas muy bonita noche.

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5: ¿Buscas consentir tu piel de forma natural sin descuidar tu cartera? Llegaste al lugar indicado. Hoy en nuestra tecnología doméstica cuidaremos de ti y de tu bolsillo, enseñándote a preparar unas humectantes barras de jabón con miel. Acompáñanos en Revista del Consumidor Radio.
3: Revista del Consumidor. Esta tecnología doméstica está validada por el Laboratorio Nacional de Protección al Consumidor. Tome nota de los ingredientes y presten mucha atención. ¡Comenzamos!
5: Los ingredientes que vamos a necesitar son 3 tazas de base de jabón transparente cortado en cubos, media taza de agua purificada caliente, 1 1/2 cucharadas de miel de abeja, una pizca de colorante vegetal amarillo y 40 gotas de esencia de miel.
3: Los utensilios que utilizaremos son una taza medidora, una cacerola con capacidad de 2.5 litros, un tazón de vidrio con capacidad de 1.5 litros, un plato extendido, un cuchillo, una cuchara sopera, un molde de silicón, un rollo de papel aluminio, un rollo de plástico adherente para alimentos y un atomizador. Vamos al procedimiento.
5: Comenzaremos colocando los cubitos de la base para jabón en el tazón y la llevamos a baño María. Movemos hasta que se hayan derretido por completo. Vertemos en una taza la miel, el colorante y la esencia. Mezclamos y dejamos reposar unos minutos. Después, agregamos el agua caliente.
3: Cuando la base para jabón esté completamente derretida, añadimos la mezcla de miel y revolvemos hasta incorporar todos los ingredientes. Retiramos el fuego y vertemos la preparación en los moldes. Si no cuentas con moldes de silicón, puedes utilizar vasos desechables recubiertos con una capa de aceite mineral para facilitar el desmolde.
5: Si notas que se formaron burbujas en la superficie, puedes eliminarlas rociando alcohol del 96 utilizando un atomizador. Esto ayudará a que el jabón tenga una textura lisa. Dejamos enfriar a temperatura ambiente y posteriormente refrigeramos por 30 minutos para solidificar.
3: Ahora desmoldamos los jabones y los envolvemos en papel aluminio, después en plástico adherente para alimentos. Y así de fácil, en tan solo 40 minutos quedaron listas nuestras barras de jabón con miel. Recuerda almacenarlas en un lugar fresco y seco.
5: ¡Anímate a prepararlas! Esta receta rinde para 6 barras, tiene una caducidad de 6 meses y un costo promedio de 118 pesos con 34 centavos.
3: Si prefieres seguir el paso a paso en video, recuerda que puedes ver esta tecnología doméstica en nuestro canal de YouTube, Profeco TV. Ahí encontrarás muchísimas recetas para ahorrar y hacer tú mismo los productos en casa, teniendo la certeza de la calidad en los ingredientes que utilizas.
5: Aprende a hacer desde un gel para el cabello o un champú para lavar el auto, hasta jamón artesanal o unos deliciosos enjambres de chocolate.
3: Presúmenos cómo te quedaron tus jabones. Etiquétanos en Instagram con el hashtag Tecnología Doméstica Profeco y menciona a @ Revista del Consumidor MX. Nos escuchamos en la próxima Tecnología Doméstica.
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0: A este programa Estilo de Vida de Jerry Medina. Nos da muchísimo gusto que nos estén acompañando como noche a noche en este su programa Estilo de Vida. Gracias por estar con nosotros. A nombre de Jerry Medina les agradecemos que nos estén acompañando como noche a noche. Y sabes qué, Miri, me encanta la idea, porque el día que fuimos a lo de las tertulias, ajá, toda la gente levantó la mano que escucha radio. Eso nos encantó. Toda la gente, como Jerry les preguntó,
1: gracias,
0: ¿quiénes nos escuchan en radio? Toda la gente, todos levantaban la mano.
1: Por eso para nosotros es un gran compromiso y estar con ustedes aquí noche a noche, y les damos de veras las gracias por su preferencia, por dejarnos entrar en sus hogares, acompañarlos en sus trayectos. Un abrazo para todos los que nos han dicho que nos van escuchando cuando salen del trabajo o algo. Entonces, bueno, pues les damos mucho las gracias, ¿no?
0: Exacto. Y el día de hoy tenemos al doctor Víctor López Ocampo. Él es especialista médico de los consultorios que están en la calle de Ferrocarril de Cuernavaca, número 218. Es un gran especialista, miren, que nos ha sacado a Miriam y a mí de varios líos de salud. De repente, oiga, doctor, ¿cómo ve esto? ¿Cómo ya? Nos da su punto de vista muy acertado.
1: Nos da dos cachetadones y ya ponse bien.
0: De la salud. ¿Cómo está, doctor?
2: Aquí riéndome siempre con ustedes. Encantado de asistir a esta reunión, porque hacemos una charla amena. También, como tú lo estás diciendo, Marquito, los pacientes a mí luego me dicen que les encanta escucharlos, a Miri, a Marquito, a Jerry, y pues sí, como bien lo dices, eso te retroalimenta, la verdad, ¿verdad? Miriam Díez, Marco Antonio Silva, un placer estar con ustedes.
0: ¿Y de qué vamos a hablar el día de hoy, doctor?
2: Marquito, el día de hoy vamos a hablar de, vamos a estar siguiendo los lineamientos que nuestra productora Sofía Bani nos va haciendo el favor de decir, de encaminar a lo que también a ella le llegan los mensajes. Y la vez pasada estuvimos hablando de otros órganos. El día de hoy vamos a hablar de un órgano muy importante en la economía del ser humano, que es el páncreas.
0: El páncreas. ¿Qué es el páncreas, doctor?
2: A ver, excelente pregunta, ¿verdad? Vamos a empezar por ver qué es.
1: ¿Quién es y
2: el
1: qué
2: páncreas?
1: Hace.
2: Claro, el páncreas es una glándula. Es una glándula. Para empezar, las glándulas segregan algo, ¿verdad? Regularmente son hormonas. Este es una glándula, que mide aproximadamente 15 centímetros. Se encuentra en el abdomen, atrás
1: está
2: del estómago. Está muy chiquita. Lo que pasa aquí, Miri, es que muchas veces pensamos que algunos de nuestros órganos
1: son más grandes
2: de lo que creemos. Por ejemplo, el corazón, para la función, el trabajo que hace, lo hemos comentado, cerrando nuestro puño, más o menos eso viene a ser el tamaño de nuestro corazón. Y él es el que le da el aporte de oxígeno a todo el organismo. El riñón viene a tener aproximadamente entre 10 y 12 centímetros. También extremadamente pequeño, también para la función tan importante que hace.
1: ¿Y el páncreas,
2: en este
1: cuánto?
2: Caso, el páncreas está entre 12 y 14 centímetros, ¿verdad?, de largo, aproximadamente
0: chiquito, chiquito,
2: por 3
0: así,
2: o 4 centímetros de 14. Ancho. Sí,
1: eso.
0: No. A ver, mira, ahorita vamos, pero no, ponle tú así, pero así. Tampoco chiquito, tampoco está. 14 centímetros no está tan pequeño.
2: Sí, no está tan pequeño, no está tan grande, pero sí, para las funciones
0: que
2: hace, pues sí, uno esperaría dimensiones tal vez un poquito más grandes.
1: Sí.
2: Se encuentra entonces en el abdomen, atrás del estómago. Le llamamos un órgano retroperitoneal, se encuentra atrás del peritoneo. A la palpación no lo podemos tocar, inclusive con estudios clásicos de base como un ultrasonido, muchas de las veces tampoco se puede visualizar. Hay veces que se necesitan estudios un poquito más complejos, como una tomografía, una resonancia, para ver perfectamente bien el páncreas. En el ultrasonido, muchas de las ocasiones cuando pedimos un ultrasonido de hígado, vías biliares, los que hacen el estudio, los médicos que hacen el estudio, buscan el páncreas, y en muchas de las ocasiones, no en pocas, le ponen páncreas que no se logra visualizar, ¿verdad? Por abundante gas tal vez en el estómago, en el colon. Entonces es un órgano que a la palpación no lo vamos a sentir, y que en ocasiones con estudios de base, inclusive tampoco lo vamos a llegar a detectar. Pero es una glándula, como estamos mencionando, las glándulas segregan, en este caso el páncreas es una glándula de función endocrina y exocrina. Esto la hace todavía más compleja. ¿Qué quiere decir esto? Endocrina, que segrega sustancias al torrente sanguíneo. Al estar segregando sustancias al torrente sanguíneo, lo hace endocrino. Y empiezan estas sustancias a circular por todo el organismo. Exocrina, de que va a estar segregando sustancias a órganos vecinos, vamos a decirlo de esta manera. Entonces tiene esas dos funciones, endocrina, exocrina, que viene a ser una glándula algo compleja, que tiene muchas funciones, y aparte de esto, pertenece estrictamente a lo que viene a ser el aparato digestivo. Entonces tiene funciones muy específicas y muy bien definidas en la cuestión de la digestión.
1: Ahí es donde está su mero mole.
2: En la digestión, efectivamente.
1: ¿Y en dónde está ubicado? ¿En el cuerpo?
2: En el cuerpo está estrictamente atrás del estómago, en lo que viene a ser el abdomen, un órgano, se dice retroperitoneal, está detrás del peritoneo. Ubicámosla, por ejemplo, si nos tocáramos el ombligo, cuatro dedos hacia arriba estaría lo que viene a ser
1: el
2: estómago, perdón.
1: ¿Quién es el peritoneo?
2: El peritoneo. El peritoneo viene a ser una membrana. El peritoneo es una membrana que cubre a todos los órganos del abdomen.
1: Como una bolsa.
2: Como una bolsa, pensamos, sí, que alberga, que aloja, que engloba, que cubre a todos los órganos del abdomen. De ahí viene aquella palabra muy común cuando un paciente llega a tener alguna perforación de víscera, cuando llega a tener algún problema que se reventó la vesícula o demás, que llega a tener peritonitis por contaminación de esta membrana. Ahora, no necesariamente esta membrana se va a inflamar por la cuestión de perforación de víscera hueca. También puede ser por un órgano, también un colon irritado, un apéndice irritada, que por contigüidad me va a inflamar lo que es el peritoneo. Entonces el peritoneo viene a ser una especie de membrana, más que especie, es una membrana que va a cubrir a los órganos abdominales. Y ahí lo que viene a ser esta cavidad abdominal, atrás del estómago, atrás del colon transverso, aproximadamente se encuentra lo que viene a ser este órgano del aparato digestivo, que es el páncreas.
0: Oiga, la función, ¿cuál es la función del páncreas?
1: ¿Qué tanto hace?
0: Exactamente.
1: Porque es hormona,
0: ¿cuál es
1: no
0: las
1: es
0: funciones?
1: Igual que la bilis, ¿no? Eso tiene otra.
2: Sí, efectivamente, por ejemplo, la bilis, ya que lo estás mencionando, ¿qué segrega la bilis? Otra glándula. Aquí porque podemos ir hablando, ¿verdad? ¿Qué segrega la bilis? Otra glándula muy importante, nada más y nada menos que el hígado. El hígado produce y segrega la bilis. La bilis ya después es almacenada en la vesícula, y la vesícula, cuando una persona come, por reflejos, se dice colecistokinéticos, segrega la bilis a lo que viene a ser la primera porción del duodeno. Aquí tendríamos entonces un poquito para mencionar lo que es la vesícula. ¿Por qué? Porque también se está segregando a duodeno, que pertenece al aparato digestivo. Cuando la bilis es segregada al aparato digestivo, es segregada también junto con una de las enzimas precisamente que produce el páncreas. Entonces, el páncreas, hay un punto en donde al segregar sus sustancias se junta con el contenido de la bilis y van a dar exactamente, perfectamente, va a dar al duodeno. Se junta lo que viene a ser el contenido de la bilis con el contenido pancreático, parte del contenido pancreático, y se segrega a lo que viene a ser el duodeno para lo de la digestión. De aquí viene, si nos adelantáramos un poquito, alguno de los problemas que tiene el páncreas. El páncreas puede tener inflamación por una obstrucción en el conducto pancreático, que es el que se une la bilis con lo del páncreas.
0: ¿Pero qué les parece si nos vamos a una brevísima pausa y regresamos a este su programa, Estilo de Vida?
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4: Vamos a una breve pausa y regresamos a su programa Estilo de Vida.
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8: Londres, Reino Unido. Londres es una metrópolis fascinante, donde la historia milenaria de la realeza británica se funde perfectamente con una modernidad audaz e hiperconectada. Barrios emblemáticos como Soho, Camden Town y Notting Hill muestran una mezcla vibrante de culturas, mercados exóticos, expresiones artísticas callejeras y gastronomía internacional de primer nivel. Museos de renombre mundial con entrada gratuita y monumentos históricos como el Big Ben conviven con rascacielos futuristas a orillas del río Támesis. Londres es un imán intelectual y creativo global, un espacio inclusivo donde conviven pacíficamente tradiciones centenarias y las tendencias más vanguardistas del arte, la música y la tecnología contemporánea.
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9: Una princesa en Ciudad del Vaticano. El Papa Francisco comenzó a colocar en puestos clave a mujeres dentro de Ciudad del Vaticano, el país más pequeño del mundo con 44 hectáreas. El Papa León XIV ha continuado con esto y ha designado a una royal en un puesto que tiene que ver con el desarrollo de la Santa Sede, en el Consejo para la Economía del país, integrado por cardenales y expertos. Ahí es donde Gisela Bermann, princesa de Liechtenstein, a sus 36 años, estará cerca del Papa. La princesa Gisela cuenta con una amplísima trayectoria en la administración patrimonial y entre los cargos en los que se ha desarrollado recientemente se encuentra el de directora ejecutiva de una de las principales empresas de preservación de patrimonio de la familia principesca de Liechtenstein. Así que más que royal, Gisela se integra para cuidar los dineros del Vaticano. 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
4: Ya estamos de regreso en Estilo de Vida.
2: We'll be right back.
0: Y ya estamos de regreso en este su programa Estilo de Vida de Jerry Medina, aquí en Grupo Fórmula. Estamos con el doctor Víctor López Ocampo y Miriam tiene una pregunta.
1: Uy, no tengo muchas.
0: Pero bueno, una de tantas.
2: Qué bueno, ¿verdad? Que surjan ciertas preguntas.
1: Sí, luego, después del páncreas nos explicas la bilis, porque ahí están todos juntos. Bueno, entonces, ¿qué hace esta glándula del páncreas? ¿Sirve para la digestión? ¿Sirve para que absorba? ¿Sirve para que viva la flora intestinal? ¿Para qué sirve?
2: Para todo eso que mencionaste.
1: ¿Todo
2: vamos
1: al mismo tiempo?
2: Vamos a desglosarlo. Efectivamente, el páncreas, dentro de sus funciones, pertenece a la digestión. Si estamos hablando de la digestión, entonces estamos mencionando que es la absorción de alimentos. Para que haya absorción de alimentos, que más adelante en su transcurso y trayecto en el aparato digestivo va a haber lo que es el desalojo del desecho, ya va a ser en colon descendente del lado izquierdo. Ya de ahí se va a ir hacia afuera, pero entonces en todo lo que es anterior a lo que es el desecho viene la absorción. ¿Qué es lo que hace estrictamente el páncreas? Lo que mencionaste, Miri, vamos a irlo desglosando. Una de ellas muy, muy importante es la regulación del azúcar en sangre. Esto es bien importante. ¿Por qué? Porque el páncreas tiene diferentes células. Tiene células alfa, beta, gamma, delta y las células G. Dentro de estas células hay unas, por ejemplo, que segregan glucagón. El glucagón viene a ser una hormona que va a estimular al hígado para que suelte la glucosa. Entonces, por un lado, va a estimular al hígado para que suelte la glucosa para que nosotros tengamos energía. Pero resulta que llega el momento en que nosotros cumplimos los requerimientos para ya tener la energía suficiente. Entonces, suelta otras hormonas, que es la insulina. Estas se dan en las células beta del páncreas. Suelta insulina y ahora deja de soltarse ya el glucagón. Entonces, por ahí viene la regulación del azúcar. Estimula que se produzca el azúcar, pero también estimula que se detenga la producción o la expulsión del azúcar por el hígado. Hace que se produzca y hace que se detenga. Nada más importante. De aquí viene un poquito el problema en algunas personas con enfermedades metabólicas. Evidentemente estaríamos hablando directamente, por ejemplo, los diabéticos, en donde de repente ya no tienen control del azúcar. El azúcar se dispara, entonces...
1: O sea, su páncreas está valiendo gorro.
2: No es tanto el páncreas, sino de que algunas otras partes del organismo meten más bien en conflicto al páncreas. ¿Por qué? Porque el páncreas ya no está alcanzando a regular la producción de azúcar y la eliminación también de azúcar. Entonces, no es tanto que el páncreas ya no esté funcionando bien, sino que lo estamos sometiendo a esfuerzos para los cuales no está precisamente determinado. De aquí viene entonces uno de los tratamientos más frecuentes, idóneos, ideales para casi que cualquiera de las ¿verdad? De las enfermedades del ser humano. Una buena dieta, ¿verdad? En donde yo debo de consumir ciertos alimentos y tener horario para que mi páncreas no esté todo el día trabajando. Ay, y de repente suelto insulina, de repente suelto glucagón y todo este tipo de cuestiones. Otra de las cuestiones que hace el páncreas es que descompone o fractura o hace que se asimilen más fácilmente algunos de los alimentos, principalmente grasas, carbohidratos y proteínas. ¿Por qué? Porque está soltando varias enzimas. El páncreas produce varias enzimas. Produce, como ya lo dijimos, insulina, produce glucagón, produce bicarbonato. Esto es bien importante porque así como estábamos diciendo de que el páncreas va a estimular al hígado para que suelte glucosa, porque hay momentos, por ejemplo, esto lo menciono más o menos así. Nosotros desayunamos, vamos a mencionar, a las 8 y volvemos a comer a las 2 o 3 de la tarde. Pero resulta que entonces vamos a tener más o menos unas 6 horas de ayuno. En esas 6 horas de ayuno, ¿qué pasa para que mi organismo esté estable, esté funcionando, esté trabajando y no tenga necesidad de volver a comer? Ahí es cuando el páncreas manda la señal al hígado, el hígado, el glucagón lo convierte en ese momento en energía, en glucosa, y entonces empieza a haber liberación de glucosa para esos momentos en donde estamos en ayuno. Resulta de que entonces ya cumplió los requerimientos de lo que es la glucosa en sangre y ahora va a estimular la secreción de insulina para que se detenga la producción de glucosa en el hígado. Estamos regulando. Esto mismo va a pasar, por ejemplo, en el estómago. El estómago para la digestión va a producir ácido clorhídrico. Este ácido clorhídrico es para fraccionar los alimentos y que los asimilemos mejor. Pero resulta que ya también pasó la hora de la digestión, ya pasó el momento de estimular el estómago para los ácidos que van a fraccionar a los alimentos. Y después de ahí, ¿qué hace para que el estómago no esté produciendo ácido clorhídrico ya sin alimentos que nos va entonces a lesionar el estómago? El páncreas va a producir bicarbonato y va a neutralizar al ácido clorhídrico. Entonces, si nos estamos dando cuenta, es una glándula que por un lado estimula algo, pero por el otro lado inhibe eso mismo que estimuló. O sea, es una extrema, es una balance, glándula, ¿no? Extremadamente compleja. Lo que estás diciendo, Miri, está haciendo y poniendo un adecuado balance.
1: Impresionante, ¿verdad?
10: Todas las funciones que realiza. Y lo importante que es.
1: O sea, el que menos pelamos. Y bueno, como todos, es muy complejo, pero involucra muchos.
2: Creo otros. Que eso que estás diciendo efectivamente es cierto. Viene a ser un aparato, el aparato digestivo, que luego sí efectivamente no le damos ni el mantenimiento, ni la atención, ni los cuidados. Un error importante, muy, muy grave, porque también de aquí nos lleva de la mano, por ejemplo, a enfermedades muy delicadas como podría ser una pancreatitis aguda o crónica, ahorita vamos a hablar de ella. Nos puede llevar de la mano, por ejemplo, a un infarto, nos puede llevar de la mano a una diabetes, y estas a la vez nos pueden llevar de la mano a la muerte. Y todo esto es porque está descansando en un mal control de nuestro aparato digestivo y por consiguiente de lo que es la digestión. La mayoría de las enfermedades prevenibles, como es la hipertensión, como es, pues el infarto no es tanto una enfermedad, sino ya es un evento, ¿verdad? Descansan en una dieta muy adecuada en donde yo pueda poner regularmente qué es lo que voy a consumir, en qué cantidades las voy a consumir, el horario en el que lo voy a consumir, si puedo comer sal, si puedo comer azúcares, todo este tipo de situaciones. Y de hecho, de esto precisamente es de lo que se va a encargar en parte, ¿verdad? Porque hay otros órganos que también le van a apoyar al páncreas, pero de esto se encarga precisamente el páncreas.
1: ¿Qué enfermedades puede sufrir el páncreas directamente?
2: Directamente hay una enfermedad que es más o menos recurrente. Esta enfermedad es una pancreatitis. Una pancreatitis puede ser aguda o crónica. ¿Qué es la pancreatitis? Pues una inflamación, ¿verdad?, del páncreas. La primera razón por la cual una persona puede tener una pancreatitis es por el consumo desmedido de alcohol, pero no desmedido frecuentemente, sino personas que algún día se fueron de fiesta y se pusieron pues una borrachera de aquellas buenas, tremendas. Entonces puede ser que al otro día, dentro de lo que ellos tengan de malestar tan importante, de lo que nosotros llamamos la cruda o la resaca y demás, pueda ser que esté por ahí involucrada una pancreatitis aguda. Una pancreatitis aguda es una inflamación del páncreas muy dolorosa. ¿Dónde duele? Pues duele al frente del estómago. Vamos a imaginarnos como punto de referencia el ombligo, y el ombligo un poquito hacia arriba y hacia los lados. Muy fuerte, muy doloroso, en donde debemos de tener un tratamiento muy, muy específico.
10: ¿Pero qué les parece si nos vamos a una brevísima pausa y regresamos a este programa
2: Estilo de Vida?
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12: Ácido alfa lipoico. El ácido alfa lipoico es un antioxidante que se produce de forma natural en el cuerpo. También se puede ingerir en alimentos y en suplementos. Es considerado como el antioxidante universal, ya que es tanto soluble en agua como soluble en aceite. Algunos de sus beneficios son brindar protección al cerebro y también ser útil en ciertas enfermedades del hígado, como la neuropatía diabética. El ácido alfa-lipoico reduce los síntomas de neuropatía diabética, principalmente dolor, entumecimiento en extremidades inferiores y ardor. En la dieta de diabéticos tipo 2, aumentó un 30% los niveles saludables de insulina, incrementando notablemente la utilización de glucosa en la sangre. Para el caso de los diabéticos en particular, es un nutriente que mejora notablemente su calidad de vida.
4: Vamos a una breve pausa y regresamos a su programa Estilo de Vida.
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9: Ya estamos de regreso en Estilo de Vida.
10: Y ya estamos de regreso en este programa Estilo de Vida de Jerry Medina, aquí con el doctor Víctor López Ocampo. Adelante, doctor, estaba hablando del páncreas.
11: Entonces, gracias, Marquito. Entonces debemos de pensar, por ejemplo, si tuvimos una noche de fiesta y tomé sin medida, puede ser que tenga una pancreatitis. Ahora, hay que tomar en cuenta de que es el alcohol, pero también debemos pensar en otras circunstancias, en donde pues también acudí a una cena o en casa cené, pero también cené sin medida, ¿verdad? Una cena extremadamente copiosa. ¿Por qué estoy diciendo cena y no desayuno? Porque, por ejemplo, si yo tomo alcohol pero no me voy a dormir, el movimiento propio que tenemos en la etapa diurna puede ser que yo desaloje el alcohol. Si yo desayuno muy fuerte, pero después de ahí me voy a mis labores cotidianas, puede ser que yo, por estar en actividad, desaloje más rápidamente todo este exceso de comida, de calorías, de proteínas, carbohidratos que haya consumido. No es así en la noche. Muchas de las veces uno cena o toma, las fiestas regularmente son tarde noche, aunque en la actualidad ya son más bien noche, ¿verdad? Realmente
12: madrugada creo, y luego el after, o sea.
11: Entonces, pues se va uno al otro día, o ese día ya recorriendo el horario, te vas a dormir, entonces ya no alcanzas a darle la movilidad al aparato digestivo para que pueda desalojar el exceso de alimento. Entonces, estas serían las dos primeras razones de una pancreatitis, tanto aguda como la crónica. La crónica viene a ser cuando esta pancreatitis, pues yo ya salí airoso de la primera, pero no le doy el tratamiento ni los cuidados pertinentes, sigo consumiendo alcohol y puede ser que mi páncreas esté reaccionando con cierta frecuencia a este tipo de circunstancias. Sería la segunda. La tercera no menos importante ni menos frecuente, son cálculos biliares. Cálculos biliares que, como mencionábamos hace un poquito, hace un rato, se menciona de que el páncreas segrega sus enzimas que más adelante en el conducto pancreático se va a unir con lo que viene a ser la bilis. Y aquí puede ser de que un cálculo biliar tape este conducto y por retroceso nos dé no solamente problemas vesiculares, sino también problemas pancreáticos. Sería una de las razones también dentro de las más frecuentes.
13: Sastre, se lo lleva de la mano.
11: Aquí hay que tomar en cuenta, a mí me preguntan mucho, por ejemplo, pacientes que he tenido, ¿se puede vivir sin páncreas? Sí, sí se puede vivir definitivamente, pero pues cambia mucho tu estilo de vida, ¿no? Cambia mucho tu estilo de vida porque entonces se van a tener que estar administrando la mayoría de las enzimas que el páncreas estaba produciendo. Si nos damos cuenta, por ejemplo, el páncreas va a reaccionar a muchas cosas. Reacciona a alimentos, a grasas, a proteínas, a consumo de azúcar, a consumo de alcohol. Si aquí nos pudiéramos manejar, y entonces, ¿qué voy a hacer para mantener sano mi páncreas? Pues poner un poquito en orden, principalmente, tal cual, mire, la dieta. Poner un poquito en orden la dieta, tener más o menos horarios establecidos. Aquí también yo entiendo de que hay gente, ¿no?, que me dice, bueno, a ver, puedo poner tantito en orden la dieta, pero no el horario. ¿Por qué? Porque mi trabajo hace que yo coma hoy a las 8, pero mañana coma a las 10, entiendo. Pero entonces, bueno, si no se puede poner tan en orden el horario, pues cuando menos el consumo de los alimentos. Hay que irle buscando un poquito la solución a eso.
10: Oiga, doctor, ¿y qué pasa páncreas y diabetes?
11: Aquí la cuestión, dentro de lo que es páncreas y diabetes, el páncreas, como mencionábamos, tiene diferentes tipos de células, las mencionamos nuevamente, alfa, beta, gamma, delta, las células G. El páncreas, dentro de lo que viene a ser las células beta, es donde produce la insulina en una parte que se llama islotes de Langerhans. Aquí se produce la insulina. La insulina es la que va a bajar lo que vienen a ser los niveles de azúcar. Por eso es que algunos pacientes, cuando ya tienen un cierto descontrol con su diabetes y que los medicamentos orales no le han funcionado, se empieza a manejar la insulina. Pero entonces aquí, para que ya se maneje la insulina, en la mayoría de las ocasiones han pasado, pues yo luego digo, meses, años, en donde el paciente no ha puesto en orden esa famosa dieta, ¿no? Entonces, ¿qué es lo que pasa? Páncreas y diabetes, pues que el páncreas empieza, como lo estábamos diciendo, a trabajar de más. ¿Por qué? Porque el paciente no come a horas, no tiene horario, sigue consumiendo azúcares. El páncreas no es precisamente y definitivamente el que me produce la diabetes, sino es el que me la va a controlar. La diabetes me viene por otro lado, pero aquí entonces el páncreas está tratando de poner orden.
13: Lo secundario, claro.
11: Pero en la mayoría de las veces no lo pone. ¿Qué es lo que está pasando? Que al paso del tiempo y de los años, en un paciente diabético, en la mayoría de los casos descontrolado, que sí me afecta el páncreas. Y luego el páncreas ya no está funcionando ni está trabajando en las óptimas condiciones como debería de ser. Entonces, esa diabetes que ya por ahí teníamos, se nos empieza a complicar porque el páncreas está empezando a tener una disfunción, para mencionarlo de esta forma.
13: Oye, ¿y páncreas y triglicéridos, como esos son como grasa de azúcar o son los del azúcar, los triglicéridos también, no?
11: Los triglicéridos...
13: Bueno, no azúcar, sino...
11: Pero sí, los triglicéridos vienen a ser... Los triglicéridos son buenos, ¿no? Porque luego también mencionan de que qué son los triglicéridos. Los triglicéridos son buenos, son grasas.
13: Nada más que arriba no son buenos.
11: Ni arriba ni abajo. ¿Qué es lo que pasa con los triglicéridos? Los consumimos en el alimento, en la dieta, pero llega el momento en que estos se elevan demasiado y pues ponen al paciente en riesgo de tener un infarto, ¿verdad? Entonces, y esto es muy frecuente. El día de hoy, precisamente, platicaba con un paciente que me decía de un amigo, así realmente, así. Ahora, él sí me decía de un amigo que el amigo le decía.
13: No, este, como el de los hemorroides, ¿no? Me lo contó un amigo ese, ¿no?
11: No, aquí sí, él me decía, bueno, a lo mejor no, ¿verdad? Pero él me dijo, un amigo me dice, te cuidas mucho, ya no quieres comer ni barbacoa, ni esto, ni esto. Dice que el amigo le decía, yo tengo triglicéridos en 1500.
13: ¡Órale!
11: Y así me lo dijo él, ¿eh? Y mírame, aquí estoy bien tranquilito. Yo lo que le dije a este señor, le dije, bueno, él está tranquilito, pero él es el típico paciente que le da el infarto y adiós. ¿Así? ¿Por qué? Porque los triglicéridos en esos niveles definitivamente te están llevando de la mano muy rápido al infarto. Y sí, si estás tranquilito, ¿cuánto tiempo? Tú no sabes. Ojalá y que no le dé el infarto, pero son los típicos pacientes que sí se ven muy bien, ¿verdad? Pero de repente tú te enteras que ya se fue.
13: Claro.
11: Pero es que esto es algo bien importante. Se fue tranquilito. Esto es algo bien sencillo, ¿no? En donde hay que tomar en cuenta, por ejemplo, que los triglicéridos, por ejemplo, ya que se están mencionando, no es normal que anden en esos niveles.
13: Pues no, pero
11: que tu organismo trabaje bien es una cosa.
13: Claro. Pero esos son algo normal que también regule el páncreas, como está involucrado. O sea, sí sé que es grasa, pero se supone que cuando te dicen tienes el triglicérido alto es que comiste cosas dulces también, ¿no?
11: Así es. Aquí el páncreas tiene una función sobre los triglicéridos, pero no tan relevante, Pero sí, definitivamente al tener una función sobre lo que vienen a ser los triglicéridos, está inmiscuido por lo que viene a ser las cuestiones de la digestión. Pero así como que sea el páncreas estrictamente, por ejemplo, el que me los controle, no. Viene a ser otro órgano.
13: Ok. También, por ejemplo, cáncer en el páncreas.
11: Qué bueno que lo mencionas, porque efectivamente el páncreas tiene estas dos cuestiones. Lo que viene a ser la pancreatitis aguda, lo que viene a ser la pancreatitis crónica, lo que viene a ser una pancreatitis por un cólico, una piedra vesicular. Pero algo importante, por eso sí fue importante que lo mencionaras, es el cáncer de páncreas. El cáncer de páncreas hay que tener mucho, mucho cuidado con él. Ahorita lo vamos a mencionar.
10: ¿Por qué les parece si nos vamos a una brevísima pausa y regresamos a este programa Estilo de Vida?
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14: Ácidos grasos esenciales, omega 3, 6 y 9, ácidos grasos de pescado de agua fría, omega 3, EPA y DHA, ácido linoleico y borraja gamma, y ácido oleico de olivo, omega 9. Los ácidos grasos cumplen varias funciones en el organismo, como son mantener la temperatura corporal, mejorar la absorción de las vitaminas liposolubles A, D, E, K. Vamos a una breve pausa y regresamos a su programa Estilo de Vida. El zinc es un mineral esencial para el sistema inmunológico, la cicatrización de heridas y la salud de la piel. También ayuda en la producción de hormonas y protege contra el daño celular. Un buen nivel de zinc apoya tus defensas y tu bienestar diario.
16: El selenio es un antioxidante clave que protege tus células del daño, apoya tu sistema inmune y contribuye a una tiroides saludable. También juega un rol en la fertilidad y el bienestar general. Una dosis diaria de selenio puede marcar la diferencia. 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
10: Ya estamos de regreso en este su programa Estilo de Vida de Jerry Medina, aquí en Grupo Fórmula, abriendo la conversación. Estamos platicando con el doctor Víctor López Ocampo y bueno, estamos hablando
13: del cáncer de páncreas
10: y cáncer.
11: Sí, aquí qué bueno que se menciona, qué bueno que se toca. Estábamos mencionando que lo que viene a ser la diabetes hay tipo 1 y tipo 2. El tipo 2 es una diabetes que regularmente se maneja en personas adultas, pueden ser adultas jóvenes, pero a final de cuentas regularmente adultas. Y el tipo 1 es diferente porque el tipo 1 es lo que le llamamos que es dependiente de insulina. Aquí sí tenemos que ver qué relación puede existir con lo que

0: histológicamente regularmente viene a ser un adenoma. En la mayoría de las ocasiones tenemos antecedentes genéticos. Cuando yo menciono antecedentes genéticos, no quiere decir necesariamente que se haya mencionado que alguien tuvo cáncer de páncreas. Lo que sí quiero decir es que en la línea de la familia puede haber cáncer. Y en este caso se pudo haber presentado el de páncreas. El cáncer de páncreas es uno muy especial porque no da sintomatología. Desafortunadamente, cuando el cáncer de páncreas da sintomatología, es porque pues ya invadió el páncreas y en muchas de las ocasiones ya invadió efectivamente, Miri, órganos vecinos. Dentro de los órganos vecinos puede ser que haya invadido hígado, que haya invadido vaso. Es un cáncer silencioso y es un cáncer, la mayoría de las veces, muy agresivo. Cuando se llega a detectar el cáncer de páncreas, en algunos casos casi que frecuentes, el paciente ya tiene metástasis, por lo que estás diciendo, Miri, que ya tiene invasión a órganos vecinos. Entonces, el cáncer de páncreas pues se encuentra, como lo habíamos mencionado, un poco oculto. ¿Pero por qué un poco oculto? Porque para empezar, el páncreas no lo tenemos a la mano para hacer una exploración adecuada. Ya decíamos, se encuentra atrás del estómago, atrás del colon, está entre lo que viene a ser tal vez el hígado, el vaso, y no lo tenemos a la mano. Entonces, cuando este empieza a dar manifestaciones, pues sí da algunas cuestiones como dolor, ¿verdad?, constipación, eventualmente diarrea, mal estado general, pérdida de peso. Pero sí es un cáncer algo agresivo, invasivo, y pues si no se detecta a tiempo, desafortunadamente mortal.
1: ¿Y sí, cómo le haces para, pides ultrasonido? Es que a veces no sale. Entonces, ¿con qué?
2: ¿Qué tipo de estudios, dices, para ver aquí, si tiene cáncer de páncreas?
0: Aquí lo que nosotros debemos de hacer, primero que nada, como médico, pensar en un probable cáncer, ¿verdad? Porque muchas de las veces nos vamos mucho por una colitis, por una gastritis. Recordemos que se encuentra atrás de colon transverso, se encuentra atrás de lo que viene a ser el estómago. Entonces estamos pensando en colitis, gastritis, y tenemos siempre que pensar un poquito en la posibilidad de que pudiera haber por ahí un cáncer. Entonces no está por demás siempre tenerlo un poquito en mente, y entonces ya nos iríamos a estudios definitivamente más complejos, que podría ser una tomografía axial computada o podría ser una resonancia magnética. Ya a juicio del médico, de acuerdo a la evolución del paciente, podríamos pedirla con o sin medio de contraste para que veamos un poquito la evolución. Regularmente, cuando se pide una tomografía, una resonancia de esta parte, pues nos van a hablar de lo que viene a ser el hígado, el páncreas, el vaso.
1: ¿Se puede hacer como un check-up nada más también?
0: Sí, definitivamente.
1: ¿Que lo haga ya a determinada edad, es necesario empezar a echar ojo en todo esto?
0: Sí, aquí la cuestión, Miri, está de que dentro de estos check-up básicos está lo que viene a ser la biometría, la química general de orina. Y aquí lo que probablemente nos empiece a dar por ahí alguna sintomatología, ni la biometría ni el general de orina, podría ser la química, en donde hay dos enzimas que produce el páncreas, que es la amilasa y la lipasa. Eso siempre viene en una química sanguínea completa. Pues aquí se tiene que pedir una química sanguínea completa. Ya cuando viene de más de 30 elementos, regularmente ahí viene, y que empiecen a subir estas enzimas. Estas enzimas también se elevan cuando estamos hablando de una pancreatitis, y se elevan también en un cáncer. Ahora, si en un momento dado estoy dándome cuenta de que el dolor es importante, que en las pancreatitis también hay dolor muy importante, y que puede estar perdiendo de peso, que puede estar teniendo cambio de coloración de tegumentos, que se encuentra muy pálido, y que tal vez el tratamiento para una pancreatitis no me está dando la evolución adecuada de días, porque aquí estamos hablando que una pancreatitis aguda es de días, no es de meses ni nada. Entonces, si no me está dando esa resolución, tendríamos que irnos a estudios más complejos, como una resonancia, tal vez una tomografía.
2: Los suplementos, doctor,
0: esto es bien importante.

0: importante, pero estamos hablando, entonces debemos de tener en cuenta que una dieta no es precisamente para bajar de peso, es para comer sano y más o menos en un buen horario. Y de acuerdo a esto hay que tomar en cuenta, Miri, Marquito, por ejemplo, nada mejor que los probióticos. Los probióticos son excelentes. Yo recomiendo una cucharada antes del desayuno, antes de la comida. Y hay veces que si tengo ya problemas un poquito más establecidos, hasta antes de la cena. Los probióticos son geniales. Para esto también voy a agregar las enzimas digestivas. Las enzimas digestivas me van a ayudar muchísimo a la función del páncreas. También puedo agregar lo que es el jaidelén. El jaidelén después de desayuno, comida y cena. Como estoy pensando probablemente por ahí en una mala distribución de las grasas, voy a agregar lo que son los ácidos grasos. Entonces tenemos probióticos, ácidos grasos, el jaidelén y enzimas digestivas de base. Y entonces, como ya veríamos, aquí vamos a agregar de acuerdo a las enfermedades que mi paciente pueda tener. Por ejemplo, en la diabetes viene a ser el CG Max, el CG Plus. El CG Max es después del desayuno y la comida, y el CG Plus puede ser después de desayuno, comida y cena. Entonces, pero de todo esto, Miri, Marquito, fundamental los probióticos, enzimas digestivas y jaidelén.
1: ¿Pero qué les parece si nos vamos a una brevísima pausa y regresamos a este programa
2: Estilo de Vida?
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0: Vamos a una breve pausa y regresamos a su programa Estilo de Vida.
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0: ¿sabes qué están leyendo algunos jóvenes cuando se encierran horas con el celular? No siempre son memes o videos graciosos. En ciertos rincones de internet existe un mundo donde el odio hacia las mujeres se disfraza de fraternidad masculina, donde la frustración se convierte en resentimiento organizado y donde los discursos de odio en línea ya han cruzado la pantalla para convertirse en violencia real. Ese mundo tiene nombre. Se llama Manósfera. La Manósfera es un ecosistema de foros, redes sociales y blogs donde se promueven la misoginia, el antifeminismo y una masculinidad que se siente amenazada. Dentro de ella habitan los llamados incels, que significa célibes involuntarios, hombres que se describen como incapaces de tener pareja y que culpan a las mujeres de su situación. Entre ellos, manejan un lenguaje propio. Llaman Chad al hombre exitoso con las mujeres, Stacy a la mujer atractiva que consideran inalcanzable, y se llaman entre sí Broncels, hermanos incels. Puede sonar a jerga inofensiva, pero no lo es. En 2018, un hombre influido por esta ideología atropelló a varias personas en Toronto, Canadá, dejando 10 víctimas mortales. En algunos de estos espacios, no solo se comparte frustración, se alienta abiertamente a la violencia. ¿Pero por qué ocurre esto? Los especialistas del Programa Universitario de Estudios sobre Democracia, Justicia y Sociedad de la UNAM identifican 3 factores. Primero, la frustración captada por los algoritmos. Las plataformas digitales detectan la dificultad de estos jóvenes para establecer vínculos afectivos y les ofrecen contenido cada vez más radical. Segundo, el mandato patriarcal, la creencia de que el hombre merece el cuerpo de la mujer y que si no hay conquista, surge el deseo de destrucción. Y tercero, el antifeminismo digital, una reacción organizada para frenar el avance de los derechos de las mujeres. Lamentablemente, el discurso de odio ha cobrado vidas en México. La tragedia en el Colegio de Ciencias y Humanidades, Plantel Sur, y la pérdida de 2 profesoras en Michoacán son llamadas de atención sobre cómo las ideologías misóginas promovidas en redes sociales se materializan en agresiones letales. La solución no puede ser solo policial. Se necesita desactivar el mandato patriarcal desde la raíz, crear espacios de escucha colectiva para que los jóvenes transiten su dolor y su frustración sin recurrir a la agresión, atender la salud mental de quienes están en riesgo de radicalización y de construir el mito de la conquista masculina, enseñando a gestionar el rechazo sin convertirlo en odio. La Manósfera no es un problema lejano ni ajeno. Está en el celular de nuestros hijos, alumnos, vecinos. Pregunta, escucha, observa. Porque como advierte la ONU, las narrativas de estos espacios ya no se limitan a nichos de internet. Están influyendo en la forma de pensar, de votar y de tratar a los demás. El silencio no es neutralidad, es complicidad. Con información de la doctora Rosaura Martínez Ruiz, de la Facultad de Filosofía y Letras de la UNAM. Un guión de Leonardo Santiago, con información del portal Ciencia UNAM. Les saluda Mónica Genis.
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3: 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Explorando la naturaleza.
5: Playa de las Cuevas de Benajil, Portugal. Esta playa exótica se encuentra escondida dentro de una colosal cueva marina en la región de Algarve. La erosión del viento y el agua esculpió una impresionante cavidad de piedra caliza que posee una abertura circular en el techo, permitiendo que la luz del sol entre e ilumine la arena dorada del interior. El acceso a este santuario natural se realiza únicamente por vía marítima, ya sea nadando, en kayak o en barco, ofreciendo un refugio de paz verdaderamente espectacular y secreto.
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1: Y ya estamos de regreso en este su programa Estilo de Vida de Jerry Medina aquí en Grupo Fórmula. Muchísimas gracias por estarnos acompañando, continuar con nosotros en esas felices y amables madrugadas. Estamos más que contentos de saber que contamos con todos ustedes. En verdad, muy contentos, muy agradecidos y felices, ¿verdad, mi queridísima Miriam Díez?
2: La verdad que sí. Y qué bueno que están, que continúan con nosotros y que se nos están sumando más. Exacto. Porque el tema está muy interesante, cosas que tenemos que tener en cuenta para tener de veras una calidad de vida.
1: Exactamente, el día de hoy tenemos al doctor Víctor López Ocampo. Él es especialista médico de los consultorios que están en la calle de Ferrocarril de Cuernavaca número 218 en la colonia Polanco. ¿Y de qué vamos a hablar el día de hoy, queridísimo doctor?
3: Marco Antonio Silva, Miriam Díez, un placer estar con ustedes. El día de hoy, Marquito, vamos a hablar de algo que a mí en lo particular como médico me preocupa muchísimo. Vamos a hablar de colesterol y triglicéridos, pero te lo digo en verdad, Marquito, en verdad se los digo, Miri, ¿por qué me preocupa mucho? Porque se ha vuelto un poquito recurrente como que para el paciente tener un poco elevado los triglicéridos, un poco elevado el colesterol, se vuelve parte de su vida, parte de su rutina, parte de sus hábitos, y no es definitivamente así como debe de suceder. Hay que mencionar que tanto colesterol como triglicéridos tienen niveles óptimos en donde ni por abajo ni por arriba, ¿verdad? Que con todo y todo siempre es un poquito bueno que se encuentren en límites bajos, pero siempre en límites aceptables. Pero ¿por qué insisto y lo digo en verdad? Me preocupa, me llama la atención, porque tengo pacientes que me dicen muy frecuentemente, pues yo vivo bien, trabajo bien y me desempeño muy bien con mis triglicéridos siempre altos. Entonces hay que tener mucho cuidado, mucha atención en ese sentido. Algo más que se me hace muy importante, Miri, Marquito, es de que luego hay personas que piensan de que por la edad es normal que ahora tengas triglicéridos más altos. Tampoco eso es cierto. Entonces debemos de tener en cuenta de que si mis triglicéridos y mi colesterol están fuera de rango, estoy yo teniendo la posibilidad de tener una enfermedad vascular importante. ¿Qué tan importante? Pues que me pueda llevar a la muerte.
1: Oiga, doctor, ¿cómo empieza este problema? ¿Qué es lo que pasa con el cuerpo para que tengan triglicéridos y colesterol? ¿Qué es lo que lo causa?
3: Claro, aquí hay que tomar en cuenta una situación muy importante. Vamos a hablar principalmente y en este momento, ahorita vamos a hablar en un momento más del colesterol. Vamos a enfocarnos tantito a los triglicéridos. ¿Qué son los triglicéridos estrictamente? Los triglicéridos vienen a ser un tipo de grasa, es un tipo de grasa sano, y vienen a ser el tipo de grasa más común en el cuerpo humano. ¿De dónde vienen? Pues principalmente provienen de la dieta, de lo que nosotros consumimos. Dentro de todo esto, pues de las grasas, carnes, azúcares. También vienen de otra parte, como pueden ser los azúcares. Entonces vienen a ser grasas, grasas sanas, grasas buenas, ¿verdad? Que me van a ayudar. ¿Para qué sirven los triglicéridos estrictamente? Los triglicéridos sirven para almacenar grasa, y esta grasa en un momento dado nos va a dar la energía y calorías que nosotros necesitamos para hacer nuestras funciones. O sea, definitivamente los triglicéridos son buenos.
1: Es como
3: pero
1: combustible,
3: son buenos,
1: ¿eso?
3: Tal cual, la palabra es muy muy acertada, muy adecuada, es como un combustible tal cual para que nosotros desempeñemos bien nuestras funciones. Es otro tipo de energía. Por eso es importante mencionarlo, porque regularmente nosotros nos enfocamos mucho a hablar de esa energía que nosotros necesitamos, y cuando hablamos de energía casi que siempre hablamos de lo que viene a ser la glucosa. ¿verdad? La glucosa, pues definitivamente es quizá el factor más importante, es la glucosa lo que nos va a dar la energía, pero se nos pasa por alto, por ejemplo, mencionar de esta energía paralela que vienen a ser las grasas que nosotros tenemos almacenadas en el cuerpo, y de ahí, ¿cómo las tenemos almacenadas? Las tenemos almacenadas principalmente como triglicéridos.
1: ¿Esta es donde se alojan, doctor Pate?
3: Esa pregunta es a dónde iba, pero qué bueno que la mencionas. ¿Cómo es, o sea, que no se forman? Pero a mí me gusta mucho siempre cuando lo estamos platicando. Quiero decir cuando lo mencionamos, porque ustedes me llevan de la mano a muchas cosas que luego uno se le pasan. Y esto, por ejemplo, que lo estás diciendo, qué bueno. ¿Cómo se forman los triglicéridos?
2: ¿Y dónde están?
3: Los triglicéridos nosotros los obtenemos por la dieta, principalmente por el consumo de grasas, azúcares. Entonces, estos van a dar al hígado, y el hígado los va a metabolizar, y los va, estas grasas y estos azúcares, el hígado los va a metabolizar y los va a almacenar como grasas buenas y triglicéridos. Pero ¿qué pasa? Resulta que de momento estamos consumiendo ya demasiadas grasas, demasiados azúcares. Entonces el hígado almacenó lo que tenía que almacenar. ¿Qué pasa con el excedente? El excedente el hígado lo tiene que soltar y empieza a circular en el en todo el organismo. De ahí viene entonces ya el problema de exceso de triglicéridos, porque los triglicéridos son buenos y es una fuente, como bien lo mencionaste hace un momento, Marquito, de energía. Es ese combustible que junto con la glucosa nos da para que tengamos todas nuestras funciones, pero el hígado metaboliza lo que se necesita, lo almacena, pero lo que sobra y el restante pues queda circulando, y queda circulando como excedente de triglicéridos. Este excedente de triglicéridos vienen a ser estrictamente lo que le llamamos la grasa LDL, que vienen a ser ya grasas un poco malas junto con el colesterol. Ahorita vamos a hablar un poquito más adelante del colesterol. Pero entonces resulta de que ya estamos teniendo en circulación excedente de grasas. ¿Por qué? Porque ya se almacenó lo que necesitábamos. De ahí viene nuevamente a que nosotros debemos de tener mucho cuidado en nuestra dieta, de consumir estrictamente lo necesario. Ahora bien, si, porque esto pasa mucho, si mi paciente está comiendo calorías o azúcares de más, pues hacer algo de ejercicio, si se puede, para que consumamos esa energía y no empecemos a tener en el torrente circulatorio exceso de triglicéridos en grasas malas.
1: Oye, hay una capacidad, ahora sí que como la capacidad que tiene el cuerpo como para poder almacenar esa cantidad de grasa.
2: Tú tienes una bodeguita.
1: Porque imagina, exacto.
2: Ajá. Luego se te va por la sangre a todos lados y luego se te queda en la lonja.
1: En la lonja. Pero ahí, ¿qué pasa con esa?
3: Esto que estás mencionando, por ejemplo, la lonja, efectivamente es esta grasa abdominal, pero ya en exceso. Y de ahí se toma un poco de energía. Entonces, no un poco, se toma bastante energía de esa grasa que tenemos en el abdomen, pero también cuando esa grasa ya está en exceso, nuevamente caemos en la situación de que el organismo ya no tiene dónde almacenarla, y pues bueno, fuera que se quedara en el abdomen, pero si se va para otras partes, tenemos ya entonces lo que estamos mencionando, riesgos cardíacos. ¿Qué pasa con los triglicéridos? Ajá. Los triglicéridos son una fuente de energía entre los alimentos. Es lo que hemos mencionado también en algunas otras ocasiones. El organismo tiene esas reservas. Tiene esas reservas, por ejemplo, en el hígado para almacenar glucosa en forma de glucagón, para que después tengamos energía cuando llegamos a necesitarla. Los triglicéridos también es esa fuente de energía para cuando estamos en ayuno, que ya desayunamos, pero 2-3 horas después estamos en un ejercicio intenso y no tengo que estar come y come. Simplemente los triglicéridos son esa fuente de energía entre los alimentos. Entonces, ¿qué quiere decir? Que son los triglicéridos también una fuente de reserva alimenticia y calórica. Ahora, al decir calórica, estrictamente así es, porque los triglicéridos, aparte de todo, me van a dar algo de protección y calor al organismo. O sea, también van a mantener dentro de todo esto la temperatura, efectivamente, porque va a tener una función muy estrecha con el metabolismo.
1: ¿Por qué les parece si nos vamos a una brevísima pausa y regresamos a ese su programa Estilo de Vida?
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5: Toronto, Canadá. Toronto es ampliamente reconocida por la Organización de las Naciones Unidas como la ciudad más multicultural del planeta, un verdadero ejemplo de inclusión social. Más de la mitad de sus habitantes nacieron fuera de las fronteras de Canadá, aportando una riqueza lingüística y cultural que se celebra activamente en cada rincón urbano. La metrópolis está perfectamente organizada en barrios étnicos vibrantes, como Greektown, Little India y Chinatown, donde la diversidad se saborea en sus calles. Custodiada por la famosa Torre CN, Toronto es el motor económico, financiero y mediático del país, además de ser un centro cultural de primer nivel gracias a sus festivales de cine y arte internacionales. Su ambiente pacífico, seguro y tolerante demuestran al mundo que la diversidad es la mayor fortaleza para el desarrollo.
6: Dimitri Robotics presentó el prototipo de su nuevo robot humanoide Superman, que puede saltar hasta 2 metros de altura y correr más rápido que cualquier humano. De 1,75 metros, sus piernas tienen una longitud de 85 centímetros y según la demostración que hizo la compañía, es capaz de correr a una velocidad de 12.66 metros por segundo, equivalentes a 45 kilómetros por hora. Hasta ahora, estaría rompiendo récords humanos como el del velocista jamaiquino Usain Bolt, cuyo récord mundial es de 12.42 metros por segundo. De acuerdo con la empresa china, el nuevo robot humanoide aún tiene un amplio margen para mejoras significativas que podrían estar listas en 3 meses. Casi y el mismo tiempo que lleva en desarrollo este modelo. La compañía de robótica presentó su nuevo prototipo humanoide la misma semana en que salió a la bolsa de valores de China. El precio de sus acciones creció más de 620% en solo unas horas. Soy Aire Rivera. 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
8: Playa de las Conchas, Australia. Ubicada en la región de Shark Bay, Shell Beach es una de las dos únicas playas del mundo formadas enteramente por conchas en lugar de arena. Debido a la alta salinidad del agua, los depredadores naturales de un pequeño molusco local no pueden sobrevivir, permitiendo que su población crezca de forma desmedida. A lo largo de miles de años, billones de pequeñas conchas blancas se han acumulado, creando una capa de hasta 10 metros de profundidad que se extiende por más de 60 kilómetros.
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1: Y ya estamos de regreso en este programa Estilo de Vida de Jerry Medina, aquí en Grupo Fórmula, abriendo la conversación.
2: Yo te quiero preguntar algo ahorita que estás diciendo esto. Entonces, ¿algo tiene que ver por ahí también con la tiroides? Porque la tiroides también regula temperatura, ¿o no?
3: Sí, aquí estaríamos hablando, por ejemplo, de que si la tiroides en un momento dado empieza... Ahorita estábamos hablando de lo que es el metabolismo, ¿verdad? El metabolismo va a hacer esa función innata del organismo entre lo que vienen a ser las cuestiones de equilibrio, de lo que viene a ser, por ejemplo, calor, frío y de otro tipo de situaciones. Entonces, estamos hablando de que los triglicéridos van de la mano con el metabolismo. Pero ahora estamos mencionando, lo mencionaste también en este momento, Miri, la tiroides. Dentro de las múltiples funciones que tiene la tiroides, una de ellas es también el control del metabolismo. ¿Esto qué quiere decir? Entonces, los triglicéridos me ayudan al metabolismo, la tiroides me ayuda al metabolismo, pero es que estamos hablando de que para el estudio luego dividimos la tiroides por aquí, los triglicéridos por allá, pero si lo vemos todo integral, en conjunto integral, tenemos varias formas de controlar el metabolismo, y en este caso, por ejemplo, la tiroides, sí, efectivamente, dentro de sus funciones está el control del metabolismo. Al manejar el metabolismo, puede ser que esté elevado o disminuido en la tiroides. Por ejemplo, un hipertiroideo tiene un metabolismo acelerado, ¿verdad? Porque está la tiroides trabajando de más. Entonces, ellos no van a tener problema con las grasas porque las van a estar quemando muy rápidamente. El problema va a ser con los hipotiroideos, que van a tener un metabolismo disminuido y que probablemente no están quemando bien las grasas. Al no estar quemando bien las grasas, entonces, por ende, las cuestiones de los lípidos, en este caso colesterol y triglicéridos, van a tender a subir, pero secundarios a la tiroides. Aquí tenemos que ver siempre de que el metabolismo, como lo estábamos diciendo, me puede ser controlado por allá, por acá, por este lado, por varios factores en el organismo. Metabolismo, entonces, por tiroides, bajo va a ser por hipotiroidismo. Eso va a hacer entonces que va a ser muy recurrente en una persona hipotiroidea, que en sus estudios me ande saliendo siempre con colesterol y triglicéridos altos. ¿Qué va a pasar aquí? Tengo pacientes por hipotiroidismo, de que los triglicéridos les puede rebasar también los 1000 miligramos por decilitro. ¡Órale! Estamos hablando que son cifras muy elevadas.
2: Cuando no se están tomando su tratamiento.
3: Esa pregunta también es interesante, Miri, porque hay pacientes que sí se toman el tratamiento, pero resulta de que a pesar de que se están tomando el tratamiento para hipotiroidismo, hipotiroidismo, probablemente su dieta no está siendo tan adecuada. Entonces, hay pacientes que sí se toman el tratamiento para la tiroides, pero descuidan un poquito por ahí la dieta. Ahora, puede ser lo contrario. Puede ser pacientes que sí se están cuidando en la dieta, pero están descuidando el tratamiento para el hipotiroidismo.
2: Claro.
3: Entonces, va de la mano las dos cosas, ¿verdad?
2: Pero sí se puede controlar si tú te tomas tu tratamiento y tienes una dieta.
3: Definitivamente. Ahora, también, qué bueno que se está mencionando. Hay pacientes que sí llevan buena dieta y que sí toman su tratamiento para hipotiroidismo. Con todo y eso, puede ser que tengan triglicéridos y colesterol, sobre todo triglicéridos muy elevados. Hay pacientes que, a pesar de que llevan tratamiento para tiroides y buena dieta, van a necesitar tratamiento para bajar triglicéridos. Hay pacientes que definitivamente sí tienen que, pues, el organismo un poquito ya no les está.
2: A mí me pasa eso con el colesterol.
3: Exactamente.
2: Con el triglicérido, no, ese siempre ha estado bien, pero el colesterol es el que empieza como loquito.
3: Exacto, o sea, hay pacientes que llevan buena dieta, que toman su medicamento para la tiroides, pero de cualquier forma, colesterol y triglicéridos para arriba. Son pacientes que de todos modos entonces tienen que tomar algún tipo de medicamento para lo que viene a ser bajar triglicéridos. ¿Por qué? Porque no les está siendo suficiente el control del hipotiroidismo ni la cuestión de buena dieta. Tienen que tomar medicamento eventualmente para bajar colesterol o triglicéridos. ¿Qué? Porque esto nos lleva de la mano al infarto.
1: ¿Qué puede provocar, por ejemplo, unos triglicéridos muy ya fuera de control, doctor?
3: Aquí estrictamente hay que tomar en cuenta de que triglicéridos, estamos hablando que son grasas, colesterol también son grasas. Los triglicéridos empiezan a circular en la sangre, pero el colesterol, aparte de que empieza a circular en la sangre, forma placa al interior de la luz de los vasos. Mientras esa placa esté fija, puede ser que en un momento dado obstruya la luz de un vaso. Si obstruye la luz de un vaso periférico, estamos hablando de una pierna o algo así, pues quizás el problema lo vamos a ir controlando, ¿verdad? Pero si nos imaginamos que obstruye la luz de un vaso cerca del corazón, puede ser que el riego sanguíneo al corazón disminuya y que pueda empezar con problemas, pues, de un preinfarto, una angina de pecho, cosas ya delicadas, ¿verdad? Si esta obstrucción a un vaso pudiera ser en el cerebro, la misma sintomatología, mala oxigenación, mala distribución del riego sanguíneo en cerebro. Entonces, ¿qué es lo que pasa? Potencialmente problemas graves, potencialmente igual. Podemos tener
2: esos son los más graves, ¿verdad? Corazón, cerebro y pulmón.
3: Efectivamente. Entonces, estamos hablando de problemas importantes. De ahí viene entonces que nosotros debemos de saber que los triglicéridos son buenos. Ya dijimos, es una reserva, nos da protección, nos da calor, pues de alguna manera nosotros tenemos que saber que no son malos, pero son malos cuando estos se disparan. Ya dijimos, por ejemplo, el hipotiroidismo, pero vámonos a cosas más sencillas. Dentro de las más sencillas, el consumo del refresco. Por ejemplo, el refresco que tiene alto contenido de azúcares refinadas me va a disparar los triglicéridos. Las harinas refinadas también me va a disparar los triglicéridos. Algo más sencillo, pero pues frecuente, el alcohol. El alcohol también me va a subir, me va a elevar las calorías y también me puede disparar los triglicéridos. Recordemos de que el hígado almacena grasas y el sobrante va a ser formado en triglicéridos. Entonces, los triglicéridos en rangos normales son buenos, pero los triglicéridos elevados definitivamente me puede llevar de la mano a eventos y a enfermedades, pues, que pueden ser fatales inclusive.
1: Ahora, colesterol.
2: ¿Cómo el colesterol?
1: Doctor.
3: El colesterol viene a ser otro tipo de grasa, pero estrictamente es diferente. Aquí lo que nosotros tenemos que hacer para pasar al colesterol es decir, ¿qué es lo que me va a funcionar mal con los triglicéridos? El cigarro, definitivamente. uso excesivo, consumo excesivo de alcohol, algunos medicamentos. Dentro de los medicamentos hay algunos medicamentos antiinflamatorios, esteroideos, principalmente, que se contraponen con los triglicéridos.
2: Por eso no es bueno andárselos tomando a cada rato.
3: O siempre bajo la prescripción, claro, médica. Uh-huh. Ya dijimos, por ejemplo, algunas enfermedades genéticas, definitivamente la tiroides, aquí entra de la mano, la diabetes, sobre todo la diabetes tipo 2, y algunas enfermedades del hígado, porque ya dijimos que el hígado es el que va a almacenar las grasas y los sobrantes se convierten en triglicéridos. Pero si el hígado no me está trabajando bien, entonces de aquí el hígado no va a estar desempeñando bien sus funciones. ¿Qué puede ser en el hígado? Una hepatitis, secuelas de una hepatitis, una cirrosis, una esteatosis hepática. Hay que tomar en cuenta, por ejemplo, los triglicéridos son grasas. Algo que también luego sale.
2: ¿Qué es esteatosis?
3: La esteatosis, algo que sale mucho, por ejemplo, en una química sanguínea, es cuando hay una parte en las que son las bilirrubinas, bilirrubina total, directa, indirecta, regularmente en una química sanguínea, abajito, en una química sanguínea, abajito de las bilirrubinas, vienen unos parámetros que dicen transaminasas, glutámico oxalacética, glutámico pirúvica. Cuando estas salen elevadas, no muy elevadas, no muy elevadas, me puede estar hablando de grasa en el hígado.
1: ¿Pero qué les parece si nos vamos a una brevísima pausa y regresamos a este su programa Estilo de Vida?
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5: El periquito australiano. El periquito australiano es un ave doméstica verdaderamente encantadora que llena cualquier hogar de alegría gracias a su colorido plumaje, sus cantos melodiosos y su inteligencia social. Estas pequeñas aves exóticas son sumamente comunicativas y disfrutan enormemente de la interacción constante, por lo que se recomienda criarlas en pareja o dedicarles mucho tiempo diario para evitar la soledad. Poseen una habilidad innata para aprender a imitar sonidos del entorno e incluso palabras sencillas si se les entrena con paciencia y cariño. Observar su comportamiento curioso, sus acrobacias entre las perchas y escuchar sus alegres trinos matutinos convierte a los periquitos en una opción de mascota fascinante, colorida y sumamente viva para toda la familia.
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12: Taxco Guerrero. Construido de forma caprichosa sobre las laderas de la montaña, este pueblo es mundialmente reconocido por su profunda tradición platera. Sus estrechas calles empedradas y la majestuosa iglesia de Santa Prisca crean un paisaje urbano colonial único. Recorrer sus platerías artesanales y subir a sus miradores regala postales inolvidables llenas de historia viva.
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13: La Torre Eiffel puede ser 15 centímetros más alta en verano, debido a la expansión térmica del hierro bajo el sol.
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1: Y ya estamos de regreso en este su programa Estilo de Vida, de Jerry Medina, aquí en Grupo Fórmula. Estamos con el doctor Víctor López Ocampo. Adelante, doctor, recortamos para que nos hablara del colesterol.
3: Ya sí,
1: nos
3: de aquí ya para acabar con los triglicéridos, cuando en este parámetro de lo que viene a ser la química sanguínea, estas transaminasas salen ligeramente elevadas, me está hablando de probable esteatosis hepática. Que ¿qué quiere decir? Grasa en el hígado. Regularmente es algo muy habitual, muy frecuente, que no nos debe de ocasionar mayor problema. Ahora, si estas transaminasas sí salen muy elevadas, puede ser que ya me esté hablando de un daño hepático más importante, como secuelas de una hepatitis o probablemente una cirrosis, que va a ser por consecuencia que el hígado no esté funcionando bien y que tengamos problemas con el almacenamiento, funciones de glucosa o las cuestiones aquí de la transformación de los triglicéridos. Otra grasa que es muy importante y que va de la mano, que regularmente, y eso también siempre sale en una química. Cuando estamos hablando de una química sanguínea, hay veces que el médico acostumbra pedir, porque eso es lo que más le interesa, por decirlo de esta manera, una química sanguínea base regularmente es de 6 elementos. En una química sanguínea de 6 elementos te va a estar manejando lo que es la glucosa, la urea, la creatinina, que es la función renal, luego te va a estar manejando el ácido úrico, luego te va a estar manejando colesterol, triglicéridos. Entonces aquí es lo de base, pero casi que en una química sanguínea, aún la de más base siempre te va a manejar colesterol y triglicéridos. En la que viene más completa ya luego te maneja el colesterol de baja densidad, que es el, ahí lo refiere como el HDL. El de baja densidad es el LDL. El de alta densidad es el HDL. ¿Cuál es el malo estrictamente? Hay varios colesteroles. Luego hay una relación de colesterol con de alta y de baja densidad. Hay colesterol de muy baja densidad. Los colesteroles de baja densidad y de muy baja densidad son los malos, porque son los que te llevan de la mano a problemas regularmente vasculares. Dentro de lo que viene a ser la química sanguínea, que ya no es la de 6 sino la completa, hay un parámetro que viene, colesterol LDL. Este es el malo, este hay que tener cuidado. Este, su límite máximo está en 100. Regularmente el paciente pues anda por ahí abajito. Un 110 pues no es tan malo, pero hay pacientes que andan en 200 y demás. Si estamos hablando, pensemos, un paciente con colesterol LDL, que es el de baja densidad al doble, 200, triglicéridos, que lo máximo serían 150, que esté en 300, y triglicéridos que está, y colesterol que debería, el total, que debería estar en 200 y que anda también en 300, hay una suma en la química sanguínea que dice índice aterogénico. El índice aterogénico regularmente debe de estar en 4, pero hay pacientes que te sale en la suma de todo 5, 6.5, 7. Ahí te está diciendo cuidado. ¿Por qué? Porque resulta que este paciente en la suma de todo lo anterior, el índice aterogénico, está elevado. Hay que tener mucho cuidado. Ahora, si a esto le sumáramos probable hipertensión, probable diabetes, la edad, entonces ahí nos está diciendo mucho cuidado, estás en riesgo de un infarto.
2: ¡Sostres!
1: Oiga, doctor, ¿y cuánto tiempo se tarda en desarrollarse el colesterol para poderse volver, pues, como usted dice?
2: El colesterol es un... No lo entiendo, es alguien que no... Porque... A lo mejor muchas veces es porque tiene sobrepeso, porque come muchas grasas. Otras veces por el desajuste hormonal, ya estás en la menopausia y el colesterol ya se fue a las nubes. Otras veces por genética. ¿Qué onda con el colesterol?
1: A ver, cuéntanos más bien.
3: Aquí hay que tomar en cuenta, Miri, Marquito, nuevamente que el colesterol es bueno.
1: Sí, claro.
3: El colesterol es bueno, está malo. También cuando se nos va del control, ¿verdad? Pero el colesterol es una grasa que se encuentra principalmente en todas las células del cuerpo.
1: ¿En todas?
3: El colesterol les da vida, por decirlo de esta forma. Les da el equilibrio, les da movilidad, les da energía. Viene a ser un poco la comida también de las células. Recordemos, por ejemplo, que los triglicéridos dan esa reserva de energía. El colesterol viene a ser algo muy parecido. El colesterol es malo cuando se nos va como los triglicéridos de las manos, pero el colesterol en rangos normales activa la función de la célula. El colesterol es una sustancia grasa que se encuentra en casi todas las células del organismo. El cuerpo necesita algo de colesterol para producir principalmente hormonas. Algo más que produce el colesterol es la vitamina D, y hay otras sustancias que ayudan para que se digieran bien los alimentos. En sí, el colesterol circula por todo el cuerpo. ¿Cuál sería la ventaja de que el colesterol debemos de mantenerlo en rangos normales? Cuando el colesterol se nos va de las manos, cuidado, porque entonces estas grasas, sobre todo el colesterol, lo que mencionábamos, forma placa. ¿Qué cosa es la placa? Es ese acúmulo de grasa a la luz de un vaso. ¿Qué es un vaso? Pues una vena o una arteria. Si este vaso, imaginémonos, está en el corazón, como lo decíamos, y esta placa ya es grande, no ha obstruido totalmente una de las venas o de las arterias principales del corazón, que son, digamos, de esta forma, las coronarias. Entonces la sangre está pasando con dificultad, pero está pasando. ¿Qué es lo primero que va a tener entonces esta persona? Se le llama angina de pecho, porque el corazón se sigue nutriendo, pero no en la cantidad suficiente. Pero si esta placa fuera suficiente y tapa alguno de las venas del corazón, principalmente alguna de las coronarias, entonces esta parte del corazón deja de estar nutriéndose, infarto. Si el infarto es pequeño, el paciente lo va a poder contar. Pero si el infarto es un poquito grande, adiós. Definitivamente.
2: ¿Qué es una colesterolemia?
3: Una colesterolemia viene a ser, pues, el acúmulo de lo que viene a ser ya la función, ya sería el nombre técnico, vamos a decir, del colesterol en vasos, ¿no? No vamos a decir estrictamente tiene colesterol alto, tiene colesterolemia. Sería como lo mencionaríamos en una nota médica. Colesterolemia, ¿verdad? Que estrictamente viene a ser colesterol alto.
2: Ese colesterol también se puede acumular en la bilis, ¿cómo se llama la que está con la bilis? ¿Se
3: me fue el nombre? ¿El páncreas?
2: El páncreas, no, el páncreas y el de arriba, el que es el tinaco del hígado.
3: El tinaco, ya te entendí, lo que es la vesícula.
2: La vesícula, el tinaco, bueno, yo le puse tinaco.
3: Estuvo bien dicho. Aunque aquí el tinaco estaría abajo estrictamente, ¿no?
2: Sí, pero es como el tinaco, ¿no? Lo que le va sobrando, se la venta.
3: Sí, definitivamente, sí se puede almacenar ahí. Recordemos de que el hígado viene a ser esta glándula, un extenso laboratorio, ¿verdad? Que va a manejar lo que son los triglicéridos, que va a manejar lo que es la glucosa, que va a manejar el colesterol. Entonces, como va a estar manejando también el colesterol, alguna cantidad va a ser desechada por lo que viene a ser la vesícula y que va a pasar también a duodeno. Pero entonces sí, definitivamente, aquí lo que viene a ser la vesícula puede llegar a formar piedras que pueden ser de grasa o que pueden ser piedras de calcio, puede ser de varias formas. Pero sí, definitivamente, de que pueda formar una piedra consecuente por el colesterol, sí, definitivamente existe esa posibilidad.
14: Oiga, doctor, ¿y el colesterol?
2: ¿Cómo ves,
14: Marquito? No, está brutal.
2: El
14: maldito
2: colesterol, aunque él le caiga bien, pero luego... Pero
14: dice que controlado, bien.
2: Controlado es buena onda.
14: Pero si ya está descontrolado. Oiga, y en la población, por ejemplo, aquí en México, ¿qué tal lo tenemos? Porque yo creo que la gran
2: cantidad de la población... Yo creo que todo el mundo a determinada edad tiene el colesterol volando.
14: Exacto. A ver, cuéntenos.
3: Lo que se está mencionando, lo que mencionas, Miri, también es importante. El colesterol empieza a ir en incremento. Ajá. De acuerdo a la edad.
2: Increciendo.
3: Efectivamente, por ejemplo, una persona, hablemos, entre los 20 y los 30 años, regularmente no tiene mayor problema de colesterol. A partir de los 40 empieza a haber este problema, pero también empieza a haber este problema porque también a partir de los 40 empiezan ciertas actividades a disminuir, tanto en el hombre como en la mujer.
2: Las hormonas sexuales.
3: Exactamente. Y la mujer, por ejemplo, empiezan a las cuestiones premenopáusicas, empieza a haber menos protección de estas hormonas y queda más descubierta. Desafortunadamente, la mujercita, en este sentido, las hormonas todas estas la van a proteger no solamente para colesterol, triglicéridos, sino para muchas enfermedades.
14: Pero ¿qué les parece si nos vamos a una brevísima pausa y regresamos a este programa
15: Estilo de Vida?
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9: Vamos a una breve pausa y regresamos a su programa Estilo de Vida.
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18: Estas son las Steve Bites con Steve de TV. El coyote por fin se cansó de que Acme intentara matarlo y decidió demandar. Coyote contra Acme mezcla animación y acción real con Will Forte como un abogado venido a menos, Lana Condor como su aliada y John Cena como el abogado de la malvada corporación. La dirige Dave Green y la película tiene una historia tan absurda como su protagonista. Warner Bros. La terminó, gastó $70 millones y decidió guardarla como deducción fiscal. El público se rebeló, la película sobrevivió y finalmente llega a los cines de todo el mundo. Así que si alguna vez viste al coyote caer por un precipicio y pensaste, algún día se va a vengar, el día ya llegó. Coyote contra Acme ya está disponible en los cines de todo el país. Estas fueron las Steve Bites con Steve de TV.
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19: El polémico regreso de Harry y Meghan.
20: La decisión de los Sussex de regresar a vivir a Reino Unido con sus niños tiene varias aristas. En calidad de padre, no de rey, Charles está contento porque podrá convivir más con sus nietos Archie y Lilibet. El hermano mayor William, con la presión de que qué hará en algún momento cuando sea inevitable que se encuentre con su hermano. Aquí hay un punto importante. En la medida que Harry y Meghan mantengan un perfil bajo y vivan como cualquier familia, poco a poco podrán ir sanando la relación con la familia real, porque sus ataques hacia ellos fueron justo la razón de este distanciamiento. ¿Y qué dicen los británicos? Los números hablan. Harry tiene un 58% de desaprobación y Meghan lo supera con un 65%. Discreción es la llave del cambio y el reto nada fácil para Harry y Meghan. 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
10: Cada persona experimenta el mundo de manera diferente. 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La accesibilidad también considera a las personas con discapacidades invisibles, que muchas veces pasan desapercibidas. Diseñar con empatía es crear lugares donde todas las personas puedan aprender, participar y convivir con mayor bienestar. La diversidad como la accesibilidad

0: su programa Estilo de Vida de Jerry Medina aquí en Grupo Fórmula. Estamos con el doctor Víctor López Ocampo.
1: Y yo quiero decir una acotación.
0: Triglicéridos y colesterol.
1: Quiero decir una acotación. Sí. Por eso nos deben de consentir y cuidar mucho a las mujeres.
0: ¿Ya viste,
1: comprendernos,
0: Sophie?
1: Y querer.
0: ¿Ya viste,
2: Sophie? Sin duda. Sin duda. Así debe de ser.
0: Exacto.
1: Ok, ya. Gracias, doctor. Acotado esto. Entre la edad y ser mujer nos va del nabo.
2: Sí, aquí hay que tomar en cuenta, por ejemplo, se menciona qué cosas pueden aumentar tus niveles de colesterol, triglicéridos, en este caso de colesterol, definitivamente la edad. Los niveles de colesterol empiezan a aumentar de acuerdo a cómo el cuerpo envejece, y tanto en el hombre como en la mujer. Aquí en el caso de la mujer, después de los 40 sí viene a haber una elevación sustancial de lo que viene a ser el colesterol en sangre. El sexo también viene a funcionar mucho, aunque aquí la cuestión viene a ser un poquito más hacia el hombre. Se menciona que después de los 40 años la elevación del colesterol va a ser más en el hombre que en la mujer, aunque en la mujer las cuestiones de la menopausia van a tener muchas cosas que ver. Otro tipo de afecciones de la salud, como ya lo habíamos mencionado, algo directamente al hígado, al páncreas, algo que es bien importante, la diabetes que viene a ser, mencionabas hace un ratito, Marquito, por ejemplo, cierta frecuencia, por ejemplo, diabetes en México tiene cifras pues algo elevadas, ¿no? La población en México estaríamos hablando que está en proporción aproximadamente al 15%. Entonces, pues son cifras bastante elevadas. También, aparte de lo que estamos mencionando, algún tipo de medicamentos, como en los triglicéridos, también van a ser los corticoides, algunos medicamentos que se tienen que dar después de un trasplante de órganos, algunos medicamentos para algunas enfermedades cardíacas. Esto es importante mencionar, enfermedades cardíacas. No es lo mismo los antihipertensivos. Un antihipertensivo es algo que se maneja para bajar la presión arterial sistémica. No es estrictamente, tiene efectos posteriores al corazón, pero no es un elemento cardíaco. Efectivamente, el tabaco, el alcohol, todo este tipo de cuestiones nos van a llevar de la mano a que estemos controlando nuestras cuestiones de colesterol. Siempre tenemos que tener en cuenta estudios, esto es básico, para colesterol y triglicéridos, una química sanguínea. Una química sanguínea de base, aunque sea la de 6 elementos que ya mencionamos, trae glucosa, urea, creatinina, ácido úrico, colesterol, triglicéridos. Ya con eso nosotros vamos a ver. Si quiero una más completa, exacto, pues pido una de 30 o más elementos que ya trae los demás colesteroles, el de alta, de baja densidad, el de muy baja densidad, trae transaminasas, en fin, trae ese tipo de cosas. Entonces, de base, siempre una química sanguínea.
0: Eso nada más, y ya lo lleva el médico y el médico ya le explica cómo está su situación.
1: ¿Y por qué es que tú tienes el colesterol alto? Porque pues
0: genética,
1: cada quien,
0: malos hábitos, ¿sí? el estrés también,
1: fumar,
0: ¿verdad?
1: En el dinero hay unos ¿cómo se llama? Unos pancartas que se ve como al fumar el colesterol aumenta muchísimo, fíjate.
2: Fíjate, ¿no? Sí, el fumar da mucho.
1: Una varita de nardo y delgadito y comas muy bien.
0: No importa.
1: Si fumas en exceso, también sube muchísimo el colesterol.
2: Así es. Hay que tener en cuenta que el colesterol nos puede llegar de varias formas. ¿Cómo combatimos el colesterol? Pues teniendo un adecuado consumo de grasas, principalmente de grasas sobresaturadas, grasas y o harinas muy refinadas. Todo esto lo tenemos que tener cuidado. Si podemos hacer, hay que hacer ejercicio. Yo, en lo particular, como médico, no me toca decir no fumen, no tomen, pero pues definitivamente si lo hacen, que sea con moderación. Por ahí ya me han dicho alguna ocasión, o se fuma o no se fuma. Bueno, lo ideal es no fumar. Lo ideal es no tomar, ¿verdad? Pero pues yo, a mí lo que me queda, poniéndome un poquito en la posición del paciente, que sea con medida, y definitivamente con medida me voy más a lo que es el alcohol. Al tabaco, si pueden quitarlo, definitivamente sí, porque el tabaco de la mano va con cáncer de colon, va con problemas de estómago, cáncer de estómago, va con asma, va con
1: cáncer
2: todo,
1: esófago,
2: casi que con todo
1: lengua,
2: lo que le busquemos,
1: de mama.
2: El tabaco sí es muy, muy

0: agresivo, muy nocivo. Creo que ahí sí, para que veamos, es bastante menos agresivo el alcohol y con, sobre todo con medida.
1: Es que los vicios, ¿cómo afectan el cuerpo,
2: Sí.
1: doctor? Y no lo entendemos. Y
2: ¿Qué podemos tomar para el colesterol, doc?
0: aquí lo que nosotros debemos de tomar, si ustedes están tomando algún medicamento porque los triglicéridos están disparados, no suspendan lo que su médico les dio. No suspendan lo que su médico les dio para colesterol y triglicéridos. Si el colesterol y los triglicéridos no están muy disparados o queremos complementar el tratamiento de mi médico, tomen el pre-G, ya sea el Gold o el Diamante, antes del desayuno y de la comida. Tomen los probióticos, también pueden ser antes del desayuno y la comida. Tomen el omega 5, eso va a ser después de desayuno, comida y cena. Tomen los ácidos grasos, van a ser después de desayuno, comida y cena. Tomen la Q10, un excelente protector cardíaco. Eso va a ser antes de comida y cena. Y si por ahí nuevamente lo menciono, anda el azúcar empezando a darnos algún problema, CG Max o CG Plus, 2 veces al día. Entonces, repito, si me lo permiten,
2: Claro.
0: el pre-G, los probióticos, omega 5, ácidos grasos, Q10 y el CG Max o CG Plus, 2 o 3 veces al día. Desde luego, esto descansa con una excelente dieta. Reduzcan en la mayoría y en las posibilidades azúcares refinadas, harinas refinadas. Carnes rojas, redúzcanle un poquito. El huevo ha entrado mucho en problemas y en discusión de que si es bueno o es malo. Tengo compañeros que sostienen que el huevo no da mayor problema. Yo, en lo particular, para quitarme un poquito y caer un poquito en la media, yo digo, pues reduzcan un poquito el huevo,
2: O que
0: síganlo
2: se
0: consumiendo.
2: coman la
1: Clara,
2: la
1: ¿no?
2: clara.
0: Efectivamente, pero aquí pasa una cosa,
1: Okay.
0: mire, que hay personas que se comen sus 3 huevos diarios, por
2: Órale,
0: ejemplo.
2: Agandoba se come seis.
1: No, nada más.
0: ¿Sí? ¿Seis se
1: Sí,
0: comen?
1: 5 diarios.
0: Ah,
1: De
0: ok.
1: desayuno. Y no, estoy muy bien en eso
0: Ah,
1: de.
0: bueno,
1: Sí.
0: qué bueno que lo estás mencionando. Si el que está consumiendo 5 huevos diarios, pero te estás haciendo tu química sanguínea, sin problema,
1: Sí, claro.
0: ¿verdad? Pero aquí, ahora ya que estamos hablando de la química sanguínea, se recomienda, por ejemplo, entre los 20 y 30 años, cuando menos cada 2 años. Y de los 30 en adelante, cuando menos una vez al año. Si eres diabético, si eres hipertenso, si tienes ya problemas de colesterol, de tiroides, inclusive se recomiendan 2 veces al año.
1: Miriam y yo estamos
0: Personas
1: en
0: de
1: esa.
0: más de 60 años, cuando menos una vez al año.
1: Sí, para poder estar bien,
2: Así
1: doctor.
2: es.
1: Porque si no, ahí se te sale de control y de balance
2: Sí,
1: cuanto
2: todo
1: más
2: lo que te
1: pasa.
2: puede afectar.
1: Todo lo que te puede afectar.
2: Claro.
1: Entonces, la química sanguínea, doctor.
0: La química sanguínea. Ahora, si quisiéramos ser un poquito más completos, vámonos de la mano con la química sanguínea, biometría hemática y general de orina. ¿Por qué? Porque en la biometría hemática me puede dar otro tipo de parámetros muy relacionados con la hemoglobina, el hematocrito, algún tipo de infección. Y en la general de orina, en el general de orina, regularmente estamos expulsando algún tipo de sustancias. Por ejemplo, personas que tienen colesterol, triglicéridos, de la mano muchas de las veces tienen elevado el ácido úrico. Y el ácido úrico sale en orina porque se están arrojando cristales. Entonces, sería, mire, Marquito, química sanguínea, biometría hemática y general de orina. Si en un momento dado tengo problemas por ahí de tiroides, recuerden, es un medicamento para la tiroides, una buena dieta, pero a lo mejor necesitan estar tomando un medicamento para triglicéridos y colesterol, y nos vamos a apoyar con los probióticos, el omega y los ácidos grasos, pero no suspendan su medicamento porque eso nos lleva de la mano a riesgos
1: Y tomar
0: cardíacos.
1: agua y hacer ejercicio ya también, doctor,
0: Definitivamente, qué
1: ¿no?
0: bueno que lo mencionas, tomar agua suficiente, hacer ejercicio y pues bueno, regularmente cuando tenemos colesterol, triglicéridos, pues hay que tener mucho cuidado, estarnos haciendo nuestros exámenes.
1: Doctor Víctor López Ocampo, le agradecemos en el alma que nos haya acompañado.
0: Como siempre, les agradezco mucho, Sofía Bani, David Oceguera, Miriam Díez, Marco Antonio Silva, un placer estar con
1: Un
0: ustedes.
1: placer, y nos despedimos.
2: Para todos un gran abrazo y que tengan un excelente día.
1: A nombre de Jerry Medina, les agradecemos que nos hayan acompañado en este su programa
0: Estilo de Vida.
3: Y recordándoles que pueden enviarnos un mensaje de WhatsApp al 55 23 35 47 74.
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3: Enzimas digestivas. El sistema digestivo produce enzimas digestivas de forma natural para ayudar a transformar los alimentos en sustancias que el propio cuerpo pueda absorber y utilizar nutrientes como los carbohidratos, las proteínas, las grasas, las vitaminas y los minerales de los alimentos. Las enzimas digestivas son generadas en su mayoría por el páncreas, en pequeñas cantidades desde el intestino y la saliva, en específico para ayudar a descomponer los hidratos de carbono, las grasas y las proteínas de los alimentos, de modo que nuestro cuerpo pueda absorber los nutrientes a través de la barrera intestinal y llegar al torrente sanguíneo para que lleguen al órgano que los necesite. Hemos llegado al final de su programa, pero tenemos una cita con usted el día de mañana, aquí en Estilo de Vida. Hablemos de mamá a mamá y también a papá, con Gina Ibarra.
5: Si tu hijo tarda mucho en quedarse dormido, se despierta varias veces durante la noche o amanece cansado con frecuencia, es posible que esté presentando dificultades para dormir. El descanso adecuado influye directamente en su crecimiento, aprendizaje, estado de ánimo y capacidad para concentrarse durante el día. Establecer horarios consistentes, reducir el uso de pantallas antes de dormir, ofrecer cenas ligeras y crear un ambiente tranquilo favorece un sueño más reparador. También es importante escuchar sus preocupaciones, ya que muchas veces la ansiedad o los cambios en su rutina pueden afectar el descanso. Acompañarlo con paciencia y brindarle seguridad emocional hará que la hora de dormir sea una experiencia más agradable. Dormir bien también es una parte fundamental de una infancia sana y equilibrada.
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6: Estas son las Stevie Bites con Stevie de TV. El coyote por fin se cansó de que Acme intentara matarlo y decidió demandar. Coyote contra Acme mezcla animación y acción real con Will Forte como un abogado venido a menos, Lana Condor como su aliada y John Cena como el abogado de la malvada corporación. La dirige Dave Green y la película tiene una historia tan absurda como su protagonista. Warner Bros. La terminó, gastó 70 millones de dólares y decidió guardarla como deducción fiscal. El público se rebeló, la película sobrevivió y finalmente llega a los cines de todo el mundo. Así que si alguna vez viste al coyote caer por un precipicio y pensaste, algún día se va a vengar, el día ya llegó. Coyote contra Acme ya está disponible en los cines de todo el país. 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
7: Una princesa en Ciudad del Vaticano. El Papa Francisco comenzó a colocar en puestos clave a mujeres dentro de Ciudad del Vaticano, el país más pequeño del mundo con 44 hectáreas. El Papa León XIV ha continuado con esto y ha designado a una royal en un puesto que tiene que ver con el desarrollo de la Santa Sede, en el Consejo para la Economía del país, integrado por cardenales y expertos. Ahí es donde Gisela Bermann, princesa de Liechtenstein, a sus 36 años, estará cerca del Papa. La princesa Gisela cuenta con una amplísima trayectoria en la administración patrimonial y entre los cargos en los que se ha desarrollado recientemente se encuentra el de directora ejecutiva de una de las principales empresas de preservación de patrimonio de la familia principesca de Liechtenstein. Así que más que royal, Gisela se integra para cuidar los dineros del Vaticano. 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
4: Ya estamos de regreso en Estilo de Vida.
5: Y ya estamos de regreso en este su programa Estilo de Vida de Jerry Medina aquí en Grupo Fórmula. Muchísimas gracias por estarnos acompañando, continuar con nosotros en esas felices y amables madrugadas. Estamos más que contentos de saber que contamos con todos ustedes. En verdad, muy contentos, muy agradecidos y felices, ¿verdad, mi queridísima Miriam Díez?
6: La verdad que sí. Y qué bueno que están, que continúan con nosotros y que se nos están sumando más. Exacto. Porque el tema está muy interesante, cosas que tenemos que tener en cuenta para tener de veras una calidad de vida.
5: Exactamente, el día de hoy tenemos al doctor Víctor López Ocampo, él es especialista médico de los consultorios que están en la calle de Ferrocarril de Cuernavaca número 218 en la colonia Polanco. ¿Y de qué vamos a hablar el día de hoy, queridísimo doctor?
7: Marco Antonio Silva, Miriam Díez, un placer estar con ustedes. El día de hoy, Marquito, vamos a hablar de algo que a mí en lo particular como médico me preocupa muchísimo. Vamos a hablar de colesterol y triglicéridos. Pero te lo digo en verdad, Marquito, en verdad se los digo, Miri, ¿por qué me preocupa mucho? Porque se ha vuelto un poquito recurrente como que para el paciente tener un poco elevado los triglicéridos, un poco elevado el colesterol, se vuelve parte de su vida, parte de su rutina, parte de sus hábitos, y no es definitivamente así como debe de suceder. Hay que mencionar que tanto colesterol como triglicéridos tienen niveles óptimos en donde ni por abajo ni por arriba, ¿verdad? Que con todo y todo siempre es un poquito bueno que se encuentren en límites bajos, pero siempre en límites aceptables. Pero ¿por qué insisto y lo digo en verdad? Me preocupa, me llama la atención, porque tengo pacientes que me dicen muy frecuentemente, pues yo vivo bien, trabajo bien y me desempeño muy bien con mis triglicéridos siempre altos. Entonces hay que tener mucho cuidado, mucha atención en ese sentido. Algo más que se me hace muy importante, Miri, Marquito, es de que luego hay personas que piensan de que por la edad es normal que ahora tengas triglicéridos más altos. Tampoco eso es cierto. Entonces debemos de tener en cuenta de que si mis triglicéridos y mi colesterol están fuera de rango, estoy yo teniendo la posibilidad de tener una enfermedad vascular importante. ¿Qué tan importante? Pues que me pueda llevar a la muerte.
5: Oiga, doctor, ¿cómo empieza este problema? ¿Qué es lo que pasa con el cuerpo para que tenga triglicéridos y colesterol? ¿Qué es lo que lo ocasiona?
7: Claro, aquí hay que tomar en cuenta una situación muy importante. Vamos a hablar principalmente y en este momento, ahorita vamos a hablar en un momento más del colesterol. Vamos a enfocarnos tantito a los triglicéridos. ¿Qué son los triglicéridos estrictamente? Los triglicéridos vienen a ser un tipo de grasa, es un tipo de grasa sano, y vienen a ser el tipo de grasa más común en el cuerpo humano. ¿De dónde vienen? Pues principalmente provienen de la dieta, de lo que nosotros consumimos. Dentro de todo esto, pues de las grasas, carnes, azúcares. También vienen de otra parte, como pueden ser los azúcares. Entonces vienen a ser grasas, grasas sanas, grasas buenas, ¿verdad? Que me van a ayudar. ¿Para qué sirven los triglicéridos estrictamente? Los triglicéridos sirven para almacenar grasa, y esta grasa en un momento dado nos va a dar la energía y calorías que nosotros necesitamos para hacer nuestras funciones. O sea, definitivamente los triglicéridos sólidos son buenos.
8: Es como
7: pero
8: combustible.
7: Son buenos, eso. Tal cual. La palabra es muy, muy acertada, muy adecuada. Es como un combustible tal cual para que nosotros desempeñemos bien nuestras funciones. Es otro tipo de energía. Por eso es importante mencionarlo, porque regularmente nosotros nos enfocamos mucho a hablar de esa energía que nosotros necesitamos. Y cuando hablamos de energía, casi que siempre hablamos de lo que viene a ser la glucosa, ¿verdad? La glucosa, pues definitivamente es quizá el factor más importante, es la glucosa lo que nos va a dar la energía, pero se nos pasa por alto, por ejemplo, mencionar de esta energía paralela que vienen a ser las grasas que nosotros tenemos almacenadas en el cuerpo, y de ahí, ¿cómo las tenemos almacenadas? Las tenemos almacenadas principalmente como triglicéridos.
8: ¿Estas dónde se alojan, doctor Pate?
7: Esa pregunta es a dónde iba, pero qué bueno que la mencionas. ¿Cómo es que se forman? No, pero a mí me gusta mucho siempre cuando lo estamos platicando. No, pero me gusta, lo quiero decir cuando lo mencionamos, porque ustedes me llevan de la mano a muchas cosas que luego uno se le pasan. Y esto, por ejemplo, que lo estás diciendo, qué bueno. ¿Cómo se forman los triglicéridos?
6: ¿Y dónde están?
7: Los triglicéridos nosotros los obtenemos por la dieta, principalmente por el consumo de grasas, azúcares. Entonces, estos van a dar al hígado, y el hígado los va a metabolizar y los va, estas grasas y estos azúcares, el hígado los va a metabolizar y los va a almacenar como grasas buenas y triglicéridos. Pero ¿qué pasa? Resulta que de momento estamos consumiendo ya demasiadas grasas, demasiados azúcares. Entonces el hígado almacenó lo que tenía que almacenar. ¿Qué pasa con el excedente? El excedente, el hígado lo tiene que soltar y empieza a circular en el en todo el organismo. De ahí viene entonces ya el problema de exceso de triglicéridos, porque los triglicéridos son buenos. Y es una fuente, como bien lo mencionaste hace un momento, Marquito, de energía. Es ese combustible que junto con la glucosa nos da para que tengamos todas nuestras funciones, pero el hígado metaboliza lo que se necesita, lo almacena, pero lo que sobra y el restante pues queda circulando como excedente de triglicéridos. Este excedente de triglicéridos vienen a ser estrictamente lo que le llamamos la grasa LDL, que vienen a ser ya grasas un poco malas junto con el colesterol. Ahorita vamos a hablar un poquito más adelante del colesterol. Pero entonces resulta de que ya estamos teniendo en circulación excedente de grasas. ¿Por qué? Porque ya se almacenó lo que necesitábamos. De ahí viene nuevamente a que nosotros debemos de tener mucho cuidado en nuestra dieta de consumir estrictamente lo necesario. Ahora bien, si, porque esto pasa mucho, si mi paciente está comiendo calorías o azúcares de más, pues hacer algo de ejercicio, si se puede, para que consumamos esa energía y no empecemos a tener en el torrente circulatorio exceso de triglicéridos en grasas malas.
8: Oye, hay una capacidad, ahora sí que como la capacidad que tiene el cuerpo como para poder almacenar esa cantidad de grasa.
6: Tú tienes una bodeguita.
8: Porque imagínate, exacto. Ajá. Porque
6: luego imagínate, se te va por la sangre a todos lados y luego se te queda en la lonja.
8: En la lonja. Pero ahí, ¿qué pasa con esta?
7: Esto que estás mencionando, por ejemplo, la lonja, efectivamente es esta grasa abdominal, pero ya en exceso. Y de ahí se toma un poco de energía. Entonces, no un poco, se toma bastante energía de esa grasa que tenemos en el abdomen, pero también cuando esa grasa ya está en exceso, nuevamente caemos en la situación de que el organismo ya no tiene dónde almacenarla, y pues bueno, fuera que se quedar en el abdomen, pero si se va para otras partes, tenemos ya entonces lo que estamos mencionando, riesgos cardíacos. ¿Qué pasa con los triglicéridos? Los triglicéridos triglicéridos son una fuente de energía entre los alimentos. Es lo que hemos mencionado también en algunas otras ocasiones. El organismo tiene esas reservas. Tiene esas reservas, por ejemplo, en el hígado para almacenar glucosa en forma de glucagón para que después tengamos energía cuando llegamos a necesitarla. Los triglicéridos también es esa fuente de energía para cuando estamos en ayuno, que ya desayunamos, pero 2-3 horas después estamos en un ejercicio intenso y no tengo que estar come y come. Simplemente los triglicéridos son esa fuente de energía entre los alimentos. Entonces, ¿qué quiere decir? Que son los triglicéridos también una fuente de reserva alimenticia y calórica. Ahora, al decir calórica, estrictamente así es, porque los triglicéridos, aparte de todo, me van a dar algo de protección y calor al organismo. O sea, también van a mantener dentro de todo esto la temperatura, efectivamente, porque va a tener una función muy estrecha con el metabolismo.
8: ¿Pero qué les parece si nos vamos a una brevísima pausa y regresamos a ese su programa Estilo de Vida?
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12: Toronto, Canadá. Toronto es ampliamente reconocida por la Organización de las Naciones Unidas como la ciudad más multicultural del planeta. Un verdadero ejemplo de inclusión social. Más de la mitad de sus habitantes nacieron fuera de las fronteras de Canadá, aportando una riqueza lingüística y cultural que se celebra activamente en cada rincón urbano. La metrópolis está perfectamente organizada en barrios étnicos vibrantes, como Greektown, Little India y Chinatown, donde la diversidad se saborea en sus calles. Custodiada por la famosa Torre CN, Toronto es el motor económico, financiero y mediático del país, además de ser un centro cultural de primer nivel gracias a sus festivales de cine y arte internacionales. Su ambiente pacífico, seguro y tolerante demuestran al mundo que la diversidad es la mayor fortaleza para el desarrollo.
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11: El polémico regreso de Harry y Meghan.
16: La decisión de los Sussex de regresar a vivir a Reino Unido con sus niños tiene varias aristas. En calidad de padre, no de rey, Charles está contento porque podrá convivir más con sus nietos Archie y Lilibet. El hermano mayor William, con la presión de que qué hará en algún momento cuando sea inevitable que se encuentre con su hermano. Aquí hay un punto importante. En la medida que Harry y Meghan mantengan un perfil bajo y vivan como cualquier familia, poco a poco podrán ir sanando la relación con la familia real, porque sus ataques hacia ellos fueron justo la razón de este distanciamiento. ¿Y qué dicen los británicos? Los números hablan. Harry tiene un 58% de desaprobación y Meghan lo supera con un 65%. Discreción es la llave del cambio y el reto nada fácil para Harry y Meghan. 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
5: Y ya estamos de regreso en este programa Estilo de Vida de Jerry Medina, aquí en Grupo Fórmula, abriendo la conversación.
6: Yo te quiero preguntar algo ahorita que estás diciendo esto. Entonces, ¿algo tiene que ver por ahí también con la tiroides? Porque la tiroides también regula temperatura, ¿o no?
7: Sí, aquí estaríamos hablando, por ejemplo, de que si la tiroides en un momento dado empieza... Ahorita estábamos hablando de lo que es el metabolismo, ¿verdad? El metabolismo va a hacer esa función innata del organismo entre lo que vienen a ser las cuestiones de equilibrio, de lo que viene a ser, por ejemplo, calor, frío y de otro tipo de situaciones. Entonces, estamos hablando de que los triglicéridos van de la mano con el metabolismo. Pero ahora estamos mencionando, lo mencionaste también en este momento, Miri, la tiroides. Dentro de las múltiples funciones que tiene la tiroides, una de ellas es también el control del metabolismo. ¿Esto qué quiere decir? Entonces, los triglicéridos me ayudan al metabolismo, la tiroides me ayuda al metabolismo, pero es que estamos hablando de que para el estudio luego dividimos la tiroides por aquí, los triglicéridos por allá, pero si lo vemos todo
6: integral,
7: en conjunto integral, tenemos varias formas de controlar el metabolismo, y en este caso, por ejemplo, la tiroides, sí, efectivamente, dentro de sus funciones está el control del metabolismo. Al manejar el metabolismo, puede ser que esté elevado o disminuido en la tiroides. Por ejemplo, un hipertiroideo tiene un metabolismo acelerado, ¿verdad? Porque está la tiroides trabajando de más. Entonces, ellos no van a tener problema con las grasas porque las van a estar quemando muy rápidamente. El problema va a ser con los hipotiroideos, que van a tener un metabolismo disminuido y que probablemente no están quemando

0: Hipotiroidismo, de que los triglicéridos les puede rebasar también los 1000 miligramos por decilitro.
1: Órale.
0: Estamos hablando que son cifras muy elevadas.
1: Cuando no se están tomando su tratamiento.
0: Esa pregunta también es interesante, Miri, porque hay pacientes que sí se toman el tratamiento, pero resulta de que a pesar de que se están tomando el tratamiento para hipotiroidismo, probablemente su dieta no está siendo tan adecuada. Entonces, hay pacientes que sí se toman el tratamiento para la tiroides, pero descuidan un poquito por ahí la dieta. Ahora, puede ser lo contrario. Puede ser pacientes que sí se están cuidando en la dieta, pero están descuidando el tratamiento para el hipotiroidismo.
1: Claro.
0: Entonces, va de la mano las dos cosas, ¿verdad?
1: Pero sí
0: Que
1: se puede
0: tengan.
1: controlar si tú te tomas tu tratamiento y tienes una dieta.
0: Definitivamente. Ahora, también qué bueno que se está mencionando. Hay pacientes que sí llevan buena dieta y que sí toman su tratamiento para hipotiroidismo. Con todo y eso, puede ser que tengan triglicéridos y colesterol, sobre todo triglicéridos muy elevados. Hay pacientes que a pesar de que llevan tratamiento para tiroides y buena dieta, van a necesitar tratamiento para bajar triglicéridos. Hay pacientes que definitivamente sí
1: Se
0: tienen
1: alocaron.
0: que, pues el
1: El
0: organismo un
1: organismo
0: poquito
1: ya.
0: no les
1: A mí me
0: está.
1: pasa eso con el colesterol. Con el
0: Exactamente.
1: triglicérido, no, ese siempre ha estado bien, pero el colesterol es el que empieza como loquito.
0: Exacto, o sea, hay pacientes que llevan buena dieta, que toman su medicamento para la tiroides, pero de cualquier forma, colesterol y triglicéridos para arriba. Son pacientes que de todos modos entonces tienen que tomar algún tipo de medicamento para lo que viene a ser bajar triglicéridos. ¿Por qué? Porque no les está siendo suficiente el control del hipotiroidismo ni la cuestión de buena dieta. Tienen que tomar medicamento eventualmente para bajar colesterol o triglicéridos porque esto nos lleva de la mano al infarto.
2: ¿Qué puede provocar, por ejemplo, unos triglicéridos muy ya fuera de control, doctor?
0: Aquí estrictamente hay que tomar en cuenta de que triglicéridos, estamos hablando que son grasas, colesterol
2: Exacto.
0: también son grasas.
2: Exacto.
0: Los triglicéridos empiezan a circular en la sangre, pero el colesterol, aparte de que empieza a circular en la sangre, forma placa al interior de la luz de los vasos. Mientras esa placa esté fija, puede ser que en un momento dado obstruya la luz de un vaso. Si obstruye la luz de un vaso periférico, estamos hablando de una pierna o algo así, pues quizás el problema lo vamos a ir controlando, ¿verdad? Pero si nos imaginamos que obstruye la luz de un vaso cerca del corazón, puede ser que el riego sanguíneo al corazón
1: Se
0: disminuya
1: detenga.
0: y que pueda empezar con problemas, pues, de un preinfarto, una angina, angina de pecho, cosas ya delicadas, ¿verdad? Si esta obstrucción a un vaso pudiera ser en el cerebro, la misma sintomatología, mala oxigenación, mala distribución del riego sanguíneo en cerebro. Entonces, ¿qué es lo que pasa? Potencialmente problemas graves,
1: O un pulmón.
0: potencialmente igual. Podemos
1: Se
0: tener
1: puede ir ahí,
0: una
1: esos son los más graves, ¿verdad? Corazón,
0: corazón.
1: cerebro y pulmón.
0: Efectivamente, entonces estamos hablando de problemas importantes. De ahí viene entonces que nosotros debemos de saber que los triglicéridos son buenos. Ya dijimos, es una reserva, nos da protección, nos da calor, pues de alguna manera nosotros tenemos que saber que no son malos, pero son malos cuando estos se disparan. Ya dijimos, por ejemplo, el hipotiroidismo, pero vámonos a cosas más sencillas. Dentro de las más sencillas, el consumo del refresco. Por ejemplo, el refresco que tiene alto contenido de azúcares refinadas me va a disparar los triglicéridos. Las harinas refinadas también me va a disparar los triglicéridos. Algo más sencillo, pero pues frecuente, el alcohol. El alcohol también me va a subir, me va a elevar las calorías y también me puede disparar los triglicéridos. Recordemos de que el hígado almacena grasas y el sobrante va a ser formado en triglicéridos. Entonces, los triglicéridos en rangos normales son buenos, pero los triglicéridos elevados definitivamente me puede llevar de la mano a eventos y a enfermedades, pues que pueden ser fatales.

0: inclusive.
1: Ahora, colesterol.
2: ¿Cómo el colesterol?
1: Doctor.
0: El colesterol viene a ser otro tipo de grasa, pero estrictamente es diferente. Aquí lo que nosotros tenemos que hacer para pasar al colesterol es decir, ¿qué es lo que me va a funcionar mal con los triglicéridos? El cigarro, definitivamente. Uso excesivo, consumo excesivo de alcohol. Algunos medicamentos, dentro de los medicamentos, hay algunos medicamentos antiinflamatorios, esteroideos, principalmente que se contraponen con los triglicéridos.
2: Por eso no es bueno andárselos tomando a cada rato.
0: O siempre bajo la prescripción, claro, médica. Uh-huh. Ya dijimos, por ejemplo, algunas enfermedades genéticas, definitivamente la tiroides, aquí entra de la mano, la diabetes, sobre todo la diabetes tipo 2, y algunas enfermedades del hígado, porque ya dijimos que el hígado es el que va a almacenar las grasas y los sobrantes se convierten en triglicéridos, pero si el hígado no me está trabajando bien, entonces de aquí el hígado no va a estar desempeñando bien sus funciones. ¿Qué puede ser en el hígado? Una hepatitis, secuelas de una hepatitis, una cirrosis, una esteatosis hepática. Hay que tomar en cuenta, por ejemplo, los triglicéridos son grasas, algo que también luego sale.
2: ¿Qué es esteatosis?
0: La esteatosis, algo que sale mucho, por ejemplo, en una química sanguínea, es cuando hay una parte en las que son las bilirrubinas, bilirrubina total, directa, indirecta, regularmente en una química sanguínea, abajito, en una química sanguínea, abajito de las bilirrubinas, vienen unos parámetros que dicen transaminasas, glutámico oxalacética, glutámico pirúvica. Cuando estas salen elevadas, no muy elevadas, me puede estar hablando de grasa en el hígado.
1: ¿Por qué les parece si nos vamos a una brevísima pausa y regresamos a este su programa Estilo de Vida?
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3: 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Territorio Animal.
5: El periquito australiano. El periquito australiano es un ave doméstica verdaderamente encantadora que llena cualquier hogar de alegría gracias a su colorido plumaje, sus cantos melodiosos y su inteligencia social. Estas pequeñas aves exóticas son sumamente comunicativas y disfrutan enormemente de la interacción constante, por lo que se recomienda criarlas en pareja o dedicarles mucho tiempo diario para evitar la soledad. Poseen una habilidad innata para aprender a imitar sonidos del entorno e incluso palabras sencillas si se les entrena con paciencia y cariño. Observar su comportamiento curioso, sus acrobacias entre las perchas y escuchar sus alegres trinos matutinos convierte a los periquitos en una opción de mascota fascinante, colorida y sumamente viva para toda la familia.
6: 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El deporte es parte de nuestra vida. 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
5: Sydney, Australia. Sydney combina de manera perfecta el dinamismo económico de una gran metrópolis financiera con un estilo de vida relajado, soleado y profundamente conectado con la naturaleza. Esta joya de Oceanía da la bienvenida a millones de inmigrantes y estudiantes de todas las nacionalidades, atraídos por su excelente calidad de vida y su vibrante mercado laboral. El puerto de la ciudad es su corazón geográfico y visual, enmarcado por la icónica y majestuosa Ópera de Sydney y el imponente Puente de la Bahía. Sus concurridas playas urbanas, como Bondi Beach, fomentan una cultura del bienestar y el deporte al aire libre que define el día a día de sus habitantes. Sydney es un destino cosmopolita tolerante, moderno, ecológico y abierto al mundo.
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9: El estado de Alaska es el lugar de Estados Unidos donde hay más personas que caminan diariamente hacia su trabajo.
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1: Y ya estamos de regreso en este su programa Estilo de Vida, de Jerry Medina aquí en Grupo Fórmula. Estamos con el doctor Víctor López Ocampo. Adelante, doctor, lo cortamos para que nos hablara del colesterol.
0: Ya sí,
1: nos
0: de aquí ya para acabar con los triglicéridos, cuando en este parámetro de lo que viene a ser la química sanguínea, estas transaminasas salen ligeramente elevadas, me está hablando de probable esteatosis hepática, que qué quiere decir grasa en el hígado. Regularmente es algo muy habitual, muy frecuente, que no nos debe de ocasionar mayor problema. Ahora, si estas transaminasas sí salen muy elevadas, puede ser que ya me esté hablando de un daño hepático más importante, como secuelas de una hepatitis o probablemente una cirrosis, que va a ser por consecuencia que el hígado no esté funcionando bien y que tengamos problemas con el almacenamiento, funciones de glucosa o las cuestiones aquí de la transformación de los triglicéridos. Otra grasa que es muy importante y que va de la mano, que regularmente, y eso también siempre sale en una química. Cuando estamos hablando de una química sanguínea, hay veces que el médico acostumbra pedir, porque esto es lo que más le interesa, por decirlo de esta manera, una química sanguínea base regularmente es de 6 elementos. En una química sanguínea de 6 elementos te va a estar manejando lo que es la glucosa, la urea, la creatinina, que es la función renal, luego te va a estar manejando el ácido úrico, luego te va a estar manejando colesterol, triglicéridos. Entonces aquí es lo de base, pero casi que en una química sanguínea, aún la de más base siempre te va a manejar colesterol y triglicéridos. En la que viene más completa ya luego te maneja el colesterol de baja densidad, que es el, ahí lo refiere como el HDL. El de baja densidad es el LDL. El de alta densidad es el HDL. ¿Cuál es el malo estrictamente? Hay varios colesteroles. Luego hay una relación de colesterol con de alta y de baja densidad. Hay colesterol de muy baja densidad. Los colesteroles de baja densidad y de muy baja densidad son los malos, porque son los que te llevan de la mano a problemas regularmente vasculares. Dentro de lo que viene a ser la química sanguínea, que ya no es la de 6 sino la completa, hay un parámetro que viene colesterol LDL. Este es el malo, este hay que tener cuidado. Su límite máximo está en 100. Regularmente el paciente pues anda por ahí abajito. Un 110 pues no es tan malo, pero hay pacientes que andan en 200 y demás. Tres. Si estamos hablando, pensemos, un paciente con colesterol LDL, que es el de baja densidad al doble, 200, triglicéridos, que lo máximo serían 150, que esté en 300, y triglicéridos que está, y colesterol que debería, el total, que debería estar en 200 y que anda también en 300, hay una suma en la química sanguínea que dice índice aterogénico. El índice aterogénico regularmente debe de estar en 4, pero hay pacientes que te sale en la suma de todo 5, 6.5, 7. Ahí te está diciendo cuidado. ¿Por qué? Porque resulta que este paciente en la suma de todo lo anterior, el índice aterogénico, está elevado. Hay que tener mucho cuidado. Ahora, si a esto le sumáramos probable hipertensión, probable diabetes, la edad, entonces ahí nos está diciendo mucho cuidado, estás en riesgo de un infarto.
2: ¡Sostres!
1: Oiga, doctor, ¿y cuánto tiempo se tarda en desarrollarse el colesterol para poderse volver, pues, como tú, usted dice?
2: El colesterol es un... No lo entiendo, es alguien que no... Porque a lo mejor muchas veces es porque tiene sobrepeso, porque come muchas grasas. Otras veces por el desajuste hormonal, ya estás en la menopausia y el colesterol ya se fue a las nubes. Otras veces por genética. ¿Qué onda con
1: el
2: colesterol?
1: A ver, cuéntanos más bien de la...
0: Aquí hay que tomar en cuenta, Miri, Marquito, nuevamente, que el colesterol es bueno.
1: Sí, claro.
0: El colesterol es bueno, está malo también cuando se nos va del control, ¿verdad? Pero el colesterol es una grasa que se encuentra principalmente en todas las células del cuerpo. El colesterol les da vida, por decirlo de esta forma. Les da el equilibrio, les da movilidad, les da energía. Viene a ser un poco la comida también de las células. Recordemos, por ejemplo, que los triglicéridos dan esa reserva de energía. El colesterol viene a ser algo muy parecido. El colesterol es malo cuando se nos va como los triglicéridos de las manos, pero el colesterol en rangos normales activa la función de la célula. El colesterol es una sustancia grasa que se encuentra en casi todas las células del organismo. El cuerpo necesita algo de colesterol para producir principalmente hormonas. Algo más que produce el colesterol es la vitamina D, y hay otras sustancias que ayudan para que se digieran bien los alimentos. En sí, el colesterol circula por todo el cuerpo. ¿Cuál sería la ventaja de que el colesterol debemos de mantenerlo en rangos normales? Cuando el colesterol se nos va de las manos, cuidado, porque entonces estas grasas, sobre todo el colesterol, lo que mencionábamos, forma placa. ¿Qué cosa es la placa? Es ese acúmulo de grasa a la luz de un vaso. ¿Qué es un vaso? Pues una vena o una arteria. Si este vaso, imaginémonos, está en el corazón, como lo decíamos, y esta placa ya es grande, no ha obstruido totalmente una de las venas o de las arterias principales del corazón, que son, digamos, de esta forma, las coronarias. Entonces la sangre está pasando con dificultad, pero está pasando. ¿Qué es lo primero que va a tener entonces esta persona? Se le llama angina de pecho, porque el corazón se sigue nutriendo, pero no en la cantidad suficiente. Pero si esta placa fuera suficiente y tapa alguno de las venas del corazón, principalmente alguna de las coronarias, entonces esta parte del corazón deja de estar nutriéndose, infarto. Si el infarto es pequeño, el paciente lo va a poder contar. Pero si el infarto es un poquito grande, adiós. Definitivamente.
2: ¿Qué es una colesterolemia?
0: Una colesterolemia viene a ser, pues, el acúmulo de lo que viene a ser ya la función, ya sería el nombre técnico, vamos a decir, del colesterol en vasos, ¿no? No vamos a decir estrictamente tiene colesterol alto, tiene colesterolemia. Sería como lo mencionaríamos en una nota médica. Colesterolemia, ¿verdad?
2: ¿Y
0: que estrictamente viene a ser colesterol alto?
2: Ese colesterol también se puede acumular en la bilis, ¿cómo se llama la que está con la bilis? ¿Se
0: me fue el nombre? ¿El páncreas?
2: El páncreas, no, el páncreas y el de arriba, el que es el tinaco del hígado.
0: El tinaco, ya te entendí, lo que es la vesícula.
2: La vesícula.
0: Bueno.
2: El tinaco, bueno, yo le puse tinaco.
0: Estuvo bien dicho. Aunque aquí el tinaco estaría abajo estrictamente, ¿no?
2: Sí, pero es como el tinaco, ¿no? Lo que le va sobrando, se la venta.
0: Sí, definitivamente, sí, sí se puede almacenar ahí. Recordemos de que el hígado viene a ser esta glándula, un extenso laboratorio, ¿verdad? Que va a manejar lo que son los triglicéridos, que va a manejar lo que es la glucosa, que va a manejar el colesterol. Entonces, como va a estar manejando también el colesterol, alguna cantidad va a ser desechada por lo que viene a ser la vesícula y que va a pasar también a duodeno. Pero entonces sí, definitivamente, aquí lo que viene a ser la vesícula puede llegar a formar piedras que pueden ser de grasa o que pueden ser piedras de calcio, puede ser de varias formas. Pero sí, definitivamente, de que pueda formar una piedra consecuente por el colesterol, sí, definitivamente existe esa posibilidad.
1: Oiga, doctor, y el colesterol.
2: ¿Cómo ves,
1: maldito? No, está brutal.
2: El
1: maldito
2: colesterol, aunque él le caiga bien, pero luego.
1: Pero dice que controlado bien.
2: Controlado es buena onda.
1: Pero si ya está descontrolado. Oiga, y en la población, por ejemplo, aquí en México, ¿qué tal lo tenemos? Porque yo creo que la gran
2: parte. Yo creo que todo el mundo a determinada edad tiene el colesterol volando.
1: Exacto. A ver, cuéntenos.
0: Lo que se está mencionando, lo que mencionas, Miri, también es importante. El colesterol empieza a ir en incremento. Ajá. De acuerdo a la edad.
2: Increciendo.
0: Efectivamente, por ejemplo, una persona, hablemos, entre los 20 y los 30 años, regularmente no tiene mayor problema de colesterol. A partir de los 40 empieza a haber este problema, pero también empieza a haber este problema porque también a partir de los 40 empiezan ciertas actividades a disminuir, tanto en el hombre como en la mujer.
2: Las hormonas sexuales.
0: Exactamente. Y la mujer, por ejemplo, empiezan a las cuestiones premenopáusicas, empieza a haber menos protección de estas hormonas y queda más descubierta. Desafortunadamente, la mujercita en este sentido, las hormonas todas estas la van a proteger no solamente para colesterol, triglicéridos, sino para muchas enfermedades.
1: Pero ¿qué les parece si nos vamos a una brevísima pausa y regresamos a este programa
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13: La empresa surcoreana Dynamic Solution presentó X-Hand, una mano robótica que puede moverse con las señales del cerebro. Fue desarrollada con un sistema que registra las señales eléctricas del cerebro mediante un dispositivo colocado sobre la cabeza sin necesidad de cirugía ni de implantes y responde a los movimientos de la persona cuando ésta piensa en mover la mano. El sistema analiza las señales del centro en tiempo real y las convierte en movimientos de la mano robótica que tienen un tamaño aproximado de una mano adulta. Así también, su sensor
14: sensores son capaces de detectar el contacto y la fuerza al sujetar objetos a fin de transmitir información sobre el tacto y mejorar la precisión del control. La X-Hand cuenta con mecanismos independientes para mover cada dedo y esto le permite realizar diferentes tipos de agarre. Esta tecnología podría tener aplicaciones en robots industriales, sistemas de control a distancia y potencialmente en rehabilitación y asistencia. Soy Aide Rivera. 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
16: Fíjense que la palabra esquira es una palabra muy típica de cierta zona de España que es Aragón, que significa esquirear o quitar la lana cruda de una oveja. Pero resulta que me contaron varios de las personas que leen Algarabía o que oyen mis cápsulas que tenían un amigo que le llamaban esquira, esquira y el esquira y el esquira. Yo decía, ¿pero qué tiene que ver el esquira? Nada que ver con ese aragonismo. Y de repente me enteré que es que él siempre decía, esquira, esquira, me vamos a ir mañana a no sé dónde, es que era atrás de la parada del camión, es que era, o sea, es que mira, y entonces le acabaron diciendo el esquira. Entonces, pues tengamos cuidado cuando hablamos así.
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17: Playa de las Cuevas de Benajil, Portugal. Esta playa exótica se encuentra escondida dentro de una colosal cueva marina en la región de Algarve. La erosión del viento y el agua esculpió una impresionante cavidad de piedra caliza que posee una abertura circular en el techo, permitiendo que la luz del sol entre e ilumine la arena dorada del interior. El acceso a este santuario natural se realiza únicamente por vía marítima, ya sea nadando, en kayak o en barco, ofreciendo un refugio de paz verdaderamente espectacular y secreto.
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17: Las mariposas saborean la comida con sus patas traseras para verificar si una planta es apta para sus huevos hoy.
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1: Y ya estamos de regreso en este programa Estilo de Vida de Germina, aquí en Grupo Fórmula. Estamos con el doctor Víctor López Ocampo.
2: Sí, y yo quiero decir una acotación.
1: Triglicéridos y colesterol.
2: Quiero decir una acotación. Sí. Por eso nos deben de consentir y cuidar mucho a las mujeres.
1: ¿Ya viste,
2: comprendernos,
1: Sophie?
2: Y querer.
1: ¿Ya viste,
0: Sophie? Sin duda. Uh-huh. Sin duda. Así debe de ser.
1: Exacto.
2: Ok, ya. Gracias, doctor. Acotado esto. Entre la edad y ser mujer nos va del nabo.
0: Sí, aquí hay que tomar en cuenta, por ejemplo, se menciona qué cosas pueden aumentar tus niveles de colesterol, triglicéridos, en este caso de colesterol, definitivamente la edad. Los niveles de colesterol empiezan a aumentar de acuerdo a cómo el cuerpo envejece, y tanto en el hombre como en la mujer. Aquí en el caso de la mujer, después de los 40 sí viene a haber una elevación sustancial de lo que viene a ser el colesterol en sangre. El sexo también viene a funcionar mucho, aunque aquí la cuestión viene a ser un poquito más hacia el hombre. Se menciona que después de los 40 años la elevación del colesterol va a ser más en el hombre que en la mujer, aunque en la mujer las cuestiones de la menopausia van a tener muchas cosas que ver. Otro tipo de afecciones de la salud, como ya lo habíamos mencionado, algo directamente al hígado, al páncreas, algo que es bien importante, la diabetes que viene a ser, mencionabas hace un ratito, Marquito, por ejemplo, cierta frecuencia, por ejemplo, diabetes en México tiene cifras pues algo elevadas, ¿no? La población en México estaríamos hablando que está en proporción aproximadamente al 15%. Entonces, pues son cifras bastante elevadas. También, aparte de lo que estamos mencionando, algún tipo de medicamentos, como en los triglicéridos, también van a ser los corticoides, algunos medicamentos que se tienen que dar después de un trasplante de órganos, algunos medicamentos para algunas enfermedades cardíacas. Esto es importante mencionar enfermedades cardíacas. No es lo mismo los antihipertensivos. Un antihipertensivo es algo que se maneja para bajar la presión arterial sistémica. No es estrictamente, tiene efectos posteriores al corazón, pero no es un elemento cardíaco. Efectivamente, el tabaco, el alcohol, todo este tipo de cuestiones nos van a llevar de la mano a que estemos controlando nuestras cuestiones de colesterol. Siempre tenemos que tener en cuenta estudios, esto es básico, para colesterol y triglicéridos, una química sanguínea. Una química sanguínea de base, aunque sea la de 6 elementos que ya mencionamos, trae glucosa, urea, creatinina, ácido úrico, colesterol, triglicéridos. Ya con eso nosotros vamos a ver. Si quiero una más completa, exacto, pues pido una de 30 o más elementos que ya trae los demás colesteroles, el de alta, de baja densidad, el de muy baja densidad, trae transaminasas, en fin, trae ese tipo de cosas. Entonces, de base, siempre una química sanguínea.
1: Eso nada más, y ya lo lleva el médico y el médico ya le explica cómo claro, está su situación.
2: ¿Y por qué es que tú tienes el colesterol alto? Porque
1: pues genética, cada quien, malos hábitos, ¿sí? el estrés también, fumar, ¿verdad?
2: En el dinero hay unos, ¿cómo se llama? Unos pancartas que se ve cómo al fumar el colesterol aumenta muchísimo, fíjate.
0: Sí, el fumar da mucho.
2: Una varita de nardo y delgadito y comas muy bien. Si fumas en exceso también sube muchísimo el colesterol.
0: Así es, hay que tener en cuenta que el colesterol nos puede llegar de varias formas. ¿Cómo combatimos el colesterol? Pues teniendo un adecuado consumo de grasas, principalmente de grasas sobresaturadas, grasas y o harinas muy refinadas. Todo esto lo tenemos que tener cuidado. Si podemos hacer, hay que hacer ejercicio. Yo en lo particular como médico no me toca decir no fumen, no tomen, pero pues definitivamente si lo hacen que sea con moderación. Por ahí ya me han dicho alguna ocasión, o se fuma o no se fuma. Bueno, lo ideal es no fumar. Lo ideal es no tomar, ¿verdad? Pero pues yo a mí lo que me queda poniéndome un poquito en la posición del paciente, que sea con medida. Y definitivamente con medida me voy más a lo que es el alcohol. Al tabaco si pueden quitarlo, definitivamente sí, porque el tabaco de la mano va con cáncer de colon, va con problemas de estómago, cáncer de estómago, va con asma, va con cáncer todo, esófago, casi que con todo lengua, lo que le busquemos, el tabaco sí es muy, muy agresivo, muy nocivo. Creo que ahí sí, para que veamos, es bastante menos agresivo el alcohol y con sobre todo con medio.
1: Es que los vicios, ¿cómo afectan el cuerpo, sí, doctor? Y no lo entendemos.
2: ¿Qué podemos tomar para el colesterol, doctor?
0: Aquí lo que nosotros debemos de tomar, si ustedes están tomando algún medicamento porque los triglicéridos están disparados, no suspendan lo que su médico les dio. No suspendan lo que su médico les dio para colesterol y triglicéridos. Si el colesterol y los triglicéridos no están muy disparados o queremos complementar el tratamiento de mi médico, tomen el pre-G, ya sea el Gol o el Diamante, antes del desayuno y de la comida. Tomen los probióticos, también pueden ser antes del desayuno y la comida. Tomen el omega 5, eso va a ser después de desayuno, comida y cena. Tomen los ácidos grasos, van a ser después de desayuno, comida y cena. Tomen la Q10, un excelente protector cardíaco. Eso va a ser antes de comida y cena. Y si por ahí nuevamente lo menciono, anda el azúcar empezando a darnos algún problema, CG Max o CG Plus, 2 veces al día. Entonces, repito, si me lo permiten,
2: claro,
0: el pre-G, los probióticos, omega 5, ácidos grasos, Q10 y el CG Max o CG Plus, 2 o 3 veces al día. Desde luego, esto descansa con una excelente dieta. Reduzcan en la mayoría y en las posibilidades azúcares refinadas, harinas refinadas, carnes rojas, redúzcanle un poquito. El huevo ha entrado mucho en problemas y en discusión de que si es bueno o es malo. Tengo compañeros que sostienen que el huevo no da mayor problema. Yo en lo particular, para quitarme un poquito de y caer un poquito en la media, yo digo, pues reduzcan un poquito el huevo, síganlo consumiendo.
2: La clara.
0: Efectivamente, pero aquí pasa una cosa, Miri, que hay personas que se comen sus 3 huevos diarios, por ejemplo.
2: A Gandoba se come 6.
1: No, nada más.
0: ¿Sí? ¿6 se come?
1: 5 diarios. De desayuno. Y no, estoy muy bien en eso.
0: Qué bueno que lo estás mencionando. Si él está consumiendo 5 huevos diarios, pero te estás haciendo tu química sanguínea, sin problema.
1: Sí, claro.
0: ¿Verdad? Pero aquí, ahora ya que estamos hablando de la química sanguínea, se recomienda, por ejemplo, entre los 20 y 30 años, cuando menos cada 2 años. Y de los 30 en adelante, cuando menos una vez al año. Si eres diabético, si eres hipertenso, si tienes ya problemas de colesterol, de tiroides, inclusive se recomiendan 2 veces al año. Personas de más de 60 años, cuando menos una vez al año.
1: Sí, para poder estar bien, doctor. Porque si no, ahí te sale de control y de balance.
2: Sí, todo lo que te puede afectar.
1: Todo lo que te puede afectar. Claro. Entonces, la química sanguínea, doctor.
0: La química sanguínea. Ahora, si quisiéramos ser un poquito más completos, vámonos de la mano con la química sanguínea, biometría hemática y general de orina. ¿Por qué? Porque en la biometría hemática me puede dar otro tipo de parámetros muy relacionados con la hemoglobina, el hematocrito, algún tipo de infección. Y en la general de orina, en el general de orina, regularmente estamos expulsando algún tipo de sustancias. Por ejemplo, personas que tienen colesterol, triglicéridos, de la mano muchas de las veces tienen elevado el ácido úrico. Y el ácido úrico sale en orina porque se están arrojando cristales. Entonces, sería, Miri, Marquito, química sanguínea, biometría hemática y general de orina. Si en un momento dado tengo problemas por ahí de tiroides, recuerden, es un medicamento para la tiroides, una buena dieta, pero a lo mejor necesitan estar tomando un medicamento para triglicéridos y colesterol, y nos vamos a apoyar con los probióticos, el omega y los ácidos grasos, pero no suspendan su medicamento porque eso nos lleva de la mano a riesgos cardíacos.
1: Y tomar agua y hacer ejercicio. Ya
0: definitivamente,
1: también,
0: doctor, ¿no? Qué bueno que lo mencionas, tomar agua suficiente, hacer ejercicio y pues bueno, regularmente cuando tenemos colesterol, triglicéridos, pues hay que tener mucho cuidado, estarnos haciendo nuestros exámenes.
1: Doctor Víctor López Ocampo, le agradecemos en el alma que nos haya acompañado.
0: Como siempre, les agradezco mucho, Sofía Bani, David Oseguera, Miriam Díez, Marco Antonio Silva, un placer estar con ustedes.
1: Un placer, Miri, nos despedimos.
2: Para todos un gran abrazo y que tengan un excelente día.
1: A nombre de Jerry Medina, les agradecemos que nos hayan acompañado en este su programa Estilo de Vida.
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3: Enzimas digestivas. El sistema digestivo produce enzimas digestivas de forma natural para ayudar a transformar los alimentos en sustancias que el propio cuerpo pueda absorber y utilizar nutrientes como los carbohidratos, las proteínas, las grasas, las vitaminas y los minerales de los alimentos. Las enzimas digestivas son generadas en su mayoría por el páncreas, en pequeñas cantidades desde el intestino y la saliva, en específico para ayudar a descomponer los hidratos de carbono, las grasas y las proteínas de los alimentos, de modo que nuestro cuerpo pueda absorber los nutrientes a través de la barrera intestinal y llegar al torrente sanguíneo para que lleguen al órgano que los necesite. Hemos llegado al final de su programa, pero tenemos una cita con usted el día de mañana, aquí en Estilo de Vida.
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19: Si tu hijo tarda mucho en quedarse dormido, se despierta varias veces durante la noche o amanece cansado con frecuencia, es posible que esté presentando dificultades para dormir. El descanso adecuado influye directamente en su crecimiento, aprendizaje, estado de ánimo y capacidad para concentrarse durante el día. Establecer horarios consistentes, reducir el uso de pantallas antes de dormir, ofrecer cenas ligeras y crear un ambiente tranquilo favorece un sueño más reparador. También es importante escuchar sus preocupaciones, ya que muchas veces la ansiedad o los cambios en su rutina pueden afectar el descanso. Acompañarlo con paciencia y brindarle seguridad emocional hará que la hora de dormir sea una experiencia más agradable. Dormir bien también es una parte fundamental de una infancia sana y equilibrada.
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20: Estas son las Stevie Bites con Steve de TV. El coyote por fin se cansó de que Acme intentara matarlo y decidió demandar. Coyote contra Acme mezcla animación y acción real con Will Forte como un abogado venido a menos, Lana Condor como su aliada y John Cena como el abogado de la malvada corporación. La dirige Dave Green y la película tiene una historia tan absurda como su protagonista. Warner Bros. La terminó, gastó $70 millones y decidió guardarla como deducción fiscal. El público se rebeló, la película sobrevivió y finalmente llega a los cines de todo el mundo. Así que si alguna vez viste al coyote caer por un precipicio y pensaste, algún día se va a vengar, el día ya llegó. Coyote contra Acme ya está disponible en los cines de todo el país. Estas fueron las Stevie Bites con Steve de TV.
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21: La bandera de Dinamarca es la más antigua del mundo, que todavía se utiliza por una nación soberana e independiente.
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24: Cinco de la mañana con 30 minutos tiempo del centro de México. Gracias por estar con nosotros esta mañana de miércoles. Miércoles 26 de agosto de 2026. A nombre del equipo que hace posible este espacio informativo, Adriana Romero, Claudia Arellano, Rogelio Miguel, Álvaro López y Ricardo Díaz, le saluda Juan Manuel de Anda. Estamos transmitiendo en vivo a través del 103.3 de FM, el 970 de amplitud modulada y en todas las plataformas de Grupo Fórmula, en streaming a través de YouTube, en el canal de Grupo Fórmula Oficial. Les recuerdo mis redes sociales con mucho gusto. Usted me puede seguir a través de X, ahí me encuentra como arroba Juan M. de Anda, en Facebook Juan Manuel de Anda y en Instagram como Juan Manuel de Anda G. Tenemos información importante que se ha generado en las últimas horas y que estaremos compartiendo con usted en la próxima hora y media. Bueno, pues Sinaloa ya tiene nueva gobernadora interina. Se trata de Graciela Domínguez Nava, quien fue designada por el Congreso del Estado después de que Rubén Rocha Moya pidió licencia por segunda ocasión. La diputada federal con licencia permanecerá al frente del Ejecutivo Estatal hasta el 31 de octubre de 2027, cuando concluye el actual periodo constitucional. dio un primer mensaje la nueva gobernadora Graciela Domínguez Nava. Bueno, pues ahí afirmó que su administración tendrá como prioridades recuperar la paz, fortalecer las instituciones y reconstruir la confianza de la población. Y vámonos justamente hasta Sinaloa. Ahí está Felicitos Trujillo, corresponsal de Grupo Fórmula. Cuéntanos, Felicitos, buen día, te saludo.
4: Saludos, Juan Manuel, muy buenos días. El Congreso del Estado designó por mayoría a Graciela Domínguez Nava como gobernadora interina de Sinaloa en sustitución de Rubén Rochamoya, quien solicitó licencia por tiempo indefinido. El dictamen de la Comisión de Puntos Constitucionales y Gobernación fue aprobado por 31 votos a favor, 6 en contra de la oposición. No hubo 3 votaciones, las 2 ausencias del partido sinaloense. Posteriormente, Domínguez Nava ingresó al salón de sesiones para rendir protesta ante el presidente de la mesa directiva, Juan Diego Aranzubia Iturrioz, con lo que inició formalmente sus funciones. Al asumir el cargo, la nueva mandataria afirmó que enfrenta la responsabilidad con serenidad, firmeza y sentido del deber público, en un momento que dijo exige certeza, instituciones fuertes y un gobierno presente. De hecho, anteriormente se escucharon los pronunciamientos tanto de integrantes del Grupo Parlamentario de Morena a favor de Graciela Domínguez y de la oposición, el PRI, el PAN y Movimiento Ciudadano, quienes exigían justicia, así como también esclarecer el caso con Rubén Rochamoya. Graciela Domínguez señaló que su administración va a buscar que la paz se refleje en las calles, en las comunidades, en las escuelas, negocios, campos, también en los hogares. Adelantó que va a dar atención prioritaria a las víctimas, la reconstrucción del tejido social, la desaparición de personas, el desplazamiento interno y el retorno a las comunidades. Luego de asumir el Ejecutivo Estatal, Domínguez Nava se reunió en el Palacio de Gobierno con integrantes del Gabinete Legal y Ampliado, a quienes convocó a trabajar en equipo y ofrecer resultados en el corto plazo. Posteriormente, desarrolló su primer evento en la Secretaría de Educación Pública. Es el reporte desde Sinaloa.
24: Muchísimas gracias, Felicitos, por tu información. Sí, fíjese, en sesión extraordinaria, la oposición votó en contra por la crisis política, la crisis de seguridad y también la crisis económica en la que se encuentra la entidad, mientras que Morena y sus aliados respaldaron el nombramiento de Graciela Domínguez. Vamos a escuchar lo que dijeron los legisladores José Antonio González del PAN, Irma Guadalupe Moreno del PRI y Aide Corrales del Partido Verde.
5: Ninguna persona está por encima de las instituciones. Votaremos porque existe un sistema de gobierno fallido por parte de Morena.
6: Mientras el poder decide quién se va, quién regresa y quién se queda, la realidad de Sinaloa no cambia.
7: Confiamos en que esa experiencia, acompañada de su sensibilidad, vocación de servicio y prudencia, contribuirá a una conducción serena, responsable y cercana a la población.
24: Y bueno, ayer en la conferencia de prensa del pueblo, la presidenta Claudia Sheinbaum dijo que su gobierno va a trabajar en coordinación con la nueva gobernadora interina de Sinaloa, a quien describió como una mujer honesta, con experiencia política y trayectoria en la defensa de la justicia social y el bienestar de la población. Israel Aldave, tú estuviste justo en esta conferencia de ayer, en donde la presidenta Claudia Sheinbaum le da el respaldo a la nueva gobernadora interina allá en Sinaloa, Graciela Domínguez Nava. Cuéntanos, Israel, buen día.
9: La presidenta Claudia Sheinbaum dio su beneplácito al nombramiento de Graciela Domínguez como gobernadora interina del estado de Sinaloa. Aunque dijo no conocerla personalmente, reconoció que es una mujer honesta con años de lucha social y le ofreció todo el apoyo de la federación.
25: Incluso sé que preguntaron a las instituciones por los antecedentes de distintas personas. Ella no... tengo el gusto de conocerla, pero no a profundidad, pero sé que es una mujer honesta. Ella fue secretaria de Educación, creo, y diputada local, creo que de Sinaloa. Y una mujer que tiene muchos años luchando por la justicia social y el bienestar de la gente. No sabía que... me estoy enterando en este momento que la eligieron a ella como gobernadora interina. Y pues... apoyarla en lo que necesite por el bien del pueblo de Sinaloa y pues que cierre bien este periodo hasta el mes que le corresponda y trabaje por la paz, la seguridad y el bienestar del pueblo de Sinaloa.
9: A la mandataria interina le hizo la siguiente recomendación: trabajar en coordinación con el gobierno federal para que esa entidad pueda superar sus grandes desafíos, principalmente en materia de seguridad. El reporte.
24: Muchísimas gracias, Israel. Bueno, pues hay que destacar justamente que la nueva gobernadora allá en Sinaloa, Graciela Domínguez, bueno, pues llega, ya lo escuchó usted, con el aval de la presidenta Claudia Sheinbaum. Y bueno, de acuerdo a muchos analistas, el día de hoy, pues dicen que la nueva gobernadora pues se hace a un lado, o más bien hace a un lado al rochismo, va a trabajar de manera autónoma, deja a un lado el sistema anterior, ¿no? El de Rubén Rocha Moya, y llega a recomponer pues toda esta situación tan compleja que se vive en la entidad. Ya le comentábamos, pues hay problemas en el tema económico, en el tema social, en el tema de seguridad. Y bueno, pues ahí está Graciela Domínguez Nava, nueva gobernadora interina del estado de Sinaloa. Fíjese, ayer Citlali Hernández, ella es la presidenta de la Comisión Nacional de Elecciones de Morena, pues no descartó que el partido pueda iniciar un proceso para la expulsión de Rubén Rocha Moya, quien es investigado por la Fiscalía General de la República. Citlali Hernández tuvo un encuentro con medios de comunicación y ahí advirtió que quienes buscan el poder por el poder o no respaldan a la presidenta Claudia Sheinbaum, bueno, pues no tienen cabida en Morena. Prácticamente, pues le estarían diciendo, pues le vamos a aplicar posiblemente lo expulse, ¿no? Del partido Morena. Vamos a escuchar lo que dijo Citlali Hernández.
11: Esa es una decisión que tiene que tomar la Comisión Nacional de Honestidad y Justicia. Hay una actuación unilateral que él realizó y que hemos manifestado que no estamos de acuerdo. Y bueno, pues está investigando de cualquier delito que haya, que pudiera pues estar, digamos, pues que se está investigando, ¿no? De cualquier delito que se le acuse. Creo que una cosa es lo que le toca a la autoridad, en tanto a lo del partido, pues nosotros no compartimos esa decisión que en su momento tomó de regresar, pero pues ya en los órganos internos decidirán.
24: Bueno, y ayer también la presidenta Claudia Sheinbaum consideró que los funcionarios de Sinaloa que están siendo investigados por la Fiscalía General de la República, entre ellos usted sabe, está el senador Enrique Insunza, dice la presidenta Sheinbaum, bueno, pues todos ellos deben valorar la posibilidad de solicitar licencia. Dice la presidenta que quien aspire a ocupar un cargo público debe ser una persona intachable y honesta.
12: Sí, tendría y consideraría que debería pedir licencia a su cargo para poder participar en las investigaciones y colaborar.
25: Ayer di mi opinión sobre el caso del gobernador de Sinaloa, hoy con licencia. Considero lo mismo en todos los 10 casos que están bajo investigación de la Fiscalía. Pero cada quien tiene una decisión frente a la gente, frente al pueblo. Cada uno tiene que tomar también sus propias decisiones.
24: Bueno, y en otro tema importante, el Gabinete de Seguridad descarta que exista riesgo inminente para la población de Mexicali luego de que el Consulado General de la Unión Americana de los Estados Unidos emitió hace, pues, antier por la noche, emitió una alerta por posibles amenazas en la zona. Sin embargo, señaló que mantiene el intercambio de información con las autoridades de los Estados Unidos para verificar y atender cualquier indicio relacionado con esta alerta. Y vámonos justamente hasta Baja California con Rocío Galván, quien tiene los detalles de esta información. Te saludo, Rocío, buen día.
13: Juan Manuel, buenos días. Te saludo con mucho gusto a tu audiencia y a tu equipo y te informo que el gobierno del estado de Baja California informó que, atendiendo las instrucciones de la gobernadora, las autoridades de los tres órdenes de gobierno trabajaron de forma continua para prevenir y contener cualquier tipo de contingencia en Mexicali, y ya tarde, poco después de las 9 de la noche, dieron a conocer que hay saldo blanco en cuanto a lo que fue difundido precisamente la noche del martes como una alerta de viaje para los ciudadanos estadounidenses ante la posible amenaza de seguridad en la capital de Baja California para este martes 25 de agosto. Se precisaba que debían evitar acudir a edificios de gobierno. El secretario de Seguridad Ciudadana y coordinador de Estrategia de la Mesa de Seguridad para la Construcción de Paz en Baja California, Laureano Carrillo Rodríguez, puntualizó que, en apego a los acuerdos permanentes tomados en la Mesa de Seguridad entre la Secretaría de la Defensa Nacional, Marina, Guardia Nacional, Secretaría de Seguridad Pública Federal, las fuerzas policíacas estatales y la policía municipal, se van a mantener los protocolos de seguridad de manera estratégica en todo el municipio. El informe por parte de las autoridades es que no hubo novedades y bueno, esto oficialmente se dijo que el motivo de todo este operativo fue, y también la alerta de Estados Unidos, fue Juan Manuel, porque se dijo que los rusos estaban planeando un ataque tanto a la Comandancia de Mexicali como a la Fiscalía General de la República. Eso es lo que tenemos hasta el momento. Sí. Juan Manuel, seguimos pendientes y saludos.
24: Muchísimas gracias, Rocío. Todo bajo control. Dice el Gabinete de Seguridad, pues se descarta que exista riesgo para la población de Mexicali, pero bueno, pues no bajan la guardia y van a seguir justamente con el intercambio de información con las autoridades de la Unión Americana. Y bueno, en temas de economía, de finanzas, en temas comerciales, bueno, pues continúa esta guerra comercial, guerra arancelaria entre Canadá y los Estados Unidos. Ayer el gobierno canadiense anunció la imposición de aranceles de hasta 50% contra más de 700 productos de los Estados Unidos, entre ellos el acero, productos lácteos y maquinaria agrícola. Pues esto fue en respuesta a los gravámenes del 50% que anunció el presidente Donald Trump también a productos canadienses. Pues está imparable esta situación, la guerra comercial, la guerra de aranceles entre, pues se supone, ¿no?, que son socios comerciales junto con México, pero bueno, pues ahí está esta guerra de aranceles entre Estados Unidos y Canadá. Vámonos con Jenny Valencia, porque ayer hubo datos importantes que da a conocer el INEGI sobre la tasa de informalidad laboral en nuestro país. Está en 55.1%, son mediciones del segundo trimestre de este año. Cuéntanos, Jenny, buen día.
0: Hola, ¿qué tal, Juan Manuel? Buen día. Te comento que aumentó la informalidad laboral en México durante el segundo trimestre de este año, al pasar la tasa de 54.8 a 55.1% y mostrar un alza de 495 mil personas respecto al mismo lapso del año 2025. El INEGI informó que el total de personas que trabajan en el mercado informal sumaron 33.1 millones, lo que representó 55.1%. de la población ocupada en todo el país. Asimismo, el INEGI reveló que en el trimestre abril-junio de este año, la población desocupada sumó 1.6 millones de personas, cantidad que representó una tasa de desocupación de 2.7% de la población económicamente activa, mismo porcentaje que en el segundo trimestre del año 2025. Cabe destacar que las personas desocupadas de 25 a 44 años representaron el 48.4% del total de la población desocupada en México, al publicar el INEGI la Encuesta Nacional de Ocupación y Empleo al segundo trimestre de 2026, informó que la población subocupada fue de 4.1 millones de personas y representó 6.9% de la población ocupada, porcentaje inferior al 7.2% que se reportó en el segundo trimestre del año pasado. Finalmente destacó que la población económicamente activa sumó 61.7 millones de personas, esto es 612 mil más respecto al mismo trimestre del año pasado. Es el reporte, Juan Manuel, que tengas muy buen día.
24: Gracias, Jenny, igual para ti. Fíjese, hay una startup mexicana que se llama Primero y que está enfocada en llevar inteligencia artificial a los procesos internos de grandes empresas de América Latina. Bueno, pues esta startup Primero cerró una ronda de inversión semilla por 12 millones de dólares. Se trata de un monto que la ubica entre los más altos que haya recibido una compañía del sector en la región. Actualmente, la empresa colabora con organizaciones como Kimberly-Clark de México, Terpel, SmartFit, Verde Valle y también la Secretaría de Desarrollo Económico de la Ciudad de México. Así que bueno, interesante, ¿no? Cierra esta ronda de inversión semilla por 12 millones de dólares, esta startup mexicana llamada Primero. ¿Cómo cerraron los mercados financieros el día de ayer en la segunda jornada de esta semana? La Bolsa Mexicana de Valores concluyó con un avance de 0.79%. En los Estados Unidos, en Nueva York, el Dow arriba 0.30%. El Nasdaq también con ganancia 0.66%. Y el Standard & Poor's positivo 0.32%. En Asia han concluido operaciones los mercados financieros ya la tercera jornada de esta semana, la jornada de este miércoles, y están terminando en el terreno positivo, con alzas generalizadas. Mientras tanto, en el viejo continente, allá en Europa, los mercados están abriendo en el terreno mixto. El dólar interbancario está en 16 pesos con 94 centavos, 16.94. En ventanillas está en 16.39 a la compra y en 17.35 a la venta. El euro cotiza en 19 pesos con 76 centavos. Los precios del petróleo, bueno, pues cayeron más de 3%. Se trata de su nivel más bajo en una semana. La mezcla mexicana está en 79.57 dólares por barril. El West Texas Intermediate en 82.36 dólares. Y el Brent del Mar del Norte en 88.58 dólares por barril. Pues todo esto provocado por el nerviosismo, ¿no? Que está de que no se llega a un acuerdo. Pues allá en el Medio Oriente, entre Estados Unidos e Irán, para poner fin a este conflicto bélico. Y además, bueno, pues este paquete, ¿no? De pues castigos, de pues imposición de

0: Juan, muy buenos días. Así es, dos equipos mexicanos ya cumplieron con la misión de avanzar a semifinales de la Leagues Cup. Tanto Monterrey como León lograron su boleto y el día de hoy es turno de Toluca y América. En el abierto de tenis GNP Seguros aquí en Monterrey, Cristina Buxa hizo su presentación dentro de esta edición con victoria, mientras que la mexicana Renata Zarazúa se despidió del torneo tras ser eliminada dentro de la categoría de dobles. En la Liga Mexicana de Béisbol será un día clave para los Diablos Rojos de México, que están contra las cuerdas y peligra el sueño del tricampeonato, mientras que en el ciclismo Isaac del Toro es cuarto lugar dentro del ranking mundial, mismo que lidera el esloveno Tadej Pogačar, pero los detalles los tendremos más adelante.
1: Así es, mi querido Beto, regresamos contigo un poco más tarde. El periodista Eli Martínez, él es colaborador de Grupo Fórmula y también reportero del diario El Noreste, pues fue localizado con vida tras ser víctima de un ataque armado junto a su colega Raimundo Perdomo del periódico Vanguardia. Esto ocurrió en Poza Rica, Veracruz. Eli Martínez se encuentra bajo resguardo de autoridades estatales. Y vámonos con Sara Pablo, porque ayer ya Morena dio a conocer los nombres de los tres primeros coordinadores estatales de la defensa de la transformación y la soberanía nacional. Cuéntanos, Sara, buen día.
2: Sin detallar el resultado de las encuestas ni tampoco la lista final de los aspirantes registrados, Morena dio a conocer a los tres primeros coordinadores de la defensa de la transformación y la soberanía nacional. Se trató de los estados de Aguascalientes, Campeche y Colima. Por supuesto, estas personas se convertirán posteriormente en las y los candidatos a las gubernaturas. El evento fue organizado en el World Trade Center y encabezado por la presidenta de Morena, Ariadna Montiel, y la secretaria de la Comisión Nacional de Elecciones, Citlali Hernández, quien justificó que no se han dado a conocer estos números, estos detalles de las mediciones que hicieron, porque dijo se trata de un proceso interno.
3: Cada uno de, mira, transparente es la decisión, lo estamos haciendo todo transparente, sin embargo no siempre hacemos públicas las encuestas, es un mecanismo interno que nosotros pues utilizamos en la Comisión Nacional de Elecciones. En algunas sí y en algunas no, pero por ahora, digamos, pues hemos estado presentando a nuestros aspirantes. Yo lo que les puedo decir es que en todas es muy clara que la preferencia de Morena es superior a la de los otros.
2: La senadora con licencia, Nora Rubalcaba, fue la elegida para coordinar los esfuerzos en Aguascalientes. La alcaldesa con licencia de Manzanillo y exdiputada federal de 40 años de edad, Rosy Vallardo, fue designada como coordinadora en Colima, y en Campeche se nombró a Pablo Gutiérrez, en tres ocasiones presidente municipal del Carmen, y antes del proceso de Morena a nivel nacional ya había sido elegido por liderazgos locales. Este miércoles se darán a conocer los nombramientos de coordinadores de dos entidades más. De acuerdo con el coordinador nacional electoral del Partido Verde, Arturo Escobar, serán los estados de Sinaloa y Querétaro. Con imágenes de Cristian Ramírez en Grupo Fórmula, Sara Pablo.
1: Muchísimas gracias, Sara, por tu información. Voy contigo, Juan Antonio Jiménez, porque la Fiscalía de la Ciudad de México anuncia que está investigando a 14 servidores públicos que estarían relacionados con casos de despojo aquí en la capital de la República. Adelante, Juan Antonio, buen día.
4: Gracias, Juan Manuel. Muy buenos días. La Unidad de Asuntos Internos de la Fiscalía Capitalina investiga a 14 funcionarios, desde ministerios públicos hasta agentes de la Policía de Investigación, ligados a casos de despojo en la Ciudad de México. La titular de la institución, Berta Alcalde, confirmó que se trata de la apertura de 8 carpetas de investigación contra 14 servidores públicos relacionados con posibles actos de corrupción y omisiones en estos casos. En conferencia de prensa, el alcalde Luján señaló que los expedientes se iniciaron en asuntos internos y se está dando seguimiento a las investigaciones, pero aún no hay sanciones en contra de los funcionarios señalados.
5: Y estas denuncias son hechos de distintos tipos, ¿no? Y corresponden tanto a ministerios públicos de la Fiscalía Especializada como de territoriales. En muchos casos es más bien el tiempo en que se han tardado en atender el caso, que no se ha logrado un aseguramiento después de, ¿no?, de X tiempo. Es decir, hay casos que se están revisando que pudieran darse también en relación a lo que tardan los procesos, y hay casos en donde se están, ¿no?, denunciando otro tipo de cosas. Entonces estamos investigando con todo rigor.
4: La fiscal detalló

0: señaló que del 5 al 23 de agosto se abrieron 214 denuncias por despojo, de las cuales 130 continúan bajo revisión para determinar si se acredita el delito. En el mismo periodo sumaron 35 personas detenidas en flagrancia y cuentan con 32 órdenes de aprehensión cumplimentadas contra implicados en despojos, además de que las alcaldías donde se registraron la mayoría de los casos son Cuauhtémoc con 7, Gustavo Madero con 5 y Venustiano Carranza con 3. Juan Manuel, el reporte.
1: Muchísimas gracias, Juan Antonio, por tu información. En más de la Fiscalía Capitalina, se da a conocer que pues se detuvieron, fueron detenidos dos personas. Se trata de Edgar y David N. Estos dos personas están señaladas por cobrar a aspirantes de la Universidad Nacional Autónoma de México para realizar por ellos el examen en línea de ingreso a nivel licenciatura. Suplantación, ¿eh? Señaló que la investigación continúa abierta para identificar a otras personas posiblemente relacionadas y definir si estas prácticas fueron usadas en otros procesos y no solo en el examen de admisión de la máxima casa de estudios. Dos detenidos pues por suplantación en este examen de admisión de la Universidad Nacional Autónoma de México a la licenciatura. Vámonos con Ulises Soriano. Ulises, cuéntanos, hubo pues un robo de drones y cámaras portátiles. Esto, pues en el AIFA, ¿no? O al salir del AIFA en las inmediaciones del aeropuerto. Ulises, te saludo, buen día.
2: Juan Manuel, muy buenos días, qué gusto saludarte. Te comento que un cargamento de drones, cámaras y accesorios DJI fue robado el pasado 19 de agosto cuando era trasladado desde el Aeropuerto Internacional Felipe Ángeles. Sin embargo, la denuncia presentada inicialmente fue únicamente por el robo del vehículo y no por la mercancía que transportaba. De acuerdo con información de una fuente oficial del gobierno del Estado de México, la empresa transportista reportó que mientras circulaba sobre el circuito exterior mexiquense, después de salir del AIFA, tres vehículos le cerraron el paso y sus ocupantes despojaron al conductor de la camioneta. La unidad fue localizada ese mismo 19 de agosto en el municipio mexiquense de Melchor Ocampo, abandonada y ya sin la mercancía. Sin embargo, la transportadora aseguró desconocer el contenido de la carga, por lo que ante autoridades del Estado de México solamente denunció el robo de la camioneta.
1: Muy bien, Ulises, muchísimas gracias por tu reporte. Bueno, antes de la pausa le comento que la reina del country, Dolly Parton, falleció ayer a los 80 años tras una lucha contra el cáncer. La cantante, quien ganó 11 premios Grammy, deja un legado de más de 3.000 canciones, casi 50 álbumes y 100 millones de discos vendidos. Su carrera también se extendió al cine, a la televisión y a los negocios, además de desarrollar una amplia labor filantrópica. Descanse en paz la reina del country, Dolly Parton. Bueno, nos despedimos en este momento del auditorio que nos escucha a través de nuestras estaciones hermanas en el interior de la República y que continúan con su programación habitual aquí en la capital del país. Volvemos después de una pausa.

canción tan dulce como su nombre lo indica, Sugar, lanzada en 2015, se volvió viral por ese videoclip donde la banda sorprendía a parejas el día de su boda. Adam Levine y compañía nos entregan un hit pop irresistible con sabor a celebración. Ellos son Maroon 5 en Sonido Brown.

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0: Hola, ¿qué tal? Muy buenos días. Qué gusto saludarle. Gracias por estar con nosotros en Radio Fórmula Tampico, en el 103.9 FM. Yo soy Cintia Khan. Iniciamos. Y el gobierno de México mantiene actividad, activa la solicitud de extradición ante autoridades de Estados Unidos contra el exgobernador de Tamaulipas.
1: Cabeza de Vaca pues está prófugo de la justicia, el exgobernador de Tamaulipas. Tiene, fíjense, este es uno de los casos en donde se ha pedido la extradición desde México al gobierno de los Estados Unidos. Y no se ha querido extraditar. Cabeza de Vaca tiene doble nacionalidad. De hecho, el otro día preguntaba a Luisa María si en la Constitución está prohibido que un presidente tenga doble nacionalidad, y creo que no. Deberíamos prohibirlo. Presidente mexicano o presidenta mexicana es mexicana, no representa otro país. Y en el caso de los gobernadores, pues la verdad debería ser igual. Porque ¿por qué vas a tener doble nacionalidad si representas al pueblo de México?
0: Y destaca el gobernador, fortalecimiento del sistema de salud tras participación en la mañanera.
2: Tras su participación en la conferencia matutina de la presidenta de México, Claudia Sheinbaum Pardo, el gobernador de Tamaulipas, Américo Villarreal Anaya, expresó su respaldo a las nuevas políticas de salud nacional y detalló las acciones que se implementarán en la entidad para consolidar la atención médica gratuita y preventiva. El mandatario estatal destacó la visión del gobierno federal de abordar la salud pública desde una estrategia integral, combinando la infraestructura hospitalaria de alta especialidad con la medicina preventiva y el reforzamiento del primer nivel de atención. Asimismo, explicó que la estrategia busca hacer una pinza entre la infraestructura hospitalaria existente y la prevención en territorio, destacando la instalación de más de 500 puntos de atención en la entidad.
3: Nuevamente muy contento y reconocido que nos haya otorgado la palabra la presidenta de México, la doctora Claudia Sheinbaum, para ver otro aspecto muy importante de lo que es en esta área de la salud y su voluntad política por mejorar constantemente las oportunidades de atención a nuestra población. Es una pinza, vamos a decir, que una pinza son los hospitales de especialidad y los hospitales generales, que estamos teniendo nueva infraestructura, rehabilitación de los hospitales que teníamos anteriormente también en su infraestructura y un adecuado equipamiento para ejercer la medicina de especialidad.
2: Villarreal Anaya enfatizó que el nuevo esquema busca acercar los servicios básicos a la población para desahogar las salas de urgencias y brindar seguimientos oportunos a enfermedades crónico-degenerativas como la diabetes e hipertensión.
3: Y ahora una nueva iniciativa de la presidenta para robustecer la atención de primer nivel en estos consultorios del Sistema Universal de Salud, que van a estar orientados a atender a la población en sus problemas más cotidianos, así como dar seguimiento a los padecimientos crónicos que nos aquejan, de hipertensión, de diabetes, de dislipidemias. Aquí vamos a tener más de 500 puntos para poder fortalecer este primer nivel de atención y que haya un contacto más directo.
2: Por otro lado, al ser cuestionado sobre las aspiraciones políticas de diversos cuadros de su partido de cara a los próximos procesos electorales, el gobernador señaló que se deben respetar los tiempos y convocatorias que marque la dirigencia de Morena, subrayando que las candidaturas se definirán mediante encuestas. Villarreal Anaya sostuvo que quienes busquen representar al movimiento deberán contar con un perfil humanista, trabajo comprobado en territorio y cabeza y corazón para responder a las demandas de la ciudadanía tamaulipeca. En Radio Fórmula, Ignacio Aceves.
0: Y la Fiscalía General de Justicia del Estado descartó realizar la exhumación del cuerpo de la adolescente Dafne Zapata, de 13 años, al considerar que dicha medida no se encuentra contemplada dentro del periodo de investigación complementaria por su fallecimiento. El caso de la menor, quien perdió la vida durante el campamento de verano en la academia militarizada, esto en Ciudad Madero, se investiga bajo el protocolo de feminicidio.
4: Es una consideración personal de ella, no se tiene previsto que así se haga dentro de la investigación complementaria.
0: Y vamos a información de Diana Alvarado, y es que familia de Dafne realiza rosario de 40 días de su feminicidio.
5: A 40 días de la muerte de Dafne Zapata Quintos, su madre Alejandra Quintos convocó a un santo rosario para recordar a la menor y mantener vigente su exigencia de justicia. El acto religioso se llevará a cabo el próximo sábado 29 de agosto a las 7 de la noche en las instalaciones de la Academia Militarizada Duenitz en Ciudad Madero, lugar donde ocurrió el campamento en el que la adolescente perdió la vida. A través de un mensaje, Alejandra Quintos señaló que acudirá al sitio para orar por el eterno descanso de su hija y mantener viva su memoria. Como madre, sigo llevando su memoria en mi corazón y luchando para que su nombre no sea olvidado y para que se haga justicia, expresó. La familia invitó a los medios de comunicación y a la ciudadanía que deseen acompañarlos a participar en este momento de oración y memoria, en una jornada marcada por el dolor, pero también por la exigencia de que el caso de Dafne no quede en el olvido. Dafne, de 13 años, murió en julio pasado durante un campamento de verano en la academia.

0: y en prisión preventiva. A 40 días de su muerte, su madre mantiene la exigencia de que las autoridades esclarezcan completamente lo ocurrido y se haga justicia por la menor, informó para Radio Fórmula Tampico Diana Alvarado.
1: Más de 40,000 estudiantes de educación básica regresarán a clases el próximo 31 de agosto, donde escuelas oficiales se encuentran listas para el inicio de este ciclo escolar 2026-2027. Hasta el momento no se han reportado robos o actos de vandalismo o daños a los planteles, así lo informó la directora de educación del municipio de Tampico, Alejandra Sánchez Sánchez. La funcionaria señaló que durante el periodo vacacional el ayuntamiento atendió diversas solicitudes del mantenimiento de las escuelas con trabajos de limpieza, poda de árboles, retiro de maleza y reparación general, además de coordinar acciones de fumigación para garantizar condiciones adecuadas ante este regreso a las aulas. También explicó que alrededor de 8 planteles solicitaron apoyo directo del municipio, todas fueron atendidas, mientras que la próxima semana, personal del sector salud va a realizar labores de fumigación en las escuelas ya programadas. Sánchez Sánchez destacó que de acuerdo con la información compartida por el Centro Regional de Desarrollo Educativo, el CREDE, tampoco existen reportes de robo o actos vandálicos durante el receso escolar, por lo que se prevé un inicio de clases sin contratiempos. También añadió que los docentes participan esta semana en la sesión del Consejo Técnico Escolar, donde afinan la planeación académica de las estrategias que van a aplicar durante el nuevo ciclo para fortalecer el servicio educativo en los planteles. El alcalde de Madero encabezó la edición número 100 de La Mañanera.
2: La participación de todos en este ejercicio de comunicación ha sido vital y siempre oportuno. Por eso, como cada mañana, también saludo a mi compañera María Magdalena Valenzuela Larios, que se encarga todos los lunes, nos ayuda con la lengua de señas mexicanas. Muchas gracias. Quiero compartirles el trabajo que hemos venido desarrollando durante esta semana pasada, como siempre lo hacemos, hoy con un matiz muy especial, porque tenemos, por supuesto, las 100 mañaneras en esta oportunidad de platicar con ustedes. Les voy a empezar a mencionar que después de esta presentación, pues a mí me da mucho gusto informarles que estas 100 mañaneras se han podido desarrollar gracias a la participación de los logros, de las metas, de los avances de cada una de las direcciones generales que están aquí presentes. Hemos tenido también la oportunidad de informar de las 2 visitas que ha hecho la presidenta de la República en 2 años a Ciudad Madero. Las 2 encomendadas a temas de salud histórico, que en una administración municipal podamos recibir 2 veces a la presidenta de México, la doctora Claudia Sheinbaum Pardo, en eventos públicos, y los 2 en el Hospital General de Ciudad Madero, que hace unos días fue inaugurado por ella en una gira de trabajo junto con el gobernador de Tamaulipas, el doctor humanista Américo Villarreal Anaya. Este ejercicio permanente de comunicación lo seguiremos haciendo, sin duda, entre el año 2024, 2025 y lo que llevamos del 2026, ya son 100 mañaneras.
1: Seis de la mañana con 12 minutos. Pausa y regresamos.
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0: Creel, Chihuahua. Ubicado en las tierras altas de la Sierra Tarahumara, este pueblo es la puerta de entrada principal a las majestuosas barrancas del Cobre. Rodeado de imponentes bosques de pinos, misteriosas formaciones rocosas y hermosas cascadas, es el lugar ancestral de la comunidad Rarámuri. Su estación del tren Chepe añade un encanto nostálgico ideal para la aventura alpina.
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0: y Ciudad Madero busca récord Guinness para impulsar proyecto turístico en la playa.
1: ¿Cómo es que puedes participar para romper el récord? Estoy adelantando, tiene que tener algo en la cabeza, en la cara y en el cuerpo. O sea, no es cualquier cosa romper un récord. Entonces vamos a estar dando información importante para que nos puedan acompañar y ser parte de este suceso, porque al final estar en un récord Guinness te pone en otro nivel internacional. Exactamente, o sea, salen en redes sociales, es como una exposición mucho más grande, y no solo local, sino también internacional. Y bueno, a nivel turístico, pues nosotros estamos buscando, se está trabajando mucho en la seguridad, en la limpieza, en el ordenamiento. Y bueno, creo que todo esto se está viendo reflejado en un 40% más de visitantes el verano del año pasado.
2: Para romperlo, ¿cuántos tendría que tener disfrazado?
1: Arriba de mil. Ahorita tenemos pues, la ventaja de que no hay un récord similar. Entonces, pues bueno, estamos muy contentos, muy emocionados y bueno, necesitamos la participación de ustedes como medios de comunicación para que nos ayuden a difundir y sobre todo de la población que venga, se divierta. Son eventos totalmente gratis y creo que también familiares. Entonces, los invitamos a que sean parte de esta historia que está formando Ciudad Madero a nivel turístico.
2: Mencionaba el presidente que han llegado 2 millones de turistas a Playa Miramar. De esa cantidad, ¿qué porcentaje estiman sean de Nuevo León? Porque Nuevo León son los que más visitan el destino.
1: Ahorita, pues sabemos que por las carreteras, sí, naturalmente es Monterrey, pero ahorita estamos recibiendo muchísimos visitantes de San Luis, de la Ciudad de México y de otras partes de la República.
0: Y vamos a información de Lucero Reyes, y es que la presidenta del DIF Tampico y voluntariado de damas se suman al boteo Teletón 2026.
3: Con el propósito de apoyar la colecta nacional de Fundación Teletón y recaudar fondos en beneficio de niñas, niños, jóvenes que requieren atención prioritaria, la presidenta del sistema DIF Tampico, la doctora Luz Adriana Villarreal Anaya, encabezó la jornada de boteo en el Palacio Municipal en las oficinas centrales de Comapa, acompañada del voluntariado de damas del organismo. La titular del DIF Tampico explicó que este es el segundo año consecutivo que junto con el voluntariado se suman al esfuerzo de la Fundación Teletón. El objetivo es contribuir a ampliar la atención de niñas, niños y jóvenes con discapacidad en México. Villarreal Anaya, acompañada por las damas voluntarias y encabezadas por Rocío Alcocer, recorrió las oficinas de la Presidencia Municipal para solicitar el apoyo a ediles y colaboradores del ayuntamiento, quienes respondieron de manera favorable a la convocatoria. Posteriormente, la presidenta del DIF y las integrantes del voluntariado se trasladaron a la Comisión Municipal de Agua Potable y Alcantarillado, donde fueron recibidas por Sergio Luis Villarreal Brixton, gerente de la administración. Ahí el personal del organismo operador del agua se sumó a esta causa, logrando una amplia participación mediante generosos donativos. La campaña de recaudación de Fundación Teletón inició el pasado 4 de agosto y permanecerá vigente hasta el mes de octubre. Finalmente, la presidenta del DIF Tampico invitó a la población a sumarse a la colecta, recordando que cada vez que encuentren el característico cochinito amarillo, tienen la oportunidad de contribuir a que miles de niñas, niños, jóvenes puedan recibir terapias en tratamientos que favorezcan su rehabilitación y mejoren con ello su calidad de vida. Informó para Radio Fórmula Tampico, Lucero Reyes.
0: Y la Dirección de Tránsito y Vialidad de Tampico inició un operativo permanente para retirar objetos utilizados para apartar espacios de estacionamiento en el centro histórico, principalmente en la zona de los mercados, con el propósito de recuperar la vía pública y mejorar la movilidad vehicular. Así lo informó el director de esta corporación, Héctor Rodríguez Silva. El funcionario también explicó que la medida responde a instrucciones de la alcaldesa luego de que las quejas presentadas por comerciantes y ciudadanos debido a la ocupación irregular de cajones, estacionamiento, medidas cubetas, sillas, tarimas y otros objetos. También precisó que el operativo abarca desde el área de los mercados de las Tortas de la Barda hasta el mercado de pescados y mariscos de La Puntilla. El Ayuntamiento de Tampico ha destinado 14.5 millones de pesos para mejorar la infraestructura de escuelas públicas.
4: Estamos entregando material a las escuelas que lo han solicitado en este último periodo y muy contentos de poder responder a 23 escuelas con cada una de sus peticiones en material, ya sea impermeabilización, pintarrones, aires acondicionados, pintura. Y por supuesto que seguimos atendiendo las gestiones para llevarlas a Ciudad Victoria, en donde hoy ya el ITIFE, un órgano dependiente de la Secretaría de Educación Pública de Tamaulipas, está haciendo actualmente, junto con la Secretaría de Obras Públicas, una inversión de 13 millones de pesos para escuelas de jardín de niños. Entonces, ese trabajo y esa estrecha colaboración que hay inmejorable del gobierno del estado y del gobierno municipal, pues nos ayuda a dar las respuestas que hoy estamos atendiendo. Hemos dado apoyo así en aires acondicionados, pintura, a 56 escuelas, prácticamente la mitad del número de escuelas públicas que hay en nuestro municipio. Y a otras hemos atendido con reparaciones mayores, como es la Ford 13, que en coordinación con el gobierno del estado le hicimos toda la barda, le hicimos el drenaje y le hicimos también una cancha de básquetbol. Tenemos ahorita la escuela Marta Barroso, que precisamente la presidenta del DIF está en Ciudad Victoria atendiendo esa necesidad, porque se va a conjuntar una kinder del DIF municipal para acceder a la Marta Barroso, en donde el gobierno del estado haciendo una inversión importante, en donde se le puso a todos los salones aire acondicionado, se pintó por parte de la administración. El día de ayer hicimos chapoleo, limpiamos toda la escuela y fumigamos. Entonces estamos trabajando en conjunto para brindar las mejores condiciones a todas las aulas del sector público de nuestro municipio en coordinación con el gobierno del estado.
0: Y tras reunirse con la alcaldesa Mónica Villarreal, locatarios de los mercados de Tampico lograron que se retiraran las líneas colocadas en el área gastronómica, debido a que consideraron que esta medida limitaba el espacio de trabajo y no correspondía con el objeto del reglamento. Gloria Subieta, quien es líder de los mercados en Tampico, explicó que el reglamento establece 1 metro fuera de cada local para la exhibición de mercancía, pero no para delimitar o restringir a los comerciantes. Señaló que la alcaldesa conoció directamente la problemática y giró instrucciones para que la cinta fuera retirada, de manera inmediata.
5: Teníamos en la problemática que el director y el administrador de mercados habían tomado la decisión de poner líneas a los locatarios del área gastronómica, esto con el fin de limitarlos a que no se salieran supuestamente de 1 metro, que según dice el reglamento. Efectivamente, sí dice el reglamento que tenemos 1 metro fuera del local, pero para exhibir nuestras mercancías, no para limitar a los locatarios. Entonces, bueno, pues este punto lo hablamos con la alcaldesa, le dijimos cómo estaba la situación. Ella tenía otros datos, entonces, bueno, pues giró la instrucción de que inmediatamente retiraran esa cinta. Y bueno, pues aprovechamos para platicar de los asuntos que están pendientes que nos afectan a los locatarios. Uno de los temas, bueno, pues fue que se iba a agilizar ya aquí la calle de Nacosari para que ya nos hiciera congestionamiento. Giró instrucciones de que pues se haga recorridos vialidad para que esté al pendiente. Otro punto también muy importante para nosotros es que sigue en proyecto la rampa de la calle Olmos hacia el mercado gastronómico. Entonces, bueno, dice que efectivamente sigue en pie, que lo va a hacer. Y bueno, solicitándole también el techado en las áreas de donde falta y que nos da todavía el sol. Nos enseñó un proyecto que tiene, que se va a hacer lo del techado. Digo, fue muy productiva la reunión con ella. ya que, bueno, de aparte de que nos solucionó que nos quitaran la cinta al área gastronómica, bueno, se le comentó, ¿verdad?, que si el director quiere aplicar el reglamento, bueno, pues que lo empiece donde de veras hace falta, donde están invadidos incluso hasta banquetas, que no se puede pasar, los pasillos invadidos. Eso fue un punto que le sugerimos a la presidenta, a lo cual giró instrucciones en que se hiciera todo lo que esté pendiente, la limpieza sobre todo en el mercado, el desasolve de las trampas de grasa, y pues bueno, nos fue muy bien, afortunadamente.
0: Y el presidente estatal del PRI, Bruno Díaz, explotó contra la Comisión Federal de Electricidad, toda vez que durante el fin de semana dejó sin energía a San Fernando, Cruillas, Burgos, Jiménez, Güemes, Padilla y Abasolo, provocando además la suspensión de bombeo del agua potable en plena temporada de calor. También señaló que la falta de electricidad afecta no solo a los hogares, sino también a la economía y a la salud de la población, ya que recordó que desde hace meses se prometió la instalación de un nuevo transformador en San Fernando, pero hasta el momento solo han existido anuncios sin soluciones. 6:27 a.m. Vamos a una pausa y regresamos.
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3: Crema ligera de calabacita. Licúa calabacitas cocidas con un toque de caldo de verduras y una cucharada de yogur griego sin grasa para darle cremosidad. Sírvela caliente con pimienta negra molida. Una entrada suave, nutritiva, baja en calorías y sumamente reconfortante.
2: Lo que no sabías.
4: Los cerdos no pueden mirar hacia el cielo físicamente debido a la estructura ósea y muscular de sus cuellos rígidos.
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6: Gracias, Cintia. Excelente día para todos ustedes. Les cuento. Circula un video donde se ven retirando a Lupillo Rivera del escenario. Así es, ya son muchas las situaciones que ha tenido últimamente el cantante. Chiquis Rivera ha encontrado el amor propio y ahora lo comparte. Lo curioso es que ha sido criticado no por todo el proyecto de calidad y sobre todo de las experiencias que se viven, sino por la cantidad de 10 mil pesos aproximadamente que cobra por vivirlo. La batalla de Aura se ha convertido en algo tendencia. Kuno y Rosalía fue a visitar una, pues, batalla donde sin duda alguna apoya a todas las nuevas generaciones. En la casa más famosa de México, Flor comparte que pues Mariana es quien está haciendo conflicto y está poniendo en contra a las mujeres y que eso no se hace. En una entrevista, la mamá de Charlie, ex Garibaldi, comparte que tiene años que no ve a su hijo y que no le ayuda, se encuentra delicada de salud. Sin embargo, Charlie comparte que después de 18 años llegó a un límite, pues todo le cargaban a él. Es para la recuperación de su mamá porque va a ser siendo siempre su mamá y también es para llegar a buenos términos. Dale me gusta y compartir a nuestras redes sociales. Nos encuentras como Radio Fórmula Tampico, a mí como Anilú Rivera. Y que tengan todos un exitoso día.
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5: Y vamos a los deportes con Eduardo Ortega.
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7: Hola Cintia, te saludo con mucho gusto. Estas son las breves deportivas. César "El Chino" Huerta podría volver a vestir la camiseta de los Pumas. De acuerdo con reportes, el atacante estaría en negociaciones avanzadas con el conjunto universitario. Por ahora no existe un acuerdo cerrado, pero las conversaciones ya están en marcha para concretar su regreso. Armando "La Hormiga" González habló sobre las críticas que ha recibido tras su llegada al fútbol griego. El delantero mexicano aseguró que está tranquilo con su decisión y señaló que su prioridad es demostrar dentro de la cancha por qué el Olympiacos apostó por él. Xavi Hernández ya se encuentra en las instalaciones de la selección de Países Bajos para comenzar formalmente su etapa como entrenador. El técnico español inicia así un nuevo reto en su carrera después de su paso por el Barcelona. El Arsenal estaría dispuesto a presentar una oferta cercana a los 150 millones de dólares por Julián Álvarez. De acuerdo con reportes, los Gunners esperan el visto bueno del delantero argentino para avanzar formalmente en las negociaciones con el Atlético de Madrid. Y es lo que tenemos en información deportiva. Yo soy Eduardo Ortega, me pueden encontrar en mi Twitter, @educharlesmty. Ahí me pueden dejar todos sus comentarios y pronósticos.
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8: Y esta mañana saludo con mucho gusto a mi compañero Ignacio Aceves. Hola Ignacio, muy buenos días. Adelante con la información.
9: Hola, ¿qué tal, Cintia? Muy buen día para ti y para todo el auditorio. Desde Ciudad Victoria te comento
0: El sistema DIF Tamaulipas mantiene bajo resguardo institucional a la menor de 11 años de edad originaria del municipio de Matamoros, quien fue dada de alta tras someterse a la interrupción legal del embarazo, procedimiento practicado en el Hospital General de la Zona Número 13 del IMSS, luego de confirmarse que fue víctima de agresión sexual. Patricia Eugenia Lara Ayala, directora general del sistema DIF Tamaulipas, confirmó que la menor permanece albergada en una casa hogar, donde recibe asistencia médica, apoyo psicológico, seguimiento de trabajo social y acompañamiento legal. En tanto, las autoridades ministeriales resuelven el dictamen correspondiente al entorno familiar y judicial.
9: Lo que corresponde al sistema DIF es la protección, resguardo y cuidado de los menores, posterior a su tema legal, familiar, de trabajo social, psicológico, médico. Entonces, en este momento lo único que puedo decirles es que la menor se encuentra resguardada en casa hogar, en espera de ver el dictamen de la Fiscalía y de la Procuraduría para el mejor desarrollo de la atención de la menor. Entonces, se están enfrentando situaciones legales que es en torno a la situación que atravesó la pequeña. Pero en este momento la niña se encuentra realizando actividades de propias de su edad.
0: La funcionaria estatal subrayó que el plan de restitución de derechos contempla garantizar que la niña no interrumpa su formación académica, por lo que se evalúa su reintegro presencial a las aulas o la continuidad mediante clases privadas, priorizando en todo momento su bienestar integral e intereses superiores.
9: Está previsto o continuar con clases de forma privada, pero que la niña no pierda su desarrollo normal y completo como niña que es, que de acuerdo a su edad. Entonces, como menor de edad que es. Entonces, se está revisando lo que es mejor para ella y para su desarrollo y desenvolvimiento posterior a todo el tema que tuvo la tristeza de tener que vivir en este tiempo y en esta etapa de su vida.
0: El caso judicial continúa su cauce ante la Fiscalía General de Justicia del Estado de Tamaulipas, dependencia que mantiene bajo prisión preventiva al padrastro de la menor como probable responsable del delito de violación equiparada agravada, mientras el organismo estatal opera las estrategias de prevención del embarazo infantil en los 43 municipios de la entidad.
10: Ese es el reporte que te tengo desde la capital de Tamaulipas. Cintia, regreso contigo al estudio y de nueva cuenta, muy buen día.
8: Gracias, Ignacio, por tu reporte. Que tengas excelente día. Y esta mañana saludo con mucho gusto a mi compañera Diana Alvarado. Diana, muy buenos días.
11: Buenos días, Cinti, buenos días al auditorio de Radio Fórmula Tampico. Te saludo con gusto para informarte. Un total de 11 hectáreas de terrenos de Playa Miramar fueron recuperadas para el patrimonio federal luego de que autoridades detectaran escrituras particulares que habrían sido sustentadas en documentos y procedimientos considerados inválidos. Héctor Marín Rodríguez, secretario del Ayuntamiento de Ciudad Madero, explicó que los terrenos ganados al mar mantienen su carácter federal y que para que particulares puedan adquirir legalmente este tipo de superficies, primero debe existir una desincorporación por parte de las autoridades federales publicadas en el Diario Oficial de la Federación. Sin embargo, señaló que dicha desincorporación nunca se realizó en los terrenos involucrados, por lo que los particulares no pueden adquirirlos como propiedad privada. De acuerdo con el funcionario, fueron detectados diversos casos en los que 5 notarios públicos escrituraron terrenos utilizando, entre otros argumentos, supuestos juicios civiles de prescripción positiva.
12: De terrenos ganados al mar. Al eliminarse esa línea, hubo unos particulares que pretendieron adueñarse o apropiarse de terrenos de la playa. Recordemos que para poderse adueñar o hacerse propietarios de terrenos federales o de playa, primero debe existir una desincorporación por parte de las autoridades federales, incluso en el Diario Oficial de la Federación, publicarlo. Sin embargo, esta desincorporación del gobierno federal nunca existió, por lo cual no se podían acceder a formar particulares o propiedad de estos terrenos, sobre todo de playa. Entonces, ¿bajo qué argumento fue los que supuestamente los notarios, 5 notarios fueron los que escrituraron? Pues primeramente unos juicios civiles de prescripción positiva, los cuales son totalmente inválidos. Incluso uno de ellos Después el notario vino aquí a las oficinas del ayuntamiento a decir que, mediante investigación, que él en su notaría hizo, metió un escrito diciendo que el juicio del cual se habían basado para escriturar es un juicio que era inexistente. Él se metió al portal digital del Poder Judicial y detectó que ese juicio no existía. Sin embargo, él lo había escriturado, y con esa escritura es como vinieron aquí a las oficinas catastrales para poderlo emitir un número catastral. Esto se realizó, algunas escrituras fueron dadas de alta o obtuvieron registros catastrales, unas en el año 2023 y otras más en los primeros 5 meses del 2024.
11: Otro de los mecanismos detectados habría sido la presentación de documentos atribuidos a la antigua Junta Nacional de Mejoras Materiales, organismo que dejó de operar décadas atrás, por lo que su utilización para acreditar derechos recientes sobre los terrenos también fue considerada irregular.
13: Muchas gracias a ti, Cintia, y al auditorio. Muy buenos días.
14: Gracias, Diana, por la información. Que tengas excelente día.

0: El cambio y reparación de luminaria se mantiene como una de las prioridades del Ayuntamiento de Tampico.
1: Mira, desde que llegó la administración ha sido un tema prioritario el poder estar realizando el cambio o reparación de luminarias. Como sabemos, ya desde la parte de la avenida Hidalgo se cambiaron por luminarias de 150 lúmenes, que es el doble lo que hay en las calles. Y también se ha estado atendiendo de manera cotidiana en las diferentes colonias de Tampico el cambio de luminarias de acuerdo a lo que hay por atención ciudadana o también por medio de la gestión de los regidores aquí en el Ayuntamiento de Tampico. Así como se está trabajando sobre los llamados senderos seguros que hay, que es del gobierno federal, que está en coordinación con el gobierno del estado y por supuesto con el municipio de Tampico, que se ha estado trabajando y que próximamente se anunciarán por medio de nuestro presidente municipal los puntos donde se están trabajando ya en andadores en Cañada, en Tancol, en varios puntos de la ciudad, así como la instalación ahorita, como lo anunció nuestra presidenta, de las nuevas luminarias que vienen a embellecer el centro histórico de la ciudad, que será a lo largo de toda la calle Altamira, que iluminará primero y segundo cuadro de la ciudad, que es muy importante. Y seguimos atendiendo en las diferentes colonias de Tampico. Por eso te puedo decir que nos reportaron el día de hoy los vecinos de la López Portillo que se instalaron varias lámparas en esa zona, que era ya una petición que ya tenía algunos días, y también en la Enrique Cárdenas González, que también fueron instaladas el día de ayer.
2: ¿Al mes cuántas solicitudes
1: recibirán? Es variada, mes con mes va variando y como vamos atendiendo de manera constante, es muy fluctuable. Pero se atienden, no sé, son bastante más. Sí, pero.
2: ¿Sectores que se
1: ha cubierto
2: ya?
1: Yo creo que en su mayoría la ciudad se encuentra en buenas condiciones de lámparas.
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4: Quitar la lana cruda de una oveja. Pero resulta que me contaron varios de las personas que leen Algarabía o que oyen mis cápsulas que tenían un amigo que le llamaban Esquira y el Esquira y el Esquira. Yo decía, ¿pero qué tiene que ver el Esquira? Nada que ver con ese aragonismo. Y de repente me enteré que es que él siempre decía, Esquira, me vamos a ir mañana a no sé dónde. Esquira, atrás de la parada del camión. Esquira, o sea, es que mira. Y entonces le acabaron diciendo el Esquira. Entonces, pues tengamos cuidado cuando hablamos así.
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5: Aunque técnicamente es una gramínea, el bambú cumple funciones de árbol por su altura y dureza. Es la planta de crecimiento más rápido, siendo un recurso renovable extraordinario para la construcción y la industria textil. Actúa como un potente sumidero de carbono y previene la erosión del suelo. Es fundamental en la cultura asiática y esencial para la supervivencia del oso panda.
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8: Este miércoles, la Comisión Reguladora de Telecomunicaciones presentará los resultados sobre la consulta pública que realizó sobre los lineamientos generales para la protección de los derechos de las audiencias, la cual busca que el público reciba información veraz y oportuna. La Fiscalía General de la República dio a conocer que de enero a julio de este año aseguró 11.602.334 productos de marcas posiblemente falsificadas, con un valor comercial estimado de 3.114.195.283 pesos. La Fiscalía de Veracruz informó que 7 personas fueron vinculadas a proceso como presuntos responsables de la desaparición de la extitular de la Oficina de Hacienda en el municipio de Poza Rica, Karime Argüelles, el pasado 12 de junio. Informó Itzel Vanegas. 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
3: Seguimos en Fórmula Noticias con Cintia Khan.
0: Y esta mañana saludo con mucho gusto a mi compañera Lucero Reyes. Lucero, muy buenos días.
6: Hola, ¿qué tal, Cintia? Muy buenos días. Te informo. Un operativo de tránsito de Tampico con apoyo de la Guardia Estatal permitió retirar cajones, cubetas, tarimas y todo tipo de objetos que estaban siendo utilizados para apartar lugares de estacionamiento en la zona de mercados y el primer y segundo cuadro de la ciudad. Héctor Rodríguez Silva, director de tránsito, señaló que estas acciones se realizan por instrucciones de la alcaldesa debido a las molestias que esta práctica genera a ciudadanos y turistas.
9: Bueno, por instrucciones de nuestra presidenta municipal, en coordinación con Tránsito y Guardia Estatal, estamos haciendo el retiro de objetos que se encuentran en el primero y segundo cuadro de la ciudad y a su vez invitando a las personas que se dedican a acomodar los vehículos, que se les conoce comúnmente como viene-viene, que por favor omitan esa función, ya que pues han causado ya por ahí una molestia con los ciudadanos y a su vez con los turistas. Entonces, pues ahora sí que estamos cumpliendo con las acciones que nos está ordenando nuestra presidenta municipal, y no solamente en la zona de los mercados, también hemos estado acá en el segundo cuadro de la ciudad haciendo las mismas funciones del retiro de objetos.
10: Es una práctica común, director. Hay pues el apartado, como observamos, tarimas, cubetas, de todo. De acuerdo al reglamento de tránsito, ¿cómo se sanciona este tipo de situaciones?
9: Bueno, nosotros hacemos el retiro de los mismos. Si ustedes pueden ver en las imágenes, pues prácticamente es, pues puede decir que basura. Nosotros llegamos, ahorita retiramos los mismos, hablamos con los ciudadanos y hay algunos de ellos que hacen caso omiso y vuelven a hacer lo mismo poniendo objetos. Hay veces que llegamos al lugar donde se encuentran y nadie lo reclama, nadie dice que son de ellos y pues ahora sí que tratan de pasar desapercibidos. Pero por eso nos hemos acompañado de la Guardia Estatal para que también tome acciones con los mismos y en su momento, pues si hace caso omiso, pues ellos tendrán que aplicar el Código Municipal de Seguridad Pública.
11: ¿Está poniendo orden entonces?
9: No, en ningún momento ha habido ninguna agresión. Nosotros hablamos con ellos, platicamos con ellos, queremos que entiendan que pues no es correcto y que pues que busquen otra acción de cómo también llevar un sustento a su familia, ¿verdad?
11: ¿Pudiera haber sanciones?
9: Como tal, nosotros solamente estamos retirando objetos de la vía pública.
6: El operativo se mantendrá en la zona de los mercados, incluyendo la calle Héroe de Nacozari y áreas de bodega rumbo a La Puntilla, así como calles del primero y segundo cuadro, entre ellas Madero, Aquiles Cerdán y Obregón. También se van a estar retirando vehículos estacionados en doble fila o en sitios que no estén permitido estacionarse. Rodríguez Silva indicó que los conductores ocupen espacios prohibidos, cajones para personas con discapacidad o accesos de cocheras podrán ser retirados con grúa. Me despido de ti, que tengas un excelente día.
0: Gracias, Lucero, que tengas excelente día.

0: esta tarea y se extenderá hasta el 30 de agosto a las 8 regiones, atendiendo a todos los municipios del estado para que las derechohabientes y las personas adultas mayores cuenten con su tarjeta y puedan recibir de manera directa los apoyos que les corresponden. Indicó que en Tamaulipas se estarán entregando 3,249 tarjetas a mujeres pertenecientes al programa de pensión de mujeres de bienestar que otorga 3,100 pesos bimestrales, dando un total en el estado de 111,318 beneficiarias, con una derrama que supera los más de 2 billones. En lo que corresponde al programa Pensión para el Bienestar de las Personas Adultas Mayores, llegan 3,876 tarjetas, las cuales serán distribuidas en tiempo correspondiente a los beneficiarios. Recibirán un apoyo de 6,400 pesos bimestrales. La Delegación de Programas para el Bienestar en Tamaulipas reconoce el gran trabajo que realiza el doctor Américo Villarreal Anaya, gobernador constitucional, en los programas sociales. Informó para Radio Fórmula Tampico, Lucero Reyes.
1: Y Playa Miramar supera los 2,000,000 de visitantes. La información, Diana Alvarado.
2: Playa Miramar alcanzó un récord histórico de afluencia turística al superar los 2,000,000 de visitantes durante julio y lo que va de agosto, informó el alcalde Erasmo González Robledo. La cifra convierte a Miramar en uno de los principales destinos turísticos de Tamaulipas, con visitantes locales, nacionales y procedentes del Valle de Texas. De acuerdo con las estimaciones municipales, la afluencia registrada durante este verano representa un incremento de alrededor del 40% respecto al mismo periodo del 2025.
3: Destino con mayor afluencia en Tamaulipas, de turistas, de visitantes, locales, nacionales, y por supuesto que nos visitan también del Valle de Texas. Decirles que rompimos récord ya este fin de semana. Rompimos récord en verano 2026. Más de 2,000,000 de visitas a Playa de Miramar. El fin de semana alcanzamos ese récord histórico en la temporada vacacional, 2,000,000 de visitas. Superamos este fin de semana ese récord histórico para Playa de Miramar. Se logra gracias a la confianza de la gente, de los visitantes, de los turistas, de las familias que hablan de las generosidades de Playa de Miramar, del esfuerzo de los prestadores de servicio, de los hoteleros, de los promotores de actividades deportivas, promotores de todo tipo de actividad en Playa de Miramar. 2,000,000 de visitas durante el mes de julio y lo que va de agosto. Esto representa haber superado aproximadamente, vamos a esperar los números finales de esta última semana, pero estamos calculando que andaremos arriba del 40% de incremento en las visitas a Playa de Miramar en el mismo periodo, julio y agosto, del año pasado 2025. Fíjense el dato, ¿eh? Andaremos arriba ahorita, andamos ahorita arriba y ojalá si terminemos arriba del 40%. ¿Esto qué significa? Significa que nuestro principal destino turístico en Tamaulipas y uno de los más importantes en el Golfo de México y el noreste del país, lo tenemos aquí en Ciudad Madero, en Tamaulipas, en la Playa de Miramar.
2: Este comportamiento, la confianza de los visitantes, así como el trabajo de hoteleros, prestadores de servicios,

0: económica de Ciudad Madero y continuar posicionando a Playa Miramar como uno de los destinos turísticos más importantes del Golfo de México. Las autoridades municipales esperan cerrar la temporada vacacional con un crecimiento superior al 40% respecto al verano del 2025, una vez que concluyan las mediciones correspondientes, informó para Radio Fórmula Tampico Diana Alvarado.
1: Y a pocos días del regreso a clases, autoridades municipales trabajan en limpieza.
2: En la limpieza de las escuelas, las solicitudes que nos han hecho han sido atendidas, ¿sí? Tanto de maleza, corte de árboles, poda. En ese sentido, también recuerden en la escuela de Tancol,

0: Aerotres Torres Quintero se hizo la reparación de banquetas y de resguardos. Entonces creo que las solicitudes que recibimos durante el periodo vacacional han sido atendidos por el personal de obras públicas y de servicios públicos y también de servicios generales, que ellos nos apoyan con el pintado o algún problema de plomería en las instituciones educativas.
1: ¿Cuántas solicitudes recibieron?
0: En el periodo de vacaciones no recibimos tantas, antes dice los maestros, nos dejaron como esas 12 solicitudes nada más y fueron las que se atendieron.
2: ¿Actos de vandalismo?
0: A nosotros no nos reportaron nada y según tengo entendido en comentarios con la enfermera Claudia del CREDE, tampoco ellos les reportaron que haya habido actos de vandalismo o robos en las instituciones educativas.
2: Todo tranquilo entonces.
0: Así es, entonces vamos a entrar con el pie derecho el inicio del ciclo escolar. Y recuerden que esta semana los maestros están en sus famosos consejos de técnico escolar, donde estarán elaborando su plan de trabajo y acciones que van a implementar para poder mejorar el servicio educativo que dan en los planteles.
3: Gracias por habernos acompañado en este espacio informativo. Los esperamos el día de mañana con más información. Que tenga usted un excelente día.

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0: explorando la naturaleza.
1: Playa de los Cerdos, Bahamas. Situada en el cayo deshabitado de Big Major Cay, esta playa caribeña destaca mundialmente por sus habitantes más populares, una colonia de cerdos asilvestrados que adoran nadar en el mar. Aunque no son nativos de la isla, se han adaptado perfectamente al entorno tropical. Los animales son sumamente sociables y nadan amistosamente hacia los botes de turistas para recibir comida. Ver a estos mamíferos flotando plácidamente en aguas cristalinas de color turquesa convierte este destino en una rareza sumamente divertida.
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3: Territorio Animal.
1: El elefante es considerado uno de los mamíferos más grandes de la Tierra. Son herbívoros y su dieta consiste en hierbas, hojas y frutas. Además, son animales emocionales e inteligentes. En la actualidad existen dos tipos, los africanos y los asiáticos, cada uno con subcategorías diferentes. Su promedio de vida ronda entre los 60 y 70 años para el africano y para el asiático alrededor de 50 años.
3: Datos musicales.
1: El famoso rapero Eminem obtuvo el récord de la canción con más palabras, donde utilizó 1560 en 6 minutos y 4 segundos que dura la canción llamada Rap God.
3: Dato curioso.
1: La mosca Hadas es de las más pequeñas del mundo. Mide aproximadamente 17 milímetros.
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0: ¿Qué tal? Muy buenos días. Un gusto estar con ustedes la mañana de este miércoles 26 de agosto. Los saludamos con el gusto de todas las mañanas. Encabezaremos un gobierno cercano a la gente, con menos escritorio y más territorio. Un gobierno que escuche a los diferentes sectores sociales y productivos. Es necesario articular una serie de acciones para realmente cambiar de fondo la realidad de los sinaloenses, y eso se logra con cercanía, aseguró en un mensaje, en un video, la gobernadora interina o sustituta de Sinaloa, Graciela Domínguez, en su primer mensaje después de haber sido elegida ayer por el Congreso de Sinaloa para ocupar el cargo del día de ayer al último de octubre del próximo año. Y hoy, supuestamente, así están planeadas las cosas, hoy hacia el mediodía, Morena anunciará quién será su candidata al gobierno de Sinaloa para las elecciones del próximo año y para, en caso de ganar, gobernar el estado a partir de octubre del próximo año por los siguientes 6 años. Todo indica que Imelda Castro se perfila para ser esa candidata. Tendremos toda la información. A las 9 de la mañana debe reanudarse la audiencia en el penal del Altiplano, la audiencia del contralmirante Fernando Farías, para determinar su situación jurídica. La jueza determinó que la audiencia sea privada y por videoconferencia. El contralmirante Farías está acusado de pertenecer a una red de contrabando de combustible. Fue traído a México la semana pasada. Vamos a tener todo sobre este caso. Ayer fueron asesinadas 46 personas en el país. Otra vez están subiendo los números en los últimos días. Guanajuato, con 9 homicidios, fue la entidad que registró la cifra más alta. El costo de 69 vuelos privados de la gobernadora de Quintana Roo, Mara Lezama, y de su familia sería de alrededor de 20 millones de pesos, de acuerdo con un cómputo que hace hoy el periódico Reforma, cómputo un poco distinto al que presentamos nosotros ayer. En fin, entra en el detalle, da los datos de qué aeropuertos, donde salió información que no puede ser desmentida ni por la gobernadora ni por el gobierno de Quintana Roo. Reforma publica además que al menos 43 de esos vuelos se hicieron en aviones privados de una empresa, Pavetax, vinculada al grupo Seguritec, que es una empresa proveedora, contratista del gobierno de Quintana Roo. Imparable este asunto de los aviones privados que rentaba o que sigue rentando la gobernadora de Quintana Roo, Mara Lezama. El dólar interbancario se cotiza en 16 pesos con 94 centavos. Aterrizó en Estados Unidos el canciller mexicano Roberto Velasco. Toda esa información la tendremos en unos momentos, más las entrevistas con los personajes esenciales. En fin, quédese con nosotros. Estamos por la mañana, hacemos una pausa y al regresar con todo esto comenzamos.
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12: Territorio Animal.
13: El gato. El gato doméstico es un felino fascinante que combina a la perfección, elegancia natural, independencia indomable y un magnetismo misterioso que ha cautivado a la humanidad desde el antiguo Egipto. A diferencia de otros animales de compañía, los gatos conservan intactos sus agudos instintos de cazadores solitarios, lo que se refleja en su agilidad superior, su oído hiperdesarrollado y su visión nocturna impecable. Son mascotas extremadamente limpias, que dedican gran parte del día a su aseo personal y demuestran su afecto de maneras sutiles pero profundas, como el reconfortante ronroneo o el suave roce de su cabeza. Su capacidad para adaptarse a espacios pequeños como apartamentos, sumada a su naturaleza silenciosa y pacífica, los convierten en compañeros ideales para la vida urbana moderna, aportando una serenidad única y un toque de misterio al hogar.
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0: 7:09, Lourdes, buen día.
1: Ciro, buenos días a todos. Decías al inicio del programa, Ciro, que a las 9 de la mañana, a las 9:15 de la mañana, se va a reanudar la audiencia contra el contralmirante Fernando Farías Laguna. Él llegó a México, venía de Argentina el viernes en la madrugada a las 3 de la mañana, de ahí fue trasladado de inmediato al penal del altiplano donde se encuentra Ciro, y por considerarlo, así se informó de Seguridad Nacional, esta audiencia es privada y va a ser a través de videoconferencia.
0: De videoconferencia. Tenemos entendido que usted vio ayer a su esposo, a Fernando Farías, Mónica Gámez. Señora, gusto en saludarla. Buenos días.
2: Hola, un gusto, Ciro. Buenos días. Sí, ayer lo vi a las 11:30 de la mañana, ayer martes, ayer.
0: ¿Qué nos puede contar, Mónica?
2: Pues que Fernando está muy enojado, muy frustrado, o sea, está muy molesto, quiere que se haga justicia, quiere que todo el mundo sepa lo que está pasando para que pedir el apoyo de... O sea, realmente estamos solos, nadie nos está ayudando en este toda esta historia que queremos que se haga la luz. Está muy, muy enojado porque me diga así fue... Si mañana me vinculan a proceso, es una verdadera injusticia.
0: Cuando él dice nadie nos está ayudando, ¿a qué se refiere? ¿Qué tipo de ayuda estaría esperando que no llega?
2: Pues que la justicia, que sea justicia, que realmente agarren a los verdaderos culpables, que investiguen bien y que a él le den sobre todo su debido proceso. Sentimos que hay mucha impunidad, mucho abuso de poder y pues no están haciendo el debido proceso como cualquier ciudadano lo pidiera.
0: ¿Cómo está antes que nada, cómo está de salud Fernando Farías?
2: Físicamente está bien, pero él tiene un tema del corazón y ahorita pues sufre de ansiedad, toma pastillas para dormir, no puede dormir. Cuando llegó aquí, pues no le dan todavía, creo, las pastillas porque pues es como todo nuevo. Me refiero a tiene que hacer un proceso, tiene que valorar un cardiólogo y ya no sé cuándo se las van a suministrar, pero en Argentina sí le dan pastillas para dormir y aquí pues, o sea... Está bien físicamente, pero no está bien emocionalmente, ¿no?
0: No está recibiendo esas pastillas para dormir. Él llegó, recuérdenos, llegó la madrugada del viernes.
2: El viernes, llegó el viernes aquí a las 3 de la mañana. Sí, a las 3 de la mañana.
0: Es decir, ha pasado la noche de sábado, domingo, lunes, y usted la vio ayer, bueno, la noche de lunes. Cuando menos esas 3 noches sin dormir... Por falta de
2: duerme
0: pastillas.
2: duerme ratitos, uh-huh. Pero no duerme una noche completa, no, o sea, bien poquito.
0: Bueno, y además nos dice que tiene un problema cardíaco, de corazón.
2: Sí, entonces a mí me daba miedo, la verdad, que usaran ese problema para decir, ay, le pasó algo, ¿me entiende? O en cualquier momento que lo diga.
0: ¿A qué se refiere, Mónica?
2: Lo silencian. Como ha habido anteriormente casos que se les... Pues que lo callen, pues que lo maten. Porque ha habido casos, bueno, especialmente en este caso el huachicol, que ha habido muertes a raíz de este caso, ¿no? De como Guerrero, Alcántar, que fue la persona que mi esposo acercó a su tío para que le expusiera todo lo que estaba pasando, ¿no? Lo que mi esposo ya ha dicho anteriormente.
0: Usted lo que nos está diciendo es que teme que sirviéndose de un problema real que tiene su esposo, un problema de salud, un problema cardíaco, pudiera una mañana amanecer muerto.
2: Sí, es correcto.
0: ¿Lo teme usted?
2: Sí,
0: lo temo
2: por mi seguridad y la de mi familia, porque yo recibí una amenaza que si seguía dando entrevistas, me iba a dar una carpeta de investigación.
0: ¿Quién le hizo esa amenaza, si nos puede decir?
2: Miren, me lo dijo mi abogado, se lo dijeron a él. O sea, al abogado le dijeron más de una amenaza, y mi abogado me dijo a mí. Me van a regañar, la verdad. No, o sea, porque no quieren que den entrevistas por mi seguridad de exponerme, ¿no? Públicamente, pero la verdad yo estoy desesperada, yo sí temo por la vida de mi esposo y por la seguridad mía, de mis hijos y cualquier miembro de mi familia.
0: En el caso de usted, hasta donde tenemos entendido, usted no tiene ningún proceso. El abogado al que se refiere, me imagino, es el abogado de Fernando, Fernando Farías.
2: Sí. Sí, no, yo no tengo ningún proceso, pero así como a mi esposo le fabricaron cosas. Porque todos, así también lo siento yo, que cualquier cosa me pudieran a mí también inventar.
0: El abogado que la está acompañando usted, suponemos, es el despacho de Pigmenio Mendieta.
2: Pues tenemos varios abogados. Tenemos varios abogados. Tenemos, porque en Argentina tenemos también a un equipo de abogados.
0: Y sí, sí, los vimos.
2: Está Pigmenio y está Félix, está Pedro Gradín. O sea, son varios abogados, porque tenemos defensa también en Argentina. Pero aquí lo que me da más miedo es que... Sí. No, dígame.
0: Lo que le da más miedo es que, perdón.
2: Que me hagan una carpeta por silenciarme, porque estoy levantando la voz a defensa de que se le haga justicia a mi esposo, y más que nada eso. O sea, que no, no quiero ser una más que se silencie y que las cosas pasen, y que mi esposo sea un caso más, que no le den un seguimiento y que ahí lo dejen para usarlo pues como lo han estado usando, como chivo expiatorio. Y que realmente no agarran a los verdaderos culpables.
0: Señora, con todo respeto, es altamente probable que hoy vinculen a proceso al contraalmirante Farías.
2: Sí.
0: Altamente probable. Me imagino que así lo tiene calculado usted. ¿Y él?
2: Sí, sí, así ya. Uh-huh. Sí, también. Está consciente.
0: Y después empezará un proceso que puede tomar mucho tiempo. El proceso de defensa desde la cárcel... Y quizá, porque eso también es probable que ocurra hoy, desde la cárcel de alta seguridad del altiplano de Almoloya.
2: Así es correcto.
0: Bueno, y para eso, pues no hay mucho más que prepararse y dar la batalla legal. Mónica, no, pues, hay mucho más.
2: Pero quisiéramos que se hiciera público, por ejemplo, la audiencia le hacía una puerta cerrada. Queríamos que fuera pública. O sea, queremos que realmente nos apoyen los medios, que nos apoye la gente, que realmente den seguimiento, que no lo dejen como un caso más, de que porque ya lo vincularon ya y se quede con su proceso años, porque no quieren sacar a los verdaderos culpables y quieren utilizar a mi esposo. Entonces, no se me hace justo que... Por eso yo estoy levantando la voz, porque quiero justicia. Creo que estamos a tiempo de hacer justicia. México es un país que si quiere hacer justicia... Y le pido el apoyo a todas las autoridades correspondientes para que le den seguimiento, especialmente pues, a la presidenta que intervenga, que le den seguimiento con el debido proceso, que realmente le den una que se enfoquen en el tema, pues, que no lo dejen nomás en manos de fiscalía y no sé, yo no sé ni qué puedo decir, pero sí a las autoridades correspondientes que le den el debido proceso justo. No estamos pidiendo ningún favor, no estamos pidiendo nada fuera de la ley. Queremos que se dé un justo, debido proceso, como cualquier persona lo pidiera.
0: La presidenta ha dicho que es un asunto de la Fiscalía General de la República y de los jueces. Y no se ha movido de ahí.
2: Sí, pues es el... ¿Cómo lo puedo decir? Triste. Es lo que a mí me desespera porque no estamos viendo que no hay mucha impunidad, hay mucho abuso de poder. Entonces... Que diga eso, ahí se va a quedar como un caso más. Por eso sí me gustaría su intervención, o de quién más, o sea, no sé. Que sí le den seguimiento, pues. No nomás digan, es cosa de la fiscalía y que ellos se encarguen. Porque, pues, no, estamos viendo que hay mucha impunidad y mucho uso de poder.
0: Bueno, pues es lo que dice la presidenta. No sé si quiera dar un mensaje o decirle algo en específico, ya sea a la Fiscalía, al Poder Judicial, a la propia presidenta, Mónica, para terminar esta conversación. Y si nos espera un par de minutos, tenemos que hacer un corte, estamos en cadena nacional, para terminar con lo que usted le pediría a las autoridades o a la autoridad horas antes de la audiencia de su esposo, de Fernando Farías. Nos espera un par de minutos para concluir la conversación.
2: Pues quisiera su intervención,
0: Volvemos con usted.
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20: El cerebro humano genera más electricidad en un día que todos los teléfonos móviles del mundo juntos actualmente en funcionamiento.
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0: 724, muchas gracias a Mónica Gámez, la esposa del contralmirante Fernando Farías, por esperarnos este par de minutos. Como saben, hoy hay una audiencia de vinculación. Es probable, le decíamos a la señora, dados los hechos, los casos que hemos visto, pues lo probable es que se le vincule hoy a proceso y se ordene que se mantenga en el penal de alta seguridad de Almoloya. Le pedimos un par de minutos, Mónica, por si quería decir algo final. Usted dice que espera que se aplique el debido proceso, el Estado de Derecho, pero yo le decía que, pues por lo que hace a la presidenta, ha expresado en varias ocasiones que es un asunto de la Fiscalía General de la República y de los jueces. Nada más para concluir, la escuchamos, Mónica. Mónica Gámez, gracias por esperarnos.
1: Gracias a usted, Ciro. Le mando un mensaje a todas las autoridades mexicanas. Si me pasa algo a mí o a algún miembro de mi familia, hago responsable a las autoridades mexicanas por levantar la voz y en demanda de justicia de mi esposo Fernando Farías. Ese es el mensaje que quiero mandar.
2: Mónica, buenos días.
0: Nada más. Lourdes.
2: Mónica, nos dice usted que bueno, que quiere ayuda de los medios de comunicación, que no quiere que el caso de su esposo sea un caso más. Sin embargo, bueno, hablamos ya de que es muy probable de que hoy lo vinculen a proceso. Si esto se da en la audiencia que va a comenzar en un par de horas, ¿qué va a hacer? ¿Qué va a hacer usted? ¿Qué va a hacer su defensa entonces?
1: Yo voy a seguir levantando la voz, yo voy a seguir hablando con mi esposo, viéndolo. Y lo que él me transmita, yo se lo voy a transmitir a ustedes. Porque tiene muchas cosas que decir. Quiero que le den la oportunidad de que él hable con ustedes, porque que él se los diga de propia voz todo lo que realmente está pasando, las injusticias, y todo lo que él sabe y que pudiera aportar. Él no quiere pleitos, no quiere, quiere llevar la fiesta en paz con todos, no quiere enemigos, solo quiere que lo dejen en paz y que le hagan justicia. Es lo único que él pide.
0: ¿Qué es justicia? ¿Quién, según ustedes, es responsable de pues este robo, defraudación?
1: Ya saben, Ciro, quiénes son los responsables.
0: Con hidrocarburos.
1: Ya saben quiénes son los responsables. El tema del huachicol siempre, bueno, no voy a decir siempre, ha existido y sigue existiendo. Y mi esposo ya está en la cárcel. Es lo único que le puedo decir. Pero y eso está muy expuesto públicamente en todos lados.
0: Pero ¿quiénes serían los responsables? Porque la Fiscalía General de la República dice que son los hermanos Farías.
1: Dice la Fiscalía, sí, dice que son ellos, pero que lo comprueben, o sea, que le den seguimiento, que den las y la, que den la información que reservaron por 5 años, porque en esa información que reservaron, ahí sale realmente mucha, ¿cómo puedo decir? Mucha verdad para llegar a los verdaderos culpables. Porque la reservan por 5 años, ¿por qué? ¿De qué tienen miedo? ¿Por qué la reservan? ¿Por seguridad nacional? O sea, ¿sí me entienden? Que saquen esta información, no. Que nos dejen defender con el debido proceso y con la información completa. Yo no me puedo defender si no sé de lo que me están acusando, bueno, completamente la información, ¿no? La información completa. Entonces, que saquen la información que reservaron por 5 años y eso ayudaría mucho a la defensa a un debido proceso.
0: No sé, Lourdes, ¿algo más para sí. terminar?
2: Bueno, dice que pues usted daría todos los mensajes que le dé su esposo de todo lo que sabe. ¿Qué es todo lo que sabe, Mónica?
1: Muchas, o sea, sabe, ¿cómo lo puedo decir? Quiero primero a ver cómo va pasando todo esto, si realmente le hacen justicia, porque mi esposo está muy enojado, está muy frustrado de que no se le haga justicia. Y él, créame que la luz va a salir, la verdad va a salir a la luz, siempre sale, y lo único que te puedo decir, que si le da la oportunidad a mi esposo, pero con un debido proceso, se va a aclarar todo a favor de él, y saben quiénes son los verdaderos culpables, ya lo han dicho varios medios de comunicación, yo no lo quiero repetir, no porque no quiera, porque me van a regañar, y ya me dijeron que ya no dijera nada de lo legal, no es que no quiera decirlo, tengo muchas ganas de decir quiénes son los culpables, porque todos lo saben, pero me van a regañar. Por eso no lo digo, no porque no quiera, ni porque no tenga el valor. Es porque no...
0: Decisión de usted. Le agradecemos mucho esta información. No podrá usted seguir la audiencia, va a ser privada, o no sé si va a estar...
1: No me dejan entrar.
0: ...de abogados.
1: Sí, no me dejan entrar. Pero pues me voy a estar enterando, y lo que les pueda compartir, que me autoricen compartir, con muchísimo gusto, porque quiero que se le dé seguimiento cada día. No voy a dejar ningún día sin levantar la voz hasta que se haga justicia a mi esposo. Ningún solo día.
0: Bueno, sabe que si asume ese papel, la van a presionar mucho.
1: Sí, pero
0: el papel de estar contando el día a día de esta historia.
1: Pero
0: no va a ser fácil.
1: No es fácil, pero no hay otro camino para que se haga justicia.
0: Bueno, pues quedamos muy atentos. Gracias, y de nuestra parte, pues, ¿qué más quisiéramos que poder entrevistar a Fernando Farías, poder entrevistar a Ernesto Rufo, a otras personas que están en prisión, pero usted sabe que eso es imposible.
1: Sí, sí, muchas gracias por su espacio, y estoy muy agradecida por su espacio, y pronto, espero pronto tener noticias para poderlas compartir.
0: Muchas gracias, gracias Mónica Gámez, esposa de Fernando Farías Laguna. Gracias, buen día. Gracias. Pues muy difícil, ¿no? Muy difícil es la esposa. Creo, Lourdes, que habla desde el sentimiento, desde el dolor, desde el miedo, desde luego que debe ocasionar una crisis como esta, un asunto tan, tan grave. Me quedo con su frase de que teme que sirviéndose o aprovechando de los problemas cardíacos o del problema cardíaco que sí tiene el contraalmirante Farías, pues según entendí, no sé qué entendiste tú, una de estas mañanas ya no amanezca.
2: Sí, sí, pues ella dijo que tiene miedo, Ciro, que por eso hace esta denuncia de que le vaya a pasar lo que le ha pasado a otros marinos ya en meses anteriores que estaban acusados, Ciro, o que tenían de alguna manera relación con esta red de contrabando de combustible, como dice la Fiscalía General, que no quiere que le pase eso a su esposo, el contraalmirante Fernando Farías, y que por eso pues no se va a callar, a pesar de que la defensa la regañe. Y bueno, dice que también que sabe muchas cosas, que las va a decir dependiendo de cómo se vaya llevando a cabo este proceso, y que no quiere pleito con nadie, que no quiere tener problemas con nadie.
0: Bueno, pero en sí, la recuperación, a ver si le puedes decir a los compañeros de la redacción que en la recuperación que hagamos de esta nota, a ver si podemos incluir el audio donde yo le hago la breve pregunta a la señora, cuando le digo, ¿está usted diciendo que teme que pueda perder la vida a su esposo? A ver si la ponemos así, ¿no? Para que no haya malos entendidos, o no se diga que estamos tergiversando la información, ¿no? Es un temor que acaba de expresar la esposa del señor Fernando Farías horas antes de la audiencia que va a tener lugar en el penal de alta seguridad del altiplano, donde, si nos atendemos a la lógica, la probabilidad de que el almirante, contraalmirante Fernando Farías, sea vinculado a proceso y se ordene su permanencia en el penal del altiplano, pues debe andar en los 99.y%. De probabilidad de que así ocurra. Lourdes.
2: Sí, esto es a las 9:15, Ciro, y como decíamos, esa audiencia cerrada. No hay acceso a nadie más que a los abogados. Los abogados van a estar vía Zoom, algunos van a estar ahí presentes, Ciro, pero nosotros nos vamos a enterar hasta que la Fiscalía decida informar cómo es que se da esta audiencia. Así ha pasado en otras audiencias que, por considerarlas de seguridad nacional, no se sabe absolutamente nada. Si hay receso por cualquier motivo, que la juez en este caso determine algún receso, hasta que la Fiscalía informe, pues nos estaremos enterando de pues la situación jurídica del contraalmirante Fernando Farías. Por lo pronto, la cita es a las 9:15 de la mañana para que se reanude esta audiencia, decíamos, en el altiplano, bueno, en el Estado de México.
0: Bueno, y pues a ver si mañana podemos hablar, si se puede, con la señora de nuevo, o con la defensa del contraalmirante Farías, para pues conocer lo que se pueda conocer de la audiencia. Nos vamos a pausa. ¿Y a quién le creemos? Vamos a regresar al tema de Sinaloa. ¿Le creemos al Reforma y al Universal, o le creemos al Milenio? El Reforma lleva de nota principal: inicia limpia antirrochista. Más o menos en el mismo sentido está el Universal. Dice, da la espalda a Rocha y asume gobierno de Sinaloa. Se refieren a la gobernadora interina Graciela Domínguez. Pero luego veo el Milenio y dice, elige 4T cartas en 3 estados y se impone rochismo en Sinaloa. ¿A quién le creemos, Lourdes?
2: Híjole, Ciro.
0: Al Reforma, a los buenos amigos del Universal, a los buenos amigos de Milenio. ¿Se impuso el ruchismo o empieza la limpia del ruchismo? Mejor regresemos a Sinaloa después de la pausa. Son las 7:35 y eso que no le entramos a los columnistas, ¿eh? Que cada quien trae su versión. Vamos a pausa y volvemos.
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31: El corazón de una ballena azul es tan enorme que un ser humano podría nadar fácilmente por sus arterias principales.
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32: Los osos panda nacen ciegos, rosados y con un tamaño similar al de una barra de mantequilla común de cocina.
30: Información sorprendente.
32: Los diamantes son trozos de carbón que soportaron presiones y temperaturas extremas bajo la superficie de la Tierra por siglos.
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33: La Fiscalía de Tabasco abrió una carpeta de investigación en torno a los disparos registrados en las inmediaciones de la casa de la alcaldesa interina de Paraíso, María Elisa Hernández. Afirmó que buscará esclarecer los hechos e identificar a los responsables. La jefa de gobierno, Clara Brugada, inauguró la primera utopía de la alcaldía Miguel Hidalgo llamada México Tenochtitlan, un nuevo espacio para el encuentro, la cultura y el bienestar de la comunidad. Precisó que se recuperaron casi 4,000 metros cuadrados con una inversión de 52 millones de pesos. A partir del próximo 5 de septiembre, la aduana de Nuevo Laredo, Tamaulipas, arrancará un plan piloto de ampliación del horario sabatino para operaciones en el Puente del Comercio Mundial. Esto se desprende del acuerdo entre autoridades de los dos Laredos, aduanas binacionales y transportistas para agilizar el flujo de mercancías. Informó Amy Arriaga. 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
0: 7:39, gracias por sus comentarios. Gracias a los especialistas en derecho procesal, en audiencias. Nos dicen que la jueza, porque es una jueza, Lourdes, la que lleva el caso del contraalmirante Farías, debió establecer las razones de por qué esta audiencia, la audiencia de, ¿qué hora dijiste que empieza?
2: 9:15 de la mañana.
0: 9:15, ¿por qué esa audiencia es de seguridad nacional? Y por lo mismo, ¿por qué esa audiencia no puede ser pública? No basta con decir que puede afectar la seguridad nacional, deben explicarse las razones. A ver si se lo podemos preguntar, así sea fuera del aire, a la defensa del contraalmirante, sí. Farías, que aunque me imagino que ya si va a ser a las 9:15, pues deben estar conectados o deben estar atentos a la audiencia. Simplemente gracias por los comentarios, pero ¿por qué? Más bien, ¿cuáles son las razones? El por qué la audiencia de hoy es de seguridad nacional. Si las dio a conocer la jueza, a ver si nos puedes dar el nombre de la jueza de este caso, porque no bastaría con decir nada más que va a afectar o que afectará la seguridad nacional. Se tienen que explicar las razones. Muchas gracias, gracias a las personas que nos acompañan y nos hacen llegar mensajes de esta calidad. Muchas, muchas gracias. Pues vamos a Sinaloa, Marcos Vizcarra, compañero nuestro, editor de la revista Espejo. Gusto en saludarte, Marcos. Buen día.
6: ¿Qué tal, Ciro? Muy buenos días.
0: ¿Cómo estás? Nos llama mucho la atención ver hoy en la prensa nacional, decíamos, el Reforma titula Inicia limpia antirrochista con la llegada de la nueva gobernadora, de Graciela Domínguez. En el mismo sentido va el Universal, dice, da la espalda a Rocha y asume gobierno de Sinaloa. Pero hay otro, cuando menos el Milenio, dice que la llegada de la nueva gobernadora marca la imposición, que se impone el rochismo. ¿Cuál es tu lectura, Marcos Vizcarra?
6: Bueno, Ciro, es muy interesante el movimiento que sucedió ayer, ¿no? Entre antier y ayer. Porque primero que nada hay que entender dos cosas. Graciela Domínguez Nava fue impuesta, eso sí fue impuesta por el Comité Ejecutivo Nacional de Morena. Hubo un cisma tras lo que sucedió con en Morena local, tras lo sucedido el viernes pasado cuando Rubén Rocha Moya regresa y hace esta acción, ¿no? Tan podemos decirlo imprudente, si queremos decirlo, como sea, ¿no? Pero hace esta acción donde él toma la decisión de regresar sin consultar, quizás, no lo sabemos aún, él, de por lo menos no de propia palabra de él, pero lo que sí sabemos es que regresa, provoca todo lo que ya conocemos, esta cascada de comentarios de parte de gobierno federal y por parte del partido, por parte de diputados y demás, de gobernadores, incluso de la 4T, y entonces sucede que el Comité Ejecutivo Nacional, para poner orden en Sinaloa, impone a quién va a ser quien se queda. Esa es la primera. La segunda es que habrá que entender que, por un lado, Graciela Domínguez Nava ciertamente trabajó con Rubén Rocha Moya, hizo campaña para Rubén Rocha Moya, incluso le dijo que no estaba solo cuando en su momento hubo aquellos gritos, recordemos, de no está solo, no está solo. Ella también lo hizo. Sí. Sin embargo, hay que entender también a Graciela como una mujer que no es una mujer improvisada, ¿verdad? Sino que es una mujer que tiene bastantes años de trayectoria. Estamos hablando de que, imagina, tiene un poco más de 50 años, ella, edad, pero tiene desde finales de los 90, aproximadamente el 98, 99, trabajando en movimientos sociales. Primero estuvo en el movimiento del Barzón, fundó incluso a principios de los 2000 una organización que se llama Amor por mi Casa. Ella estuvo trabajando mucho con personas con el tema de la vivienda y más. Trabajó con personas desplazadas por megaproyectos como la presa Picachos. Acompañó precisamente a ellos. Fue diputada local por el PRD. Fue diputada local por Morena en 2018. Y justo ese trabajo que hizo en 2018, Graciela Domínguez Nava, es bastante interesante porque en aquel tiempo quien era gobernador era el priista Quirino Ordaz Copel. Ella, Graciela Domínguez Nava, morenista, llega al Congreso y la nombran presidente de la Junta de Coordinación Política. Y hace el trabajo de allanamiento, vamos a decirlo así, de allanar todo el camino para que Morena se presentara como una oposición importantísima, imagino.
0: Sí.
6: Siendo un priista, el gobernador, que era Quirino Rascoppel, ella, presidenta de la Junta de Coordinación Política, lo confronta con auditorías, lo confronta también con señalamientos públicos, lo confronta incluso rechazándole y deteniéndole el presupuesto estatal para que hiciera cambios en favor, e incluyendo reasignaciones públicas. Realmente, Graciela Domínguez Nava se presenta, su carta, mejor dicho, la carta que vamos a entender a Graciela Domínguez Nava, es una mujer que ella por sí sola ha coordinado y ha llevado, y no podríamos, o no deberíamos encasillarla únicamente como una persona que fue cercana o no con Rubén Rocha Moya. Además, hay que entender algo, una última cosa. Ella fue secretaria de Educación, pero en algún momento tiene un rompimiento político, ella y su grupo, o esas personas que están alrededor de ella, como Feliciano Castro Meléndez, como también el señor Laura Oliva, entre otras personas más, tienen un rompimiento con el mismo Rubén Rocha Moya. Ella participa, no es una mujer de confrontarse, es una mujer disciplinada, y ella participa para la diputación, ella gana, pero cuando lo hace con una campaña en solitario, es decir, sin el apoyo del oficialismo. Y entonces ella finalmente gana, y no con esto quiero decir que es una santa, ni mucho menos, pero lo que sí podemos, tenemos que entender es que esta mujer se maneja de manera distinta dentro de los grupos de Morena. Ella tiene incluso parte de un grupo distinto, de este grupo de los experredistas, donde en algún momento estuvo Rubén Rocha Moya, pero están otras personas alrededor. Es una y en ese grupo de experredistas, por cierto, está Imelda Castro Castro, quien muy posiblemente
0: A ver, antes de que entremos a Imelda Castro, que era la siguiente pregunta que te quería hacer, Marcos Vizcarra, lo que nos estás diciendo de la, pues de la nueva gobernadora, de Graciela Domínguez, gobernadora por 14 meses. Si no ocurre algo extraño en Sinaloa, no es poco tiempo, y en estas circunstancias 14 meses puede ser mucho tiempo. Es primero una persona con una amplia experiencia política, con un conocimiento a fondo de lo que es la política y las redes de la política en Sinaloa.
6: Sí.
0: Y con una actuación y un pensamiento, no quiero decir propio, porque eso quizá no existe en la política, pero sólido. O sea, no es alguien que llega a ver qué le dicen.
6: Claro.
0: Es justo lo que me estoy, me quedo con todo eso. Es una es alguien con una personalidad política propia que asume en un momento de enorme crisis. Y vamos a ver con quién lo hace, Marcos.
6: Claro,
0: ¿con qué gabinete, qué equipo forma, si tiene posibilidad de formar un equipo? Porque aquí viene el segundo punto. Había una, el jueves en la noche había una gobernadora interina en Sinaloa. El viernes en la mañana y parte del sábado, Sinaloa tuvo el regreso de quien era el gobernador. Ayer, martes, Sinaloa conoció a quien va a ser su gobernadora en los próximos 14 meses, y si no cambian las cosas, hoy Sinaloa conocerá a la candidata de Morena y de la Cuarta Transformación, que supongo tendrá buenas probabilidades de gobernar Sinaloa hasta el 2033. Demasiado movimiento, demasiada información en tan poco tiempo, demasiados nombres, Marcos Vizcarra.
6: Y que ojo, plantar o poner o oficializar que se Imelda Castro Castro, entonces sí veríamos pues que habría, sería un golpe fuerte al rochismo en Sinaloa, eso sí hay que reconocerlo, y todavía tendríamos que esperar a lo que suceda en el Senado en unos días, cuando el día 30 de agosto, si no me equivoco, que está citado Enrique Insunza Cáceres, él podría solicitar licencia, y quien se queda en su lugar como suplente sería Omar López Campos, que a lo mejor puede no sonar a nadie, pero Omar López Campos es uno de los 13 que está apuntado, que está anotado ahí para ser uno de los que lo

0: el rochismo como tal está impregnado en casi todos los gobiernos locales, tanto los municipios, está en casi todo el Congreso, no en todo, ya se mostró, ya hubo esta rebelión al interior, pero está en todo el gabinete estatal, está en el poder judicial mismo local, en todos los apartados del poder judicial. Va a ser difícil, siendo muy sincero, decir, vienen a cerrar el rochismo por completo, porque va a ser difícil por lo menos hacerlo en los próximos 14 meses, ¿no? Donde va a estar Graciela Domínguez Nava. Entonces, sí habrá que poner mucha atención en todo en dónde está el rochismo, ¿no? Porque, insisto, imagina, ahorita el presidente de la Junta de Coordinación es el compadre de Rubén Rocha Moya. El presidente del Poder Judicial es compadre de Enrique Insúa Cáceres. Y las secretarías de gobierno están ocupadas por entre compadres, entre amigos, entre socios, entre conocidos, entre favores políticos que sucedieron entre Rubén Rocha Moya, los hijos de Rubén Rocha Moya, Enrique Insúa Cáceres y Juan de Dios Gámez Mendívil, incluso entre otras personas más que representan esto que llamamos el rochismo.
1: Atentos y muchas gracias. Y a todo esto, pues vamos a ver cuál es la suerte del mismo
0: Sí,
1: Rubén
0: claro.
1: Rocha Moya, ¿no? ¿Va a estar tranquilo? Como decíamos ayer, con aire acondicionado, escondido, pero con aire acondicionado y comodidades en Culiacán o en alguna población del estado de Sinaloa. ¿O algún día se va a mover la investigación de la Fiscalía General de la República, de la que ya empezó a hablar la presidenta Sheinbaum? Pues eso sí sería, podría marcar el verdadero final, no del rochismo, sino de Rubén Rocha, porque si no, lo contrario, y esa es una hipótesis que hemos manejado aquí, Marcos Vizcarra, finalmente, pues lo de Rocha
0: Sí.
1: es impunidad a cambio de ostracismo. No te
0: Al
1: vamos a
0: menos,
1: tocar, pero
0: claro.
1: desaparece del mapa, bórrate.
0: Sí, pues eso podría parecer bastante, ¿no? Y creo que el movimiento que hubo en la semana pasada con la detención de Fausto Corrales marcó ciertamente un antes y un después en muchos sentidos, tanto que justo también existe este movimiento. No quiero decir que es por ello, pero por lo menos es una de las y tantas hipótesis, quizás la más cercana, de estas posibles declaraciones y señalamientos que podría hacer Fausto Corrales sobre la persona de Rubén Rocha Moya en torno a
1: ¿Recuerdan
0: aquella
1: nada
0: reunión
1: más
0: famosa del
1: brevemente
0: 25.
1: quién es Fausto Corrales?
0: Fausto Corrales es el muchacho que fue detenido la semana pasada, señalado como el principal o uno de los principales testigos del presunto secuestro del Mayo Zambada y asesinato de Héctor Melesio Cuen Ojeda en el rancho Huertos del Pedregal, donde según la historia narrada por el Mayo en aquella carta publicada el 10 de agosto, estaba citado el Mayo Zambada, Joaquín Guzmán López, quien fue
1: Guzmán
0: quien
1: López.
0: fue llevado, Héctor Melesio Cuen Ojeda, ex rector de la universidad y presidente del Partido Sinaloense, fundador, principal opositor político Rubén Rocha Moya y también el gobernador Rubén Rocha Moya, para discutir, según la carta, la situación política de lo que estaba ocurriendo en la universidad, que en aquel momento era
1: Algo
0: la
1: que Rubén
0: intención.
1: Rocha no ha desmentido plenamente, algo que no ha sido desmentido a
0: Pues
1: cabalidad por
0: él ha
1: nadie.
0: dicho, claro, él ha dicho nada más que ese día no estuvo, que estaba en Estados Unidos, en
1: Sí,
0: Los
1: que se
0: Ángeles, para
1: fue a
0: ser
1: Estados
0: precisos.
1: Unidos en el avión de un amigo con un asunto de sus, a ver, un asunto de sus hijos, creo, ¿no? En
0: De su
1: California,
0: hermano,
1: o no sé,
0: de un
1: Boston,
0: familiar, creo que era un primo, si no me
1: o de un
0: equivoco,
1: familiar,
0: que
1: en
0: con un
1: fin.
0: problema de salud.
1: Y que, ¿cuánto haces de en un avión privado de Culiacán a Los Ángeles? ¿3 horas?
0: Son aproximadamente unas 3 horas, 3 horas y media,
1: Pues
0: quizás.
1: entonces puedes desayunar sin problema en el. En un rancho de Culiacán y luego tomarte un avión e irte a Los Ángeles. En fin, muchas gracias, Marcos Vizcarra. Atentos, gracias. Buen día.
0: Gracias, tía. Hasta luego.
1: Gracias. Muchas gracias también a las personas que nos están escuchando. Nos dicen algunas de ellas sobre el caso de por qué va a ser privada la audiencia de hoy del contralmirante Fernando Farías. Y habíamos comentado que no bastaba con decir que es por un asunto de seguridad pública, sino que se tienen que dar a conocer las razones en las que se afectaría, perdón, la seguridad nacional, no la seguridad pública. Y bueno, y que la jueza dijo varias, que por cierto, por ahí tenemos el nombre, ¿no? Lourdes
2: Sí, se
1: Alejandra
2: llama.
1: Ramírez de la Vega.
2: Sí, Alejandra Ramírez de la Vega es la jueza que lleva el
1: Es la
2: caso.
1: jueza.

0: Sí.
1: del contraalmirante Fernando Farías, y nos dicen que dio varias razones el Ministerio Público, y la juez termina concluyendo que la información que se va a divulgar en la audiencia sobre aduanas, marina, procedimientos de importación y procedimientos internos revelan datos que podrían comprometer la seguridad nacional. Bueno. Bueno, bueno, bueno. Lourdes.
0: Ciro, que por cierto, es la misma jueza Alejandra Ramírez de la Vega la que vinculó a proceso al exgobernador de Baja California, a Ernesto Rufo. Fue ella misma.
1: Vamos a pausa.
0: Así que ahí está. Vamos a pausa, Ciro, y regresamos. Estamos aquí por la mañana. Escríbanos a nuestras redes sociales, @CiroGómezL en X, Facebook, Instagram y Threads, Ciro Gómez Leiva, Ciro Gómez Leiva Oficial, nuestra cuenta de YouTube. Pausa y regresamos.
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9: Estas son las Steve Bites con Steve de TV. El 8 de enero de 2016, dos policías federales detuvieron accidentalmente un auto robado en Los Mochis y terminaron frente al Chapo Guzmán. Esta es la película sobre eso. La Captura, dirigida por Chava Cartas, convierte aquel episodio real en un thriller donde Alfonso Herrera y Noé Hernández interpretan a los agentes Carmona y Rosales, mientras Héctor Kosciuszko interpreta al mismísimo Chapo. La clave es que no glorifica al capo, no, sino que pone el foco en los hombres que tuvieron que decidir entre enfrentarlo o no. Porque si esto estuviera escrito en un guión, lo sentiríamos exagerado. Lo inquietante es que ocurrió exactamente de ese modo. La película La Captura ya está disponible en la plataforma de Netflix. Estas fueron las Steve Bites con Steve de TV.
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0: 8 de la mañana. Saludamos a las personas que a partir de este momento se suman a nuestro programa a través de Telefórmula. Bienvenidos, bienvenidas, muy buenos días. Y a quienes desde hace una hora están con nosotros en Radio Fórmula, en YouTube, en todo el mundo, en las plataformas digitales, en radiofórmula.com.mx. A todos ustedes que nos acompañan desde hace una hora, de nueva cuenta, muy buenos días. Deyanira, buen día.
1: Buenos días, Ciro. Vamos con un resumen de la información. Temo que quieran callar o incluso matar a mi esposo, como ha pasado con otras personas involucradas en la red de contrabando de combustible. Si algo le pasa a Fernando, a mí o a mi familia, hago responsables a las autoridades mexicanas. Aseguró por la mañana Mónica Gámez, esposa del excontralmirante Fernando Farías, acusado de encabezar una red de contrabando de combustible dentro de la Marina. Agregó que es desesperante que la presidenta diga que el caso es asunto de la fiscalía y de los jueces, porque hay mucha impunidad y abuso de poder.
2: A mí me da miedo, la verdad, que usaran ese problema para decir, ay, le pasó algo, ¿me entiende? O en cualquier momento que lo
0: ¿A
2: diga.
0: ¿A qué se refiere? ¿A qué se refiere, Mónica?
2: Lo silencian, como ha habido anteriormente casos que silencian. Pues que lo callen, pues que lo maten. Porque ha habido casos, bueno, especialmente en este caso del huachicol, que ha habido muertes a raíz de este caso, ¿no? Si me pasa algo a mí o a algún miembro de mi familia, hago responsable a las autoridades mexicanas por levantar la voz y en demanda de justicia de mi esposo Fernando Farías.
1: El costo de 69 vuelos privados de la gobernadora Mara Lezama y su familia sería de casi 20 millones de pesos, de acuerdo con el periódico Reforma. Uno de los vuelos más costosos fue el 22 de marzo de 2024 desde Cancún a Denver, con un valor de alrededor de 570 mil pesos. El periódico publica además que al menos 43 vuelos se hicieron en aviones privados de la empresa Pavetax, vinculada al grupo Seguritec, empresa con la que el gobierno de Quintana Roo tiene contratos. Ayer fueron asesinadas 46 personas en México, de acuerdo con cifras preliminares publicadas esta madrugada por la Secretaría de Seguridad y Protección Ciudadana. El estado más violento fue Guanajuato, donde se registraron 9 homicidios dolosos. Y en estos momentos, el dólar interbancario se cotiza en 16 pesos con 95 centavos.
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0: Sofía, comenzó la mañanera.
4: Buen día, Ciro. Sí, comenzó la mañanera y hoy la dedican a presentar la iniciativa que van a enviar. Es una iniciativa enfocada en actualizar y mejorar la legislación en materia de protección ecológica y justicia social. Dice la presidenta que esta iniciativa busca que la Semarnat fortalezca sus capacidades, las capacidades del Estado para proteger, conservar y cuidar los recursos naturales. Y es que este es uno de los 100 compromisos que hizo la presidenta cuando asumió el gobierno. Entonces, eso es el tema hoy allá en Palacio Nacional. Empiezan las preguntas enfocadas en esto.
0: En ese tema.
4: Sí, está Alicia Bárcena, la secretaria de Medio Ambiente ahí en Palacio.
0: Bueno, ¿qué más, Lourdes?
5: Ciro, la Fiscalía de Justicia de la Ciudad de México informó que detuvo a 2 hombres que están presuntamente involucrados en el fraude que hicieron algunos estudiantes en el examen de la UNAM, este examen que se llevó a cabo de manera virtual. Por lo menos pudieron comprobar que 9 estudiantes, que ellos les hicieron el examen a 9 estudiantes, coincidían las direcciones de los IP de las computadoras. Entonces, 2 detenidos ya por este caso, informó la Fiscalía. Nos vamos a pausa.
0: Volvemos.
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20: Caminando por México.
21: Bernal, Querétaro. Este pintoresco y tranquilo pueblo colonial está custodiado por la Peña de Bernal, el tercer monolito de piedra más grande del planeta Tierra. Sus calles coloridas invitan a caminar con calma, disfrutar de sus famosas gorditas de maíz quebrado y adquirir hermosas artesanías de lana. Es un destino cargado de energía positiva, misticismo, buen vino y paisajes desérticos espectaculares.
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0: 8:09, Iñaki, buen día.
24: Buen día, Ciro.
0: Llama mucho la atención que el tema de los vuelos en aviones privados rentados, no propios, hasta donde sabemos, de la gobernadora Mara Lezama, la gobernadora de Quintana Roo, que ha sido 3 días seguidos nota principal en el Reforma, pues no está en la prensa local, no está en la prensa de Quintana Roo. No sé si tuviste oportunidad de repasar a los principales diarios de Quintana Roo.
25: Sí.
0: Portadas de esta mañana. Buen día, Iñaki. ¿Qué traen, Ciro, los diarios?
25: Ciro Lourdes, buenos días. Buen pues día. A ver, muchos de estos medios estatales, de estos diarios estatales, por no decir todos, en caso de que se nos esté escapando alguno, no le están dando importancia al tema. Menciono algunos ejemplos.
0: ¿No le están dando importancia o no lo tocan?
25: No lo tocan. Cuatro diarios.
0: No está en las portadas.
25: De los más importantes allá. El Sol de Quintana Roo, el Novedades Quintana Roo, el diario.
0: A ver, vamos por partes. El Sol, ¿qué trae el Sol?
25: El Sol trae, pues como nota principal, cuesta burocracia 200 millones de pesos, trae por ahí una nota de extorsiones, salud y educación fuera del radar del
0: presidente. Pero eso de cuesta burocracia 200 millones de pesos, ¿qué es? Bueno, veo que tienen ahí circulada la fotografía de una mujer.
25: Habla sobre Blanca Merari Ciu Muñoz,
0: ¿Quién es?
25: Y bueno, sobre los egresos de Puerto Morelos. Escriben, por ejemplo, la administración de Blanca Merari Ciu Muñoz tiene seleccionada la cantidad de 132.162.700 pesos para servicios personales que agrupa las remuneraciones del personal al servicio de los entes públicos. Pero nada.
0: Digamos que algo parecido a lo de la gobernadora, pero se van, Quintana Roo se va con esta señora, repítenos el nombre.
25: Blanca Merari Ciu Muñoz, de Puerto Morelos.
0: Bueno, eso es el sol de Quintana Roo. Luego,
25: el Novedades trae como nota principal, se humaniza la justicia en Quintana Roo. El magistrado presidente.
0: ¿Y trae algo sobre los vuelos privados de
25: nada,
0: Mara Lezama?
25: Nada, tampoco.
0: Nada. Bueno, Novedades. ¿Qué otro diario pusiste?
25: Diario de Quintana Roo. Y tiene como nota principal, la justicia cercana transforma vidas. La misma del diario anterior. Y una vez más,
0: ¿mencionan lo de los aviones?
25: Nada, Ciro. Nada, tampoco.
0: Nada.
25: Y finalmente,
0: va a haber, dijiste que eran cuatro.
25: Cuatro.
0: El 24 horas.
25: El 24 horas de Quintana Roo.
0: De Quintana Roo.
25: El Estado es tercero en empleo en el país. Esa es su nota principal. Y una vez más, nada sobre los aviones de la gobernadora Mara Lezama.
0: Digamos, el tema de los vuelos privados, el escandaloso número de vuelos privados que sí hizo la gobernadora de Quintana Roo, Mara Lezama, y sus familiares, no están en la prensa local. Reforma, por tercer día consecutivo, va con el tema. ¿Qué publica hoy Reforma? Ver,
25: hoy Iñaki, el periódico Reforma retoma este tema de los vuelos y tiene dos notas. La primera, en su primera plana, una a la que titulan Viaja Mara Lezama en aviones de proveedor, y leo una parte de lo que dice. La gobernadora morenista de Quintana Roo, Mara Lezama, y su familia han realizado al menos 43 vuelos al extranjero en dos aviones privados administrados por la empresa Pave Tax, vinculada con Grupo Seguritec, empresa con la que tiene contratos el gobierno estatal. Y la segunda, más adelante, habla sobre cuánto le pudieron haber costado a la gobernadora solo una parte de sus vuelos, 69 de los 97 que tomó en los últimos 8 años. Y en esa nota escribe el Reforma, los viajes en vuelos privados de Mara Lezama tienen un costo estimado de unos 20 millones de pesos. Este costo no incluye pernoctas ni vuelos ferry que podrían duplicar el monto del viaje. Esas son las dos notas que hoy trae el Reforma.
0: Ahora regresamos sobre todo a la nota de los proveedores o del proveedor, la empresa que le renta vuelos a la gobernadora Mara Lezama o a su familia, y que además, según este trabajo del Reforma, es proveedora de servicios al gobierno de Quintana Roo. Vamos a regresar a ese punto. Saludamos a la senadora por Quintana Roo, a Mayuli Martínez. Senadora, gusto en saludarla. Buenos días.
1: ¿Qué tal, Ciro? Buenos días. Un saludo a ti y a todo auditorio, a Iñaki, a Lourdes. Pues, muy buen día.
25: Sí. Buenos días.
5: Buen día.
0: Nos sorprende porque pues, la información, pensamos, quizás somos muy ingenuos, pero una información fuerte que publicó la prensa nacional el lunes, pues no aparece por Quintana Roo. No la vemos en la discusión, en los medios de Quintana Roo. No sé si usted tiene otra información antes de entrar en el detalle del caso en sí. Mayuli.
1: No, Ciro, fíjate que estoy prestando atención a lo que acaba de mencionar Iñaki. La realidad es de que pues estamos viendo una operación por parte del gobierno del estado, por parte de la gobernadora. Inclusive te podría decir, el día de ayer salieron publicaciones de funcionarios de Morena, alcaldes, alcaldesas, en una foto con ella, dándole el respaldo, ¿no? Con un copy de respaldo a la gobernadora, en términos generales. Y bueno, ahorita inclusive pues estoy escuchando con atención que ningún medio en la prensa local de Quintana Roo está tocando un tema que, como tú bien dices, ha sido un escándalo nacional, en que diversos medios de comunicación nacional han tocado, y bueno, en Quintana Roo pareciera que esto no está pasando.
0: Bueno, ayer publicó, 24 horas después de que se conoció la información, ayer la gobernadora Mara Lezama publicó un texto que yo califiqué desde ayer aquí en el programa, hoy lo hago en el Excelsior, texto delirante, y que si existiera la lógica, pues marcaría el final de cualquier aspiración política de la gobernadora, si existiera la lógica y el sentido del decoro, porque está reconociendo que hacía los viajes. Dice que no en el número que marca el trabajo de Abel Barajas, del reportero Abel Barajas, pero no presenta un solo dato, en sentido contrario. Luego advierte que parte de esos viajes los hizo para cumplir con sus responsabilidades como madre. Y al final dice que pues trabajó tres décadas en la iniciativa privada, dando a entender o insinuando que pues ahí es un capital que le permitiría viajar con una frecuencia, ironizamos ayer, pues con una frecuencia con la que solo viajan en aviones privados Bad Bunny, Taylor Swift, personajes de ese tipo. Senadora.
1: Claro, mira, creo que es un tema sumamente pues delicado en lo que está pasando. Estuve ahora sí que atenta a tus columnas, mi querido Ciro, en el que efectivamente, bueno, sale la gobernadora a dar una respuesta. Creo que, como bien lo dijiste tú también, no hubo una buena asesoría, la asesoraron mal, pero también, Ciro, creo que no hay manera de cómo salir con este tema. O sea, es un tema que lastima, que evidentemente ellos han estado con esta diatriba de no mentir, no robar, no traicionar, y obviamente en contravención a lo que ellos mismos han dicho, hay una contradicción, una incongruencia. Desde mi punto de vista, Ciro, no hay manera de poder salir de un tema como esto, sobre todo donde se visualizan 97 vuelos en jets privados, o sea, como bien se ha comentado, solo 53 veces ha viajado a Orlando, de todos esos 53 veces a Orlando, Florida, y sobre todo saber todo esto sirve a través de una investigación del Reforma, ¿no? Del periódico Reforma, esta sí, en el cual nos tenemos que estar enterando los mexicanos, pero sobre todo las y los quintanarroenses, de esto que está sucediendo. Entonces yo creo que finalmente no hay manera de cómo salir de ello, porque han tenido en Morena, aparte de Ciro, en términos generales todos, con un discurso que llegaron inclusive a las urnas a decir, primero los pobres, nosotros no somos ostentosos, nosotros todo este discurso y toda esta línea, y obviamente pues hay una gran contradicción. Y no solamente en Quintana Roo, ahorita está pasando con la gobernadora de Quintana Roo, la realidad es que en todo el territorio nacional realmente están mostrando su verdadera cara de Morena. Y ahorita nos está tocando aquí en el estado, en donde pues efectivamente sale esto a la luz, y lamentablemente los medios locales no lo retoman, no lo toman la importancia. Pero hay una operación política, Ciro, la realidad es que hay una operación política por parte del estado para minorizar...
0: Una operación política para que el tiempo se encargue de hacer su trabajo y borre esta información. Esa parecería ser la apuesta.
1: Sí, yo creo que esa es la apuesta. Inclusive por eso lo dije hace un momento. Se ve desde ayer en la tarde-noche, salieron diversos personajes de Morena. Sí. Pues a ello.
0: Apuntalar a la gobernadora, a respaldarla.
1: Por supuesto, es una estrategia finalmente del gobierno del estado de Quintana Roo.
0: Bueno, pues lo veremos. Le agradecemos mucho esta opinión, Mayuli Martínez, senadora por Quintana Roo, senadora del PAN. Muchas gracias por el comentario, Mayuli Martínez.
1: Muchas gracias.
0: Gracias. Hacemos una pausa y regresamos para cerrar este tema, Iñaki.
25: Claro, Ciro. Lo platicamos.
0: Volvemos. Son las 8:20. Volvemos.
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2: Lo que no sabías.
5: Los canguros no pueden caminar hacia atrás debido a la rigidez estructural de su cola y patas traseras tan largas.
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0: 8:24, Sofía.
1: Ciro, allá en Palacio Nacional siguen las preguntas relacionadas con temas ambientales. Nada más ahora se desvía un poco la presidenta para hablar de este récord en inversión extranjera directa que se registró en el primer semestre del año, y aprovecha la presidenta para decir que la economía va bien, que la economía va mejor, a pesar de los malos pronósticos de aquellos que decían que si aumentaba el salario mínimo no iba a haber inversión, que se iba a caer, que el dólar iba a estar más caro y todas esas cosas, es lo que está diciendo la presidenta, y empieza a hablar también un poco de su informe. Ya viene su informe del segundo año y habla también de los spots que van a empezar a circular.
0: ¿Qué día va a ser, Sofía?
1: No, todavía no ha dado bien la fecha, porque va a estar haciendo informes
0: normalmente
1: en distintas...
0: Normalmente es el primero,
1: es hasta,
0: ¿no?
1: Hasta octubre, sí. Es... Pero va a empezar a dar, por ejemplo, en Morelos va a estar el 3 de septiembre.
0: Es el primero de septiembre, el informe es el primero de septiembre. El 1 o 2 de septiembre.
1: Es que el 3 de septiembre va a estar, por ejemplo, en Morelos con un evento relacionado con...
0: ¿Dónde va a estar el 1 de septiembre?
1: Mira, a ver.
0: Y una cosa es que cumplirá su segundo año en la presidencia el 1 de octubre, y otra es el informe.
1: El informe lo entregan en el Congreso el 1 de septiembre, pero después
0: martes,
1: la presidenta va a estar haciendo...
0: Sofía.
1: Sí, Sofía, el martes de la próxima semana.
0: El próximo
1: semana.
0: Martes. ¿Qué y... día es el informe de la presidenta?
1: Pues va a ser una gira, no ha dado a conocer cuándo será el evento ni en qué formato. Lo que dijo es que va a dar una gira nacional para estar informando en los 32 estados, como lo había hecho el año pasado.
0: ¿No habrá un gran informe en el Zócalo o en Palacio Nacional el martes primero o el miércoles 2?
1: No.
0: Y si lo hay, no han informado todavía.
1: Correcto, todavía no. De lo único que ha hablado es de esta gira por los estados para estar informando sobre lo que ha hecho en este año. Digo, se entrega, lo que dijo la presidenta es, vamos a hacer el informe aquí en Palacio Nacional, se entrega al Congreso de la Unión y después vamos a ir a las entidades como lo hicimos el año pasado. Entonces, de un gran meeting no ha hablado.
0: Ni de un informe.
1: No.
0: Como los que hacen los presidentes desde que no van al Congreso.
1: En Palacio Nacional.
0: Sí, en Palacio Nacional. Ahí se hizo algunas veces en Los Pinos. Hay que recordar la última vez que un presidente trató de dar un informe en el Congreso. Fue en el 2006, en la crisis postelectoral del 2006. Fue Vicente Fox.
1: Mira, justamente...
0: Y no lo dejaron pasar a Vicente Fox. Desde entonces, los presidentes Calderón, Peña Nieto, López Obrador y Sheinbaum se evitan el mal trago de tratar de ir a rendir un informe al Congreso, a la Cámara de Diputados. Pero decía Sofía...
1: Que justamente le vuelven a preguntar sobre su informe y la presidenta repite, el martes 1 de septiembre, ahí en Palacio Nacional, con los reporteros, con su gabinete, va a dar el informe, se manda al Congreso.
0: Entonces,
1: de la
0: Unión. Sí va a ser, Sofía, sí va a ser el 1 de septiembre.
1: Sí, pero no un evento público. Va a ser un evento...
0: Pero va a ser un informe.
1: Va a ser un informe ahí en Palacio Nacional.
0: Pasado,
1: y...
0: Como le hacía López Obrador, como le hacía Peña Nieto y como le hacía Calderón.
1: Y le preguntan si va a tener un evento grande en el Zócalo de la Ciudad de México. Y dice la presidenta que sí, pero no convocado de manera nacional. Así lo está diciendo la presidenta, sino que es el evento relacionado con la Ciudad de México. Porque va a estar en los 32 estados. Es un poco lo que está intentando explicar en este momento. Ahorita le están preguntando a la presidenta sobre eso.
0: Muy bien. Gracias, Sofía. Regresamos. A ver, ahora vamos a esperar a ver si precisa la presidenta sobre el tema. Nada más para cerrar, ¿qué nos quedó pendiente en el caso de Quintana Roo, de los vuelos en aviones privados de la gobernadora Mara Lezama?
2: Ciro, decíamos que el Reforma hoy retoma el tema con dos notas distintas. La primera de ellas, destacada en su primera plana, viaja Mara Lezama en aviones de proveedor. Y escriben, la gobernadora morenista de Quintana Roo, Mara Lezama, y su familia han realizado al menos 43 vuelos al extranjero en dos aviones privados administrados por la empresa Pave Tax. vinculada con Grupo Seguritec, empresa con la que tiene contratos el gobierno estatal. Actualmente, Seguritec presta servicios al gobierno de Lezama en la operación en sistemas de seguridad. Pave Taxi es una empresa de servicios de taxi aéreo y tiene su centro de operaciones en el aeropuerto de Toluca. Es considerada parte del conglomerado empresarial de Seguritec privada y funciona como la división de operación aérea dentro del grupo. Según una investigación de PopLab y Conectas, la empresa opera las aeronaves Gulfstream G200 con matrículas XAPR y XAGLF, mismas que han sido utilizadas por Mara Lezama desde que era alcaldesa de Cancún y en su etapa como gobernadora entre diciembre de 2018 y diciembre de 2025. Eso es parte de lo que menciona el Reforma en esta primera nota sobre el tema. La segunda, lo decíamos hace un momento, habla sobre cuánto le pudieron haber costado a la gobernadora solo una parte de sus vuelos, 69 de los 97 que ella ha tomado, sin contar los de sus familiares, que ayer lo decíamos, fueron 283. Y bueno, en esa nota escribe el Reforma: los viajes en vuelos privados de Mara Lezama tienen un costo estimado de unos 20 millones de pesos. Este costo no incluye pernoctas ni vuelos ferry que podrían duplicar el monto del viaje. Entonces, 20 millones de pesos los que la gobernadora habría gastado en 69 de sus 97 vuelos privados desde 2018. Una estimación que pues no es muy distinta a la que presentábamos ayer, pues si hacíamos el cálculo con nuestras cotizaciones, nos daba un total aproximado de 14 millones de pesos solo por 61 viajes, los 61 que tomó entre Orlando y Vail. Pero Ciro, estas dos estimaciones, la del Reforma y la nuestra que presentábamos ayer, pues terminan siendo muy generosas si, por ejemplo, las comparamos con la que hace el piloto Jaime Cuellar, quien desde el 2000 es también analista de precios aeronáuticos, de costos aeronáuticos. Y bueno, él en sus redes sociales realizó otro cálculo, pero
0: repítenos su nombre.
2: Jaime Cuellar es piloto aviador y analista de costos aeronáuticos desde el año 2000. Y bueno, él, concentrándose en los 53 vuelos que tomó para ir a Orlando y los 8 que tomó para ir a Vail, analiza pues todos estos números y datos que presenta el Reforma y se detiene, por ejemplo, en los vuelos que tomó la entonces alcaldesa de Cancún en febrero de 2020 para acompañar al expresidente López Obrador en un evento en Playa del Carmen, y escribe lo siguiente: iniciamos con el vuelo del 1 de febrero de 2020 a Vail, saliendo de Cancún en un Hawker 750 que los llevaría a Vail. Este avión se renta en alrededor de $4,500 por hora. El tiempo de vuelo es de 4 horas aproximadamente. Al día siguiente debe regresar a Cancún para acompañar a Andrés Manuel López Obrador en una gira en Playa del Carmen. El tiempo es de 3 horas y media y ese mismo día regresan en el mismo avión a Vail, otras 4 horas de vuelo. Por los vientos en contra, posteriormente, el 4 de febrero, regresan a Cancún y se suman otras 3 horas y media. Entonces, vuelvo a tomar la palabra, teniendo en cuenta esa información, sumando un estimado de lo que te cuesta que el avión pase una noche estacionado y asumiendo que fueron viajes directos, Jaime Cuellar, este piloto aviador y analista de costos aeronáuticos, concluye que solo esos vuelos de ese día en 2020 le pudieron haber costado unos $100,000, alrededor de $1,800,000. Luego,
0: en aquel entonces, 2 millones de pesos. Y decía la gobernadora en ese texto fallidísimo de ayer, que por lo visto nadie le está cobrando en Quintana Roo, decía: eso es imposible porque me pasaría un año entero viajando. No, hombre, en un solo día, puede hacer 3 o 4 vuelos. Tres o cuatro vuelos en un solo día. Yo y hago un cálculo, digo, si nada más si fuera los fines de semana de medio año, Orlando, Cancún, con eso sacaría prácticamente los 96 vuelos.
2: Sí, sí, 53
0: tomando
2: vuelos.
0: Un vuelo el de ida y otro el de regreso. Te vas el viernes en la noche, regresas el domingo al mediodía. Son 2 vuelos. Por 40 y tantas semanas, 45 semanas, en menos de un año, puros fines de semana, lo sacas. Esos son dos vuelos, porque sí. Si viajas de Orlando a Houston y de Houston a Cancún, pueden ser tres. En fin, bueno, pues vamos a ver qué más información surge sobre este tema. Le hemos pedido una opinión al gobierno de Quintana Roo, no han querido hablar con nosotros. Si lo quieren hacer, por supuesto que tenemos mucho interés con la gobernadora o con quien su gobierno disponga. Vamos a pausa, volvemos.
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8: La decisión de los Sussex de regresar a vivir a Reino Unido con sus niños tiene varias aristas. En calidad de padre, no de rey, Charles está contento porque podrá convivir más con sus nietos Archie y Lilibet. El hermano mayor William, con la presión de que qué hará en algún momento cuando sea inevitable que se encuentre con su hermano. 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
11: Los flamencos son rosados porque consumen crustáceos ricos en pigmentos llamados carotenoides, que cambian el color de sus plumas.
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12: La Fiscalía Capitalina detuvo a Edgar N. y David N. por su probable participación en un esquema para responder el examen en línea de ingreso a la licenciatura de la UNAM en lugar de los estudiantes. Para ello utilizaban instalaciones y equipos de cómputo de la Academia Más Preparación. Rumbo al segundo informe de gobierno de la presidenta Claudia Sheinbaum, inició la transmisión en televisión pública del documental de tres partes Con el Pueblo, Por el Pueblo, Para el Pueblo, Gobierno en Territorio. Su primera entrega abordó la defensa de la patria. La segunda parte se puede ver por Canal 14 y Canal 22 a las 20:30 horas, así como en la señal 2.2 con una retransmisión. El secretario de Relaciones Exteriores, Roberto Velasco, informó que sostendrá una reunión con su homólogo, Marco Rubio, para abordar temas prioritarios de la agenda bilateral. Su último contacto fue una conversación telefónica el pasado 8 de junio.
9: 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Continuamos con Ciro Gómez Leiva por la mañana.

0: 8:39, Sara Pablo, qué gusto, buenos días. ¿Qué viene para hoy en los anuncios de Morena y sus coordinadores territoriales, sus futuros candidatos a gobernadores? Buen día, Sara.
1: ¿Cómo estás, Ciro? Muy buenos días. Pues hoy vienen los estados de Sinaloa y Querétaro, pues uno de los estados, digamos, que más llama la atención, Sinaloa, por supuesto, por el momento que se

0: vive todas estas acusaciones en contra del gobernador con licencia Rubén Rocha Moya. Y ayer se dieron a conocer tres, hoy estas dos entidades, donde, bueno, pues en el caso de Sinaloa se inscribieron una docena de aspirantes para competir por este cargo que es el coordinador de defensa de la transformación, pero que a la postre, pues sabemos, serán los candidatos a las gubernaturas que se van a disputar el próximo año. En el caso de Querétaro, también son aproximadamente 12 los que se inscribieron y bueno, pues hay algunas encuestas que señalan ya o algunas versiones que sería Imelda Castro, la senadora con licencia, quien encabece esta coordinación y sea la candidata de Morena justamente al gobierno de Sinaloa, que es se ha dicho que sería una mujer, entonces pues se trata de ella, ¿no? La que podría ser. Y en el caso de Querétaro se habla también de que sería Santiago Nieto, quien es ex titular del Instituto Mexicano de la Propiedad Industrial. Digamos que son las dos figuras que se han señalado como posibles coordinadores. Decirte, Ciro, que se espera también una conferencia de prensa después de que concluya estas designaciones. El día de ayer veíamos a la presidenta Ariadna Montiel, la presidenta de la Comisión de Elecciones, Citlali Hernández, que presentaban pues a cada uno de los aspirantes, de los designados ya coordinadores. En algunos casos asistieron a algunos de los contendientes, en otros no todos. Lo que sí es que, por ejemplo, el Partido Verde, la persona de Arturo Escobar, quien es el que ha asistido a este proceso, estuvo solamente acompañando Aguascalientes ayer y estaban, entiendo, negociaciones para venir hoy también a Sinaloa. Hoy ya hay aquí afuera del World Trade Center, que es donde se hace el anuncio, un grupo de personas con cartulinas amarillas y blancas que dice puro Sinaloa, es tiempo de mujeres, que apoyan a una mujer. Yo he tratado de hablar con algunas de estas personas y bueno, pues dicen que no saben a quién vienen a apoyar, de plano no quieren decir. Algunos dicen, pues no sabemos, le digo, pero si tiene una cartulina apoyando a una mujer, pero no han puesto los nombres, digamos. Están algunos municipios de Sinaloa presentes, pero no le han puesto nombre, digamos, pues a quien apoyan, ¿no? Pero bueno, pues ya están aquí manifestándose, parte también de lo que se ha visto en todo este proceso y que se vio también con los aspirantes cuando se inscribieron, Ciro.
1: Bueno, no hubo sorpresa ayer, parece que no, ayer que se dieron a conocer, decías a tres precandidatos o candidatos, tampoco debe haberla hoy, Sara, con Imelda Castro, con
0: Sí.
1: Santiago, Imelda Castro Sinaloa, Santiago Nieto Querétaro.
0: Sí, parece ser que no habrá sorpresas y tampoco hay que decir, no ha habido pues mucha oposición de quienes participaron en esta contienda. Ayer veíamos sí un video de Ricardo Rodríguez, que fue, hay que recordar, en el sexenio de López Obrador, el titular por un tiempo del Instituto para Devolver al Pueblo lo Robado, que
1: Sí.
0: decía que la dirigencia estatal estaba pues digamos cargando los dados en el caso de Aguascalientes. Pero tampoco es que bueno haya sido que estaba muy arriba en las encuestas y no logró llegar en vez de la senadora con licencia Nora Rubalcaba. Y bueno, no ha habido hasta ahora, digamos, mayor pataleo de los contendientes o que salgan a denunciar un fraude. Lo que sí llama la atención es que no se dieron a conocer los resultados de las encuestas, que no sabemos tampoco cuándo se aplicaron. Hoy habrá conferencia, quizás se aclare ese punto, pero dijo ayer Citlali Hernández que tratándose de un proceso interno, no estaban obligados a transparentar los resultados de las encuestas que se dieron a conocer, asegura eso sí, a cada uno de los participantes.
1: Muy bien. Suerte, Sara, suerte en la cobertura. Muchas gracias siempre. Un abrazo. Gracias, Sara Pablo.
0: Gracias, Ciro. Un abrazo. Muy buenos días.
1: Gracias. Cambio de tema, Lourdes.
2: De tema, Ciro, porque el lunes en la noche fueron atacados a balazos dos reporteros en Poza Rica, reporteros que cubren la Nota Roja allá en Veracruz. Uno de los dos, Raimundo Perdomo, pudo huir de este ataque, sin embargo, Eli Martínez no. Él se reportó después de este ataque de lunes en la noche como desaparecido. Ayer, ya en la tarde, se informó que había sido encontrado con vida, estaba pues ya resguardado por las autoridades estatales, pero está en la línea Lidia López, ella es corresponsal de Fórmula allá en Veracruz. Lidia, buenos días.
1: Buen día, Lidia. Cuéntanos una más durísima sobre Poza Rica, Lidia.
3: Así es, Ciro, bueno, pues se incrementan los índices de agresión contra la prensa en el norte de Veracruz. En la crónica te comparte Eli Martínez, reportero de Noreste y colaborador local de Radio Fórmula, y Raimundo Perdomo, director de aquí de Veracruz, son colegas que comparten la cobertura diaria de la Nota Roja. Como bien lo menciona Lourdes, la noche del lunes 25 coincidieron en la esquina de la calle 2 y la avenida 20 de noviembre y se dieron el tiempo de charlar. Fue que sorpresivamente un grupo de personas armadas llegaron al lugar y abrieron fuego, donde Perdomo logró ponerse a salvo, pero Eli Martínez fue interceptado, lo subieron a un vehículo y se lo llevaron con rumbo desconocido. Fueron 12 horas en las que Eli Martínez estuvo privado de la libertad. Finalmente fue liberado por los responsables y quedó a resguardo de la policía ministerial. Al mismo tiempo, se filtró la fotografía de cuerpo completo del periodista para confirmar que fue encontrado aparentemente sano y salvo. Sino la frase que publicó Eli en sus redes sociales: Dios es grande. Y con ello fue una forma económica de dar a conocer que estaba con vida. Cabe mencionar que esta es la tercera agresión a la prensa de información policíaca y coincide que en esa misma avenida, la 20 de noviembre, fueron asesinados dos periodistas, en enero a Carlos Leonardo Ramírez Castro y en junio a Luis López Valdés. Hasta el momento no hay resultados sobre los posibles responsables. Retomo que en el funeral de López Valdés, Eli Martínez fue portavoz del gremio informativo, recalcó lo que sus compañeros habían advertido anteriormente, acoso e intimidación por fuerzas del orden cuando realizan la cobertura de un hecho, y reprobó la actuación de las autoridades en señalarles incluso como delincuentes cuando la función de los servidores públicos es de garantizar la paz común. Ciro, te comparto en reseña cómo el periodismo en la zona norte es blanco de la violencia, desde el asesinato del director general del periódico La Opinión de Poza Rica, Raúl Gil Guerrero, caso que sigue impune, y con ello se suma el del periodista Manuel Torres, Carlos Castro y Luis López Valdés. Pero no podemos dejar a un lado la desaparición de Miguel Morales Estrada, reportero del diario de Poza Rica, como también agresiones y amenazas, el caso del maestro Armando Arrieta Granados, y Mireya Ulloa, en su momento, jefe de información y director editorial de La Opinión de Poza Rica. Y bueno, pues otra situación que se enfrenta en el periodismo es la privación de la libertad. Ricardo Villanueva, del presidente Veracruz Oficial, y Alan García Zúñiga, periodista independiente, también vivieron la angustia y pudieron ser liberados. Sobre la Fiscalía General del Estado de Veracruz no tenemos aún una postura, sino sobre la CEAP, la Comisión Estatal de Atención y Protección a Periodistas, se comenta su austera para informar las acciones emprendidas para la protección de Eli Martínez y Raimundo Perdomo, quienes en enero, tras la muerte de Carlos Castro, increparon a los comisionados por la falta de medidas que habían solicitado y que en los casos de los dos reporteros asesinados este 2026, anticipadamente tenían medidas cautelares quedando desprotegidos precisamente en esos momentos trágicos, Ciro.
1: Bueno, híjoles, pues otra crónica así, ojalá pronto estemos escuchando historias distintas de no solo Poza Rica, sino del norte de Veracruz y de todo el estado de Veracruz. Pero como siempre, muchas gracias Lidia López, Grupo Fórmula Poza Rica, gracias por tus reportes.
3: A ti, Ciro, muchas gracias por darnos el espacio.
1: Gracias, Lourdes. Ciro. Y me imagino que ni Eli ni Raimundo tienen por lo pronto interés de hablar con con los medios, con nosotros, con los medios.
2: No, Ciro, nosotros buscamos a Eli, lo buscamos ayer y él le respondió ya tarde porque sabíamos que durante, bueno, primero cuando fue localizado estaba declarando allá ante las autoridades, lo buscó nuestra compañera Patricia Santana, Ciro, y ya tarde Eli le respondió, le dijo que muchas gracias por el interés, pero que por el momento prefería no dar declaraciones. Esto dice después de pues que estuvo 12 horas secuestrado, Ciro, y como lo decía la corresponsal, Eli precisamente fue

0: pues nos decía también la corresponsal que no nada más son los asesinatos, sino también las desapariciones, porque algunos de ellos se los llevan y no se sabe nada más. Ahí está, en Veracruz.
1: Sofía.
2: Allá en Palacio Nacional. Ayer decía la presidenta sobre esta iniciativa para evitar que quienes quieran ser gobernadores o presidentes tengan doble nacionalidad. Le vuelven a preguntar a la presidenta sobre esto y la presidenta dice que estamos viviendo un periodo de mayor incidencia o mayor búsqueda de injerencia. Y dice la presidenta, en realidad no ha habido esta injerencia porque nosotros no lo hemos permitido, pero por eso es importante que todos los que quieran ser gobernadores o presidentes de México sean solamente mexicanos. Y le dicen, ¿esta es una forma de cerrar una posible puerta al injerencismo? Sí, dice la presidenta, así de claro, dice, sobre esta iniciativa que va a mandar.
1: En fin, hay un tema buenísimo para que se hable de esto, ¿no? Que se hable de este tema y no se hable, por ejemplo, de Quintana Roo. Ya no volvió a salir el tema de Mara Lezama en la mañanera.
2: No ha salido el tema de Mara Lezama. Más bien, le están mencionando algunos casos donde hay aspirantes o algunos políticos señalados por vínculos con el narcotráfico o por colaborar con Estados Unidos. Y la presidenta le pregunta a la reportera dónde lo señalan. Y le dicen, pues en notas periodísticas. Y la presidenta dice que, pues si están en notas periodísticas, hay que dudar un poco de esas fuentes, que puede ser nada más un tema politiquero. Y le preguntan, hablando de aspirantes.
1: A ver. Si son fuentes periodísticas, ¿cómo, sí. ¿Cómo está esa frase?
2: Sí, dice la presidenta, a ver, ¿en dónde señalan? Dice, en medios periodísticos. Y ella dice, ah, pues en medios periodísticos, pues dice la presidenta, hay un montón de columnas que tienen un montón de mentiras.
1: Ah, es columnas, tema político. Se refiere a las columnas,
2: Columnas o...
1: No a los reportes, por ejemplo, al registro de vuelos en aviones privados, no se refiere a eso.
2: No, a ese tema no le entró, más bien a las acusaciones que hay en contra de algunos políticos. Y le preguntan, hablando de candidatos, sobre el nombramiento. Ya hablabas con Sara Pablo sobre el anuncio que hará hoy el Partido Morena de su coordinador en Sinaloa, y le preguntan si en este caso, por ejemplo, no se debería hacer una revisión más profunda del perfil, tomando en cuenta que es Sinaloa, y la presidenta dice que, pues, básicamente la gente decide a través de las encuestas, que debe ser gente honesta, que debe ser gente que no tenga ningún antecedente de vínculos con la delincuencia o que no haya cometido actos de corrupción, pero que es la gente la que decide. No es la presidenta, no es la presidencia de Morena quien decide. Nada más recuerda que el INE ya tiene una comisión para revisar estos perfiles, entonces que de esta manera se puede evitar que llegue a ser candidato alguien que tenga alguna acusación o que esté vinculado con el crimen organizado.
1: Bueno, pues vamos a pausa, Sofía. Entonces, informe el martes en Palacio Nacional.
2: En Palacio Nacional, de manera...
1: En Palacio Nacional.
2: En Palacio Nacional, únicamente.
1: Y me imagino que no habrá mañanera el martes.
2: Yo también
1: martes.
2: Me imagino porque no lo ha precisado, pero es lo que suele hacer la presidenta y lo que hacía también el presidente López Obrador los días que tenían estos mensajes. Incluso alguno era en la tarde, como a las 5 de la tarde, entonces hay que esperar tal cual la agenda de la presidenta para el martes 1 de septiembre, pero no es un evento público, es un evento en Palacio Nacional con su gabinete seguramente y con los medios de comunicación.
1: Bueno, pues vamos a pausa, Lourdes.
0: Vamos a pausa, Ciro. El secretario de Relaciones Exteriores, Roberto Velasco, se reunió esta mañana a las 7:30 hora del Centro de México con el secretario de Estado de Estados Unidos, con Marco Rubio. No se dieron a conocer detalles sobre esta reunión. El canciller ayer anoche en sus redes sociales nada más publicó que después de 2 días muy productivos en Seúl, en República de Corea, estaba aterrizando en Washington, que hoy tenía diversas reuniones, entre ellas con el secretario de Estado Marco Rubio, para tratar diferentes temas. Y es todo lo que se sabe, pero esta reunión ya se llevó a cabo, ya se terminó, fue a las 7:30 de la mañana, hora del Centro de México, reitero, entonces quizá próximamente van a informar pues qué temas trataron, porque el secretario de Economía, Marcelo Ebrard, lo comentábamos ayer, también

0: está en Washington teniendo también otras reuniones, Ciro. Así es que allá están los dos secretarios.
1: Mira, ahí está la foto, el canciller Velasco, ¿sí? Marco Rubio.
0: Se saludan.
1: Le extiende la mano y le dice, gracias muchacho. Ahí nos vemos.
0: Y ya.
1: Los 3, 5 segundos. Y dice Marco Rubio, let's go, my friend. Y ya se van. Vamos a pausa. 8:56, volvemos.
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8: El hurón. El hurón es un mamífero doméstico sumamente enérgico, inteligente y divertido, que ha ganado una inmensa popularidad entre quienes buscan una mascota activa y fuera de lo común. Pertenecientes a la familia de los mustélidos, estos animales poseen un cuerpo alargado y flexible que les permite deslizarse por cualquier rincón, motivados por una curiosidad insaciable que los lleva a explorar y robar pequeños objetos para esconderlos en sus refugios secretos. Los hurones duermen muchas horas al día, pero cuando están despiertos, despliegan una energía desbordante, disfrutando de juegos interactivos y piruetas cómicas que garantizan risas continuas a sus dueños. Son animales muy sociables, que requieren tiempo fuera de su jaula para ejercitarse y convivir con la familia, respondiendo al cariño con una lealtad y un afecto sumamente sorprendentes y gratificantes.
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9: Aunque técnicamente es una gramínea, el bambú cumple funciones de árbol por su altura y dureza. Es la planta de crecimiento más rápido, siendo un recurso renovable extraordinario para la construcción y la industria textil. Actúa como un potente sumidero de carbono y previene la erosión del suelo. Es fundamental en la cultura asiática y esencial para la supervivencia del oso panda.
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11: 9 por la mañana. Temo que quieran callar o incluso matar a mi esposo, como ha pasado con otras personas involucradas en la red de contrabando de combustible. Si algo le pasa a Fernando, a mí o a mi familia, hago responsables a las autoridades mexicanas, aseguró por la mañana Mónica Gámez, esposa del ex contraalmirante Fernando Farías, acusado de encabezar una red de contrabando de combustible dentro de la Marina. Agregó que es desesperante que la presidenta diga que el caso es asunto de la fiscalía y de los jueces, porque hay mucha impunidad y abuso de poder.
12: A mí me daba miedo, la verdad, que usaran ese problema para decir, ay, le pasó algo, ¿me entiende? O en cualquier momento que lo diga.
13: ¿A qué se refiere? ¿A qué se refiere, Mónica?
12: Lo silencian, como ha habido anteriormente casos que silencian. Pues que lo callen, pues que lo maten. Porque ha habido casos, bueno, especialmente en este caso el huachicol, que ha habido muertes.
13: Lo que nos está diciendo es que teme que, sirviéndose de un problema real que tiene su esposo, un problema de salud, un problema cardíaco, pudiera una mañana amanecer muerto.
12: Sí, es correcto. Si me pasa algo a mí o a algún miembro de mi familia, hago responsable a las autoridades mexicanas por levantar la voz y en demanda de justicia de mi esposo Fernando Farías.
11: En unos minutos deberá comenzar la audiencia de vinculación a proceso del contralmirante Fernando Farías. La jueza Alejandra Ramírez de la Vega deberá definir en esta audiencia que será a puerta cerrada y por videoconferencia la situación jurídica del contralmirante. El costo de 69 vuelos privados de la gobernadora Mara Lezama y su familia sería de casi 20 millones de pesos, de acuerdo con el periódico Reforma. Uno de los vuelos más costosos fue en 2024 de Cancún a Denver, con un valor de alrededor de 570 mil pesos. El periódico publica además que al menos 43 vuelos se hicieron en aviones privados de la empresa Pavetax, vinculada al grupo Seguritec, empresa con la que el gobierno de Quintana Roo tiene contratos. Estamos viendo una operación de Estado en Quintana Roo, cuando en el Estado ningún medio toca la nota de los vuelos de la gobernadora Mara Lezama. Es evidente que hay un respaldo al gobierno estatal, aseguró por la mañana Mayuli Martínez, senadora del PAN por Quintana Roo. En estos momentos el dólar interbancario se cotiza en 16 pesos con 97 centavos.
13: Juan Antonio Jiménez, buen día.
14: Gracias, Ciro. Muy buenos días. En punto de las 8:20 a.m. arribó aquí a las inmediaciones del Centro Federal de Readaptación Social número 1, el Altiplano, el abogado defensor de Fernando Farías Laguna, Epigmenio Mendietas. Bueno, pues nos dio una breve entrevista en donde señaló que van a desfogar casi prácticamente 100 datos de prueba que ha señalado el Ministerio Público. Cabe destacar que esta diligencia está programada para que inicie a las 9:15 a.m. va a ser a puerta cerrada y por videoconferencia. Así que hasta el momento no ha llegado nadie del Ministerio Público de la Federación, de la Fiscalía General de la República, ni tampoco ha arribado aquí Alejandra Ramírez de la Vega, la impartidora de justicia que estará a cargo de esta diligencia. Solo llegó Epigmenio Mendieta con su equipo de trabajo y con todas las fojas que va a presentar, todos los expedientes, y que bueno, pues él no sabe qué les vaya a decir al rato la impartidora de justicia para que se lleve a cabo esta audiencia, la cual, por cierto, nos adelantó el abogado defensor que será de mínimo unas 12 horas. Y bueno, pues nosotros aquí estaremos al pendiente de lo que pueda ocurrir. No quiso hablar mucho porque, bueno, pues está en trámite esta diligencia y dijo que, pues a la salida, ahora sí que a la salida nos vemos para que nos dé todo tipo de declaraciones en torno a esta diligencia en contra del ex vicealmirante Fernando Farías Laguna, Ciro.
13: Muchas gracias, Juan Antonio. Largo día allá a las afueras de Almoloya y además en una audiencia privada que no van a poder seguir, que no vamos a poder seguir, no va a poder seguir la prensa, porque así lo concedió la jueza.
14: Así es por seguridad nacional, señalaron.
13: Pues eso señalaron. Gracias, Juan Antonio Jiménez, suerte. En este miércoles. Gracias. Nosotros hacemos una pausa. Son las 9:05. Volvemos.
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2: Aplicar la llamada ley del hielo puede parecer un comportamiento sin importancia entre niños, pero excluir, ignorar o dejar de hablarle a alguien también puede causar un profundo daño emocional. Quien lo vive puede sentirse rechazado, inseguro o poco valioso. Por eso es fundamental enseñar a nuestros hijos que todas las emociones son válidas, pero no todas las formas de expresarlas lo son. Si están molestos, pueden decir lo que sienten con respeto, pedir espacio si lo necesitan o incluso buscar soluciones mediante el diálogo. Como adultos, aprovechemos cada situación para fortalecer en ellos la empatía, el respeto y la comunicación. Estas habilidades no solo mejoran sus amistades durante la infancia, sino que también les servirán para construir relaciones sanas durante toda la vida.
3: Cuida lo que comes.
4: Caldo de pollo con verduras. Prepara un reconfortante caldo utilizando pechuga de pollo desmenuzada sin piel. Agrega chayote, zanahoria, calabacitas picadas y un toque de cilantro fresco. Es una comida hidratante y perfecta para mantener una digestión ligera.
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0: 9:09 nos comentan otra vez, gracias a nuestros amigos del que nos escuchan, que nos siguen, que nos ven y que están cuestionando esta decisión de la jueza, repítenos el nombre, la jueza que lleva el caso de Fernando Farías.
1: Alejandra Ramírez de la Vega.
0: Alejandra Ramírez de la Vega, de cerrar el acceso a la audiencia de hoy, a la audiencia que pues estará por comenzar en nada, si es que empiezan a tiempo, en cinco minutos, la audiencia del contraalmirante Fernando Farías en el área de justicia del penal del altiplano, concediendo una solicitud del Ministerio Público que le pidió que la reunión fuera privada, como se dice, o cerrada, porque se iba a manejar información de seguridad nacional que no convendría, que no conviene hacer público. Entonces, al ser una audiencia privada, significa que solo podrán estar presentes, desde luego, el personal del juzgado, más la parte acusadora, que es el Ministerio Público, el defendido y su equipo y su defensa, el equipo de defensa del contraalmirante Farías. Bueno, nos dicen que no es suficiente decir que se afecta a la seguridad nacional, sino se tiene que justificar por qué se afecta gravemente. No solo aceptar lo que dice el Ministerio Público, nos refieren el artículo 64 del Código Nacional de Procedimientos Penales, permite cerrar parcialmente esa audiencia, y aquí va lo importante, cuando la seguridad pública o la seguridad nacional puedan verse gravemente afectadas. Va de nuevo, cuando la seguridad pública o la seguridad nacional puedan verse gravemente afectadas. Si únicamente iban a revelarse determinados datos aduaneros sensibles, por ejemplo, mecanismos de vigilancia, rutas controladas, información operativa, investigaciones en curso o datos concretos cuya difusión pudiera comprometer una operación, la jueza tendría que explicar por qué no bastaba con cerrar solo esa parte. Pues interesante, muy interesante, pero pues ya vemos que el Estado de Derecho aquí se interpreta de manera muy, muy particular, ¿no? Lo cierto, mi conclusión de todo esto es que la audiencia será cerrada, será privada la audiencia del contraalmirante Fernando Farías. ¿Algo más sobre ese tema, Lourdes?
1: No, Ciro, nada más pues esperar a que inicie esta audiencia, Ciro, porque hoy es la continuación. La semana pasada es que se llevó a cabo la primera audiencia, la primera parte empezó unas 12 horas después de la hora que estaba programada. Entonces, si hoy corre, como citó la juez, en 3 minutos debería comenzar pues esta audiencia y, como decíamos, enterarnos cuando la fiscalía pues informe o los abogados salgan, los abogados que llegaron al penal del altiplano, ya nos contaba Juan Antonio Jiménez, den alguna información de cómo se está llevando a cabo. Pero nada más.
0: Bueno, Sofía, ¿regresaron al tema Ricardo Salinas Pliego en Palacio Nacional?
2: Sí, vuelve a mencionar la presidenta cómo fue la compra de TV Azteca, cómo fue el tema de Imevisión, pero ya habló también de Ricardo Salinas de Gortari. Está en esos temas haciendo historia, no por nada específico.
0: Un tema nuevo, ¿no?
2: Sí, no, por eso digo que vuelve otra vez la presidenta a ese tema.
0: A ver si encuentran por ahí, vamos a copiar lo que hizo hace creo que 2 o 3 semanas presidencia. A ver, ahí en la redacción, si encuentran, se lo pedimos también a, no, Fórmula Madrid, no. Pero si encuentran en enero del 2001, tuve oportunidad de hacerle una entrevista a Raúl Salinas de Gortari en el penal de Santiaguito. Él había estado en el penal de Almoloya, luego lo permitieron, o consiguió, sus abogados consiguieron que lo pasaran ahí al lado. al penal local de Santiaguito, en la misma zona de Almoloya. Y en enero del 2001, enero o febrero, creo que en enero del 2001, tuve oportunidad de entrevistarlo ahí para CNI, Canal 40. Fue la primera entrevista que dio en reclusión Raúl Salinas de Gortari, eso creo. Perdón, algún compañero, si me estoy equivocando. Raúl Salinas de Gortari fue detenido a principios del 2005, a principios del 1995, febrero, marzo de 1995, y esta entrevista fue en enero del 2001.
2: 6 de febrero de 2001.
0: ¿Se transmitió la entrevista?
2: Sí.
0: Mira, ya la encontraron. Y ahí yo le pregunto a Raúl Salinas de Gortari si ya le... Mira, ahí estoy, sí, soy yo. Ahí le pregunto si ya le había pagado Ricardo Salinas de Gortari, para que vean qué novedosa es la información. ¿Viene la respuesta de Raúl Salinas? ¿Viene esa parte?
2: A ver, tendríamos...
0: Si no, como decían antes, espotéenla.
2: Sí, porque sí, esta además parte es la parte uno de la entrevista, entonces...
0: No, pues no me acuerdo tanto qué decía en la parte 1, en la parte 2, en la parte 3, pero hay un momento, creo que fue uno de los momentos noticiosos de esa entrevista, creo, estoy citando de memoria, 25 años después, y ahí Raúl Salinas de Gortari responde, no me ha pagado, sí le presté un dinero a Ricardo Salinas Pliego y no me ha pagado. Bueno, 25 años y medio después... No sé a propósito de qué, Presidencia de la República recupera el tema. ¿A propósito de qué, Sofía?
2: Pues la verdad es que le hacen una pregunta muy complicada, muy rara, justamente relacionada con Ricardo Salinas, con el tema de los impuestos, las acusaciones en contra del gobierno, cosas muy enredadas en Palacio Nacional que llevan a esta respuesta.
0: Para no hablar de Sinaloa, para no hablar de Mara Lezama, para no hablar de esos temas.
2: Tal cual. Digo, la presidenta empieza incluso diciendo que Carlos Salinas de Gortari no ganó la presidencia.
0: Uy, no. Oye, hablando de Carlos Salinas de Gortari, no ganó la presidencia, está por ahí Iñaki, ¿ya levantaron la estatua de Felipe Calderón?
1: Pues...
0: A ver, pregúntenle, si no se fue Iñaki.
1: Aquí sigue Iñaki Ciro, pero todo parece indicar que no han levantado esta estatua, Ciro.
0: Bueno, hablando de, pues ya que recordaron, ya que están en la memoria...
1: Los expresidentes.
0: A ver si podemos recuperar ese byte, así le dicen ustedes en la televisión y en la radio, el byte. Es que yo ya no me acuerdo. El byte de Raúl Salinas de Gortari en una entrevista que se difundió en febrero del 2001, pero que hoy vuelve a ser tema en la mañanera. Y aprovechando que la presidenta dice que Carlos Salinas de Gortari no ganó las elecciones del 88, aprovechamos nosotros para preguntarle a Iñaki si la estatua de Felipe Calderón en el centro, ¿cómo se llama el centro? ¿Qué?
3: Los Pinos,
0: en el espacio. ¿El qué? ¿Centro Cultural?
3: Complejo Cultural Los Pinos.
0: En el Complejo Cultural de Los Pinos ya fue levantada, ya la recogieron del piso y pues ya hicieron el trabajo que tenían que hacer con esa estatua y la reinstalaron. O sí, el desprecio. Un desprecio miserable a estas alturas, no habría que ponerle otro adjetivo, por parte del gobierno federal, de la Secretaría de Cultura, mantiene porque sí, porque así debe ser, según ellos, en el piso la estatua de Felipe Calderón. Vamos a hacer una pausa, si tenemos tiempo regresamos con Raúl Salinas de Gortari, regresamos con la estatua de Felipe Calderón y por ahí con los drones. Moisés, anda Moisés por ahí.
1: Sí, también está aquí. Aquí
0: de estos
1: está
0: drones, y cámaras y accesos que fueron robados después de salir del aeropuerto Felipe Ángeles. A ver, tres temas probables para cuando regresemos, si no ocurre algo excepcional en Palacio Nacional. Sofía, Lourdes.
1: Nos vamos a pausa, Ciro, vamos a hablar también sobre este ataque, Ciro, contra la casa de la presidenta municipal de Paraíso, Tabasco, ayer en la madrugada. Ella llevaba apenas 3 días en el cargo, pero vamos a tener la información un poco más adelante. Por lo pronto nosotros nos vamos a un corte y regresamos con mucho más aquí por la mañana. Les recordamos nuestras redes sociales para que nos escriban, nos dejen ahí sus comentarios. @CiroGomezL en nuestra cuenta de X, Ciro Gómez Leiva en Facebook, Instagram y Threads. Escríbanos, vamos a una pausa y regresamos.
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3: La letra J es la única que no aparece en la tabla periódica de los elementos químicos del mundo.
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5: Las mariposas saborean la comida con sus patas traseras para verificar si una planta es apta para sus huevos hoy.
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0: 4, Lourdes.
1: El Byte, como decíamos, ya encontramos este audio donde Raúl Salinas te contesta.
0: ¿Qué es un Byte? Un Byte rápido.
1: Es un sonido, es un pues es que es un...
0: Es un momento, hombre. De audio,
1: es un momento donde
0: ¿qué no trabajaste
1: un entrevistado,
0: en producción muchos años?
1: Es un Byte, es un momento donde un entrevistado o una persona te habla de un momento en específico. Es una calificación específica. Explicado esto, decimos que ya tenemos...
0: ¡Qué curso! A ver, Sofía, vas a ver qué es un Byte. Pero...
2: fragmento
0: para que
2: de video.
0: No, como Lourdes. Lourdes sí que le habla a la redacción.
2: No, un byte es un fragmento de un video de una persona hablando, de dos personas hablando.
0: Es una declaración.
2: Es un pedacito de un video.
0: Tomada de una conferencia o tomada de una entrevista o tomada de lo que sea. Vamos a ver un byte, ya que en Palacio Nacional siguen en el revival, en el recuerdo del pasado. Hoy sacaron el tema de la compra de Imevisión. Si hacemos una encuesta entre las personas que están escuchando, decimos si saben qué era Imevisión, yo creo que 3 de cada 4 no van a saber, pero bueno, era la televisión pública, se le vendió a Grupo Salinas, los canales 7, 13, una red nacional, y parte del dinero para comprarla salió del hermano del entonces presidente Carlos Salinas de Gortari, su hermano Raúl Salinas de Gortari, que luego fue acusado de homicidio y internado, capturado y internado primero en el penal de alta seguridad de Almoloya y de ahí lo trasladaron al penal local de Almoloyita en la misma zona. Y ahí, en enero del 2001, aunque la entrevista se debe haber transmitido 4 o 5 días después, porque la estábamos editando, dijo, yo le pregunté, ¿es cierto que usted le dio dinero a Ricardo Salinas para comprar Imevisión? Y Raúl Salinas me responde que sí, y luego le pregunto, ¿y ya le pagó? Y Raúl Salinas me responde que no. ¿Nos vamos al túnel del tiempo?
1: Nos vamos al túnel del tiempo, Ciro. ¿Está
0: manda
1: listo?
0: Al túnel del tiempo. Vamos. Fecha otra vez,
1: febrero del
0: 2001. 2001.
1: Vamos a ver. Venga. Y a escuchar.
3: Ahora, le pregunto, bueno, usted habla de que había sido un financiamiento para que el señor comprara el canal. Me imagino que ese dinero se lo tuvo que haber pagado. ¿Ya se lo pagó?
4: No, no me lo ha pagado, Ciro.
3: Debe ser ya una barbaridad de dinero si se aplican intereses.
4: Espero. Algún día, sí.
3: Ingeniero, disculpe, pero cuesta mucho trabajo entender que usted hubiera ayudado a una persona con el financiamiento para que ganara una licitación y tuviera un canal de televisión.
4: Ahí es donde no está correcta la pregunta, Ciro. Discúlpeme usted. Yo no le ayudé a Ricardo Salinas a que ganara la licitación. Primero él la ganó independientemente de mí. Y después él buscó, entre un sinnúmero de gentes que él conocía, quién pudiera aportar recursos, y buscó a muchas gentes.
3: Ingeniero, usted era entonces un hombre inmensamente rico. 29.7 millones, hijo de financiamiento para un caso de dólares.
4: Sí,
3: es muchísimo dinero.
4: Es mucho dinero, sí. Sí, es mucho dinero. No soy inmensamente rico. Comparado con mucha gente, pues sí tengo recursos abundantes y no lo desconozco. Pero le digo, no pinto ni en el 5% de lo que pagó el señor Ricardo Salinas.
0: Y bueno, a ver, dejen esas imágenes. Me acuerdo que minutos antes de la entrevista, como era domingo en la tarde, por cierto, saludos al gran Carlos Tamés, productor, fuimos juntos a la entrevista, se hizo el trabajo de limpia ahí en la cárcel. Imaginen ver a un hombre que dice, sí, le presté 29.5 millones de dólares haciendo la tarea de limpia, porque era un domingo de visita familiar en el penal de Almoloyita. Y recuerdo esas imágenes, hay otras en las que sale incluso barriendo Raúl Salinas de de Gortari. Lástima que no está Manuel, porque creo que es el único que había nacido cuando transmitimos esta entrevista. ¿Tú no habías nacido, Lourdes, Sofía?
2: No, nosotras sí.
0: Estaba tres vidas atrás, nosotros, Sofía. Creo sí que tú estabas nacido. En Babilonia o estabas en...
2: No, en 2001 nosotras sí habíamos
0: en
2: nacido.
0: En Troya, tú estuviste en Troya. Oye, estabas pero, en esas vidas, todavía te faltaba.
2: Pero a ver, sí hay gente nacido? De este programa
0: mira,
2: que no había
0: va,
2: nacido.
0: Si no me equivoco, ahí es donde va a barrer. Ricardo, saludos a... Y bueno, ya estamos ya al aire nosotros. Bueno, eso por... ¿Qué tal Lourdes, Sofía, Raúl Salinas de Gortari? Saludos al ingeniero Salinas de Gortari, a quien, por cierto, no volví a ver nunca después de esa entrevista. Mentira, un día lo encontré en un restaurante en Polanco, creo. Creo que en Polanco. Me lo encontré en un restaurante muchos años después, él ya había recuperado la libertad. Para quienes dicen que el salinismo y que servían, después de esa entrevista lo volví a encontrar una vez en un restaurante, probablemente en el 2016, en el 2017. Pero fue generosísimo informativamente en esa entrevista. Y ahí dijo, sí, le presté, claro que le presté 29 punto qué, dijo, 7 sí. millones a Ricardo Salinas, no me ha pagado. Le digo, pero pues usted debe ser muy rico para prestar ese dinero. Pues no soy tan rico, ahí le presté casi 30 no millones de dólares, pero nada más. Bueno, pero cambio
1: sí tengo,
0: de tema, te Iñaki.
1: Sí tengo recursos abundantes, te dice Ciro.
0: Sí tengo recursos abundantes. Saludos a Raúl Salinas de Gortari, que no tengo idea dónde esté. Y bueno, ¿qué pasó con la estatua de Felipe Calderón, aprovechando que están en la historia en Palacio Nacional, Iñaki?
5: Ciro, la respuesta es nada. Nada, no tengo mucho más que decir. Estuve ahí el domingo y la estatua está en exactamente las mismas condiciones. Entonces, a menos de que haya ocurrido un milagro y en estas últimas horas la hayan levantado, la estatua sigue en las mismas condiciones ahí, tirada en el piso, pues a un metro de su pedestal y pudriéndose ahí tirada
0: una,
5: en la
0: entonces
5: tierra.
0: Entonces ya lo podemos decir, ¿no? Y aquí son imágenes del domingo.
5: Son imágenes
0: hay
5: del domingo.
0: Hay una política pública, hay una decisión pública del gobierno federal en un encargo a la Secretaría de Cultura de humillar a un mexicano.
5: Así es.
0: Humillarlo además con sevicia. Ese mexicano se llama Felipe Calderón y hay una instrucción, una decisión que además debe incurrir en una falta administrativa, porque eso es patrimonio del país,
5: sí,
0: de humillar a un mexicano. Política pública para humillar a un mexicano, a Felipe Calderón. De otra manera no se explica tanto tiempo con la estatua en el piso. ¿Imágenes del domingo, Iñaki?
5: Imágenes del domingo, y totalmente, Ciro, esas han sido las dos cosas que hemos dicho. Por un lado, que esto es una humillación, y por el otro, que esto es una falla administrativa, una omisión administrativa. Y a ver, comentarte...
0: Una irresponsabilidad total.
5: Comentarte que no había tenido la oportunidad de estar ahí en domingo, sí entre semana, cuando pues hay menos gente, y en domingo es impresionante la cantidad de gente que se detiene a tomarle una foto a la estatua de Felipe Calderón.
0: Entonces, hay una política, como en las peores dictaduras, hay una política pública para humillar a un mexicano vivo, porque Felipe Calderón está vivo. Dicen que pasa temporadas en España, no lo he visto, anda por aquí, pues a lo mejor lo encuentro. No lo vi en México, decían que estaba en México, pero hay una política pública para humillarlo. Gracias, Iñaki.
5: De nada, Ciro.
0: A ver, Moisés, un adelanto, y si quieres lo vemos más adelante. ¿Qué pasa con los drones, Moisés?
6: Ciro, reportó la empresa de micrófonos, cámaras y drones DJI que fueron robados de alrededor de 400 productos saliendo del aeropuerto Felipe Ángeles. Fueron despojados de estos productos. Ya adelantaron también que estos materiales fueron desactivados para que no se les dé el uso incorrecto, pero en términos generales, DJI reporta que fueron despojados, que fueron robados alrededor de 400 productos entre cámaras y drones, principalmente de su propiedad, saliendo del aeropuerto Felipe Ángeles. Ciro, esto me parece el 19 de agosto, Ciro, hace la semana pasada, miércoles de la semana pasada.
0: ¿Y?
6: Y sacaron un comunicado que informan no mucho más, no han recuperado los drones, dicen que ya están en proceso de desactivarlos para que no se les dé el uso incorrecto, que los números de serie se encuentran bloqueados y que no podrán activarse, y que cualquiera que tenga información, dirigiéndose a las autoridades o a la sociedad civil, que tenga información, pueda contactarse con ellos para recuperar estos materiales, Ciro. No hay mucho más al respecto, no se sabe quién se robó los drones, cómo fueron robados,
0: dónde están. Se robaron los drones del Felipe Ángeles, se los robaron al ejército mexicano.
6: 400, Ciro, 412.
0: Al ejército mexicano. Ya preguntamos a la Defensa Nacional. Vamos a preguntarle. Sí. Pues como que Felipe Ángeles es administrado y manejado por el ejército mexicano. ¿Les robaron cuántos drones? Repítenos.
6: Alrededor de 400, Ciro.
0: ¿Les robaron? Regresamos con ese tema.
7: 9:35. Apenas empieza. 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
15: Pátzcuaro, Michoacán. Bordeando su célebre lago, este encantador rincón michoacano destaca por sus plazas empedradas, casas de fachadas blancas y tejados de barro. Posee una profunda herencia purépecha que se manifiesta en sus coloridas artesanías y rica gastronomía tradicional. Durante la Noche de Muertos, el pueblo y la isla de Janitzio se iluminan con velas, creando un espectáculo ritual conmovedor.
16: La empresa surcoreana Dynamic Solution presentó X-Hand, una mano robótica que puede moverse con las señales del cerebro. Fue desarrollada con un sistema que registra las señales eléctricas del cerebro mediante un dispositivo colocado sobre la cabeza sin necesidad de cirugía ni de implantes y responde a los movimientos de la persona cuando ésta piensa en mover la mano. El sistema analiza las señales del centro en tiempo real y las convierte en movimientos de la mano robótica que tienen un tamaño aproximado de una mano adulta. Así también, sus sensores son capaces de detectar el contacto y la fuerza al sujetar objetos a fin de transmitir información sobre el tacto y mejorar la precisión del control. La X-Hand cuenta con mecanismos independientes para mover cada dedo y esto le permite realizar diferentes tipos de agarre. Esta tecnología podría tener aplicaciones en robots industriales, sistemas de control a distancia y potencialmente en rehabilitación y asistencia. Soy Aide Rivera. 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
17: 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La gobernadora interina de Sinaloa, Graciela Domínguez, anunció que la próxima semana presentará un plan integral para la gobernabilidad y seguridad para hacerle frente a la violencia que impera en el estado. Adelantó que recorrerá las 3 regiones de la entidad para recuperar la confianza de la población. El INEGI actualizó las cifras de la población en pobreza laboral, cuyo ingreso es inferior al valor de la canasta alimentaria. En el segundo trimestre del año aumentó 31.9% respecto al trimestre previo, cuando se ubicó en 30.7%, sin embargo, disminuyó 3.2% a tasa anual, al pasar de 35.1% en 2025 a 31.9% este año. La organización Reporteros Sin Fronteras y más de 40 medios emitieron un listado de periodistas asesinados en México con la pregunta: ¿cuántos más de nosotros tendremos que morir para que el Estado actúe? Exigieron acciones contra la impunidad.
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0: Quiero a la cantante estadounidense Dolly Parton porque se informó que ella murió ayer.
1: A la gloriosa Dolly Parton.
0: A la gloriosa, Ciro.
1: Sí. Y no se informó.
0: Se dio a conocer, que murió, ella padecía cáncer, tenía 80 años, Ciro. Entre los muchos artistas que se pronunciaron por esta muerte está el presidente de Estados Unidos, Donald Trump, publicó en su red social que él dijo que informaba esta noticia y además que lamentaba que nunca había habido alguien como ella y que nunca la iba a ver más. Además, ordenó ordenó que se ondearan las banderas de Estados Unidos a media asta durante una semana.
1: Tanto así era la admiración de Trump por la gran Dolly Parton, una de las grandes figuras que combinó, creo que como pocas, a mediados de la década de los 70s, principios de los 80s, el pop con la música country de Estados Unidos. Tuvo éxitos, en esa época, pero enormes. Tuvo en una película muy famosa de entonces que se llamó 9 to 5, de 9 a 5, sobre la vida difícil de los oficinistas en Estados Unidos de los 80s en ese horario de trabajo, 9 a 5, de las 9 a las 5. Y esta canción, Jolene, que sería como la canción de la mujer celosa de Tennessee, advirtiéndole a Jolene que no se meta con su nombre, con su hombre, perdón, porque si no se las verá con ella. Fue un himno, pues ya no sé si para el feminismo o el antifeminismo. Ya ves que luego nos confundimos, Lourdes, Sofía, ya con esto de izquierdas, derechas, si son wokes o si son pros o si son progres o si son retros. Pero lo que sí recuerdo es que hace 2 años en el gran disco de Beyoncé, el Cowboy Carter, hace un homenaje a Dolly Parton cantando Jolene. Esta canción la tendremos por ahí, si la pueden recuperar rápido.
0: Ahora
1: Beyoncé.

0: pero si te metes con él, te voy a disparar. ¿Me escuchaste, Jolene? ¿Me escuchaste? Te estoy avisando. Vete con tu che, hombre. Yo sé que eres una reina, Jolene. Y en fin, no sabes lo que es meterte con una bitch de Luisiana. Esa era Dolly Parton, gloriosa, grandiosa. Tampoco la conocían ustedes, era de las épocas de Raúl Salinas de Gortari. Sofía Lourdes.
1: No, sí la conocíamos.
0: Ni sabían quién era Dolly Parton.
2: Claro que sabíamos, porque salió en Hannah Montana.
0: Además, cierto, sí. Bueno, ¿terminó la mañanera?
2: Sí, terminó la mañanera y nada más para terminar de decir lo del informe, ya precisó la presidenta que no hay conferencia mañanera el 1 de septiembre, que va a dar su informe ahí en Palacio Nacional, y tampoco hay conferencia mañanera el 15 ni el 16 de septiembre.
0: Bueno, Moisés, para terminar lo de los drones.
3: Para concluir, Ciro, 412 drones, cámaras robadas, saliendo del aeropuerto Felipe Ángeles. Esto ya no fue adentro de las instalaciones, fue saliendo ya en el transporte.
0: Saliendo.
3: Fue saliendo, Ciro. Nada, la empresa...
0: Le quitamos la pregunta a la Secretaría de la Defensa Nacional.
3: Sí, sí, y también, además de solicitar la colaboración para encontrar estos drones, también solicitan la cooperación para que las personas no compren estos materiales si es que los encuentran. Dicen explícitamente, les solicitamos su entera colaboración para no contribuir a la adquisición de dichos productos, y agradecemos la difusión de este comunicado para obtener mayor información sobre su paradero.
0: Bueno, gracias, Moisés. Por cierto, ¿cómo viste a Marco Rubio saludando al canciller Velasco? Sí viste la imagen, ¿no?
3: Sí, Ciro, y además se escucha cómo se hablan en español entre los dos. Marco Rubio habla perfectamente español, de origen cubano. Un saludo muy breve, le hacen una pregunta sobre el renombre al lago de Ontario con este conflicto en Canadá, omite responder esa pregunta y simplemente regresan al cuarto de donde salieron. La reunión empezó a las 7 de la mañana hora de México. No se han sabido detalles. Lo único que sabemos es que Marco Rubio se dirigió a otro tema recientemente, pero nada que ver con la reunión, Ciro.
0: Bueno, y lo que sabemos es que Marco Rubio sí tiene mañaneras, digo, de oficina. Donald Trump es ahora, está en otras cosas, ¿no?
3: Donald Trump está ocupado con los migrantes.
0: No, ¿sí? No creo que en el golf, en Washington, con los migrantes. Gracias, Moisés.
3: Al contrario, Ciro.
0: Gracias. ¿Algo más, Lourdes?
1: Sí, el Gabinete de Seguridad, Ciro, está informando a través de su cuenta de X, dice, en seguimiento a trabajos de investigación y vigilancia en carreteras en Hermosillo, Sonora, elementos de la Agencia de Investigación Criminal, de la Fiscalía General de la República y de la Secretaría de Seguridad Pública detuvieron a 2 personas que transportaban 10 kilos de fentanilo y 8 kilos de heroína ocultos en el compartimiento de un autobús. Es lo que informa el Gabinete de Seguridad en estos operativos, bueno, donde han decomisado el fentanilo.
0: Gracias, Lourdes. Enrique Burak. Buen día, Enrique.
4: Hola, Ciro. Lourdes, Sofía, ¿cómo están? Un saludo con muchísimo gusto. Empezó el abierto de tenis de los Estados Unidos y lo hacen con el torneo de dobles mixtos, también con una exhibición realmente interesante, haciendo honor básicamente al pasado y que francamente atrapa la atención de quienes tuvimos oportunidad de ver parte de lo que sucedió el día de ayer, donde Roger Federer, este jugador suizo, ganador de 5 veces del Abierto de Estados Unidos, se enfrentó a Andy Roddick, que llegó a ser también número 1 del mundo y que igualmente también tuvo éxitos a lo largo de su carrera. Se enfrentaron en un partido a un set, en donde finalmente la victoria fue para Roger Federer 6-3. Andy Roddick había ganado el Abierto de Estados Unidos en el 2003, pero digamos que eso era para abrir boca, porque posteriormente vino el partido de Roger Federer con John McEnroe en contra de Andre Agassi y Andy Roddick, y aunque la victoria fue para Federer y McEnroe por 7-5, la verdad es que se vio muy bien Andre Agassi, que por cierto ha estado muy activo en este deporte que ha crecido mucho en Estados Unidos, que se llama el pickleball, que pues es tenis en una cancha chiquita con una pelota de plástico bofa, y que ha jugado partidos inclusive con Steffi Graf, con su esposa. Pero bueno, llenaron el estadio Arthur Ashe en Nueva York, y bueno, pues se fue, digamos que la exhibición con la cual cerró el día de ayer.
0: Pero están jugando tenis, no están jugando pickleball ahí.
4: No, claro, o sea, me refiero a lo que está haciendo Agassi en últimas fechas.
5: Ah, sí, desde hace años, sí.
4: Exactamente.
5: Yo dije, ¿cómo le pega?
4: Entonces, la verdad es que estuvo muy, muy divertido lo que sucedió el día de ayer. E insisto, a mí me da mucho gusto ver a estos jugadores y a todos aquellos que fueron leyendas, que se les reconozca y que además todavía están en condiciones para jugar. Y ya en lo que fue básicamente el torneo de dobles mixtos, pues quizás esperaba un poquito más de Djokovic y de Arina Sabalenka, pero fueron eliminados en su primer partido. Y en el caso de Serena Williams, que jugó con Carlos Alcaraz, que está de regreso en el circuito, que va a jugar el Abierto de Estados Unidos, a diferencia de Jannik Sinner, que lamentablemente por una lesión en la rodilla queda fuera. El caso es que ellos llegaron hasta la fase de cuartos de final y hasta ahí llegó la participación de Serena y de Carlos Alcaraz. Y el día de hoy en las semifinales estará jugando Elina Svitolina con Gael Monfils, enfrentando a Belinda Bencic y Flavio Cobolli, y la otra semifinal
5: todo, es... Todo lo que haces para no hablar de la Leagues Cup.
4: Ahorita hablo de ella. Y Carolina Muchova y Jakub Mensik, ellos están enfrentando a Mirra Andreyeva y también a Andrei Rublev. No. Antes de la Leagues Cup, que sé que te mueres de ganas por escuchar cómo quedó ayer y qué partidos van a ser hoy, estas gemelas de Guadalajara, Mia y Lea Cueva, de 15 años de edad, que ya han tenido resultados dentro de la Serie Mundial de Clavados, en Juegos Panamericanos, bueno, el día de ayer se coronaron como campeonas mundiales juveniles en este evento que se está llevando en Croacia, dentro de los clavados sincronizados en el trampolín de 3 metros, quedaron por encima de Rusia y también de Canadá, así que pues hay que seguirlas camino a los Juegos Olímpicos de Los Ángeles, que son en un par de años, pero tienen un talento verdaderamente extraordinario Mia y Lía Cueva. Antes de la Leagues Cup, el día de hoy se reanudan las series semifinales dentro de la Liga
5: Mexicana
4: de
5: Fútbol
4: en el Sur. Sí, yo sé, voy contra reloj, pero bueno, sé, y además sé que te mueres de ganas. Esto es como un capítulo de Hitchcock, que es como
5: quiero ver cómo le fue al Salt Lake City.
4: Pero bueno, Puebla en contra de los Diablos juegan el día de hoy en el Estadio Alfredo Harp. Los Diablos contra la pared abajo en la serie 3-2. Estará jugando en casa. Su bateo ha funcionado, pero el picheo es el que pone nerviosa a su afición. Y Oaxaca estará visitando los Olmecas de Tabasco. Oaxaca tiene ventaja de 3-2 en el norte. Ya está definida la serie en Monterrey contra Tijuana, que juegan a partir del sábado la gran final. Mientras que ayer en Williamsport terminó la participación del equipo mexicano en la Serie Mundial de ligas pequeñas, quedaron en contra de Japón, que tenían el equipo de Tokio como su representante, y México perdió 3-1 México con los chicos de Tijuana. Bueno, llegó el momento, ayer en la Leagues Cup, en las semifinales, Monterrey

0: inversionista del equipo de fútbol de Kansas City, también del equipo de los Reales de Kansas City. Y bueno, un estudio del diario británico de medicina señala que aquellos jugadores que fallecieron entre 2016 y 2021 de la NFL, que donaron sus cerebros, que les hicieron estudios para determinar si tenían este mal degenerativo cerebral, pues lamentablemente 25% de todos aquellos jugadores que participaron por lo menos en un partido de la NFL, Ciro, tenían mal degenerativo cerebral.
1: ¿Te acuerdas de la película de Concussion?
0: Claro, con Will Smith, que expuso muchísimo.
1: Hace unos 10 años, Enrique.
0: Más o menos.
1: Habría que revisarle por ahí.
0: Sí, y que fue una
1: gran película. ¿A ti no te gustó? A ti no te gustó mucho, me acuerdo, en esa
0: época. No, a mí me gustó, a mí me encantó crítico. La película. A los que no les gustó
1: pero
0: fue a la NFL.
1: Criticaste nuestro, por eso, pero en nuestro programa tú la criticaste.
0: Híjole, no me acuerdo de eso. La verdad es que fue un gran testimonio. Y sabes que además ver, por ejemplo, cómo inicia la película con Mike Webster, aquel que fuera gran centro de los Aceros de Pittsburgh y que terminó muy mal, suicidándose, fue terrible. Sí, gran película, gran testimonio. Y pues el resultado también habla acerca de por qué la NFL está haciendo una infinidad de cambios para la seguridad de los jugadores. Pues durante muchísimo tiempo se quedaron callados.
1: Sí, se quedaron callados, pero asumieron responsabilidad, y ahí es donde ves a una institución de adeveras. Por eso tienen lo que tienen, ¿eh?
0: Pues sí, por eso es que vino.
1: Reconocen sus errores, su historia, y los corrigen en defensa del jugador. Defender al jugador es defender al aficionado, es defender el espectáculo, el negocio, es defender todo.
0: Y a su materia prima, por eso es que vino cambio en la patada de salida, por ejemplo, desde hace un par de años. Sí. Es donde se presentaban más conmociones. Y también ahora hay muchos jugadores que utilizan una protección en el casco, ¿no?
1: Sí, horrible, pero extraños. preferible eso a las concussions. Gracias, Enrique. Qué pena que le dedicas tan poco tiempo a la Leagues Cup.
0: Pero mañana ampliamos, porque
1: mañana
0: fue
1: no
0: la
1: habrá tiempo
0: y el
1: para las Leagues Cup. Adiós, Enrique.
0: Adiós.
1: Deyanira.
2: 9:53 por la mañana. Temo que quieran callar o incluso matar a mi esposo, como ha pasado con otras personas involucradas en la red de contrabando de combustible. Si algo le pasa a Fernando, a mí o a mi familia, hago responsables a las autoridades mexicanas. Aseguró por la mañana Mónica Gámez, esposa del excontraminante Fernando Farías, acusado de encabezar una red de contrabando de combustible dentro de la Marina. Hoy se realizará la audiencia de vinculación a proceso del contraalmirante Fernando Farías Laguna. La jueza Alejandra Ramírez de la Vega deberá definir en esta audiencia, que será a puerta cerrada y por videoconferencia, la situación jurídica del contraalmirante. El costo de 69 vuelos privados de la gobernadora Mara Lezama y su familia sería de casi 20 millones de pesos, de acuerdo con el periódico Reforma. Uno de los vuelos más costosos fue en 2024 de Cancún a Denver, con un valor de alrededor de 570 mil pesos. El periódico publica además que al menos 43 vuelos se hicieron en aviones privados de la empresa Pavetax, vinculada al grupo Seguritec, empresa con la que el gobierno de Quintana Roo tiene contratos. Estamos viendo una operación de Estado en Quintana Roo, cuando en el Estado ningún medio toca la nota de los vuelos de la gobernadora Mara Lezama. Es evidente que hay un respaldo al gobierno estatal, aseguró por la mañana Mayuli Martínez, senadora del PAN por Quintana Roo. Y en estos momentos el dólar interbancario se cotiza en 16 pesos con 95 centavos.
1: Lourdes.
3: Ciro, estamos ya prácticamente de salida, pero Sofía trae un qué más.
4: Pues nada más, decíamos de Dolly Parton, que falleció, y está informando TMZ que falleció también el actor Tim Curry a los 80 años, el reconocido por haber interpretado al payaso Eso, y muy, muy reconocido allá en Estados Unidos. Entonces, dos, Ciro.
1: Bueno, dos. Cómo no. Gracias Lourdes, gracias Sofía, gracias al equipo por la mañana. Se quedan con Chumel Torres. Buen miércoles. Pásela muy bien.

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7: Tras reunirse con la alcaldesa Mónica Villarreal Anaya, locatarios de los mercados de Tampico lograron que se retiraran las líneas colocadas en el área gastronómica debido a que consideraron que esta medida limitaba el espacio de trabajo y no correspondía con el objetivo del reglamento. Gloria Subieta Sánchez, líder de mercados en Tampico, explicó que el reglamento establece 1 metro fuera del local para la exhibición de mercancía, más no para delimitar o restringir a los comerciantes. Un operativo de tránsito de Tampico con apoyo de la Guardia Estatal se llevó a cabo para retirar cajones, cubetas, tarimas y todo tipo de objetos utilizados para apartar lugares en estacionamiento de la zona de mercados y el primero y segundo cuadro. Estas acciones se realizan por instrucciones de la alcaldesa.
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20: Señora bonita, mi amigo amo de casa, ¿ya vio el reloj? Ya son las 10.
21: This New York City, French Max B. Remy.
20: Es miércoles, que quiere decir que el fin de semana ya se asoma mordiendo la ventana, pero todavía no toca la puerta. El cuerpo pide piedad, la chamba no perdona y a la mitad de la semana uno ya negocia con quien sea con tal de llegar al viernes. Por lo pronto, prenda la tele o súbale a su radito porque estas horas no son horas. ¡Arrancan! Morena destapó a sus primeros 3 coordinadores rumbo a 2027 con resultados que nadie vio, cifras que nadie conoce y ganadores que ya todos esperan. ¡Se le chispoteó! Coordinadora se dice candidata del pueblo a media entrevista y el reportero la cacha en vivo. Se le peló el guión.
22: Jovenista
20: se reparte muñecas con su propia face en Nayarit mientras van 70 denuncias acumuladas, pero el INE en la baba. ¡Un mundo nos vigila! Desde 2027, el INE fichará la ironía y el sarcasmo en radio y tele, pero a los que coordinadores y a las muñecas ni los voltean a ver.

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0: mañana bonita, amigo de casa. Bienvenida sea usted, bienvenide. Y hay que ser más incluyentes, Gabriel.
1: Sí, lo somos.
0: Para proteger a quien hay que
1: proteger. Bienvenide.
0: Bienvenide a nuestro programa. No son horas de su lado, como cada día, Chumel Torres me acompaña, como siempre, mi Frankenfurter, ¿no? ¿Cómo se llama? Tenemos que dar una nota muy triste, porque el día de ayer se pasó a mejor vida, se falleció nuestra querida Dolly Parton. Muy chida la Dolly Parton, ¿no?
1: Sí, güey.
0: Me encanta que el internet lo que iba a hacer así como bien político era, compadre, era más republicana que qué, güey. O sea,
1: Sí. Oh, güey, pues era absolutamente una redneck.
0: ¿Era redneck?
1: Sí.
0: ¿Viste
1: sí.
0: la entrevista que le hace Barbara Walters? Y dice, ¿y usted sí. los rednecks? ¿Usted qué? Y le hace acá, dice, si yo pudiera actuar como realmente quiero, te patearía la barbilla. Le dice, ¡hala, baby Dolly!
1: Sí.
0: Y oh, eso fue ayer. Y hoy, Tim Curry, güey. Gran Tim Curry, quienes amamos... Tal vez a los mejores villanos. Este güey nació con cara de villano.
1: Sí.
0: O sea, este güey lo dieron a luz. Y dije, ay, güey.
1: No solo villano, sino fue el payaso
0: los
1: de
0: papeles, güey.
1: Frankenfurter, en Rocky
0: Richelieu,
1: Horror.
0: It.
1: Richelieu es
0: no, Richelieu, verdad, no, Richelieu era demoníaco, güey. Vamos y corte porque tenemos demasiada publicidad en este programa. Déjenos de ser tan populares. Vamos y volvemos.
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11: La Torre Eiffel puede ser 15 centímetros más alta en verano debido a la expansión térmica del hierro bajo el sol.
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0: 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Perdón, México.
1: Ya estamos de regreso. Hoy no va a haber programa, Gabriel.
2: No,
1: cámbiale.
2: Hoy vamos a ver videos.
1: Hoy podemos ver videos y oír puro Tim Curry.
2: ¿Una mimosita a esta hora?
1: Jalo. Entonces ya, si quiere usted informarse, aquí no es.
2: No.
1: Cámbiale, póngale ya Hoy el Risco.
2: Ya pasó Azucena, al rato viene Don Joaquín.
1: Así es. Esto considérelo usted una hora de nada.
2: La mimosa platicada, mi carnal.
1: Ay, el pomito, ¿no? Platicado, que es tan bello, la pedita de buró.
2: Sí.
1: Uf. Tim Curry falleció el día de hoy. ¿Cuál es tu top 3 de Tim Curry? La neta, a mí, el top 1.
2: Frankenfurter.
1: Sí.
2: El 1, número 1, Frankenfurter.
1: Sí. 2.
2: Pennywise.
1: It.
2: ¿Y qué será? El de Mi Pobre Angelito.
1: Ese 2. Lo pongo en el número 1. Yo lo pongo en el número 1. El Mi Pobre Angelito. Es que, güey, traía a mi McCoy.
2: Toda la onda.
1: ¿Te acuerdas cuando le...?
2: Aunque estoy recordando, y cambio y la pongo en 2.
1: ¿Richelieu?
2: No.
1: ¿Qué?
2: Rooster, Gallo, en Annie.
1: Ah, no lo vi.
2: El hermano de... Es el hermano de... El hermano Trácala de la...
1: Pero mira, yo pongo en primer lugar este, que es el de el hotel Waldorf Astoria de Tim Curry. Porque hay una escena bien cool cuando cacha que se robó la tarjeta de crédito y lo sonríe así, mira, hazme close para hacer un Tim Curry. Le hace...
2: Pareces Box Bunny, güey.
1: Espérate, güey. Y luego lo convierten en el Grinch. Y yo de niño era de... Y luego, de la misma camada... Tres Mosqueteros hace el cardenal Richelieu. Güey, yo vi una escultura en el Louvre del cardenal Richelieu y se pensó...
2: No, te lo juro,
1: por esta, güey.
2: Oye, ¿pero a poco no viste a Anita la huerfanita?
1: No, la película, güey,
2: del 82.
1: No, hoy maratón Tim Curry, güey.
2: Sí, súper.
1: Y no sé
2: ponte, si... Empieza, ahí te va,
1: Rocky Horror.
2: Anita la huerfanita. Acerca. La versión del 82.
1: Sí, por supuesto.
2: ¿Hay otra? Dime.
1: Pero no, es que no sé si quiero ver porque... Yo no he visto It...
2: It, claro.
1: No quiero, güey. Es que siento que
2: pero
1: me
2: completa,
1: voy a...
2: completa.
1: No puedo. No, yo necesito ir a la iglesia después.
2: ¿No has visto It?
1: ¿Neta? No he visto It porque ya sé que 90. Voy a ver y me voy a...
2: Híjole,
1: güey. No, Gabriel, o sea, tengo que ver con pañal para adultos.
2: No,
1: Gabriel,
2: te preocupes, mijo.
1: No.
2: Estás conmigo. Wey, todo va a estar bien, güey.
1: Yo viendo los GIFs de Twitter que le hacen... Ya con eso, güey.
2: Y fíjate que esas no son sus mejores escenas. Sus mejores escenas son cuando le habla a los niños.
1: No, güey, no me hagas esto, güey. O sea, no. Esto no, güey. Esto no duermo una semana, güey. No, yo soy yo el poder de Cristo acá. Sí. Le decía a la niña que yo vi el bebé de Rosemary. Con la luz prendía hasta la lavandería, güey. Y acá el rosario, así. No, güey, a mí se me da mucho.
2: ¿Sí?
1: Sí.
2: ¿Cómo
1: o sea,
2: no? Sí da miedo.
1: No, Hereditary, güey. Claro, sí. Cuando yo dije... No, güey. No, es gente que está trastornada. Digo, cata porque invoca al demonio y esas cosas, pero...
2: Sí, a diario.
1: La gente que estamos en la luz, claro que no vemos estas cosas. Bueno. Descanse en paz, Gran Trim Curry. Ya no quiero ser
2: programa. También Dolly Parton. También Dolly Parton. Se van de 13, agua.
1: Vuela alto, carnal, no te tocaba. Vuela alto, hermosa.
2: No, no es cierto.
1: Oye, ¿era gay, no?
2: ¿Quién?
1: Franklin Curry.
2: Sí.
1: ¿Era gay?
2: Sí.
1: Ah, mira, con razón. Sí. Es esa gente que tiene cara de malo del, ¿verdad? Sí, no puedes evitarlo. O sea, nunca hizo un papel de bueno. No podía.
2: No. Pero
1: ahora, esto abre la puerta. Esto no se va a tratar de nada, ¿eh? No hay ninguna noticia, ni se emocione. ¿Qué es mi programa? Esto abre la puerta a que se empiecen a ir los Nicholsons y los De Niro.
2: No, ya.
1: Porque, ¿qué tenía? ¿80?
2: Decía por
1: ahí. ¿En qué te gusta que ande?
2: Decía por ahí.
1: ¿En qué te gusta que ande?
2: Que cuando... No, él ya no puede. Los vimos en la última...
1: ¿Quién te va a poder así, la neta? Yo el día que... Nicholson. Sí.
2: Pero pues ya se le fue la hebra.
1: Ya mano. Está.
2: O ya sea,
1: está.
2: Nicholson ya tiene Alzheimer.
1: ¿Ah, sí?
2: Sí, pues está retirado, güey.
1: Ay, no.
2: Como y Bruce Willis, güey.
1: Güey, les cambio a un Jack Nicholson por 3 Ernesto La Guardia, o sea...
2: No, güey, no digas no, eso, no, don no, Ernesto o sea, La Guardia. Claro, habiendo unos peores.
1: Habiendo Peso Pluma. No, máximo respeto al señor Pluma.
2: A sí, don Pluma.
1: A don Pluma. Pacino, güey.
2: Pacino.
1: Oh, funny. No, pues...
2: Pacino todavía está en este mundo,
1: ojalá le chupe la sangre a alguna vestal o algo así.
2: ¿Quién falta? ¿Dustin Hoffman? Ya no hace nada tampoco.
1: Ya no hace nada.
2: ¡Stallone! Digo, Stallone te está... Están por estrenar Rocky.
1: No, todavía sección de acción. Sí, claro.
2: Sí.
1: Bueno, ya nos va a bañar. Morena presentó ayer... ¡Ay, acá! bien divertido todo. El día de ayer Morena presentó los tres. No, a ver, en el... Yo con estas notas que tenemos hoy, que están empacateaditas en tres, yo ya voy a hacer becerrear. O sea, ya voy a... No, sí, la neta. Yo voy a decir que todo está bien. Morena presentó ayer 25 de agosto en el World Trade Center de la Ciudad de México a sus primeros tres coordinadores estatales de defensa de la democracia. Presentación de coordinadores y coordinadores estatales de la defensa de la transformación de la soberanía nacional. Eso.
2: Suena bien de... Eso, el prefeuto va a presentar a los coordinadores.
1: La coordinación de la defensa de la transformación de la soberanía nacional. Esas son las siglas de precandidato. Rumbo al 2027, Nora Rubalcaba, por parte de Aguascalientes, Pablo Gutiérrez Lázaro, en Campeche, y Rosy Bayardo, en Colima. El evento lo encabezaron Ariadna Montiel y Citlali Hernández, quienes, muy listas las señoras, evitaron la palabra candidato.
2: Por cualquier cosa, ¿verdad? ¿Qué? No vaya siendo.
1: Señora, tú sabemos, hombre. ¿Sientes cómo es, güey?
2: Sí, sí, sí.
1: Antes se le decía dedazo, güey.
2: No, eso... El
1: subcuestión de eso. Bueno, presentaron a esta gente como coordinador de la defensa de la transformación y la soberanía nacional, precandidatos. Ahora, yo quisiera ver en la movida de Morena de que fueran coordinadores de la defensa de la transformación y la soberanía nacional y que no fueran precandidatos. Eso sí diría yo. Cállenme el hocico. No, dijimos que eran coordinadores. O sea, a mí, esa nota me encantaría darla. Si nos están escuchando tanto Citlali Hernández como Ariadna Montiel, sería una gran plot twist de... No, el candidato fue otra persona. Él era solamente un coordinador.
2: Mira, fíjate. Ajá. A ver si llegamos a la nota de lo de...
1: ¿De qué?
2: De lo del INE y el sarcasmo.
1: Es que yo quisiera trenzar las tres.
2: A ver.
1: Okay. Porque por un lado están presentando a la coordinadora de la defensa de transformación de la Seguridad Nacional y están diciendo que no son precandidatos. Está bien. Evitaron decir la palabra acá para no...
2: ¿Sí?
1: Faltarle a la ley del INE. Mientras el INE sacó un comunicado donde...
2: No, a ver, ya te brincaste una.
1: Es que quería...
2: Sí. Okay. Lo que sucedió, al terminar este evento, una de las de los tres presentados tuvo un resbalón al aire.
1: Ah, eso iba, Rosy Bayardo. Colima dijo, y yo la verdad es que estoy muy contenta de ser candidata del... ¡Ay, perdón! Coordinadora, o sea, ni ellos se la creen. ¿Tenemos el clip ese, verdad? Échamelo, por favor. O ponme algo de Tim Curry, lo que sea.
3: Yo soy candidata, del pueblo.
4: Coordinadora ahora, ¿no?
3: Soy coordinadora, sí. Vamos a seguir trabajando casa por casa, haciendo asambleas, principalmente combatiendo el tema de la desinformación que existe hoy en día esta estrategia. Entonces, pues bueno, nosotros vamos a seguir caminando, vamos a seguir defendiendo y procurando que cada vez más personas estén mejor informadas.
1: Yo ya quiero estar estúpido y creer que es... No, en serio, o sea, yo quedé... Estoy candidata, coordinadora. Sí, eso fue lo que dije.
2: Por eso dije. No me viste bien.
1: Ni a ellos les sale. O sea, ¿tú crees que no les dijeron a los tres? Nomás no vayan a decir candidato, ¿eh?
3: Sí, seguro. Pues yo soy candidata.
1: Coordinadora. Güey, ya. A ver, ahora, si ya les vale, y al INE también, y nosotros tenemos que hacer como que no es cierto, no nos introduzcan en ese juego, güey. ¿Me entiendes?
2: Ahí vienen las...
1: Esa fue Doña Rosy, la de Colima, ¿no?
2: Sí.
1: Y luego dices tú, oye, ¿el INE qué anda haciendo? Y nomás oye... Y luego, hay un sarcasmo. ¿Qué? Porque resulta...
2: ¡Detector de sarcasmo!
1: Porque ayer se hizo eco en redes y en medios digitales, etcétera, que a partir de junio hay una nueva... metodología para la realización de monitoreo que desde enero del próximo año va a registrar, ojo usted, en noticiarios de radio y televisión, la variable 14, y cito, ironía, sarcasmo, minimización, infantilización y otros mecanismos discursivos indirectos de descalificación hacia precandidatos y candidatos. O sea, yo le llamo la ley Chumel Torres. Muchas gracias por este honor, de verdad, es para mí un placer que me haya dedicado un comunicado de legislación para prohibir el sarcasmo, la ironía, la infantilización. Infantilización es cuando hacemos así, ok. Y entonces ahora, yo lo que, es que aquí persiguen más el sarcasmo que al narco, güey. Y a esto ya está va a cubrir 73 espacios en precampaña y 503 en precampaña. Entonces, si usted empieza a ver que ya Gaby y yo tenemos aquí a un señor en medio de eso, no lo puedes decir. Ajá, ya sabe usted la que va a tenerse. Dice que no deriva en sanciones para conductores, programas o concesionarias. Díganle eso a HBO. Pero la... No, porque a mí me quitaron un programa de HBO que antes tenía por una cosa que, ajá, que no afectaba a las audiencias. Y pues ya esto va a ser a partir del enero del 2027. La metodología para la realización del monitoreo de ironía, sarcasmo e infantilización.
2: Ahorita hacemos los matices pertinentes a eso.
1: Yo no quiero matizar nada, se me olvidó un curry. Exacto. Vamos a corte comercial, lo vemos usted. No se nos vaya aquí en No Sonoras.

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1: Ya estamos de regreso. Gabriel, tú haces el programa hoy. Yo ya no quiero.
2: No,
1: ya.
2: Yo porque no me pagan lo suficiente, señor.
1: Ni te pagamos. Ni a mí tampoco. Entonces, ¿yo por qué decimos? Oye, estamos platicando en el bloque pasado acerca de la que el INE va a vigilar la ironía y el sarcasmo en medios durante las precampañas rumbo al 2027. Yo le decía a Gabriel que pues no deriva esto en sanciones. Pero tú me decías que, o sea, que no va a ser como económica, sino va a ser un...
2: No deriva en sanciones económicas, pero güey, simplemente que te señalen ya como han estado haciendo últimamente en medios. O sea, sí, hacer señalamientos a gente que...
1: Como la lista de la no tan lista.
2: Que les son incómodos, pues ya con eso.
1: Ya con eso. Digo, o sea...
2: Igual no te meten al tambo por eso, pero...
1: Esto es muy cubita.
2: Pero de que te digan, sí.
1: Esto es muy Venezuela. Yo tengo amigos señalados. ¿Te acuerdas de que Led Varela, que le mandamos un abrazo y a Álvaro Godoy? Así empezó de... No, les llegaban así citatorios de... El honorable gobierno venezolano dice que tú no puedes estar haciendo... Y es cada vez más señalado hasta que te quedas sin chamba y te tienes que ir a otro lado. Como pasó con nuestros cuates, ¿verdad? Humoristas, Gabriel.
2: Sí, pues sí, digo...
1: No sé, güey.
2: Puede que no te entiendan por esto, pero...
1: ¿Qué sentirán los chairos? Dirán de como, muy bien esta acción, ¿o no?
2: Mira, a mí lo que me preocupa es... ¿Quién va a decir, esto es un mal chiste, esto es un sarcasmo, esto es... ¿Sí me entiendes?
1: Sí, pues ahí están todos los tis de Leeds Vichis, que nadie dijo nada.
2: Es algo
1: nadie bien, dijo, ni a la mañanera llegó, no, ni alguien mencionó nada.
2: Es algo
1: nada
2: bien subjetivo. O sea, decir, güey, es que eso es ofender.
1: Sí, qué, violencia política de género.
2: ¿Por qué? ¿Sí me entiendes? O sea, ¿quién va a ser el que diga, el que... Ponga la
1: Yo
2: línea.
1: Creo que hay una clara diferencia. Si el tuit lo pone Chumel Torres, violencia. Si el tuit lo pone Liz Vilchis, eran otros tiempos.
2: Chascarrillo
1: mañanero, ¿verdad? Sí, no, se vienen tiempos oscuros, Gabriel. O sea, yo esta nota, la verdad es que no siento nada padre. Porque mira, al menos Don Peñita y así, la aguantaban así, güey, derecha. Y esto sí, Mr. Ministro.
2: Digo, todo este asunto.
1: No es una tradición
2: de la
1: nacional.
2: De la nueva metodología.
1: No es una tradición nacional bulear al presidente de toda la vida.
2: En todos los países.
1: En todos los países.
2: O debería
1: no
2: ser.
1: Más que. Oye. Ajá, esa es la cosa, la chillonez.
2: Eso
1: es lo que me molesta.
2: Cuando te empiezas a dar cuenta.
1: Son muy gallitos hasta que se ven sacatones.
2: Cuando te empiezas a dar cuenta que el discurso sí te lo puede tirar redes sociales, por ejemplo, ¿ah? o una crítica, una, ahí es cuando sí ya dices.
1: Le pasó al mismísimo profe Carlos Vallarta, que dijo, a este güey, al panzón, mira, le gustaba mucho mi comedia, hasta que hice un chiste de lo, un comediante neoliberal. Por favor. ¿Te acuerdas cuando mi viejito santo le dijo neoliberal a Alex Lora? Neoliberal, güey. Digo, bueno, vamos a la siguiente, porque Geraldine, en otra cosa que no es campaña, Geraldine Ponce, la alcaldesa con licencia. Es que ya no estoy ese pronombre y ya estamos en broncas. Lanzó el 25 de agosto una campaña de peluches con su propio rostro, las Geraldinitas. Qué bueno que se está invirtiendo el dinero ahí. Mientras compite por la coordinación estatal de la defensa de la transformación de Morena en Nayarit. En campaña rumbo al 2027. En redes sociales preguntó, ¿quieres una Geraldinita? Y se resulta que son unas muñequitas que les obsequian a los niños y a las niñas que seguro se mueren por tener una imagen de la alcaldesa. Mamá, yo quiero una imagen de la alcaldesa.
2: Pídesela a los reyes, mija.
1: Pídesela.
2: Al Santo Claus.
1: Pídesela a Manuel Bartlett. Así,
2: no.
1: Mira, si su hijo le dice, mamá, nada me da más feliz que una Geraldine. Vámonos, ahí
2: Paco. No.
1: No, un sapecito como...
2: Una cachetada.
1: Un citaracito así, bien acomodado. Evita mucha tontería, güey. Mamá, nada me da más feliz que el candidato Noroña viniera.
2: Oye, ¿no han sacado noroñitas? Yo sí quiero un noroñito.
1: No, todo apestosito.
2: Sí.
1: Le pica la paz y dice...
2: Odorama.
1: Le pica la paz y dice, no tengo la elección. Ajá, sí.
2: Y otras. A ver, ¿qué frases diría?
1: Diría, estos son falsos. Rompería mi visa, pero tengo la mano cucha. Y lo viene con su propio cufíe. Ajá, ¿sí? Llévalo a Palestina tú mismo. Ajá, Noroñita. Ve a otros candidatos huir de él. Guátala.
2: Hemos tenido.
1: El tapón de nariz se vende por separado.
2: Las Clauditas.
1: Las Clauditas.
2: Los Omarcitos.
1: No, la cobija de Omar. La cobija de Omar. No, no, eso no, Omar, no.
2: Digo, pegaron más las toallas de Omar Harfuch.
1: Esas ya las que te decía. Las Harfuch toallas.
2: Sí. Karen tiene como 8 con diferentes variantes.
1: Sí, no, ya están todas.
2: Y diferente nivel de encuerez.
1: Exacto. Hoy martes.
2: Hoy la del martes.
1: Hoy martes casual. Sí, hoy vestido novio. Bueno, ya se dieron.
2: De smoking. Sí, acepto.
1: Sí, acepto. Y Cata ya bien loca. Sí. Otra vez está la vecina casándose en la.
2: Cata, Karen, Cecilia,
1: ¿qué tiene? El tema es que las niñas de, dijo Geraldine, las niñas de Nayarit podemos llegar hasta donde queramos. Ya
2: está bien, está
1: sí,
2: bien.
1: Ajá, nadie es misógino, o sea, todas las mujeres tienen todas las oportunidades del mundo. Y el tema es que si usted quiere su Geraldinita, escríbale al WhatsApp y pregunte en qué asamblea o recorrido toca el siguiente reparto de las muñequitas.
2: Que no es campaña, que no es campaña.
1: No es campaña, no es campaña. Yo sé que parece campaña, pero no es campaña porque usted tiene que creer en el gobierno. Está muy pendiente en que el INE está vigilando nuestros derechos y las campañas no son, a pesar de que sí parezcan y que hagan mítines y reuniones y lonas con sus caras y tengan ahí un micrófono. No son campañas, son asambleas de la soberanía, de la defensa, de la cuarta transformación. Vamos con el clip de Geraldine y las Geraldinitas.
3: Miren lo que me regalaron, unas muñequitas. Y la verdad, no me las puedo quedar. Son para las niñas y los niños de Tepic y de todo Nayarit. Las voy a estar regalando en mis recorridos y asambleas por todo el estado. Así que lleven a sus niñas, a sus niños y les voy a dar la suya. Las y los espero. Escríbeme al WhatsApp que les dejo aquí abajo y les diré en dónde voy a estar cada día para que se lleven su Geraldinita. Y a cada niña le voy a decir lo mismo que yo me digo. Que las niñas de Nayarit podemos llegar hasta donde queramos.
1: Hay que escribirle.
2: ¿Cuándo? No, tú, ¿cuándo sacas un chumelito?
1: ¿Un chumeliño?
2: Un chumelito.
1: Sí, para hacer campaña yo.
2: Ándale, con los pantaloncitos que le quedan zancones.
1: Sí.
2: Con, ya sabes, sí. Ropita así... ambigua. No sabes si incluye
1: la píntale la boca, incluye la versión de fin de semana.
2: Con estola. Sí, con...
1: Tiene la peluca para los sábados de karaoke. Los sí, tacones. Sí, sí. Exacto. Los abanicos de lo comía se venden por separado. Oye, hay que pedirle una.
2: Casual me regalaron como 40 monos.
1: Mire lo que me regalaron. Yo, las mandaste. ¿Qué? Es como la gente de los influencers de. Muchos me han preguntado, nadie te preguntó de mí.
2: Para todos aquellos que
1: para me dicen... todos aquellos que me estuvieron preguntando, ¿dónde me hago mi liposucción? Nadie le importa, nadie le importa. En fin, bueno, las Geraldinitas, usted las... Hay que pedirle una cata, güey. ¿No? Para su cumple. Escríbele.
2: Escríbele a Geraldine, a ver si con suerte alcanzamos uno.
1: Ese es un chumelito
2: segundo. Una orillita.
1: ¡Hace una orillita!
2: ¡Está demasiado chido,
1: qué
2: güey!
1: ¡Qué bonito! Ese sí lo jalo, güey, ¿no?
2: Una orillita.
1: Sí, y piojitos por separado. Así lo, espúlgalo con tus amigos. Oriné en la banqueta y lo... Ajá, ¿sabes cómo así? Versión triple X. Tal vez necesiten a un viejito, güey. Cásalo, oye, cásalo con Lili Telles, ¿eh?
2: Oye, no.
1: ¿Qué digo?
2: Óyete, ¿vamos a la que sigue o quieres la de la del micrófono?
1: La del micrófono. Mira, chulito, chulito.
2: No, también le hicieron un parote.
1: Ah, ya, Gabriel.
2: No, pues es. ¿Por qué la mano?
1: La alopecia se vende por separado.
2: ¿Por qué la mano chulera?
1: Pues de tanto cargar. No, sí. De cargar los ratings de esa estación, güey. No. Oye, vámonos al del micrófono, güey.
2: Échale ahí.
1: Me recordó, ¿te acuerdas de Graco el Caco?
2: Graco el Caco, güey. Qué personaje,
1: sí,
2: don Graco.
1: Sí, no, gran apodo.
2: ¿Qué fue de don Graco?
1: ¿Quién sabe andar ahí de ¿cómo se llama? Oye, me pasaron un chisme muy padre.
2: Ahorita me lo dices. A los batitubos. Ahorita en los batitubos.
1: Ah, bueno, ahorita te lo pasan los batitubos. Sí. No, el güey del micrófono, ¿qué pasó? Era un diputado.
2: Un diputado.
1: Cachaba un diputado allá en Matamoros, en Tamaulipas. Se viralizó un video en redes sociales exhibiendo al diputado local de Morena. Porque no me sorprende de qué partido sea. Isidro Jesús Vargas Fernández. Y estaba el diputado y de repente se clavó el micrófono.
2: Se
1: y entonces de repente, y esta es toda mi participación. Y luego empezó a venga y le dijeron, ¡eh, Isidro! ¿qué onda? ¿El micrófono? No tengo nada. Compadre, estás en video. Claro que no. A ver, chécale la esta. Y le sacan el microfonito, güey. No me cabe el
2: clip, ¿verdad? Saca un objeto. Saca un objeto que parecería ser el micro que le está... Mira.
1: Señor tipo, no, es que trae el corte de pelo.
2: No, güey. Mis prejuicios intactos, Gabriel. O sea, así lo trae Memo, güey.
1: No, yo como dice Liz Vilchis, exhibiendo mi racismo y clasismo. Tú ves ese corte de pelo y a ver, la cartera te la metes en el
2: pan.
1: Gabriel, por favor.
2: Ve aquí, todos los cámaras.
1: Yo soy un experto.
2: No,
1: Memo, porque lo tenemos amarrado a la cámara. Si no, ya sabes. ¿Crees que mi laptop la dejo aquí?
2: Mira, así, Tristán.
1: ¿Tan fácil? No, mi Tristán, ¿de qué me hablas? No, no, mi Tristán es el caballero de la noche, güey. Sí, sí. Tristán me reporta así de: estuve haciendo trampa. Vamos a un corte comercial y regresamos con este señor que se clavó un microfonito. Vamos y volvemos.

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2: Dubái, Emiratos Árabes Unidos. Dubái ha emergido en pocas décadas desde el desierto para convertirse en una de las ciudades más hiperconectadas, lujosas y cosmopolitas del siglo XXI. Más del 80% de su población es de origen extranjero. La ciudad es famosa mundialmente por su arquitectura audaz que desafía los límites humanos, albergando el Burj Khalifa, el edificio más alto de la Tierra, e islas artificiales visibles desde el espacio exterior. Dubái funciona como un nexo comercial estratégico entre Europa, Asia y África, atrayendo inversiones, turismo de gran lujo y mentes brillantes orientadas a la innovación tecnológica. Es un oasis de modernidad donde la tradición árabe se enlaza con la ambición futurista más espectacular del planeta.
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3: Una nube promedio pesa aproximadamente 500 toneladas, aunque flota en el cielo gracias a su densidad y al viento.
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4: Elementos de la Agencia de Investigación Criminal de la FGR y de la Secretaría de Seguridad detuvieron en Hermosillo, Sonora, a dos personas que transportaban 10 kilos de fentanilo y 8 kilos de heroína ocultos en el compartimiento de un autobús. La gobernadora Delfina Gómez encabezó la ceremonia de 165 aniversario del Registro Civil del Estado de México, donde destacó la transformación de esta institución con las oficialías móviles, que acercan servicios registrales a las comunidades alejadas o de difícil acceso. Señaló que en su administración se realizaron más de 1.7 millones de trámites. Ante la designación de Graciela Domínguez como gobernadora interina de Sinaloa, la Coparmex afirmó que se requiere consolidar la certeza jurídica y legalidad en el estado. Subrayó que es indispensable detener la violencia para recuperar la actividad económica y reactivar las inversiones. Informó Amy Arriaga. 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
1: ¡Mari, Mari, Gueto! Les estamos platicando, señora bonita, en el bloque pasado acerca... Mira, los chumelindros, Gabriel. Los hay chumelindros. Que hacerlos reales.
2: Eso sí pega, ¿verdad? El chumelindro.
1: ¡Era! ¿Por qué? ¡Ese, mándamelo a mí, güey! Ay, hay que... Si alguien nos hace estos monitos, ¿qué son? ¿De fieltro? ¿Cómo se llama? ¿Fieltro, no?
2: ¿Cómo se llama?
1: ¿Eh? No, no es crochet. No es crochet, porque el crochet es de tejido. Estos son como de que... Creo que es fieltro.
2: No, wey, no, no. Si
1: yo sí pagaría buena lana por una... Mira la parejita, Gabriel.
2: Sí, mira. Llévelos.
1: Sí, güey. Y demostrando que somos
2: incluyentes. Se venden por separado.
1: No, el otro está más bonito. Es que el otro está más...
2: Se ve su bolsita, güey.
1: Güey.
2: Se llama neceser.
1: Neceser.
2: Es que, señora bonita, usted no ha visto el neceser. Se los voy a enseñar.
1: ¿Qué necesidad?
2: Les voy a enseñar el neceser.
1: Ay, güey, un maletín. Un maletín. Y ya, mira más. Perdiendo el tiempo de forma. Sí, ya te entendí. Ya te entendí. No te quería entender, pero ya te entendí.
2: ¿Ustedes creen que estás? ¿Usted cree que Joaquín López Dóriga viene con algo así a trabajar?
1: No, hay manera.
2: Ciro Gómez Leiva.
1: No, no hay manera.
2: Azucena, diría, está demasiado girly para mí, güey.
1: Está muy jotilla.
2: Sí. Nada más. Es un maletín.
1: Es un maletín ejecutivo.
2: No, güey.
1: De aplicación en piel.
2: Yo le llamo mochilita de vapor.
1: No. Ajá. El video viralizado en redes sociales exhibió al diputado local de Morena por Matamoros, Isidro, robándose un micrófono después de haber ahí hecho su participación. Pero... las palabras son insuficientes cuando tenemos la magia del cine. Échamelo, Ani, para ver al señor.
3: ¿Puedes dejar el micrófono, diputado?
4: No.
3: ¿Que te estás embolsando?
4: No, no.
3: Por favor. Aquí lo traes. ¿Puedes dejarlo, por favor? ¿Puedes regresar el micrófono, diputado? ¿Puedes regresar el micrófono? ¿Puedes regresar el micrófono? ¿Puedes regresar el micrófono?
5: Es que no tienes por qué agarrar las cosas.
2: Digo, posteriormente negó, que lo del micrófono.
1: Se ve que se lo entrega, algo está en video, güey. Pobre raza. ¿Con qué objeto? O sea, ¿no tendrán...?
2: No, pues a lo mejor, no sé, era...
1: ¿Para cantar ahorita? Sí, yo no creo, sé, güey.
2: ¿No habrá sido un modo de protesta?
1: ¿Sí? ¿Sí? ¿Nos quitan la voz o algo así?
2: Sí, sí, sí.
1: No te...
2: Estoy llevándome el micrófono como protesta.
1: Yo lo torcí en ver tanta cámara... Ay, Isidro, ¿y qué le va a pasar? Nada.
2: Pues si no se lo llevó, a los farderos los dejan ir si entregan las cosas.
1: Ah, si entregan las cosas. Ah, no sabía eso.
2: Así que, pues ahí está.
1: Se va a levantar una carpeta de investigación, pero...
2: Porque, digo, al final se fardió el micro, ¿verdad? Se lo andaba ahí cargando.
1: Sí, lo andaba clavel.
2: Ya cuando te metes las cosas en la ropa, güey. Es que
1: sí. Ya... No, ya cuando tienes esa habilidad, güey. Y ese temple, ¿sabes cómo? Sí, no. O
2: sea, y además negarlo de no, ¿cuál?
1: No, mira, ahí está, es el corte de pelo del caco.
2: No, güey, no digas. Es que no es el corte, mira, ese corte trae el Inge también de sonido.
1: Ay, ya, el Inge tuvo 5 meses en la cárcel por evasión fiscal y vendía facturas. Ay, cierto.
2: No, si alguien sabe de embolsarse el micrófono, es aquel compañero.
1: Mira, ¿ves? Es esto, es el corte de peso.
2: No,
1: eso. El del niño, problema.
2: Vámonos a...
1: No siempre es... No, ¿qué?
2: ¿Cómo es? No todos los poblanos.
1: No todos los poblanos, pero siempre es un poblano. La Fiscalía de Puebla detuvo el 17 de agosto a Juan Pérez Moral, el Mantecas, alcalde de San Juan Tianguismanalco.
2: Ahí en Puebla.
1: Corte de pelo de cata.
2: No,
1: es lo que te digo. Yo nomás tiene este pelo púa. Este pelo quieto y ya lo pongo en otra bolsita.
2: Pelo necio. Sí.
1: ¿Clasismo? Sí.
2: No.
1: Estoy
2: no
1: es en la lista del INE, por supuesto. Yo ya no tengo ahí. Y entonces, este señor, el Mantecas, que seguro es una persona súper honorable. Si a tu esposo le dicen el Mantecas, ve nomás la criatura. Parece todos los villanos de Dragon Ball en un solo güey. ¿Verdad que sí?
2: Parecen todos mis suegros en uno.
1: ¡Hala! ¡Es el multisuegro!
2: En uno solo.
1: El multisuegro.
2: Es el multisuegro.
1: ¡Hala, sí es cierto! Porque tiene todo. ¡Güey! ¡Tigre! Es de ese que llega y lo... ¿Dónde está tu papá? Ahí en el despacho y lo... No me oye.
2: Sí, sí.
1: Quédate sentada donde estás. Y está así en su cuarto.
2: Pásale, una güey. Noche de
1: debut. Ese, ¿sabes qué?
2: Y despedida.
1: 1000% huele a rally. 1000% huele a rally. 1000% cubita no, pintada. 1000% es una pistola para el dominó.
2: Ah, claro, para la carambola, tres balas.
1: Para el dominó es una bala. Y sí, este. Sí. Borra esposa.
2: Sí, sí.
1: Borra
2: sí.
1: Esposa de. Hijo, ya prefiero que tomen aquí a que tomen allá afuera. ¿Verdad? Y rally.
2: Bueno.
1: Maneja un Dart K.
2: No, un...
1: Cirrus.
2: Un Spirit, güey.
1: Ah, Spirit.
2: Un Cougar.
1: ¡Míralo, no!
2: Un Topaz. Un Topaz noventero, güey.
1: Topaz hecho persona.
2: Un Topaz noventero. Bueno, el señor...
1: ¿Tiene un diablito en la casa?
2: Espérate. Lo detuvieron hace como un mes. Por violación. Por violación.
1: Es todos los suegros en uno, Gabriel.
2: El señor era alcalde. Lo está ahorita detenido.
1: De la tres veces heroica Tianguismanalco.
2: Es que ese no es el asunto. El asunto es el hijo. El hijo del caballero.
1: Heredó
2: el puesto.
1: Entonces lo arrestan a este señor, al Mantecas. Y entonces al Mantequilla. A su... No, bebé, nomás. ¿Qué? Ve el pelo, güey.
2: No, güey. Deja el pelo ya hoy, güey.
1: ¿Eh? ¿Eh? Sí, ya sí,
2: vi,
1: ya sé.
2: Ya lo vi, pero. No, el cabello no hace el monje.
1: No. Siento. No, no voy a
2: no,
1: decirlo.
2: No.
1: Es de. Moña ñeño en la
2: calle. No.
1: Así le dijeron. Así le dijo, arrestando a tu papá. No.
2: No. No te rías, Catalina.
1: Arrestado a tu jefe. No, no pueden.
2: Güey, nada más lo vuela, güey.
1: No pueden.
2: Ya, güey.
1: Ya.
2: Continúa con la nota, ya. Por favor.
1: Y entonces ahora Jimmy Neutron es el que está en Palacio Municipal a partir de... Heredó el puesto del hijo. ¿De qué
2: del
1: partido?
2: Del papá.
1: Del papá, perdón. Del partido, el PT.
2: ¿Sí?
1: Claro.
2: Parte
1: ¿Le cabe la... el Biden en nepotismo? ¿Sí? A ver, échalo. Esto fue lo que pasó allá en Puebla. No todos los poblanos, pero siempre es un poblano.
4: ¿Qué es lo que tenemos que hacer? Pues estar muy al pendiente de ese tema, ¿no? A veces es un poco complejo. Entiendo, no es justificación, Ricardo, o sea, no lo tomo como justificación, pero ya lo hemos dicho y lo vamos a reiterar, Puebla es el estado que mayor número de elecciones celebra en todo el país. En ningún lado del país se celebran más elecciones que Puebla. Recordar, ustedes conocen el calendario porque pues, todos nos conocemos de varios procesos, el registro de candidaturas se hace en una semana y evidentemente se puede cometer... Si quieres llamarle algún error.
1: Ningún error. Arrestan al señor y el puesto lo hereda el hijo. No importa cuántas elecciones se celebren en Puebla. No tiene nada que ver una cosa con la otra. Porque arrestan aquí a don suegro y el que sigue era el suplente de los sucesos de su hijo. Eso se llama nepotismo por donde lo quieran ver. Que se celebren 1000 elecciones al día en Puebla... Puñito, o sea, muy bien, felicidad, la democracia está pegando muy cañón. El tema es que esto es una práctica de un partido, ¿cómo se llama? Del PRI, que era heredar la plaza, era heredar el puesto, que era el hijo, era el que se quedaba con el puesto de su señor padre. Y la justificación de parte de Morena y el PT es que en Puebla se celebran muchas elecciones. Y tú, pues, ¿qué pregunté, güey? Oiga, ¿qué opina de que el señor lo arrestaron al Mantecas y se quedó el puesto el hijo? En Puebla se dan muchas elecciones. Ok, pero ¿qué opina de que te heredó el puesto del papá? ¿Están muy pendientes de eso?
2: Lo vamos a revisar, sí dijeron que lo van a revisar. Obviamente, pues ya por lo pronto el señor se queda, porque en lo que cambiamos la ley, en lo que,
1: y es que
2: le movemos allá la Constitución.
1: Uno hace todo por los hijos. Uno hace todo por sus hijos. Mira, yo cuando Memo estaba, lo sacamos de la rehabilitación, le dije, vente de cámara, güey. No sé hacer nada. Le digo, nadie sabe hacer nada en fórmula. Exacto. Y han llegado muy alto, a puestos casi de dirigencia y sin saber qué están haciendo, güey. Entonces, uno como padre trata de ver por sus chavos, porque no se queden en el desamparo. Y mira qué bonito, ahora el señor alcalde Va a estar ahí en la silla de su papá.
2: Pues si no tiene ningún talento, venga, vente de camarógrafo.
1: Mi vente, de aquí, vente de prompter, hombre. Vente aquí.
2: Gerente de sí, camarógrafo.
1: Tenemos ahí con 40 personas que no hacen nada. Aquí nomás todos viendo ahí que les pide un video ni le pican play. Ahí está, acá afuera, hombre, ahí nomás ahí jugando, viendo Jujutsu Kaisen y ya.
2: Por eso no te saludan, ¿ves, güey?
1: Ah, ya sabía, no, ya, ya van 9 años de esto. O sea, ya nos acostumbramos, güey, por favor. Ya se nos acabó el tiempo. Muchas gracias por acompañarnos. Nos vemos mañana en punto de las 10 de la mañana. Se quedan ustedes con la presencia del señor Marco Antonio Regil. Y usted ya se puede ir con toda tranquilidad. Ah, no, nos vamos, va. Tengo una entrevista con el niño Ace, que viene acá al estudio. Vamos y volvemos.
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1: Ya estamos de regreso, señora bonita, amigo de casa. Bienvenida sea usted a No Son Horas. Tengo hoy un invitado muy especial. Él es conocido como Ace. Ace es un muchacho joven que ex integrante de una banda que se llama D.A.D. Me va a estar ayudando aquí mi querida Sue, que es este... A ver, vamos a irnos por partes porque no es como que sea traducción de que te os dediques, pero no hiciste el paro y te agradezco para poder recibir hoy a Ace.
2: Nada que agradecer, súper contenta de estar con
1: ustedes. Muchas gracias. Querido Ace, después de... Estuviste tú en la banda D.A.D., que fue un fenomenazo en Corea, y después empezaron a salirse integrantes y tú decidiste hacer tu carrera solista. ¿Cómo fue esa reconstrucción que tuviste? ¿Qué elementos de D.A.D. siguen en Ace y qué cosas nuevas tiene Ace a pesar de D.A.D.?
2: 이제 혼자 안 시작하시고 먼저 B.A.B. 그룹 같이 시작했는데 이제 혼자 시작하니까 B.A.B.에서 뭘 배우셨고 하고 지금 이제 혼자 해셔가지고 뭐가 틀려졌는지 그걸 물어보시는 거예요.
3: 아무래도 B.A.B.라는 그룹 활동을 하면서 정말 뭐 음악과 퍼포먼스 그리고 무대를 어떻게 해야 되는지에 대한 것을 많이 배웠고 그래서 그런 걸 토대로 제가 솔로 가수로 활동을 하면서 좀 많은 도움을 얻었고 또 지금 잘 제가 솔로 활동을 해나갈 수 있었던 것 같습니다.
2: Dice que está súper agradecido de haber estado, haber formado parte de B.A.B. Dice que fue una experiencia grandiosa. Dice que le enseñó a manejarse en el escenario y a trabajar en equipo.

0: 계신 팬분들이 조금 더 환호,
1: 네.
0: 열정적으로 응원해 주시고 좀 그런 열기를 많이 느낄 수 있었던 것 같습니다.
1: Okay, dice que la principal diferencia entre los fans latinos, mexicanos y los fans coreanos es que definitivamente se siente esta sangre latina en donde los fans latinos son más carismáticos, tienen más energía en los conciertos y como que demuestran más este cariño para con el artista, 100%, sí.
2: Oye, hay una cosa interesantísima en tu carrera. Tuviste que pasar por un servicio militar y en Corea significa 2 años de... interrumpidos, ¿no? Que tienes que hacer el servicio obligatorio. ¿Qué extrañabas de subirte a un escenario o con tus compañeros del servicio? Pues, ¿cómo les decías de, güey, eres popstar y de repente estás aquí con los entrenamientos? Fue raro, ¿no?
1: 네, 한국에는 군대 가는 게 이제 남자들은 다 가야 되잖아요. 그래서 군대 있었던 동안에 뭐가 제일 보고 싶었댔어요. 이제 가수하는 게.
0: 맞아요. 제일 아무래도 생각이 많이 났던 건 팬분들이 좀 많이 보고 싶었고 또 그리고 무대가 정말 그리워서 좀 그랬던 게 제일 컸던 것 같아요.
1: Sí, dice que definitivamente en el servicio militar lo que más extrañó fueron a sus fans y el estar arriba de un concierto, dando conciertos y dando a conocer su música.
2: Yo, esta es una pregunta que le hago por lo general a... Hemos tenido aquí a varios chavos de la escena del K-pop. Yo lo percibo como una carrera muy agotadora. O sea, los traen viajando, cantando en conciertos. ¿Hay un momento para Ace en el que se va a su casa, se relaja, se va con sus amigos o es seguir en esto todo el tiempo? Porque yo lo veo como muy agotador.
1: K-pop star 하는 게 엄청 힘든 것 같이 보이시는데요. 그래서 이제 가수는 이제 어떻게 느껴요? 이제 쉬는 시간도 있어요? 아니면 계속 K-pop star 같이 있어야 되냐고 그걸 물어보셔요.
0: 물론 이제 뭐 음악 작업할 때도 있고 뭐 쉬는 시간도 있고 그래서 저 같은 경우도 조금 밸런스를 조절해 가면서
1: 네.
0: 뭐 음악과 뭐 퍼포먼스 연습을 할 때는 뭐 연습을 하고 또 제 개인 시간이 있을 때는 다양한 뭐 취미 생활이나 뭐 그런 뭐 친구들과의 만남 그리고 책
1: 네, 감사합니다. Dice que definitivamente sí es una carrera muy difícil, pero y que es muy importante mantener este balance. Entonces, como que él ha aprendido a mantener este balance entre soy la estrella de K-pop y por otra parte, no, soy la persona normal que sale, se relaja, lee libros, sale con sus amigos. Entonces, él dice que sí ha encontrado este balance de vida entre la vida de K-pop y la vida de un ser humano normal como cualquier otro.
2: Sigue con la gira Latin Tour 2026. ¿Qué va a venir para Ace? ¿Si es disco, si es colaboración o si es seguir con las fechas?
1: 네, Latin Tour 끝내시고 이제 다음 게 네, 뭡니까?
0: 일단 한국으로 제가 다시 돌아가서 음악 작업을 또 계속 이어서 할 것 같고요. 그래서 또 빠른 시일 내에 또 앨범을 낼 수 있도록 또 준비를 할 것 같습니다.
1: 네, 고맙습니다. Pues dice que va a regresar a Corea, que va a seguir componiendo más canciones y que sí, que esperen porque va a estar saliendo más canciones nuevas.
2: Bueno, por último, un mensaje para todas las fans que están viendo, mi querido Ace, a las bonitas Latin Tours.
1: México fans한테 무슨 메시지 보내고 싶으세요?
0: Hola, soy Ace.
2: Y gracias.
0: Always thank you for supporting me and this tour is Mexico, Puebla, and Monterrey, and conciertos, and also I stay in Mexico City. So last year, so Mexico, I twice time in conciertos in Mexico City. So I felt very near to Mexico.
2: And happy.
0: So. Muy feliz.
2: Muy feliz.
0: Yeah, so I hope to see you soon. Muchas gracias.
2: Muchas gracias, mi querido.
0: Muchas gracias.
2: Su, muchísimas gracias. Vamos a corte comercial y regresamos. Usted no se nos vaya. Volvemos aquí en Los Sonoras. Ah, no, ya nos vamos, ¿va? Ya nos vamos. ¡Vámonos!

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1: El cambio y reparación de luminarias se mantiene como una de las prioridades del Ayuntamiento de Tampico, atendiendo los reportes que realizan habitantes de diferentes colonias, informó el regidor Vladimir Castellanos. Explicó que las cuadrillas trabajan de manera constante en la sustitución de lámparas, principalmente a través de las solicitudes realizadas por la ciudadanía y gestiones de los regidores. Un total de 11 hectáreas de terrenos de Playa Miramar fueron recuperados para el patrimonio federal, luego de que autoridades detectaran escrituras particulares que habrían sido sustentadas en documentos y procedimientos considerados inválidos. Así lo precisó Héctor Marín Rodríguez, secretario del Ayuntamiento de Madero. 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
3: Buenos días a toda la República Mexicana, qué gusto saludarlos desde la chulísima Mérida, Yucatán, para todo México y el sur de los Estados Unidos. Hoy tenemos preparado un programa con muchas cosas interesantes que aprender, de qué enterarnos, sobre qué reflexionar para alcanzar nuestro máximo potencial. Qué gusto estar con ustedes aquí en Telefórmula y Radio Fórmula. Bueno, hoy arrancaremos hablando sobre el tema que tanto nos preocupa y que estamos definitivamente en campaña por el tema de las esterilizaciones para terminar con los perritos y gatos que están en las calles todos los días, cansados y lastimados en nuestros corazones de estar viendo abusos y lo que sucede en las calles con los perros y gatos que viven ahí, sin hogar, en las calles mexicanas, que son más del 70% de los perros. Hoy estará con nosotros Jerónimo Sánchez, director de Animal Heroes, para hablar de este tema. De acuerdo con el INEGI, México ocupa el lugar número uno en Latinoamérica en abandono de perros. Abandono de perros. Cerca, repito, cerca del 70% de la población canina que vive en México vive en situación de calle. Hoy en la mañana estaba viendo en Instagram otros dos abandonos, uno en Yucatán y otro en el sur de la Ciudad de México, donde descaradamente la gente, en el caso de la Ciudad de México, llegan dos hombres, se bajan de un carro, llegan a un parque donde hay una zona enrejada y cercada para que los perritos jueguen, meten ahí a dos perros, uno de ellos un Golden Retriever hermoso, y ahí lo dejan y se van. O sea, tiran cosas en la calle, o sea, como si fueran cosas, como si fueran basura, los dejan y a esos les fue bien, a otros los meten en bolsas y los tiran a la basura, a otros los abandonan en medio de la carretera. Ya es tiempo de que eso se termine. Y por un lado, pues claro, se requieren leyes duras para poder multar a esta gente, pero por otro lado, no podemos estar vendiendo perros y gatos, la gente los compra por impulsos. Esos perros que están abandonando ahorita son los perros que llegaron como regalo de Navidad, ¿no? Que llegan, aquí está un perrito, te lo regalo, y pues la gente, ay, el cachorrito, qué lindo, qué bonito, y ahí lo traen, y pues el cachorro crece, obviamente no lo educan, obviamente el perro muere de cosas, porque no le dan juguetes, porque no tiene satisfechas sus necesidades básicas, como cualquier ser vivo, no hace ejercicio, no tiene cosas que morder, no tiene educación, lo dejan encerrado, y el perro se vuelve un problema, y los acaban literalmente abandonando en las calles. Ya es tiempo de terminar con ellos. Hoy es el día del perro. Hoy es el Día del Perro, justamente para países como México y Estados Unidos y Colombia. Nos preguntamos cuál es la solución, cuál es el panorama que enfrenta México, qué podemos hacer. Obviamente no comprar, obviamente no reproducir y vender, obviamente esterilizar, pero ¿qué más podemos hacer desde el punto de vista de las leyes y para que los ciudadanos nos eduquemos y terminemos de crear esta crueldad e irresponsabilidad con los animales? Jerónimo Sánchez, director de esta gran organización Animal Heroes, estará con nosotros hoy en el programa. Y más adelante le daremos la vuelta a la página y vienen, como lo habíamos prometido, nuestros invitados del podcast de la semana, Natalia Barrera, Javier Barrera, que son expertos en desarrollo personal, en potencial humano, en liderazgo, son padre e hija, y comparten la misión de educar a líderes que manejan a miles de personas como lo hacen ellos. Y hoy hablaremos de por qué es tan importante no estarnos enfocando demasiado en nuestras debilidades. Cuando sabes que no eres bueno para algo y decir, no soy bueno para esto, tengo que ser bueno para lo que no soy bueno. No, es al revés. Decir, ¿en qué soy bueno? Y me enfoco en mis fortalezas, no en mis debilidades. Es el tema del podcast de la semana y hoy lo vienen a tratar aquí y a platicarnos por qué a veces traemos el foco descolocado, andamos perdidos con el foco y por qué nos conviene enfocarnos en nuestras fortalezas. Y más adelante hablaremos de dinero. Estamos casi en septiembre y la cuesta de enero empieza en septiembre porque el mes de la patria, luego viene Halloween, el Día de Muertos, en Estados Unidos el Día de Acción de Gracias, las preposadas, posadas y la Navidad y la cuesta de enero. Pero la cuesta de enero llega cuando no te cuidas desde septiembre. Y hoy hablaremos con Mate Alonso, nuestra querida contadora yucateca, muy divertida y muy sabia y muy inteligente, que nos va a decir cómo evitar la cuesta de enero desde septiembre. Así que quédense con nosotros, arrancamos después de la pausa.
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0: Bueno, pues siempre preocupados por todas estas injusticias que seguimos viendo con los perritos y los gatos en la calle. Por cierto, a la gente que nos escucha y nos ve en Ciudad Juárez, está el caso de este pobre perro Chau Chau que mencionamos ya hace como 3 semanas, donde literalmente lo desollaron y lo quemaron al pobre perro. Imagínense, le quitaron la piel vivo y lo acabaron quemando. Unos seres increíblemente crueles y afectados, y es hora de que en Ciudad Juárez todavía no se encuentran a los culpables. Parece que ya lo tienen identificados, pero no los han, las autoridades de Ciudad Juárez no los han atrapado. Entonces, una regidora de Ciudad Juárez, a quien estamos ya contactando para que nos cuente cómo van las cosas, presentó la denuncia ante la fiscalía, testificó frente a la fiscalía, pero todavía el gobierno de Ciudad Juárez no atrapa a estos presuntos responsables, y sus fotos ya están circulando en redes sociales. También está el caso de la pobre Pomeranian que se robaron el domingo de un establecimiento, un perrito llamado Bruno, que lo están buscando en la alcaldía Gustavo Madero en la Ciudad de México. Las cámaras de seguridad vieron como una niña chiquita, imagínense, usan una señora, trae una niña chiquita, y la niña chiquita atrae al perro para que juegue con ella. Luego se acerca a la señora, lo agarra y se lo lleva y lo secuestra. Y la pobre familia de este perrito Pomeranian, Bruno se llama, está difundiendo las imágenes, están súper preocupados. O sea, secuestro animales. Luego vieron en Metepec a un cachorrito con una pareja de dos personas que parecían que estaban borrachas o que habían ingerido alguna sustancia, y lo traían a jalones y abusos, y los testigos trataron de intervenir y se pusieron violentos. O sea, los casos de crueldad animal en las calles de nuestro país siguen sucediendo todos los días y parece que están normalizadas porque pasa. ¿Y de dónde viene todo esto? De la enorme cantidad de perros y gatos que existen. 70% de ellos no tienen hogar, y esto es una realidad que tenemos que cambiar por el bien de todos, por compasión, por empatía. Está con nosotros Jerónimo Sánchez, director de Animal Heroes, conectado en Ciudad de México para hablarnos del panorama real de México. Tenemos, Jerónimo, buenos días. Tenemos el peor récord de América Latina en cuestión de perros abandonados y gatos en las calles. O sea, es horrible, tenemos un muy triste primer lugar latinoamericano, Jerónimo.
1: Muy buena, Marco, a ti y a tu audiencia. Pues sí, nos encantaría que México fuera el primer lugar de muchas otras cosas, y tenemos este terrible honor de ser el país de Latinoamérica con más animales en situación de calle. Las últimas estimaciones ya hablan de 28 millones de perros en situación de calle, cosa que es pues intolerable para los que tengamos un mínimo de empatía, pero también es un problema pues para toda la sociedad, porque bueno, pues demuestra que no hay consecuencias legales, que no hay empatía hacia esos animales, y que los servidores públicos, los municipios, lejos de poner soluciones, parece que lo que están dejando pasar el tema, y esto lo que hace es agraviar este número que cada vez crece más en las calles.
0: Y tristemente muchos gobiernos municipales parecen estarle poniendo más énfasis a matar perros y a matar gatos en formas muy crueles que a la raíz del problema. Algo que la presidenta de México, Claudia Sheinbaum, habla todo el tiempo: atacar las raíces, atacar el origen del problema. Pero parece que no le hacen caso porque siguen los municipios concentrados en capturar perros y gatos y matarlos, en vez de legislar y prohibir que se vendan en las calles, que se vendan en los centros comerciales, procurar las esterilizaciones, que quien adopta un perro, tiene un perro, tenga que pasar por un proceso psicológico, de evaluación psicológica y de evaluación financiera, como pasa en países como Alemania y otros países europeos. Pero el énfasis no está en el origen, el énfasis está en el exterminio de los animales, que aparte es más cruel y le cuesta muchísimo dinero de los impuestos de los ciudadanos. O sea, crueldad y tontería fiscal, o sea, por dos lados, ¿no, Jerónimo?
1: Y una cosa más, ni siquiera soluciona el problema, porque claro, si por lo menos dijeran, bueno, es que hay una solución drástica, tampoco tendría justificación, hablaré de un tema de ética, pero es que encima ni siquiera la solución, se lleva haciendo desde principios del siglo XX, y está más que demostrado que no es la solución matar, que no arregla el problema, ¿no? Entonces, como bien dice, le cuesta dinero a los municipios, se enfocan en el final del problema, cuando la raíz, todo el mundo lo sabemos, y es que tendría que ser obligatorio la esterilización, aparte de la tenencia responsable, y aparte de tener consecuencias reales a esas personas que abandonen a sus miembros de familia, porque una vez que está en tu casa, tú eres el responsable, eres el tutor de ese animal de compañía, y no puedes abandonarlo porque te vas a cambiar de casa, porque ya no te gustó cómo se comporta, porque ya se hizo grande y tú te gustaba más de cachorrito que cuando era grande, por desgracia tenemos estadísticas de que más del casi el 80% de los animales que se compran terminan siendo abandonados porque se compran por impulso, se compran porque lo vemos bonito, porque lo queremos como un jarrón en la casa, ¿no? Lo queremos como un adorno de la casa y no como un miembro más de la familia. Entonces, desde ahí tenemos el problema. Y si los municipios no ponen los mecanismos para evitar esta situación y piensan que la única solución es matar, pues simplemente lo que estamos es tapando el sol con un dedo y de una manera cruel y encima costosa para los municipios. O sea, no hay razón de ser.
0: Cruel, costosa y además, como dices, no soluciona el problema. Porque ponle que podríamos discutir y decir que es cruel y falto de ética hacer matanza, pero que dijeras, va a ser matanza y se acaba el problema. No se acaba, porque se vuelve a repoblar, porque el origen sigue ahí. El 70% de los animales, como perros y gatos, que existen en México, viven en la calle, según la UNAM y según el INEGI. Pero de esos perros que viven en la calle, según la UNAM, lo que tú decías, dice la UNAM, la Universidad Nacional Autónoma de México, que el 60% de esos perros tuvieron hogar. O sea, más de la mitad de los perros que ves en la calle alguna vez estuvieron en una Navidad, en un cumpleaños. Ah, mira un regalito. Ah, mira, lo compré en el centro comercial. Ah, mira, me lo vendieron en la calle. Ah, mira, crucé perritos y tuve y me lo regalaron. Ay, tuve una camadita. Ahí andan vendiéndolos en Facebook y todo. O sea, 60%. Más de la mitad del problema está en que esos perros sí tuvieron un hogar y la gente literalmente los abandonó.
1: Pues hubo una reforma a la Constitución mexicana a finales del año 2024, donde declaraba ya a los animales como seres sintientes, y esa reforma a la Constitución estaba basada en datos que decía que 7 de cada 10 animales en hogar, con hogar, sufrían maltrato. El 70% de los animales que sí tienen hogar todavía sufrían maltrato porque tenían problemas de que no lo llevan a visitas médicas, seguían todavía viviendo en azotea, sufrían de golpes y de diferentes agresiones, y también sufren pues de inanición, o sea, de no hacerle absolutamente nada, no darle de comer, no prestarle atención y tenerlo como un objeto más de la casa, ¿no? Creo que el problema es suficientemente grave y profundo y tenemos que darle un giro radical, ¿no? Tenemos también lo que vemos, que hay muchísimos casos de maltrato que se quedan sin que se aplique la ley, sin que se haga justicia, ¿no? En Querétaro mataron a Atos y Tango, que son dos perritos que se dedicaban a rescatar personas de desastres naturales como el terremoto de la Ciudad de México, y resulta que los mató un vecino porque no le gustaba que entrenaran en el jardín de enfrente de su casa. Ni siquiera ladraba, ni siquiera nada, pero al señor le molestaba y los envenenó, y ese señor está hoy en día en la calle, ni siquiera está en la cárcel, cuando pasó hace un par de años, porque no se aplican las leyes también para quien maltrata o mata animales deliberadamente, ¿no?
0: Sí, 70% de los animales que están en las calles, perdón, que 70% de los animales en México están en las calles. Luego de ese porcentaje, 60% tuvieron casa u hogar y los abandonaron. Y luego los que viven en casa también viven violencia y maltrato, porque no es gente que tenga ni el dinero, ni la educación, ni la paciencia, ni nada necesario para tener un animal. La verdad, la mayor parte de la gente no debería tener animales, o sea, porque es un compromiso fuerte. Hay quien quiere, pero no puede, porque no tienes el presupuesto. Y está bien, si no tienes el presupuesto, no lo tengas. No tienes el tiempo, no tengas el animalito. No tienes la paciencia y no tienes el compromiso. No lo tengas, está perfecto, no lo tengas. Acaricia al perro del vecino, de la prima, de alguien, o sea, tu amor o tu cariño por jugar con los animales, hay que canalizarlo de otra forma. Estamos muy lejos de llegar a lo que hacen en Europa. En Europa, en muchos países como Alemania, te hacen una evaluación para darte un permiso de adopción de un animal, pero estamos muy lejos de eso.
1: Bueno, justo, mira, en España, que yo pues tengo un vínculo más cercano y sé cómo funcionan allí las cosas, ya la identificación de los animales es obligatoria, y cada animalito tiene un chip donde viene identificado quién es el tutor y cómo localizar a ese tutor responsable. Por si hay cualquier abandono, digo, tiene doble lectura. Si se te escapa, si se te pierde, lo puedes recuperar, ¿no? Pero si además tú lo abandonas o tienes alguna situación, saben con quién ir. Y es más, se acaba de poner ahora en España este curso, igual que comentabas en Alemania, tienes que tomar un curso para adoptar un animal, y además tienes que contratar un seguro de daños a terceros por si tu animal hace algún por tu negligencia, el animal provoca algún tipo de accidente, el tutor es el responsable de pagar esos daños y de cubrir esos gastos.
0: Mi querido amigo, se nos acaba el tiempo, pero ¿qué podemos hacer para avanzar y salir de este problema? El problema es complejo, las soluciones son complejas, hay muchas piezas del rompecabezas. ¿Qué podemos hacer para ayudar?
1: hay dos soluciones clarísimas. No comprar, no compres animales, porque eso lo que hace es fomentar que sigan llegando más animales a este mundo, y lo que queremos es darle hogar a los que ya existen. Y segundo, y muy importante, esterilizar. La esterilización tiene que ser obligatoria. No se puede cuestionar, no puede haber veterinarios que todavía digan que la esterilización no es buena o que no es necesaria. Si alguien tiene dudas de esterilizar a su animal, que vaya a un albergue, que vaya a un refugio, que vaya al centro de control animal de su municipio, que vea en la situación en la que están los animales y verá cómo la solución es adoptar y esterilizar.
0: Bueno, sigue Animal Heroes para apoyar y ayudar. ¿En dónde, cuáles son las redes de Animal Heroes y cómo pueden donar para ayudar a todo lo que están haciendo ustedes, amigo?
1: Pues muchas gracias. Puedes entrar en www.beanimalheroes.org o buscarnos en redes sociales con el logo de Animal Heroes. Aquí nos encuentra con el águila verde, y aquí nos pueden buscar como Animal Heroes.
0: Perfecto. Vayan a Animal Heroes, síganlos, actívense, sean voluntarios, donen dinero, porque todo lo que hacen ellos requiere dinero, requiere personal, y todos son voluntarios, entonces requieren de nuestros donativos. Yo he donado dinero a Animal Heroes, lo hago con todo el gusto porque confío en ellos, así que los invito a que lo hagan, les dan recibo, deducible de impuestos, etcétera. Apoyemos la causa, no solo con palabras. Gracias, Jerónimo, te mando un abrazo hasta Ciudad de México. Gracias por estar con nosotros, amigo.
1: Muchas gracias, fuerte abrazo a ti y a tu audiencia.
0: Gracias por lo que hacen. Una pausa, volvemos con más en Grupo Fórmula.
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5: Y cerrando el tema de los animalitos que abrimos en el segmento anterior, les quiero pedir por favor que apoyemos. Una de las formas de apoyar a que no haya más perros y gatos en las calles es apoyar las esterilizaciones, y estamos en campaña recordándoles que Ejército Patitas MX, así los encuentran en Instagram, está convocándonos a que donemos por lo menos 250 pesos para el esterilizar perros y gatos. La meta son 1800 cirugías que se van a hacer en diferentes entidades de la República Mexicana, incluyendo la capital, Estado de México, Puebla, Hidalgo, Querétaro, etcétera, y la meta es llegar a 1800 cirugías. Tu donativo de 250 pesos o más ayuda. Cada perrita que o perrito que esterilizamos, estamos logrando literalmente que miles de perros no nazcan, y ese es trabajar en el origen del problema. Entonces, por favor, busca @ejercitopatitasmx y ahí los contactas por mensaje de Instagram directo y les preguntas, y tienen una cuenta en Citibanamex, bueno, ya no es Citibanamex, ya es Banamex, otra en Bancomer y otra, ya no es Bancomer, es BBVA. BBVA nunca va a lograr que le quiten el banco, me da risa. Pero bueno, en BBVA, en Banamex y en el otro banco, ¿cuál era? Banorte. Bueno, ellos te dan tres cuentas, tú depositas en la que quieras y es deducible de impuestos. Ayúdanos a esterilizar animalitos. Bueno, esta semana tuvimos un podcast maravilloso, maravilloso, con dos expertos en desarrollo de líderes, en desarrollo de seres humanos, habilidades que a todos nos conviene desarrollar para tener éxito en la vida, hagamos lo que hagamos. Javier Barrera, Natalia Barrera, hijo y hija y padre, padre e hija, están con nosotros conectados aquí en el podcast, en el programa de radio, así como estuvieron en el podcast. Oye, qué buen episodio nos regalaron, ¿eh? Felicidades y gracias.
6: Oye, gracias, Marco, gracias. De hecho, hemos tenido comentarios muy, muy generosos de tu audiencia, por supuesto, empezando por todos los halagos hacia ti y porque nos llevaste de manera increíble a poder explorar este tema con mucha profundidad. Muchas gracias.
5: No, hombre, gracias. Natalia, buenos días, también te saludamos.
7: Buenos días, gracias por estar aquí.
5: Bueno, los saludo acá desde Mérida hasta Ciudad de México. A ver, un tema de los varios que se tocaron en el podcast, que estuvieron buenísimos. Un tema muy especial fue este de enfócate en tus fortalezas, no te enfoques en tus debilidades, a menos que te estén realmente limitando, ¿no? Como nos comentaron ustedes, pero yo quisiera que aquí en Radio Fórmula habláramos de eso. ¿Cuál es la importancia y cuál es la ventaja de enfocarte en lo que eres bueno y perfeccionarte, ir de bueno a magnífico, a extraordinario, en vez de estarte preocupando por tus carencias y por lo que no eres bueno y decir, ay, voy a tapar baches, voy a trabajar en eso? ¿Cuál es la diferencia y el potencial de un ser humano? ¿Quién quiere empezar, Natalia o Javier? Ustedes.
6: Pues si quieres, me arranco. Pues mira, es un tema que en realidad nos apasiona, y nos apasiona porque queremos contestar la pregunta: ¿por qué el mundo está obsesionado con las debilidades, Marco? Tiene parte, por supuesto, la génesis del sistema educativo y a veces de algunos paradigmas familiares, en donde pareciera que lo que hacemos bien de manera natural lo damos por bueno y hay que poner la mirada en aquello que nos falta, que no tenemos. La analogía que contábamos, que nos gusta mucho, es si alguien te presenta, digamos, una boleta de calificaciones, la mirada de manera natural se te va hacia las áreas bajas, hacia los 5, hacia los 6, hacia los 7. Y hay poca narrativa y poco discurso respecto de los 10 o de los 9, que además son quien más información te podría dar de por dónde están los talentos de las personas. Los talentos de las personas es eso que tenemos de manera natural, que aprendemos rápido, que nos sentimos productivos, que crecemos. Incluso, fíjate, Marco, es en lo que nos han reconocido consistentemente. Desde niños, si alguien recuerda, pues lo reconocían por disciplinado, estructurado, cuidadoso. Si tú recordaras esos halagos, vas a ver que todos están enfocados en eso que de manera natural haces bien. Entonces creo que es fundamental que hagamos esta lista de qué es eso que de manera natural hago bien, aprendo rápido, despunto, despego, me han promovido por esa razón, me han comentado que lo hago consistentemente bien. Ahí hay una huella importante de tus talentos y ahí es donde hay que enfocarnos.
7: Y hay que entender también que nosotros, las personas, trascendemos por lo que somos, por nuestros talentos. Cuando tú describes a alguien, nunca podrías descifrar de quién estás hablando si empiezas a hablar de lo que no tiene. Esta persona no es de esta manera, a esta persona le falta esto, esta persona su debilidad es esta. Nunca podrías saber de quién estás hablando. En cambio, cuando te enfocas en lo que sí tiene esa persona, en cómo es esa persona, ahí podrías identificarla inmediatamente. Entonces, cambiarnos esta... Bueno, también luego es parte de la naturaleza, ¿no? Que el cerebro, por protegernos, se enfoca en lo que no tiene, se enfoca en el puntito negro de la hoja en blanco. Pero entender, cambiarnos ese mindset, ese chip de me voy a enfocar en lo que sí tengo, porque dijiste algo importante. Lo que sí tengo, si lo mejoro y lo trabajo, se va a volver extraordinario. Si me enfoco en algo que no tengo, probablemente voy a mejorar un poco, pero difícilmente llegue a ser fortaleza.
5: Claro. Yo recuerdo cuando yo era niño, yo era de ese clásico, creo que lo comentamos en el podcast, que yo era malo, malo, malo para las matemáticas, la física, la química. No daba yo una, pero era yo extraordinario en civismo, en historia, en geografía, etcétera. Pero recuerdo que jamás ningún maestro, ni la directora, ni nuestra asesora, ni mi propia mamá, obviamente lo hacían con buenas intenciones, pero nunca me hablaban de, oye, qué bueno eres para la historia, oye, qué bueno eres para las ideas, oye, qué bueno eres para comunicarte. El rollo era, no puede ser, las matemáticas, y me metían a clases de matemáticas por las tardes, y hice veranos tomando matemáticas, y se volvió, la escuela era un infierno para mí, debido a que el enfoque de la educación que recibía yo era... Tienes que ser bueno en esto que eres pésimo. Y nadie nunca hablaba de mi talento en las otras materias. Y ese es el sistema tradicional viejo. ¿Por qué la obsesión, Javier? ¿Por qué tanta obsesión en trabajar en lo que carecemos y en lo que no somos buenos, en vez de enfocarnos en lo que sí traemos ya como un regalo natural?
6: Mira, este ejemplo que das, te aseguro que muchas personas que nos están escuchando nos sentimos profundamente identificados, ¿sí? Repito, eso que haces bien. Primero, uno, hay algunas ideas muy preconcebidas sobre talentos que son mejores que otros, carreras que son mejores que otras, materias que son mejores que otras, sobre todo en el tema que tiene que ver con las ciencias, ¿no? Y las matemáticas. Pareciera que hay una correlación altísima entre la inteligencia y las matemáticas, ¿no? Presumimos mucho de alguien que es muy bueno en las matemáticas o en las ciencias. Sin embargo, pues eso es solo una creencia, porque pues, hay muchas inteligencias. La lógica verbal es maravillosa, las personas que tienen capacidad de comunicarse, la espacial, la naturista. Hay muchas formas de manifestar la inteligencia. Sin embargo, ciertos sistemas privilegian más unas que las otras. Y por eso tienes ese recuerdo de... pues te señalaban aquello en donde no eras bueno, lo que te faltaba, ¿no? Y entonces creces con esta idea preconcebida de lo que tienes no alcanza. Para lo que eres bueno no es suficiente, ¿sí? Y lo que no saben es que si nos hubiéramos detenido y a ti te hubieran preguntado, oye, Marco, consistentemente sacas 10 en geografía, claro, es que desde que eras chico en los viajes, ¿qué memoria tenías para recordar los lugares, los paisajes? Siempre eras como una enciclopedia de estos temas, tu memoria geográfica es espectacular. Imagínate que la narrativa hubiera sido sobre eso, o sobre el civismo. Oye, a ti siempre te ha gustado saber lo que está bien y lo que está mal, como que en realidad hablas de mucha equidad, de mucho balance, de justicia. No me sorprende, pero siempre traes a la mesa cosas que tienen que ver con la balanza. Imagínate qué increíble habría sido para tu crecimiento que alguien hubiera señalado eso en lo que consistentemente te desempeñabas bien. Sin embargo, recuerdas que te decían, ¿por qué no en matemáticas? ¿Por qué no en química? ¿Por qué no en física? Y entonces, pues, seguramente no disfrutaste la escuela, y la escuela se perdió, pues, de haber potenciado a alguien que tiene unas habilidades increíbles en comunicación, en equidad, en balance, ¿me entiendes?
5: Sí, te entiendo.
7: Justamente lo que decíamos, a Marco, bueno, Por supuesto que en él a lo mejor te describiría como bueno en matemáticas, pero ese carisma que tienes también desde los niños, no solamente las materias, hay muchas cosas que podemos observar en ellos y hacerles saber que son extraordinarios para eso. Tu carisma, tu capacidad de convocatoria, la manera en la que conectas con los alumnos, cómo incluiste a esta persona que se sentía excluido el primer día de clases porque era el nuevo. Eso también debemos de valorarlo y no solamente las materias. Y justo eso, ¿no? Que decían, no sé, o sea, antes se creía mucho mi hijo es bueno para matemáticas, wow, es que mi hijo es súper inteligente. Y hoy en día nos hemos dado cuenta que no es así, que ya no solo existe una inteligencia, que no solamente ser bueno para matemáticas y de hecho te hacían pruebas estandarizadas en base a eso para medir tu inteligencia. Se han dado cuenta que para nada, que también la inteligencia emocional es muy importante. Como mencionaba Javier, hay muchas inteligencias y lo importante como formadores es eso, ¿no? Enfocarnos en lo que la persona sí tiene, en para lo que la persona es extraordinaria y hacérselo saber. Importante que todos se sientan especiales y extraordinarios en algo, porque eso te motiva a seguir trabajando en eso y volverte de extraordinario a más extraordinario todavía, ¿no? Entonces, pues sí, 100% tienen razón en todo lo que están diciendo.
5: Claro, vamos a hacer una pequeña pausa, nos agarra el corte comercial, pero nada más rápidamente cerrando, el examen de inteligencia, de tu coeficiente intelectual, estaba enfocado justamente en ciertas materias y en cierta así inteligencia, es. No en todas
6: así
5: las
6: es. Ciencias. Así no es, absolutamente.
5: ¿Correcto?
6: Era más en la lógica matemática.
5: Lógica matemática, pero si eras bueno para la filosofía, para la historia, para las ideas,
6: para las humanidades.
5: Para las humanidades, tus
7: habilidades. Y una prueba tan estandarizada que no es fit to all, no es para todos, ¿no? Entonces.
5: No le sirve a todos. Ojo, y no estamos, vamos a ir a una pausita, no estamos hablando mal de la ciencia, al contrario, a mí me encanta la ciencia.
6: Claro.
5: Me encanta oír a neurocientíficos, ya físicos, ya gente astrofísicos, me encanta la ciencia, pero yo no soy bueno para eso. Soy bueno como alumno, como público, escuchando, pero no soy bueno para eso. Entonces hay que entender que cada niño, cada ser humano, tiene sus fortalezas y sus debilidades, y no hay que enfocarse en las debilidades, sino en las fortalezas. Continuamos la conversación después de mensajes. Natalia Barrera y Javier Barrera, expertos en desarrollo potencial humano, están con nosotros. Ellos los encuentras en @talentosyfortalezas, son sus redes sociales, ahí puedes tomar cursos y aprender más de ellos, y aprenderemos de ellos viendo de mensajes.
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11: El castaño ha sido históricamente el árbol del pan en muchas regiones rurales debido al valor nutritivo de sus frutos. Su madera es resistente a la humedad, lo que lo hace ideal para la construcción exterior. Estos árboles forman bosques antiguos que ofrecen refugio a aves y mamíferos pequeños, siendo un componente vital para la biodiversidad de las zonas montañosas templadas.
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12: Las medusas inmortales pueden revertir su ciclo de vida y volver a ser pólipos cuando se enfrentan a crisis ambientales extremas.
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9: La presidenta Claudia Sheinbaum adelantó que presentará al Congreso de la Unión la iniciativa de la nueva Ley General de Equilibrio Ecológico y la Protección Ambiental, que buscará fortalecer las capacidades del Estado mexicano en protección, conservación y restauración del medio ambiente y recursos naturales.
13: Esta iniciativa que se va a enviar por parte de el gobierno de México, de Semarnat, para fortalecer las capacidades del Estado mexicano para proteger, cuidar, conservar, restaurar el medio ambiente y los recursos naturales.
9: El robo de hidrocarburos en Guanajuato subió 137% al pasar de 200 denuncias en 2021 a 474 al cierre de 2025, según datos del Secretariado Ejecutivo del Sistema Nacional de Seguridad Pública. Informó Emi Arriaga. 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
5: Estamos de regreso en Grupo Fórmula, hablando de cómo es importante enfocarte y jugar hacia tus fortalezas y no jugar con tus debilidades, que fue el tema de esta semana, en el podcast con nuestros invitados Natalia y Javier Barrera, que son coach certificados, expertos en el desarrollo de seres humanos, de líderes enfocados en sus fortalezas. Ahorita vamos a seguir con el tema, pero hablando del podcast, les tenemos la primicia, porque hoy a las 4 de la tarde estrenaremos nuevo episodio y tenemos a otro de nuestros invitados consentidos, de los más brillantes, un gran científico, hablando de ciencias, esas para las cuales yo no era bueno en la escuela, pero me encanta aprender de los científicos que sí son buenos. Está el doctor Fernando Leal, que es maestro y doctor en nutrición clínica por la Universidad Anáhuac, con formación en inmunología. Él ha estado muchas veces con nosotros aquí en Radio Fórmula y en el podcast, y nos habla del universo que existe en tu estómago, parásitos intestinales, la verdad que no conocías, el universo que vive en tu estómago. Aquí está una probadita, el teaser, el adelanto, porque a las 4 de la tarde, hoy en mi canal de YouTube, Marco Antonio Regil TV, estrenaremos el nuevo episodio y aquí vamos a ver un teaser, una probada de lo que se trata. Veamos y escuchemos. Los microorganismos que viven dentro de nosotros pueden cambiar incluso nuestra personalidad y el tipo de decisiones que tomamos.
14: Si tú tienes alteración de la microbiota, entonces tienes mayor posibilidad de deprimirte.
5: Cándida, bacterias, hongos, hay un universo adentro de nosotros.
14: Si presentan datos como este, que rechinan los dientes, que no pueden dormir adecuadamente, inflamación intestinal, gases olorosos, fétidos.
5: Una persona que tiene más parásitos puede tener más posibilidades de tener un accidente de auto.
14: Es gente que está como inhibida, que pierde la noción del peligro.
5: Los parásitos literalmente pueden estar cerrando tu comida, tu sangre, te pueden estar comiendo por dentro. O sea, puede ver desde microorganismos hasta una lombriz enorme que vive dentro de ti.
14: ¿Has oído hablar de la venganza de Moctezuma? Puedes ir a la India, enfermarte, regresar y durar 2-3 años enfermo permanentemente si no trataste correctamente a la microbiota.
5: ¿Te puedes quedar 2-3 años enfermo?
14: No importa el estatus social de una persona, puedes tener parasitosis. Y hay parásitos que tú puedes besar a una persona y transmitir también parásitos, ¿no?
5: ¿Tuviste unos besos, una revolcada con alguien y te pasó parásitos? Está fuerte el tema, está fuerte y muy divertido con el doctor Fernando Leal. También me quedo pensando, si mis maestros hubieran explicado en la forma tan sabrosa la ciencia como lo explica el doctor Fernando Leal, a lo mejor sí lo hubiera entendido yo la ciencia. Claro. En la escuela, porque él tiene un gran talento para comunicarse. No se pierdan el episodio en mi canal de YouTube, Marco Antonio Regil TV. Estrenamos hoy a las 4 de la tarde, y también de una vez, antes del estreno, pueden echarse el episodio con Javier Barrera y Natalia Barrera, que se llama ¿No tienes talento o estás en el lugar equivocado? ¿Qué diferencia, verdad, cuando un científico te explica así con manzanitas y sabrosa la ciencia? Así como habla el doctor Fernando, sí le entendemos, ¿no?
6: Claro, pues ve qué talento increíble tiene uno de conectar, dar ejemplos, su talento de comunicación a través de hacerlo sencillo y digerible. Y por eso un tema científico tan complejo, pues nos los hace tan fácil de comprender, y sobre todo, bueno, pues ya con este teaser, pues qué ganas de escuchar ese podcast, ¿no?
5: Sí, y son ahí, estamos hablando de talentos y de debilidades y cómo nos conviene enfocarnos en los talentos. Ahí estamos hablando, por ejemplo, de dos talentos: el talento que él tiene como científico, como médico, como investigador, y el talento que tiene como un gran comunicador, como alguien que explica las cosas. Ahí son dos talentos juntos que no necesariamente van de la mano.
6: Sin duda, absolutamente. Y pues tú eres un ejemplo también de ello, ¿no? Esta capacidad de conectar, esta de comunicar, y con estas con este carisma, ve los comentarios que te dan durante, ¿no? Gracias que los dejas hablar, llevas muy bien la entrevista, los llevas al punto. Ese también es un gran talento. Evidentemente, creo que vale la pena aquí decir, Marco, con talento no alcanza. Hay que decirlo claramente. Sí. Es talento más 20 años de comunicador, 30 años de comunicador, de mucho estudio, mucha preparación. Y aquí hay un ingrediente fundamental que se llama motivación. Qué increíble y cómo potencia casi como un trampolín la motivación cuando te enfocas en aquello que te gusta hacer y que haces bien y que aprendes rápido. Por eso, en las disciplinas en donde nos desempeñamos bien, pues nos gusta mucho, tenemos referentes, tenemos a quien admiramos, nos gusta tomar cursos, disfrutamos del aprendizaje porque estamos motivados. Entonces, repito, con talento no es suficiente, no basta, no alcanza. Hay que meterle 10,000 horas, 20,000 horas, preparación, mucha dedicación y mucho esfuerzo. Entonces ese talento lo vuelves fortaleza.
5: Dirían cuando estaba chiquito en la iglesia, amén, aleluya, muy bien. El mensaje divino que ha llegado. Oye, Natalia Barrera, mucha gente dice, es que no tengo seguridad de cuáles son mis fortalezas. Tú cuando entrenas gente, cuando desarrollas gente, tú que estás muy joven, imagino que especialmente tienes una magia con la gente joven, pero no importa la edad, que están buscando sus fortalezas, Natalia, ¿cómo le aconsejas a la gente que no tiene claridad en cuáles son sus fortalezas? ¿Cómo le hace para encontrarlas?
7: Mira, Marco, te sorprendería la cantidad de gente, y no tiene que ver con edad, que dice eso. Es que yo no sé cuáles son mis talentos. Hemos tenido personas con muchos años ya de carrera profesional, personas de 60 años, abuelitas en nuestros talleres, y nos dicen, es que yo no sé para qué soy bueno. Y siempre decimos, a ver, para saber para qué eres bueno, tienes que descubrirlo. Tienes que echarte un clavado hacia adentro. No te va a caer del cielo un libro diciéndote tú eres bueno para esto y esto y esto. Tú tienes que echarte un clavado hacia adentro, y es de valientes hacerlo. Y la observación es clave. Primero que nada, si tú quieres descubrir tus talentos, la observación es clave. Empieza a ver qué te motiva, en qué actividades te sientes que fluyes y quieres repetirlas y no las quieres delegar, qué actividades te drenan la energía y dices, no lo quiero volver a hacer, no estuve feliz, las horas se me pasaron eternas, no lo quiero volver a repetir. Si tú empiezas a observar constantemente en qué, y puedes apuntar, nosotros hacemos un ejercicio muy fácil de apunta todo, apunta 50 post-its o 50 papelitos de cosas que amas hacer. Y tan sencillas, primero a lo mejor las primeras 10 las dices medio que fácil y después se empieza a complicar. Pero tan sencillo como en la mañana despertarme, prepararme el café y leer un libro. Un fin de semana pasarlo solo, ir a un parque, estar con amigos, jugar juegos de mesa, investigar, leer. Todo lo que tú empieces... Ay, perdóname. Todo lo que tú empieces...
5: No se escuchó nada, Natalia.
7: Todo lo que tú empieces a observar en ti, eso te da mucha información sobre cómo eres, sobre tus talentos y cómo desarrollarlos a fortalezas. En niños también es clave la observación. Los niños probablemente no te puedan responder de una manera clara si tú le preguntas para qué eres bueno. Pero obsérvalos y empiézales a decir, yo noté que fuiste buenísimo para esto. Y así poco a poco empiezas a empezar a entenderte un poco mejor. También preguntas poderosas. Si tú quieres saber para qué es buena una persona, pregúntale, oye, ¿cuál es el mejor reconocimiento que te han dado? ¿Cómo sería un fin de semana perfecto para ti? ¿Qué te acuerdas tú de niño que tu tío, tu abuelo, tu maestra te reconocían constantemente, consistentemente? Y tú empiezas a anotar todo y ahí empiezas a tener mucha información. Pero muy importante empezar a cuestionarnos, ¿no? ¿Qué es eso que me motiva? ¿Qué es eso que me hace feliz? ¿Qué es eso que me llena de energía? Nosotros nos gusta medirlo como si fuera un termómetro, que hay cosas que están en nuestros talentos y que nos gusta hacer, que nos llenan de energía. Y hay cosas que nos drenan la energía. Eso te da muchas pistas de dónde están tus talentos y dónde están tus no talentos, ¿no? Entonces, la observación es clave, preguntas poderosas, pero anímense a echarse un clavado hacia adentro y cuestionarse y apuntar y reflexionar mucho sobre ustedes.
5: Natalia, tú además de ser buena para comunicar y buena coach, eres buena para atrapar perritos traviesos en medio de una pista de radio.
7: Justo, justo. Oye, un talento que no tengo es, ¿qué pasa si ladra mi perro, por ejemplo? No lo contemplé, digamos, ¿no?
5: Al aire, pero bueno, reaccioné rápido. Al aire no se escuchó el ladrido, nada más te vimos de que tú ¡ay! Saliste corriendo.
7: Qué bueno.
5: Nunca escuchamos el ladrido. Bueno, así pasa. Así pasa cuando transmitimos desde casa. Javier, tú llevas años trabajando con Grupo Posadas. con la cadena de hoteles Fiesta Americana, la que vale tanto queremos, y llevamos también ya muchos años colaborando con ustedes. En Grupo Posadas, ¿cuántos empleados hay? Son como, ya no acuerdo, son como 20,000 o
6: 30. Somos 18,500 colaboradores en Grupo Posadas.
5: 18,500 colaboradores en Grupo Posadas. ¿Y tu puesto en Grupo Posadas cuál es?
6: Yo me dedico justo al capital humano, a la parte de estrategia, planeación y alianzas. Okay. Pero capital humano hace casi 30 años. Entonces me ha permitido también permear esta cultura de los talentos en la organización. Creo que si le preguntaras a alguien de Posadas que llevo 37 años, te dirían que quizá la palabra que más han escuchado, que repito, es talentos y fortalezas.
5: Talentos y fortalezas. Y tú, o sea, llevas casi 40 años trabajando con un equipo que hoy en día son más de 18,000 personas. Entonces, a ver, yo te pregunto, tú que estás en un puesto súper estratégico, todas las personas tenemos fortalezas, todas las personas tenemos debilidades. ¿Qué hacemos con las debilidades? ¿Las ignoramos? O sea, tú como gran ejecutivo, ¿las ignoras en tu equipo? Dices, oye, este chef es buenísimo, es maravilloso para la cocina, hace unos banquetes, tiene unas ideas, una creatividad y todo. Sin embargo, por ejemplo, es tóxico. No estoy hablando de nadie, estoy diciendo un ejemplo. Es muy talentoso en la cocina, pero trata pésimo a la gente se queja de que les grita, los insulta, los ningunea. ¿Qué haces con las debilidades muy claras como esas? Es un ejemplo que estoy inventando, ¿eh?
6: Sí. De hecho, nada más habrá que separar lo que son no talentos o debilidades de un tema de una actitud, ¿no? Que ese, digamos, sería separado. Pero qué bien que me preguntas eso, porque es una pregunta que recibimos muy frecuentemente. ¿Qué hago entonces con mis debilidades? Y yo lo que les digo es, uno, pregúntense, ¿este no talento que tengo, esta debilidad, me limita a mí o limita a los demás? Si la respuesta es sí, tengo que hacer algo al respecto. Por ejemplo, mejora un poco. O diseña un sistema de apoyo. Oye, yo no tengo esta capacidad de orientarme. Bueno, pues qué bueno que existen herramientas digitales en donde yo uso un Waze, ¿no? Diseña un sistema de apoyo. No tengo estructura, no tengo una disciplina. Pues ten un alarma en el celular, ten alguna aplicación que te ayude a administrarte. Algo que nos fascina decir es, utiliza alguno de tus talentos dominantes para compensar ese que no tienes. O complementa con alguien más. Este chef, digamos, si es brillante, creativo, tiene una capacidad increíble para elaborar platillos muy cercanos a lo que el cliente está demandando. Si lo que necesita es un apoyo en la gestión de su equipo, que lo complemente con alguien, que tenga el sous-chef o alguien en la cocina, un cocinero, que le ayude a la integración, que le ayude. Esos complementos son maravillosos y nos potenciamos. De hecho, pues se han estudiado mucho las biografías de los grandes líderes del mundo y sin excepción mencionan al equipo o a las personas que están colaborando con estas líderes, con estos genios que los han llevado a donde están. Nadie se ostenta como que el camino lo vivió solo, siempre acompañado y siempre con un complemento. Y normalmente verías, Marco, en estos complementos un poco a los opuestos. Ves por un lado a alguien muy echado para adelante, muy carismático, dicharachero, simpático, y su número dos es alguien profundo, callado, prudente, observador, que mantiene una distancia, y esos son estos complementos muy, muy poderosos. Entonces sí hay que entender si esta debilidad mía o no talento me limita, y sin duda hay que hacer algo al respecto, mejorar un poco, en el entendido que lo vas a llevar de malo a regular, ¿eh? Ahí está bien, ¿no? Pero más bien enfoque el 80% de tu tiempo hacia eso que haces naturalmente bien, hazlo extraordinario, trabajando mucho.
5: Me gusta lo que dices de complementarte, porque digamos, si este chef no es consciente de que esa actitud le está dando problemas, y por más bueno que sea, va a crear un caos, un ambiente tóxico que no le conviene al restaurante o al hotel o al lugar donde esté. Si no tiene esa conciencia, pues no le puedes ayudar. En cambio, si tiene conciencia y dice, ok, soy un gran chef, pero tengo pésimas habilidades de comunicación con mi equipo. Entonces necesito aceptar que necesito un número dos, un asistente, un ayudante, un coach, alguien que esté conmigo para que me ayude a gestionar a la gente, porque yo soy pésimo gestionando. Si esa persona es consciente de esa debilidad,

0: y esto y aquello, ¡ay! Hay gritos y parece que es parte de la cultura de algunos lugares. Bueno, oye, para cerrar, mi querida Natalia, cuéntame en dónde los podemos encontrar, qué tipo de cursos dan ustedes, porque mucha gente desde el podcast nos dijo, oye, y los que emprendedores o gente que tiene su red de mercadeo o pymes o ejecutivos que quieren crecer, ¿dónde los encuentra Natalia para tomar cursos con ustedes y qué tipo de cursos dan? O sea, ¿qué es lo que aprenderían en un curso con ustedes?
1: Nos pueden encontrar en Instagram, arroba talentos y fortalezas. Nosotros los talleres que damos, usamos una herramienta de Gallup que te da un reporte que es, ahí sí te dice un poco cuáles son tus talentos, te da mucha información. La gente nos dice es que es como mi carta astral. De verdad te da un libro entero que habla de información sobre ti y es increíble. Nos gusta hacer los presenciales porque creemos que también la conexión con las demás personas y aprender de lo que cuentan los demás es increíble. Pero prepárense también para sorpresas, que ya vamos a entrar al mundo digital. Y ahí entonces prepárense, síganos en nuestra cuenta de Instagram y ahí les estaremos avisando poco a poco sobre las sorpresas que les tenemos para ustedes.
0: Ok, arroba talentos y fortalezas. Javier, ¿y estos cursos son para altos ejecutivos, para gente que está arrancando su negocio, para cualquier ser humano?
2: Fíjate que damos tres tipos de cursos distintos, unos muy enfocados a la empresa, lo que están buscando generar equipos de alto desempeño. Otros que llamamos talleres abiertos, en donde cualquier persona es totalmente atemporal, independientemente de la edad o del momento de vida en el que estén, les presentamos esta herramienta. Y también lo hacemos para familias, Marco. Bien interesante esta parte de usted, porque esta familia es un sistema integral y qué aporta de valor cada miembro a la familia y es una experiencia de vida, es una experiencia increíble en donde pues buscamos quién es ese engramaje, quién es esa artillería que tiene esa familia y cómo describirías a cada miembro de la misma.
1: Pero algo
0: Oye,
1: importante,
0: ajá.
1: el autoconocimiento es atemporal y es para todo el mundo, no importa edad, género, nunca es tarde, no de que ay, ya tengo 60 años, ya me conozco lo suficiente, siempre es buen momento para seguir conociéndonos un poquito más y como
0: Sí.
1: les decía, es de valientes echarnos un clavado hacia adentro, entonces en realidad conocerte y estos talleres es para todo el mundo.
0: El crecimiento personal es un deporte de valientes. Nos queda, bueno, entonces, arroba talentos y fortalezas. Nos quedan unos segunditos, pero así, en síntesis, Javier, ¿por qué es importante que una pareja conozca los talentos y fortalezas de ellos
2: Uf.
0: mismos y de la pareja? ¿Por qué?
2: Increíble. Uno, porque si sus talentos vienen de una energía distinta, importante hacer conocerlo para hacer acuerdos. Y si viene más o menos del mismo nivel de energía y vas a casi arrebatarte las palabras, para entender qué tendríamos que complementar de fuera. Fíjate qué interesante.
0: Muy bien, muy bien. Antes de casarse, vayan a un curso con Natalia Barrera.
2: Claro.
0: Ya se le están botando las tuercas y los cables en el matrimonio. Antes de divorciarse, vayan con Natalia y Javier Barrera, arroba fortalezas. Muchas gracias, les mando un abrazo con cariño, un gusto enorme tenerles acá y los invito a que
2: Igualmente.
0: vean el podcast con ellos, que está en mi canal de YouTube, Marco Antonio Regil TV. Ahí lo pueden ver y van a aprender muchísimo y síganlos en talentos y fortalezas. Gracias, un abrazo hasta Ciudad de México.
2: Gracias, gracias
1: Gracias.
2: Marco.
0: Muchas gracias a ustedes. Gracias, gracias de todo
2: Gracias.
0: corazón. Un excelente podcast de la semana. Fíjense
2: Ay,
0: que
2: gracias.
0: esta los escucho hablar y esta educación me parece tan importante, educación que deberíamos entender en el sistema educativo moderno. Ojalá que algún día el sistema educativo mexicano adopte esta filosofía y que este sea un entrenamiento que se le dé a directores y a maestros en todas las escuelas públicas y privadas.
2: Ese es nuestro objetivo y sabemos que hay que hacer mucho, mucho, mucho por sembrar, pero ese es nuestro propósito superior.
1: Y a los
2: Porque
1: fundadores, a los papás y mamás, a los colegios, a los maestros, a los líderes de organizaciones también, súper importante.
0: gracias, nos despedimos.
2: gracias,
0: Telefórmula se quedan.
2: Marco.
0: Gracias, con
1: Gracias a
0: Telefórmula se
1: todos.
0: quedan con Maxine Gutsai. Volvemos en Radio Fórmula después de la pausa. Gracias, chicos, volvemos.
2: Gracias.

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9: A pocos días del regreso a clases, autoridades municipales trabajan en la limpieza y rehabilitación de planteles educativos de Tampico con el objetivo de que los estudiantes encuentren instalaciones en mejores condiciones. Alejandra Sánchez Sánchez informó que durante el periodo vacacional se recibieron solicitudes de alrededor de 12 escuelas. La demanda de uniformes escolares en tallas especiales registró un incremento durante este ciclo escolar, al grado de que aproximadamente 2 de cada 10 pedidos corresponden a medidas fuera del rango considerado regular para estudiantes de primaria y secundaria. Edith Montserrat Velázquez Martínez informó que actualmente han recibido solicitudes de prendas como playeras para niños de 10 años que requieren tallas 38 y 40. 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

0: 22 de agosto, muchísimas felicidades, Maxime hermosa. Cumple muchísimos años más con mucha salud, con muchas cosas hermosas, rodeada de seres divinos que te aman y que te quieren y que te estiman muchísimo. Y a toda la gente que nos ve, felicidades, éxitos y siempre mucha salud.
1: Bueno, pues estamos de regreso, ya estamos en nuestra hora de tele. Ya se fue radio, bueno, seguimos radio, tele, YouTube y la plataforma de Grupo Forma.
2: No, Easy, Total Play, Sky. Internet, si vas en el celular, todo.
3: En todo. Y en el radio, en el tráfico, la gente que nos está escuchando, aquí
1: no, le tratamos de hacer perder, más. No la pueden perder, la pueden ver en donde quiera.
2: 103.3. 970M y además por la página del celular y repetición. O sea,
1: todo.
4: Mucha gente se queja de que no me gusta verlo por YouTube. Lo pueden ver a través de la página, de la aplicación de Grupo Fórmula.
2: También.
4: Descárguenla y es mucho más fácil. Uh-huh. Y ya nada más se van.
1: Sí, porque ahí la abres y dice Maxine en vivo y ahí nada más le pican y ya.
3: Entonces, estás ahí en vivo,
4: tienen
3: Max.
4: Muchas opciones para que si no les gusta de una forma, lo puedan hacer de la otra.
1: Sí.
4: Y exacto. Mucha gente te está escribiendo, Maxine, están muy contentos de tu regreso, porque la verdad es que sí te extrañaron bastante.
1: Ay,
4: si podemos
1: gracias.
4: Leer algunos mensajitos de cumpleaños que te están felicitando. Georgina Ferrer García, saludos desde Ciudad Nezahualcóyotl. Claudia Cabrera Castro, felicidades, Maxi, que Dios te bendiga siempre.
1: Gracias.
4: Georgina también te dice feliz cumple. Optimus Prime, muchas felicidades a Talía también y a Maxine por su cumpleaños. Ana Rocha, feliz cumpleaños, Maxine, que cumplas muchísimos más con salud y felicidad.
1: Gracias.
4: Quintila Larubeme Muñoz, feliz cumpleaños, manita, así te dice, mira.
1: Mamá, muchas gracias.
4: Erika Vallejo, felicidades, Maxine, la mejor comunicadora de la radio. Qué buena mesa de comentarios, de espectáculos, muy buenos comunicadores, todo. Así que, mira, Maxine, la verdad es que tu público son fieles a ti. Aquí hay muchísimos mensajes más que tenemos en donde te desean mucha salud y
1: muchas gracias. Gracias a todas, les mando un beso. Bueno, íbamos a platicar de qué, de Gala Montes. No, de. ¿Fuiste a ver a Chava Mejía?
3: Fui ayer a Chava Mejía, Max, porque está. Ayer grabó completamente. Todo el día grabaron los promocionales de Infinito Amor, es su nueva producción. Sí. Desde las 2 de la mañana.
1: Desde las 2 de la mañana se
3: fueron
1: grabando.
3: Sí, fueron a unas chinampas ahí por.
1: Por Xochimilco.
3: Porque dentro de la historia hay algo que es una locación ficticia que hace alude a que si fuera Xochimilco, pero no lo es. 2 de la mañana estaba Gonzalo García Vivanco, estaba Livia Brito, mira, estamos viendo ahí las imágenes.
1: Oye, pero ¿cómo que ficticia que eres Xochimilco y no
3: es Xochimilco? O sea, no es Xochimilco, tiene otro nombre, o sea, digamos, es un nombre que no le dice a Xochimilco, pero estamos grabando ahí, temperatura estaban como en 7 grados, ahí ya había amanecido, Max, en esas imágenes que vemos, y ahora en esa, no recuerdo, es una pangana donde están, de estas donde van la gente de repente vendiendo sus cosas.
2: Sí, o sea, no es trajinera.
3: No es una trajinera, exacto, es una pangana.
2: Chalupa.
3: Sí, ajá, pero resulta que estaban helados porque aparte tenía agua y el vestido de Livia estaba mojado como hasta las rodillas. Dice que se estaba congelando porque las tomas que necesitaba Chava Mejía eran un amanecer, Max. Entonces imagínate, 2 de la mañana, me dicen que obviamente pues fue un trabajo muy arduo, pero lo que estamos viendo ahí es parte de lo que será parte de los promocionales de la historia que abrirán la telenovela. Y me llama mucho la atención porque al final, muy profesionales Gonzalo y Livia. De verdad, toda la producción me decía, nos estábamos congelando con chamarras. Y a ella tenías que quitarle eso y dejarle el vestido. Y luego el vestido se le mojaba porque se sentaba. Y luego, espérate, porque le digo, oye, se ve fácil. Me dice, no, como ellos no están acostumbrados a estas chalupitas, hasta en estas embarcaciones. El equilibrio.
1: Claro.
3: Tantito te mueves, te vas para el hoyo, ahí el agua.
2: Y estás olvidando algo. Los mosquitos. O sea, ¿cómo le hicieron con los moscos? Porque cuando vas a Xochimilco y en la noche, en la madrugada, es cuando te pican más.
3: Pues repelente. O sea, estas escenas duraron por lo menos entre las 4 y las 8 de la mañana. Porque eran muchísimas tomas, tenían que tener planos largos, tenían que tener, obviamente, contraluces, tenían que tener.
1: ¿Con quién está ahí, Livia?
3: Ahí está con Gonzalo García Vivanco, que es el protagonista de la historia. Sí. Y ahí atrás estaba toda la producción, que eran como 40 personas, pero se ve hermoso. Y ve, realmente sí era un trabajo difícil porque aparte pues traen cámaras, traen equipo.
1: Claro.
3: Y tener que moverte en el agua pues es demasiado complicado, sobre todo porque cualquier error te cuesta el equipo.
1: Sí, claro.
3: Entonces, esa fue la primera parte, Max, de la grabación de los promos. Y luego ya en la noche se vinieron a Televisa San Ángel al Foro 10, porque ahí graban los promocionales de la familia millonaria, donde está Jackie Andere, donde está Josh Gutiérrez, el señor García Cantú, está Mayuri de Sousa, que ellos pertenecen a una editorial, y ahí todo fue maravilla, pues porque sí, todo está controlado, porque todo el mundo
1: porque
3: estaba
1: están
3: bien.
1: En foro.
3: Y claro, me llama mucho la atención, no les puedo spoilerear mucho, pero Jackie Andere tiene una parte importantísima dentro de la historia y dentro de los promos, porque Jackie Andere da unos mensajes a todos estos villanos que están ávidos de maldad y de
2: pero
3: poder.
2: Pero como del más allá.
3: No, ella está
2: ella
3: ahí.
2: Sí, mira, está viva.
3: Está,
2: o sea,
3: viva
2: en el personaje.
3: Pero es como esta mujer poderosa, matriarca, como esta mujer madura ya que encabeza. Y mira, ahí está el ramillete de villanos. El señor Cantú. Está por allá Marcelo Córdoba, que es como su escolta, que es su ejecutor.
2: Guapísimo.
3: Sí, Mario de Sousa estaba por allá, Cristian de la Campa, Josh Gutiérrez, que ahora le pusieron este look tipo 1940. Uh-huh. Ya sabes, traje cruzado, vestido, pero porque al final es un hombre avaricioso, pero con clase. Él mantiene la clase y el poder. Y la verdad es que están increíbles, Max.
2: Te está faltando un villano, Max, porque un día antes yo fui con un villano que se llama Arnoldo, que es este señor Luis Felipe Tobar.
3: Ah, Luis Felipe,
2: que
3: falta.
2: Que tiene un deshuesadero. Entonces ellos grabaron en un deshuesadero de autos.
3: Sí.
2: Entonces la verdad es que la producción está muy bien, porque, ¿qué crees que hasta me estaba contando Luis Felipe Tobar? Que está en clases de baile, porque su personaje le gusta. El baile pachucón.
3: Sí, ajá. O sea, hay muchos, fíjate, 2:00 a.m. ahí ya estábamos hablando de las 8:00 p.m, estábamos Oscarito Rea y yo, y bueno, pues obviamente esto pasa dentro de la editorial, que es el negocio principal de Guillermo García Cantú, que es el que controla todo, pero al final él tiene, digamos, negocios ilícitos, pero para eso va a estar Josh Gutiérrez, que va a tener que ver cómo, digamos, es al que le cae la responsabilidad. Y me gusta mucho que Marcelo Córdoba es como el escolta, pero es al que le encargan los trabajos sucios.
2: Dime algo,
1: el que se ensucia las manos.
3: Sí.
2: Yo vi un adelanto y según yo vi que te dio una entrevista a Guillermo García Cantú.
3: Pues,
2: si es que te dio la entrevista, no, te voy a decir algo. Serías el primer periodista de México y del mundo que Guillermo le da una entrevista.
3: Pues digamos pero que no, platiqué con él sin cámara.
2: Pero platicaste.
3: No, sí, estuvimos ahí platicando. No, con cámara no.
2: Ay, ni una.
3: Con cámara no se puede. Platicamos
2: ni
3: de todo.
2: Del personaje.
3: No, de personaje,
2: o sea,
3: nada.
2: Es irreal.
1: Nunca da entrevistas. Mira, yo lo conozco hace años porque era muy amigo de mi hermano Garrett. Ajá. Y lo quiero con todo mi corazón. Se me hace un hombre guapísimo, lindo.
2: Guapísimo.
1: Inteligente, culto, buen actor. Bueno, todo. No me da entrevista.
2: Ni una preguntita. Por eso cuando te dije, Ernesto, lográstelo.
3: Pues
2: me
3: senté a platicar con él, justo le pasé este recado, Max.
1: Ah,
3: le dije,
1: sin
3: de entrevista. Sí,
1: ay,
3: habla del personaje, de todo lo que está haciendo. Además, la producción lo ama, el señor Cantú, ¿sabes? Llega, saluda a todos.
1: Sí.
3: Fue su cumpleaños. El día de hoy le van a hacer un pastel. Bueno,
2: y no va a querer ni hablar ni en su pastel,
3: no,
2: aunque sea, oye,
3: es
2: ¿qué
3: privado
2: sientes del pastel?
1: No.
2: ¿Te gustó
4: el
2: sabor?
4: ¿Y él tiene novia, esposa?
2: Siempre tiene, pero te voy a decir.
1: Pero no se sabe. Porque nunca
4: decían que habían dado con esta chica de la casa de los famosos, Gema.
2: Ajá.
4: Eso
1: Gema
4: es lo
1: Garoa.
4: Que decían, Gema.
2: Sí.
1: Ah, pues a lo mejor, pero nunca se sabe. Porque
4: no
1: él
4: se sabe, nada
1: nunca
4: confirmado.
1: Da una entrevista.
3: Es como un fantasma.
1: Y aparte es muy muy discreto.
3: Sí.
1: Ande con quien ande, no lo va
2: bueno,
1: a publicar.
2: Hay uno que fue muy público y fue tu exnuera, Yuri. Con Yuri anduvo.
1: Ah, pero hace 20 años.
2: 22, 23 años,
1: más,
2: pero anduvieron.
1: Eran como...
2: Era cuando hizo la novela Yuri de... Quiero volver a empezar con
3: Chayanne.
2: Y no andaba con Chayanne, él era el villano. Y Yuri agarró al villano.
1: Sí, pero eso fue hace...
2: En la prehistoria, hace no más, 28 años.
1: Él estaba
2: años.
1: Empezando su carrera,
3: sí,
1: dime tú.
3: Pero fíjate
2: bueno,
3: que ve el programa,
1: Yuri,
3: ¿eh?
1: Ni ahí dio entrevistas.
2: Bueno, no, pero anduvo con
3: anduvo.
2: Yuri.
3: Y
1: ah, bueno,
3: ve sí. El programa, está muy enterado de todo lo que se comenta porque ve el programa y el
2: pues
3: que platiqué con
2: que...
3: él me dijo, sí ha visto los comentarios. Le digo, pues ya sabe que Max dice que es el único artista que no le ha dado entrevista. Y me dijo, ay, Max, yo la quiero mucho, la conozco
4: pero
3: de toda
4: no
3: la vida.
4: La
3: y tiene un muy buen personaje. Lo que me dijo es que al final él se da sus tiempos, lo convenció la historia. Y yo creo que también es un cereza en el pastel tener
4: pues
3: a este villano.
4: Debería dar entrevista,
3: en
4: sobre todo, más allá de esto, es para su público. porque finalmente cuántas novelas no le ha dado al mundo del entretenimiento y de los
2: espectáculos. Pues a vos lo toma como amuleto de la buena suerte, es decir, el día que yo de una entrevista se me acaba el trabajo, a lo mejor lo toma por ahí.
3: Ay, no, no, no.
1: Es como a Enrique Lizalde, tampoco nunca daba entrevistas.
2: Pero él sí se enojaba.
1: Le dio una.
2: Sí, pero
1: no, dos.
2: Yo me acuerdo que
1: cuando hizo el SAI y cuando se murió don Ernesto.
4: Fíjate que yo me acuerdo que cuando estaba en Fuego en la Sangre sí me dio una entrevista para TV y Novelas.
2: ¿Quién, Enrique?
4: No, García Cantú. Ay, y le hicimos como una semblanza con unas fotografías muy padres y accedió, pero en Fuego en la Sangre hace 15 años.
1: Vamos al corte.
5: Maxine, estas son las mañanitas. Canto horrible, pero bueno, yo te quiero desear un muy feliz cumpleaños. Soy Cristian de la Campa y te quiero mandar un besote.

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0: Maxim, muchísimas felicidades hoy en tu cumpleaños. Te deseamos todo el amor del mundo, todas las bendiciones, mucha salud y muchas cosas bonitas para ti.
1: Querida Maxim, pásala increíble, sí.
0: ¡Feliz cumpleaños!
2: Aquí está.
3: Bueno, estamos de regreso. Y fíjense que Chava Mejía, que nos estabas contando que estuvo haciendo sus promos, también platicó de Infinito Amor. Es su próxima telenovela, en donde la pareja es García Vivanco y Livia Brito. Ellos son los protas. Vamos a ver qué dijo.
2: Pues muy contentos porque pudimos plasmar muchas imágenes naturales en los canales de Tláhuac y de Xochimilco y pues todo para el público.
4: Sí.
2: Y para la mujer.
4: Oiga, pues, señor, sin duda yo creo que hay un ramillete de actores, o sea, poderosos, pero ahorita que estamos viendo a todos los villanos, pues seguramente va a haber taco de ojo para todo el público ahí cuando ves estas imágenes. Cantú, Marcelo Córdoba, Josh Gutiérrez, que ya es la tercera telenovela que hace, sí, sí, que hace con usted. O sea, al final también hay un taco de ojo aparte de todo el talento, ¿no?, que están presentando.
2: Pues mira, muy contento porque hay personajes. Entonces, al haber personajes y unos buenos intérpretes como ellos, que son grandes actores, muy disciplinados, muy profesionales y con una gran entrega, pues la verdad es que nos enorgullece.
4: Oiga, señor, ¿de qué va este Infinito Amor?
2: Infinito Amor es una gran historia de amor y una gran historia de sacrificio. O sea, es un hijo que sacrifica de ir a la cárcel para poder salvar a su madre, que no tiene para las medicinas ni para la hospitalización. Entonces, ruda. Entonces, pues es un gesto que la misma promoción dirá que lo volvería a hacer si fuera necesario.
4: Demasiado fuerte, porque seguramente mucha gente que ha visto historias, o sea, o ha estado en una situación similar en la que pues tienes que hacer todo por sacar a tu ser querido adelante, y muchas veces esto lleva a injusticias y otro tipo de cosas.
2: Sin duda, y pues sobre todo mucha pues mucha verdad en su con su dignidad y con sus sentimientos, y por otro lado están los que tienen la gran impunidad. Entonces, pues ese es el contraste que vivimos y en el que queremos proyectar para que pues el público no solamente sea el melodrama, sino también son grandes historias de amor, de comedia. Pues andamos como locos por lo mismo, ¿no? Pero siempre, siempre con un gran entusiasmo y un gran cariño a la historia, para pues, ya tenemos ganas de proyectarlo.
4: Sí, oiga, señor, yo tengo una pregunta personal. ¿Cuánto tiempo le llevó juntar ese elencazo que tiene? Viene... Bueno, está Marcelo, el señor Cantú, que es uno de los villanos, sí, más queridos de la televisión, Marjorie de Sousa, Livia Brito, Gonzalo García Vivanco, o sea, la señora Jacqueline Andere, o sea, figuras de ahora sí que de todas las edades. Pero ¿cuánto tiempo se lleva juntar a todas estas personas y que coincidan todas en este mismo lugar?
2: Pues mira, sí es un tiempo, pero pues como te digo, desde que fuimos desarrollando el libreto ya pues quieres poner cara, ¿no? También lo proponemos en la compañía y por suerte pues tenemos todo el apoyo. Y...
4: Perfecto, pues aquí está en octubre, Infinito Amor, mientras estamos aquí en los promos.
2: 12 de octubre, 18:30 horas y estamos en los promos y no se la pierdan. Gracias y gracias a Maxine y todo su gran equipo.
4: Sí. Ahí está Chava Mejía, Max, que ayer estuvo supervisando la grabación en Tláhuac, hay que precisar, en Tláhuac, donde fue, y de ahí se brincó al foro, y la parte final de los promos que veíamos es dentro de la editorial, como les decía, donde son los puros villanos. Entonces ya los iremos viendo a lo largo de...
3: ¿Y qué te dijo promoción. Jackie? Porque también entrevistaste.
4: Ay, no, la señora Jackie tiene un gran personaje. Fíjate que la señora Jackie me dijo que ya tiene ganas de descansar, de hacer como un pequeño alto, porque ahorita está haciendo obra de teatro.
5: Sí.
4: La velocidad del otoño, los sábados, pero también está grabando aquí y tiene un papel, sí, importante. Me pusieron de buena, estaba muy contenta.
3: Pero ¿sabes qué? Ella no puede estar sin trabajar también.
4: Sí.
3: Que no se haga. Jackie siempre quiere estar trabajando. Cuando no trabaja le entra la ansiedad.
5: De hecho, ella iba a ser una de tus madrinas, pero por estar grabando ese día de lo de la develación, sí, de tu foto, salió a las 9 de la noche y ya, sí, no le... Pero todavía imagínate, la señora iba a tener tiempo de salir de grabar e ir a tu develación.
3: No.
5: En lugar de irse a descansar y todavía nos habló, ¿te acuerdas? Ay, no, ya acabó.
3: Es bien linda, sí. No, es lindísima, Jackie. A ver qué dijo.
4: Y aquí está trabajando en su nueva telenovela.
6: Sí, aquí estamos y me festejaron aquí, me festejaron en el teatro, que también estoy los sábados. Y mi cumpleaños, como nada más tenía una escenita,
4: sí, sí, sí,
6: me dieron permiso, me fui a comer con mi hija, con mis nietos, la pasé muy bien. Y es que estamos. Sí, y de buena, ¿eh?
4: Ay, qué bueno.
6: Ay, qué bueno. No, me encantan las villanas. Me fascinan, es más. Pero estoy muy a gusto. Muy a gusto haciendo una cosa. Bueno, en primer lugar, a gusto haciendo una cosa que me gusta.
4: Sí.
6: Y se lo agradezco mucho a Chava que haya pensado en mí para este personaje, porque es un personaje que, a pesar de que es buena, tiene su personalidad, porque es la matriarca de la familia Duarte, ¿no? Y si se me ponen al brinco Cantú, y mira que es malo.
4: Malo, malo.
6: Malo. Y mi nieto, peor de malo. Peor de malo.
5: Ah, sí.
4: Exactamente, pero todo mundo siempre ha querido que regrese Carlota Emperatriz, que muchos años, señora, usted llevó la cartelera.
6: Sí. No, ya no podría. A esta edad ya no puedo, ni de chiste, ni en físico, ni en nada. Bueno, en físico el teatro es mágico. Se puede hacer lo que quiera uno. La obra que estoy ahorita es muy, muy padre. Es una obra que se llama...
4: La del otoño.
6: La velocidad del otoño. Sí, y me encanta hacerla. No sé si esta sea la última, no se sabe, por razones obvias.
4: No, señora, no toquemos madera, mire, aquí está.
6: No se canta.
4: No, pero yo creo que hay Jacqueline Andere para rato, señora.
6: Muchas gracias, ¿eh?
4: Pues mucho éxito aquí, infinito amor. Recuérdenos el nombre del personaje, señora.
6: Doña Victoria.
4: Doña Victoria.
6: Sí.
4: Aquí estaremos pendientes.
6: Y dame la oportunidad de mandarle un beso enorme a Maxim con todo mi corazón. Nos queremos mucho, uh-huh. Nos conocemos desde la prehistoria. Y te deseo muchas felicidades en tu cumpleaños, que ya pasó, pero bueno, tú lo festejas 8 días. Yo nomás lo festejé 3, ¿eh? Te mando muchos besos, Maxi.
4: Ahí está doña Jackie. Max, contenta, celebró, nada más dijo que 3 días. Dice ella que quiere alcanzarte a 8.
3: Yo 7. Celebré 7 días.
4: Mañana les voy a traer, Max, las entrevistas con Josh Gutiérrez, otro de los villanos, Marcelo Córdoba, y un poquito más de todo lo que pasó ahí en las grabaciones, y también a Marjorie de Sousa. Que en
3: Ay,
4: esta,
3: qué guapa está Marjorie,
4: no, guapísima, y sabes qué, que hace un personaje difícil para ella, porque es una madre que tiene que ser demasiado dura e incluso violenta con su hijo. Entonces me dice, a mí me parte el corazón porque yo soy madre, entonces yo llego aquí, tengo que casi destruir a mi hijo en el personaje, y luego tengo que quitarme toda esa energía para llegar y atender a mi hijo que me está esperando con las cosas de que hay que jugar, que hay que hacer manualidades. Entonces mañana se los traigo aquí también en exclusiva, porque platicamos.
5: Y va a seguir con ella, combinando nada más con perfume de Garden, o sea, no le va a afectar.
4: Dice que sí, que ahora continúa en México, aunque ella no sabe si va a estar en la gira. Gira de Estados Unidos. Dice que no sabe porque al final sigue grabando aquí Infinito Amor, pero por lo menos las que son aquí en la Ciudad de México, entonces las tendrá que hacer. Pero durísimo.
5: Y es que Marjorie también está espectacular en perfume. La verdad, las cargadas, los bailes, las coreografías que ella hace.
3: Con ese vestido rojo se ve, qué bárbaro.
5: Sí. La verdad es que
4: el de ayer de los promos Rosa Max. Sí. Mañana lo vamos a ver.
5: Queda entallado sí. Y está
4: espectacular.
3: Es que tiene un cuerpazo bárbaro.
4: Y dice que es mala muy, muy, muy fuerte.
3: Muy,
4: o sea, que hoy sí le dieron un personaje de mala, que la vas a odiar.
3: Mala.
4: Tú la vas a ver en la pantalla y la tienes que odiar.
3: Bueno, yo me acuerdo de ella cuando hizo Amores Verdaderos, uh-huh. Que hacía el personaje de la mala, que se llamaba Kendra.
4: Kendra.
3: Uh-huh. Qué bárbara, también estaba guapísima.
4: Sí, que aquí yo creo que tenían igual, sí. Entonces ahí nos metimos y estaremos, bueno, también yendo a las grabaciones con Chava para ver cómo avanza la historia. Un gran elenco yo creo que trae ahí.
3: Sí, tiene muy buen elenco.
4: La historia
3: me dice que es muy buena.
4: Sí, y me dijo también que, justo le dije, oye, pero ¿cuánto tiempo te tardas? Porque la gente pensaría, ay, bueno, le habló el teléfono y le contestó todo el mundo. Me dijo, no, este elenco lo junté en un año.
3: Sí.
4: O sea, en un año tuve que andarlos buscando un año atrás, o sea, 2025.
3: Pero es que también depende de sus agendas.
4: Sí.
3: Porque todos tienen chamba o ya tienen otro proyecto y tienen que ver si les dan los tiempos.
4: Pues ahí
3: porque
4: está.
3: Porque la novela es de 5 o 6 meses mínimo.
4: Mínimo. Entonces, Infinito Amor no se la pierden en octubre.
3: Tienen que ver que esos meses no tengan nada que hacer.
4: Sí.
3: Por eso a los cantantes no les conviene tanto hacer novela, porque ellos ganan más cantando que estar en una novela 5 meses.
5: Sí, pero la exposición que les da los realities o una telenovela, bueno, más antes, ¿no? Antes porque tenías un solo canal de televisión y eso salía a todo el mundo. Era la exposición, sobre todo, no era tanto el pago.
7: Por eso dicen que ahora las nuevas telenovelas son los realities, porque la verdad, aunque las telenovelas nunca van a pasar de moda y van a seguir teniendo su lugar, la proyección que les está dando el reality es exponencial. Sí. Porque ahora jóvenes, tanto de redes como de otros de televisión, son los que se están sumando a ver los realities.
3: Claro. Pues vamos a corte, ahorita volvemos.
0: Happy birthday to you. Ya me enteré que cumples años, Maxine. Felicidades. Que todas las bendiciones y todos tus deseos cumpleaños se vuelvan realidad. Te quiero mucho con toda mi admiración y respeto. Soy Michelle.

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0: Bueno, estamos de regreso y está con nosotros la doctora Erika Valencia. La vez pasada que vino, fíjense que hubo muchísimas llamadas porque ya al final nos habló de un láser y ya nos ganó el tiempo y ya nos tuvimos que ir del programa. Pero ahora le pedí que por favor regresara para hablarnos de este láser que tuvo tanto éxito, ¿no, Erika?
1: Sí, muchas gracias por la invitación. Yo feliz de estar aquí platicándoles del láser. A ver, la vez pasada como que siento que hubo muchas dudas, sobre todo del público que me preguntaron de cómo funciona, cómo es, duele. Es lo que todas me preguntan, sí. ¿Duele? Ajá. Entonces yo lo que les quiero contar es que es una máquina.
0: Primero explícanos para qué es el láser.
1: Tiene muchísimas funciones.
2: Te preguntábamos un poquito que conforme vamos avanzando en edad, a veces se va aflojando las paredes del suelo pélvico. Entonces, ¿qué pasa? Que luego cuando estornudamos se nos puede salir un poquito de pipí o cuando hacemos algún esfuerzo fuerte, pasa eso.
0: O tos es fuerte.
2: O te ríes mucho. Imagínate, o que ya no aguantas tanto, para ir al baño. Y ella nos decía que es por todos estos cambios que tenemos en la menopausia, perimenopausia y todo esto.
1: Exacto. El láser realmente sirve para muchísimas cosas, pero hablando específicamente del tema de las pacientes que están en menopausia, en perimenopausia, les contaba que nosotros empezamos a perder estrógenos porque ya no menstruamos, ya no ovulamos como antes. Entonces, cuando los estrógenos se pierden, los tejidos empiezan a tener cierto envejecimiento normal y también el piso pélvico. Entonces, por eso cuando una mujer está en menopausia, sobre todo las que tuvieron partos, bebés por partos, sí me dicen mucho, doctor, es que ahora me río o toso y se me sale la pipí, o sea, tengo que cruzar las piernas porque se me sale la pipí, ¿no? O por ejemplo, me dicen mucho, quiero hacer ejercicio y lo dejo de hacer porque si no llevo toalla, o sea, me tengo que ir a mi casa. Entonces, el láser sí funciona mucho en esas pacientes. Lo ideal es que vengan a consulta, valorar, y en base a eso yo decirle, ¿sabes qué? Sí te va a servir el láser, pero primero, si yo te doy una cremita de estrógenos, que es lo que te falta, y luego te hago el láser, la mejoría es abismal. O sea, no tengo una sola paciente que no esté encantada y feliz después de que le hice el láser. Es muy impresionante.
0: Pero a ver, ¿qué es el piso pélvico? ¿Qué hace?
1: O sea, el piso pélvico es literal todos los músculos, toda la pared que nosotros tenemos que sostiene nuestro abdomen, nuestro tórax, en general el cuerpo, ¿ok? Pero en el piso pélvico está recargada sobre todo la vejiga, el intestino, el recto, por donde hacemos pipí, por donde hacemos popó, el útero, ahí se sostiene cuando estamos embarazadas. Y cuando nace un bebé por parto, el piso pélvico se abre junto con el cérvix para que nazcan los bebés. Entonces, la verdad es que un piso pélvico que ya se abrió después de un parto y luego trata de regresar a lo de antes, tal vez en la edad fértil de una mujer, 40, 30 años, lo logre bien. Pero cuando llega a los 50 años, que ya deja de menstruar, ese piso pélvico pierde fuerza.
3: Ahora, para entender un poquito lo del láser, yo no sé nada. ¿Cómo es? Lo metes, pero ¿qué hace el láser? ¿Rompe paredes? ¿Hace que se junte? ¿Qué quitas? ¿Qué pones para entender cuál es el tipo de tratamiento?
1: Haz de cuenta que es un aparato grande al que conectamos un transductor que es delgadito. Hagan de cuenta, es un tubito delgadito y largo. Lo que hacemos es que la mujer se pone en posición ginecológica, que, bueno, es un poco incómodo. Y yo lo que hago es introducir este transductor a la vagina, este tubito, y lo que hace el láser es literal, emite estas luces que con calor crean canalitos en la vagina. Y esos canalitos hacen que se produzca más colágeno, como cuando éramos jovencitas, y que se llene de vasos sanguíneos. Y esto va a ayudar a que disminuya muchísimo, si no es que completamente, la incontinencia urinaria, a que lubriquen más, porque a veces se sienten muy resecas, o incluso también tienen mayor placer durante la relación sexual. Porque a veces es como, no, ya me duele porque estoy reseca. Porque incluso a jovencitas que aunque están en plena flor de la juventud, les duele, les deja de doler después del láser, justo porque se hace más colágeno y se tensan las paredes vaginales. Entonces, sí hay más placer tanto para la mujer como para el hombre.
0: Ok. Eso alivia en una gran parte la incontinencia urinaria.
1: Ajá, y la resequedad y el placer sexual, todo.
3: Uh-huh. Oye, y aprovechando que te tenemos aquí, es que muchas mujeres dicen, bajo más de peso cuando estoy menstruando. ¿Qué tan cierto es? ¿O eso es un mito? ¿O tomas más agua cuando estás menstruando y notas que bajas más de peso? ¿Eso es un mito?
1: No. O sea, realmente un cambio de peso significativo no tiene que ver con la menstruación o no. Lo que sí está comprobado es que cuando una mujer llega a la menopausia, incluso 6, 10 años antes de que dejen de menstruar, empiezan a tener cambios en el peso, y tal vez no tanto en el peso, en la distribución de la grasa corporal. Ajá. Hay muchas que tal vez no suben de peso, pesan 65 kilos, pero en vez de que la grasita esté, sí, en las mamas y en las caderas, pues ahora está en la pancita. Entonces me empiezan a decir, estoy subiendo de peso, pero de la pancita, no de otro lado. Y eso es por la menopausia.
3: Ah, ok, entonces ese sí.
1: Ajá. Sí, hay muchísimos cambios hormonales.
2: Y por eso te tienes que cuidar más.
1: Sí, y nosotros también las tenemos que cuidar más. Porque no solamente es que ustedes coman bien y hagan ejercicio, que sí es muy importante. Ajá. Pero nosotros les podemos dar medicamento y tratamiento para que ustedes, en la medida de lo posible, estén lo más sanas. ¿Por qué? Porque en la menopausia empieza a aumentar mucho el riesgo de que se suba el colesterol, que se suban los triglicéridos, que haya un infarto, que haya tromboembolias. Entonces, nosotros, al cuidar todo esto, les disminuimos ese riesgo. Ahorita yo les hablo del láser y la vagina porque es una maravilla, ¿no? Pero en sí hay que cuidarlas en todos los aspectos.
0: En la menopausia y la premenopausia, la posmenopausia.
1: Exacto.
0: ¿Cuánto tiempo dura la menopausia?
1: Un día. Es que miren, en términos médicos, nosotros decimos que premenopausia es antes de que la mujer deje de menstruar por completo. Decimos que una mujer está en menopausia cuando por un año completito, 12 meses, dejó de menstruar. Y después de esos 12 meses ya es la posmenopausia. Entonces, en sí la menopausia solo es un día. El día que tú cumpliste 12 meses sin menstruar, dices, estoy oficialmente en menopausia. Okay. Antes de eso estabas en premenopausia y después de eso estás en posmenopausia.
0: Ah, okay.
3: ¿Y cuánto dura más o menos en promedio? Ya sé que no hay una estadística, cada mujer es diferente. Pero hay un promedio general.
1: Yo creo que ustedes se refieren como a los síntomas, ¿no? De que los bochornos, sí, todo esto de la menopausia.
3: ¿Cuánto dura?
1: Está comprobado que una mujer puede empezar a tener todos estos síntomas desde 10 años antes de que venga la menopausia.
0: Oh,
1: o sea, en la mujer mexicana es en promedio a los 50 años cuando ya dejan de menstruar un año. Pero desde los 40, 41, 42 pueden empezar a tener todos estos cambios. Uh-huh. ¿Cuáles? Lo que les decía, la grasita como que ahora se empieza a hacer, sí, hacia la pancita. Ajá.
0: Sí.
1: Me dicen, es que como que se me olvidan las cosas, como esta neblina mental de que, pues si yo antes era más ágil, ¿por qué ahora es todo como que estoy más lentita, no? Como que se me va olvidando. O que están súper irritables, de que de todo me enojo, o de cualquier cosita quiero llorar. Ajá.
0: No duermes.
1: Exacto. Se despiertan 3 de la mañana así de, sí, ¿qué pasó? Todos estos cambios empiezan hasta 10 años antes. Y los laboratorios salen normales. ¿Por qué? Porque, claro, ustedes siguen ovulando y siguen teniendo menstruación, pero no significa que todo siga normal.
2: Y eso es por la baja de estrógenos.
1: Exacto.
2: Entonces, ¿y se puede equilibrar?
1: Sí.
2: ¿Con qué?
1: Sí.
2: Igual.
1: Hay mucho tipo de tratamientos, pero lo que ahorita está muy en auge es la terapia de reemplazo hormonal. Que, ojo, no todas las pacientes son candidatas, no, dependiendo la edad de la vida, la etapa, antecedentes, pero la terapia de reemplazo hormonal es una maravilla para las pacientes que sí son candidatas, porque justo todos estos síntomas nos los va a disminuir. Se les quitan los bochornos, otra vez mentalmente están más ágiles, no engordan de la pancita, la piel no envejece tan rápido, el cabello, todo.
0: Entonces, pero tienes que saber quiénes son candidatas y quiénes no.
1: Claro.
0: Porque hay unas que las hormonas te caen fatal. Bueno, en mi tiempo, porque ahora debe haber muchas cosas modernas que deben ser mejores.
1: Ya hay cosas muy nuevas.
0: Sí.
1: Porque antes, no sé si a usted le tocó, pero solo eran pastillas.
0: Eran pastillas.
1: Uh-huh.
0: Sí.
1: Ahorita ya está comprobado que hay cosas mucho mejores que las pastillas. Por ejemplo, damos una cremita que se ponen aquí en la cara interna del brazo o en el muslo, una vez al día.
0: Sí.
1: Y ya.
0: Eso fue lo único que me salvó.
3: La caída
0: de camote. Yo probé muchas hormonas, todas me caían fatal. Cuando probé la crema de camote, que te la pones aquí en el brazo, en el antebrazo, y en medio de las piernas, abajo, en el muslo,
1: ajá,
0: me salvó.
1: Sí.
0: Fue lo único que me cayó bien.
1: Sí, cada persona es diferente. Hay unas que son muy afortunadas que no tienen síntomas. Y hay otras que llegan y me dicen, dame algo porque me voy a divorciar mañana y mi esposo no tiene la culpa.
3: Yo he escuchado mucho eso de mujeres que nunca supieron. De repente me enteré que yo ya había tenido hasta la menopausia sin enterarme. O sea, pero eso ¿por qué fue? Por tu plan alimenticio, de toda tu vida, tus hábitos.
1: Influye mucho. El estilo de vida influye muchísimo. Que una mujer coma bien, haga ejercicio, duerma 8 horas a partir de las 10 de la noche, porque luego me dicen, sí duermo 8 horas, pero de 1 de la mañana a 9, ¿no? Que no esté estresada. Todo eso.
0: No. No es tu caso. No es tu caso.
1: Es difícil en estos tiempos llevar ese estilo de vida.
0: Oye, doctora, pues se nos quedan muchos temas en el tintero. Ojalá puedas regresar.
1: Ay, muchísimas gracias. Mucha chamba,
0: pero un día hazte un campito y te regresas, ¿no?
1: Claro.
0: A ver, es la doctora Erika Valencia. Danos tus redes.
1: En Instagram.
0: Ella es ginecóloga.
1: Sí, en Instagram me encuentran como ginecóloga.erika.valencia.
0: A ver, ginecóloga.erika.valencia. Valencia, ok.
1: Sí, ahí me pueden encontrar.
0: Ok. Erika, muchas gracias por haber venido. Te agradezco mucho.
1: Gracias.
0: Pero
1: a
0: sí
1: ustedes.
0: Tenemos muchos temas.
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10: Las ovejas pueden reconocer las caras de otras 50 ovejas y recordarlas durante más de 2 años sin ningún problema.
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10: El rugido de un león adulto puede escucharse hasta 8 kilómetros de distancia en una noche clara y despejada.
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11: La administración del presidente de Estados Unidos, Donald Trump, emitió una suspensión en las citas para visas de inmigrantes para solicitantes de todo el mundo, como seguimiento de su ofensiva migratoria. Por ello, ha puesto en marcha una iniciativa de formación global en todas las embajadas y consulados estadounidenses del mundo. El viceministro de Exteriores iraní, Qasem Gharibabadi, desmintió que el estrecho de Hormuz haya sido desminado, como aseguró el presidente Donald Trump, asegurando que es una estrategia propagandística e insistió que solo reabrirá la vía si Washington cumple con sus condiciones. Una enorme riada golpeó Nepal en su parte fronteriza del Himalaya con el Tíbet chino. El presidente nepalí Ramchandra Paudel realizó un llamamiento urgente a las fuerzas de seguridad, el gobierno y la sociedad civil para usar todos los medios en las labores de rescate. Hasta el momento se reportan cerca de 100 muertos y más de 400 desaparecidos.

0: Estamos de regreso y les vamos a platicar de un podcast que se llama Al Volante. Está Lilo Fa, Joely Bernal, Rox Puente y la Hoffman.
1: ¡Eso! ¡Ah!
0: Hoffman. Sí, qué lindo. Pero dice la Hoffman.
2: Se llama Ellas al Volante.
0: Ah, sí. Ellas al Volante. Sí. A mí nomás me pusieron Al Volante.
2: Ah. Pero, porque somos rudas también. Volante.
1: Exacto.
0: O sea, ¿y todos manejan o no?
2: Pues claro, sí, todas manejamos de todo, esposos, vida, empresas, todo manejamos.
0: Niños.
2: Todo.
3: Manejamos nuestra vida.
2: Todas,
0: sí,
2: todas mamás.
0: Sí. Y entonces las cuatro tienen un podcast.
2: Claro.
0: Que se llama Ellas al Volante.
2: Así es. Donde ¿sí? tomamos el volante de nuestras vidas para recuperar nuestra voz, literal.
3: Nuestra identidad.
0: Pero cuéntenme de qué se trata.
2: A ver, Joely, que aquí es maestra.
0: A ver, Joely.
3: Yo creo que este podcast, la verdad, nos emociona este proyecto porque somos cuatro mujeres con cuatro personalidades, cuatro historias diferentes que nos une el amor de ser mujer, de ser mamá, esposa, ama de casa, trabajadoras, de todo un poco. Entonces queremos abarcar aquí en Ellas al Volante, es un espacio donde hablamos de muchos temas. Tenemos celebridades, tenemos también invitados especiales sobre temas muy importantes para saber un poco más sobre, no sé, digan ustedes,
4: la maternidad.
3: Temas, exacto.
2: Sus experiencias.
3: Dices,
2: sexualidad.
3: Yo no sabía eso. O sea,
4: adolescencia.
2: También.
3: Ahorita estamos pasando de que apenas dejé a mi niña en la escuela el lunes y hoy me empezó a llorar un poco y me sentí culpable. Entonces me dice Heidi, no te preocupes, es un proceso. Entonces tener esa voz es muy importante, de escucharnos y de que a veces en este espacio no lo sabemos todo y está bien. Estamos aquí para escucharnos, para aprender de cada una,
0: claro.
3: Aprender del público también, de los demás, y pues obvio por eso traemos a los especialistas.
0: Traen especialistas, sí. Para hablar de...
2: Sí,
0: como la doctora que se acaba de ir.
2: Exacto, así como ella.
4: Que nos enseñe. Pero realmente es un espacio donde destunamos el alma. Es un espacio donde encontramos para estar bien con nosotras mismas, para desahogarnos como amigas y conectar con el público. Porque seguramente mucha gente, muchas mujeres se identifican con nosotros y están en esta misma situación. Mm-hmm. Y la verdad es que estamos muy, muy contentas de que las cuatro embonamos, nos queremos, y creo que hacemos un buen clic para Ellas al Volante.
0: No, ¿se conocen hace mucho?
2: Hace sí. mucho. Y creo que lo importante es que también las cuatro tenemos una voz, una trayectoria.
4: Sí, claro.
2: O sea, y aquí Roxana también nos puede decir cómo es manejar la trayectoria, cómo es manejar también la familia, el trabajo y encontrar también tu propia voz.
0: Sí. ¿Y todas trabajan?
5: Todas. Tenemos cuatro facetas diferentes de nuestras vidas. Actrices, conductoras, mamás, reality shows, como mi Hoffman también.
0: ¿Sí?
5: Hay mucha experiencia y creo que no solo eso, algo muy interesante para la gente que ya nos conocía y la que no. Este espacio lo queremos hacer seguro. Para todas las personas que van, todas nuestras invitadas, que sus experiencias sean entre amigas y sobre todo que también sepan lo que pasa del otro lado, porque como sabrán, también tenemos esposos famosos de
4: exacto.
5: bandas como Molotov, Matute, Rommel, ¿sí me explico? Entonces esta parte
2: icónico.
5: Como esposas tampoco se sabe qué pasa detrás de una puerta, ¿no? Como
4: sí.
5: mamás y como esposas, pero también queremos hacerles sentir a las mujeres que no solo tienen que fungir en la casa, sino que también pueden realizarse como personas y buscar sus sueños.
3: Que detrás de un hombre exitoso hay una mujer. ¿Cómo se dice esta frase?
2: Ay, no, pero ya la habíamos corregido.
5: Hay una gran mujer.
2: Vamos al lado. No atrás.
4: Ah, ya.
2: Vamos
4: de una gran mujer hay un gran hombre,
2: así
4: o viceversa.
2: Es. Así es. Sí, porque de pronto dicen las esposas de, pero no.
4: Ellos se
2: casaron con mujeres famosas.
4: Es
2: diferente.
3: Yo, por ejemplo, le digo a mi esposo, tú hablabas tanto de mí en Miembros al Aire, diciendo cositas de Joely y qué hace en la casa. Ahora me toca a mi papá. Ahora me toca a mí mi voz. Bueno, que me conozcan un poco más también, porque cada quien tiene una personalidad muy bonita.
0: Sí.
3: Muy especial. Y pues bueno, aquí estamos compartiendo muchas cosas padres de nuestras vidas y aprendiendo en el proceso.
0: Pero sí comparten parte de sus vidas.
4: Totalmente. Todo, por eso
0: son los esposos.
4: Claro. Desnudamos toda nuestra vida, nuestra alma, y eso es lo que queremos, conectar y que la gente realmente conozca cómo es también nuestra vida, porque la gente, pues, le gusta, ¿no? Le gusta el chismecito y eso, pues, también.
2: Y hablando de chismes, en el capítulo pasado hablamos sobre red flags. Exacto. Y ahí tuvimos que hablar un poco sobre las red flags que teníamos nosotros con nuestras parejas, con amistades,
3: la
2: ¿no?
3: familia.
2: Con la familia. Uy. Que tuvimos que aguantar, que ya no queremos soportar. Entonces, de todo eso también hablamos ahí.
3: En cómo debes de poner límites ya como adulta, ¿no? O sea, yo aprendí a poner límites ya a mis 35 años, o sea, ya muy tardecito, ¿no? Muchas veces las generaciones pasadas, tus papás te enseñaban a, tienes que respetarme porque soy tu madre y tu padre, pero no, hay veces que también hay que enseñarle a sus hijos a respetarse, ¿no? A saber cuándo son sus límites, claro. A decir no, no todo es sí, ¿sabes? Entonces, eso lo platicamos en los episodios. En los primeros que iniciamos, el primero fue de la Casa de la Fama, el segundo fue Red Flags. Este tercero que se viene este jueves a las 7 p.m. por
2: ¡sí!
3: YouTube, Spotify, Apple Podcasts, Spotify Music. La verdad que viene con todo porque ahí desnudamos nuestro alma. Ay, sí. Yo les voy a contar algo que nunca les he contado en mi vida.
2: A ver, acérquense, círculo de confianza, círculo de confianza.
3: Vamos, que sí, la verdad sí. Me sentí, no sé, como que la vibra, la energía de todas me hace sentir como que vas a terapia, que te acobijan, que te están escuchando, o sea, que nos miramos y lloramos porque nos entendemos como mujeres, entendemos toda la carga mental que llevas como mamá, esposa, mujer, y aún así seguimos fuertes, o sea, seguimos adelante con esta buena vibra, esta buena energía de estar positiva siempre, ¿no? De intentarlo, ¿no? Porque a veces tenemos altas y bajas.
0: Pues sí, tienes que intentarlo, pero muchas veces sí lo logras, la mayoría.
4: ¿No? La mayoría. Cuesta trabajo, pero se puede hacer.
0: Sí. No como antes que decían las abuelitas, ay, mijita, es tu cruz, la tienes que aguantar.
4: Sí, sí. Ya no existe eso, gracias a Dios. Estamos en el 2026.
0: Voy a andar cargando esa cruz
4: todavía. No, ya no. Gracias. No.
3: Y más que somos mamás, o sea, ¿cómo quieres educar a tus hijos, ¿no? En el día de mañana? Entonces yo quiero que mi hija

0: Dios, tengo todo. Pero humano tengo uno.
1: Ok, sí. ¿Y tú?
2: Una.
3: Una.
4: De cuatro.
3: Tres.
1: Tres.
5: No, la, sí, voz de la experiencia.
0: La voz de la experiencia.
2: Yo soy la más grande, aunque no parezca.
5: Sí, y sí, aunque sí, no parezca.
3: Una niña, un niño y otra. Bueno, dos niñas y un niño.
1: Ah, entonces tienen mucho que platicar.
3: Mucho que platicar, hijos, diferentes edades.
1: ¿Todas son casadas de los maridos? Así es. ¿O fueron casadas?
3: No, casada 22 años, gracias a Dios. Con
5: casada,
3: una,
5: casada, 11.
1: Casada.
0: Pero todas nos topamos antes con un cucaracho. Entonces tenemos mucho que decir al respecto.
1: Ah, sí, claro.
0: Así que hay mucha tela.
1: No, bueno, afortunadamente están casadas con un buen hombre.
3: Sí, entonces, estamos casadas con unos hombres maravillosos. Y como decía Kimi Rocks, pues son del medio artístico y es una vida difícil. No es fácil estar casada con alguien del medio. Pero encontrar un hombre y una mujer que tengan esos mismos valores, pues no está fácil. Eso también lo compartimos.
1: Pero tú estás casada con alguien del medio, tú.
0: Sí,
1: no.
0: todas.
1: ¿Verdad?
3: Sí.
1: Tú con Romel Pacheco.
0: Sí.
1: ¿Tú?
4: El mío está en Matute, es uno de los Matutes.
1: Ah, de Matute.
0: Pepe Sánchez.
3: Paco Ayala, que es uno de los de Molotov, del sí, grupo de Molotov.
1: Y tú con
0: Paco. Y mi guapo Paul Stanley.
5: No, ya va a empezar la loquera acá.
0: Qué es que barba. Luego hablamos de muchas cositas también en la sexualidad. Porque, a ver, les voy a decir algo. Después de la maternidad, activen esto, va a ser un podcast. Que se pierden en lo sexual. Y hay que activar, sí, hay que encontrarse, sí, primero, sí, pero luego activar la sexualidad.
1: La llama de la,
0: sí, la, claro, llama, encontrarnos.
1: Para, sí, que no se vaya con otra.
0: Sí, el libido se nos va. Uy, mana, no, ahí en ese departamento no.
3: Ya sé.
1: Bueno, porque sí, ¿no?
3: Sí,
1: no,
3: pero esta, sí, carrera es muy complicada.
1: Y etapas, ellos están etapas. Expuestos y ya, tienen, claro, miles de chavas que lo siguen. Totalmente. Y que quieren con ellos. Pues sí, en que está usted muy bien.
0: No, pero aquí somos amas y maestras del agua del calzón. Cada noche y que hay luna llena, hacemos otra vez el amarre y, oye, el amarre.
1: Del agua, a ver,
5: cuéntame. Y Maxi, cuéntame más.
0: Sí, el agua de calzón.
1: A ver,
0: ¿cómo? O sea, enamorar, el atoloache, ¿no? O sea, ay, lo,
1: no,
0: bueno.
1: No, porque los vuelve medio.
0: Un poquito. No, pero no, si lo sabes dosificar, mira, es altamente efectivo, hermana. Yo empecé y a los 3 meses ya tenía la roca en mi anillo.
5: ¡Ay! ¡Ay!
0: Pero no, para esto y más, vean, ellas al volante.
3: ¡Ay! Ahí les decimos todos, pues, nuestros secretos.
0: Y Lilo, ver, son de
1: Mérida. ¿Dónde podemos escuchar su podcast?
3: Ah, sí.
0: Ah, lo pueden escuchar en Spotify Music, Apple Podcast, YouTube y también
3: en todas nuestras redes sociales.
0: En todas las redes
1: sociales.
0: Se
1: llama Ellas al Volante.
0: Sí, Ellas al Volante.
1: A Ellas al Volante.
0: Sí. No se trata de carros, pero también podemos lavar carros, como dice Lina.
1: En bikini.
0: Pero
1: no baño en bikini.
3: Sí.
0: Claro, Ellas al Volante, porque tomamos el mando, el control
3: de nuestras vidas.
1: Ok. Ay, les agradezco tanto.
3: Muchas gracias.
1: Ay, gracias.
0: Hay mucho que contar.
1: Suena súper interesante.
0: Y no se pierdan este episodio este jueves a las 7 p.m. Siempre sale un episodio nuevo.
1: Ah, este jueves a las 7
0: p.m. Todos los jueves a las 7 p.m.
1: Todos los jueves estrenan.
3: Sí, así es.
1: No, pues hay que escucharlas.
0: Muchas gracias.
1: A ver de qué van a contar.
2: ¿Qué viene?
1: Gracias por haber venido. Ojalá regresen.
0: Gracias.
1: Me encantaría más tiempo con ustedes para seguir platicando de los maridos, hijos. ¿Qué? Sexualidades.
3: Maternidad.
1: Maternidad.
3: Traiciones.
1: Traiciones, cuernos.
0: Así es.
1: Bueno, muchas gracias. Un beso a todos ustedes. Nos vemos mañana, si Dios quiere. Gracias.

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4: A pocos días del regreso a clases, autoridades municipales trabajan en la limpieza y rehabilitación de planteles educativos de Tampico con el objetivo de que los estudiantes encuentren instalaciones en mejores condiciones. Alejandra Sánchez Sánchez informó que durante el periodo vacacional se recibieron solicitudes de alrededor de 12 escuelas. La demanda de uniformes escolares en tallas especiales registró un incremento durante este ciclo escolar, al grado de que aproximadamente 2 de cada 10 pedidos corresponden a medidas fuera del rango considerado regular para estudiantes de primaria y secundaria. Edith Montserrat Velázquez Martínez informó que actualmente han recibido solicitudes de prendas como playeras para niños de 10 años que requieren tallas 38 y 40. 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
3: Muy buenas tardes, tenga usted muy buenas tardes. Y sí, claro, es la 1:00, pero en punto tiempo del Centro de México, usted puede ajustar su reloj. Y yo soy Joaquín López Dóriga, transmitiendo para usted con mucho gusto, como todos los días, en vivo. En vivo desde la Ciudad de México para toda la República Mexicana a través de 97. Sí, estamos transmitiendo hoy, como siempre, a través de 97 estaciones de radio en todo el país y en otras 30 estaciones de radio más en Estados Unidos para nuestros paisanos.
4: A quienes les enviamos besos y abrazos en California, Arizona, Texas, Nueva York, Illinois, Georgia, Utah, Kansas, Oklahoma, Carolina del Norte y del Sur, Tennessee, Oregon, Colorado y Florida. Y en Telefórmula Estados Unidos a través de las cadenas Xfinity Latino y Latino View.
3: Y también estamos en YouTube, en radiofórmula.mx, en lópezdóriga.com y en Instagram.
4: Y en Telefórmula estamos en Easy Canal 121, Sky Canal 157 y 1157, Total Play Canal 161, Mega Cable Canal 153 y en Dish nos encuentra en el 354.
3: De quién es santo Laura Pérez Cisneros, me da mucho gusto saludarte como todos los días de quién es santo este miércoles y ya 26 de agosto.
4: Mi querido Joaquín, ¿cómo estás? Muy buenas tardes. Hoy estamos festejando a Ceferino y a Rufino. Muchas felicidades a todos ellos.
3: Bueno, pues le quiero decir que hoy es el Día Internacional de la Actriz y del Actor para todos ellos. Muchas felicidades. Nuestras vidas serían diferentes sin ustedes. Y también es el Día Mundial del Perro. También. El Día Mundial del Perro, grandes acompañantes, aunque ahora ya no sé, el otro día me dijeron que no debo decir perro, que debo decir lomito, pero pues yo perdón, ¿eh? Son perros, ¿sí? Además no lo digo con afecto, yo tengo dos, uno se llama Milo y el otro se llama Tommy, un día se los voy a presentar. Bueno, hoy es cumpleaños de Carlos Ramos Padilla, te mando un abrazo. También es tu cumple, Gloria Calzada, muchas felicidades. Y si esto es hoy, Laura, nos quieres decir de quién va a ser santo mañana. Ya jueves, ahí vamos. Y 27 de agosto.
4: Mañana, Joaquín, vamos a festejar a Mónica, Cesario y Narno. Felicidades adelantadas.
3: Bueno, pues esto es algo de lo más importante que ha ocurrido y que está ocurriendo hoy en México y en el resto del mundo. Con mucho, que es muchísimo de todo lo que usted leerá y escuchará mañana por la mañana y muchísimo de todo lo que usted leerá, escuchará y verá esta tarde, esta noche. Vamos ahora en el correr de las próximas horas. Voy a empezar contigo, Israel Aldave, la presidenta abre dos puertas para encontrarse con Donald Trump. Uno, al final, cuando se firme el acuerdo de libre comercio, cuando se llegue el acuerdo. Y dos, en la cumbre del G20 que va a ser en Miami. Te escucho.
5: Así es, Joaquín, ¿qué tal? Gracias. Muy buenas tardes. La presidenta de México, Claudia Sheinbaum, dio a conocer a Joaquín que pronto se podría dar esta primera reunión cara a cara, frente a frente, con el mandatario de los Estados Unidos, Donald Trump. Dice la presidenta Sheinbaum Pardo que este encuentro podría darse una vez que concluya la revisión del T-MEC. También informó Joaquín, como tú lo señalabas, que Donald Trump la invitó de manera personal a participar en la cumbre del G20 que se va a realizar a finales de año en Miami, Florida. Dijo la presidenta Sheinbaum Pardo, que aún analiza si asiste a este encuentro. Le adelanto, Joaquín, y por supuesto el detalle más adelante.
3: Gracias, Israel, pero mientras tanto se dio este otro, Óscar Zúñiga.
6: Joaquín, este martes se dio un encuentro de alto nivel en Washington con la reunión del canciller Roberto Velasco y el secretario de Estado de los Estados Unidos, Marco Rubio, para reforzar la agenda bilateral de ambos países. Joaquín.
3: Contigo, David Galván, este golpe.
7: Y como han venido haciendo las distintas agencias y funcionarios de Washington, ahora el Comando Norte de los Estados Unidos reconoció el trabajo realizado por el gobierno de México a través del Gabinete de Seguridad Federal que coordina el secretario Omar García Harfuch. Esto por el operativo del pasado 20 de agosto que llevó al aseguramiento de 120 kilogramos de pastillas de fentanilo en Mexicali, Baja California. Te tengo los detalles en minutos.
3: Gracias. Mientras tanto, Juan Antonio en el altiplano.
8: Gracias, Joaquín. En punto de las 10 de la mañana.
0: 18 minutos comenzó la audiencia en contra de quien fuera contralmirante Fernando Farías Laguna. Hay que destacar que, bueno, pues una vez de que concluya esta diligencia, se va a dar a conocer su situación jurídica, esto es, si lo vinculan o no a proceso. Son más de 100 datos de prueba los que se tienen que analizar en esta audiencia, la cual se espera que concluya alrededor de la medianoche. Pero nosotros estaremos al pendiente de lo que ocurra, Joaquín.
3: Bueno, ese es el reportero. Y voy contigo, David Galván, ¿a quién capturaron?
7: Te comento, Joaquín, que el Gabinete de Seguridad reportó la detención en Hidalgo de Jorge Luis de la Cruz León, alias Coqui, líder del grupo delictivo Pueblo Unido, quien anteriormente fungió como operador de Ulises Madera, alias El Pinto, el ex policía federal y segundo al mando de la organización denominada La Barredora. El detenido cuenta con orden de aprehensión de la Fiscalía de Tabasco y fue aprehendido junto con dos de sus cómplices, quienes realizaban actividades como tráfico y venta de drogas, secuestro y extorsión.
3: Y mientras tanto, Ana Rosa, voy contigo hasta Campeche.
1: Por presuntos actos de corrupción y desvío de recursos denunciados por la Secretaría de la Contraloría por más de 30 millones de pesos, compareció la alcaldesa de Campeche, Vivi Ravelo de la Torre, y el coordinador estatal de Movimiento Ciudadano, actual diputado y exedil, Paul Arce, este último con una investigación abierta desde el 2023.
3: Gracias, voy contigo, Sara Pablo. Sigue el destapadero en Morena, ya Querétaro, y está pendiente en Sinaloa. Te escucho.
8: Así es, Joaquín, ¿cómo estás? Muy buenas tardes. Será Santiago Nieto Castillo, el candidato de Morena a la gubernatura de Querétaro. Por lo pronto, aquí fue nombrado coordinador de la defensa de la soberanía y la transformación. Hace unos minutos la designación, y él asume este cargo con el lema: no hay pan que dure 30 años ni pueblo que los aguante. Él prácticamente, pues, delineando ya lo que haría en Querétaro y cuáles son los principales problemas. Eso sí, consideró un error de Rubén Rocha Moya haber asumido la gubernatura de manera temporal y dijo que esas actitudes no caben en la 4T. Estamos ahora pendientes ya de la designación del coordinador, en este caso coordinadora de la transformación en Sinaloa. Se perfila la senadora con licencia, Imelda Castro, Joaquín.
3: Gracias, volveré contigo. Y Laura Cardoso, pues ya aprobaron esto de los lineamientos de los derechos de las audiencias. Te escucho.
9: ¿Qué tal, Joaquín? Buenas tardes. Es la Comisión Reguladora de Telecomunicaciones la que aprueba estos lineamientos, Joaquín, que buscan tener un procedimiento para que las personas, las audiencias, puedan presentar quejas, sugerencias o propuestas ante los medios de comunicación, pero de no encontrar una respuesta positiva, Joaquín, sí se van a aplicar sanciones. Los detalles te los doy más adelante. Esto surge después de la consulta pública en la que solo participaron 8,089 personas, y de ese total 5% hizo propuestas. Aclararon que no se trató de una consulta vinculante.
3: No, voy a perder el tiempo. Gracias, danos el avión. ¿Y quién va a decidir las multas? El gobierno. Ese es el fondo. El que va a decidir las multas es el gobierno. ¿Y sabe qué? Pues a ver cómo nos va a ir. A ver cómo nos vamos a ir. Porque yo no pienso cambiar en nada. En absolutamente nada en el resto del mundo. Laura.
4: Gracias, Joaquín. Van 95 muertos y 484 desaparecidos por la riada que golpeó la frontera entre el Tíbet y China. El saldo va en aumento. El gobierno de Trump pausa temporalmente las citas para solicitar visados en todo el mundo. Meta pagará 16,680 millones de dólares para evitar juicios en Estados Unidos por adicción a sus redes sociales como Instagram, Facebook, WhatsApp y Threads. La Federación Italiana de Fútbol retira también su apoyo para la reelección de Gianni Infantino en la FIFA. Y murió el legendario actor británico Tim Curry en California, y que protagonizó, entre otras películas, El payaso del terror en el film Eso. Homenajes en el mundo a la muerte de Dolly Parton. Hoy las banderas de Estados Unidos lucen a media asta en señal de duelo, tal como lo ordenó el presidente de Estados Unidos. Y el Barcelona cancela homenaje a sus 8 futbolistas campeones del Mundial y lo cambia por una ceremonia para exaltar la bandera independentista. Un juez federal estadounidense ordena liberar a un segundo testigo de la muerte de un mexicano a manos de un agente federal de inmigración en Houston, luego de pasar más de un mes detenido. Joaquín.
3: Gracias. Eso del Barcelona meter el fútbol con la política, suspenden el homenaje a los 8 jugadores catalanes que participaron, que integraron la selección de España que ganó el Mundial. ¿Y por qué? Porque es la bandera de España, porque es España, y van a hacer un homenaje a la bandera independista. Así están las cosas. Bueno, quiero decirle que en este momento el dólar interbancario se está cotizando, sigue por debajo del piso de los 17, está en 16.98, en ventanilla se vende en 17.49, en los bancos está en 17.64, ahí el euro se sigue sosteniendo en el mundo en el 1.14, el dólar, un dólar 14 centavos, y aquí en ventanilla se vende 21.42. Y le recuerdo que hoy estrena un capítulo, y es el capítulo número 100 ya, de la serie María José más López Dóriga, Mi Vida. Capítulo 100 hoy en todas mis redes y en todas las plataformas. Muchas gracias, hija querida. Y que en este miércoles 26 de agosto de este año de 2026, le voy a tener a usted todo esto.
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6: Explorando la naturaleza.
7: Playa de Arena Rosa, Bahamas. Ubicada en la isla Harbour, esta playa parece salida de un cuento de hadas debido al color rosa pálido de su arena. Este fenómeno óptico tan singular es el resultado de la mezcla de la arena blanca convencional con los restos pulverizados de millones de foraminíferos, unos minúsculos organismos marinos de caparazón rojizo que habitan en los arrecifes de coral cercanos. Con sus aguas tranquilas y cálidas, este destino caribeño ofrece un paisaje visualmente idílico, exótico y sumamente fotogénico para los viajeros.
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0: Hoy se cumplen 10 años. Este viernes se cumplen 10 años de la muerte de Juan Gabriel. Vamos a recuperar su música. Esta es, fue la presentación en el. Fue la segunda presentación en Bellas Artes, porque en la primera no lo querían. No, ya saben que no, porque es un escenario sagrado. Tuvo que intervenir la esposa del entonces presidente Carlos Salinas, la señora Cecilia Ochelli, para empujar y que autorizaran que Juan Gabriel cantara en Bellas Artes. Y fue un evento inolvidable. Bueno, pues aquí ya tengo, mire, esta de la Comisión Reguladora de Radio y Televisión, está subiendo un post que dice: ¿qué derechos tienen las audiencias? Uno, recibir información veraz. Le pregunto a la Comisión Reguladora de Telecomunicaciones, que es del gobierno, ¿eh? Del gobierno, no es ninguna institución ni organismo autónomo, no, es del gobierno. ¿Quién va a decidir lo que es la información veraz? ¿El gobierno? Dos, distinguir entre publicidad y contenido. Bien. Tres, distinguir entre noticia y opinión. Esto es delirante. Delirante. Cuatro, mantener la misma calidad de video y niveles de audio en programas y comerciales. Sí, ese es el cinco. Ah, bueno, el cuatro es respetar el interés superior de la niñez y la no discriminación. Eso es pura demagogia. Seis, respetar horarios de programación. Siete, recibir contenidos plurales. ¿Quién va a decidir los contenidos plurales? Los que promueven, los que dan todo el sistema de información o de telecomunicaciones, de radiodifusión del gobierno. El canal 11 da información plural, el canal 14 da información plural, el canal 22 da información plural. No, son canales del Estado al servicio del gobierno. Son canales de gobierno. Ahí no hay ninguna pluralidad. Ahí no se distingue entre noticia y opinión. Ahí no se da información veraz, solo se da información en línea con el gobierno. Y se va contra todo lo que no sea gobierno. Y el derecho de réplica. Y luego utilizar, dice, subtitulaje o doblaje al español y lengua de señas mexicana. Ahí luego me explican lo de la comisión, ¿sí? ¿Cómo se vamos a dar el doblaje en radio? O sea, ¿va a haber dos voces? ¿O cómo van a inventar el doblaje? El doblaje, el subtitulaje, doblaje. Subtitulaje lo entiendo para la televisión. ¿El doblaje vamos a estar hablando dos personas en la radio? De verdad que no cabe duda. Esto no abona en nada a la libertad de expresión. No abona en nada. Y los primeros que deberían seguir estos lineamientos aprobados por el gobierno y que serán sancionados por el gobierno son los canales del gobierno, del sistema llamado Sistema Nacional de Radiodifusión, que preside este prócer que se llama Genaro Villamil, que están total y exclusivamente a favor del gobierno. No hay ninguna información plural, no hay información veraz, no distinguen entre publicidad y contenido, tampoco entre noticia y opinión, no dan derechos, no dan contenidos plurales, y pues tampoco utilizan el subtitulaje y en sus estaciones de radio el doblaje. O va a ser parejo o va a ser solo para unos. O va a ser solo para beneficio del gobierno, como todo indica. Esto ya se aprobó hoy. Hicieron, sí, que estas audiencias, ¿no? Sí, estos foros, como se han hecho siempre los foros o los parlamentos abiertos, que son un engaño. Son una patraña para hacer lo que quieren hacer desde un principio. Jamás un foro parlamentario, un foro abierto o una consulta ha modificado en nada un proyecto original de gobierno. Pero en fin, voy a empezar contigo, Óscar Zúñiga, este encuentro en Washington hoy. Venga.
1: Gracias. Gracias, Joaquín. ¿Qué tal? Muy buenas tardes. Efectivamente, la mañana de este miércoles se reunieron en la sede del Departamento de Estado en Washington el canciller mexicano Roberto Velasco y el secretario de Estado de los Estados Unidos, Marco Rubio, con el objetivo de abordar los temas más urgentes e importantes de la agenda bilateral entre ambas naciones. El encuentro diplomático, Joaquín, llevado a cabo a puerta cerrada, se dio tras la gira de trabajo del canciller mexicano por Asia. Durante la reunión, ambos funcionarios acordaron reforzar la cooperación en materia de seguridad regional, mantener la atención conjunta a los flujos migratorios e impulsar la integración y estabilidad comercial. Por su parte, Joaquín, el secretario Rubio pidió medidas decisivas para poner fin a la inmigración ilegal, detener el tráfico de fentanilo y otras drogas ilícitas hacia los Estados Unidos y desmantelar organizaciones y cárteles terroristas extranjeros y privarlos de las armas. En tanto, el secretario Roberto Velasco reiteró la importancia de continuar trabajando con base en los principios de respeto a la soberanía e integridad territorial, responsabilidad compartida, confianza mutua y colaboración sin subordinación. Joaquín, el reporte.
0: Bueno, pues le tengo información del senador de Morena, Enrique Insunza, ¿se acuerda? Es uno de los 9 solicitados por el gobierno de Estados Unidos para ser extraditado. Se ha solicitado su detención urgente con fines de extradición. ¿Por qué? Por delitos relacionados con el crimen organizado. Entonces le escribe una carta desde Culiacán al senador Ignacio Mier Velasco, que es el coordinador del grupo parlamentario de Morena. Miren, lo voy a reducir. Lo que está...
2: En la última línea está.
0: Sí, lo que está diciendo es una... Los principios se honran en cualquier circunstancia y los deberes que de ellos se siguen son de irrecusable cumplimiento. Soy jurista por formación y sostengo que es la política la que debe ajustarse a la Constitución, no está la política. Mira, qué descubrimiento. Que las ideas, el ejemplo de los liberales, Juárez, Ramírez, Altamirano, Zarco, ya sabe todo esto. Cita José María Iglesias, lejos dice estar de la herejía de imaginar comparación con nuestro prócer más, pero claro, pues por supuesto que no, hombre. ¿Sí? Cumplo tan solo decir que si la derecha embustera, entreguista y farsante de entonces acometía, está con Juárez, ¿sí? Y sigue con Juárez. Y las y los sinaloenses me confirieron mediante el voto democrático el ser el senador. He asumido esta encomienda con todo, ¿sí? Y después termina en la página siguiente donde dice, después de un larguísimo texto, habla, cita Altamirano, dice, al final, en esta tesitura, ojo, por estricta convicción personal, dos ojos, he tomado la decisión de separarme del grupo parlamentario de Morena para ejercer mi cargo de senador de la República de manera independiente y conforme a la rectitud de mis deberes. Primero, es decir, deja Morena, la bancada de Morena. Segundo, se declara senador independiente. Pues tan profundo legislador y conocedor de la ley, debe saber que en México no existe la figura del senador independiente, ni del diputado independiente. Son senadores sin partido. Digo, después de toda esta lección de derecho histórico, en la última línea viene a reivindicarse como senador independiente. No, no hay tal. Es senador sin partido. Ya dependerá ahora del Senado o de la sesión instructora, si efectivamente procede el desafuero o no. El tema es que sigue existiendo una solicitud del Departamento de Justicia de Estados Unidos de su detención urgente con fines de extradición, igual que en el caso del exgobernador Rochamoya, y seis funcionarios más del gobierno y de Sinaloa, incluido el alcalde de Culiacán. ¿Y por qué digo que con estos dos y seis son ocho? Porque otros dos, el que fue secretario de Seguridad y el de Finanzas, ya se entregaron al gobierno de Estados Unidos como testigos colaboradores. Así que es darle la vuelta a lo mismo. Vamos a ir, los que son diferentes, vamos a ir a unos anuncios y después de los anuncios. La Fiscalía de Michoacán ahora abre una línea de investigación contra la alcaldesa de Uruapan, Grecia Quirós. No cabe duda que no la quieren dejar pasar. No la quieren dejar pasar porque ven que les puede ganar el gobierno de Michoacán. Dice que es para esclarecer la posible relación laboral con Samuel García Rivero, acusado de filtrar la agenda de Carlos Manso al cártel Jalisco. ¿De veras que? Los diferentes no la quieren dejar pasar. El PAN perfila como su candidato al gobierno de Baja California Sur a Francisco Pelayo. Y el Tribunal Electoral inicia debate sobre el cambio de nombre, emblema y colores de Somos México. ¿Por qué? Porque le molesta a Morena. Y como el Tribunal Federal está al servicio de Morena y del régimen, va a ver cómo le van a obligar a cambiar el nombre, emblema, no sé si el emblema, pero el nombre y los colores a Somos México. ¿Por qué? Porque en el tribunal el gobierno manda. Continuamos.
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0: Esta escena es extraordinaria porque los coros de Bellas Artes, los músicos de Bellas Artes, haciendo los coros y bailando con el gran Juan Gabriel. Bueno, pues mire, yo esto le aprecio mucho de verdad al subsecretario de Ordenamiento Territorial Urbano y Vivienda de la SEDATU que me haya aceptado esta llamada, porque yo no entiendo qué es esta nueva delimitación. ¿Usted lo sabe, lo entiende? De la zona metropolitana del Valle de México, que integra 84 municipios. No le entiendo y por eso le aprecio mucho a José Alfonso Iracheta Carrón que me haya aceptado esta llamada. José Alfonso, ¿cómo está? Buenas tardes.
1: Hola, Joaquín, buenas tardes. Un gusto saludarte a ti y a tu auditorio.
0: A ver, ¿de qué estamos hablando? ¿De 81 municipios en la Ciudad de México? ¿Hay municipios en la Ciudad de México?
1: No, son las alcaldías de la Ciudad de México que tienen una figura legal similar a un municipio, tiene sus diferencias, y esta delimitación incorpora a la totalidad de las alcaldías de la Ciudad de México, además de los municipios que componen o que se localizan en el Estado de México, la mayoría, algunos en Hidalgo y uno en particular en Morelos, que es Huitzilac.
0: Bien, ahora, no entiendo. Las alcaldías van a seguir siguiendo alcaldías, ¿y dónde van a estar los municipios?
1: Sí, a ver, en términos político-administrativos no cambia nada, la figura legal sigue siendo la misma de las alcaldías de los municipios, y lo que hace esta delimitación es reconocer las características del territorio del Valle de México, es decir, las interacciones funcionales, la conurbación física de la propia ciudad, pero también algunas condiciones ambientales muy importantes, en particular el tema del agua, que creo que es el que ha sido un motivo de mayor debate en el espacio público, porque la incorporación de Huitzilac del estado de Morelos, y es justamente en reconocimiento de la relevancia del agua, de la gestión hídrica en el Valle de México, de la gestión de los bosques, y en este sentido Huitzilac juega un papel de la mayor relevancia.
0: Pero Huitzilac es Morelos, ¿no?
1: Es correcto, está en Morelos, pero forma parte del Valle de México en esta delimitación.
0: Y nada más, perdón, estos 81 municipios, que es lo que yo no acabo de entender, en el Valle de México, si las alcaldías siguen siendo alcaldías y se van a agregar este de Morelos, los 8 de los de Hidalgo y los del Estado de México, ¿de dónde sacan 81 municipios?
1: No, son en realidad 84.
0: ¿De dónde?
1: Municipios y alcaldías. Son las 16 alcaldías de la Ciudad de México, 59 municipios del Estado de México, 8 de Hidalgo y 1 de Morelos. Y este conjunto de delimitaciones político-administrativas de municipios y alcaldías son los que conforman el Valle de México.
0: Ahora ya entendí. Ya entendí porque la primera impresión que me daba o que nos daba a todos es que iban a crear municipios en la Ciudad de México, y no.
1: No va por ahí, es solamente una forma de entender el territorio, cómo lo delimitamos, con los fines de coordinarnos y de impulsar la política pública de carácter metropolitano.
0: Bien, en el caso de Huitzilac, yo no sé cómo se les ocurrió acercarlo, con los conflictos de crimen organizado y tala y de talamontes que tiene Huitzilac.
1: Justamente ese es uno de los puntos relevantes. El agua en el Valle de México depende en gran medida de lo que conocemos como bosque de agua, que es una zona forestal muy importante que viene desde el norte del Valle de México, en el norponiente del Valle de México, en el límite Ciudad de México, Estado de México, y va bajando y hace una especie de L que va envolviendo al Valle de México, entra a Morelos, en particular al municipio de Huitzilac, y encontramos a todo lo largo de este bosque de agua un problema fuerte de deforestación, de tala clandestina, de inseguridad en diversos ámbitos, y de ahí la relevancia de incorporarlo para que forme parte integral en el diseño de la política pública y que podamos tener una gestión hídrica que incorpore todos los elementos que se tienen que considerar, las complejidades que esto implica en la gestión forestal, en la gestión del agua, incluso de la delincuencia, pero también reconocer cómo interactúan estas gestiones, lo que pasa en un bosque cercano al Valle de México determina la disponibilidad de agua que tenemos en la ciudad. Entonces, partimos de reconocer estas complejidades, de reconocer estas interacciones, y eso nos permite impulsar políticas públicas mucho más integrales que realmente atiendan a la problemática de fondo.
0: En este caso también incluiría el tema de la seguridad, porque sin apoyo de seguridad el crimen organizado seguirá operando allá en Huitzilac.
1: Sí, hay políticas metropolitanas que tienen que ver con la seguridad, si bien también involucran otros ámbitos de gobierno y de coordinación, partimos del reconocimiento de esta necesidad y por lo tanto la seguridad pública también forma parte de este enfoque metropolitano.
0: Me parece, ahora que lo explicas, José Alfonso Iracheta, me parece, le encuentro el sentido, porque me parece que esto no se había explicado bien y se había malentendido con, pues ahora va a haber 81 municipios en la Ciudad de México. No, se mantienen las 16 alcaldías, eso no se altera en nada. Lo que pasa es que en el concepto de lo que es el Valle de México, realmente el llamado Valle de México, ¿no? Sí. Se agregan estos 59 municipios del Estado de México, los 8 de Hidalgo y este de Huitzilac de Morelos, ¿es correcto?
1: Es correcto, Joaquín, y qué bueno que estamos teniendo esta oportunidad de comentarlo, porque en efecto ha habido muchas dudas en el ámbito público. Mucho debate que en muchos casos lo único que hace falta es ser precisos, ser mucho más claros de qué es lo que detona todo este trabajo, por qué se está delimitando así la zona, y esto enriquece el debate público para entonces sí meternos ya de lleno a la discusión de la política pública, pero partiendo de una base de mucho mejor entendimiento de cuál es la zona metropolitana del Valle de México, cómo la estamos entendiendo, cómo la estamos definiendo, y por lo tanto esto nos da pie para tomar mejores decisiones desde el sector público, pero, y también quiero aprovechar para comentarlo, esto no es algo únicamente público, esto necesita, requiere la participación de la ciudadanía, de las comunidades, de los ejidos, de la iniciativa privada, de la sociedad civil, y entre todos podemos construir realmente mecanismos de coordinación a nivel metropolitano.
0: Sí, porque estoy viendo los datos, que es esta zona tiene una superficie de casi 1 millón de hectáreas, 23 millones de habitantes, y la zona metropolitana del Valle de México genera casi una cuarta parte del PIB, del Producto Interno Bruto, y concentra el 21% de los establecimientos productivos del país. Esto es, para mí era inimaginable.
1: Sí, es realmente muy importante el Valle de México, es la ciudad más importante de nuestro país, donde se concentra el mayor porcentaje de población, de actividad económica, quien más aporta al PIB nacional, y proporcionalmente también es la ciudad más compleja, la zona metropolitana más compleja del país, que no solo enfrenta diferencias territoriales, socioeconómicas, de accesibilidad, sino que también enfrenta diferencias entre las circunscripciones político-administrativas. Estamos hablando de 4 entidades diferentes, 84 municipios y alcaldías diferentes, y esto es de muy alta complejidad. Como decía, es la ciudad más compleja del país y requiere los mejores mecanismos para coordinarnos, para ponernos de acuerdo y orientar el desarrollo de la ciudad hacia lo que queremos que sea, partiendo de lo más fundamental, que es la gestión del ambiente y del agua en específico, que es lo que le da soporte a todo lo demás.
0: Bien, pues qué bueno que pudiste participar hoy en este espacio, José Alfonso Iracheta, para explicar que esto es un asunto de contenido, vamos a decirle, medioambiental y de organización, y no de política ni de redistribución de territorios desde el punto de vista geopolítico.
1: Absolutamente. La definición tiene un carácter netamente técnico que busca aportar soluciones a los grandes problemas que tiene el Valle de México, pero también detonar o aprovechar las oportunidades que tenemos. Como bien lo dijiste, la ciudad más importante en términos de población, de actividad económica, y tenemos que hacer todo lo que esté en nuestras manos para resolverlo, y esto se resuelve Sí, evidentemente con acuerdos políticos, pero la parte más relevante es, viene desde la técnica. ¿Qué podemos hacer para atender las diferentes problemáticas?
0: Pues gracias, subsecretario. Te mando un abrazo y te aprecio que nos hayas dado esta explicación. Ahora ya queda totalmente claro, el subsecretario de Ordenamiento Territorial, Urbano y de Vivienda de la SEDATU, quien es el señor José Alfonso Iracheta. Gracias, te mando un abrazo.
1: Gracias, Joaquín. Un abrazo para ti y gracias por la oportunidad de comentar esto.
0: Gracias por explicarlo, don. Gracias. Después de los anuncios, en Sinaloa son vinculados a proceso 26 sujetos por armas exclusivas de las Fuerzas Federales. 26. Quiero decirle que Morena anuncia a Santiago Nieto. Estamos esperando que anuncie a ver quién va a ser su candidato. Perdón, no, candidato. Su coordinador, su defensor de la transformación y ahora también de la soberanía nacional. ¿Qué tal? Ayer una de las defensoras dijo, yo soy candidata del pueblo. Y le gritaron, coordinadora. Bueno, eso, sí, también soy coordinadora. Pues es que son los candidatos. Con esta figura le dan la vuelta a la ley para violarla, porque son actos anticipados de campaña. También voy a la mesa, hoy es miércoles, ¿sí? Roy Campuroné Casados y don Pepe Fonseca. Continuamos.
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7: El gobernador de Michoacán, Alfredo Ramírez Bedoya, inauguró el Centro Artesanal y Cultural Plaza de la Ranita en el corazón de Uruapan con una inversión estatal de 19.8 millones de pesos. 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
9: En la League's Cup, Monterrey derrotó 2-1 al Chicago Fire, mientras que León derrotó 3-0 a Wilson Lake. Hoy Toluca enfrenta a Austin FC, mientras que América se mide a Columbus Crew. En el Abierto GNP Seguros el día de ayer, la francesa Diane Parry derrotó a Alexandra Oliyinkova por parciales de 6-4 y 7-6. Así también en dobles la mexicana Renata Zarazúa quedó eliminada junto a su compañera Tang Qianyu por parciales de 4-6, 6-2 y 10-6 ante Ana Danilina y Miyu Kato. El día de hoy en dobles la mexicana Juliana Olmos junto con Desiree Krexit enfrenta a la dupla de la noruega Ulrik Elkeri y la estadounidense Quinn Gleeson. Mientras que en individuales, el juego estelar estará al mando de Yekaterina Alexandrova y Clara Towson, informó José Luis Cuevas. 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

0: Bueno, voy a ir contigo, Israel Aldave. ¿Qué pasó esta mañana?
1: Hola, ¿qué tal, Joaquín? Gracias. Muy buenas tardes. Esta mañana la presidenta de México, Claudia Sheinbaum, abre la posibilidad a Joaquín de reunirse por primera vez cara a cara, frente a frente, con el mandatario de los Estados Unidos, Donald Trump. ¿Cuándo se podría dar este primer encuentro, Joaquín? Una vez que concluya la revisión del T-MEC. Si no es así, Joaquín, también hay otra posibilidad, la de reunirse en Miami, Florida, en el marco de la cumbre del G20, del cual Estados Unidos es el anfitrión. Y dijo la presidenta Sheinbaum Pardo que ha recibido la invitación personal por parte del mandatario de los Estados Unidos para que acuda a esta cumbre de carácter mundial. Ante esta situación, Joaquín, dijo la presidenta Sheinbaum Pardo, que hay buena comunicación con la administración de Donald Trump.
2: Cuando sea oportuno, pues iremos a Estados Unidos a reunirnos con el presidente Trump, pero en este momento hay buena comunicación. Y como siempre, nosotros buscamos una buena relación con Estados Unidos, pero no por ello vamos a dejar de defender nuestros principios de soberanía, de independencia, de integridad territorial, de no injerencia, de no subordinación, de coordinación y al mismo tiempo de buscar el mejor acuerdo comercial posible, dada la nueva visión que tiene el gobierno de los Estados Unidos.
1: Buena comunicación, Joaquín, es la que dice ahí la presidenta Sheinbaum Pardo con los Estados Unidos. Resalta que ha sostenido 21 llamadas telefónicas con su homólogo norteamericano. Por otra parte, Joaquín, ante el anuncio de enviar al Congreso de la Unión, una vez que esté lista esta reforma a la Constitución, para evitar, Joaquín, que los candidatos a la presidencia de la República o a los gobiernos de los estados tengan doble nacionalidad. Reconoce hoy la presidenta Sheinbaum Pardo que esta tiene la objetivo de evitar cualquier injerencia de carácter político.
2: Bueno, hemos vivido un periodo de mayor incidencia de o mayor búsqueda, porque en realidad no ha habido, no lo hemos permitido como mexicanas y mexicanos, mayor injerencia en las decisiones que solo le competen a los mexicanos. Hay presidentes recientemente elegidos en otros países que tienen doble nacionalidad. Entonces, yo creo que todas y todos los mexicanos estamos de acuerdo que para ser presidente de México, presidenta de México, pues solamente debe ser mexicano. Que para ser gobernadora o gobernador, porque ha habido gobernadores con doble nacionalidad, pues lo más importante es la defensa de la nación y la patria. Cuando tienes doble nacionalidad, pues ahí te identificas con dos naciones.
1: Ese es el objetivo, Joaquín, de esta iniciativa que anuncia la presidenta Sheinbaum Pardo, enviará próximamente al Congreso de la Unión. Por otra parte, ante la designación, Joaquín, de los que en su momento serán los candidatos de Morena, las gubernaturas de los estados que están en juego en las elecciones de 2027, dice la presidenta de la República que no solamente estos se han sido electos por medio de las encuestas, sino que también sus perfiles se han sometido a una supervisión por parte del Gabinete de Seguridad, para dejar en claro que no tienen ningún nexo con el crimen organizado o algún acto de corrupción.
2: Pero por el momento, pues es la encuesta lo que debe decir. No decide la presidenta, no decide la presidenta del partido Morena, decide la gente, quien quiere que lo represente, y deben ser gente honesta y que no tenga pues ningún antecedente de tener algún vínculo con la delincuencia o haber cometido un acto de corrupción.
1: Por otra parte, Joaquín, la presidenta Sheinbaum Pardo, una vez que concluyó la conferencia de prensa matutina, se trasladó al estado de Jalisco, en donde encabezó el inicio y clausura de del sistema educativo militar, ahí justamente en la base aérea de Zapopan. El reporte, Joaquín, por el momento con las imágenes de Jorge Aguilar.
0: Gracias, gracias, Israel. ¿Se acuerda que lo que le decía, la adelantaba, le decía, va a haber como el Tribunal Electoral del Poder Judicial de la Federación al servicio del régimen desde los tiempos de López Obrador? Le va a cambiar el nombre al nuevo partido Somos México, el color y el emblema. Ya lo hizo. Si es que además son previsibles. es, vamos, es un tribunal al servicio del régimen desde los días de López Obrador, porque el régimen quiso, porque Morena quiso, el Tribunal Electoral del Poder Judicial de la Federación, y es una vergüenza, pues confirmó el acuerdo del INE, que también tiene una mayoría al servicio del régimen, de ordenar a Somos México cambiar nombre, emblema y colores. Les digo, es el poder total. Y además, esto lo tienen que, estas modificaciones, a más tardar antes del 31 de agosto. ¿Sí? Antes del 31 de agosto. El punto es que no cabe duda que ese es un aviso de lo que vendrá para el proceso electoral o los conflictos postelectorales de las elecciones del domingo 6 de junio del año que viene. Un régimen como vimos, pero no un tribunal electoral del Poder Judicial de la Federación, como vimos en el 20.

0: Y voy a ir contigo, David Galván.
1: ¿Qué tal, Joaquín? Y comentarte que siguen las menciones y pues los reconocimientos al secretario Omar García Harfuch, ahora por parte del Comando Norte de los Estados Unidos, que reconoció el trabajo realizado por el gobierno de México a través del Gabinete de Seguridad Federal que coordina el secretario García Harfuch, esto en referencia al operativo del pasado 20 de agosto contra el grupo delincuencial de los rusos en Mexicali, Baja California, que permitió, recordarás, el aseguramiento de 120 kilogramos de pastillas de fentanilo. Así lo expresó la instancia estadounidense en sus redes sociales, resaltando el compromiso absoluto de México, dijo, para contrarrestar a los cárteles, lo cual está reduciendo el tráfico ilícito en la frontera sur. Para ello retomó la publicación del secretario García Harfuch en su cuenta de X, donde dio a conocer el resultado de la operación de Mexicali, que permitió detener la distribución de unos 4 millones de dosis a partir del intercambio de información con instancias de los Estados Unidos, específicamente con la DEA. Se indicó además por parte del Comando Norte que a través de la Fuerza Conjunta Interagencial Americana contra el Crimen Organizado y el Narcotráfico siguen identificando, interrumpiendo y desmantelando operaciones de cárteles que representan una amenaza para Estados Unidos a lo largo de la frontera compartida con México. Así continúa este reconocimiento al trabajo que está realizando en coordinación México con los Estados Unidos, Joaquín.
0: Muy bien. Bueno, el único magistrado que se opuso fue Reyes Rodríguez Mondragón y dijo que la relación de línea no precisaba adecuadamente los parámetros y ciertos objetivos verificables para quitarle a Somos México el nombre, el emblema y el color. ¿Por qué el color? ¿Por qué el nombre? Ah, porque dice que el INE dijo que daba la impresión de que era un partido que abarcaba todo México, porque se llama Somos México. Es porque no le gustó a Morena y no le gustó al régimen. Punto final. Voy a los anuncios y después de los anuncios voy a hablar con la aspirante de Morena al gobierno de Aguascalientes, Nora Rubalcaba. Es su cuarto intento. Ayer defendió los recorridos y actividades públicas y rechazó, como han rechazado todo, ¿no?, que se trate de actos anticipados de campaña. Investiga el Poder Judicial a 12 notarios por presuntas irregularidades patrimoniales en Tamaulipas. Continuamos.
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4: El Ayuntamiento de Tampico ha destinado

0: 14.5 millones de pesos para mejorar la infraestructura de escuelas públicas, informó la alcaldesa Mónica Villarreal Anaya. Explicó que recientemente se entregó material a 23 planteles con apoyos para impermeabilización, pintarrones, aires acondicionados y pintura. El uso de teléfonos celulares dentro de las escuelas debe ser regulado para evitar que estos dispositivos interfieran en el aprendizaje y desarrollo de los estudiantes, consideró Rogelio Pérez Lara, representante del CENTE, al referirse a la encuesta que se aplica actualmente entre docentes de todo el país. 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

0: Bueno, pues aquí tengo este libro de Pepe Reveles, José Reveles, compañero reportero de hace, pues, casi 6 décadas, ¿sí? Se llama La captura del Che y Fidel, el operativo de la policía secreta mexicana que definió el futuro de América Latina. Aquí está, efectivamente, yo recuerdo, y aquí lo menciona, la relación de amistad entre Fernando Gutiérrez Barrios, que era el director de la Federal de Seguridad entonces, y Fidel Castro. Porque gracias a Gutiérrez Barrios, Fidel Castro fue lo que fue. No lo mataron, no lo desaparecieron, crearon una amistad de respeto. Fidel Castro me dijo una vez en una entrevista, cuando le dije, oiga, lo mando a saludar don Fernando Gutiérrez Barrios, y me habló del gran policía que había sido Fernando Gutiérrez Barrios, y el agradecimiento y reconocimiento que tenía hacia él. La captura de José Reveles, La captura del Che y Fidel, editado por Grijalvo. Bueno, ayer, cuando la coordinadora de la defensa de la transformación en la soberanía nacional de Morena, el Verde y el PT por Aguascalientes, Nora Rubalcaba, fue ya destapada, hizo esta declaración.
1: ¿Cómo lo estamos haciendo? No estamos llamando al voto, no somos candidatos, no estamos realizando acciones de proselitismo. Lo que estamos haciendo es lo que ha hecho nuestro partido Movimiento siempre: tomar la calle, tomar la plaza pública para concientizar a la población. Nosotros pertenecemos al movimiento de la revolución de las conciencias y, por supuesto, uno de nuestros principios es el apego a la legalidad. Entonces, no vamos a incurrir en ninguna violación. Estamos haciendo aquello a lo que los partidos políticos están obligados.
0: Bien, esto dijo ayer. Y yo comenté que ahora va a salir a concientizar desde las plazas y las calles a la población. Pues, ¿qué es esto de concientizar a la población si no es hacer campaña? Después, ¿o no está la población suficientemente concientizada después de los 5 años y 10 meses de la revolución de las conciencias de López Obrador? Y que le dije que la invitaba. Y entonces me llamó Nora Rubalcaba y con mucho gusto, gracias por llamarme y gracias por estar aquí, Nora. Muy buenas tardes, mucho gusto.
2: Al contrario, Joaquín, muchas gracias por recibir este espacio.
0: No.
2: Yo primeramente quiero decirle que ayer que me comentaron lo que usted había dicho, lo notaba un poco enfadado. Yo quiero decirle que soy de las generaciones que crecieron con usted. La infancia fue con Jacobo Zabludovsky y luego con usted, prendiendo siempre en la noche el televisor para informarnos a través de usted. Yo quiero decirle que tengo ese recuerdo siempre de usted. Respecto de lo que pasó el día de ayer...
0: Oiga, nada más, permítame. ¿No estaba enfadado?
2: Yo lo vi enojado. Y dije, no,
0: menos
2: me conoce.
0: Enojado. No,
2: dije, no me conoce y creo que por ser de Morena ya tiene animadversión hacia mí. Discúlpeme, pero esa fue mi impresión y se lo quise manifestar.
0: Discúlpeme usted a mí. Yo no tengo animadversión por nadie.
2: Qué bueno que me lo aclaro.
0: Puedo tener diferencias, pero no tengo animadversión, créame, y mucho menos por formar parte de un partido político. Ni animadversión, ni me enfado, ni me enojo. Imagínese, imagínese usted a estas alturas de la vida que yo me pueda enfadar, como dijo usted, o enojar, como dijo después, por una declaración de la que difiero. Eso le dije que estuviera usted aquí para dar su versión.
2: Muy bien. Le voy a decir cuál es mi versión. Antes de que yo comenzara a participar en política, yo soy maestra, soy docente de secundaria, de formación cívica. Y mi actividad siempre la definí como sacudir conciencia. Hacer que los jóvenes se prepararan para que cuando tuvieran 18 años pudieran participar en política, que conocieran a los partidos políticos y que fueran y se inscribieran para poder participar. El día de ayer nos dieron un dato muy relevante, fíjese bien. De la población que se encuestó en Aguascalientes, el 43% le importa poco o nada la política. Y solo al 40% le importa algo o mucho la política. Cuando usted me dice, no está concientizado el pueblo de México, yo creo que hay buena parte de la ciudadanía que siente un rechazo, levanta un muro contra los partidos políticos y no quiere saber nada de partidos políticos. ¿Cuál es nuestra labor? decirles que les guste o no les guste, les interese o no les interese, las decisiones que toman las personas que llegan al poder le van a afectar o le van a beneficiar. ¿En qué consiste entonces nuestra tarea desde que yo decidí participar en política? En hacer que las personas se interesen por participar, por vigilar a sus gobernantes, a sus representantes populares, y es lo que hemos hecho siempre. El primer movimiento en el que yo participé fue aquella consulta en el Fobaproa. Primero había que informar y luego levantamos pues una encuesta con los que quisieron ir a la plaza pública. De ahí a la última en la que participamos, siempre hemos estado en las calles, y desde entonces decidimos participar por la vía pacífica, y sabíamos que la lucha armada y la violencia no eran opción. Por eso decidimos apostarle a la conciencia, y por eso hablaba yo de la revolución de las conciencias. A eso he pertenecido, eso he hecho durante 30 años, y yo le garantizo, no vamos a violar la ley, no vamos a llamar al voto en este periodo, vamos a esperar los momentos electorales en los que se pueda hacer un pronunciamiento así, pero quiero decirle que dentro de mi formación también está la formación en ciencias sociales y licenciada en derecho, y que tengo un apego al principio de legalidad.
0: Muy bien, qué bueno que me lo dice, porque yo lo que señalé aquí, ¿qué es eso? ¿Qué quiere decir la futura candidata de la coalición Morena Verde PT al gobierno de Aguascalientes con eso de que vamos a ir a las plazas y a las calles a concientizar? ¿Qué nos tienen que concientizar? Esa era mi pregunta, sobre todo después de los 5 años y 10 meses de la revolución de las conciencias de López Obrador. ¿Qué quería decir con que nos iban a, o los iban a los aguascalentenses a concientizar? Esa era mi pregunta, es lo que yo no entendía, porque yo lo que planteé es, va a hacer campaña.
2: Sí, no, en una campaña, rasgos distintivos de la campaña, se pide el voto y se hace una promoción personalizada. Yo soy de las personas que no tengo espectaculares en Aguascalientes, como otros actores que sí tienen tapizada la ciudad y las bardas con sus nombres, ahí sí de manera disfrazada. Yo no. Yo únicamente estoy convocando a las asambleas y entregando el periódico Regeneración, hablando, difundiendo y defendiendo los logros de la Cuarta Transformación. Y ahora, con el segundo informe de nuestra presidenta, vamos a incrementar esta difusión de lo que ha logrado la 4T o la doctora Claudia Sheinbaum en estos 2 años. Y cuando hablo de concientizar, me refiero a eso, a despertar el interés en la ciudadanía porque participe en la toma de decisiones públicas.
0: Bien, eso me parece bien. Lo otro me parece un modo de hacer campaña. Pues están repartiendo el periódico de Morena, ¿no? Regeneración.
2: Regeneración.
0: Y en el diálogo y en el darse a conocer, pues yo creo que sí es hacer campaña, o lo más parecido que pueda haber a hacer campaña, aunque no pida el voto.
2: De manera, en mi defensa, yo le puedo decir que uno de los principales reclamos que escuchamos cuando estamos en la calle es que solo la gente va en tiempo electoral. Y si algo hemos aprendido en Morena, yo desde que me acuerdo, desde la primera vez que fui candidata, fue tocar puertas, fue escuchar a la gente, fue gestionar algunas problemáticas que tuvieran y encontrar una solución. Entonces, a eso me acostumbré desde que milité en Morena, y entonces hemos regresado en muchas ocasiones, no solamente en tiempos electorales, sino de manera permanente. Entonces, estoy acostumbrada a esa, quizá por eso lo vi tan natural, Joaquín.
0: Bien, me parece bien. Mira, lo que más me gusta es que haya dicho, yo quiero responderle.
2: Le agradezco.
0: No, yo se lo agradezco a usted, porque solo así, hablando, nos podemos entender. Ve usted que le dijeron que estaba yo enojado. Y no estaba enojado, yo no me enojo. Imagínese si me voy a enojar con cada declaración. Y mira cómo estoy de salud. No, hombre, estaría con el hígado ya trasplantado. Ahora, dígame, lo que me decía usted de esa encuesta, cuando habla del rechazo de casi la mitad de los jóvenes a los partidos políticos, no se refiere a Morena, se refiere a todos los partidos políticos.
2: Así es.
0: A todos, absolutamente a todos, no hay uno solo que se salve, Nora.
2: Así es.
0: No es un tema de Morena exclusivamente, es de todos.
2: Es la política en sí, y creo que nosotros, bueno, en lo personal, hemos venido pues a tratar de dignificar y de reposicionar la política, porque finalmente son las políticas o los políticos quienes toman las decisiones que, repito, o afectan o benefician a la población. Y yo me considero dentro del bloque de las personas que tienen que tomar decisiones en beneficio de la población y no en su perjuicio.
0: Pues mira, Nora, qué bueno, le aprecio mucho. Estoy muy contento de que haya tomado la decisión de sí participar, porque primero está aclarando lo que quiere decir que yo no entendí ayer de salir a concientizar al pueblo desde las plazas y desde las calles. Y segundo, la veo como una persona muy razonable y además abierta al diálogo, que es el secreto, que es lo fundamental, que podemos tener diferencias, que yo no tengo con usted ninguna, por supuesto.
2: Ninguna.
0: Podemos tener diferencias, que no es el caso, pero las podemos hablar, las podemos argumentar. Y sin que haya un encono y sin que nos tratemos, que yo no trato, a diferencia de cómo se nos trataba en el pasado, que a quien difería se le daba la etiqueta de enemigo. No,
2: claro.
0: Tenemos que superar esa etapa y darnos y recuperar los espacios para el diálogo y para el entendimiento, que es fundamental.
2: Que así sea.
0: Y me da mucho gusto conocerla.
2: El gusto es todo mío, yo a usted ya lo conocía y repito, crecí con usted.
0: Gracias, yo le mando un abrazo en hora y me quedo con una gran impresión de usted. Muchas gracias.
2: Fuerte abrazo.
0: Y yo también le abrazo con mucho gusto. Voy a unos anuncios y después de los anuncios. Bueno, pues ya hay candidata, perdón, no son candidatas. Defensora de la transformación y por supuesto ahora ya también de la soberanía nacional en Sinaloa. ¿Quién es? Pues quien apuntaba, la senadora con licencia Imelda Castro. ¿Cuántas? Ahora voy a tener el enlace con Sara Pablo para ver. A ver, ¿te acuerdas que tiene que haber 9 mujeres y 8 hombres en las candidaturas? Son 17 estados en juego en las elecciones del domingo 6 de junio del año que viene. De estos, por la ley de paridad de género, 9 tienen que ser candidatas y 8 tienen que ser hombres. 9 mujeres, 8 hombres. Vamos a hacer las cuentas ahora con Sara Pablo de cuántas mujeres van, cuántos hombres van, porque así podemos llegar a un punto central, por ejemplo, en Chihuahua. ¿Qué va a tocar en Chihuahua? ¿Hombre o mujer? De eso depende que el candidato de Morena o coordinador, defensor, perdón, sea la senadora con licencia o el presidente municipal de Ciudad Juárez. Esto se llama la aritmética política o aritmética electoral. Continuamos.
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11: Presidenta Claudia Sheinbaum destacó que México rompió récords en captación de inversión extranjera directa durante el primer semestre de este año, pues subió 2.1% más frente al mismo periodo del 2025.
12: Estamos hablando de 34.968 millones de dólares y resulta que aumentó el salario mínimo de 2018 a la fecha en 154% en términos reales. Y nominales de 2.800 pesos mensuales a más de 9.500 pesos mensuales. Y tenemos récord en inversión extranjera directa, tenemos un peso sólido, fuerte, y también no hay inflación.
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0: Esta es la primera aparición de Juan Gabriel en Bellas Artes. Esto fue en mayo, el 9 de mayo de 1990, que es cuando le decía que fue la esposa del presidente Carlos Salinas, la señora Cecilia Ochelli, la que tuvo que intervenir ante Bellas Artes, el Instituto de Bellas Artes, o no sé si ante el secretario de Educación, que era Manuel Bartlett, por cierto, ¿sí?, para que pudiera presentarse en Bellas Artes Juan Gabriel. No, fue extraordinario. No. Bueno, pues le hablaba yo a usted de las cuentas. De las cuentas, le decía, son 9 mujeres y 8 hombres. Hasta este momento, y voy contigo, Sara, van 3 mujeres, que son Nora Rubalcaba en Aguascalientes, Rosy Gallardo en Colima, e Imelda Castro, que acaba de salir ahora para Sinaloa. O sea que quedan 6 espacios para mujeres. Y van 2 hombres, Pablo Gutiérrez en Campeche y Santiago Nieto en Querétaro, por lo que quedan 6 hombres. Faltan 12, y ahora sí parejos. 6 hombres y 6 mujeres. Sara Pablo.
1: Hola Joaquín, ¿cómo estás? Buenas tardes. Sí, justo en este momento vemos en las imágenes de mi compañero Alejandro Elizalde que están en el proceso de tomarle la protesta a Imelda Castro como coordinadora de la defensa de la transformación y la soberanía nacional de Morena, y llama la atención que en este caso sí está respaldada tanto por el Partido del Trabajo como el Partido Verde. No ha sido así en todos los casos anteriores que se han presentado entre ayer y hoy, pero ahora sí vemos a los representantes del PT, la dirigente del Partido Verde, aquí en este salón, así como algunos de los contendientes. La presidenta del partido, Ariadna Montiel, cuando realizó este nombramiento, pues señaló que Sinaloa vive momentos complicados, atraviesa momentos complicados, y tocará a Imelda Castro encabezar los esfuerzos para llevar el bienestar, dijo, al pueblo de Sinaloa, y sobre todo trabajar en unidad. Es uno de los mensajes que dio la presidenta de Morena, y bueno, pues hace unos momentos ya se designó a Santiago Nieto. En este momento, la coordinadora de la soberanía, Imelda Castro, que sabemos se convertirá después en la candidata de Morena PT Verde al gobierno de Sinaloa, va a dirigir un mensaje. Ella viene acompañada por algunos de sus simpatizantes, y vamos justamente a escuchar parte de lo que dice en este mensaje.
2: Son 3 cosas. 1, ignorancia.
3: No solo en los días o los meses.
0: Lo que dice una parte de lo que diga la coordinadora, como le gritaron ahí, gobernadora, gobernadora, coordinadora y próxima candidata de Morena, el Verde y el PT al gobierno de Sinaloa, y también lo que dijo Santiago Nieto, que será el coordinador y luego candidato al gobierno de Querétaro. Porque estamos con la mesa. Querido don Pepe, ¿cómo estás? Muy buenas tardes.
4: Joaquín, buenas tardes. ¿Cómo
0: te va? Don Pepe Fonseca, qué gusto verte. Querido Roy, ¿cómo estás? Buenas tardes.
5: Buenas tardes.
0: ¿Todo muy bien?
5: Todo perfecto.
0: Daniel, querido, ¿cómo estás? Buenas tardes.
6: Bien, querido Joaquín, gusto verte.
0: Venga, don Pepe.
7: Ya estamos comentando, yo creo que todo gira alrededor del caso de Rubén Rocha. Todo, porque el caso de Rubén Rocha trajo un desequilibrio del poder, de las fuerzas del poder, de los verdaderos mandamases, los tatamandones de la Cuarta Transformación. Ahí es donde se desequilibran las fuerzas y va a reflejarse en todo. Pero al final de cuentas, en la selección de candidatos, que tanto te con toda razón tú decías que era una vacilada.
0: No, es una patraña.
7: Pero no. Es un método inventado por López Obrador,
0: sí.
7: para que, al mismo tiempo que sea que todo eso, que lo mismo las tómbolas y que el pueblo vota y aquí y allá, mientras, como siempre, el presidente López Obrador se reservó para la presidencia de la República la última palabra. en la decisión de los candidatos. Así de simple. Entonces, todo esto, el caso Rocha, tiene todas estas repercusiones. Altera el instinto, sembró la incertidumbre, sobre todo en la militancia. En la militancia de Morena, sembró la incertidumbre al ver que sus liderazgos no están poniéndose de acuerdo. Aunque al final de cuentas creo que sí se van a poner de acuerdo.
0: No, a ver, no es que se vayan a poner de acuerdo, yo difiero un poco del tío, don Pepe. La presidenta es la que va a tomar las decisiones de los candidatos. Yo en eso puedo decirte que no tengo duda. No sé.
4: Yo, el caso de Rocha lo voy a tratar después, pero ahorita voy a hablar de las candidaturas.
0: Ah, pues es tu tierra.
4: De las candidaturas.
0: Vamos a ver.
4: Uno, voy a corregir un poco la expectativa. En este momento de las 17 hay 9 gobernadoras y 8 gobernadores, contando Sinaloa como mujer ya. Bien. Tú dices, Morena va a elegir a 9 candidatas y 8 candidatos. No me sorprendería que fueran 10 mujeres. O sea, me sorprendería que aumentaran el número de mujeres, ¿eh? O sea, que se pudieran...
0: ¿Puede hacer?
4: Puede ser, que no solo sean 9.
0: ¿Es legal? ¿Se puede hacer?
4: Sí, puede hacerlo.
0: O sea, el 9 y 8... Es una base, no un tope.
4: Es una base, exactamente. No me sorprendería que llegara a 10 candidatas, ¿no? Como una señal. Los 5 que han hasta ahorita nombrado, designado, porque así no han mostrado la encuesta, tiene su razón para no mostrar la encuesta, pero es los 5 designados son los 5 en estados donde no hay conflicto por candidatura, y los 5 iban muy adelante en las encuestas. Es decir, no hay ningún conflicto de estos 5.
0: ¿En Sinaloa no había ningún conflicto?
4: No, Imelda Castro iba claramente adelante de todos los demás. Bien. O sea, igual Imelda Castro, Rosy Vallardo, Pablo Gutiérrez, Nora Rubalcaba y Santiago Nieto eran los que aparecían adelante en las encuestas. Y no había conflicto por candidaturas. De estos 5, 2 solamente inician claramente como favoritos. Imelda Castro y Rosy Vallardo en esos estados son favoritos. Los otros 3... ni Paul Gutiérrez, ni Nora Rubalcaba, ni Santiago Nieto inician en estados como favoritos. O sea,
0: ni el de Campeche tampoco.
4: Ni el de Campeche, ahí
0: tú dices, Pablo, que este...
4: Pablo Gutiérrez, el alcalde de... No, porque el Movimiento Ciudadano está muy fuerte ahí. O sea, el favorito más bien viene siendo Eliseo, que va por Movimiento Ciudadano. O por lo menos va cerrada la elección. Los otros son favoritos. Tendríamos que esperar las candidaturas de estados donde parecería que hay o cerrado o posibles conflictos. Baja California no sabemos todavía cómo viene. Baja California Sur, Chihuahua, Tlaxcala, o sea, estados Nayarit más complicados en la selección.
0: Michoacán,
4: o sea, son más complicados. Y entonces hay que ver si ahí muestran encuestas para justificar la designación o lo ven internamente. La razón de no mostrar encuestas tiene algo de razón, porque cada vez que yo pongo quién es el candidato que va arriba, también estoy mostrando la fuerza de los otros, 1%, 0%, y estoy dándoles un golpe a los que no quedaron, que también van a ser candidatos a lo mejor a diputados o alcaldes.
0: Sí, entiendo, entiendo esto, pero no habían dicho que iban a dar...
4: Como lo hicieron al 24.
0: Sí, el resultado de las encuestas.
4: El 24 fue transparente.
0: Sí. Igual en el 12 con lo de López Obrador y Marcelo Ebrard.
4: Fue público, que eran 3 encuestas y que puntaje, etcétera. Lo han hecho también, público, con Claudia Sheinbaum y Ebrard.
0: Y también con lo de Monreal.
4: Sí, Monreal, Noroña, lo hicieron público.
0: Lo hicieron público, me refiero al gobierno de la Ciudad de México.
4: También cuando Ciudad de México, Jesús Ortega, todo.
0: Fin, pero lo que a mí me llama la atención es que habían dicho que iban a dar el resultado de estas encuestas y no lo dieron, lo que para mí equivale a dar un dedazo.
4: Dijeron, designamos candidato.
0: Sí.
4: O sea, no dieron el resultado de la encuesta. Designamos, en estos 5, designaron candidato.
0: Sí, punto.
4: Sí.
0: Punto, ese es el verbo. Déjame poner un corte.
5: Claro que sí.
0: René, discúlpame y regreso contigo, ¿sí? Continuamos.
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0: A ver, René.
1: Joaquín, coincido contigo. La presidenta es quien decidirá. Y no solo tiene que decidir, sino que debe decidir. En eso le va la segunda parte de su gobierno, el lograr las mayorías calificadas, el tener también en la Cámara y tener gobernadores y tener alcaldías importantes, ciudades importantes, que están en transmisión directa con ella. Muchos no serán de su propia elección, pero ella finalmente se pone como un gran árbitro que va decidiendo y va seleccionando. Se protegen con el discurso de que es el pueblo el que elige. Volviendo a lo del caso del regreso de Rocha Moya, opino que es un daño autoinfligido donde hay una responsabilidad directa no solo de la llamada Cuarta Transformación, el movimiento, la coalición gobernante, sino del propio gobierno de la presidenta, que ante un evento de este tipo, parecería inverosímil, pero es, una vez más, reacciona tácticamente. Sin duda, aplica, no voy a mencionar la palabra golpe, se dice que es un manotazo de autoridad que paradójicamente no estaba informada, pero después ella gestiona la crisis y es una autoridad de poder. Tú escribiste que después de los acontecimientos de la solicitud de extradición por parte del gobierno estadounidense, había la crisis ahí iniciaba. Sí, ha sido un punto más de inflexión, Joaquín, de algo que viene detrás y que evidentemente hemos dicho aquí en la mesa, continuará. Aquí ha habido también, ¿por qué una gran responsabilidad? Porque por decisión propia de la presidenta, por asesores, expertos, entre comillas, de Producciones Palacio o en Palacio, han subordinado no solo el discurso del movimiento, ¿sí?, sino la retórica misma de la propia presidenta con el alegato de la soberanía, del injerencismo, para defender a un personaje muy cuestionado como es Rocha Moya, Joaquín. Y eso tiene costos, aunque por el momento la presidenta haya dado ese golpe de autoridad y haya capitalizado y salga ganando.
2: Don Pepe.
3: Mira, Joaquín, yo, usaste la palabra correcta ahorita, es dedazo, el dedazo presidencial, pero está siendo pragmática la presidencia. Los presidentes no toman la decisión final, tienen la última palabra y la palabra se llama veto. Pulsan el Estado. Y estoy de acuerdo con Roy. Pueden ser, claro que pueden ser 10 mujeres, porque muchos de los candidatos que va a proponer Morena, con este pragmatismo de la presidenta, muchos de las candidatas, las que puede poner 10, porque son simbólicos, no están allí para ganar, están para conservar el voto que ya tenían. El caso de esta señora Norma Rubalcaba, que es su cuarta postulación a la gubernatura. Entonces lo único que van a buscar es que en Aguascalientes no pierdan la clientela que ya tienen. Pero nada más pragmático que la decisión que se tomó en Sinaloa. En Sinaloa escogió igual que en Venezuela. A ver.
2: ¿Cómo?
3: Sí, sí, claro que sí, Joaquín. Mira, cuando cayó Maduro, Trump se encontró con el dilema, ¿quién ponemos? Dijeron, si quiere conservar la estabilidad política, es tanto el dominio que tiene el bolivarismo de Hugo Chávez, que sabe se va a alterar la estabilidad política, hay que conservarla con alguien del grupo de Maduro. Y escogieron a Delcy Rodríguez.
4: La vicepresidenta.
3: Sí.
4: ¿Pero qué tiene que ver?
5: Que no es grupo de Rocha ella, ¿eh?
3: Espérate, no, es que voy a eso. Que tiene que ser pragmática. ¿Por qué? Porque no importa, ya le inventaron currículum vitae a esta señora, a la gobernadora de Sonora, digo de Sinaloa. Ya le inventaron currículum. El hecho es que el aparato político tenía Rocha Moya tal control del aparato político del Estado que la presidenta decidió, no importa que la señora esta haya sido secretaria de Educación.
4: Hablas de la interina.
3: No, estoy hablando de la Gloria, digo, Graciela Domínguez. La
4: sí,
3: gobernadora.
4: Sí, la gobernadora interina, la sí. de ahora, sí. Bueno. Ah, ya entiendo. Yo creo que te referías
5: a Imelda Castro. No, yo también.
4: A Imelda Castro.
3: No. Estoy hablando de ella.
4: Ah, está bien.
3: Entonces, sí. la presidenta decidió, no importa, como en Venezuela, era tal todo el aparato político del Estado lo tenía Rocha en sus manos. Entonces, como en Venezuela decidieron, metieron a alguien que no importa que haya sido subsecretario, ha sido, ya le están inventando un currículo que quién sabe desde cuándo se opuso a Rochi, no importa. La decisión de la presidenta, ok, al fin y al cabo, tenemos 15,000 soldados, 300 fuerzas especiales que llegaron justamente la víspera de que se designara la candidata a gubernatura. Y entonces, pues ahí está. ¿Por qué se sorprende de que esto ocurra así? Tiene que ocurrir así. Es inevitable que ocurra. La presidenta, el dedazo es presidencial, con los métodos de López Obrador. La presidencia no ha cambiado los métodos de López Obrador, no tiene por qué cambiarlos si han sido exitosos. Y tan no los tiene que cambiar, que ahora, después del informe del día primero, se va a recorrer las capitales de los 32 estados de la República para un informe.
5: Bueno, del tema Rocha lo quiero enfocar así. Para mí el tema no es Rocha, el tema es Morena. ¿Qué cambió en Morena para que cambiaran su actitud hacia Rocha? Para mí es...
4: Yo no tengo duda.
5: No, sí. Lo primero es de los múltiples temas que no, al no dar información, generan todas las especulaciones posibles, porque no dan información completa, ¿no? Y van a quedar así y no nos
3: la van a dar.
5: Pero fíjate, cuando él hace una semana, cuando decide o coordina su regreso, lo hace pensando que lo arropan, lo protegen,
4: que seguía arropado,
5: lo cuiden, pues, claro. Que seguían así, y que no pasa nada si regresa, porque además le dijeron no hay averiguación, no hay investigación, no hay pruebas, así que tienes todo el derecho. Tu decisión fue, se ausculta con algunas personas y decide regresar. No esperaba la avalancha que se le vino encima.
4: Pero sí.
5: Entonces, de sentirse arropado, al 2 días después, sentirse traicionado.
3: Exacto, esa es la palabra.
4: Yo difiero de los verbos, que son muy importantes. Yo veo que, ¿por qué? ¿Por qué se volcó todo Morena en apoyo de Rocha Moya cuando vino la solicitud de detención urgente con fines de extradición? Porque la presidenta dijo que era un asunto que afectaba, que tocaba... Era el tema injerencista en la soberanía de México.
5: Sí.
4: O sea, que se entrometían en la soberanía de México.
5: En la política, sí.
4: Y le dio un respaldo vía la defensa de la soberanía. Y en eso se fueron todos. Acuérdate, en la Cámara de Diputados, no está solo. Y vinieron el desplegado de machote de Morena, el desplegado de machote de los gobernadores, el desplegado de los diputados, todos de Morena, sí, y de los senadores. Cuando viene esto, y la presidenta dice que no sabía, que se enteró
5: por el tuit.
4: Por el tuit, está diciendo, no,
5: él ya dio línea.
4: Entonces, con eso, se volvieron los mismos que lo habían apoyado, se volvieron el desplegado de Morena, el desplegado de los gobernadores, el de los diputados y el de los senadores de Morena en su contra.
5: Claro. A ver, la pregunta es, ¿de veras, él tomó la decisión por sí solo, sabiendo que sospechando de ese rechazo? O sea, ¿qué se tira ahorita? ¿Él siente traición? O sea, ¿a fuerza tiene traición?
4: No sé si se siente traicionado o no, porque podríamos decir que el que traicionó fue él.
5: Claro. El tema es que algo cambió en Morena. De esta decisión, de a nadie de los nuestros nos lo echamos encima, ni lo echamos a los leones, a nadie... De repente, es bueno, algunos sí. Bueno,
4: no, yo lo veo diferente. Yo veo que él se echó a los leones.
1: Así es.
5: Al regresar.
4: Sí.
1: Así es.
4: Al regresar sin haber consultado,
1: sí.
4: Avisado.
5: Claro. A nadie.
4: a nadie.
1: Claro.
3: Por lo menos,
1: yo estoy desacuerdo. Y ahora, ahora tiene una gran incertidumbre, porque difícilmente sabrá si él, al echarse a los leones, ahora lo pueden dejar con los lobos. Lo que mencionas, Joaquín, yo también lo veo de esta manera. Morena, el movimiento, el grupo en la Cámara de Diputados, todos, cuando Palacio y la presidenta pone otra partitura, ¿sí? Los que antes hacían la oda y el canto de la defensa de la soberanía, del no injerencismo, casi en una suerte de comparar, entre comillas, a Rocha Moya con un prócer de la patria, podríamos decir la semana pasada con la carta de Andrés Manuel López Beltrán llamado Andy y su cuestión epistolar, casi comparado con ello, el asunto es que ahora se manifiestan, sí, como marxistas, pero de Groucho Marx, donde dicen, aquí están mis principios, si hay que cambiar y hay que cantar diferente, aunque sea desafinado, ahora lo hacemos de otra manera.
3: Pues esa es la política, por favor.
1: Correcto, por eso, por favor, es eso y más es la política. No. Pero no podemos dejar de mencionar, sí, el por qué se da esa entonación. Mira, ahora diferente.
3: Para empezar, olvidan ustedes el pecado original.
4: No, fue el de la manzana. Ver, no,
3: es, por, sí, claro. Sí, el pecado original es de la presidenta y de Morena fue que protegieron y arroparon a Rocha Moya para proteger la imagen del presidente López Obrador.
5: O del movimiento.
3: Y del movimiento.
4: Pero la prioridad es esa. Bien, me dejas tomártelo como una conclusión.
1: Por supuesto, claro que sí, Joaquín.
4: Dame una conclusión. Gracias. Por
5: favor. Viene el informe de gobierno, sí. Importante, hay que ver los mensajes el próximo martes, el primer informe de gobierno, porque hay varios, y hay que poner atención en la parte económica. O sea, creo que esa es la variable que nos debería estar ahorita.
4: Bueno, atentos. Eso lo vamos a ver ahora el 8 de septiembre, cuando el paquete económico.
5: Y que las calificadoras, ojo ahí, ahí están poniendo ojo en las letreras chiquitas. ¿Cómo está ese presupuesto? La política se hace con el presupuesto.
1: ¿Me regalarías un segundo? Sí. Justo, muy bien, coincido con Roy. Enfrente, no solamente el informe, sino la culminación de su primer tercio de gobierno. Sí. ¿Y qué es lo que sucede? Que a 2 años no está resuelto lo de Sinaloa.
4: Bien, así eso será dentro de hoy, del martes, en un mes, el 1 de octubre. Don Pepe.
3: Mira, al final de cuentas, yo creo que lo que hemos comentado se va a decidir entre la cúpula de Morena, se va a decir todo. Yo quiero usar 3 frases que creo que resumen de lo que hemos platicado.
4: A ver, venga.
3: Una dice, es de Mario Benedetti: el futuro no es página en blanco, es una fe de ratas.
4: Sí, me gusta.
3: La otra es de John Lehman, que dice: el poder corrompe, pero el poder absoluto es placentero, ¿eh?
4: ¿Eso dijo?
3: Sí.
5: ¿Qué tal
3: la imagen?
4: No, pues es cuadra.
3: ¿Sí? Y la otra es de Mario Andretti, que dice: hasta los dioses luchan en vano contra la estupidez humana.
4: En vano.
1: Sí, en vano.
4: Sí. Gracias, don Pepe, querido.
3: Gracias, Joaquín.
4: Roy, René, muchas gracias. Joaquín. Y continuamos.
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10: Los perros tienen 3 párpados en cada ojo para proteger y mantener lubricada la superficie de su córnea constantemente.
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12: Enrique Insunza Cázares anunció que se separa del grupo parlamentario de Morena para ejercer su cargo como senador de manera independiente. Afirmó que desde hace 4 meses ha sido víctima de lo que llamó una feroz campaña de calumnias. El Pleno de la Comisión Reguladora de Telecomunicaciones aprobó los lineamientos generales para la protección de los derechos de las audiencias. Entre las precisiones derivadas de la consulta pública destacan que los medios deberán adoptar las medidas necesarias para preservar la pluralidad y veracidad de la información, apegándose a sus códigos de ética para el tratamiento de la información noticiosa. El secretario de Relaciones Exteriores, Roberto Velasco, y el secretario de Estado de Estados Unidos, Marco Rubio, se reunieron en Washington para discutir acciones decisivas para poner fin a la inmigración ilegal, detener el tráfico de fentanilo y desmantelar organizaciones terroristas extranjeras y cárteles.
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13: Estamos de vuelta con la información.

0: Bien, voy contigo, Sara Pablo. Ahora sí, que comentaron los dos futuros candidatos a los por Morena, y en el caso de Sinaloa, del Verde y del PT, a los gobiernos de Querétaro y de Sinaloa.
1: ¿Cómo estás, Joaquín? Te saludo de nueva cuenta. Ya se ha retirado de este salón Imelda Castro, quien fue designada coordinadora de la transformación en Sinaloa. Por supuesto, el tema principal con ella ya en una entrevista posterior, el caso de Rubén Rocha Moya. En varias ocasiones se le preguntó si se deslindaría, marcaría distancia del gobernador con licencia, y ella dijo que más allá de etiquetas ha estado cerca del pueblo y que las investigaciones deben agotarse, deben continuar y tener una conclusión, sobre todo por parte de las autoridades mexicanas. Imelda Castro dijo que es una figura política limpia y que se debe trabajar, por supuesto, por la seguridad de los sinaloenses. Fue crítica con el senador Enrique Insunza, quien hace unos momentos pues ha anunciado que va a seguir como senador, pero se aleja del grupo parlamentario de Morena, quedará fuera del grupo parlamentario, y en este caso Imelda Castro pues señaló que él debió pedir licencia desde el primer momento en que iniciaron estas investigaciones y que vinieron las acusaciones por parte del gobierno de Estados Unidos. Dijo, desde ese momento él tendría que haber solicitado licencia, como lo hizo el propio gobernador y otros funcionarios. No hasta ahora, independientemente del grupo parlamentario donde se encuentre, dijo que por supuesto va a continuar recorriendo la entidad. Vamos a escuchar parte de lo que señaló en su discurso, donde ella sostiene pues la situación complicada de Sinaloa.
2: Quiero decirles que al frente de la Coordinación Estatal de Sinaloa honraré con apego pleno los principios y valores que le dieron origen y sustento a este gran movimiento de transformación, nacido desde lo más hondo de los anhelos de un pueblo que padeció las horas más oscuras de pobreza, desigualdad, violencia y dolor que causaron los gobiernos del pasado.
1: Y Santiago Nieto, quien será el candidato de Morena y del PT al gobierno de Querétaro, habló también de que se debe acabar con los gobiernos panistas en la entidad. Dijo, ya el pueblo no aguanta estos gobiernos, y también señaló que bueno, pues no hay conflicto de interés en el caso de su esposa, que es consejera del Instituto Nacional Electoral, ya que esta elección de gobernador la califican en el Instituto Electoral Local.
3: Me parecieron tres cosas. Uno, ignorancia, porque la elección del gobernador de Querétaro la hace el Instituto Estatal Electoral, Electoral del Estado de Querétaro, no el Instituto Nacional Electoral. Dos, desconocimiento. Siempre mi esposa, cuando ha surgido algún tema vinculado conmigo, se ha excusado de conocer. Y tres, es un tema de violencia política de género, porque está pretendiendo decir que una mujer profesionista, exitosa, independiente, depende de los intereses de su marido, y eso me parece que no le afecta solamente a ella, no solamente a ella, sino a las mujeres profesionistas.
1: Joaquín, el reporte que tengo. Gracias. Por lo pronto.
0: Gracias, Sara. Muchas gracias, Sara Pablo. Y voy contigo, Laura Cardoso. Nada, pues ya está claro, sí, la Comisión Reguladora de Telecomunicaciones aprobó los lineamientos para la protección de los derechos de las audiencias, con todo lo que viene, y ojalá incluya a los medios públicos que están entregados, no al Estado, sino al gobierno. Te escucho.
4: Así es, Joaquín, se aprueban estos lineamientos luego de que el viernes concluyó la consulta pública en la que participaron 8,089 personas. De ese total, Joaquín, solo el 5% emitió propuestas y sugerencias, el resto solo hizo algunos comentarios, puntos de vista, y con esa, aunque sí, hoy Norma Solano, quien es la comisionada de esta Comisión Reguladora de Telecomunicaciones, dijo, los resultados de esta consulta no son vinculantes, es decir, pues solo se tomó en cuenta la opinión, pero no sirvieron para enriquecer esto, aunque después comentó que se tomaron algunos comentarios para hacer algunas reformas que tienen que ver con libertad de expresión, que tienen que ver también con... te lo voy a decir tal cual para que no equivocarme, con los procedimientos de queja y las sanciones, Joaquín, porque sí hay sanciones. Lo primero que dijo es, los derechos de las audiencias ya existían desde 2003. Lo segundo, que la censura era un mito. Y lo tercero es que la Comisión Reguladora de Telecomunicaciones solo va a tutelar y va a acompañar a quienes se quejen de los medios de comunicación o se hayan sentido vulnerados y presenten su queja. En caso de que no sean atendidos, sí se puede aplicar.

0: al artículo 295 de la Ley de Telecomunicaciones y Radiodifusión, que establece que esa sanción puede ir desde el 0.01% hasta el 1% del total acumulable de las empresas, de los concesionarios. Gracias. O sea, esa sería la queja.
1: Venga, gracias, Laura. Y de Laura a Laura.
2: Enrique Jesús anuncia que se separa de la bancada de Morena en el Senado para seguir como senador independiente. Morena anuncia a Imelda Castro como aspirante al gobierno de Sinaloa y a Santiago Nieto para Querétaro. El Tribunal Federal Electoral ordena al partido Somos México cambiar su nombre, emblema y colores y le da 5 días de plazo para hacerlo. La Comisión Reguladora de Telecomunicaciones aprueba los lineamientos de derechos a las audiencias. Detienen a 2 delincuentes en Hermosillo con 10 kilos de fentanilo y 8 de heroína. Roberto Velasco y Marco Rubio hablaron sobre migración, fentanilo y cárteles. Meta pagará 17,000 millones de dólares para resolver demandas por adicción de adolescentes a sus redes sociales.
1: Gracias, gracias, Laura. Y bien, pues ya nos vamos. Eso es todo, muchas gracias, buenas tardes. Yo soy Joaquín López Dóriga y como siempre le agradezco a usted que me escriba, que me llame. Pero sobre todo y en especial le agradezco, usted lo sabe y además lo sabe muy bien, que me escuche y ahora que me vea y también que me siga en las redes. Gracias pues por eso, buenas tardes y les dejo, ya sabe, con Marion Reimer y con Javier Risco. Yo soy Joaquín López Dóriga y nos vemos mañana, mañana ya jueves, ahí vamos, ya vamos por él, vamos a por él. Y nos vemos a la 1 de la tarde. Que le vaya muy bien.
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2: Pechuga de pollo a limón. Cocina una pechuga a la plancha sazonada con finas hierbas, ajo y abundante jugo de limón fresco. Acompáñala con una guarnición de espárragos tiernos al vapor. Es una comida alta en proteínas magras, ligera, saciante y deliciosa.
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0: Defensa de Dana solicita cambio de juez y confía en que la justicia federal revise el proceso. Estiman posible resolución de apelación contra el auto de vinculación para el 14 de septiembre. COEPRIS aclara razón por la suspensión de pizzería en la zona. Suman 5 establecimientos suspendidos en el mes. Más de 1,000 comercios en Madero no pagan por recolección de basura. Alcalde exhorta a propietarios a contratar servicio privado o formalizar el cobro municipal. Esto y más en Fórmula Noticias Tampico. ¿Qué tal? ¿Cómo le va? Muy buenas tardes. Bienvenidos a este su espacio informativo, Fórmula Noticias, que transmitimos desde la zona sur del estado de Tamaulipas. Le invitamos a que se quede con nosotros. Le saluda un servidor, Reinaldo Gutiérrez. Tenemos una temperatura de 32 grados centígrados con una sensación térmica de 39 grados. Hoy miércoles 26 de agosto del 2026. Hay bastante información que darle a conocer. Quédese con nosotros. Comenzamos. Y entramos de lleno con los detalles de la información. Vamos a la línea telefónica con nuestra compañera Diana Alvarado. Y es que la familia de Dana confía en avances de investigación y pide garantías para su liberación. Diana, tú nos tienes más detalles al respecto. Te escuchamos. Buenas tardes.
1: Buenas tardes, Reinaldo, auditorio de Radio Fórmula Tampico. La familia de Dana Yanina aseguró que existen avances significativos en las investigaciones relacionadas con el caso de la joven, además de expresar su confianza en que pueda recuperar su libertad, al considerar que existen elementos para demostrar que es víctima y no responsable de los hechos que se le imputan en este caso, en el feminicidio de Dafne. Y es que este mediodía se presentaron en las instalaciones del Centro de Integración de Justicia de La Pedrera el señor Ofi Cruz junto con la mamá de Dana Yanina y los abogados defensores. En entrevista, el señor Ofi Cruz informó que recientemente fueron recibidos por autoridades representantes de la Federación, enviados por la presidenta de México, Claudia Sheinbaum, quienes se comprometieron a dar seguimiento al caso y solicitar a la Fiscalía General de Justicia que revise las condiciones en las que se encuentra su hija. Explicó que finalmente fue tomada la declaración que anteriormente, según la familia, se habían negado a recibir a Dana y que actualmente se investigan diversas conductas que habrían afectado a la joven, entre ellas presuntos abusos, sometimiento y agresiones físicas, emocionales y psicológicas, además de una posible privación de la libertad. El padre de Dana señaló que también existen otras denuncias contra personas relacionadas con el caso, directamente a Jorge Luis y Estrellita, y aseguró que las investigaciones continúan con la participación de personal de Ciudad Victoria y autoridades distintas a quienes inicialmente llevaban el expediente. El señor Ofir Cruz afirmó que la familia ha detectado presuntas irregularidades dentro de la carpeta de investigación y puso como efecto registros de horarios que, según dijo, no coincidirán con el momento en que Dana realmente rindió su declaración. Sobre el estado emocional de la joven, explicó que actualmente recibe atención médica, psicológica y social por parte de la fiscalía. Agregó que la familia también está promoviendo la aplicación del protocolo de Estambul con especialistas externos. Mientras permanece privada de su libertad, Dana en actividades de jardinería, participa en estas actividades, además de bordado, dedicar su tiempo a leer y a escribir. Su familia ha recibido cartas y libros enviados por personas también del estado de Tamaulipas y de otros estados y del extranjero como muestra de ayuda, de apoyo en el caso de Dana Yanina. Escuchemos.
2: Sin embargo, mandó a personal de ella, de confianza, nos fueron a buscar y nos llevaron directamente con ella para poder platicar. Estuvimos unos minutos donde hizo el compromiso que el gobierno de doctor Américo y su persona se iban a hacer este cargo de seguimiento correspondiente, y se comprometió que a la Fiscalía General le iba a dar indicaciones de que, pues, por favor, voltearan a ver las condiciones en las que estaba nuestra hija, ya que puede ser posiblemente víctima, lo cual es la realidad, ¿no? Mi hija es una víctima.
3: Mencionaba ahorita que también hay otra investigación, ya ella reconocida como víctima. ¿Esta famosa declaración que no se les quiso tomar, ya se les tomó para denunciar?
2: Sí, es la declaración exactamente. Cuando nosotros veníamos a hacer ampliación de declaración y poner la denuncia correspondiente, es la que ahorita ella en CEDES es la que está haciendo. Entonces, ya lleva un avance significativo. Yo personalmente, que soy la parte que está viendo yo cómo se va comportando la carpeta y todo lo demás, yo te puedo decir que llevan un avance significativo y también la atención que ya está recibiendo ella, que desde un momento debió de haber hecho, no ahorita, que después de casi un mes.
3: Esta carpeta, ¿por qué delitos, si nos pudiera comentar, se está levantando?
2: Mira, son varias situaciones, ¿no? La principal es todos los abusos que ella recibió, el sometimiento, las violaciones físicas, emocionales, psicológicas, todos los atropellamientos que ella presentaron con evidencia y sobre todo con declaraciones también de los compañeros que han estado haciéndolo público también. Esa parte la ve la FENAM con atención a los adolescentes. Sin embargo, también en esa misma carpeta, pero se va a abrir en otra circunstancia o en otra instancia, viene la parte la de privación de la libertad.
0: Y bueno, pues Diana, ahí escuchamos la voz de los abogados de Dana y Anina, quienes están luchando por su libertad, y bueno, pues también parte de esta estrategia de la defensa de Dana y Anina es cambiar a la jueza.
1: Estas declaraciones son tanto del padre de Dana Deyanira, el señor Ofir Cruz, como también de los abogados. En entrevista, el señor detalló que Dana permanece en custodia las 24 horas del día en un área femenil especial, en donde se mantienen las personas que son solamente vinculadas a proceso, no donde están ya los sentenciados. Dijo que, bueno, pues reitera su confianza en que las investigaciones permitan esclarecer los hechos y que su hija pueda recuperar su libertad, mientras pidió que se garantice una verdadera impartición de justicia. Ofir Cruz también hizo un llamado a las autoridades estatales y federales para que se den seguimiento puntual al caso y confiera la posibilidad de que el proceso sea trasladado fuera del circuito judicial donde actualmente se desarrolla, al argumentar que esto podría brindar mayores garantías de imparcialidad. Asimismo, pidió al gobernador Américo Villarreal que, además de haber recibido la documentación entregada por la familia, se dé continuidad a las gestiones y se revise de manera puntual el desarrollo del caso. Esto también refiere tras su visita a la Ciudad de México a la presidenta de la República, que detalló, bueno, pues no se fueron recibidos directamente por ella, pero sí por personas enviadas directamente por Claudia Sheinbaum y personas de confianza que están también dando seguimiento al caso, Reinaldo.
0: Así es, ciertamente, bueno, pues como lo precisas, el padre de Dana y Anina pues se ha movilizado, han tocado otras puertas a nivel federal y bueno, pues no descartan que quieren que se compruebe que precisamente su hija sufrió tortura y tratos crueles dentro de esta escuela militarizada y que ella fue una víctima más.
1: Sí, así es, sobre todo que es víctima y no, pues, victimaria. En este caso, han recurrido a todas las instancias posibles y confían, al igual que los abogados, en las autoridades federales. Sobre todo hacen hincapié en que confíen en que todos los procesos que han interpuesto ante instancias federales den una resolución pronta y definitiva, ya a pocos días de otras audiencias para el 8, para el 14 de septiembre, y que se den resoluciones a favor de Dana y Anina.
0: Correcto, Diana, pues estaremos atentos a este tema. Te agradecemos por tu reporte. Que tengas muy buenas tardes.
1: Buenas tardes.
0: 3:09 p.m. y justamente, ¿qué es lo que dice la defensa de Dana y Anina? Bueno, pues ellos anuncian la presentación de una solicitud para que la jueza María Cira Gómez Mora deje de conocer el proceso penal, al considerar que se han registrado presuntas violaciones al debido proceso y a los derechos de la joven. El abogado David Robles Figueroa explicó que los padres de Dana han presentado 3 quejas contra la juzgadora ante el Tribunal de disciplina, situación que dijo llevó a la defensa a solicitar formalmente que la jueza se excuse del caso. Señaló que en caso de que la jueza no se aparte voluntariamente, la defensa recurrirá a la determinación y buscará que sean los magistrados quienes designen a otro juzgador. De acuerdo con el abogado, la recusación implicaría la suspensión de proceso mientras se resuelve qué juez deberá continuar con el procedimiento.
4: Pues, estimada y querida amiga Dana, primero, bueno, están sus padres acá presentes, por supuesto, unos activistas que están apoyando muy fuertemente, y están apoyando muy fuertemente porque, y primero les agradezco mucho, porque la verdad es que yo conozco su trayectoria, su historia, y lo que ustedes están haciendo de manera pues voluntaria en cuestión de apoyar a sus padres y apoyar a Dana, es algo de lo que habla muy bien como ustedes como personas. Sabemos que lo estamos haciendo sin un fin en cuestión de lucrativo, sino con un fin que es la justicia, y estoy seguro que con el trabajo de todos nosotros, del doctor Carmona, del licenciado Javier, de varios abogados que nos sumamos, estoy seguro que pronto podemos tener la libertad.
5: Licenciado, solicitaron una audiencia emergente.
4: Así
5: para
4: buscar
5: la libertad de Dana. ¿Cómo va?
0: 3:11 p.m. Permítanos una pausa. Regresamos con más información.
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0: Del 28 al 30 de agosto, la ciudad de Durango será sede de la cuarta edición del Festival de Cine Mexicano Dolores del Río. El Teatro Victoria albergará este encuentro organizado por el Instituto de Cultura del Estado, el cual ofrecerá todas sus actividades de manera gratuita. El programa incluye talleres académicos impartidos por especialistas, charlas con actores y la proyección de largometrajes nominados al Premio Ariel, como En el Camino y Vainilla. Asimismo, el festival brindará un espacio prioritario a las producciones locales mediante la muestra de cine Hecho en Durango.
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2: La anaconda verde, la serpiente más pesada del planeta, habita en los ríos y pantanos de la selva sudamericana. Es una cazadora que acecha pacientemente bajo el agua, sorprendiendo a sus presas con una fuerza física descomunal y una agilidad asombrosa.
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0: Ya a las 3 de la tarde con 15 minutos, ahora vamos a la línea telefónica con nuestra compañera Lucero Reyes, y es que mujeres trans recurren a amparos para lograr cambio de identidad y poder acceder también a programas federales del bienestar. Lucero, tú nos tienes todos los detalles al respecto, te escuchamos, buenas tardes.
1: Muy buenas tardes, Reinaldo, así es, hablando con Celso Pérez Ruiz, quien es representante de la agrupación Tendremos Alas AC, ha señalado que integrantes de la comunidad LGBTQ+, han tenido que recurrir a amparos ante el Instituto de Defensoría Pública del Poder Judicial. La finalidad es llevar a cabo el cambio de identidad y con ello poder acceder a programas federales del bienestar. Explicó que en la zona sur de Tamaulipas se tiene un registro al menos de 150 personas que buscan acceder a este procedimiento, aunque los trámites se están realizando a través de bloques. En este momento va un primero de 30 personas y que están en ese proceso. Mencionó que este procedimiento no tiene ningún costo y con ello pues ellos pretenden cambiar la identidad de estas personas con el propósito pues de poder acceder a estos programas como lo es la pensión de mujeres del bienestar. Pérez Ruiz ha mencionado que una vez concretados estos cambios, pues obviamente buscarán tener también la plática con la secretaria de bienestar en el estado y con ello también gestionar los programas de apoyos como lo son las despensas, ya que para ellos es de gran ayuda debido a que gran parte de la comunidad no pueden establecerse en trabajos profesionales. Para ello, pues, tienen que recurrir a otros oficios que no les da, pues, para vivir de manera, pues, se pudiera decir bien. Escuchemos qué es lo que nos dice.
2: Ahorita van 30 amparos, de hecho mañana firma el segundo grupo su amparo, ya el primero ya firmó y a principios de septiembre el tercer grupo firma también su amparo. Es un proceso que está teniendo, pero es bueno decirle a la comunidad de este trans que la defensoría, todo este proceso es gratuito, no lleva muchísimo tiempo, nada más asistir, llevar tus documentos, firmas este documento, el primer documento se va al registro civil del municipio, espera la respuesta en la misma defensoría, la cita para firmar el amparo y ese proceso que sigue. Ya nomás va a la resolución definitiva, que sería un proceso de un mes y medio.
3: ¿Cuántos serían en total?
2: Estamos viendo que sean unas 150 personas, son de las zonas sur, que van a hacer su cambio de identidad.
4: Ante el Instituto Federal de Defensoría Pública del Poder Judicial, ¿cuál es el objetivo de promover los amparos en bloque? No son amparos en colectivos, porque cada persona tiene que interponer su propia demanda de amparo. Se hacen en bloques porque estamos convocando a toda la comunidad trans que quiera hacer su cambio para acceder a la pensión de bienestar, que ya tenga los 60 años, a recurrir este recurso legal que es su derecho, a fin de generar un análisis cuantitativo y cualitativo que nos permita robustecer esta demanda justa de el presupuesto público etiquetado para esta población. Ejemplo, se creó la Secretaría de la Mujer del Estado, se creó la Secretaría de Juventud, lo mismo está pasando en los municipios, y por supuesto esto implica el objetivo de que se creen secretarías y pasen a ser de direcciones o coordinaciones, es justo el presupuesto. En ese sentido, ya como secretaría, nosotros estaríamos incidiendo con este análisis cualitativo y cuantitativo.
0: Y bueno, pues Lucero, sin duda es un gran avance el que se logra dentro de esta comunidad trans, y bueno, pues como escuchamos, han tenido que recurrir a estos amparos para poder ellos ir logrando estos derechos.
1: Sí, Reinaldo, y es que sabemos que la mayoría pues de estas personas trabajan en oficios como lo son estéticas y otros servicios que pues como lo dice él, los orilla a laborar en estas áreas debido a, aunque pues algunos tienen el perfil, y esto todavía hay mucho por hacer en el tema social, porque aunque lo dice que en lo legal ha habido avances, todavía en lo social hace falta mucho por hacer.
0: Así es importante ir luchando, acabando con la discriminación que se puede dar tanto por parte de la sociedad y sobre todo también en las áreas laborales.
1: Así es, Reinaldo, es un gran avance, y es que esto, el día de hoy también se logró un cambio en dentro de las comisiones que llevan los regidores, y es ahí donde incluso ellos aplaudieron todos estos avances, pues Tampico de alguna manera se hace un referente en este sentido de seguir trabajando por la cero discriminación para la comunidad que integran, pues, la comunidad LGBTQ+, quienes por años han luchado y han alzado la voz, y creo que pues por fin se ven avances.
0: Así es, eso es importante. Muchísimas gracias, Lucero, por el reporte. Que tengas muy buenas tardes.
1: Excelente tarde.
0: 3:21 PM. Agradecemos sus reportes que nos hace llegar al 833-312-2410. Nos dicen por aquí, muy buenas tardes, sobre los bacheos que hace Comapa con material de chapapote. Dice, pero Comapa te los cobra de concreto, y entonces, ¿ese dinero qué? Bueno, pues esa es la pregunta que hace el auditorio. En ocasiones rompen el concreto y dejan ahí prácticamente los hoyos, representando un peligro para peatones y automovilistas, pero nos dicen que están reponiendo estos baches con chapapote y se los están cobrando como si fuera de concreto. Lo ideal es que repongan el material de concreto, y bueno, pues de esta manera pues la ciudadanía estaría conforme. Y por otro lado nos dicen, hay un choque por alcance en la avenida Hidalgo y calle Palmas, ya hay elementos de tránsito en el punto, extreme precaución, se está viendo afectada la circulación en dirección de norte a sur. Y pasando a otros temas, le comentamos este reporte sobre la instalación de la nueva red de monitoreo ambiental y los alcances del programa de protección atmosférica en la zona sur.
5: Tampico se convierte en el primer municipio de Tamaulipas en contar con 6 estaciones para monitorear la calidad del aire como parte del programa para mejorar la calidad de aire ProAire. La alcaldesa Mónica Villarreal Anaya destacó que el proyecto desarrollo en coordinación con el gobierno del estado, que permitirá contar con información científica para conocer las condiciones atmosféricas y tomar decisiones en materia ambiental. Los equipos fueron instalados en 6 puntos estratégicos, tales como el Mercado Municipal, Casa de la Naturaleza, Clínica Veterinaria, Delegación Zona Norte, Ciudad Deportiva y Palacio Municipal. Las estaciones medirán diferentes parámetros relacionados con la calidad de aire y variables meteorológicas, lo que permitirá conocer el comportamiento de las condiciones atmosféricas en distintos sectores de la ciudad. La información generada será incorporada al seguimiento de ProAire y servirá para diseñar acciones encaminadas a reducir emisiones contaminantes, fortalecer las políticas ambientales y proteger la salud de la población. Informó para Radio Fórmula Tampico, Lucero Reyes.
0: Y en más noticias, más de 1,000 establecimientos comerciales de Ciudad Madero reciben actualmente el servicio municipal de recolección de residuos sólidos sin realizar ningún pago, por lo que el alcalde Erasmo González Robledo llamó a los propietarios a regularizar su situación. El presidente municipal explicó que los negocios que generan residuos tienen 2 alternativas: una, contratar una empresa privada de recolección, informando al ayuntamiento qué compañía presta el servicio, o de lo contrario, contratar directamente la recolección municipal conforme a lo que establece la ley de ingresos.
6: A los propietarios, los dueños de los establecimientos comerciales que existen en Ciudad Madero, a los cuales en este momento los servicios primarios de recolección de basura les hacen la recolección de sus residuos sólidos, informarles que necesito que se acerquen con mucha prontitud a la dirección de ingresos. Necesito que tienen 2 opciones. Cuando un establecimiento comercial genera basura o residuos sólidos, ellos pueden contratar un servicio de recolección de basura privado. Sin duda se puede hacer, pero tienen que informar a la ciudad ¿sí? ¿Con qué empresa están haciendo ese servicio de recolección? Porque es una obligación que tienen con la autoridad municipal. En virtud de eso, también tienen la otra opción de contratar los servicios que están en la ley de ingresos de cada municipio en Tamaulipas para poderles recolectar sus desechos sólidos. Eso también lo pueden contratar libremente con el ayuntamiento de la ciudad. Es evidente que todos los establecimientos comerciales establecidos en Ciudad Madero y por supuesto incluye todo lo que tiene, todo lo que no sea público, que sea privado y genere basura y bajere residuos sólidos, que opten por recolectarse en el municipio, nosotros estaremos obligados a respetar ese contrato en los términos establecidos. Pero hoy tenemos, nada más escuchen el dato, tenemos más, un poco más de 1,000, fíjense nada más, tenemos un poco más de 1,000 establecimientos en Ciudad Madero a los cuales no les cobramos un solo peso por...
0: Permítanos una pausa, regresamos con más información.
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1: Pátzcuaro, Michoacán. Bordeando su célebre lago, este encantador rincón michoacano destaca por sus plazas empedradas, casas de fachadas blancas y tejados de barro. Posee una profunda herencia purépecha que se manifiesta en sus coloridas artesanías y rica gastronomía tradicional. Durante la Noche de Muertos, el pueblo y la isla de Janitzio se iluminan con velas, creando un espectáculo ritual conmovedor.

0: Ya a las 3 de la tarde con 30 minutos, gracias por seguir con nosotros aquí en Radio Fórmula Tampico. Saludamos ahora a Nilu Rivera, quien ya está lista con toda la información de los espectáculos.
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2: Excelente tarde para todos ustedes. Les cuento. Se cancelan las clases del perreo. Así es, todo era una broma de la Universidad del Perreo de Wisin. Resultó que pues es el nuevo nombre de su nuevo álbum que llegará el 3 de septiembre. Nos dejaron con el uniforme puesto y sinceramente con muchas ganas de aprender a bailar. Lapicito y Gomita están listos para ya estrenar disfraz en este próximo octubre. Al parecer están haciendo todo relacionado con Mamá Coco. A ese Pérez se le olvidaron las tristezas al escuchar al grupo Firme cantándole las mañanitas y sus canciones favoritas. Esto indica que vienen cosas sorprendentes. Facundo salió a defensa de los jóvenes que participan en las llamadas batallas de Aura, tendencia que recientemente han provocado burlas y opiniones divididas en redes sociales. El conductor cuestionó que generaciones mayores descalifican estas nuevas formas de entretenimiento simplemente porque no las entienden, pero antes cuando rapeaban o hacían distintos bailes, es lo mismo, pero de una manera totalmente manejada de otro modo. Alejandro Speiter denunció que fue víctima de un robo tras llegar al Aeropuerto Internacional de la Ciudad de México, donde aseguró que pues saquearon dos de sus maletas pese a que estaban protegidas con candados. Mon Laferte está desatando muchas opiniones en redes sociales.

0: de su agrado.
1: Katy Perry se presentó con gran éxito gratuitamente en San Luis Potosí. El hijo de Britney Spears es la nueva cara de una famosa marca de cosméticos, así lo compartió en sus redes sociales.
0: Dale me gusta y compartir a nuestras redes sociales. Nos encuentras como Radio Fórmula Tampico, a mí como Anilú Rivera, y que tengan todos un exitoso día.
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3: Tres de la tarde con 33 minutos y siguiendo con la información, Diana Alvarado nos tiene el reporte sobre las jornadas de concientización sobre la accesibilidad y la difusión de trámites asistenciales en dependencias públicas. También conoceremos los detalles de las actividades desarrolladas en Ciudad Madero por la presidenta del Sistema DIF Municipal, Dunia Marón Acuña.
4: El sistema DIF Ciudad Madero, que preside Dunia Marón Acuña, llevó a cabo la campaña de concientización Yo Respeto Tus Espacios a la Oficina Fiscal de Ciudad Madero, acompañada por el equipo de la Secretaría Técnica encabezado por Laura Limón y personal del DIF. La presidenta dialogó con ciudadanos para promover el respeto a los cajones exclusivos para personas con discapacidad. Durante la jornada se instaló un módulo de información sobre el trámite de placas, tarjetones y apoyos de los organismo. Con estas acciones, el DIF Ciudad Madero refrenda su compromiso de construir un municipio más inclusivo y empático. Informó para Radio Fórmula Tampico, Diana Alvarado.
3: Y ayer le comentábamos sobre esta colocación de sellos de clausura de un establecimiento dedicado a la venta de comida rápida en la zona centro de Tampico. Hoy tenemos la voz precisamente de las autoridades, Nicolás Berumen Ábalos, quien es el titular de la Comisión Estatal de Protección contra Riesgos Sanitarios en esta localidad, dio a conocer los motivos por los cuales fue suspendida esta pizzería ubicada ahí sobre la calle Benito Juárez. Lucero Reyes nos tiene el reporte completo.
5: La suspensión de actividades de una pizzería ubicada en la zona centro de Tampico se realizó debido a que el establecimiento no contaba con el aviso de funcionamiento, informó Nicolás Berumen Ábalos, encargado de COEPRIS.
6: En el cual al acudir y pedir la documentación carecían de el aviso de funcionamiento. El aviso de funcionamiento, como lo he manifestado con ustedes, es un documento gratuito, pero obligatorio, en el cual el establecimiento que no lo tenga no se exime de que se le aplique una medida, en el cual es suspensión de actividades. Y esto es con la finalidad de que todos estén regulados. Este documento lo pide la Secretaría de Salud para saber los riesgos sanitarios que corre la población. Y todos los establecimientos tienen que tenerlo. Es gratuito. Se puede adquirir en la página Digipris. Se mete en la plataforma Digipris las 24 horas del día, los 365 días del año, desde su casa. Nada más se necesita una computadora o una laptop, tener su internet y con eso. La firma fiel. ¿Verdad? Y a través con la firma fiel, ahí les va pidiendo los datos. Es el nombre del establecimiento. Posteriormente, le pide las direcciones.
5: El funcionario también aclaró que no se detectó ninguna plaga en el establecimiento, por lo que la suspensión no estuvo relacionada con la presencia de alguna fauna nociva o algún problema de esta naturaleza. Detalló que los establecimientos dedicados a la preparación de alimentos deben contar también con constancias de buenas prácticas de higiene, certificado de fumigación emitido por una empresa autorizada y la certificación de manejo de alimentos, además de cumplir con disposiciones sanitarias.
6: Esta corrección, como es simple, ¿verdad? Funcionamiento, y nosotros tenemos una persona que esté aquí para ir a quitar sellos, se puede. Más sin embargo, ya los compañeros ahorita ya salieron a campo. ¿Sí? Tal vez hoy no se pueda hacer ese procedimiento, pero sí, es, no tienen que traer, ¿verdad? Aquí está el documento, el aviso de funcionamiento, en el cual se hizo un acta de verificación y se hace un dictamen. El dictamen, pues, si falta esta papelería, inmediatamente se da, ¿verdad? Siempre y cuando los interesados acudan aquí.
7: Ellos tienen que venir.
6: O sea, ellos, no, tienen, ellos nosotros no pueden, no pueden quitar, nosotros no vamos allá, ellos tienen que venir.
7: ¿Y si los quitan, quitan a ellos el sello?
6: ¿Cómo? Si el sello. Esto no lo debe de quitar,
7: el sello. ¿Hay alguna sanción?
6: ¿Cómo?
7: Si lo quitan, ¿hay alguna sanción?
6: Si se agarra la persona infragante, sí.
5: Finalmente señaló que la suspensión puede levantarse una vez que los responsables acrediten la documentación requerida ante la autoridad sanitaria. En lo que va del mes, COEPRIS ha suspendido 5 establecimientos, 3 de ellos relacionados con la venta de alimentos y 2 clínicas. Informó para Radio Fórmula Tampico, Lucero Reyes.
3: Pues ahí está aclarada la situación, no contaba este establecimiento con el aviso de funcionamiento y no es que existieran roedores o fuga de aguas negras como se había comentado a través de redes sociales. En otros temas, personal de servicios públicos de Tampico realiza labores de limpieza y el retiro de ataúdes y otros desechos que son colocados en los pasillos del cementerio municipal. Así lo informó Edmundo Malagón Infante. El director de servicios públicos explicó que estas acciones forman parte de la coordinación que mantienen con el personal de los cementerios para atender las necesidades de limpieza que se presentan de manera periódica. Sea lo que cuando se realizan trabajos de limpieza al interior del campo Santo, son retirados ataúdes antiguos, restos de hojas de palma y otros materiales que se acumulan con el paso del tiempo.
8: De una reunión, ¿verdad?, que pide la licenciada Mónica, de que tenga la Comisión de Servicios Públicos con el secretario, ¿no?, para poder avances, ver temas y ver inquietudes que traigan regidores de otras comisiones, ¿verdad?
9: En el aspecto de cementerios, ¿qué fue lo que le pedían?
8: El tema de la limpieza. Ese fue el tema que, pues, de repente ahí hay se ponen a limpiar y sacan los ataúdes, ¿verdad? Y los ponen en la vialidad principal del, sobre todo en la avenida Hidalgo. Y bueno, pues nada más la coordinación, ¿verdad?, para levantar todo eso, que eso no lo llevamos con equipo pesado, ¿no? Uh-huh. Pero digo, sin mayor tema, ¿no?
9: ¿Cuántos casos habrán detectado de este tipo que dejen así ataúdes afuera?
8: No. Lo que pasa es que el mismo cementerio lo limpia. O sea, el mismo personal, perdón, de cementerios
9: saca
8: y nos llevan a nosotros, uh-huh, y llegamos con los camiones y las retroexcavadoras y nos los llevan porque son ya ataúdes, supongo, quiero pensar que son los que tienen ahí 100 años, no sé, ¿verdad? Están todos oxidados y igual hojas de palma, cosas que van cayendo, que ellos van recolectando, nos los dejan y nosotros vamos a levantarlo, ¿verdad? Y le damos el mantenimiento cada cierto tiempo, lo que es el mantenimiento de limpieza a todo el cementerio, bueno, a los 3 cementerios.
9: ¿En basureros clandestinos ya se han detectado más?
8: No, ya le terminamos de limpiar el...
3: Agradecemos sus reportes que nos hacen llegar. Nos dicen, hay un choque frente a la gasolinera móvil en la curva Texas, allá en la zona norte de Tampico, carril de baja en dirección de norte a sur. Hacemos una pausa, regresamos con más noticias.
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12: El gobernador de Michoacán, Alfredo Ramírez Bedoya, inauguró el Centro Artesanal y Cultural Plaza de la Ranita en el corazón de Uruapan con una inversión estatal de 19.8 millones de pesos. Este centro conecta con el nuevo teleférico y alberga una sede de la Casa de las Artesanías, convirtiéndose en el nuevo punto de encuentro diseñado para que habitantes y turistas disfruten de la riqueza histórica de Michoacán.
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13: El olivo es el emblema de la paz y la base de la dieta mediterránea. Estos árboles son extremadamente resistentes a la sequía y pueden producir frutos durante siglos. El aceite extraído de sus aceitunas es valorado mundialmente por sus beneficios a la salud. Su presencia ha moldeado la economía, la historia y el pasaje de las civilizaciones antiguas hasta hoy.
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12: La Fiscalía de Michoacán informó que abrió una línea de investigación contra la alcaldesa de Uruapan, Grecia Quirós, con el objetivo de esclarecer su posible conexión con Samuel N., acusado de filtrar la agenda del expresidente municipal Carlos Manso al Cártel Jalisco Nueva Generación. Durante el primer episodio, La Patria se ama y se defiende, de la serie documental Con el Pueblo, por el Pueblo y para el Pueblo, Gobierno de Territorio, la presidenta Claudia Sheinbaum destacó los temas de seguridad y soberanía nacional. Este miércoles, por Canal 22 y Canal 14, se transmite tira el segundo capítulo, Al Pueblo se sirve con amor. Santiago Nieto e Imelda Castro fueron presentados como coordinadores de los comités de defensa de la Cuarta Transformación de Querétaro y Sinaloa, respectivamente. Esto como parte del proceso interno del partido de Morena rumbo a las elecciones de 2027. Informó Itzel Vanegas. 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

0: Ya a las 3 de la tarde con 45 minutos. Gracias por seguir con nosotros aquí en Radio Fórmula Tampico. Y hoy recibimos aquí en el estudio a la doctora Ofelia Cantú. Ella es directora de servicios médicos en el Ayuntamiento de Tampico. Doctora, bienvenida, buenas tardes.
1: Muchas gracias por la invitación.
0: Doctora, bueno, pues nos trae un tema muy importante, el combate al dengue. ¿Cómo se está trabajando en coordinación con las autoridades de la jurisdicción sanitaria?
1: Bueno, aquí estamos en Radio Fórmula porque estamos llevando la segunda jornada nacional del dengue, chikungunya y zika. Y bueno, nuestra presidenta, la licenciada Mónica Sacil Villarreal Anaya, desde que entró en su gestión, hemos trabajado de una manera muy coordinada con el Distrito de Salud de Bienestar número 2, en donde, si ustedes recuerdan, en el 2024 hubo un repunte de este dengue, en donde hubo muchos casos, aproximadamente hubo 700 casos confirmados, y nuestra presidenta, viendo esta situación, ustedes como bien vieron, se implementó el Plan Marina, donde se echaron a andar 100 marinos para batizar y dar promoción a la salud, y además junto con el gobierno del estado de Tamaulipas se echó a andar de manera potencial lo que es la fumigación. Entonces, esto no ha bajado la guardia. Obviamente, los casos han disminuido, como ustedes han estado viendo. En el 2024, como lo mencioné, eran 700 casos confirmados. En el 2025 fueron 292, y actualmente entre Madero y Tampico, que es lo que lleva el distrito, llevamos 28 casos confirmados. ¿Esto qué quiere decir? Porque la gente va a decir, pues yo tengo dengue, a mí me dio dengue hace un mes. El dengue está. Sí, el dengue aquí en Tampico sigue. Sí, aquí lo importante es trabajar de manera coordinada con la sociedad, sí, los gobiernos, porque ninguna dependencia puede por sí sola.
0: Así es. Sí. Ahora también hablábamos fuera del aire, no hay que echar las campanas al vuelo. Si bien es cierto, la estadística va a la baja, no hay que confiarse.
1: Va a la baja. ¿Y qué es lo que está proponiendo esta segunda jornada? Seguir combatiendo el dengue. En varias fases, lo que es la batización, van a haber muchas familias que ya han ido a la casa, el distrito, si recuerdan más o menos los contemporáneos entre 40 y 50 años, recordábamos ver que nuestros abuelos abrían la casa para que abatizaran ese polvito que echan en las macetas, en las cubetas, que hace que se destruya lo que es la lombricita o la pupa de donde nace el mosquito del dengue, la mosquita del dengue, ¿sí? La batización, la promoción, y cuando daba el dengue, pues iban a fumigar en las colonias. Continuamos con esas mismas acciones, pero lo más importante es eliminar los criaderos, porque la fumigación mata lo que es el mosquito adulto. Entonces pedimos que nos vengan a fumigar en las colonias. Claro, uno fumiga, pero si se queda una cubeta con agua en una casa, ahí a los 2-3 días nace el mosco, porque el mosco le encanta el agua limpia, le gusta el agua de casa. Así entonces es. Desde una tapita de un refresco, de una tapita de una botella de agua, donde le caiga agua de lluvia, ahí la mosquita pone sus huevecillos y se proliferan los mosquitos.
0: Así es. Y toca un punto muy importante, hay coordinación del Ayuntamiento de Tampico con la jurisdicción sanitaria, pero también es muy importante la participación de la gente, como lo señala, que no haya ningún cacharro en los domicilios.
1: Exacto, todo esto tiene que ser transversal, todos estamos en el mismo nivel de corresponsabilidad. Nuestra presidenta está trabajando arduamente con servicios públicos. No ha dejado de descacharrizar toneladas de llantas y de basura especial. La semana pasada tuvo 5 jornadas en la colonia Morelos. ¿Sí? Se descacharriza, se limpia y luego en la noche fumigan. Y al mismo tiempo el Distrito de Salud número 2, junto con la Secretaría de Bienestar del municipio, saca 40 mujeres de bienestar para batizar y dar promoción a la salud.
0: Así es. Si en estos momentos alguien del auditorio pregunta que tiene algún cacharro en su domicilio, algún objeto que no se lleva regularmente el camión de la basura, ¿a dónde podría comunicarse?
1: Atención Ciudadana o a la página de Servicios Públicos. Ustedes le pueden dar like a la página de Facebook de Tampico Gob o de servicios públicos e inmediatamente pueden recoger esa basura especial. ¿Cuál es esa basura especial? Llantas, cacharros, sacamos colchones, refrigeradores, lo que ustedes se puedan imaginar. Limpiamos todos los patios de lo que son las casas en donde se acumula agua. Eso es lo principalmente.
0: Así es, que no los arrojen a los canales pluviales o terrenos baldíos.
1: Exacto.
0: Correcto, doctora. Bueno, pues se nos termina el tiempo. ¿Algo más que desee agregar al auditorio?
1: Pues bueno, los invitamos a que se incluyan a esta Jornada Nacional del Dengue. Los invita la licenciada, la presidenta Mónica Villarreal Anaya, a que sigamos con estas acciones de tapa, lava, voltea y tira todos esos cacharros y también corta toda tu maleza y limpia tus patios. Recuerden que eliminar criaderos es eliminar el mosquito del dengue.
0: Correcto, pues agradecemos a la doctora Ofelia Cantú, directora de Servicios Médicos en el Ayuntamiento de Tampico. Seguimos con más noticias.
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0: Tres de la tarde, 51 minutos. Mire, enseguida Lucero Reyes nos tiene toda la información sobre las decisiones aprobadas en la sesión de Cabildo para el fortalecimiento de la infraestructura educativa y la inclusión social.
3: El Ayuntamiento de Tampico aprobó por unanimidad la donación de un terreno para la construcción de un bachillerato que llevará el nombre de Margarita Maza, y en Tampico se construirá uno de los 6 que habrá en Tamaulipas. En sesión de Cabildo se propuso primeramente la desincorporación de un predio de 1023 metros cuadrados ubicado sobre la calle Tamaulipas 1024 entre Héroes de Chapultepec y Canal de la Cortadura en la colonia Tamaulipas. La propuesta contempla que el terreno sea donado a gobierno federal para destinarlo exclusivamente a la construcción y operación de un bachillerato. El nuevo bachillerato contará con 6 aulas y estará operando en 2 turnos con capacidad para atender a 300 estudiantes. Además tendrá oficinas administrativas, sanitarios, bodega y una cancha deportiva. El proyecto forma parte de la estrategia para ampliar la infraestructura educativa y acercar los planteles a los jóvenes que actualmente deben trasladarse hasta las zonas alejadas con el objetivo de reducir la deserción escolar.
4: El punto número 4 consiste en propuesta para discusión y aprobación en su caso de donación de un predio municipal ubicado en calle Tamaulipas 1024 entre Héroes de Chapultepec y Canal de la Cortadura de la colonia Tamaulipas con una superficie de 1023 metros cuadrados a favor del gobierno federal con uso exclusivo de educación. Adelante, secretario, para la explicación.
5: Gracias, presidenta. El presente punto obedece a la solicitud realizada por la Secretaría de Educación a la presidenta municipal, en la cual solicitan apoyo y colaboración para que el municipio done al gobierno federal un predio municipal para la creación del Bachillerato Nacional Margarita Maza. Lo anterior atenta a lo dispuesto en el Plan Integral del Sistema Nacional de Bachillerato de la Nueva Escuela Mexicana, estrategia impulsada por la presidenta de la República, la doctora Claudia Sheinbaum Pardo, y se ha contemplado al municipio de Tampico para la creación del plantel de educación media superior, específicamente el Bachillerato Nacional Margarita Maza. Este municipio, siempre comprometido con el bienestar y el bien común de sus habitantes,

0: Darse Comisión de Igualdad de Género, Diversidad Sexual e Inclusión. Informó para Radio Fórmula Tampico, Lucero Reyes.
1: Y por otra parte, la Dirección de Protección Civil de Ciudad Madero mantiene un programa permanente de capacitación gratuita para la ciudadanía, con cursos que se realizan cada sábado y que buscan fortalecer la preparación ante situaciones de emergencia. El director de Protección Civil, Ricardo Aguirre Martínez, señaló que los cursos están disponibles incluso para grupos pequeños, por lo que una sola persona puede recibir esta capacitación y aprovechar el programa.
2: Bueno, también desde que llegué, cada sábado hay cursos, son totalmente gratuitos. Insisto, el alcalde Erasmo González Robledo siempre al pendiente de la seguridad maderense, y tenemos la indicación de proveer de esos cursos que nos solicitan. Entonces, hemos tenido hasta una persona un sábado y a esa persona se le capacita.
3: ¿Y para los elementos también constantemente se capacitan?
2: Sí, la verdad sí, hemos tenido bastantes capacitaciones para tanto guardavidas, bomberos, paramédicos y personal de Protección Civil.
3: ¿Cuántos elementos hay en Protección Civil en todo este plantillo?
2: Total, 60, como 70 somos, contando guardavidas, bomberos, paramédicos y Protección Civil.
1: Más adelante le vamos a estar platicando sobre los 54 proyectos de inversión por más de 5,000 millones de dólares que hay para la zona sur de Tamaulipas. Vamos a hacer una pausa, regresamos con más información.
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1: Ya estamos de vuelta aquí en Fórmula Noticias Tampico por el 103.9 FM y como cada día es momento de revisar juntos el pronóstico del clima para que usted se mantenga bien informado y sobre todo prevenido. El día de hoy tendremos ambiente cálido a caluroso y muy caluroso en el oeste y noroeste de Tamaulipas, persistiendo la onda de calor en el estado, específicamente en el oeste. Para Veracruz se pronostican lluvias puntuales muy fuertes en el sur, las cuales podrían incrementar los niveles de ríos y arroyos, generar deslaves, inundaciones, encharcamientos y visibilidad reducida, todas estas acompañadas con descargas eléctricas. Asimismo, se pronostican lluvias aisladas con posibles descargas eléctricas en zonas de Tamaulipas. En cuanto al viento, será del este y sureste de 20 a 30 kilómetros por hora, con rachas de 40 a 60 kilómetros por hora en zonas de Tamaulipas, mientras que en Veracruz será de 10 a 20 kilómetros por hora, con rachas de 30 a 50 kilómetros por hora. En cuanto al pronóstico en Tamaulipas, específicamente aquí en la zona sur, en este momento tenemos una temperatura de 33 grados centígrados con una sensación térmica de 35 grados. El índice de UV en este momento se encuentra en 9%, lo cual es considerado muy alto, por lo que se recomienda utilizar protección solar mínimo hasta las 17 horas, además de mantenerse bien hidratado durante todo el día, evitar la exposición prolongada al sol entre las horas de mayor intensidad y procurar permanecer en espacios frescos o con sombra siempre que sea posible. Actualmente en la zona hay vientos de 10 kilómetros por hora provenientes del este. El día de hoy el viento alcanzará velocidades entre 4 y 20 kilómetros por hora, con ráfagas que podrían alcanzar hasta los 29 kilómetros por hora. Finalmente, la presión atmosférica en este momento es de 1015 milibares y bajando. El día de hoy la presión promedio será de 1014 y la más baja de 1012. Le recuerdo que lo normal aquí en la zona sur de Tamaulipas es de 1013 milibares, por lo que si usted sufre de problemas de presión, les recomiendo que ante cualquier síntoma no dude en acudir a su médico. Y con esto concluimos el reporte del clima para este día. Recuerde que el cielo puede cambiar rápidamente, así que mantenga su paraguas cerca, su botella de agua a la mano y, como siempre, esté bien informado. Es momento de regresar a cabina con Reinaldo Gutiérrez, quien ya está listo con más información aquí en Fórmula Noticias Tampico.

0: 4 de la tarde ya con 3 minutos. Siguiendo con más información, Ninfa Cantú de Andar, quien es secretaria de Desarrollo Económico en Tamaulipas, informó que de los 65 proyectos de inversión confirmados para la zona conurbada de Tampico, Madero y Altamira, la mayor parte corresponden al municipio de Altamira, principalmente en los sectores industrial, energético, químico y petroquímico. Cantú de Andar destacó que aproximadamente el 60% de estas inversiones proviene de Estados Unidos, mientras que el resto corresponde a la capital de diferentes partes del mundo. Uno de los principales beneficios será la generación de empleos, pues estima que los proyectos que comenzarán a desarrollarse durante el próximo año y medio permitirá crear más de 1.700 fuentes laborales, lo que contribuirá a mejorar el bienestar de las familias de la región.
1: Sí, muchas acciones que acabo de mencionar de los 5.426 millones son aquí para la zona conurbada. Son 65 inversiones ya confirmadas, de las cuales 54 son para Altamira, ¿sí? Y 3 son para Madero y 6 son para Tampico. Pero bueno, también estamos hablando de inversiones comerciales, que también pues aprovecho la ocasión para comentar que ya son más de 10.500 millones de pesos en inversiones en el sector comercial. Que estás hablando de Walmart, Chedraui, vienen los HEBs con más fuerza, farmacias del ahorro, los Oxxos, etcétera, etcétera.
2: Costco, a nivel país, ¿qué lugar ocupa el estado de Tamaulipas, sobre todo el sur de Tamaulipas, a nivel país en el desarrollo económico?
1: No, bueno, pues en la zona conurbada es una zona muy fuerte, ¿verdad? Representa algo muy importante, sobre todo para el Producto Interno Bruto del país. Y bueno, y estamos hablando que dentro de los 3 millones y pico de población que tenemos de habitantes, 1 millón ya está aquí en la zona conurbada. Es gente muy echada para adelante, muy emprendedores. Estamos hablando pues de 600 millones de pesos en Fondo Tamaulipas de financiamiento. ¿Y eso qué hace? Que detona la economía y la vuelve, que el Producto Interno Bruto, pues, es más, en el segundo trimestre, pues un crecimiento del 5.2%. ¿no? En el estado, en el cual pues yo le calculaba aquí, presidenta, un 3%, ¿verdad? Pero 5.2%, claro, hay que mencionar que el sector primario también está muy fuerte, y bueno, el gobernador, siempre le digo presidente también al gobernador Américo Villarreal, y el gobernador ha estado trabajando muy de la mano con mi compañero, el de Desarrollo Rural.
0: Y por otra parte, el desarrollo del proyecto Gutsai en aguas ultraprofundas del Golfo de México representa una oportunidad estratégica para México y particularmente para el sur de Tamaulipas, al tratarse de uno de los primeros proyectos de este tipo con potencial para incorporarse de manera significativa a la producción nacional de hidrocarburos. Así lo precisó Walter Julián Ángel Jiménez, quien es secretario de Desarrollo Energético en Tamaulipas.
3: Mundo de las aguas ultraprofundas en México. ¿Y por qué es significativo? Porque México no tiene un desarrollo en ese segmento. Ustedes recordarán que hace muchos años se hablaba de todo este tema del tesoro en las aguas profundas, pero nunca hubo una seriedad en el manejo del desarrollo en ese sentido. Por primera vez se apertura, y luego también vale la pena decir, esto le va a dar la entrada a otros yacimientos que se encuentran contiguos, que pueden ser igual de rentables y exitosos, como Nobilis y Maximino, que se encuentran también dentro del cinturón plegado perdido en el Golfo Profundo. Entonces, este desarrollo de Woodside puede llegar a una aportación en el piso de producción de cerca del 8% de la producción nacional, cerca de 109 mil barriles, lo cual nos va a dar una oportunidad estratégica para fortalecer el piso de producción de petróleo y gas. Y también vale la pena decir, si bien la Federación es la que da la entrada al sistema energético en este tipo de proyectos, pues los proyectos ocurren en los territorios. Por lo tanto, los territorios tienen que tener una oportunidad de involucrarse, de aportar en conjunto con las empresas, de orientar hacia dónde va el rumbo de estas inversiones, justo para que se desarrolle de manera armoniosa, como lo decían los representantes de Woodside, porque también tenemos ejemplos en el estado donde una mala coordinación, una mala ejecución de proyectos pueden generar problemáticas sociales, como el anterior capítulo energético en materia eólica.
2: ¿Actualmente cuál es la producción que tiene?
3: Bueno, actualmente no está produciendo Trión. En este momento se han, a partir del mes de marzo, se colocaron los pozos delimitadores, que fue el acto de inicio de estos de esta etapa.
0: Y por otra parte, integrantes de la Alianza Nacional de Jubilados realizaron la actividad denominada México por la Defensa de los Derechos. Esto con el objetivo de promover entre la ciudadanía el respeto a sus garantías y la certeza jurídica. Jorge Ernesto Zúñiga, integrante de la organización, explicó que se trata de una consulta ciudadana que se desarrolla de manera simultánea en los 32 estados del país y que habrá de concluir el próximo viernes 28 de agosto. Señaló que la encuesta puede responderse de manera presencial o digital y que en la zona sur de Tamaulipas también se instalarán puntos de participación, entre ellos el Instituto Tecnológico de Ciudad Madero.
4: Ahora estamos llevando una actividad que se llama como la pancarta, ¿no dice? Defensa de los derechos. Básicamente es darle a entender a la gente, a los ciudadanos, que se deben de respetar nuestros derechos y además tener una certeza jurídica en el caso de los contratos que hagamos, ya sea de patrimonio, de salario, de todo tipo de contrato, que la ley que se vaya a emitir no afecte hacia atrás a los ciudadanos, sino al contrario, que beneficie, que sea a más, no a menos, como se ha estado aplicando últimamente en algunos conceptos, ¿no? Entonces, la consulta ciudadana, que es esta que estamos realizando, esta es una muestra a nivel nacional, lo estamos haciendo en los 32 estados. Empezó el miércoles, el viernes de la semana pasada, el viernes 21. Empezó el viernes 21 y va a terminar el viernes 28. Y además de ser presencial la encuesta, la pueden hacer de manera digital. No necesariamente tiene que ser presencial. Y aquí en el país, aquí esa encuesta se va a realizar en los 32 estados. Ahorita nosotros estamos aquí en la tarde, otros compañeros van a estar en el Tecnológico de Madero a las 5 de la tarde y así sencillamente hasta el viernes que entra.
5: ¿Cuántos jubilados hay aquí en la zona?
4: Aquí en la zona somos 130 jubilados aproximadamente, pero te digo, esto no es nada más de jubilados, esto es una encuesta de ciudadano a ciudadano, a que cualquier ciudadano tenemos el derecho a que se nos respeten nuestros derechos, valga la redundancia, y tenemos el derecho a que haya una certidumbre jurídica, y eso es lo que estamos dando a entender a la gente, que no venga una ley nueva y que diga, ¿sabes qué? Lo que tú tienes acá como derecho, que formalices conmigo, ya no vale.
0: Agradecemos sus reportes que nos hace llegar al 833-312-2410. Nos dicen, hay mucho tráfico entre Walmart y Chedraui de Avenida Hidalgo. La causa es un choque el que se registra frente a esta tienda de supermercado en dirección de sur a norte, para que extremen precaución. Ahí está este accidente. Y otro choque más nos reportan en la rotonda entre el perimetral Fidel Velázquez y el bulevar Adolfo López Mateos. Una pausa y más información.
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El 28 al 30 de agosto, la ciudad de Durango será sede de la cuarta edición del Festival de Cine Mexicano Dolores del Río. El Teatro Victoria albergará este encuentro organizado por el Instituto de Cultura del Estado, el cual ofrecerá todas sus actividades de manera gratuita. El programa incluye talleres académicos impartidos por especialistas, charlas con actores y la proyección de largometrajes nominados al Premio Ariel, como En el Camino y Vainilla. Asimismo, el festival brindará un espacio prioritario a las producciones locales mediante

0: Ya a las 4:15 PM, saludamos a Eduardo Ortega, quien ya está listo con toda la información deportiva.
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2: Hola, te saludo con mucho gusto. Estas son las breves deportivas. Los Rayados del Monterrey consiguieron su boleto a las semifinales de la League Cup luego de vencer 2-1 al Chicago Fire en un partido muy disputado. Víctor Guzmán y Orbelín Pineda marcaron los goles del conjunto regiomontano, que volvió a mostrar capacidad de reacción y carácter en territorio estadounidense. Tras la clasificación de los Rayados, Matías Almeida destacó el nivel mostrado por Orbelín Pineda, autor de los goles ante el Chicago. El técnico reconoció su evolución y lo calificó como uno de los futbolistas más completos que ha dirigido, resaltando también su capacidad para disparar de media distancia. León continúa con paso firme en la Leagues Cup y goleó 3-0 al Real Salt Lake para instalarse en las semifinales. La fiera impuso condiciones de principio a fin y ahora acompaña a los Rayados entre los 4 mejores del torneo, manteniendo el buen momento que atraviesa el conjunto Esmeralda. De acuerdo con diversos reportes, Rafa Márquez estaría considerando convocar a Hugo Camberos y Santiago Sandoval a la selección mexicana mayor. Ambos jóvenes han llamado la atención por sus actuaciones recientes y podrían recibir una oportunidad en el próximo proceso del combinado nacional. César "El Chino" Huerta habló sobre su regreso y reveló que esperó prácticamente hasta el cierre del mercado para definir su futuro. El atacante mexicano aseguró que el Anderlecht terminó cerrándole las puertas, situación que lo llevó a buscar una nueva alternativa para continuar su carrera. Cruz Azul habría alcanzado un principio de acuerdo con el Mónaco por la transferencia de Eric Lira. La operación rondaría los 6 millones de euros más 3 millones en variables, además de un porcentaje de una futura venta. El mediocampista mexicano estaría muy cerca de dar el salto al fútbol europeo. El Atlas hizo oficial la salida de Gustavo Ferreira, quien todavía tenía contrato vigente con los rojinegros. La directiva llegó a un acuerdo con el futbolista para terminar anticipadamente su vínculo y liberar una plaza de extranjero ante la llegada del argentino Adonis Frías. Y es lo que tenemos en información deportiva. Yo soy Eduardo Ortega, me pueden encontrar en mi Twitter, @educharlesmty. Ahí me pueden dejar todos sus comentarios y pronósticos.

0: 4:18. Ahora hacemos un recorrido por información importante de carácter estatal. El rector de la Universidad Autónoma de Tamaulipas, Dámaso Anaya Alvarado, hizo un llamado a construir una agenda común y coordinar proyectos de alto impacto social entre las universidades públicas con el Poder Legislativo Federal. Lo anterior lo expresó el rector Dámaso Anaya al hacer uso de la tribuna durante la entrega de los estados financieros auditados e informes de avances académicos 2025 de las 35 universidades públicas estatales del país ante la Comisión de Vigilancia de la Auditoría Superior de la Federación y la Comisión de Educación de la Cámara de Diputados. Ante legisladores federales, el rector de la UAT destacó la necesidad de alinear esfuerzos hacia un rumbo único, el bienestar de las y los mexicanos.
1: Es todo un programa que nos han hecho de conocimiento.
0: Y por otra parte, el gobierno de Tamaulipas prevé que la reanudación de las exportaciones de ganado en pie hacia Estados Unidos se concrete en el corto plazo, esto tras el inicio de la reapertura gradual de los cruces fronterizos por el control de la plaga del gusano barrenador. Luego del cierre comercial impuesto para contener la plaga pecuaria, el reinicio de las operaciones por el punto fronterizo de Agua Prieta, Sonora, marca la primera etapa de un programa trazado entre las autoridades sanitarias mexicanas y estadounidenses. Tamaulipas contempla integrarse a este esquema mediante la infraestructura y corrales de inspección cuarentenaria de estados vecinos mientras avanza la calendarización oficial. Así lo señaló el gobernador del estado, Américo Villarreal Anaya.
1: Es todo un programa que nos han hecho de conocimiento a través de la Secretaría de Desarrollo Rural, la Secretaria Columba, en que paulatinamente se van a ir abriendo las otras entidades. Se presentó la apertura a través de Sonora, ¿verdad? Y que posteriormente era Chihuahua y Coahuila, y muy probablemente Tamaulipas pueda comenzar a exportar a través de Coahuila o a través de Nuevo León, que tenía una distancia y los corrales cuarentenarios para la inspección del ganado y poderlo exportar a Estados Unidos. Así es que esto cada vez se ve en esta oportunidad para los ganaderos más cercanos.
0: Y ahora vamos con Ignacio Aceves, quien nos tiene todos los detalles del posicionamiento asumido por el exgobernador de Tamaulipas, Francisco Javier García Cabeza de Vaca, ante los señalamientos emitidos en su contra desde la presidencia de la República, rechazando los cuestionamientos a su gestión.
2: El exgobernador de Tamaulipas, Francisco Javier García Cabeza de Vaca, reaccionó de manera contundente ante las alusiones realizadas en su contra desde la presidencia de la República. A través de un mensaje en sus redes sociales, el exmandatario no solo rechazó los señalamientos en su contra, sino que dejó abierta la posibilidad de buscar la candidatura a la presidencia de la República, asegurando que el marco constitucional respalda sus aspiraciones a pesar de contar con la doble nacionalidad mexicana y estadounidense. En su postura, Cabeza de Vaca sostuvo que los embates hacia su persona forman parte de una narrativa para distraer la atención de los problemas de seguridad e impunidad que aquejan al país. Asimismo, el político tamaulipeco acusó que las acusaciones en su contra fueron fabricadas y que las instancias correspondientes ya han dejado en claro la falsedad de los señalamientos vertidos durante su gestión y posterior salida del gobierno estatal.
3: ¿Por qué no hace mejor pública esta parte? Que se entere todo México de la persecución política de la que somos objeto mi familia y yo. ¿O será que no supera que fui el único gobernador en haber enfrentado públicamente al narcopresidente y de no estar de acuerdo con sus políticas? ¿O por defender a mi estado y a su gente? ¿O será que por haber descubierto, denunciado y exhibido la red criminal de corrupción y complicidad política más grande de la historia de este país? Sí, el huachicol fiscal.
2: Durante su pronunciamiento, el exgobernador reviró los señalamientos de persecución judicial e insistió en que las imputaciones en su contra relacionadas con operaciones inmobiliarias fueron aclaradas debidamente ante las autoridades competentes. En su contraofensiva, señaló a diversos actores políticos del oficialismo de sostener presuntos vínculos con grupos delictivos y de instrumentar la justicia con tintes políticos contra la oposición. En ese sentido, García Cabeza de Vaca enfatizó que su condición de binacionalidad legalidad no representa un impedimento legal para participar en el escenario político nacional, asegurando que tiene la mira puesta en el futuro de la nación para desplazar al grupo actualmente en el poder.
3: Y sí, presidenta, ya lo había pensado. La Constitución sí me permite ser presidente de mi país, y ahora con más ganas, con tal de sacarlos a ustedes de una vez por todas. Ustedes son los verdaderos traidores a la patria. Y sí tenemos esperanza. Somos muchos, pero muchos más. La gente buena, la gente bien nacida, que aspira a heredarle un mejor futuro a nuestros hijos y a las futuras generaciones.
2: El exmandatario tamaulipeco reiteró que continuará activo en la vida pública nacional y en la defensa de sus derechos políticos. Con este mensaje, Cabeza de Vaca busca reinsertarse en el debate nacional como una figura de oposición frontal, desafiando las versiones del Ejecutivo Federal y posicionándose de cara a los próximos procesos electorales en el país. En Radio Fórmula, Ignacio Aceves.
0: Y alrededor de 12 denuncias en materia civil y penal se encuentran actualmente en proceso contra notarios públicos en Tamaulipas, principalmente en municipios de la zona sur y Reynosa, por presuntas modificaciones de patrimonio no autorizadas por los propietarios. Así lo dio a conocer la presidenta del Supremo Tribunal de Justicia y del Consejo de la Judicatura de Tamaulipas, Tania Contreras López.
4: No tenemos, por supuesto, pues están en camino o están en curso las denuncias y los expedientes que tienen que ver con asuntos relacionados con notarios públicos. Destacadas dentro de la administración, debe haber alrededor de 12 denuncias derivadas de esta administración, que son las que están en proceso de integración. El sur, de la zona sur y de Reynosa. Son de los dos municipios donde tenemos más identificados esta actividad. Básicamente en temas de alguna modificación patrimonial que no corresponde, según el dicho de las personas que han ido a denunciar, que no corresponde a una voluntad de trasladar alguna propiedad de algún inmueble.
0: Y paralelamente a estas investigaciones, la titular del Poder Judicial destacó que se avanza en la modernización de los juzgados y en el fortalecimiento de la infraestructura tecnológica, destacando el uso del expediente electrónico como una herramienta clave para brindar certeza jurídica y evitar irregularidades.
4: Muy buena, hicimos un corte la semana pasada, tenemos más de 100 peticiones de la semana pasada, entonces creo que gradualmente, poco a poco y con la ayuda que ustedes nos han brindado como medios de comunicación, iremos generando esta nueva cultura de acceso a la información que posee el Poder Judicial.
0: Y enseguida le presentamos el reporte sobre el conflicto legal iniciado por el Ayuntamiento de la capital y las implicaciones operativas en la zona comercial.
2: El gobierno municipal de Victoria emprendió acciones legales contra la empresa concesionaria de los parquímetros en la capital del estado, tras registrarse incumplimientos en los pagos de las mensualidades correspondientes y la falta de entrega de los recursos adeudados. Así lo dio a conocer el presidente municipal de Victoria, Eduardo Abraham Gatáez Báez, quien confirmó que el municipio ya no se encuentra en fase de negociación, sino en un proceso litigioso para recuperar la operatividad y el control de dichos dispositivos de estacionamiento.
5: Ya los demandamos, digo, ya estamos en una etapa donde nos tienen que ellos entregar los parquímetros.
0: Y así llegamos a la parte final de este espacio informativo, agradeciéndole el favor de su atención. Lo esperamos mañana con más noticias. Que tenga muy buenas tardes.
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0: La guelaguetza es una hermosa tradición del estado de Oaxaca. Su significado viene del zapoteco guendaletza, que quiere decir ofrenda, presente o cumplimiento. Se dice que esta festividad está desde tiempos prehispánicos, donde se adoraba a la diosa Centeotl, diosa del maíz, con diferentes danzas, ritos y ofrendas. Durante la época colonial se transformó esta tradición para realizar una celebración a la Virgen del Carmen, hasta convertirse en una de las tradiciones más importantes de Oaxaca.
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0: Rusia ocupa el primer lugar en producción de paladio en todo el mundo.
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3: Amigos, amigos de A Nivel de Cancha, ¿qué tal? ¿Cómo les va? Muy buenas tardes.
4: Gusto saludarlos, bienvenidos. Gracias por acompañarnos. Ya estamos listos esta tarde para llevarles, como todos los días, lo más importante y lo más interesante en el mundo del fútbol, en el mundo de los deportes, en este espacio que está consagrado solamente a lo mejor. Vámonos con todo lo que tenemos para ustedes en la League Cup. ¿Quién lo iba a decir? Dos equipos mexicanos han eliminado el día de ayer a dos de la MLS. El León incluso goleando al Real Salt Lake, mientras que los Rayados de Monterrey sufrieron un poquito más para vencer a el equipo Chicago Fire de el fenomenal Lewandowski. Pero de cualquier forma, el equipo Rayado, con un golazo de Orbelín Pineda, terminó ganando 2-1, y con esto avanzaron los dos equipos a las semifinales. Hoy se juegan los otros dos partidos de cuartos de final. El ganador del América contra Columbus enfrentará a Rayados, y el ganador del Toluca contra Austin estará midiéndose al equipo de León en las semifinales de la League Cup, por primera vez en la historia de este torneo, que no tiene muchos años de celebrarse. Dos equipos mexicanos llegan a las semifinales de él mismo. Vamos a platicar también de los mexicanos que militan o que van a militar en Europa. Hoy se establece que el México español Álvaro Fidalgo prácticamente tiene un pie fuera del Betis de Sevilla. Han jugado un par de compromisos en el arranque de la Liga Española y Fidalgo no tiene absolutamente ningún minuto disputado. Se habla de que puede volver al fútbol mexicano, aunque él en redes sociales ha dicho que no es su intención de regresar a la Liga MX. Se habla de que algunos equipos estarían interesados en volver a traer a México a Álvaro Fidalgo, y a quien recibieron como un héroe, como una superestrella. Imagínense cómo andarán los Pumas de falto de futbolistas, de falto de a quién querer, que recibieron al Chino Huerta, los aficionados de los Pumas, como un gran héroe. Lo fueron a recibir al aeropuerto, y el Chino Huerta pues se regresa después de casi 2 años del fútbol europeo para militar otra vez en el equipo de los Pumas. A su llegada, el Chino Huerta mencionó que no se quedó en Europa, no por malo, sino porque el Anderlecht de Bélgica le cerró las puertas. Así dijo el delantero mexicano. Vamos a ver cómo le va a el Chino ahora en el fútbol mexicano. Seguramente bien, es nivel de Liga MX, sin lugar a duda, el Chino Huerta. Habló mucho también de que podría jugar en el Toluca, y de hecho lo daban por descontado que así sería en el equipo del Turco Mohamed, pero no. El Chino Huerta regresa a México, pero lo hace para jugar con el equipo de los Pumas. Vamos a platicar también, amigos aficionados de la Liga Mexicana de Béisbol, pues el equipo de los Pericos y de los Guerreros de Oaxaca están a un solo juego de avanzar a la serie de zona de la zona sur. Ayer, el equipo de los Diablos, ayer no hubo juegos, hoy se van a reanudar los compromisos, Diablos contra Pericos y Oaxaca contra el equipo de los Olmecas de Tabasco. Insisto, Pericos y Olmecas están arriba en la serie, 3-2, solamente a 1 de avanzar a la serie de zona. Mientras que este viernes, tal y como lo informamos el día de ayer, los Sultanes de Monterrey estarán abriendo allá en Tijuana la serie de zona. Vamos a ver de qué cuero salen más correas, y de los Sultanes o de el equipo de Tijuana. Vamos a platicar también esta tarde, amigos aficionados, de lo que tiene que ver con la Liga de Expansión. Los Piratas están cerrando, o están, mejor dicho, continuando su preparación de cara al compromiso del próximo domingo ante los líderes Leones Negros de la UDG. Hoy vamos a platicar del tema, cómo van los equipos. Ayer le dimos, y antier le damos el resultado de la jornada 5 de la Liga MX, en donde de la Liga de Expansión y también de la Liga MX, en donde el equipo de los de Tampico, la Jaiba Brava, se había impuesto 2-1 a los Alebrijes de Oaxaca. Y Correcaminos, que sigue con su buen paso, amigos aficionados, en Tamaulipas, el equipo de Correcaminos, que también está en la cima de la clasificación, solamente abajo de la UDG, que tiene 12 puntos por 10 del equipo de los Correcaminos. Así que, tenemos mucho que comentar con ustedes. Por supuesto que los invitamos para que se comuniquen, para que entren en contacto con nosotros, para que nos manden sus puntos de vista, sus comentarios, sus preguntas al WhatsApp 2293-567-432. Vamos a tratar de leer la mayor cantidad de comentarios, de mensajes que nos lleguen aquí. Pueden ser mensajes de voz, pedimos que sean breves, y también mensajes de texto, que también esperemos que sean breves, porque luego los hacen muy largos y no podemos leerlos todos. Por acá, por ejemplo, nos dice Samuel Rojas, hola Ubaldo, yo escucho con mucho gusto todos los días desde Zapotitlán de Méndez en Puebla. Órale, saludos a Zapotitlán de Méndez, allá en Puebla, un pueblo ubicado en la sierra oriental del estado de Puebla. Nos ubicamos entre Zacatlán de las Manzanas y Zacapuaxtla. Órale, de Zacapuaxtla. De Zacapuaxtla, ¿no eran aquellos valientes guerreros que combatieron contra el ejército de Francia en aquella pelea, en aquella guerra contra Francia en Puebla? Si eran de Zacapuaxtla, ¿no? Los indígenas de Zacapuaxtla, que junto con el general se me fue el nombre del general, a ver, ayúdenme por favor, el que combatió a los franceses en Puebla, qué bárbaro. Si eran de Zacapuaxtla, me encanta tu programa, muy versátil y muy bien documentado. Saludos, muchas gracias. Ignacio Zaragoza era el general, Ignacio Zaragoza, el general que combatió a precisamente los franceses allá en Puebla con la gente de Zacapuaxtla, Ignacio Zaragoza. Exactamente, por acá nos mandan la corrección o el comentario. Saludos, tío Ubaldo, desde Poza Rica, Veracruz, aquí seguimos fieles a la causa, muchas gracias. No nos dice quién nos manda este mensaje y nos comenta que es Ignacio Zaragoza, sí, nos terminamos por acordar que era Ignacio Zaragoza. Buenas tardes, oye Uva, ¿cuándo regalarán otra vez café? Saludos. Y también nos dice que Ignacio Zaragoza, y tampoco nos pone quién manda el mensaje. Mándenos su nombre de perdida para comentarlo, su apodo, cómo les dicen, el Pulgas, el Tuercas, el Chino, cómo les dicen, de perdido el apodo para que los podamos saludar. Rubén García, muy bien, Rubén García, allá en dónde nos escucha. No nos dicen dónde, solamente pide que haya otra vez regalos de café. pues tenemos dos patrocinadores, el Gran Café de la Parroquia y Catco Café. Esperemos que pronto podamos otra vez tener promociones. Muchas gracias, Rubén García, por la pregunta. Nos habla, él nos manda mensaje desde Xalapa, Veracruz. Muchas gracias a la gente de Xalapa. ¿Cuánta gente en Xalapa nos está sintonizando? En Emiliano Zapata, en Coatepec, en Naulinco, en Perote, toda esa zona del centro del estado de Veracruz, con muchos radioescuchas de Radio Fórmula y mucha comunidad de a nivel de cancha multimedia. Oye, Ubaldo, qué vergüenza con los jugadores mexicanos en Europa, no cabe duda, con un nivel bajísimo, aquí escuchando desde la zona sur. Sí, hombre, hay jugadores que todavía no tienen equipo, concretamente Obed Vargas, que no se sabe qué va a pasar con él, a qué equipo va a ir, si a la vez, si al Sevilla. También se habla mucho de Edson Álvarez, que podría ir al Olympiacos junto con la Hormiga. También se habla de la Real Sociedad de San Sebastián, pero también no se ha confirmado. Por cierto, hoy la Real Sociedad de San Sebastián fue goleado por el Real Madrid, 4-1, en un partido pendiente a la jornada 1. Hay que recordar que la primera jornada no la disputó el Real Madrid, tampoco el Barcelona. Mañana va el Barcelona, y ya con esto el Real Madrid está en primer lugar de la clasificación general de la Liga Española. Son apenas 2 jornadas, pero va a estar buena la lucha entre el Real Madrid y el Barcelona. Bueno, hoy ganó el Real Madrid a la Real Sociedad de San Sebastián 4-1, con 3 anotaciones del francés Mbappé, que arrancó con todo, a tambor batiente, con lumbre en los botines. Mbappé hizo 3 y ganó el Real Madrid 3-1. En otras informaciones de jugadores mexicanos, bueno, decía yo que Fidalgo no ha jugado en las 2 jornadas que tiene disputadas. El Betis de Sevilla ha estado en la banca y ni un solo minuto, y hoy se pudo conocer que la directiva de Betis está buscando aligerar la nómina, porque además tiene un medio campo muy poblado y lleno de talento, y están buscando darle salida, como dicen en España, a Álvaro Fidalgo. Vamos a hacer el corte, amigos aficionados, en radio, pero seguiremos en redes sociales.
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3: Originario de Australia, el eucalipto es uno de los árboles de crecimiento más rápidos en el mundo. Sus hojas producen aceites esenciales con propiedades medicinales y su madera es vital para la producción de papel. Aunque son controvertidos por su alto consumo de

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1: La Junta de Gobierno del Banco de México determinó ajustar al alza su estimación de crecimiento económico para este año al pasar de 1.1 a 1.5%. El tipo de cambio se ubicó en 16.96 pesos por dólar americano, 2 centavos más comparado con el registro anterior, mientras que el dólar interbancario se ubicó en 16.96 pesos y el dólar en ventanilla finalizó la jornada en 17.35 pesos a la venta. El índice de precios y cotizaciones de la Bolsa Mexicana de Valores cerró la jornada con pérdida del 0.15% para ubicarse en las 66.191.11 unidades. El precio de la mezcla mexicana de petróleo se ubicó en 79.57 dólares por barril, 3 dólares con 59 centavos menos que el registro anterior. Informó Itzel Vanegas. 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
2: En este momento estamos de vuelta en la radio. Muchas gracias amigos de toda la República Mexicana, principalmente del Golfo y Norte de México. Por acá tenemos más comentarios. Dice, hola, buenas tardes, Ubaldo. Hoy hablas de muchos jugadores mexicanos en Europa y de Julián Quiñones. ¿Qué onda? Ya nadie habla de él. ¿Qué pasó con él? ¿Cómo que no hablamos de él? Claro que hablamos de él y dijimos que fue muy importante en el arranque de el torneo en Arabia. Lo hizo con gol Julián Quiñones y hace unos días recibió el trofeo como máximo goleador de la Liga de Arabia. Vamos a seguir platicando y vamos a tener información, por supuesto, del tremendo Julián Quiñones. Dice aquí reportándose el Black Charro con zapatos de charol, el pataplana, bueno, ya así te dicen, el pataplana, el charro con patas de charol. Bueno, dice, los mexas no cuajan y de rebote otra vez para México. Sí, muy complicado. Hablando de mexicanos también, Santiago Jiménez, también no se sabe si finalmente el Milán lo va a vender o no lo va a vender al Porto de Portugal. Él está entrenando por separado, ni siquiera está trabajando con el equipo del primer equipo de Milán, Santiago Jiménez. Y de acuerdo a lo que sabemos, la próxima semana, el viernes 4, será la fecha límite, el cierre de registros de la Liga de Portugal. Así que todavía tienen una buena cantidad de días, casi una semana, para que se pongan de acuerdo el Milan y el Porto de Portugal para el traspaso del futbolista mexicano. Ojalá y pueda ir a este equipo. Es el actual campeón de Portugal, va a jugar Champions. Eso es una ventaja que pudiera tener Santiago Jiménez al dejar el Milan, pero ir a un equipo como el Porto, que va a jugar la Champions League. Y decíamos que el Chino Huerta regresó al fútbol mexicano después de su paso muy breve por el Anderlecht de Bélgica. Él dice que el equipo de Bélgica le cerró las puertas. No dice exactamente cómo, solamente también mencionó que lo dejaron entrenando solo, que ya no le permitieron trabajar con el primer equipo y que en los últimos días estuvo trabajando por separado. Y que, pues, sí tenía ofertas del fútbol de Europa, pero que se la cerraron. Le cerraron las puertas los del Anderlecht y finalmente regresa al fútbol mexicano con los Pumas. Y lo hace con los Pumas y no con el Toluca ni con Cruz Azul, que se llegaron a mencionar como posibles destinos de este delantero que, pues, fue al Mundial realmente por obra y gracia de Javier Aguirre, ¿eh? Gracias a Javier Aguirre, porque parecía que no tenía... después de que venía de una lesión de pulvalgia, no estaba con el nivel para haber sido convocado al Mundial. Eso ya pasó, ya se habló mucho de eso, ya se polemizó mucho de eso, pero bueno, él puede presumir que jugó unos cuantos minutillos en un partido de Copa del Mundo, el Chino Huerta. Bueno, por acá tenemos más información, pero también tenemos más mensajes de nuestros amigos que amablemente nos están sintonizando. A ver de qué se trata, con mucho gusto los escuchamos.
3: Hola, un saludo, Tomás Pollo Morales, aquí escuchándote de Miatitlán, Veracruz, México, y arriba del América, habla del América, por favor, hombre. Por favor, Ubaldo, habla del mejor equipo de México.
2: El América, más porque anda ahorita, andan creciditos, porque anda de líder. El América, por cierto, ya registró al colombiano Borja y podría debutar este fin de semana dentro de lo que es la jornada número 6. En Puebla, más bien contra el Puebla. El partido será en la cancha del Estadio Azteca el próximo sábado 29 de agosto a las 7:05 p.m. Enfrentan a un Puebla que esta temporada ha arrancado bien. El equipo camotero está en el quinto lugar de la tabla con 10 puntos por 13 del América, así que no va a ser nada sencillo para el conjunto americanista este compromiso. Y decíamos que efectivamente ya aparece en la página de la Federación Mexicana de Fútbol el delantero colombiano Miguel Borja Hernández, un delantero de 33 años de edad y 7 meses, de 1.83 y 89 kilos de peso. Está pesadón este exjugador del River Plate. Podría debutar en contra del Puebla. Tenemos más mensajes, más comentarios de nuestros amigos. Vamos a tratar de leerlos todos con mucho gusto. A ver, ¿de quién se trata?
4: Hola, Osvaldo, muy buena tarde. Eduardo Vaca, de acá de Poza Rica, escuchando el mejor programa de deportes.
2: Muchas gracias. Pronto iremos a Poza Rica, pronto estaremos en Poza Rica. ¿Cómo no? Vamos a ir a Poza Rica a transmitir y estaremos haciendo algunos programas en vivo con algunos patrocinadores. Estén pendientes. Nomás que regrese yo de vacaciones, porque la próxima semana me voy de vacaciones y a la vuelta ya les comento, ya les platico cuándo estaremos ahí en Poza Rica y muy probablemente también en Coatzacoalcos, en Tampico y también allá en Monterrey. Saludos, Ubaldo, aquí escuchando con mucho gusto, como todos los días desde Monterrey, don Beto González. Muchas gracias, don Beto, favor que nos hace por escucharnos todos los días. Por acá tenemos más mensajes de nuestros amigos que nos están sintonizando.
5: Buenas tardes, Ubaldo.
2: ¿Qué hubo?
5: Es un petardo ese Chino Huerta. Yo no sé la Aguirre cómo se atrevió a llevarlo al Mundial. No sirve para nada.
2: Y aparte estaba recién salido de una lesión, ¿se acuerdan? Increíblemente, quién sabe qué onda, qué pasó ahí con Javier Aguirre. Ubaldo, buenas tardes, te escuchamos acá en Poza Rica, mándame saludos a todos los amigos del grupo de don Rubens, en especial a don Pepe Huicho, que no se ha reportado con la banda, de andar de borracho. También al Pecas, claro que al Pecas, al tío Edar, al Dormilón Hilario, al Topecas, al Huampeche, a Malpica y a toda la banda que integra el grupo de don Rubens. ¿Qué es un grupo musical o qué onda? ¿O es un grupo que va a la cantina? Que nos platiquen. Ubaldo, el jugador mexicano está muy devaluado en Europa, por eso no tienen buena salida. Pues sí, no tienen cartel, más que devaluado, no tienen cartel allá en Europa, esa es la verdad. ¿Qué tal, Ubaldo? Buenas tardes. Así estás mejor, así te la llevas mejor, Solimán, tendrás más rating porque comentas más con el público. Luis Castillo, desde Cuatza, pues lo tratamos de hacer todos los días, pero a veces no podemos con todos los mensajes, no podemos con todos los mensajes. Bueno, por acá tenemos otro mensaje de voz.
6: Hola, ¿qué tal, Ubaldo? Muy buenas tardes, te habla tu amigo el Fantasma Panzasma de acá de Nuevo León. Saludos, vamos esos muchachos que nos están por ahí escuchando acá en Nuevo León. ¡Vamos, Tigres, vamos!
2: Oye, por cierto, hablando de la gente de Nuevo León, por ahí tenemos a este chamaco de Piratas, Kenneth Jaime, que juega como lateral y que habla del duelo de este fin de semana, del domingo a las 12 del día, en contra de los Leones Negros. Este chavo es allá de San Pedro o Garza García, o de San Nicolás de los Garza, me parece. Vamos con él y regresamos.
7: Bueno, yo espero igual al final de cuentas lo que se busca siempre, que es la máxima exigencia, poder sacar los 3 puntos en una plaza complicada contra contra un equipo complicado como lo es todos los equipos en esta división, pero el nivel de exigencia ahorita es al máximo, lo hemos venido manejando desde que inició la pretemporada, entonces eso es a lo que aspiramos y lo que esperamos siempre de cada partido.
2: ¿Y qué ha pasado, mi querido Kenneth Yamil Jaime Sánchez, originario de San Nicolás de los Garza, en este arranque de temporada?
7: Sí, al final de cuentas, la mejor ofensiva y la mejor defensiva, pues ellos lo han venido trabajando bien, nosotros también lo hemos venido trabajando bien, esos aspectos. Entonces va a ser un partido muy, muy parejo, nosotros vamos a salir desde el minuto uno a proponer.

0: a las 11 de la mañana programaban los partidos. En Ciudad Universitaria, bueno, se siguen jugando, los Pumas siguen jugando, tienen razón, a la una de la tarde. De hecho, vamos a ver si el equipo de Pumas, esta jornada que viene, que es la 6, bueno, van a jugar de visitante ante los Xolos de Tijuana, pero en la jornada 7, para nada más para tener el dato, van a jugar en contra del León, y el partido será, ahora les digo, en Ciudad Universitaria, sí, a las 12 del día. Bueno, los Pumas son los únicos equipos que siguen jugando a las 12 del día. Ayer en la League Cup, repetimos, el equipo de León se impuso 3-0 al Real Salt Lake. Jugaron en Colorado, en una cancha neutral, el colombiano Cambindo, que es un goleador consumado, hizo 2 tantos para que el equipo de la Fiera avanzara a las semifinales, en donde estarán enfrentando al Toluca o al Austin. Hoy se enfrentan Toluca contra el Austin y el ganador va contra el León, mientras que los Rayados de Matías Almeida se impusieron al Chicago Fire 2-1, que ni Lewandowski pudo salvarlos. Orbelín Pineda marcó el gol en la recta final del compromiso para darle el marcador final a favor de Rayados 2-1. Víctor Guzmán de cabeza había hecho el primer tanto del equipo regiomontano, y el cuadro de Rayados enfrentará al ganador del América contra Columbus. Por cierto, Esteban Andrada ya estuvo en la portería luego de que pues cumplió ya con su castigo. Hay que recordar que Esteban Andrada fue traspasado al Zaragoza de España, allá agredió a un rival, le echaron 13 juegos de castigo y lo mandaron de vuelta a México y cumplió 8 aquí con los Rayados. Ayer ya pudo jugar. Hasta aquí llegamos, amigos, por esta tarde. Mañana a las 4:30 habrá más a nivel de cancha. Yo soy Ubaldo Enríquez Naranjo, ojalá y no.
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12: La rana flecha azul. Este diminuto y exótico anfibio posee una piel de color azul brillante que advierte a los depredadores sobre su potente veneno letal.

0: los indígenas locales utilizaban históricamente sus secreciones para impregnar las puntas de sus flechas de caza.
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2: Hoy es miércoles 26 de agosto del 2026 y en la Fórmula es, esta es la actualidad en información deportiva. Golpe de la Liga MX. En la Leagues Cup, Monterrey y León cumplieron en los cuartos de final y eliminaron al Chicago Fire y el Real Salt Lake respectivamente. A completar la obra, esta noche Toluca y América intentarán consumar semifinales mexicanas en la Leagues Cup. A las 6:30 los Diablos se miden al Austin FC y a las 8:45 las Águilas se enfrentan al Columbus Crew. Recibimiento de ídolo. Esta mañana, César el Chino Huerta arribó a la Ciudad de México en medio de tumulto de afición y prensa para vivir una segunda etapa con los Pumas. Salida inminente. En conferencia de prensa, el técnico de Cruz Azul, Joel Wiki, afirmó que Eric Lira está muy cerca de convertirse en futbolista del Mónaco. Sin margen de error, esta noche, Diablos Rojos del México y Olmecas de Tabasco intentarán seguir con vida ante Pericos y Guerreros en los playoffs de la Liga Mexicana de Béisbol. Con esto y más, inicia ya la Fórmula E Orbañanos y su gran equipo de comentaristas.

0: ¿Cómo están? Buenas tardes, muy buenas tardes, bienvenidos. Hoy es miércoles 26 de agosto, ya son las 5 de la tarde con 2 minutos, tiempo del centro de la República Mexicana. Gracias por acompañarnos, Grupo Fórmula, en Telefórmula, Radio Fórmula, a lo largo y ancho de la República Mexicana y la Unión Americana. También muchísimas gracias la gente que nos sigue en YouTube, porque nos puede ver en YouTube, ahí estamos también en YouTube, nos puede ver, y bueno, muchísimas gracias por acompañarnos. Regresó el Chino Huerta, ya estaremos platicando. Yo cuando regresan futbolistas de Europa, no me da mucho gusto, señor Burak, buenas tardes.
1: Buenas tardes, Raúl, Eduardo, saludo con muchísimo gusto. Sí, veíamos la imagen hace un momento, ya se platicará un poco más a detalle, pero en la entrada con Ángel Recalde, pues sí, con bombo y platillo, pero finalmente creo que es un fracaso, ¿no? Qué bueno por el equipo de Pumas que regresa a esta organización. Ahí fue donde brilló y donde se dio la posibilidad de ir a Europa, pero pues sí, yo lo veo como un fracaso. Y vamos a platicar acerca del tenis del Abierto de los Estados Unidos. Ayer, qué exhibición, o sea, tener en la cancha a McEnroe, a Federer, a Roddick, a Agassi, qué bien hacen las cosas, comentaré acerca de ello. Y también del fútbol americano profesional. A lo largo de los años hemos platicado acerca de el juego de las estrellas, ¿no? En las cuatro grandes ligas de los Estados Unidos, y en particular del fútbol americano, que pues lo convirtieron en una kermés, y que finalmente se acabó. Ya no va a haber más juegos de Pro Bowl del fútbol americano de la NFL, Raúl.
0: Oye, lo del tenis, tú no sabes si el grupo que trabaja en marketing de la Federación Mexicana está asesorándolos.
1: Yo creo que no, Raúl, porque si los asesoraran sería un desastre y fue todo un éxito.
0: Ok, ya me quitaste la duda que tenía. Raúl Eduardo, ¿cómo estás? Buenas tardes.
2: Raúl Enrique, buenas tardes a la gente que nos acompaña. 4-1 le ganó el Real Madrid a la Real Sociedad en la presentación del equipo blanco en el Santiago Bernabéu, triplete, hat-trick de Kylian Mbappé, que sigue haciendo goles, buena versión del Real Madrid, hoy contra un equipo complicado, y mañana, 10 de la mañana, hora de México, el sorteo de la Champions, que ya arranca la primera semana de septiembre. Mañana se define cómo va a quedar el calendario, ¿no? Más que los grupos, porque los grupos ya no existen, este calendario de la liga, así que pendientes, platicaremos un poco más adelante de cómo están los bombos y las posibilidades.
0: Bueno, la noche de anoche, el equipo de Monterrey, fue buen partido, Monterrey contra Chicago, se manda un golazo Orbelín Pineda para hacer el 2-1 y de esta manera darle la victoria a Monterrey y que califique a Monterrey a semifinales, pero fue un buen partido que estaba 1-0 para Rayados, 1-1, estuvo parejo ahí el partido hasta que llega este gran gol. A mí me gustó mucho Monterrey ayer cómo jugó, me gustó mucho cómo jugó el equipo del Pelado Almeida, y ojalá lo pueda replicar más adelante, porque es un equipo que le está debiendo a sus aficionados. La noche la llevó Orbelín con el gol que hace, Enrique, golazo. Pero buen resultado, Enrique.
1: Sí, claro, Raúl. Y fíjate, lo que son las cosas, el desastre que fue en general para los equipos mexicanos, la fase previa del Leagues Cup, y pues ya están en semifinales Monterrey y León, y de hecho el ganador del partido de Columbus fue en contra de América, va a ir en contra de Monterrey. Entonces, en una de esas son cuatro equipos mexicanos los que están en semifinales.
0: Te digo una cosa, pueden calificar 8, ahorita lo explicamos.
2: ¿Sí?
0: 8-8. Y el otro partido, el León.
2: Oye, espérate, gana, nada más un dato de ese partido, Raúl. Me encanta Liz. Cómo juega Monterrey, me encanta. Esteban Andrada, otra vez de titular en Monterrey, ¿no?
0: Sí, regresó.
2: Regresó Andrada, había estado aquí, se fue a España, armó un lío terrible en España, golpeó a.
0: En segunda división con el Granada.
2: Con el Zaragoza, ¿no?
0: No, creo que el Granada, el Zaragoza.
2: Pero ya está Andrada de regreso, ¿no?
0: Sí, sí. Y va a ser ahora la competencia del Moch Cárdenas con Andrada, que
2: ocupando pues una plaza, es lo que se me hace muy raro, ¿no?
0: Sí, yo creo que el titular es el Mochis, ¿eh?
2: Más raro.
0: Sí, el titular es el Mochis, pero pues mira, cada cabeza es un mundo. Y en el otro partido, el León ganó 3-0 al Salt Lake. El León anda bastante bien, se le complicó un poquito el partido, pero lo definió muy bien, muy fácil. El equipo de León, Cambindo, anda muy bien, también Arciga anda muy bien, en general anda muy bien. Le dio descanso a algunos jugadores ya para el final, porque va a jugar contra el Atlante el fin de semana. Y en fin, el que juega el día de hoy en Los Ángeles es el América, Humberto Barrera. ¿Cómo estás, Humberto?
3: Hola, ¿qué tal, Raúl? Buenas tardes, Enrique, Raúl Eduardo. Efectivamente, aquí a las afueras del Dignity Health Sport Park, estadio donde jugará el América, estadio de los del Galaxy de Los Ángeles, en donde, bueno, pues está llegando la gente, es muy temprano, las 4:05 hora local. El partido está programado a las 7:45 hora local, así es que, bueno, la gente, ya vemos a diferentes aficionados americanistas, como lo comentábamos el día de ayer. Por supuesto, estuvimos en el entrenamiento de donde nos permitieron estar 15 minutos para tomar aspectos del Club América, de los jugadores, y también, por supuesto, estuvimos en la conferencia de prensa donde habló Henry Martín y Guillermo Almada. Precisamente hablan de este encuentro que sostendrán ante el Columbus Crew aquí en Los Ángeles. Aquí los escuchamos.
4: Si tenés cierta superioridad, como puede decir la prensa, tenés que demostrarlo en la cancha, en el único lugar que se ganan los partidos, no previamente. Y Columbus tiene muy buenos futbolistas, algunos que estaban en Europa que los conozco, que se ha reforzado también. Así que es un rival de muchísimo cuidado, y si vamos a intentar, como vamos a intentar, lograr algo, que es pasar, lo vamos a tener que demostrar en el campo, cómo, intentando jugar mejor que ellos y bueno, teniendo cuidado a la cantidad de detalles que para nosotros son importantes.
5: Porque este equipo tienes de mucha exigencia, no importa lo que hiciste el torneo pasado, importa lo que haces, y es más, ni siquiera digo el torneo pasado, no importa lo que hiciste el partido pasado, importa lo que hagas el siguiente partido, y esa exigencia solo te la da este club. Eso hace que uno siempre dé el máximo en los entrenamientos, en los partidos, y las cosas pueden salir bien, pueden salir mal, eso es parte del juego, pero que tú dejes de intentar, eso no hay forma de no hacerlo, y eso es lo que te da esta institución, es lo que te da, es lo que he aprendido yo aquí, y por eso hoy estoy muy feliz de que una vez más estoy saliendo de, podría decir, de las cenizas, de vuelta, y hoy estoy muy feliz de poder disfrutar, de poder ser yo de vuelta, de compartir cada viaje, cada entrenamiento, porque me había perdido durante mucho tiempo, me perdí todo eso.
3: Pues ahí están las palabras de Henry Martín, que, bueno, pues se reconoce que pasó por un momento muy difícil por sus lesiones con el Club América, sin embargo, ya se reportó listo, ya anotó gol, y bueno, parece que va a salir de titular el día de hoy. Por supuesto, también, Raúl, el América informó a través de un comunicado que Raúl Zúñiga, el delantero colombiano del América, pues fue intervenido, ya que fue una lesión tuvo una lesión y fue intervenido, y posteriormente pues informaron que salió con éxito su recuperación, y poco a poco eventualmente estará siendo intervenido o revisado más bien por los médicos del Club América para irlo evaluando y eventualmente pues ir adaptándose nuevamente al campo de fútbol,
0: Raúl. ¿Clima más o menos a la hora del partido, Humberto?
3: Bueno, estará un poco ya más fresco, tenemos ahorita 95 grados Fahrenheit y unos 30 grados centígrados por ahí, estaremos alrededor de unos, 60, 70 grados Fahrenheit, unos 20 por ahí, estará fresca la tarde-noche, estamos muy cerca del mar también, pues eso implica que el clima no sea tan caliente como en otras zonas del área de Los Ángeles, Raúl.
0: Oye, yo nunca he sabido realmente si en los partidos de fútbol de la MLS si venden cervezas allá, y en la Leagues Cup a la hora del partido.
3: Sí, definitivamente, pues es el gran negocio, Raúl, y sí venden cerveza, vaya que, bueno, ahorita la gente ya está llegando aquí con sus cervezas, con sus carnes asadas, también, por supuesto, ahí dentro del campo hay la venta de cerveza, Raúl.
0: Bueno, pues ya me diste un buen tip por si voy por allá, Humberto. Muchísimas gracias. Vamos a hacer una breve pausa y vamos a platicar por qué pueden ser hasta 8 equipos mexicanos en CONCACAF Liga de Campeones. Regresamos.
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10: Playa de las Cuevas de Benajil, Portugal. Esta playa exótica se encuentra escondida dentro de una colosal cueva marina en la región de Algarve. La erosión del viento y el agua esculpió una impresionante cavidad de piedra caliza que posee una abertura circular en el techo, permitiendo que la luz del sol entre e ilumine la arena dorada del interior. El acceso a este santuario natural se realiza únicamente por vía marítima, ya sea nadando, en kayak o en barco, ofreciendo un refugio de paz verdaderamente espectacular y secreto.
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11: Las ovejas pueden reconocer las caras de otras 50 ovejas y recordarlas durante más de 2 años sin ningún problema.
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12: Iniciamos en Italia y es que medios locales informan que el Porto sigue a la carga por el fichaje del mexicano Santiago Jiménez, donde la directiva portuguesa tiene al delantero del AC Milán como su principal objetivo para el cierre de mercado. Cabe recordar que las transferencias en Portugal cierran el próximo 4 de septiembre, por lo que los dragones buscan acelerar las negociaciones con el club italiano. Llegamos a España porque Hansi Flick confirmó que Rodri podría jugar unos minutos ante el Athletic de Bilbao este jueves en duelo correspondiente a la jornada 1 de la Liga Española. El mediocampista ibérico ya entrenó a la par de sus compañeros y podría tener su debut oficial en el Camp Nou cuando se midan al Athletic Club, esto en búsqueda de su segunda victoria de la temporada. Nos vamos a Inglaterra y es que el Manchester City hizo oficial la llegada del mediocampista marroquí Ayoub Wadi, donde el elemento de 18 años llega procedente del Lille a cambio de 95 millones de euros, firmando un contrato por 5 temporadas. El fichaje de Wadi es el más caro en la historia de la Premier League por un jugador juvenil, y cabe señalar que el gran mundial realizado por el marroquí fue una de las claves para que se diera su llegada al cuadro citizen. Cerramos en la UEFA porque se definieron los últimos invitados a la Champions League. El Bodo Glimt volverá a participar en el torneo más importante a nivel de clubes después de vencer 6-1 en el global al NAC Breda. Por su parte, Fenerbahce clasificó a la fase de grupos después de eliminar a Lyon, mientras que el Viking de Noruega dio la sorpresa al clasificar tras vencer al Dinamo Zagreb. La historia de la fase previa es la del Sabah Football Club, quienes participarán en su primera Champions League apenas 9 años después de ser fundados, convirtiéndose en el equipo más joven en la historia en participar en su primera Liga de Campeones. Cabe señalar que el sorteo de la fase de grupo será este jueves por la mañana. Esta fue una vuelta por el fútbol internacional. Regresamos al estudio.
13: El América enfrenta al equipo de Columbus el día de hoy en los cuartos de final de la Leagues Cup. Las Águilas llegan con confianza, andan bien en el torneo, son líderes. Será un duelo intenso y parejo. El pase a semifinal está de por medio. 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Ahora sí, Enrique, Raúl Eduardo, les platico cómo está el asunto de CONCACAF. O sea, en este momento está en CONCACAF ya calificados Cruz Azul, Toluca, Guadalajara, América, Tigres y Pumas. 6 equipos. El León todavía puede ser campeón de este torneo de CONCACAF. El América y el Toluca también. ¿Qué necesita el León para calificar? Quedar en primero, segundo o tercer lugar.
14: Y Rayados.
13: Pero primero vamos por León.
14: Ok, ok. Sí.
13: León tendría que quedar en primero, segundo o tercer lugar. Bueno, entonces serían 7 equipos. Monterrey, si queda en primero, segundo, tercer lugar, entra directo. Entonces podrían ser 8 equipos. Pero hay más. Si, por ejemplo, la final fuera León contra el equipo de América, por decir algo, y el tercer lugar lo gana Monterrey, entonces, como ya está calificado, León contra América y el tercer lugar lo gana Toluca, como ya están calificados América y Toluca, León tendría su lugar y entrarían en este orden. Sí, el siguiente equipo sería Pachuca, sí, o Tijuana y luego Monterrey. O sea, con todo esto pueden ser 9 equipos en CONCACAF para el próximo torneo que se jugará. 9 equipos en CONCACAF. Esto, pues, sería para los equipos mexicanos excelente, ¿no? Sí. Lo único que tiene de atractivo esta Leagues Cup.
14: Sí, en resumen, califican 3. Los primeros 3 lugares de la Leagues Cup califican a la CONCACHAMPIONS o a la CONCACAF Liga de Campeones. En caso de que León no quedara en el tercer lugar, y como no tiene el índice de CONCACAF suficiente, no calificaría. Pero si queda en tercer lugar, en cualquiera de los 3 primeros lugares, León está adentro de la...
13: Sí, de la es lo que decíamos, campeón, segundo lugar o tercero, 3 lugares. Pero le abre la puerta también a Monterrey con posibilidades, y si se meten ahí América y Toluca, puede entrar inclusive Pachuca a la fiesta, y hasta Tijuana tendría chance.
14: León espera al ganador de Toluca y Austin, y Rayados espera al ganador de América y Columbus.
13: Bueno, pues así está la situación. En fin, y ahora vamos a ir ni más ni menos que con don Ángel Ricalde, a ver qué nos tiene Ángel Ricalde. Ángel Ricalde nos tiene el asunto de Cruz Azul. Se dijo que había un vestuario roto con Eric Lira, y ahora se asegura que no ha jugado porque estaban en la venta. O sea, nunca hubo vestuario roto con Eric Lira. Adelante, Ángel.
15: Raúl, compañeros, amigos de la Fórmula ES, muy buenas tardes. Un gusto saludarles desde La Noria, que por primera vez en lo que va del torneo abrió sus puertas a los medios de comunicación de cara a la fecha 6 de la apertura 2026. Uno de los temas centrales de los que platicó hoy en conferencia de prensa el técnico de la máquina, Joel Wiki, es la situación actual de Eric Lira, que se mantiene en negociaciones con el Mónaco en búsqueda del sueño europeo. Y precisamente el estratega de la máquina habló sobre cómo van estas negociaciones y si cuenta con él o no en los siguientes compromisos del Cruz Azul.
16: Lo de Eric sigue ahí en camino, me parece que va muy bien. Están en esa última recta, yo creo, ¿no? Entre la propuesta, contrapropuesta y demás, y yo espero que se resuelva, ¿no? Sobre todo para Eric, que ya esté muy tranquilo y pensando en lo que viene, ¿no? Y en el caso de que no se dé el traspaso, bueno, o la venta, no sé cómo se defina, pues que ya pueda estar 100% con nosotros, ¿no? Al final de cuentas, es un activo del club, como lo mencioné en la conferencia pasada, Y lo ideal, obviamente, es que pueda darse, ¿no? Es lo que ha estado luchando para poder lograr el sueño y esperemos que se pueda confirmar en estos días.
15: Por otra parte, el técnico celeste se refirió a los rumores que señalan una relación fracturada o de conflicto con el director deportivo del club, Iván Alonso, y también habló del estado actual del equipo. Evitó la palabra crisis, pero aceptó que el momento no es el ideal y que Cruz Azul tiene mucho que trabajar para regresar a un nivel óptimo.
16: La relación de Iván conmigo, ¿no? Siempre ha sido muy respetuosa. Hemos intentado generar un ambiente de trabajo muy, muy completo. Creo que ahí, desde que él inició el proyecto, yo estaba en otras divisiones y, bueno, siempre ha sido muy, muy respetuoso en ese sentido, ¿no? Mi relación solamente con él es amable, es cordial, es de trabajo. Y sí, me parece a mí que hay cosas que corregir, como en todas las empresas, ¿no? Y como en todos los equipos. El momento del equipo no es el mejor ni el que esperábamos, pero hay un ambiente de compromiso, un ambiente de unión, un ambiente de reconocer qué es lo que hemos hecho mal para poder corregirlo, obviamente, y aceptarlo. Tenemos que no reaccionar, sino accionar, a ponernos, hablarnos de frente y sobre todo mejorar la parte individual, ¿no? Que también es parte del crecimiento del proceso que tenemos que tener como jugadores y como entrenador.
15: Es importante mencionar que Cruz Azul sigue lidiando con un mar de lesiones cual vil hospital. Jorge Rodarte y Rodolfo Rotondi son dudas para este fin de semana. Gonzalo Piovi está completamente descartado, al igual que a Mauri Morales, que probablemente no tenga actividad hasta finales de año. La máquina visita al Necaxa este viernes 28 de agosto por la fecha 6 de la apertura 2026 de la Liga MX a las 7 de la noche. Para la Fórmula S y Fórmula Deportes, Ángel Ricalde.
13: Bueno, muy cerca de que Eric Lira se vaya ya a jugar al Mónaco. César Luis Merlo, este hombre que no le falla una contratación, un argentino que en todos los países de América donde hay fútbol siempre le acierta, dice que ya están muy cerca y que son 10 millones de euros. Yo sabía que eran menos, pero bueno, esto dice este hombre. Y se echa por tierra, Enrique, lo que venía mencionándose también de que Iván Alonso y Wiki pues no tienen buena relación. Esto es lo que deben de hacer, me parece, no sé qué piensen ustedes, técnicos, jugadores y directivos. Cuando hay un rumor tan grande, sales y lo desmientes, y así de fácil, ¿no?
17: Pues así es como apagan los rumores, ¿no? Muchas veces eso también es cierto, que lo que se dice no es precisamente lo que estaba sucediendo tras bambalinas, pero sí es bueno encarar la prensa y, bueno, pues de momento apagar esos fuegos que se están encendiendo, y particularmente con Cruz Azul, si es que viene una victoria en contra de Necaxa este viernes, pues entonces también se estarían disipando muchas cosas. Cruz Azul, pues sí, viene de ser campeón, de ser campeón de campeones. Lamentablemente la Cruz Azulearon en la Leagues Cup. Viene de perder en contra de Atlas en el Estadio Azteca este pasado fin de semana, pero también es cierto que no se debe tomar como un pretexto, pero sí tiene muchas bajas por cuestión de lesión, así que yo creo que habrá que tener también un poquito de paciencia para que el barco se enderece.
14: Sí, el tema es que de repente la paciencia en Cruz Azul es poca, Enrique, pero yo estoy de acuerdo, después del campeonato logrado, después de lo que ha hecho Joel Wiki, que por cierto, qué bien se expresa Joel Wiki, cuando gana, cuando pierde, y busca siempre atender a la prensa, y también se para con los aficionados, de verdad es una grata, grata revelación como entrenador, Joel Wiki, y ojalá por él que le tengan paciencia. Bueno, y si deportivamente logra ganar el partido contra Necaxa, que es bravo, pues se calmarán las aguas.
13: Oye, lo que decías de Esteban Andrada, ¿no? Esteban Andrada, en un partido del Real Zaragoza contra el Huesca en la segunda división de España, en el minuto 99, con el partido pendiente, perdido ya, empujó a Jorge Pulido. Luego tiró puñetazos y armó un lío terrible. ¿Qué pasó? Un partido por doble amarilla y 12 partidos por las agresiones. Fue castigo de 13 partidos. Ha cumplido 5 en España. Le faltan 8. Esos 8 los tiene que cumplir con Rayados en la Liga MX, forzosamente. Pero puede jugar en la Leagues Cup, ahí todo se vale. Todo. Increíble, pero cierto.
14: O sea que lleva 5 aquí ya.
13: Lleva 5, le faltan 8. Regresamos.
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4: En el tenis de la categoría de mixtos del US Open, la dupla de Carlos Alcaraz y Serena Williams debutaron en el torneo con una victoria inicial contra Lloyd Glasspool y Erin Rutledge en dos sets por parciales de 5-3 y 4-1. Pero horas más tarde cayeron en la ronda de cuartos de final ante Belinda Bencic y Flavio Cobolli en dos sets por parciales de 5-4 y 4-1. Para Alcaraz fue su regreso tras 4 meses fuera por lesión, mientras Williams se reencontró con el público neoyorquino. En el deporte amateur, la delegación mexicana de canoístas iniciaron su participación en el Campeonato Mundial de Canotaje Sprint Poznan 2026 en Polonia, consolidando su pase a las semifinales en el primer día de actividades en el emblemático Lago Malta. Las embarcaciones nacionales de Beatriz Briones, Karina Alanís, Jimena Hernández y Marisela Montemayor avanzaron en la categoría K4 de 500 metros, así como la de Gustavo Eslava de C1 de 200 metros, la de Guillermo Quirino de C1 de 1000 metros y la de Mauricio Figueroa de K1 en 200 metros. Las semifinales se celebrarán a partir del viernes. Y en el automovilismo de la Fórmula 1, el piloto mexicano Sergio Checo Pérez reveló en el podcast Beyond the Grid que la nueva escudería Cadillac revitalizó su pasión por la Fórmula 1 tras un desgastante final de temporada en 2024 y su año de ausencia. El piloto mexicano destacó que el reto de construir a un equipo desde cero y su cambio de mentalidad hacia disfrutar la competición le motivaron a regresar, asumiendo un rol de liderazgo basado en su experiencia.
5: Señor Burak.
6: Raúl, por cierto, lo que escuchábamos de Betsabe, qué optimista y qué bueno que piensa así Checo Pérez, porque sabíamos que iba a ser una temporada difícil, pero vaya que le cuesta trabajo a Cadillac. Bueno, platicamos al principio acerca de el abierto de Estados Unidos que se puso en marcha el día ayer con este torneo de dobles mixtos, pero por la noche se presenta una exhibición que es realmente espectacular. El estadio Arthur Ashe se llenó, y cómo no, si es que iba a aparecer Roger Federer a sus 45 años de edad, enfrentando a Andy Roddick. El caso de Roger Federer, ganador de 5 abiertos de Estados Unidos, además consecutivos, entre 2004 y 2008, Roddick que gana el abierto de Estados Unidos en el 2003, y Federer, ganador de 20 títulos de Grand Slam. Y finalmente, después de jugar un set, la victoria fue para Roger Federer por 6-3. Y luego vino el partido de dobles, en donde nada más de un lado estaba Roger Federer y John McEnroe, del otro Andre Agassi y Andy Roddick. Volvió a ganar Federer, ahora con John McEnroe, que sigue jugando estupendamente. 7-5 fue la victoria de Federer y de McEnroe, pero más allá del resultado, que pues me parece es lo menos importante, es el ver a estas figuras en la cancha, el mostrar todavía parte de por qué fueron jugadores auténticamente de élite, con un carisma, con un jalón bárbaro, inclusive varios jugadores de la actualidad que pueden ser muy buenos, pero que no tienen esa identificación con la gente, que no tienen ese carisma. Así que fue una noche, Raúl Redondo, me parece redonda la de ayer en Abierto Estados Unidos.
7: Qué bárbaro, qué
5: qué jugadores reunieron, ¿no?
7: Oye, Enrique, yo lo definiría así como en las luchas, ¿no? Rudos contra técnicos fue ayer, porque de un lado McEnroe y Federer, qué clase de los dos, ¿no? Y del otro lado, Roddick, mucho raquetazo ayer. Ayer se enojó un rato y empezó a sacar más fuerte de lo normal para estos partidos, pero fue una exhibición fuera de serie. Y por supuesto, los reflectores, las palmas y todo rodeando a Roger Federer.
5: Ahora, Agassi también sigue teniendo mucho arrastre, Enrique.
6: Sí, desde luego. ¿Y qué decir de McEnroe, no? Que, bueno, pasan los años y sus mejores épocas fueron hace 40 años. Sí. Pero de cualquier forma, el público lo reconoce. Además, en el caso de McEnroe, se ha mantenido vigente en las transmisiones de los torneos de Grand Slam en la televisión. Así que fue un evento realmente sensacional. Insisto, se llenó el estadio Arthur Ashe el día de ayer y vale muchísimo la pena. Bueno, en el fútbol americano profesional están los juegos de estrellas, ¿no? El de las grandes ligas me parece que es el mejor de todos ellos. A mitad de temporada ya no tiene este incentivo de que la liga que lo gane tiene los dos primeros partidos de la Serie Mundial. Cosa que parecía injusta. Yo creo que lo mejor es ahora, ¿no? El mejor equipo de la campaña regular que llega a la Serie Mundial tiene los dos primeros partidos en casa. Está el del hockey sobre hielo, también mitad de temporada, que también es divertido. El del básquetbol ha sido una serie de modificaciones para tratar de hacerlo más parejo, sobre todo, porque, o sea, defensiva no existía y casi cada equipo hacía 200 puntos. Y, por ejemplo, lo que hicieron más recientemente, que fue Estados Unidos contra el resto del mundo, me pareció un éxito. Pero en la NFL, el juego de estrellas, pues era un apéndice, ¿no? Se jugaba inclusive después del Super Bowl, luego lo arroparon un poquito, lo colocaron entre los juegos de campeonato de conferencia y el Super Bowl, lo jugaban en esa semana. Y todavía, bueno, me tocó transmitir varios de esos partidos, y entiendes que es un partido de exhibición y el fútbol americano es un deporte violento. Nadie quiere salir lastimado, más que nada en un partido de exhibición. Hace muchos años el partido se hacía en Hawái, no ganaban tanto los jugadores, y entonces aquel equipo que ganaba se llevaba un dinero, y los que perdían se llevaban otro dinero, se llevaban a las familias a Hawái, la pasaban muy bien, y había partido. Pero los últimos partidos como tal fueron un desastre. Era realmente, parecía tocado, parecía flag football. Y pues el Pro Bowl empezó en 1938. Pero ante tantos cambios que se han presentado, pues en 2023 decidieron hacer una modificación total y dijeron, a ver, vamos a hacer los Pro Bowl Games, en donde pues parecía una kermés. Y jugaban que si Tochito Bandera, que si jugaban a tirar la cuerda, que si jugaban a quemados, y jugaban una serie de cosas, concursos de habilidades con mariscales de campo, con receptores. Y pues la NFL hoy dio a conocer que de plano se acabaron los Pro Bowl Games. O sea, ya no va a haber nada de Pro Bowl del fútbol americano. Eso sí, aquellos que fueran designados como tal al Pro Bowl, ¿no? Pro Bowlers, aunque ya no del partido. Sí es importante esto porque muchos de ellos lo tienen colocado en su contrato y les dan un bono. Entonces se va a reconocer a 88 Pro Bowlers. Esto va a ser en diciembre que se va a conocer quiénes son. Y este reconocimiento vendrá el fin de semana entre los juegos de campeonato de conferencia y el Super Bowl. Pero pues sí, sí me llamó la atención, Raúl Eduardo, que de plano la NFL dijo, ¿saben qué? Se acabó.
5: Hicieron
6: bien,
5: ¿eh? Se acabó
6: la cuestión de los Pro Bowl Games.
5: Al menos para mí hicieron bien. No le interesaba ni a los familiares, Enrique.
6: Bien.
7: Oye, sí. Enrique, ¿y los van a votar como los mejores de la temporada, simplemente?
6: Exactamente, como los mejores de la temporada, que inclusive también en años anteriores se daba el caso de que pues muchos no podían o no querían ni siquiera participar, algunos otros pues no podían hacerlo porque iban a jugar en el Super Bowl, y algunos otros pues les dolía, no sé, el dedo chiquito de la mano izquierda, y por eso es que no iban al Pro Bowl. Pero bueno, pues de plano la NFL dijo, se acabó. Por cierto, lo que no se acabó es que vamos a tener nuevo dueño de los Halcones Marinos de Seattle. Ya lo habíamos venido platicando desde hace semanas. Ya la NFL lo aprobó el día de hoy. Necesitaban 24 de 32 votos de los 32 equipos de la NFL. Fue unánime. Y Vinod Khosla, que llega a Estados Unidos, él es nacido en la India. que llega para trabajar dentro de una empresa de tecnología, hace muchísimo dinero. Hasta hace poco tiempo compró una parte minoritaria de los 49 de San Francisco, evidentemente la va a tener que vender, y va a comprar los Halcones Marinos en $9,612 millones. El récord del equipo más caro de la NFL había sido la venta de Washington en 2023 por $6,050 millones. Pues ahora son revalorados los equipos de la NFL y Seattle le va a costar al señor Kosla $9,612 millones. Por cierto que ha sido designado Tua Tagovailoa, el ex delfín de Miami, para abrir un partido de la pretemporada por el conjunto de los Halcones de Atlanta. Y bueno, pues además es interesante porque va a ser en contra de su ex equipo. Michael Penix Jr., otro mariscal de campo de los Halcones de Atlanta, se lesionó la rodilla la temporada anterior, ya ha recibido el Alta Médica, pero no lo van a poner en este partido. Atlanta todavía no da a conocer quién va a ser su mariscal de campo titular al arranque de la campaña. Liga Mexicana de Béisbol, el día de hoy reanudan series. Los Diablos reciben a los Pericos de Puebla en el estadio Alfredo Harp. Diablos abajo en la serie 3-2. Y por otra parte, Tabasco recibe también al equipo de los Guerreros de Oaxaca. Oaxaca, ventaja de 3-2. Están ya en la final de la zona norte. Sultanes y Toros de Tijuana inician el sábado. Y también platicar acerca de el Campeonato Mundial Juvenil de Clavados, donde México sigue consiguiendo medallas. El día de hoy, por conducto de Lía Cueva, la joven de 15 años de Guadalajara gana medalla de bronce en la categoría B, que es para chicas de entre 14 y 15 años. China es el 1-2, ella termina en el tercer lugar y su hermana gemela Mía se ubica en el séptimo lugar. Y por otro lado, Ian Nava, también la categoría B de 14-15 años, en el trampolín finaliza en el segundo lugar, medalla de plata. Rusia tiene el primero y Australia tiene el tercer puesto, así que pues continúa afortunadamente, Raúl, alrededor de esta beta de extraordinarios deportistas mexicanos. Nuestro país sigue siendo potencia en los clavados desde hace muchísimo tiempo y se mantiene.
5: Sí, cómo no, y siguen produciendo muy buenos clavadistas, hombres y mujeres, O sea que tenemos excelentes clavadistas para un largo rato,
7: Oye, Enrique, ahí, viendo las imágenes en la televisión, al aire libre, ¿no? Qué raro es ver una competencia de clavados ya en estos tiempos al aire libre.
6: De acuerdo. Me acuerdo mucho de los Olímpicos de Barcelona.
7: Sí.
6: Que se tenía el fondo de la ciudad, era verdaderamente espectacular, pero es cierto, es una rareza.
5: Una pausa, no se vaya, regresamos.
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2: El desierto del Sahara era una región verde cubierta de lagos y praderas hace apenas unos 6.000 años atrás.
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4: Una princesa en Ciudad del Vaticano. El Papa Francisco comenzó a colocar en puestos clave a mujeres dentro de Ciudad del Vaticano, el país más pequeño del mundo con 44 hectáreas. El Papa León XIV ha continuado con esto y ha designado a una royal en un puesto que tiene que ver con el desarrollo de la Santa Sede, en el Consejo para la Economía del país, integrado por cardenales y expertos. Ahí es donde Gisela Bermann, princesa de Liechtenstein, a sus 36 años, estará cerca del Papa. La princesa Gisela cuenta con una amplísima trayectoria en la administración patrimonial y entre los cargos en los que se ha desarrollado recientemente se encuentra el de directora ejecutiva de una de las principales empresas de preservación de patrimonio de la familia principesca de Liechtenstein. Así que más que royal, Gisela se integra para cuidar los dineros del Vaticano. 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
5: El Sol representa el 99% de toda la masa total que existe en nuestro sistema solar actualmente.
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6: El secretario de Estado de Estados Unidos, Marco Rubio, informó que durante su reunión con el secretario de Relaciones Exteriores de México, Roberto Velasco, acordaron adoptar medidas para poner fin a la migración ilegal, detener el tráfico de fentanilo, así como desmantelar a los cárteles extranjeros. Estados Unidos decomisó los dominios de dos plataformas de hackeo chinas que eran utilizadas para afectar infraestructuras y redes del país americano, incluidas la NASA, la Reserva Federal y el Senado. El Departamento de Justicia y el FBI señalaron que las plataformas permitían infectar miles de dispositivos y utilizarlos para ocultar el origen de los ataques. Luego de la riada que golpeó Nepal durante esta mañana en la parte fronteriza del Himalaya y el Tíbet chino, hasta el momento se reportan 157 cadáveres recuperados según la policía nepalí y alrededor de 900 desaparecidos. Informó Diana Cruz. 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
7: Bueno, nos vamos a Monterrey. Ahí está Beto Campos. Sigue adelante este gran torneo que es el Abierto GNP Seguros allá en Monterrey. ¿Cómo estás, Beto?
8: ¿Cómo están, Raúl, compañeros, amigos de la Fórmula E? Es un gusto saludarles. Así es, ya estamos en la etapa de los octavos de final de este Abierto GNP Seguros 2026 aquí en Monterrey. Y hace cuestión de minutos, la española Cristina Buxa terminó siendo eliminada a manos de la checa Darya Vidminova, esto por 6-4 y 7-5. Habrá que mencionar que la estadounidense Ann Lee terminó avanzando después de que abandonara el partido María Timofeva por una cuestión física, y también destacar que la francesa Diane Parry terminó avanzando a la siguiente ronda después de imponerse a la ucraniana Oleksandra Ulinikova, esto por 6-4 y 7-6. Vamos a escuchar las palabras de la tenista gala.
9: Bueno, estoy bastante contenta. O sea, acabo de terminar, así que es difícil asimilarlo y reflexionar sobre ello en este momento. Pero bueno, sí, estoy muy feliz. Por supuesto, una de mis metas es llegar lejos en este tipo de torneos. Los torneos de categoría 500 siempre son muy duros, y así es que es agradable jugar buenos partidos contra buenas jugadoras y avanzar bastante en la competición. La verdad es que me encanta jugar en México. Siempre disfruto volver aquí. Nunca había jugado tan bien en este sitio, pero sé que las condiciones pueden favorecerme bastante si logro adaptarme a ellas. Y sí, simplemente estoy disfrutando. Espero poder seguir avanzando en el torneo y llegar muy lejos, tal vez a la final. ¿Por qué no? Ya veremos qué pasa.
8: En el tema de las mexicanas, destacar que Renata Zarazúa ya concluyó su participación después de ser eliminada el día de ayer en la categoría de dobles, y también en cuestión de minutos Juliana Olmos estará entrando en acción en conjunto con la estadounidense Desiree Krasik. Raúl,
7: me dejaste ayer con una duda que quiero aclarar. Decías que ibas a ir a comer pollos en Monterrey.
8: Sí, pollos que los hizo famoso Jürgen Damm en algún momento, pero no hemos tenido tiempo.
7: ¿No te antoja más un cabrito?
8: Acá mi patrón,
7: unas agujas, una machaca, ¿no?
8: No, y también un chicharrón.
7: Bueno, ahí me platicas, Beto.
8: Un chicharrón.
7: Dale un abrazo.
8: Sale, bueno. Ojalá y mi patrón, que está aquí enfrente de mí, me dé permiso.
7: Sale y vale, gracias. Está con nosotros aquí en el estudio Shani Caspe, al que le damos la bienvenida. Shani, qué gusto saludarte.
10: No, al contrario, muchas gracias, me encanta estar con ustedes. Y bueno, pues de la última vez que nos vimos fue en Golgana, ¿te acuerdas?
7: Exactamente.
10: Y ahora vengo a hablar un poquito de fútbol, pero también de ayudar, porque ya saben que soy embajadora del doctor Simi, soy muy contenta de formar parte de esta familia. Y bueno, primero les voy a contar de las canchas, porque Víctor dijo cuando México metió el primer gol y estábamos muy emocionados todos, que por qué no, por cada gol que metía la selección nacional, se iba a remodelar una cancha en nuestro país. Entonces son 10 canchas, primero se hicieron 10 canchas con Fundación Televisa y Fundación del Dr. Simi, y después se hicieron otras 10 canchas, están trabajando en ello. Está padrísimo, yo tuve la oportunidad de ir a una de las inauguraciones. Es algo que fomenta el deporte, no solamente para los chavos que quieren ser futbolistas, también para la gente que hay que mover el cuerpo y luego no tienes un espacio bonito donde puedas sentir, ¿no?
7: Es Oye, importante.
11: Pero de por sí la gente aquí le gusta el fútbol y va a jugar como sea, pero es muy diferente jugar en una cancha recién arreglada.
10: Claro.
11: Recién remodelada, te sientes mucho más a gusto, ¿no?
10: Y a mí, ¿sabes qué me sorprendí? Porque obviamente piensas en los niños que quieren jugar fútbol, pero veía señoras que me decían, ¿sabes qué? Llega un momento en el que estás saturado de que el trabajo, los hijos, quieres un espacio para ponerte, no sé, a respirar, a hacer yoga, aeróbics, lo que quieras. Y entonces cuando hay una necesidad así, ves a los niños jugando y en la misma cancha a la señora estirando el cuerpo. O sea, de verdad fue muy alentador para mí poder ser parte de este movimiento, y se sigue trabajando. Y bueno, esto lo comento porque ya se estaba haciendo desde finales del mes pasado. El 15 de agosto se anunció esto. Pero la razón principal por la que vengo hoy es porque vamos a hablar un poquito del tema de los terremotos, que ha sido, la verdad,
7: terribles.
10: Terrible, terrible. Yo creo que nosotros que ya lo vivimos en México dos veces tenemos esta sensibilidad. Y bueno, pues como saben, ahorita que acaba de pasar el terremoto en Colombia, aunado a lo que estaba viviendo en Colombia, se está aplicando un plan que se llama Simi 3, que está padrísimo, porque ya se están entregando en este momento 118 toneladas de ayuda a estos dos países.
7: Ah, mira, qué bueno.
10: Increíble, la verdad, lo que se está haciendo. De hecho, hoy tuve una llamada con una de las personas de Grupo Simi que están en este momento en Venezuela, regresando por segunda ocasión. Se instalaron unos lugares que se llaman fábricas de la alegría, porque obviamente recuperar una sonrisa también es un regalo. Y entonces en estas fábricas lo que se hace es que dan doctores Simi que puedes personalizar, y a la par tienes ayuda psicológica para trabajar la pérdida de tu hogar o la pérdida de tu ser querido. Esto es para los niños y para los adolescentes en Colombia y también en Venezuela. Y bueno, en cuanto a lo que se está aportando, está padrísimo. Sillas de ruedas para adultos, sillas de ruedas infantiles, bastones, kits de higiene personal, de despensa básica.
7: Oye. Pero ¿sabes qué, Shanik? Me da gusto también ver que también están preocupándose por las mascotas.
10: Sí, ya llevan una tonelada de alimento para mascotas entre Colombia y Venezuela. Bueno, tú sabes que está Simi Pet, que ya se abrió relativamente unos cuantos meses. Y de hecho, si tú quieres llevar a tu perro la consulta más barata en el mercado en nuestro país, la tiene Simi Pet. Entonces hay mucha conciencia de los animales y se está ayudando también, pues ahora sí que a todos los perritos, que en esos momentos en los que todo el mundo está viendo cómo puede salir adelante, es hermoso de verdad ver cómo el doctor Simi realmente ayuda y mueve corazones, ¿no?
11: Además de aquí, ya ayuda internacionalmente con estos desastres, qué maravilla.
10: Sí, bueno, es que también ahora hace un tiempo empezaron a nacer las farmacias similares también en Colombia. Incluso esta campaña de las canchas de fútbol se hizo también para Colombia. Por cada gol que metiera Colombia también se iba a remodelar una cancha allá. Entonces realmente sí es un lazo familiar muy profundo. Entonces, por eso se está ayudando a Colombia, pero obviamente Venezuela también necesita, o sea, imagínense dos terremotos seguiditos,
7: no, terrible.
10: Uno de 7.2, sí. superándolo y pum, luego llegó el de 7.5, terrible, una cosa terrible. Impresionante.
7: Pero esto que nos platicas de la fundación y el otro día que vino Víctor nos platicaba, la verdad es muchísima la gente que están ayudando, cada vez ayudan más gente.
10: Es increíble y ¿sabes qué? El amor con el que la gente empieza a ver al doctor Simi, que yo creo que es una figura que todo mundo recibe bien. Es difícil en nuestro país, un país tan dividido, que a todo mundo le caiga bien alguien, ¿no? ¿Estás de acuerdo?
11: De acuerdo.
10: Y entonces el doctor Simi creo que ha logrado algo que nadie más ha hecho, que a todo mundo le cae bien. Y es que, ¿cómo no te va a dar gusto a alguien que todo el tiempo está pensando en ayudar al prójimo, ¿no?
11: De acuerdísimo.
7: Hasta sí. los cantantes que sí. vienen.
10: Así con su colección de... Sí, sí,
7: y
10: sí.
7: les avienta el muñequito cuando están cantando.
10: Sí.
7: Y la verdad, la gente lo disfruta mucho.
10: Ya tienes el tuyo, ¿no?
7: No, hombre,
10: el Simi periodista, ¿no?
7: Ya sí, me sí, lo sí. mandó Víctor, excelente también.
10: Sí. Ha sido muy bonito ver el cariño. Y te digo, esta necesidad que yo tuve la oportunidad de platicar con don Víctor y decía... Cuando tú trabajas el ayudar y se vuelve como parte de tu vida, te das cuenta claro. que tú ganas más, aunque no parezca, al ayudar. Te enriquece el alma y la cartera, porque dice que automáticamente es una cosa que sucede. Cuando tú ayudas, como que el universo, Dios, vuelve, te lo devuelve. Más, sí. Sí.
7: Pues mira, yo estoy ayudando y estoy en la primera etapa, todavía no se me regresa.
10: aquí todo lo vamos a ver. Vas
7: Eso.
10: A nos estás dando mira, este espacio para platicar y qué cosa más hermosa, ¿no?
7: Chanik, muchísimas gracias, ¿eh?
10: No, al contrario, voy a estar aquí visitando.
7: Perfecto.
10: ¿Eh?
7: Venga,
10: porque yo ya me sentí muy cómoda por aquí, entonces.
7: Es tu casa.
10: Prometo venir más seguido. Muchísimas gracias.
7: Al contrario, gracias a ti. ¿Qué tenemos?
3: Para cerrar.
7: Vean qué joya. Esto es en Brasil, el clásico entre el Vitória y el Bahía. Hay un gol, se pone adelante el Bahía 2-0, y entonces viene Gianluca y agarra la playera y se las enseña a los del Vitória, pero se la arrebatan, y entonces...
11: Se la arrebatan y la quieren romper.
7: Sí, pero la acaban rompiendo. La acaban Oye. Rompiendo, la agarra el árbitro y ahí la tiene el árbitro escondidita, dice, espérame, yo la guardo, ahí tiene el jugador, y luego dice, a ver... ¿Qué quieren? Ahí está la playera.
11: Emulando aquella famosísima de Messi en el Santiago Bernabéu. Hace exactamente.
7: Y llegó el mediocampista del Vitória y la rompió. Y el árbitro dice, no la rompas.
11: Oye, pero es que hay cosas que no se deben hacer.
7: No, esa burla, ¿no?
11: Hay que
7: no.
11: tener sentido común en un partido de fútbol. Eso no puedes hacer.
7: Increíble.
11: ¿No?
7: Increíble. ¿Sabes qué es lo peor? Que le dieron una amarilla al que la rompió.
11: No, no.
7: Una amarilla le dieron, es increíble.
10: Por eso lo vuelven a hacer, ¿no?
7: Sí, exactamente. Este es un clásico de sí. la región allá en Brasil.
11: En Brasil, ¿no? Sí,
7: en Bahía,
11: sí.
7: Victoria contra el equipo de Bahía y ven lo que terminó.
11: Ven nomás. Oye, 10 de la mañana el sorteo de la Champions League. El bombo 1, que es el más importante. París Saint-Germain, Bayern Múnich, Real Madrid, Liverpool, Inter de Milán, Manchester City, Arsenal, Fútbol Club Barcelona y Atlético de Madrid. Recordamos que como es el nuevo sistema, cuando menos dos de...

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12: ¿Qué tal? ¿Cómo le va? Son las 6 de la tarde, la hora de las noticias, la hora de la verdad expuesta. Yo soy Primitivo Olvera y los saludo con mucho gusto a nombre de José Cárdenas y todo el equipo que hace posible llegar hasta usted esta tarde de miércoles, miércoles 26 de agosto del 2026. Mucha información generada en México y el mundo, y vamos precisamente directamente con las noticias. Enrique Insunza, el senador de la República, acusado por Estados Unidos de mantener vínculos con el crimen organizado, con el cártel de Sinaloa, ha presentado su renuncia, pero solamente al grupo parlamentario de Morena en el Senado. No solicitó licencia, a pesar de